0: Hasta el momento, 15.866 personas damnificadas y un total de afectados hasta este momento contabilizados en nuestros hospitales, en los hospitales de campaña, en los puntos de triaje de 22.619. 855 edificios han sido afectados, 189 sufrieron colapso total y 666 o un colapso parcial o fueron gravemente o intensivamente afectados.
1: Durante el día tuvimos acceso a varias de las personas que han sido rescatadas con vida de los escombros en el estado La Guaira. Recordemos que ha sido el más afectado por esta tragedia, estos dos sismos de 7.2 y 7.5 que sacudieron la región central y costera de Venezuela. Una de ellas nos cuenta cuáles son las consecuencias de lo que sufrió.
2: Sufrió muchísimo las paredes de la habitación, de los cuartos de mis hijos, de la sala, quedaron muy afectadas de frente y a lo interno del apartamento. Nos encontrábamos ahí, bueno, fue un momento de segundo, tensión, mucho miedo, mucho miedo, mucho pánico. Nos abrazamos y bueno, le dije a mi madre, a mi pareja, bueno, aferrarnos a Dios, Señor, sé tú el que lleves el control. Y arrópanos.
1: Para las personas que recientemente han sido rescatadas de los escombros, superar esta situación es todavía muy doloroso. No solamente perdieron su vivienda, sus insumos materiales, también perdieron la vida de sus seres queridos.
3: Una viga que me presionó aquí, ella se fue directamente aquí y aquí me la hizo de aquí hasta abajo. Me abrió no más arriba el muslo. Me llevó toda la carne el muslo. Y han venido cada rato, me hicieron mi cura y todo ha estado bien. De ahí para acá, pues con mis dolores, mis cosas y mi daño psicológico, como que yo le estaba comentando a mi amiga que no sé, quiero correr.
4: ¿Has sentido las réplicas?
3: Claro.
4: ¿Qué sientes cuando lo
3: sientes? Todos gritamos. Esto es un trauma que no. Mi hijo me dice, mamá, te lo suplico, vámonos lejos donde no haya edificio. Y mi hijo tiene 17 años. Vámonos lejos donde no haya edificio.
5: Y yo agarré a mi hijo con discapacidad y me lo arropé y lo cargué. Y de ahí no recuerdo nada hasta que lo que vi fue como algo, que estaba metida en algo muy oscuro. Y empecé a tantear y eran puras como lajas de cemento. No había escapatoria de un hueco, nada. Yo no sé ni cómo estoy aquí todavía con mi hija. Mi hijo murió porque empezó a mucho humo. Algo se estaba quemando, mi hijo murió al lado de mí.
1: Entre tanto, las autoridades continúan en los trabajos. Se ha nombrado una comisión para crear refugios seguros para las personas que están todavía en los espacios públicos pernoctando para resguardarse de las réplicas que se han generado, y también se ha creado una comisión para verificar la situación de los edificios afectados, muchos de ellos con pérdidas parciales que pueden ser rehabilitados. De igual manera, este lunes se presentaron fallos en la electricidad, réplicas notables, y es parte de la realidad que se está viviendo en el país luego del 24 de junio.
6: Y el tiempo se agota tras los devastadores terremotos del 24 de junio. Miles de rescatistas y voluntarios no pierden esperanza y realizan labores de búsqueda y auxilio a contrarreloj ya. Andrea Fernández Sánchez habló con algunos de ellos y también con las personas afectadas y nos tiene el siguiente reporte.
7: Aunque ya han pasado las horas críticas que se consideran vitales para encontrar sobrevivientes, los organismos de emergencia y los cuerpos de rescate mantienen la esperanza en las labores de búsqueda. Voluntarios se han sumado formando cadenas humanas para retirar las ruinas y buscar señales de vida. Conversamos con algunos de ellos, hombres y mujeres que han dejado atrás sus oficios cotidianos y han salido de sus hogares con palas y guantes.
8: Claro que sí, estamos colaborando porque creo que todos podemos aportar nuestro granito de arena para salir de esta situación tan engorrosa que nos embarca a todos. La verdad, no solo embarca a los hombres, sino también es nuestra responsabilidad como mujeres salir a las calles a ayudar al que podamos.
9: Bueno, yo soy ecuatoriano, tengo 20 años aquí en Caracas, Venezuela, y bueno, soy un migrante más, y bueno, yo creo que nosotros como América Latina debemos estar más unidos en estos momentos y debemos ser más solidarios, ya que Venezuela me ha dado tanto y traemos de aquí, pues, por lo menos aguas para repartir aquí a todos los compañeros que están aquí en este gesto solidario.
10: Nos duele nuestro

0: país, nos duele el alma, realmente. Hay gente que no son nuestra familia, pero es como si los fuéramos cuando los conseguimos vivos, sufrimos igual que ellos, sentimos su desesperación y tratamos de ayudarlos lo más que se pueda. Se siente una emoción enorme poder ayudarlos a todos y o a la mayoría, ¿no? Quisiéramos tener más manos para seguir en esta labor.
1: En medio del estruendo y la zozobra hay una voz que a menudo no se escucha mucho en medio de estas emergencias y es la de los más pequeños, sin hogares y escuelas. Muchos de ellos permanecen en refugios improvisados que organizaciones se suman desplegando juegos, cuentos y actividades lúdicas para devolverles, aunque sea por unas horas, la sonrisa y la seguridad que han perdido en medio de esta lamentable situación.
2: Hacer las actividades, tenemos juegos, gracias a todas las personas que nos donan chucherías, nos donan agua, los chamos pueden tener varias actividades aquí con nosotros.
3: Íbamos a ver el partido de Brasil y nos sentamos todos en el mueble y se empezó a mover el mueble para hacia adelante y hacia atrás y el televisor se cayó hacia adelante, el drywall del techo se cayó y ¿cómo que se llama? Y nos quedamos ahí, pero yo no podía dormir por toda la noche, me quedé despierta. Que yo soñé que me caía de un edificio y me levanté y dije, me caí. Y no, y eso fue ayer.
1: Este lunes Caracas y otras ciudades afectadas retoman con cautela el pulso de la normalidad. Se espera que el comercio abra sus puertas de manera paulatina y que algunas actividades laborales reanuden de manera escalonada, aunque la tensión persiste en el aire. Sin embargo, la prioridad sigue siendo otra. En diversos puntos, los equipos de búsqueda nacionales e internacionales no cesan su trabajo, removiendo escombros con la esperanza de encontrar desaparecidos que aún no han sido localizados.
4: Asimismo, Venezuela agradeció a la treintena de países que brindan su apoyo en las tareas de salvamento. Este lunes, Vietnam envió más de 170 rescatistas y 8 canes. Así ya suman 30 las naciones que colaboran en las tareas de salvamento. Y es que las brigadas se aferran a la esperanza de hallar a personas con vida entre las ruinas. Por un esfuerzo coordinado entre equipo de Venezuela, México y El Salvador, fue rescatado a Aarón Levy Cantillo. El joven de 21 años pasó más de 106 horas bajo los escombros en el estado de La Guaira. Asimismo, en la nación se recibió un grupo de rescatistas cubanos, un apoyo que refuerza el trabajo de las brigadas médicas provenientes de la isla que ya prestaban su ayuda desde días previos. Mientras en el terreno, una misión de Argentina logró hallar con vida a 2 menores atrapados entre las ruinas. Uno de los protagonistas fue un perro llamado Bart, especializado en búsqueda y rescate. Asimismo, la brigada mexicana también celebró avances. Lograron salvar a un niño de 11 años que permaneció atrapado por más de 72 horas. Además, Claudia Sheinbaum anunció el envío de un avión y un barco de la Marina con ayuda humanitaria. Esto se suma a un tercer vuelo con asistencia desde Colombia y al trabajo conjunto entre Uruguay y Paraguay en solidaridad con Venezuela. China, países de la Unión Europea y otros se integran también al envío de ayuda. Y hasta desde el mundo del fútbol mostraron su apoyo. La Fundación Real Madrid lanzó una campaña de recaudación de fondos y anunció la donación de 2 millones de euros del club y su presidente. Y la comunidad internacional no escatima esfuerzos para socorrer a los afectados. Colombia envía más toneladas de ayuda a Venezuela, incluidos elementos de asistencia humanitaria y medicamentos. Igualmente, la ciudadanía del país vecino busca apoyar a la nación hermana. En Bogotá han organizado centros de acopio que ya han recogido millones de toneladas de donaciones. Los detalles con Camila Lozano Delgado.
5: Una pequeña iniciativa de una ONG venezolana terminó moviendo cientos de personas y más allá de eso millones de toneladas de productos de aseo, ropa y alimentos que van camino hacia Venezuela a distribuirse a todas las personas que los necesitan. Nosotros llegamos hasta este punto y hablamos con quienes llevan horas alimentando a los voluntarios, pero también trayendo aquí donaciones de manera desinteresada.
6: Pues más que poder ayudar, yo creo que el dolor de no poder estar allá haciendo más.
7: Esto para mí es como todos somos familia, estamos lejos de casa, aportamos un poquito cada uno, recogimos entre todo Castilla y estamos acá para dar lo mejor de nosotros.
8: Mi mejor amiga es venezolana, vive en Caracas y la verdad pues ver una tragedia como esa me movió el corazón y lo que hice fue donar toda mi plata donar todas las ventas de la semana al 100% de mi empresa y ya se me acabó la plata, entonces me quedé voluntario.
9: Tenemos que ayudar a todos nuestros hermanos venezolanos, es una labor que de verdad nos nace del corazón, tenemos que de verdad ayudar a todos.
10: Colombia alberga a cerca de 3 millones de venezolanos, la mayor comunidad migrante de este país en el mundo. Muchos dejaron atrás a sus familias hace años y hoy, frente a la emergencia, sienten que esta es una manera de volver a estar cerca. A ellos se suman cientos de colombianos que, movidos por la solidaridad, ha convertido una calle de Bogotá en un enorme centro de acopio.
11: No esperábamos de esta manera esta ayuda, gracias al pueblo colombiano, gracias a los venezolanos que viven acá, gracias a los colombo-venezolanos que nos están apoyando día a día. De verdad, el llamado ha sido, hay gente que no tiene que donar, pero viene y trabaja y ayuda, y eso cuenta como su esfuerzo. Entonces, ese granito que podamos colocar cada uno, sea económico, sea con nuestro trabajo, o sea de cualquier manera, pues es bien agradecido para que nuestros hermanos en Venezuela puedan tener la ayuda que en este momento la necesitan.
10: La Fundación Juntos Se Puede habilitó varios puntos de recolección en Bogotá y en menos de 24 horas ya habían recibido más de 70 toneladas de diversas donaciones. Al tiempo, un grupo de médicos especialistas preparan una brigada médico-quirúrgica para atender a los heridos en las zonas afectadas.
12: El propósito de nosotros es llegar a apoyar no a los grupos de socorristas, sino en el paso que sigue. Es la atención primaria de los pacientes, atención quirúrgica primaria de los pacientes con trauma. Esa es la razón por la que estas donaciones están muy enfocadas a los insumos necesarios para esa atención quirúrgica. Y esto se ha logrado pues, con un llamado que hicimos a través de redes sociales. Yo estoy sorprendido, como todo el equipo de trabajo, de la solidaridad que se ha despertado en personas acá en nuestro país.
10: Suturas, anestésicos locales, gasas, vendajes e inmovilizadores hacen parte del material recolectado para atender a quienes sean evacuados por los socorristas y necesiten procedimientos quirúrgicos menores o estabilización. Pero la ayuda no termina con las personas. Entre las miles de donaciones también hay un espacio para los animales que sobrevivieron a la emergencia. Perros y gatos que quedaron heridos, perdidos o separados de sus familias recibirán alimento como primera fase de un plan que también contempla atención veterinaria y para aquellos que nunca logren encontrarse con sus dueños, la posibilidad de ser trasladados a Colombia bajo el cuidado de organizaciones de protección animal.
13: Sí, nos han reportado un montón de casos. Realmente tenemos como una red de aliados de fundaciones en esta zona bastante importante. Y pues sí, lo que tú dices, muchos perritos que han sido como sepultados, muchos perritos perdidos, se han asustado y han salido corriendo y se han perdido. Entonces la idea es poder llegar a impactar prácticamente positivamente para estos animalitos que lo necesitan.
10: La solidaridad de Colombia con Venezuela se manifiesta en cada donación, en cada gesto de apoyo. Cientos de voluntarios, decenas de organizaciones y miles de ciudadanos anónimos han demostrado que, cuando una tragedia golpea a un pueblo entero, la ayuda también puede cruzar cualquier frontera. Camila Lozano Delgado, RT, Bogotá, Colombia.

0: En Perú, las autoridades electorales finalizaron el conteo de las actas. Según los datos del escrutinio, Keiko Fujimori supera a Roberto Sánchez por casi 50.000 votos. De esta manera, la candidata de Fuerza Popular se convertiría en la próxima presidenta del país. Fujimori celebró los resultados y afirmó que espera con paciencia la proclamación oficial por parte del Jurado Nacional de Elecciones. Según la política derechista, están cada vez más cerca de iniciar un camino de orden y esperanza para todos los peruanos. La definición estuvo marcada por una de las contiendas más reñidas en la historia reciente del país. Recordemos que Perú ha tenido 8 presidentes en los últimos 10 años. De proclamarse los resultados, Fujimori se convertiría en la primera mujer electa como mandataria luego de haber disputado por 4 balotajes consecutivos. Sin embargo, su trayectoria política está marcada por varias polémicas. Hagamos ahora un repaso.
1: Nuestro objetivo es claro, no agravar la incertidumbre ni el desorden.
2: Keiko Sofía Fujimori Iguchi, nacida en Lima en 1975, una de las figuras más relevantes en la política peruana actual, volvió una vez más al foco mediático tras llegar a la segunda vuelta de las elecciones presidenciales. La hija del expresidente Alberto Fujimori, que se formó en administración de empresas, tuvo su primer acercamiento a la política en 1994, cuando asumió el rol de primera dama tras el polémico divorcio de sus padres, un puesto en el cual se mantuvo hasta el 2000. Después de su estancia en Estados Unidos, Keiko Fujimori volvió a Perú y en 2006 inició su carrera como congresista por el extinto partido Alianza por el Futuro. En 2007, su padre fue extraditado de Chile a Perú y 2 años después, Alberto Fujimori fue condenado a 25 años de prisión.
3: Y estamos aquí para protestar frente a una condena injusta.
4: ¡Hay pruebas!
3: Que no solamente condena a un hombre que nos dio la paz, como es Alberto Fujimori, sino condena a todo el Estado.
2: Tras varios años liderando el movimiento fujimorista, fundó su actual partido, Fuerza Popular. Así, al concluir su periodo parlamentario, comenzó a buscar la presidencia del Perú. Fue postulante en 2011, 2016 y 2021, y en todas las ocasiones obtuvo presencia en la segunda vuelta de los comicios. Sin embargo, perdió frente a Ollanta Humala, Pedro Pablo Kuczynski y Pedro Castillo. En 2017 se dio a conocer que Fujimori estaba bajo investigación por presuntamente recibir fondos de la constructora Odebrecht para sus campañas presidenciales, una acusación que ella ha negado en varias ocasiones. En octubre de 2018 fue detenida por primera vez y pasó 13 meses en prisión preventiva. En 2019, el Tribunal Constitucional del Perú concedió un recurso para que enfrentara su proceso en libertad. No obstante, en enero de 2020 fue detenida nuevamente por el supuesto incumplimiento de restricciones y en mayo del mismo año fue liberada.
5: Pensar que hace aproximadamente un año volví a casa después de estar 3 veces injustamente en prisión.
2: En 2025, el Tribunal Constitucional de Perú anuló el caso Cócteles, nombre con el que se conoció al proceso penal en contra de Keiko Fujimori y de su partido por el presunto lavado de activos y organización criminal. A partir de ese momento, Keiko Fujimori reconstruyó su discurso político y en octubre de 2025 presentó su cuarta candidatura presidencial.
5: El objetivo no es arrastrar una lista al Senado. El objetivo es liderar y rescatar al Perú de la guerra.
2: Su plan de gobierno plantea recuperar el orden interno, una idea clave en la actual contienda.
5: Han pasado 25 años de gobiernos antifujimoristas. ¿Qué hicieron? Exactamente.
2: El próximo mandatario asumirá la jefatura de Estado en un panorama de profunda inestabilidad institucional. Y es que el Perú ha tenido 8 gobernantes en la última década. Varios de ellos han terminado en prisión, dando paso incluso a popularizar el penal de Barbadillo como la cárcel de presidentes. Un hecho que refleja el periodo convulso que atraviesa la nación andina. Itzel Medina, RT.
0: Por su parte, el contrincante de izquierda, Roberto Sánchez, denunció irregularidades en el proceso electoral en varias ocasiones. Su partido político solicitó invalidar los votos emitidos en el extranjero por anomalías en el sufragio. En nuestro programa Entrevista, hemos conversado con el candidato quien también resalta el injerencismo de Estados Unidos en los asuntos internos de Perú. Les tenemos un adelanto.
4: El único, señor embajador, que ha visitado OMPE, el órgano nacional de procesos electorales, incluso acompañando en el mismo proceso electoral, ha sido la embajada de Estados Unidos. Nosotros le hemos preguntado al Jurado Nacional de Elecciones, que es el que acredita observadores. ¿Qué otros países se han acreditado como observadores? Como 10 países. Mi pregunta es, ¿y por qué los otros señores embajadores no han asumido ese perfil de actuación pública? Entonces, el jurado no nos responde hasta ahora. Los peruanos hemos visto, y creo que los propios señores embajadores han de evaluar su conducta y comportamiento, porque la soberanía, la fraternidad se respeta, ¿no? Y todos hemos visto esa actuación excepcional del señor embajador de Estados Unidos. Entonces, eso ha estado ligado a varios aspectos de la política interna, vinculada a la compra de aviones, ¿no?, a los comentarios diversos respecto a la inversión importante al megapuerto de Chancay. Es decir, un conjunto de acciones que uno no puede tapar el sol con un dedo.

0: El Servicio de Inteligencia Exterior de Rusia alerta sobre el fortalecimiento de la cooperación entre Kiev y los cárteles de la droga de México. Así, Ucrania buscaría obtener beneficios económicos del tránsito de estupefacientes y también más mercenarios para sus filas. Según Moscú, esta estrategia se desarrolla en un contexto en el que los patrocinadores occidentales ya no son capaces de satisfacer las crecientes demandas del régimen de Zelensky. Martín Álvarez nos amplía.
1: El Servicio de Inteligencia Exterior de Rusia advirtió que Ucrania está aumentando la cooperación con los principales cárteles del narcotráfico de México. En un comunicado se detallan las siguientes áreas de colaboración: la facilitación del narcotráfico hacia Europa, también la búsqueda de ingresos adicionales para el régimen de Zelensky, esto ante la incapacidad de Occidente de satisfacer sus exigencias. También podemos ver aquí que se habla del reclutamiento de mercenarios, como así también del acceso al mercado negro de armas en Ucrania. El texto concluye con una pregunta: ¿qué más se puede esperar de un régimen encabezado por un drogadicto? Cabe destacar que hace unos meses una investigación periodística reveló que el Centro Nacional de Inteligencia de México alertó sobre la infiltración de miembros del crimen organizado en la denominada Legión Internacional de Kiev. Su objetivo era aprender en el manejo de drones kamikaze, los FPV, y de artillería también. Además, otra publicación hace mención sobre la presencia de sicarios mexicanos y además de colombianos que pertenecían a las FARC. Dicen que se cree que varios miles han servido a las tropas de Kiev. Y a modo de cierre, les traemos estas palabras de Dante Hincapié, que tras retirarse del ejército colombiano fue mercenario. Si un mercenario llega con una placa del cártel de Sinaloa, inmediatamente se le da un trabajo. Como vemos, denuncias fuertes sobre los lazos del régimen de Kiev y el crimen organizado.
0: Mientras tanto, desde Moscú denuncian que los países de la OTAN, junto al régimen de Kiev, pretenden agravar la escalada con Rusia. Así comienzan a desarrollar nuevos instrumentos armamentísticos para golpes masivos. En este marco, desde la Cancillería rusa advierten de las consecuencias de esta cooperación.
2: El régimen de Kiev está intensificando sus intentos de hacer realidad su ansiado deseo de empujar a la OTAN a un conflicto armado directo con Rusia, con la falsa esperanza de salvar su desesperada situación en el campo de batalla. Este propósito, evidentemente, se reduce a fantasías irracionales. Con sus acciones imprudentemente agresivas, la alianza entre Ucrania y la OTAN proporciona a los militares rusos motivos adicionales para prestar una mayor atención a cualquier empresa implicada en el desarrollo y la fabricación de armamento utilizado contra nuestro país.
0: No obstante, los representantes del viejo continente mantienen su apoyo incondicional al régimen de Zelensky, incluso a costa de su propia seguridad. El canciller de Estonia califica como un precio aceptable pagar los drones ucranianos desviados que se estrellan en el territorio de la OTAN por la destrucción de Rusia. Asimismo, los ataques indiscriminados del régimen de Kiev dejan nuevas víctimas entre la población. En la República Popular de Donetsk y en la provincia de Belgorod murieron 3 personas y más de 20 resultaron heridas. Así, Rusia denuncia ante la ONU la complicidad de Occidente en los crímenes de Kiev. En la sesión del Consejo de Seguridad, convocada tras el ataque a un autobús que transportaba a niños bielorrusos, Minsk también denunció el carácter deliberado de estas agresiones ucranianas.
3: Tenemos pruebas suficientes para declarar con toda responsabilidad que el ataque contra el autobús bielorruso fue perpetrado por un aparato aéreo no tripulado de fabricación ucraniana. Durante la inspección del lugar, se incautaron objetos con inscripciones en idioma ucraniano. Quien atacó el autobús bielorruso actuó de forma deliberada y provocadora. Estas acciones son conscientes y buscan intensificar el conflicto e involucrar a Bielorrusia en el conflicto armado entre Rusia y Ucrania.
4: Los patrocinadores occidentales del régimen de Kiev saben perfectamente que sus armas no se utilizan para defender la democracia, sino para atacar a los habitantes y objetivos civiles. Sin embargo, esta incómoda verdad no les molesta. Se siguen enviando nuevos cargamentos de armas a Kiev con regularidad. Estas inversiones multimillonarias multimillonarias en las hostilidades en Ucrania finalmente revelan la verdadera cara de Europa. No es un mediador, sino el principal patrocinador de la continuidad de la guerra. Al seguir alimentando obstinadamente e irresponsablemente con armas a Kiev, se han convertido en cómplices de sus numerosos crímenes. Son directamente responsables de ellos, tanto política como moralmente.
0: Una pausa y volvemos.

Repasamos las principales noticias. A más de 1.700 aumenta el número de fallecidos en Venezuela y se confirma ya la muerte de dos ciudadanos cubanos a causa de los terremotos que sacudieron el país hace 5 días. Mientras, rescatistas de 30 países han llegado a la nación para ayudar en la búsqueda de sobrevivientes entre los escombros y el tiempo ya se acorta para encontrar a personas con vida. Finaliza el escrutinio de las presidenciales en Perú y los datos muestran el triunfo de Keiko Fujimori. En exclusiva para RT, el candidato Roberto Sánchez denuncia la injerencia de Estados Unidos en los comicios. Ataque ucraniano en la República Popular de Donetsk deja muertos y heridos. Rusia denuncia la caza de civiles por parte del régimen de Kiev y los vínculos de Ucrania con los cárteles de la droga mexicanos. 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

0: El Museo Real de África Central. A lo largo de varias décadas, generaciones de jóvenes belgas han visitado este museo, que decía guiarlos a través del descubrimiento del Congo Kinshasa. En el 2013 cerró sus puertas para emprender la primera gran renovación en su historia. Durante más de un siglo, el museo fue el tótem de la gloria de la labor civilizadora del rey Leopoldo II. ¿Será por fin capaz de romper los tabúes y narrar las páginas más oscuras de la historia del Congo? Durante casi 100 años, el museo presentó a los congoleños como seres primitivos. ¿Conseguirá demoler estos estereotipos subconscientes profundamente arraigados? En el periodo colonial, el museo se apropió de máscaras, estatuas y otros objetos de culto congoleños. ¿Ha llegado el momento de devolverlos? El nuevo museo ofrece una perspectiva renovada de África y una visión crítica de su historia colonial. ¿Revelará los fantasmas de nuestro pasado? ¿Reconciliará la memoria de los belgas y de los congoleños?
1: Cuando hablamos de la historia colonial de Bélgica, inevitablemente pensamos en este museo. No creo que en Francia, Países Bajos, Portugal o Gran Bretaña haya un edificio que simbolice tanto el pasado colonial. Creo que en este sentido nuestro museo es realmente único.
0: Desde tiempos inmemoriales, las sociedades se han organizado basándose en sus cultos ancestrales. En Bélgica, el Museo de Terburen se convirtió en el tótem de toda una nación, un templo a la memoria de Leopoldo II. En este museo se forjó una visión colectiva basada en prejuicios y clichés.
2: Hace 50 años, el Congo era básicamente tal y como lo había dejado Henry Morton Stanley, 3.800.000 kilómetros cuadrados de montañas y llanuras. Ayer aún era un país salvaje y hoy todos los fundadores del Imperio Belga, de los cuales muchos descansan en suelo africano después de haber derramado allí su sangre. Una raza difícil de entender, que se asusta, que se esconde. El canibalismo y la esclavitud han desaparecido. Se han convertido en verdaderos hombres leopardo, escondiéndose en la selva, ocultándose en las afueras de los pueblos que ellos mismos castigan.
3: Venía aquí de niño. Me crié en Alsenberg, un pueblo a 20 kilómetros de aquí. Solía visitar el museo con mis padres. Los domingos por la tarde me traían aquí. Si me preguntan qué recuerdos sobre África me llevaba de mis visitas al museo, lo diría en una sola palabra: miedo. Recuerdo ver a los congoleños, sus lanzas y escudos preparados, las serpientes peligrosas. África me daba miedo. Cuando empecé a trabajar aquí en Terburen y vi que la exposición seguía exactamente igual que cuando era niño, tuve claro que había que hacer cambios.
0: Durante mucho tiempo, el museo sostuvo tras su fachada el mito de que los belgas habían ido a África con fines filantrópicos, en concreto para liberar a los pueblos indígenas del esclavismo árabe musulmán. Pero solo era una verdad, a medias.

0: A mediados del siglo XIX, algunas de las mayores naciones europeas, encabezadas por Francia, Gran Bretaña, Portugal y Alemania, colonizaron el continente africano. Leopoldo II quería su parte y puso la mirada en África Central, pero el Parlamento belga se opuso a sus planes.
1: El gobierno belga veía al Congo como un juguete para Leopoldo II. Querían que se entretuviera con él y no interfiriera en los asuntos políticos en el país.
0: La abolición de la esclavitud fue un pretexto para enmascarar los verdaderos motivos de Leopoldo II: apoderarse del marfil y el caucho congoleños. Confiada a un ejército de mercenarios, la misión civilizadora pronto se convirtió en una aventura sangrienta con masacres, incendios y decapitaciones. Algunos de los hombres de Leopoldo II se servían de todos los medios disponibles para saquear aldeas enteras. Hoy los héroes de aquella conquista ocupan un lugar de honor en el museo. Una estela enorme rinde homenaje a 1.508 belgas que murieron en el Congo. Pero no hay ni una sola placa dedicada a sus víctimas africanas.

0: El museo acoge una colección de 120.000 piezas, de las más raras y valiosas del mundo, que se fueron acumulando poco a poco durante la era colonial. Detrás de las estatuas de madera simples y clasificadas con esmero, a veces se esconden historias de saqueos, violencia y crímenes. La estatua Tabua es uno de los mejores ejemplos. La historia de su adquisición comienza en 1884, en el sureste del Congo, en Mpala, cerca del lago Tanganica. Al joven oficial del ejército de Leopoldo II, Emil Storms, se le encomendó conquistar la región. Durante una expedición punitiva, Storms ordenó decapitar al jefe Lusinga Lwangombe, que se dedicaba a la trata de esclavos y se apropió de su estatua. Storms incautó aquel objeto sagrado, símbolo de fuerza y poder para el pueblo Tabwa. Lusinga había encargado hacer esa estatua a su semejanza para marcar el inicio de su reinado y confirmar su autoridad frente a sus rivales. Emil Storms llevó la estatua a Bélgica, junto con el cráneo de Lusinga Lwangombe. Durante casi 50 años, la estatua permaneció en un pedestal, cual trofeo de caza, en la sala de estar, en casa de Storms. Solo después de su muerte en 1918, su esposa la donó al museo. La estatua Tabwa es considerada una de las obras maestras de la colección del museo. La estrategia del rey Leopoldo II dio sus frutos. En 1885, durante la Conferencia de Berlín, las mayores potencias coloniales europeas se repartieron África. Leopoldo II se convirtió en el único dueño del Estado Libre del Congo. Entre los muros del museo, Nkisi Nkondi permanece en silencio. Sin embargo, esta estatua de madera es un objeto sagrado que servía para proteger a las comunidades del Bajo Congo. La adquisición de Nkisi tuvo lugar en la desembocadura del río Congo, en la aldea de Boma. Tras un conflicto con los reyes locales, el agente comercial belga Alexandre del Comión les expropió la estatua.
1: Desde que del Comune les expropió Nkisi Nkondi como botín de guerra, los reyes locales reaccionaron diciendo: queremos que nos la devuelvan. Es importante para nosotros. Desde el principio pidieron que la estatua fuera devuelta a la comunidad local, pero del Comune se negó a hacerlo.
0: Del Comión era muy consciente de los poderes que se le atribuían a la estatua. La veía como algo más que un simple botín de guerra.
2: La razón por la que estas grandes esculturas están cubiertas de tiras o puntas de metal es que se usaban como protección. Eran objetos que se utilizaban en importantes rituales con el propósito de proteger a la comunidad. No era para la protección personal, sino colectiva, para proteger una aldea o una región.
3: Podías acudir a un sacerdote y decirle: quiero proteger a toda mi comunidad. Y él te diría: acepto que quieras proteger a tu comunidad. Para ello, debes tomar una cuchilla o un clavo, lamerlo, pronunciar estas palabras, colocarlo allí y tu comunidad estará protegida.
0: Durante años, del Comión utilizó la estatua de Nkisi Nkondi para protegerse a sí mismo contra los robos.
1: Porque era una estatua con una importancia tanto religiosa como política a nivel local. Se le atribuían ciertos poderes. Sin duda, eso tuvo algo que ver con que estuviera tan interesado en ella y se la quedara.

0: Al regresar a Bélgica en 1883, Del Comión se llevó la estatua y el museo la adquirió en 1912. Durante mucho tiempo, el museo guardó silencio sobre los crímenes y abusos cometidos por los agentes de Leopoldo II, por la simple razón de que la institución misma contribuía a promover las actividades del rey belga en África.
1: A finales del siglo XIX y a principios del XX, hubo una tendencia creciente a organizar exposiciones a gran escala y exposiciones universales. Muchas veces, las exposiciones universales tenían grandes secciones dedicadas a los imperios coloniales.
0: El museo se fundó como una extensión de la Exposición Universal celebrada en Bruselas en 1897. Fue una campaña enorme de relaciones públicas en la que el rey exhibió los numerosos tesoros traídos del Congo. Había traído en barco a 267 congoleños y los puso detrás de una verja en una aldea improvisada, un verdadero zoológico humano, para satisfacer la curiosidad de los espectadores.
2: El objetivo era mostrarle al público cuánto trabajo aún quedaba por hacer en el Congo, mostrar que la gente que vivía allí era primitiva, que eran unos bárbaros y que nuestra misión era evangelizarlos, civilizarlos, etc.
1: Si tienes un proyecto colonial, necesitas colonos. Necesitas a gente para organizar una administración fiable. Los belgas siempre fueron bastante conservadores en este sentido. En aquella época se solía decir, lo que más les preocupa a los belgas son sus hijos y su dinero. Por eso estaban tan indecisos sobre si ir allí e invertir. De ahí la importancia de esas exposiciones.
3: Hubo más de 1 millón de visitantes. Y eso en un país que en aquel entonces solo tenía 6 millones de habitantes. La exposición debió de tener un impacto enorme en la propaganda colonial.
0: En el verano de 1897, una ola de frío descendió sobre Bélgica. 7 congoleños del zoo humano fallecieron a causa de una epidemia de gripe. Por aquellas fechas había nacido el cine, y muy pronto las innovadoras cámaras se usaron para mostrar imágenes del Congo a los belgas.

Los negocios del rey en el Congo prosperaban, ya que el comercio del marfil y la explotación de las materias primas, como el caucho, generaban unos beneficios enormes. Gracias a ese maná celestial, el rey construyó un museo dedicado en su totalidad a él mismo y sus obras en el Congo. Al menos 50 empresas y 120 empleados trabajaron en este majestuoso edificio durante 5 años a jornada completa.

El mármol fue importado desde Grecia, las puertas de hierro forjado desde Nueva York y la madera desde Canadá. Para que no quedara ninguna duda de que él era el único dueño de este lugar, el rey mandó tallar sus iniciales 45 veces en los muros del edificio. Con este museo le estaba enviando un mensaje a toda Europa de que el rey de los belgas ahora tenía un poder que se debía de tener en cuenta.

0: El museo costó una fortuna, algo que ahora no sería posible. Lo pudo hacer solo gracias a la mano de obra barata que tenía en el Congo. Los congoleños eran explotados de una forma atroz, pero a él le generó unos beneficios enormes. De otra forma no habría sido posible.
1: A comienzos del siglo XX cayeron las máscaras. La fachada humanística y el falso pretexto filantrópico se desmoronaron. La esclavitud que el rey afirmaba haber abolido se transformó en trabajos forzados en las plantaciones de caucho. Para evitar gastar municiones, los soldados tenían que cortarles las manos a las víctimas y presentarlas como prueba. Pero este método dio lugar a abusos. Las atrocidades suscitaron una indignación sin precedentes por parte de la comunidad internacional. En 1908, Leopoldo II le entregó el Congo a Bélgica. El destino quiso que nunca viera la finalización de su museo. El rey murió un mes antes de la inauguración. El día después del funeral, la prensa informó de que durante la procesión funeraria el público gritaba: Leopoldo II, asesino del Congo. Con la anexión del Congo, Bélgica heredó el museo que denominó Museo del Congo Belga. Tras 4 meses de luto nacional, el 30 de abril de 1910, Alberto I inauguró el edificio. El museo se alzaba como un enorme y hermoso tótem que Bélgica se había regalado a sí misma, un emblema que había contribuido a formular una narrativa nacional destinada a unir al país en torno a poderosos símbolos. Bélgica, un país con apenas 80 años de existencia, veía el museo como un instrumento para forjar una identidad nacional que compartieran todos sus ciudadanos.
2: En realidad, los museos son un producto del siglo XIX. Incluso podríamos decir del nacionalismo del siglo XIX. El punto de partida es la idea de la nación como una comunidad imaginada. Eso significa que personas que nunca se van a encontrar y que no se conocen sienten que hay un vínculo que las une. Para crear esta solidaridad, este sentimiento de pertenecer a una comunidad única, necesitas una historia. Y lo que cuentas en esa historia es tan importante como lo que omites. Si quieres contar una historia nacionalista sobre Bélgica, por ejemplo, no vas a empezar contando el conflicto entre los flamencos y los valones. Tratarás de enfatizar lo que tienen en común y no lo que los separa. Eso significa que vas a ser muy selectivo a la hora de crear la historia de un Estado-nación para contar a la gente. Lo mismo ocurría con los museos que fueron creados en el contexto de ese nacionalismo del siglo XIX.
1: A principios del siglo XX, Europa atravesaba una crisis marcada por perturbaciones sociales, políticas y económicas sin precedentes. En el contexto de esa inestabilidad de la civilización, Sigmund Freud publicó su obra clave, Tótem y Tabú. En ella, Freud trazó un vínculo entre la psique humana, la manera en la que funcionaban las llamadas tribus primitivas y la civilización moderna. Quería mostrar que todas las estructuras sociales se basan en el mismo fundamento psicoanalítico, las mismas prohibiciones y los mismos símbolos arcaicos. Etiquetando a África de salvaje y primitiva, El museo ofrecía a la joven Bélgica una explicación fantástica de los orígenes de la humanidad. Asimilando al pueblo del Congo con las sociedades primitivas, el museo se desempeñaba como una especie de máquina del tiempo. Las culturas africanas eran presentadas como vestigios de la prehistoria, como si fueran un testimonio de la infancia de la humanidad en tiempos remotos. Los africanos quedaban relegados a los peldaños más bajos de la escala de civilizaciones, con los europeos coronando su cima.
3: Clasificar a los demás es también una forma de hablar de uno mismo. De hecho, esto se nota con frecuencia en estos museos. Los crearon los museógrafos europeos, los visitan principalmente europeos y presentan a los demás desde una perspectiva europea.
1: Cuando surgieron las primeras documentaciones etnográficas, empezó a formarse una visión llena de clichés y estereotipos.
0: Bailar, con su ritmo frenético y cautivador que sacude a toda África, es la forma en que el hombre negro prefiere expresarse y transmitir sus emociones.
4: El tam-tam, con su ritmo frenético e insistente, el tam-tam interminable hipnotiza como una droga. Esta es la otra cara del Congo belga, salvaje y abrasadora, que el hombre blanco aún no ha logrado explorar por completo. Es una sociedad primitiva que sigue sometida todavía al fetichismo, a la brujería, a los poderes del mal y a los bailes rituales.

0: Sin embargo, lejos de la imagen de primitivos que tenían los belgas, la gente del Congo vivía en sociedades complejas y jerarquizadas. Lo demuestra la historia de las estatuas reales llamadas Ndop. Las estatuas provienen del territorio de Cuba, un prestigioso imperio fundado en el centro del Congo, en el siglo XV. Los reyes cubas ordenaban esculpir figuras que reflejaran su imagen como testimonio de su reinado. Estos objetos eran símbolos de poder y prestigio.
1: Hay que tener en cuenta el aspecto sagrado. Para la tribu cuba, el rey es como un espíritu. Cuando se presenta una estatua Ndop ante los cubas, no lo ven como una simple estatua, sino como la reencarnación del rey que creó ese objeto. Por eso, el objeto se vuelve sagrado, como si el propio rey estuviera allí presente.

0: ¿Qué ocultan las cartas y los juegos de mano? ¿Cuál es el rey de triunfo? ¿Cómo vencer a los ases del crimen? ¿Se puede ganar la apuesta por la paz? ¿Dónde está la carta perdida? ¿Por qué tantos dejan de seguir las reglas del juego? Los naipes siempre se están barajando. Y para comprenderlo todo, hay que poner las cartas sobre la mesa.
1: Buenas tardes, camaradas. Como todos saben, hace poco ha ocurrido una tragedia. El accidente en la central nuclear de Chernóbil.
2: Nunca antes en la historia de la humanidad se había producido semejante catástrofe.
3: La gente fue allí sabiendo a lo que se enfrentaba.
4: No es una guerra. No se puede ver un átomo.
3: Tienes que entender que en el lugar al que te diriges hay un alto nivel de radiación.
1: Al átomo hay que tratarlo con respeto.
2: Todo esto no se siente, no pica ni nada por el estilo. Lo único que sí se siente es debilidad, náuseas y mareo.
5: Hicimos todo lo que estaba en nuestras manos. Superamos esta tragedia porque estábamos unidos.

Bienvenidos a las noticias. Aquí en RT repasamos lo más destacado. A más de 1.700 aumenta el número de fallecidos en Venezuela y se confirma la muerte de dos ciudadanos cubanos a causa de los terremotos que sacudieron al país hace 5 días. En la nación se continúan registrando réplicas que generan angustia y preocupación. Mientras, la esperanza de hallar sobrevivientes sigue latente. Y es que un niño de 12 años es rescatado con vida tras estar bajo los escombros 5 días. Su historia, como la de otros, generan emociones, ya que el tiempo para encontrar a personas con vidas es cada vez más corto. En otras noticias, finaliza el escrutinio de las presidenciales en Perú y los datos muestran el triunfo de Keiko Fujimori. La 4 veces candidata superó a su rival Roberto Sánchez con más de 49.000 votos. A su vez, en exclusiva para RT, Sánchez denuncia la injerencia de Estados Unidos en los comicios. Nuevo ataque ucraniano en la República Popular de Donetsk deja muertos y heridos. Rusia denuncia la caza de civiles por parte del régimen de Kiev, mientras Occidente guarda silencio por lo rentable que resulta el patrocinio a Ucrania y los vínculos de Ucrania con los cárteles de la droga. Los detalles de estas y otras noticias en los próximos minutos. Aquí empezamos.

0: Más de 1.700 muertes es la devastadora cifra hasta ahora que comunican las autoridades de Venezuela tras el doble terremoto del pasado 24 de junio. El jefe del Parlamento también anunció que el número de heridos ya supera los 5.000. La nación sudamericana ha registrado más de 600 réplicas, lo que aumenta en la población la incertidumbre porque temen los venezolanos regresar a lo que queda de sus hogares. Entre tanto, Cuba confirma también el fallecimiento de dos connacionales y reporta la posible desaparición de otros 24 cubanos tras los sismos. Nuestra compañera Jessica Sosa tiene los detalles.
1: Una vez superadas las primeras horas críticas de los sismos ocurridos el pasado 24 de junio, los venezolanos, el gobierno nacional, se concentran en las tareas fundamentales para superar la crisis generada por estos movimientos de tierra. Continúan los movimientos de rescate, salvamento y búsqueda de personas bajo los escombros, mientras se imponen acciones concretas para ayudar a las personas afectadas por estos terremotos. Vamos a escuchar a la presidenta encargada de la República, Delcy Rodríguez, con algunas acciones que se acometerán en los próximos días.
2: En este momento están desplegados en La Guaira, en el estado Miranda, en Caracas, el grupo de expertos, ingenieros y arquitectos que están verificando la habitabilidad de viviendas que fueron impactadas por los terremotos. El Ministerio de Vivienda y Hábitat está elaborando proyectos para la construcción de viviendas en el menor tiempo posible.
1: Más temprano, el presidente de la Asamblea Nacional, Jorge Rodríguez, ofreció el balance de la jornada respecto a lo que ha ocurrido luego de estos sismos que han ocurrido en el país. Más de 609 réplicas se han desarrollado desde el pasado 24 de junio. Escuchemos más datos.
3: La cifra de personas que perdieron la vida.

0: gravemente o intensivamente afectado.
1: Durante el día tuvimos acceso a varias de las personas que han sido rescatadas con vida de los escombros en el estado La Guaira. Recordemos que ha sido el más afectado por esta tragedia, estos dos sismos de 7.2 y 7.5 que sacudieron la región central y costera de Venezuela. Una de ellas nos cuenta cuáles son las consecuencias de lo que sufrió.
2: Sufrió muchísimo, las paredes de la habitación, de los cuartos de mis hijos, de la sala, quedaron muy afectadas, de frente y a lo interno del apartamento. Nos encontrábamos ahí, bueno, fue un momento de segundo, tensión, mucho miedo, mucho pánico. Nos abrazamos y bueno, le dije a mi madre, a mi pareja, bueno, aferrarnos a Dios, Señor, sé tú el que lleves el control. Y arrópanos.
1: Para las personas que recientemente han sido rescatadas de los escombros, superar esta situación es todavía muy doloroso. No solamente perdieron su vivienda, sus insumos materiales, también perdieron la vida de sus seres queridos.
3: Una viga que me presionó aquí, ella se fue directamente aquí y aquí me la hizo de aquí hasta abajo. Me abrió no más arriba el muslo. Me llevó toda la carne el muslo. Y han venido cada rato, me hicieron mi cura y todo ha estado bien. De ahí para acá, pues, con mis dolores, mis cosas y mi daño psicológico, porque yo le estaba comentando a mi amiga que no sé, quiero correr.
4: ¿Has sentido las veces?
3: Claro.
4: ¿Qué sientes?
3: Todos gritamos. Esto es un trauma que no... Mi hijo me dice, mamá, te lo suplico, vámonos lejos donde no haya edificio. Y mi hijo tiene 17 años. Vámonos lejos donde no haya edificio.
5: Y yo agarré a mi hijo con discapacidad y me lo arropé y lo cargué. Y de ahí no recuerdo nada hasta que lo que vi fue como algo, que estaba metida en algo muy oscuro. Y empecé a tantear y eran puras como lajas de cemento. No había escapatoria de un hueco, nada. Yo no sé ni cómo estoy aquí todavía con mi hija. Mi hijo murió porque empezó a mucho humo. Algo se estaba quemando, mi hijo murió al lado de mí.
1: Entre tanto, las autoridades continúan en los trabajos. Se ha nombrado una comisión para crear refugios seguros para las personas que están todavía en los espacios públicos pernoctando para resguardarse de las réplicas que se han generado, y también se ha creado una comisión para verificar la situación de los edificios afectados, muchos de ellos con pérdidas parciales que pueden ser rehabilitados. De igual manera, este lunes se presentaron fallos en la electricidad, réplicas notables, y es parte de la realidad que se está viviendo en el país luego del 24 de junio.
6: Y el tiempo se agota tras los devastadores terremotos del pasado 24 de junio. Miles de rescatistas y voluntarios no pierden la esperanza y realizan labores de búsqueda y auxilio ya a contrarreloj. Andrés Fernández Sánchez habló con algunos de ellos y también con las personas afectadas y nos tiene los detalles.
7: Aunque ya han pasado las horas críticas que se consideran vitales para encontrar sobrevivientes, los organismos de emergencia y los cuerpos de rescate mantienen la esperanza en las labores de búsqueda. Voluntarios se han sumado formando cadenas humanas para retirar las ruinas y buscar señales de vida. Conversamos con algunos de ellos, hombres y mujeres que han dejado atrás sus oficios cotidianos y han salido de sus hogares con palas y guantes.
8: Claro que sí, estamos colaborando porque creo que todos podemos aportar nuestro granito de arena para salir de esta situación tan engorrosa que nos embarca a todos. La verdad, no solo embarca a los hombres, sino también es nuestra responsabilidad como mujeres salir a las calles a ayudar al que podamos.
9: Bueno, yo soy ecuatoriano, tengo 20 años aquí en Caracas, Venezuela, y bueno, soy un migrante más, y bueno, yo creo que nosotros como América Latina debemos estar más unidos en estos momentos y debemos ser más solidarios, ya que Venezuela me ha dado tanto y traemos de aquí por lo menos aguas para repartir aquí a todos los compañeros que están aquí en este gesto solidario.
10: Nos duele nuestro país, nos duele el alma, realmente. Hay gente que no son nuestra familia, pero es como si los fuéramos. Cuando los conseguimos vivos, sufrimos igual que ellos, sentimos su desesperación y tratamos de ayudarlos lo más que se pueda. Se siente una emoción enorme poder ayudarlos a todos y a la mayoría. No, quisiéramos tener más manos para seguir en esta labor.
7: En medio del estruendo y la zozobra hay una voz que a menudo no se escucha mucho en medio de estas emergencias, y es la de los más pequeños, sin hogar.

0: y escuelas, muchos de ellos permanecen en refugios improvisados que organizaciones se suman desplegando juegos, cuentos y actividades lúdicas para devolverles, aunque sea por unas horas, la sonrisa y la seguridad que han perdido en medio de esta lamentable situación.
1: Hacer las actividades, tenemos juegos, gracias a todas las personas que nos donan chucherías, nos donan agua, los chamos pueden tener varias actividades aquí con nosotros.
2: Íbamos a ver el partido de Brasil y nos sentamos todos en el mueble y se empezó a mover el mueble hacia adelante y hacia atrás y el televisor se cayó hacia adelante, el drywall del techo se cayó y ¿cómo que se llama? Y nos quedamos ahí, pero yo no podía dormir por toda la noche, me quedé despierta. Que yo soñé que me caía de un edificio y me levanté y dije, me caí. Y no, y eso fue ayer.
0: Este lunes Caracas y otras ciudades afectadas retoman con cautela el pulso de la normalidad. Se espera que el comercio abra sus puertas de manera paulatina y que algunas actividades laborales reanuden de manera escalonada, aunque la tensión persiste en el aire. Sin embargo, la prioridad sigue siendo otra. En diversos puntos, los equipos de búsqueda nacionales e internacionales no cesan su trabajo removiendo escombros con la esperanza de encontrar desaparecidos que aún no han sido localizados.
3: Y ahora una actualización que nos llega en los últimos minutos y que nos llena de esperanza. Y es que pasado ya 5 días desde los terremotos en Venezuela, aún se encuentran a personas con vidas entre las ruinas. Así se informa que rescatistas de República Dominicana lograron ubicar a un niño de 12 años en el estado de La Guaira. Antes, equipos de Venezuela, México y El Salvador rescataron también a Aarón Levy Cantillo, un joven de 21 años que pasó más de 106 horas bajo los escombros. Además, una misión de Argentina halló con vida a 2 menores atrapados. Uno de los protagonistas fue un perro llamado Bart, especializado en búsqueda y rescate. Venezuela también recibió a un grupo de rescatistas cubanos que se sumaron a las brigadas médicas que ya prestaban su ayuda desde días previos. También llegaron más de 170 salvavidas desde Vietnam. Y ya son así 30 los países que brindan su apoyo. Por su parte, México anunció el envío de un avión y un barco de la Marina con ayuda humanitaria. Esto se suma a un tercer vuelo con asistencia desde Colombia al trabajo conjunto entre Uruguay y Paraguay en solidaridad con Venezuela. China, países de la Unión Europea y otros también se integran al envío de ayuda. Y hasta desde el mundo del fútbol expresaron su apoyo. La Fundación Real Madrid lanzó una campaña de recaudación de fondos y anunció la donación de 2 millones de euros del club y su presidente. Y la comunidad internacional no escatima esfuerzos para socorrer a los afectados. Colombia envía más toneladas de ayuda a Venezuela, incluidos elementos de asistencia humanitaria y medicamentos. Igualmente, la ciudadanía del país vecino busca apoyar a la nación hermana. En Bogotá han organizado centros de acopio que ya han recibido millones de toneladas de donaciones. Los detalles con Camila Lozano Delgado.
4: Una pequeña iniciativa de una ONG venezolana terminó moviendo cientos de personas y más allá de eso millones de toneladas de productos de aseo, ropa y alimentos que van camino hacia Venezuela a distribuirse a todas las personas que los necesitan. Nosotros llegamos hasta este punto y hablamos con quienes llevan horas alimentando a los voluntarios, pero también trayendo aquí donaciones de manera desinteresada.
5: Pues más que poder ayudar, yo creo que el dolor de no poder estar allá haciendo más.
6: Esto para mí es como todos somos familia, estamos lejos de casa, aportamos un poquito cada uno, recogimos entre todo Castilla y estamos acá para dar lo mejor de nosotros.
7: Mi mejor amiga es venezolana, vive en Caracas y la verdad pues ver una tragedia como esa me movió el corazón y lo que hice fue donar toda mi plata. Donar todas las ventas de la semana al 100% de mi empresa y ya se me acabó la plata, entonces me quedé voluntario.
8: Tenemos que ayudar a todos nuestros hermanos venezolanos, es una labor que de verdad nos nace del corazón, tenemos que de verdad ayudar a todos.
9: Colombia alberga cerca de 3 millones de venezolanos, la mayor comunidad migrante de este país en el mundo. Muchos dejaron atrás a sus familias hace años y hoy, frente a la emergencia, sienten que esta es una manera de volver a estar cerca. A ellos se suman cientos de colombianos que, movidos por la solidaridad, ha convertido una calle de Bogotá en un enorme centro de acopio.
10: No esperábamos de esta manera esta ayuda, gracias al pueblo colombiano, gracias a los venezolanos que viven acá, gracias a los colombo-venezolanos que nos están apoyando día a día.
9: La Fundación Juntos Se Puede habilitó varios puntos de recolección en Bogotá y en menos de 24 horas ya habían recibido más de 70 toneladas de diversas donaciones. Al tiempo, un grupo de médicos especialistas preparan una brigada médico-quirúrgica para atender a los heridos en las zonas afectadas.
11: Estas donaciones están muy enfocadas a los insumos necesarios para esa atención quirúrgica. Y esto se ha logrado pues, con un llamado que hicimos a través de redes sociales. Yo estoy sorprendido, como todo el equipo de trabajo, de la solidaridad que se ha despertado en personas acá en nuestro país.
9: Suturas, anestésicos locales, gasas, vendajes e inmovilizadores hacen parte del material recolectado para atender a quienes sean evacuados por los socorristas y necesiten procedimientos quirúrgicos menores o estabilización. Pero la ayuda no termina con las personas. Entre las miles de donaciones también hay un espacio para los animales que sobrevivieron a la emergencia. Perros y gatos que quedaron heridos, perdidos o separados de sus familias recibirán alimento como primera fase de un plan que también contempla atención veterinaria y para aquellos que nunca logren encontrarse con sus dueños, la posibilidad de ser trasladados a Colombia bajo el cuidado de organizaciones de protección animal.
12: Sí, nos han reportado un montón de casos. Realmente tenemos como una red de aliados de fundaciones en esta zona bastante importante. Y pues sí, lo que tú dices, muchos perritos que han sido como sepultados, muchos perritos perdidos, se han asustado y han salido corriendo y se han perdido. Entonces la idea es poder llegar a impactar prácticamente positivamente para estos animalitos que lo necesitan.
9: La solidaridad de Colombia con Venezuela se manifiesta en cada donación, en cada gesto de apoyo. Cientos de voluntarios, decenas de organizaciones y miles de ciudadanos anónimos han demostrado que, cuando una tragedia golpea a un pueblo entero, la ayuda también puede cruzar cualquier frontera. Camila Lozano Delgado, RT, Bogotá, Colombia.

0: En Perú, las autoridades electorales finalizaron el conteo de las actas. Según los datos del escrutinio, Keiko Fujimori supera a Roberto Sánchez por casi 50.000 votos. De esta manera, la candidata de Fuerza Popular se convertiría en la próxima presidenta del país. Fujimori celebró así los resultados y afirmó que espera con paciencia la proclamación oficial por parte del Jurado Nacional de Elecciones. Según la política derechista, están cada vez más cerca de iniciar un camino de orden y esperanza para todos los peruanos. La definición estuvo marcada por una de las contiendas más reñidas en historia reciente del país. Recordemos que Perú ha tenido 8 presidentes en los últimos 10 años. De proclamarse los resultados, Fujimori se convertiría en la primera mujer electa como mandataria, luego de haber disputado 4 balotajes consecutivos. Sin embargo, su trayectoria política está marcada por varias polémicas. Hacemos un repaso ahora.
1: Nuestro objetivo es claro, no agravar la incertidumbre ni el desorden.
2: Keiko Sofía Fujimori Iguchi, nacida en Lima en 1975, una de las figuras más relevantes en la política peruana actual, volvió una vez más al foco mediático tras llegar a la segunda vuelta de las elecciones presidenciales. La hija del expresidente Alberto Fujimori, que se formó en administración de empresas, tuvo su primer acercamiento a la política en 1994, cuando asumió el rol de primera dama tras el polémico divorcio de sus padres, un puesto en el cual se mantuvo hasta el 2000. Después de su estancia en Estados Unidos, Keiko Fujimori volvió a Perú y en 2006 inició su carrera como congresista por el extinto partido Alianza por el Futuro. En 2007, su padre fue extraditado de Chile a Perú y 2 años después, Alberto Fujimori fue condenado a 25 años de prisión.
3: Y estamos aquí para protestar frente a una condena injusta.
4: ¡Hay pruebas!
3: Que no solamente condena a un hombre que nos dio la paz, como es Alberto Fujimori, sino condena a todo el Estado.
2: Tras varios años liderando el movimiento fujimorista, fundó su actual partido, Fuerza Popular. Así, al concluir su periodo parlamentario, comenzó a buscar la presidencia del Perú. Fue postulante en 2011, 2016 y 2021, y en todas las ocasiones obtuvo presencia en la segunda vuelta de los comicios. Sin embargo, perdió frente a Ollanta Humala, Pedro Pablo Kuczynski y Pedro Castillo. En 2017 se dio a conocer que Fujimori estaba bajo investigación por presuntamente recibir fondos de la constructora Odebrecht para sus campañas presidenciales, una acusación que ella ha negado en varias ocasiones. En octubre de 2018 fue detenida por primera vez y pasó 13 meses en prisión preventiva. En 2019, el Tribunal Constitucional del Perú concedió un recurso para que enfrentara su proceso en libertad. No obstante, en enero de 2020 fue detenida nuevamente por el supuesto incumplimiento de restricciones y en mayo del mismo año fue liberada.
5: Pensar que hace aproximadamente un año volví a casa después de estar 3 veces injustamente en prisión.
2: En 2025, el Tribunal Constitucional de Perú anuló el caso Cócteles, nombre con el que se conoció al proceso penal en contra de Keiko Fujimori y de su partido por el presunto lavado de activos y organización criminal. A partir de ese momento, Keiko Fujimori reconstruyó su discurso político y en octubre de 2025 presentó su cuarta candidatura presidencial.
5: El objetivo no es arrastrar una lista al Senado. El objetivo es liderar y rescatar al Perú de la guerra.
2: Su plan de gobierno plantea recuperar el orden interno, una idea clave en la actual contienda.
5: Han pasado 25 años de gobiernos anticomunistas. ¿Qué hicieron? Exactamente.
2: El próximo mandatario asumirá la jefatura de Estado en un panorama de profunda inestabilidad institucional. Y es que el Perú ha tenido 8 gobernantes en la última década. Varios de ellos han terminado en prisión, dando paso incluso a popularizar el penal de Barbadillo como la cárcel de presidentes. Un hecho que refleja el periodo convulso que atraviesa la nación andina. Itzel Medina, RT.
0: Por su parte, el contrincante de izquierda, Roberto Sánchez, denunció irregularidades en el proceso electoral en varias ocasiones. Su partido político solicitó invalidar los votos emitidos en el extranjero por anomalías en el sufragio. En nuestro programa entrevista hemos conversado con el candidato, quien también resalta el injerencismo de Estados Unidos en los asuntos internos de Perú. Les tenemos un adelanto.
4: El único, señor embajador, que ha visitado OMPE, el órgano nacional de procesos electorales, incluso acompañando en el mismo proceso electoral, ha sido la embajada de Estados Unidos. Nosotros le hemos preguntado al Jurado Nacional de Elecciones, que es el que acredita observadores. ¿Qué otros países se han acreditado como observadores? Como 10 países. Mi pregunta es, ¿y por qué los otros señores embajadores no han asumido ese perfil de actuación pública? Entonces, el jurado no nos responde hasta ahora. Los peruanos hemos visto, y creo que los propios señores embajadores han de evaluar su conducta y comportamiento, porque la soberanía, la fraternidad se respeta, ¿no? Y todos hemos visto esa actuación excepcional del señor embajador de Estados Unidos. Entonces, eso ha estado ligado a varios aspectos de la política interna, vinculada a la compra de aviones, ¿no?, a los comentarios diversos respecto a la inversión importante, al megaporte Chancay. Es decir, un conjunto de acciones que uno no puede tapar el sol con un dedo.

0: El Servicio de Inteligencia Exterior de Rusia alerta sobre el fortalecimiento de la cooperación entre Kiev y los cárteles de la droga de México. Así, Ucrania buscaría obtener beneficios económicos del tránsito de estupefacientes y también más mercenarios para sus filas. Según Moscú, esta estrategia se desarrolla en un contexto en el que los patrocinadores occidentales ya no son capaces de satisfacer las crecientes demandas del régimen de Zelensky. Martín Álvarez nos amplía.
1: El Servicio de Inteligencia Exterior de Rusia advirtió que Ucrania está aumentando la cooperación con los principales cárteles del narcotráfico de México. En un comunicado se detallan las siguientes áreas de colaboración: la facilitación del narcotráfico hacia Europa, también la búsqueda de ingresos adicionales para el régimen de Zelensky, esto ante la incapacidad de Occidente de satisfacer sus exigencias. También podemos ver aquí que se habla del reclutamiento de mercenarios, como así también del acceso al mercado negro de armas en Ucrania. El texto concluye con una pregunta: ¿qué más se puede esperar de un régimen encabezado por un drogadicto? Cabe destacar que hace unos meses una investigación periodística reveló que el Centro Nacional de Inteligencia de México alertó sobre la infiltración de miembros del crimen organizado en la denominada Legión Internacional de Kiev. Su objetivo era aprender en el manejo de drones kamikaze, los FPV, y de artillería también. Además, otra publicación hace mención sobre la presencia de sicarios mexicanos y además de colombianos que pertenecían a las FARC. Dicen que se cree que varios miles han servido a las tropas de Kiev. Y a modo de cierre, les traemos estas palabras de Dante Hincapié, que tras retirarse del ejército colombiano fue mercenario. Si un mercenario llega con una placa del cártel de Sinaloa, inmediatamente se le da un trabajo. Como vemos, denuncias fuertes sobre los lazos del régimen de Kiev y el crimen organizado.
0: Mientras tanto, desde Moscú denuncian que los países de la OTAN junto al régimen de Kiev pretenden agravar la escalada con Rusia. Así comienzan a desarrollar nuevos instrumentos armamentísticos para golpes masivos. En este marco, desde la Cancillería rusa advierten de las consecuencias de esta cooperación.
2: El régimen de Kiev está intensificando sus intentos de hacer realidad su ansiado deseo de empujar a la OTAN a un conflicto armado directo con Rusia, con la falsa esperanza de salvar su desesperada situación en el campo de batalla. Este propósito, evidentemente, se reduce a fantasías irracionales. Con sus acciones imprudentemente agresivas, la alianza entre Ucrania y la OTAN proporciona a los militares rusos motivos adicionales para prestar una mayor atención a cualquier empresa implicada en el desarrollo y la fabricación de armamento utilizado contra nuestro país.
0: No obstante, los representantes del viejo continente mantienen su apoyo incondicional al régimen de Zelensky, incluso a costa de su propia seguridad. El canciller de Estonia califica como un precio aceptable a pagar los drones ucranianos desviados que se estrellen en el territorio de la OTAN por la destrucción de Rusia. Asimismo, los ataques indiscriminados del régimen de Kiev dejan nuevas víctimas entre la población. En la República Popular de Donetsk y en la provincia de Belgorod murieron 3 personas y más de 20 resultaron heridas. Así, Rusia denuncia ante la ONU la complicidad de Occidente en los crímenes de Kiev. En la sesión del Consejo de Seguridad, convocada tras el ataque a un autobús que transportaba a niños bielorrusos, Minsk también denunció el carácter deliberado de estas agresiones ucranianas.
3: Tenemos pruebas suficientes para declarar con toda responsabilidad que el ataque contra el autobús bielorruso fue perpetrado por un aparato aéreo no tripulado de fabricación ucraniana. Durante la inspección del lugar, se incautaron objetos con inscripciones en idioma ucraniano. Quien atacó el autobús bielorruso actuó de forma deliberada y provocadora. Estas acciones son conscientes y buscan intensificar el conflicto e involucrar a Bielorrusia en el conflicto armado entre Rusia y Ucrania.
4: Los patrocinadores occidentales del régimen de Kiev saben perfectamente que sus armas no se utilizan para defender la democracia, sino para atacar a los habitantes y objetivos civiles. Sin embargo, esta incómoda verdad no les molesta. Se siguen enviando nuevos cargamentos de armas a Kiev con regularidad. Estas inversiones multimillonarias en las hostilidades en Ucrania finalmente revelan la verdadera cara de Europa. No es un mediador, sino el principal patrocinador de la continuidad de la guerra. Al seguir alimentando obstinadamente e irresponsablemente con armas a Kiev, se han convertido en cómplices de sus numerosos crímenes. Son directamente responsables de ellos, tanto política como moralmente.
0: Irán anuncia que no habrá conversaciones técnicas con Estados Unidos en la capital catarí. Horas antes, el presidente estadounidense afirmó que fue Teherán el que solicitó la reunión. Sin embargo, la República Islámica informa que el objetivo del viaje de su delegación el martes es de dar seguimiento.

para que se cumplan los puntos del memorando de entendimiento. El presidente de la ANI aseveró que cualquier acuerdo con Washington debe ser recíproco. Las declaraciones llegan en medio de cruces de acusaciones sobre violaciones al alto el fuego y tras confirmarse que representaciones de ambas naciones estarán en Qatar esta semana. Una pausa.

Repasamos las principales noticias. A más de 1.700 aumenta el número de fallecidos en Venezuela y se confirma la muerte de dos ciudadanos cubanos a causa de los terremotos que sacudieron al país hace 5 días. Y atención, porque en La Guaira un niño de 12 años es rescatado con vida tras estar bajo los escombros 5 días. Rescatistas de 30 países han llegado a la nación para ayudar en la búsqueda de sobrevivientes. Finaliza el escrutinio de las presidenciales en Perú y los datos muestran el triunfo de Keiko Fujimori. En exclusiva por RT, el candidato Roberto Sánchez denuncia la injerencia de Estados Unidos en los comicios. Ataque ucraniano en la República Popular de Donetsk deja muertos y heridos. Rusia denuncia la caza de civiles por parte del régimen de Kiev y los vínculos de Ucrania con los cárteles de la droga mexicanos. Sigue en nuestra sintonía, ya viene RT Documentales.

0: Por sus prejuicios, los europeos veían las estatuas meramente como objetos de brujería o fetiches. Los misioneros que querían convertir a los africanos al cristianismo buscaban estas estatuas. Cuando no destruían los fetiches, se llevaban algunos a Bélgica y en ocasiones los entregaban al museo. Entre ellos está la estatua Njinda. Al principio este objeto de culto servía para proteger a la comunidad Pende, pero para los evangelizadores europeos representaba un demonio contra el que había que luchar. La historia de la adquisición de la Njinda comienza en 1931, en el sur del Congo belga, en las plantaciones de palma aceitera gestionadas por los productores de aceite. Se reclutaba forzosamente a hombres, mujeres y niños para que trabajaran en las plantaciones. El Estado colonial cobraba un impuesto incluso sobre sus escasos ingresos. Por ello, la población se rebeló y mató a un administrador.
1: En cuanto a la Njinda, durante este periodo turbulento de rebelión, es importante señalar que varios de sus líderes desempeñaron un papel importante en relación con lo que hoy conocemos como la secta Njinda. Durante esta revuelta, la función de la Njinda dejó de limitarse a la protección contra la brujería y pasó a considerarse como un fetiche contra los blancos, uno que mostraba cómo luchar contra los europeos y qué medios emplear para hacerlo.
0: La administración colonial sofocó brutalmente la rebelión. Se juzgó y se condenó a muerte a los líderes pendes. Pero los misioneros consideraban que la verdadera culpa recaía en otro. Los religiosos culparon a la Njinda, acusándola de sembrar el caos entre la población. Confiscaron la estatua y la entregaron al museo. El almacén del museo está repleto de objetos traídos por los belgas durante la ocupación colonial. Pero la confiscación no fue la única forma que se usó para ampliar la colección.
2: La mayor parte de la colección etnográfica llegó al museo de diferentes maneras. Muchas fueron donaciones de antiguos colonos. Otra gran parte fue recolectada para el museo, pero no por este. El museo animó tanto a los oficiales coloniales como a los colonos que se habían establecido allí, y por supuesto a los misioneros, a donar objetos. Con el tiempo, esto se convirtió en un sistema bastante organizado. Se enviaron cuestionarios sobre objetos específicos que interesaban a los visitantes, preguntando sobre el contexto en el que se encontraron para determinar su origen. Así que la comunidad colonial se involucró en la recolección de los objetos.
0: En 1910 se inauguró un instituto científico en el museo. Su misión era recopilar una gran cantidad de datos sobre África Central. Durante más de un siglo, ha identificado y clasificado dichos datos, elaborando un panorama enciclopédico de todo lo relacionado con el Congo. Un inventario exhaustivo de su flora, su fauna y de objetos sin parangón en el mundo.
1: El museo a menudo suele concebirse como un microcosmos, un universo en miniatura. A partir de unos pocos objetos que han sido traídos aquí, se evocará este universo.
0: Entre bastidores, los investigadores enumeran todos los objetos del museo. Cada objeto se mide, analiza, etiqueta, enumera y a cada uno se le asigna un archivo. Los documentos estaban organizados y ordenados según los grupos étnicos a quienes correspondían. Nombrar, clasificar y ordenar en jerarquía fue el método mediante el cual los científicos representaron y dominaron el Congo. Los grupos étnicos se convirtieron en el criterio principal para clasificar los objetos. De esta manera, los belgas simplemente proyectaban a África sus propias obsesiones con la identidad.
3: Cuando se recrea algo, siempre seguirá siendo una representación. Por mucho que se lo intente, no se puede tomar la realidad del Congo y traerla a Bélgica. Solo es posible representarla.
0: En África, la máscara representaba un mundo particular que tenía vida propia. A cada máscara le correspondía una forma única de moverse, de bailar y de cantar. Y aunque pertenecían a un grupo étnico específico, a veces las máscaras se prestaban o intercambiaban entre diferentes comunidades. En ocasiones rediseñaban una máscara vieja, la modificaban o bien la abandonaban, eligiendo una más atractiva.

0: ¿Qué historias nos cuentan los objetos de este museo que durante un siglo fueron utilizadas para justificar el colonialismo? ¿Cómo puede su historia aclarar nuestra comprensión del presente?
1: Deberíamos partir ahora en el siglo XXI de los objetos recopilados en el siglo XIX o, antes que nada, deberíamos intentar contar una historia, una que va más allá de los objetos o que como mínimo intenta integrar otros elementos que no revelan estos objetos.
0: Mientras el país se preparaba para celebrar el 50 aniversario del Congo belga, la retórica sobre la colonización permaneció intacta.

0: A veces me cuentan de las acciones de los europeos en los territorios de ultramar. Sin embargo, ha tenido aspectos positivos. Hemos introducido la higiene en grupos humanos que parecían no haber avanzado desde la edad del hierro o del bronce. Hemos proporcionado comodidades materiales a quienes vivían en los bosques o en la sabana. Esto es lo que ha logrado la presencia de los blancos en África.
1: Hace 50 años, Bélgica se hizo cargo de la obra de Leopoldo II. Reina el orden y la administración y la justicia están en vigor. La colonia podrá tener una economía sólida.
2: Al, fléchis, c, 1, 2, 3, 4, 5, 6, 7, 8.
3: Tenemos que dejar atrás las tradiciones obsoletas, repensar la vivienda congoleña, elaborar innumerables planes y probar cosas nuevas. Debemos construir un mundo nuevo.
4: Sentarse a la mesa con cubiertos y hasta un mantel era algo inaudito para estas chicas.
1: El hombre negro modela su forma de vestir a semejanza del hombre blanco.
5: El Congo tradicional, primitivo y fascinante, desaparece. Al ganar terreno, la industria moderna proporciona una nueva fisonomía, más austera, pero a la vez más familiar.
3: Cientos de aldeanos se han marchado a los centros urbanos, donde se puede ganar dinero y disfrutar de la vida.
1: El sueño de los jóvenes negros se hace realidad. Sus conocimientos mejoran constantemente. Puede que aún no les demos motores de verdad, pero estos funcionan igual que aquellos.

0: El 4 de enero de 1959, Balduino de Bélgica prometió al Congo belga su independencia. Comenzó un nuevo capítulo, tanto para África como para el museo. Tras la independencia, el Museo del Congo belga pasó a llamarse Museo Real de África Central, buscando una nueva justificación para su existencia en un mundo que había desaparecido. África trataba de reapropiarse de su historia y convertir su cultura y sus artes en un trampolín para su emancipación.
1: Se inaugura el primer Festival Mundial de las Artes Negras en Dakar. El presidente Senghor habla de la contribución del continente negro al mundo. Escritores y artistas negros de todas partes, desde Duke Ellington hasta Marpessa Dawn y Catherine Dunham, se reúnen en la capital senegalesa para celebrar la actual conciencia cultural de África.
2: En el contexto de la descolonización africana, la cultura y la identidad se vuelven cruciales a lo largo de todo el continente africano. Desempeñan un papel esencial en la proyección de la independencia y la singularidad. Todo esto se considera algo que debe arrebatarse a los antiguos gobernantes coloniales.
0: Zaire fue parte de ese movimiento, deseando volver a su auténtica identidad africana y librarse de la dominación occidental. El presidente zaireño Mobutu exigió que el museo belga restituyera las obras de arte. El 29 de marzo de 1976, el museo devolvió oficialmente al Museo de Kinshasa una de sus tres estatuas Ndop. Este acto marcó el inicio de una colaboración entre Bélgica y Zaire. Entre 1976 y 1982, el Museo Real de África Central donó 160 piezas a un museo de Zaire. Sin embargo, la colaboración entre ambos países no duraría mucho.
3: El Museo de Tervuren devolvió 176 piezas a la República Democrática del Congo y 600 a Ruanda. Los objetos devueltos a Ruanda aún se encuentran allí, en un museo. Pero en la República Democrática del Congo, algunos años después, la mayoría de las piezas fueron robadas, exportadas ilegalmente y ahora están en posesión de comerciantes de arte o en colecciones privadas.
0: Incapaz de abordar el impacto de la descolonización en la narrativa que contaba, el museo se convirtió en una especie de fósil. Se erigía como un palacio de la memoria colonial, congelado en el tiempo, un almacén de recuerdos de una época en la que Bélgica creía en difundir la civilización en África.

0: Sin embargo, para los niños de la diáspora africana, visitar el Museo de Terburen era una forma de agresión. El museo les parecía una especie de parque congoleño para belgas, que reducía a África a su supuesta barbarie y su historia a meras tradiciones primitivas.
1: Creo que sería imposible imaginar que, por ejemplo, hubiera un museo en Bélgica sobre la historia de la mujer, montado completamente por hombres, sin que una sola mujer participara en la creación de la exposición o en la narrativa que se cuenta en ella.
0: El esperado cambio llegó en el 2001, con el nombramiento de un nuevo director que haría de la renovación del museo su prioridad.
2: La renovación se gestó básicamente desde dentro del propio museo. Si bien en los últimos años se ha producido un cambio de mentalidad, tanto a nivel político como externo. Cada vez más se cuestiona el Estado Libre del Congo y el mismo colonialismo. Además, hoy en día, en una sociedad multicultural, enfrentamos problemas de racismo y de personas de origen africano que suelen tener dificultades a la hora de encontrar trabajo o alojamiento adecuado. ¿Tendrá algo que ver con el hecho de que algunos europeos se sienten superiores a los africanos? Claramente, estos asuntos están sobre la mesa en la actualidad. Y debo reconocer que en este sentido, como museo, hemos desempeñado un papel particular.
0: Más allá de realizar una mera renovación del edificio, el museo busca tornarse en el primer museo colonial del mundo en encarar sus orígenes. Hacerlo requeriría llevar a cabo una revolución espiritual y reorganizar las colecciones para lograr conectar con los grandes debates de la actualidad. Ciertamente es un museo que trata sobre África y la historia del colonialismo. Sin embargo, ¿a quién está dirigido? ¿Y por qué motivo? ¿Y cómo? ¿Cómo?

Visitar un museo es como dar una clase. Lo principal no es lo que la gente sabe al final, sino el tipo de preguntas que hace. Dicen cosas como, eso es interesante, me gustaría aprender más sobre ese tema. Realmente no lo había visto de esa manera. No había pensado antes sobre ello, etc. De hecho, creo que visitar un museo no es el final de algo, sino el inicio del proceso.

0: Con el tiempo, el museo se ha convertido, paradójicamente, en un lugar para preservar y conservar el patrimonio congoleño, en vez de comercializarlo. ¿Pero acaso no ha llegado la hora de devolver a la República Democrática del Congo sus obras de arte?
1: Una de las razones importantes por las que la restitución es un tema controvertido yace en la propia palabra. Restituir significa hacer esfuerzos para compensar por algo. Es decir, uno reconoce haberse equivocado y hace una restitución. Por eso, para que los museos europeos acepten el concepto de restitución, tienen que admitir que se cometieron errores durante la época colonial.

0: Para mí, estos objetos forman parte de la historia belga y también de la historia europea, al igual que el Jardín de las Delicias, el óleo sobre tabla del Bosco, expuesto en el Museo del Prado, también forma parte de la historia española. ¿Y por qué esta pintura, que no tiene nada que ver con España, se encuentra en el Prado? Porque en un momento dado, el territorio de Bélgica, que no existía como tal en aquel entonces, fue invadido y ocupado por los españoles y pasó a formar parte de España. Y eso llega a ser parte de la historia de los objetos.
1: Ponemos especial atención a las adquisiciones del Museo Real de África Central por los métodos que se aplicaron para obtener objetos que no fueron, digamos, como deberían haber sido. Como he dicho antes, los misioneros a veces engañaban a la gente. Por ejemplo, decían que iban a quemar los fetiches, pero no lo hacían, simplemente se los llevaban a Europa. También había agentes territoriales que a veces se apoderaban de objetos que consideraban muy valiosos y se los llevaban a Europa. Por supuesto, muchas piezas se compraron debidamente, es decir, de manera legal. Sin embargo, en el caso de algunos objetos, hubo problemas en cuanto a su adquisición.
2: No es nada fácil. Aun si mañana yo decidiese ofrecer restitución, tendría que aprobarla al Estado belga. El Parlamento Federal, el Parlamento de Valonia, el Parlamento Flamenco, el Parlamento de Bruselas y el Parlamento Alemán. Eso tomaría años. No cabe duda de que desde el punto de vista moral, el propietario de las piezas es la República Democrática del Congo. Es el lugar de donde provienen estos objetos. Nosotros solo somos sus guardianes, los guardianes de su patrimonio. Sin embargo, este debate va mucho más allá de los asuntos del museo. Lo que me sorprende es que a la hora de hablar de restitución, siempre se refieran a las piezas que se encuentran en los museos públicos. Sin embargo, hay muchos objetos en colecciones privadas y uno no puede evitar preguntarse cómo llegaron allí.

0: ¿Qué respondería el museo si una comunidad o un pueblo solicita devolver los objetos?
1: Él se llevó la estatua a Europa. Ahora está en un museo de su país. Así que esto es todo lo que me queda para recordar a mi abuelo. Este es mi abuelo en el centro. Él era quien gobernaba el reino. El señor de Común recogió todo y lo envió a Europa. Esto es propiedad de mi familia y es algo que valoramos mucho. Tenemos que recuperar la estatua y traerla de vuelta, porque, como han dicho, se trata de nuestra propiedad. Tiene que estar aquí, donde pertenece, para que podamos utilizarla como lo hacían nuestros antepasados.
2: Creo que si estos objetos regresaran a sus pueblos de origen, eso transmitiría un fuerte mensaje. Las personas que manejaban esos objetos, quienes los fabricaron, siguen aún en esos pueblos. Los objetos deben ser devueltos en buen estado para que puedan utilizarse. Pero existe el riesgo de que caigan en las manos equivocadas, de que alguien intente robarlos y venderlos en otro lugar. Eso sería una doble pérdida, aparte de haber hecho todo ese trabajo para nada.

Mientras se espera la resolución de la disputa cultural entre Bélgica y la República Democrática del Congo, el museo tiene previsto desarrollar nuevas colaboraciones en África. En el corazón de Dakar, el futuro Museo de las Civilizaciones Negras, que pretende dar a conocer el arte africano en todo el mundo, podría ser el primer socio de este tipo.

0: En mi opinión, difundir el patrimonio cultural de los pueblos es importante para los museos, para África, para la diáspora y para todo el mundo. Por ejemplo, aquí, en este museo, queremos acoger exposiciones que nos permitan conocer a otros pueblos. No podemos estar aislados. Queremos aprender de los demás. No queremos que se nos siga considerando objetos de curiosidad.
1: Los negros fueron durante mucho tiempo una especie de curiosidad para los europeos, cuya visión antropológica alimentó imágenes erróneas y racistas de África.
2: La mayoría de los niños belgas tienen su primer contacto con África en este museo. Durante generaciones, este museo ha sido un símbolo de la superioridad de los blancos sobre los negros. Obviamente, eso ha contribuido a los problemas de la sociedad multicultural y también a otros que están muy presentes en la actualidad. Esta importante renovación que tuvimos ha sido mucho más que simplemente montar otra exposición permanente. Es un cambio de mentalidad, una transformación cultural de nuestra forma de pensar, de ver África, de investigar y de dialogar.
1: Convertirse en un centro de debate sobre el África actual, al tiempo que revisa su pasado colonial, esto es a lo que aspira el museo, ahora rebautizado como Museo de África. ¿Pero podrá estar a la altura de este desafío?

0: Desde 1883 hasta 1996, al menos 150.000 niños asistieron a internados indígenas en Canadá. El sistema estaba financiado por el gobierno.
1: Nos consideraban incivilizados. De hecho, esa fue una de las razones por las que se creó un internado como ese.
2: La intención era convertirlos en personas que, supongo, fueran visiblemente indígenas, pero que vivieran de acuerdo con los valores canadienses.
0: En ausencia de sus padres, los niños de estos internados sufrieron abusos.
3: Recuerdo que lo único que sentía era, solo quiero irme a casa, no quiero estar aquí. ¿Dónde está mi madre? ¿Dónde está mi abuela?
1: Me sentó sobre su rodilla, como si fuera un pequeño sofá.
0: El trauma psicológico infligido provocó directamente un aumento de los índices de depresión, trastornos de ansiedad y adicciones.
2: El trauma en la primera infancia desencadena un mecanismo de supervivencia o de adaptación.

Bienvenidos a las noticias. Aquí en RT repasamos lo más destacado. A más de 1.700 aumenta el número de fallecidos en Venezuela y se confirma la muerte de dos ciudadanos cubanos a causa de los terremotos que sacudieron al país hace 5 días. En La Nación se continúan registrando réplicas que generan angustia y preocupación. Mientras tanto, la esperanza de hallar a sobrevivientes sigue latente. Un niño de 12 años es rescatado con vida tras estar bajo los escombros estos 5 días. Su historia, como la de otros, generan emociones cuando ya el tiempo para encontrar a personas con vida es cada vez menor. Finaliza el escrutinio de las presidenciales en Perú y los datos muestran el triunfo de Keiko Fujimori. La 4 veces candidata superó a su rival Roberto Sánchez con más de 49 mil votos. Y a su vez, en exclusiva para RT, Sánchez denuncia la injerencia de Estados Unidos en los comicios. Nuevo ataque ucraniano en la República Popular de Donetsk deja muertos y heridos. Rusia denuncia la caza de civiles por parte del régimen de Kiev, mientras Occidente guarda silencio por lo rentable que resulta el patrocinio a Ucrania y los vínculos de Ucrania con los cárteles de la droga. Siga con nosotros, empezamos aquí 30 minutos de noticias. Bienvenidos.

0: Más de 1.700 muertes es la devastadora cifra que comunican las autoridades de Venezuela tras el doble terremoto del 24 de junio. El jefe del Parlamento también anunció que el número de heridos ya supera los 5.000. La nación sudamericana ha registrado más de 600 réplicas, lo que aumenta la incertidumbre entre los venezolanos, que claro, temen regresar a lo que queda de sus hogares. Entre tanto, Cuba confirma el fallecimiento de dos connacionales y reporta la posible desaparición de 24 cubanos tras los sismos. Desde Caracas, Jessica Sosa con los detalles.
1: Una vez superadas las primeras horas críticas de los sismos ocurridos el pasado 24 de junio, los venezolanos, el gobierno nacional, se concentran en las tareas fundamentales para superar la crisis generada por estos movimientos de tierra. Continúan los movimientos de rescate, salvamento y búsqueda de personas bajo los escombros, mientras se imponen acciones concretas para ayudar a las personas afectadas por estos terremotos. Vamos a escuchar a la presidenta encargada de la República, Delcy Rodríguez, con algunas acciones que se acometerán en los próximos días.
2: En este momento están desplegados en La Guaira, en el estado Miranda, en Caracas, el grupo de expertos, ingenieros y arquitectos que están verificando la habitabilidad de viviendas que fueron impactadas por los terremotos. El Ministerio de Vivienda y Hábitat está elaborando proyectos para la construcción de viviendas en el menor tiempo posible.
1: Más temprano, el presidente de la Asamblea Nacional, Jorge Rodríguez, ofreció el balance de la jornada respecto a lo que ha ocurrido luego de estos sismos que han ocurrido en el país. Más de 609 réplicas se han desarrollado desde el pasado 24 de junio. Escuchemos más datos.
3: La cifra de personas que perdieron la vida asciende a 1.719, 5.034 personas heridas, hasta el momento 15.866 personas damnificadas y un total de afectados hasta este momento contabilizados en nuestros hospitales, en los hospitales de campaña, en los puntos de triaje de 22.619. 855 edificios han sido afectados. 189 sufrieron colapso total y 666 o un colapso parcial o fueron gravemente o intensivamente afectados.

0: cura y todo ha estado bien. De ahí para acá, pues, con mis dolores, mis cosas y mi daño psicológico, porque yo le estaba comentando a mi amiga que no, no sé, quiero correr.
1: ¿Has sentido y, las veces?
0: Claro.
1: ¿Qué sientes? Cuando...
0: Todos gritamos. Esto es un trauma que no... Mi hijo me dice, mamá, te lo suplico, vámonos lejos, donde no haya edificio. Y mi hijo tiene 17 años. Vámonos lejos, donde no haya edificio.
2: Para las personas que recientemente han sido rescatadas de los escombros, superar esta situación es todavía muy doloroso. No solamente perdieron su vivienda, sus insumos materiales, también perdieron la vida de sus seres queridos.
3: Y yo agarré a mi hijo con discapacidad y me lo arropé y lo cargué. Y de ahí no recuerdo nada hasta que lo que vi fue como algo... que estaba metida en algo muy oscuro y empecé a tantear y eran puras como lajas de cemento. No había escapatoria de un hueco, nada. Yo no sé ni cómo estoy aquí todavía con mi hijo murió porque empezó a mucho humo. Algo se estaba quemando, mi hijo murió al lado de mí.
2: Entre tanto, las autoridades continúan en los trabajos. Se ha nombrado una comisión para... crear refugios seguros para las personas que están todavía en los espacios públicos pernoctando para resguardarse de las réplicas que se han generado, y también se ha creado una comisión para verificar la situación de los edificios afectados, muchos de ellos con pérdidas parciales que pueden ser rehabilitados. De igual manera, este lunes se presentaron fallos en la electricidad, réplicas notables, y es parte de la realidad que se está viviendo en el país luego del 24 de junio.
4: Y el tiempo se agota tras los devastadores terremotos del 24 de junio. Miles de rescatistas y voluntarios no pierden esperanza y realizan labores de búsqueda y auxilio ya a contrarreloj. Andrés Fernández Sánchez habló con algunos de ellos y también con las personas afectadas y nos tiene los detalles también desde Caracas.
5: Aunque ya han pasado las horas críticas que se consideran vitales para encontrar sobrevivientes, los organismos de emergencia y los cuerpos de rescate mantienen la esperanza en las labores de búsqueda. Voluntarios se han sumado formando cadenas humanas para retirar las ruinas y buscar señales de vida. Conversamos con algunos de ellos, hombres y mujeres que han dejado atrás sus oficios cotidianos y han salido de sus hogares con palas y guantes.
6: Claro que sí, estamos colaborando porque creo que todos podemos aportar nuestro granito de arena para salir de esta situación tan engorrosa que nos embarca a todos. La verdad, no solo embarca a los hombres, sino también es nuestra responsabilidad como mujeres salir a las calles a ayudar al que podamos.
7: Bueno, yo soy ecuatoriano, tengo 20 años aquí en Caracas, Venezuela, y bueno, soy un migrante más, y bueno, yo creo que nosotros como América Latina debemos estar más unidos en estos momentos y debemos ser más solidarios, ya que Venezuela me ha dado tanto y traemos de aquí por lo menos aguas para repartir aquí a todos los compañeros que están aquí en este gesto solidario.
8: Nos duele nuestro país, nos duele el alma, realmente. Hay gente que no son nuestra familia, pero es como si lo fuéramos. Cuando los conseguimos vivos, sufrimos igual que ellos, sentimos su desesperación y tratamos de ayudarlos lo más que se pueda. Se siente una emoción enorme poder ayudarlos a todos y a la mayoría. No, quisiéramos tener más manos para seguir en esta labor.
5: En medio del estruendo y la zozobra hay una voz que a menudo no se escucha mucho en medio de estas emergencias, y es la de los más pequeños, sin hogares y escuelas. Muchos de ellos permanecen en refugios improvisados que organizaciones se suman desplegando juegos, cuentos y actividades lúdicas para devolverles, aunque sea por unas horas, la sonrisa y la seguridad que han perdido en medio de esta lamentable situación.
9: Hacer las actividades, tenemos juegos, gracias a todas las personas que nos donan chucherías, nos donan agua, los chamos pueden tener varias actividades aquí con nosotros.
10: Íbamos a ver el partido de Brasil y nos sentamos todos en el mueble y se empezó a mover el mueble para hacia adelante y hacia atrás, y el televisor se cayó hacia adelante, el drywall del techo se cayó. ¿Y cómo es que se llama? Y nos quedamos ahí, pero yo no podía dormir por toda la noche, me quedé despierta. Que yo soñé que me caía de un edificio y me levanté y dije, me caí. Y no, y eso fue ayer.
5: Este lunes Caracas y otras ciudades afectadas retoman con cautela el pulso de la normalidad. Se espera que el comercio abra sus puertas de manera paulatina y que algunas actividades laborales reanuden de manera escalonada, aunque la tensión persiste en el aire. Sin embargo, la prioridad sigue siendo otra. En

0: Diversos puntos, los equipos de búsqueda nacionales e internacionales no cesan su trabajo removiendo escombros con la esperanza de encontrar desaparecidos que aún no han sido localizados.
1: Y es que la esperanza está latente en los venezolanos, porque ya ha pasado 5 días desde estos terremotos, aún se encuentran a personas con vida entre las ruinas. Así, rescatistas de República Dominicana y Ecuador, en coordinación con los rescatistas venezolanos, lograron rescatar a un niño de 12 años en el estado de La Guaira. Las brigadas prometen no rendirse en busca de nuevos milagros. Antes, equipos también de Venezuela, México y El Salvador rescataron a Aarón Levy Cantillo, un joven de 21 años que pasó más de 106 horas bajo los escombros. Además, una misión de Argentina halló con vida a 2 menores atrapados. Uno de los protagonistas de este hecho fue un perro llamado Bart, especializado en búsqueda y rescate. Venezuela también recibió un grupo de rescatistas cubanos que se sumaron a las brigadas médicas que ya prestaban su ayuda desde días previos. También llegaron más de 170 salvavidas desde Vietnam y así son ya 30 los países que brindan su apoyo. Por su parte, México anunció el envío de un avión y un barco de la Marina con ayuda humanitaria. Esto se suma ya a un tercer vuelo con asistencia desde Colombia y el trabajo conjunto entre Uruguay y Paraguay con solidaridad con Venezuela. China, países de la Unión Europea y otros también se integran al envío de ayuda. Y hasta desde el mundo del fútbol muestran su apoyo. La Fundación Real Madrid lanzó una campaña de recaudación de fondos y anunció la donación de 2 millones de euros del club y su presidente. En el marco de este tema, hemos conversado con el doctor en geología, Andrés Folguera. Él señala que las réplicas que oscilan entre 4 y 6 grados de magnitud podrían tirar abajo la infraestructura civil que está ya deteriorada por los terremotos.
2: Después de cualquier gran sismo hay una secuencia de réplicas que duran días a semanas. Han pasado cientos de réplicas, habrá otros cientos de réplicas. Las magnitudes van a ser de 5, 4, eventualmente 6, pero como afectan a una infraestructura ya dañada, estos sismos pueden ser destructivos, pueden seguir tirando abajo infraestructura. De todas maneras, creo que los problemas más graves que va a tener este escenario no están asociados a las réplicas. Ya los daños producidos por los sismos principales son claros, hay probablemente decenas de miles de víctimas. Esos son cálculos que hace el Servicio Geológico Norteamericano, lo ha hecho la ONU y lo hacen especialistas. Y ahora se abre un nuevo escenario que tiene que ver con la parte sanitaria, las enfermedades potenciales que pueden aparecer

0: Pasamos a otros temas. En Perú, las autoridades electorales finalizaron el conteo de las actas. Según los datos del escrutinio, Keiko Fujimori supera a Roberto Sánchez por casi 50.000 votos. De esta manera, la candidata de Fuerza Popular se convertiría en la próxima presidenta del país. Fujimori celebró los resultados y afirmó que espera con paciencia la proclamación oficial por parte del Jurado Nacional de Elecciones. Según la política derechista, están cada vez más cerca de iniciar un camino de orden y esperanza para todos los peruanos. La definición estuvo marcada por una de las contiendas más reñidas en la historia reciente del país. Recordemos que Perú ha tenido 8 presidentes en los últimos 10 años. De proclamarse los resultados, Fujimori se convertiría así en la primera mujer electa como mandataria, luego de haber disputado 4 balotajes consecutivos. Sin embargo, su trayectoria política está marcada por varias polémicas. Hagamos un repaso ahora.
1: Nuestro objetivo es claro, no agravar la incertidumbre ni el desorden.
2: Keiko Sofía Fujimori Iguchi, nacida en Lima en 1975, una de las figuras más relevantes en la política peruana actual, volvió una vez más al foco mediático tras llegar a la segunda vuelta de las elecciones presidenciales. La hija del expresidente Alberto Fujimori, que se formó en administración de empresas, tuvo su primer acercamiento a la política en 1994, cuando asumió el rol de primera dama tras el polémico divorcio de sus padres, un puesto en el cual se mantuvo hasta el 2000. Después de su estancia en Estados Unidos, Keiko Fujimori volvió a Perú y en 2006 inició su carrera como congresista por el extinto partido Alianza por el Futuro. En 2007, su padre fue extraditado de Chile a Perú y 2 años después, Alberto Fujimori fue condenado a 25 años de prisión.
3: Y estamos aquí para protestar frente a una condena injusta.
4: ¡Hay pruebas!
3: Que no solamente condena a un hombre que nos dio la paz, como es Alberto Fujimori, sino condena a todo el Estado.
2: Tras varios años liderando el movimiento fujimorista, fundó su actual partido, Fuerza Popular. Así, al concluir su periodo parlamentario, comenzó a buscar la presidencia del Perú. Fue postulante en 2011, 2016 y 2021, y en todas las ocasiones obtuvo presencia en la segunda vuelta de los comicios. Sin embargo, perdió frente a Ollanta Humala, Pedro Pablo Kuczynski y Pedro Castillo. En 2017 se dio a conocer que Fujimori estaba bajo investigación por presuntamente recibir fondos de la constructora Odebrecht para sus campañas presidenciales, una acusación que ella ha negado en varias ocasiones. En octubre de 2018 fue detenida por primera vez y pasó 13 meses en prisión preventiva. En 2019, el Tribunal Constitucional del Perú concedió un recurso para que enfrentara su proceso en libertad. No obstante, en enero de 2020 fue detenida nuevamente por el supuesto incumplimiento de restricciones y en mayo del mismo año fue liberada.
5: Pensar que hace aproximadamente un año volví a casa después de estar 3 veces injustamente en prisión.
2: En 2025, el Tribunal Constitucional de Perú anuló el caso Cócteles, nombre con el que se conoció al proceso penal en contra de Keiko Fujimori y de su partido por el presunto lavado de activos y organización criminal. A partir de ese momento, Keiko Fujimori reconstruyó su discurso político y en octubre de 2025 presentó su cuarta candidatura presidencial.
5: El objetivo no es arrastrar una lista al Senado. El objetivo es liderar y rescatar al Perú de la guerra.
2: Su plan de gobierno plantea recuperar el orden interno, una idea clave en la actual contienda.
5: Han pasado 25 años de gobiernos antifujimoristas. ¿Qué hicieron? Exactamente.
2: El próximo mandatario asumirá la jefatura de Estado en un panorama de profunda inestabilidad institucional. Y es que el Perú ha tenido 8 gobernantes en la última década. Varios de ellos han terminado en prisión, dando paso incluso a popularizar el penal de Barbadillo como la cárcel de presidentes. Un hecho que refleja el periodo convulso que atraviesa la nación andina. Itzel Medina, RT.
0: Por su parte, el contrincante de izquierda, Roberto Sánchez, denunció irregularidades en el proceso electoral en varias ocasiones. Su partido político solicitó invalidar los votos emitidos en el extranjero por anomalías en el sufragio. En nuestro programa entrevista hemos conversado con el candidato, quien también resalta el injerencismo de Estados Unidos en los asuntos internos de Perú. Les acercamos un adelanto.
4: El único señor embajador que ha visitado OMPE, el órgano nacional de procesos electorales, incluso acompañando en el mismo proceso electoral, ha sido la embajada de Estados Unidos. Nosotros le hemos preguntado al Jurado Nacional de Elecciones, que es el que acredita observadores. ¿Qué otros países se han acreditado como observadores? Como 10 países. Mi pregunta es, ¿y por qué los otros señores embajadores no han asumido ese perfil de actuación pública? Entonces, el jurado no nos responde hasta ahora. Los peruanos hemos visto, y creo que los propios señores embajadores han de evaluar su conducta y comportamiento, porque la soberanía, la fraternidad se respeta, ¿no? Y todos hemos visto esa actuación excepcional del señor embajador de Estados Unidos. Entonces, eso ha estado ligado a varios aspectos de la política interna, vinculada a la compra de aviones, ¿no?, a los comentarios diversos respecto a la inversión importante al megapuerto de Chancay. Es decir, un conjunto de acciones que uno no puede tapar el sol con un dedo.

0: El Servicio de Inteligencia Exterior de Rusia alerta sobre el fortalecimiento de la cooperación entre Kiev y los cárteles de la droga de México. Así, Ucrania buscaría obtener beneficios económicos del tránsito de estupefacientes y también más mercenarios para sus filas. Según Moscú, esta estrategia se desarrolla en un contexto en el que los patrocinadores occidentales ya no son capaces de satisfacer las crecientes demandas del régimen de Zelensky. Los detalles con Martín Álvarez.
1: El Servicio de Inteligencia Exterior de Rusia advirtió que Ucrania está aumentando la cooperación con los principales cárteles del narcotráfico de México. En un comunicado se detallan las siguientes áreas de colaboración: la facilitación del narcotráfico hacia Europa, también la búsqueda de ingresos adicionales para el régimen de Zelensky, esto ante la incapacidad de Occidente de satisfacer sus exigencias. También podemos ver aquí que se habla del reclutamiento de mercenarios, como así también del acceso al mercado negro de armas en Ucrania. El texto concluye con una pregunta: ¿qué más se puede esperar de un régimen encabezado por un drogadicto? Cabe destacar que hace unos meses una investigación periodística reveló que el Centro Nacional de Inteligencia de México alertó sobre la infiltración de miembros del crimen organizado en la denominada Legión Internacional de Kiev. Su objetivo era aprender en el manejo de drones kamikaze, los FPV, y de artillería también. Además, otra publicación hace mención sobre la presencia de sicarios mexicanos y además de colombianos que pertenecían a las FARC. Dicen que se cree que varios miles han servido a las tropas de Kiev. Y a modo de cierre, les traemos estas palabras de Dante Hincapié, que tras retirarse del ejército colombiano fue mercenario. Si un mercenario llega con una placa del cártel de Sinaloa, inmediatamente se le da un trabajo. Como vemos, denuncias fuertes sobre los lazos del régimen de Kiev y el crimen organizado.
0: La analista política Daniela Pacheco considera que este tipo de colaboración entre Kiev y el crimen organizado de América Latina tiene doble función. Además, indica que la OTAN se lucra de estos negocios ilegales.
2: Europa, con un consumo de cocaína en ascenso, sostenido, así lo muestran las métricas, es el mercado que necesitan desarrollar ahora. El problema era logístico, cómo llegar ahí de manera segura. Ahí es cuando entra Ucrania. Ucrania les resuelve ese problema. Los puertos de Odesa se están convirtiendo en la principal base de transbordo hacia Europa, con rutas que entran por Polonia, por Rumanía, un territorio en guerra, sin controles aduaneros efectivos. Colombia, como respuesta, tuvo que ratificar una ley antimercenarismo para intentar frenar ese flujo. Entonces, yo del lado, al menos de los gobiernos de Colombia, de México, no hablaría de caso omiso, no así de organizaciones como la OTAN, que también resultan inmiscuidas en este tráfico ilegal de drogas, de armamento, y para las cuales sostener el conflicto en Ucrania pues resulta mucho más lucrativo. Si los cárteles mexicanos operan como una red de reclutamiento de combatientes latinoamericanos y al mismo tiempo mueven la droga por los puertos de Odesa, ¿qué es lo que estamos viendo? Pues estamos viendo una alianza de doble función entre un Estado en guerra y el crimen organizado transnacional más poderoso del mundo.
0: Mientras tanto, desde Moscú denuncian que los países de la OTAN, junto al régimen de Kiev, pretenden agravar la escalada con Rusia. Así comienzan a desarrollar nuevos instrumentos armamentísticos para golpes masivos. En este marco, desde la Cancillería rusa advierten de las consecuencias de esta cooperación. La representante oficial de la cartera destaca que de este modo Occidente proporciona a los militares rusos motivos adicionales para prestar una mayor atención a todas las empresas que fabrican armas contra Rusia. Esto, según dijo, frente a los intentos de Kiev de empujar a la OTAN a un conflicto armado directo con la falsa esperanza de salvar su desesperada situación en el campo de batalla. Asimismo, los ataques indiscriminados del régimen de Kiev dejan nuevas víctimas entre la población. En la República Popular de Donetsk y en la provincia de Belgorod murieron 3 personas y más de 20 resultaron heridas. Así, Rusia denuncia ante la ONU la complicidad de Occidente en los crímenes de Kiev. En la sesión del Consejo de Seguridad convocada tras el ataque a un autobús que transportaba a niños bielorrusos, Minsk también denunció el carácter deliberado de estas agresiones ucranianas.
3: Tenemos pruebas suficientes para declarar con toda responsabilidad que el ataque contra el autobús bielorruso fue perpetrado por un aparato aéreo no tripulado de fabricación ucraniana. Durante la inspección del lugar, se incautaron objetos con inscripciones en idioma ucraniano. Quien atacó el autobús bielorruso actuó de forma deliberada y provocadora. Estas acciones son conscientes y buscan intensificar el conflicto e involucrar a Bielorrusia en el conflicto armado entre Rusia y Ucrania.
4: Los patrocinadores occidentales del régimen de Kiev saben perfectamente que sus armas no se utilizan para defender la democracia, sino para atacar a los habitantes y objetivos civiles. Sin embargo, esta incómoda verdad no les molesta. Se siguen enviando nuevos cargamentos de armas a Kiev con regularidad. Estas inversiones multimillonarias en las hostilidades en Ucrania finalmente revelan la verdadera cara de Europa. No es un mediador, sino el principal patrocinador de la continuidad de la guerra. Al seguir alimentando obstinadamente e irresponsablemente con armas a Kiev, se han convertido en cómplices de sus numerosos crímenes. Son directamente responsables de ellos, tanto política como moralmente.
0: 3 personas resultaron heridas debido a la detonación de un artefacto explosivo en el Principado de Mónaco. El dispositivo fue depositado por un hombre desconocido en la entrada de un edificio. La agresión fue calificada como el primer ataque terrorista en la historia de ese país, según declaró el ministro de Estado, Christoph Mirman. El funcionario también señaló que las víctimas fueron elegidas de forma deliberada. Se reportan que entre los objetivos habrían estado el oligarca ucraniano Vadim Emorlaev, su esposa y su hijo menor de edad. El empresario renunció a su nacionalidad en el 2019 y adquirió la ciudadanía de Chipre. En el 2023, el Consejo de Defensa de Seguridad Nacional de Ucrania impuso sanciones contra esta persona. Irán anuncia que no habrá conversaciones técnicas con Estados Unidos en la capital catarí. Horas antes, el presidente estadounidense afirmó que fue Teherán el que solicitó la reunión. Sin embargo, la República Islámica informó que el objetivo del viaje de su delegación el martes es dar seguimiento para que se cumplan los puntos del memorando de entendimiento. El presidente iraní aseveró así que cualquier acuerdo con Washington debe ser recíproco. Las declaraciones llegan en medio de cruces de acusaciones sobre violaciones al alto el fuego y tras confirmarse que representaciones de ambas naciones estarán en Qatar esta semana. Anteriormente, las Fuerzas Armadas de Estados Unidos atacaron depósitos de misiles y drones de Irán, que respondió con bombardeos sobre las bases militares estadounidenses en Oriente Medio. En paralelo, reportan agresiones de Israel en el sur del Líbano, a pesar de que ambos países firmaron la semana pasada un acuerdo destinado a alcanzar la paz. Y Paraguay obtuvo un histórico triunfo en la Copa del Mundo 2026. La selección sudamericana logró la victoria ante Alemania en la tanda de penales y avanzó así a la siguiente ronda del campeonato. El portero paraguayo Orlando Gil fue el gran protagonista del encuentro, con 2 atajadas fundamentales desde los 12 pasos. La hazaña llegó luego del empate 1-1 en el tiempo regular y extra. El presidente Santiago Peña celebró la clasificación y decretó feriado nacional para mañana. Sin embargo, Paraguay no fue el único país que dio una alegría a su pueblo en el torneo de fútbol más importante del mundo. Horas antes, Brasil derrotó por marcador de 2-1 a Japón y de igual manera selló su pase a los octavos de final. Hacemos una pausa.

Repasamos las principales noticias. A más de 1.700 aumenta el número de fallecidos en Venezuela y se confirma la muerte de dos ciudadanos cubanos a causa de los terremotos que sacudieron al país hace 5 días. En La Guaira, un niño de 12 años es rescatado con vida tras estar bajo los escombros 5 días. Rescatistas de 30 países han llegado a la nación para ayudar en la búsqueda de sobrevivientes. Finaliza el escrutinio de las presidenciales en Perú y los datos muestran el triunfo de Keiko Fujimori. En exclusiva para el RT, el candidato Roberto Sánchez denuncia la injerencia de Estados Unidos en los comicios. Ataque ucraniano en la República Popular de Donetsk deja muertos y heridos. Rusia denuncia la caza de civiles por parte del régimen de Kiev y los vínculos de Ucrania en los cárteles de la droga mexicanos. Gracias por acompañarnos. Ya viene entrevista.

0: Bienvenidos al programa Entrevista. En esta oportunidad vamos a poder conversar con Roberto Sánchez. Fue candidato en la primera vuelta de las elecciones en Perú, llegó al balotaje y en la segunda vuelta todavía tiene fe y esperanza de poder revertir el resultado que, según los datos oficiales, dan como de manera victoriosa a Keiko Fujimori, su contrincante. Sánchez, gracias por estar con nosotros y recibirnos.
1: Gracias a ustedes también por el esfuerzo que nos permite socializar y compartir no solamente en Rusia, en América Latina y otros países de África de habla hispana, que nos permita decir nuestra realidad, ¿no?
0: ¿Qué análisis hace de la segunda vuelta electoral en Perú?
1: En Perú estamos viviendo los últimos 10 años un procedimiento de carácter político, el más crítico, yo creo, de los últimos 30, donde una forma de gobernar de manera autoritaria no solamente ha venido copando todas las instituciones, sistema de justicia, los poderes jurisdiccionales. Sin embargo, a los ciudadanos demócratas nos toca asumir esa responsabilidad. Ya sabíamos de la campaña totalmente asimétrica al cual nos sometíamos, pero teníamos que dar batalla democrática. Y ciertamente hoy verificamos y comprobamos, han venido empresas internacionales a hacer campaña contra nosotros. Los medios de comunicación privados peruanos se han convertido como una oligarquía representante de la derecha política, yo creo, una de las menos o la más insolidaria, ¿no? Realmente, porque prima el mercantilismo sobre los derechos humanos, la justicia y el desarrollo humano de los 35 millones de peruanos, ¿no?
0: A pesar de eso, usted está denunciando una campaña desigual. Sin embargo, según los datos oficiales, hay poca diferencia entre Keiko Fujimori y usted, entre 40 y 45 mil votos de diferencia, dándole la victoria a Keiko Fujimori. Uh-huh. ¿Usted acepta esos resultados?
1: Mire, en la primera vuelta hubo unas reglas de juego para todos. Fruto de los resultados, nosotros hemos llegado a esta segunda vuelta como expresión de un movimiento popular donde un maestro, además presidente de la República, que fue vacado ilegalmente, hoy preso, y que este es el sombrero del maestro presidente Pedro Castillo Terrones de Cajamarca, Chota, Puña, su ciudad. En este contexto, hemos asumido una responsabilidad de levantar un proyecto democratizador alternativo a lo que tenemos hoy en el Perú. En ese contexto, esta primera vuelta nos trajo a la segunda vuelta electoral. Y aquí ocurrió un asunto gravísimo para nosotros. Se cambió las reglas de juego. Estas reglas de juego, que en la primera vuelta había la obligatoriedad de digitalizar el acta apenas concluya la elección, solamente para las oficinas consulares, es decir, el voto de peruanos en el exterior, se quitó la obligatoriedad de digitalizar el acta. Entonces, en el Perú hemos ganado en 16 regiones de 24, en 1.520 distritos de 1.800 distritos, en 156 provincias de 196. Es decir, el Perú está de verde. En el Perú, en el proceso electoral, en el territorio nacional,

0: ganamos por 26.000 votos, estrecho. Entonces, en ese sentido, los propios observadores internacionales incidieron en este cambio de reglas. Nosotros ahí hemos observado y hemos visto que al quitarle estándares, nosotros creemos y tenemos el derecho a dudar que ahí ha habido una afectación a la seguridad jurídica del proceso electoral. Ni siquiera en el Mundial ahora en curso se hace eso. Un partido se juega con las reglas primer y segundo tiempo. Aquí en Perú no se ha hecho eso y ante un tan ajustado, ¿no es cierto?, número de sufragantes de distancia, recién caímos en cuenta que, oh, qué sorpresa, era los votos de los peruanos en el exterior, donde ya no se usó valija diplomática, no se siguió la cadena de custodia, se quitó la obligatoriedad de la digitalización del acta que da la certeza, seguridad jurídica, que efectivamente se ha respetado esa voluntad. La intangibilidad normativa electoral que se ha afectado para nosotros es grave y hemos invocado en el marco de la ley la nulidad precisamente de estas elecciones en las oficinas consulares.
1: Sánchez, yo tengo que ser honesta intelectualmente con usted.
0: He comprobado
1: y tratado de chequear con OMPE incluso de cómo han venido los votos del exterior y ellos me dijeron que se siguió con rigurosidad el envío de votos sellado tal como se había hecho siempre. Se lo quiero aclarar también a la audiencia para que se sepa que al menos desde OMPE dicen que no han cambiado las reglas del juego. Entonces, ante eso, yo le pregunto a usted si usted desconfía de los organismos oficiales electorales de Perú.
0: Mire, hay diferentes situaciones que para nosotros nos parecen más que sospechosas y nosotros no tenemos que hacer un acto de fe del sistema de justicia electoral. Tenemos que exigirle que actúen en base al derecho. Ellos dicen que solamente ha sido un cambio operativo. ¿Para hacer un cambio operativo se hace por resolución jefatural? Pregunta. ¿Por qué se dio este cambio? A solicitud del propio gobierno, Cancillería. Y OMPE, que es el responsable, aceptó. Cambiar uno. Antes, el funcionario consular, los servidores consulares, no forman parte de la mesa de votación. No pueden ser juez y parte. Esta ocasión se le quitó ese veto y ellos han participado. Número dos, la digitalización, que es fundamental para la certeza de ese voto. Y tres, la cadena de custodia, valija diplomática. Mire, todos hemos visto en el Perú cómo llegaron la supuesta valija diplomática en simples bolsas, hablo de Argentina, Buenos Aires, no recuerdo la otra región, Corrientes, ¿no?
1: Sí.
0: Al tercer día, no domingo, no lunes, no martes, miércoles, justo cuando se vencía el plazo de que nosotros podamos ver el acta y evaluar para ver si se impugna o no. Entonces, esos elementos para nosotros son absolutamente extraños. Mire, la decana del Colegio de Abogados ha dicho que cambiar la digitalización es un estándar que no cumple cualquier requisito en una democracia electoral. Nosotros apelamos a eso.
1: Ahora, ¿usted tiene alguna instancia como para poder presentar pruebas ante eso? Porque estamos prácticamente a días u horas de que la Justicia Nacional Electoral de Perú pueda proclamar un ganador y todo indica que incluso con las actas que se están observando, aún así, todos esos votos fueran a su candidatura, estaría ganando Keiko Fujimori. Entonces,
0: nosotros oportunamente, hace 10 días, ante toda esta situación, planteamos transparencia total, cero controversia, porque la democracia electoral se sostiene en la transparencia, y solicitamos un recuento de votos. Ni Fuerza Popular, la señora Keiko Fujimori, ha querido, ni el sistema electoral ha dicho que no. Entonces yo digo, ¿tan difícil es un estándar de recuento de votos? Era simple, voluntad política, motivo
1: recuerdo
0: de parte,
1: lo dijo.
0: Y se hubiera aclarado estas controversias. Es decir, que no se ha afectado cuando todos ven, hay una resolución jefatural que norma cómo y hay otra que lo cambia. O sea, uno más uno es dos. Nosotros hemos dicho que eso nos genera muchas

0: dudas, sobre todo por la certeza tan pequeña, la distancia, yo creo que un recuento le daba legitimidad, le agrega confianza. Aquí no se trata de quién asume por uno o dos votos, sino que esto sea fruto de la transparencia, la convicción del sentido del voto, el respeto
1: sí,
0: al voto.
1: Sí, para la sociedad, más que nada, Sánchez, que vienen de 10 años de mucha inestabilidad política, ¿no? Y de pérdida de credibilidad también.
0: Sí, hay todo un asunto político, ¿no? Hoy la Junta Nacional de Justicia, el sistema electoral, o sea, por ejemplo, presidente del OMPE tuvo que renunciar, precisamente por displicencias alrededor de una alta presión, y eso que la ley dice que durante el proceso electoral, una vez convocada, el jefe no puede renunciar. Sin embargo, le hicieron pressing y tuvo que renunciar en pleno proceso electoral. Además, hubo
1: hay
0: una
1: comunicado que de la OMPE, para que la audiencia sepa cómo determina todo, de que da por concluida las funciones y que no acepta la renuncia y que rechaza también las acusaciones al respecto. Al punto, Sánchez, en el caso de que en los próximos días, en las próximas horas, la Justicia Nacional Electoral dictamine que Keiko Fujimori ganó las elecciones, ¿usted va a aceptar su derrota o no?
0: Mire, nosotros estamos seguros que en un contexto de no copamiento de instituciones y en un contexto de transparencia, este no sería el resultado. El resultado diría que Juntos por el Perú ha sido el ganador. En ese trayecto, nosotros apelamos a todo lo que el marco legal nos da de atribución. El proceso no concluye aún. Los derechos políticos que se tienen que respetar en base a ley, en base a la Constitución, para nosotros ha sido afectado. Si el sistema electoral peruano, en última instancia, determina de una manera contraria a lo que nosotros creemos, apelaremos a todas las instancias posibles por hacer, porque es el debido proceso. Por ejemplo, los derechos políticos también forman parte de la Convención Iberoamericana de Derechos Humanos que nosotros hemos suscrito. Y ese tratado forma parte de nuestra legislación interna. Uh-huh. Apelaremos a esas instancias porque no nos han dado, no simplemente decir, no se ha cambiado, no hay problema, se ha respetado. Yo creo que la certeza de la actuación legal también es del sistema de justicia. Nos reservamos ese derecho nosotros.
1: Bien, veremos cómo concluye, porque la verdad es que todo indica que incluso la van a nombrar presidenta y que usted la desconozca sería también un shock importante para la población peruana, principalmente porque no sé si usted tiene pensado ya ser una figura de la oposición, ¿no? Construirse como tal en caso de que todo siga como los datos oficiales al menos indican.
0: Sí, en la primera vuelta se ha decidido ya la presencia parlamentaria, ¿no?
1: Sí.
0: En la segunda vuelta está nuestra discrepancia por derecho, porque la causalidad de haber motivado la nulidad de la acción electoral de nuestros hermanos peruanos en el exterior, cuyo voto vale tanto como el de un peruano en nuestro territorio. Pero ¿dónde se afectó la institucionalidad de la norma electoral? Cuando se cambia la regla. Ellos son los responsables y tienen que demostrar que han actuado en base a ley. En ese sentido, nosotros vamos avanzando. Hoy día han juramentado ya nuestros diputados, han juramentado nuestros senadores y hemos dado un paso nosotros en hacer una coalición, además con otras fuerzas parlamentarias. Y estamos convencidos de que esos 9 millones de compatriotas que han fortalecido nuestra presencia respecto a los otros 9 millones también que han avalado otra propuesta, nos da la legitimidad política de activar nuestro trabajo. En ese sentido, el órgano electoral, su función es proclamar sus resultados, que avancen en base a su normatividad, es la ley. Pero políticamente, como sujetos sociales de un pueblo del sur que está esperando que Keiko Fujimori les diga por qué ha garantizado ella la impunidad de 50 muertes del sur. ¿Por qué han aprobado hace unos días en el Congreso Parlamentario que ella gobierna leyes donde los delitos de lesa humanidad se van a ver con impunidad? ¿Por qué? A ese pueblo al cual representamos, nosotros actuamos con ese pueblo. Y ese pueblo no le va a dar la mano a Keiko Fujimori. Y nosotros representamos a ese pueblo.
1: Me da pie para preguntar.

0: preguntarle un poco sobre qué análisis hace o qué imagina como político, como ciudadano de calle, de un gobierno de Keiko Fujimori.
1: Mire, del gobierno de Keiko Fujimori hay un legado de corrupción, un legado de autoritarismo. El gobierno presidencial, el gobierno parlamentario que ella dirige, es un gobierno que hace poco está aprobando unas leyes realmente increíbles. No le interesan los derechos humanos y la vida de su pueblo. Acaba de aprobar para garantizar impunidad en la Policía Nacional, de que ellos no formen parte como un ciudadano del fuero civil, sino los ha pasado al fuero militar. Eso me recuerda a las épocas de Montesinos y su Fujimori y su papá. Ese procedimiento autoritario va a tener una inmensa resistencia del pueblo democrático, del pueblo quechua, aymara, amazónico, del pueblo
0: ¿Y cómo imagina esa
1: emprendedor.
0: resistencia?
1: La resistencia es con todas las acciones siempre en el marco de la democracia, la ley, el respeto a la vida, los derechos constitucionales. La protesta pacífica, la movilización pacífica es un derecho constitucional. Seguimos creyendo que esta voluntad simétrica de copamiento de las entidades no es una garantía de un proceso electoral que dé seguridad. Todo esto se hubiera resuelto con transparencia total de todos los votos, porque ahí hubiéramos visto la afectación al sentido del voto contrastado con la voluntad de los ciudadanos. Entonces, eso no han querido hacerlo, nosotros seguimos denunciándolo en base a la ley y acudiremos a la Comisión
0: Lo que
1: Interamericana.
0: pasa es que todo tiene un plazo, Sánchez, pero
1: Sí.
0: no van a
1: Sí.
0: quedarse discutiendo eternamente, me
1: Sí.
0: imagino. Por eso le preguntaba por cuando la Justicia Nacional Electoral
1: Sí.
0: diga sus votos oficiales, al
1: Claro que
0: menos.
1: sí.
0: Si usted va a respetar eso o le queda alguna instancia. Tengo
1: No,
0: entendido
1: sí.
0: que esa es la
1: Claro.
0: instancia
1: La
0: última.
1: instancia en el Perú es la última. Y lo que ellos determinen tendrá que respetarse porque eso es la ley. Pero nuestra certeza no acaba allí. Apelaremos no solamente a la entidad constitucional del Perú, si bien es cierto, es la instancia institucional, el órgano electoral tiene autonomía, pero los derechos a la participación política son derechos constitucionales. Hay un rango allí donde aguardamos justicia. En la Comisión Interamericana por los derechos políticos también forman parte de nuestra regulación. Entonces, estamos seguros que en algún momento alguien dirá este desequilibrio, esta asimetría que ha ocurrido en el proceso peruano, y seguiremos haciendo política, oposición democrática, trabajo democrático, no solamente con la coalición parlamentaria, sino con otro tipo de acciones. Y nosotros, por ejemplo, a diferencia de ella, o sea, hoy se dice, Sánchez, acepta los resultados, porque yo siempre he aceptado los resultados, así ha dicho Keiko Fujimori. Y mentira, a los 34 días acabado el proceso con el gobierno del presidente Pedro Castillo, rechazó y denegó. Y cuando se estableció el gobierno, hizo una comisión para investigar el fraude. Y después se organizaron para decir, lo vacamos como sea, Castillo. Y lo vacaron ilegalmente, lo tienen preso, acopado todas las instituciones del Perú, casi todas. Y en ese contexto hemos luchado nosotros en el sistema electoral y creemos nosotros que de manera irregular nos han vencido. Pero han vencido a este tema electoral, no a la voluntad de un pueblo que se resiste con esperanza, con alegría, con ética, porque creo que es lo que hace bastante falta en el Perú. Ganar un proceso electoral no le hace demócrata, mucho menos con todos sus antecedentes.
0: Ya que lo menciona a Pedro Castillo, me gustaría consultarle si tuvo algún contacto con él en este último tiempo, qué
1: Claro
0: pudo
1: que sí.
0: saber.
1: Usualmente lo visito, desayunamos, otro día almorzamos, otro día cenamos.
0: ¿Cómo lo ve?
1: Castillo, después de 42 meses preso, secuestrado, injustamente, no he sido el único candidato que ha levantado la bandera de la libertad del presidente Pedro Castillo. También lo han hecho otras tres, cuatro fuerzas políticas. Y hoy esta coalición quiere reparar también la injusticia. ¿Qué cometió quién? Precisamente el complot dirigido por la señora Keiko Fujimori y sus aliados. Hoy nosotros tenemos esa aspiración legítima y Pedro Castillo pueden detenerlo allí, pero su moral, su esperanza en este pueblo que lo ha reivindicado, porque contra todo pronóstico, esta campaña totalmente asimétrica de Pampa, territorio, quechuas, aymaras, amazónicos, nos ha puesto en esta responsabilidad. Y en la segunda vuelta hemos logrado hacer una coalición importante.

0: importante. Y cuando Keiko asumió precisamente no su derrota, porque nunca aceptó, al día uno, yo recuerdo al presidente Pedro Castillo entrando su primer día al Congreso para su primer mensaje, lo han insultado, lo escupían, le mentaban la madre. Era increíble la cosa que ocurría. Y desde entonces nunca hubo tregua. Le hicieron paros, movilizaciones, insultos, oposición. Y ahora que nosotros estamos en el lugar donde estamos, seguramente la señora Keiko estará preguntándose a la reciprocidad. ¿Cómo vamos a responder políticamente? Ajá. Pues nos reservamos ese derecho democrático, ¿no?
1: La prensa peruana le preguntó a Keiko Fujimori sí. por un posible indulto a Castillo, incluso a Toledo también. Hay un proceso de pedido para Toledo. Ella no descartó ninguna de las instancias. ¿Usted le cree?
0: No le creo nada a la señora Keiko Fujimori, porque sus hechos demuestran todo lo contrario a lo que dice. En ese sentido, yo creo en la presión democrática de los sectores ciudadanos y de este pueblo que ha traído aquí precisamente a la reivindicación de la justicia. Nosotros, nuestra bandera es la recuperación de un gobierno democrático, y eso significa justicia para los mártires del sur, libertad al presidente Pedro Castillo y reorientar y parar este enfoque mercantilista. Aquí en el Perú todo es mercancía, todo. Uh-huh. La salud, la educación, la justicia. Aquí no hay derechos. Nuestros pueblos quechuas, aymaras, amazónicos viven en condiciones de olvido y una fractura total de derechos. Este régimen no le da justicia. Contra eso nos organizamos nosotros democráticamente.
1: Sánchez, ¿usted cree que hubo algún tipo de influencia del exterior en la campaña electoral?
0: Ya mire, dentro de todos los embajadores, pero en el Perú, extranjeros, el único señor embajador que ha visitado OMPE, el órgano nacional de procesos electorales, incluso acompañando en el mismo proceso electoral, ha sido la embajada de Estados Unidos. Nosotros le hemos preguntado al Jurado Nacional de Elecciones, que es el que acredita observadores. ¿Qué otros países se han acreditado como observadores? Como 10 países. Mi pregunta es, ¿y por qué los otros señores embajadores no han asumido ese perfil de actuación pública? Entonces, el jurado no nos responde hasta ahora. Los peruanos hemos visto, y creo que los propios señores embajadores han de evaluar su conducta y comportamiento, porque la soberanía, la fraternidad se respeta, ¿no? Y todos hemos visto esa actuación excepcional del señor embajador de Estados Unidos. Entonces, eso ha estado ligado a varios aspectos de la política interna, vinculada a la compra de aviones, ¿no? A los comentarios diversos respecto a la inversión importante, al megaporte Chancay. Es decir, un conjunto de acciones que uno no puede tapar el sol con un dedo. Yo soy respetuoso de la política internacional y de cada país hermano que tiene aquí su embajada como corresponde. Pero también, en respeto a nuestra soberanía, no puedo dejar de ser crítico de un comportamiento así. Y lo menciono con el debido proceso para que cada quien también asuma su postura, ¿no?
1: Yo lo escucho y lo que pienso es que si finalmente terminan nombrando a Keiko Fujimori como presidenta, va a haber en Perú ciertos sectores de movilización, resistencia y lucha. ¿Usted cree que se va a poder gobernar así?
0: Mire, 9 millones allá y 9 millones acá.
1: Muy polarizado.
0: Sí, el Perú, si usted mira el mapa, le voy a pasar luego, es un mapa verde. Las regiones del sur no la quieren recibir por su actuación respecto a los derechos humanos. Entonces, si sin dar justicia a los asesinados del sur, es duro decirlo porque se trata de nuestras propias Fuerzas Armadas, que hay efectivos y la institución se respeta, pero hay malos elementos. Pero esto fue una voluntad política y son las propias balas de nuestro ejército y la policía que le dieron muerte a 50 peruanos. Y ella los ha cubierto con impunidad. Pregunta, ¿con qué cara le va a decir a esas familias, a ese sur? ¿Con qué cara? Entonces nosotros venimos de ese pueblo, representamos el sentimiento de ese pueblo y vamos a estar vigilantes, activos, porque la democracia significa acción de los que gobiernan y acción de los gobernados. Y nosotros apelaremos, como siempre, nosotros somos democráticos y pacíficos. Rechazamos la violencia venga de donde venga, la muerte venga de donde venga, el terrorismo venga de donde venga. Que no nos terruqueen, no nos insulten, que nos traten con respeto, ¿no? En ese establishment veremos, pues, el reto de un pueblo que se resiste a ella, es de ella. ¿Cómo va a impartir? ¿Cómo va a trabajar? Estaremos con nuestra coalición de diputados y senadores y un pueblo de dirigentes sociales del Perú de todas las sangres dispuesto a defender sus derechos.
1: Sánchez, gracias y ojalá los peruanos puedan encontrar estabilidad en la dirigencia política.
0: Sí, muchas gracias más bien a usted. Yo reafirmo nuestra vocación de mirada latinoamericana. Increíble lo de Colombia. Increíble ese, vamos a decir, esa ola también que tenemos en América Latina, ¿no? De esta similitud de algunos gobiernos, pero nosotros nos reafirmamos como hombres y mujeres andinos en la esperanza, en la lucha, en la vida y finalmente el pueblo vence.
1: Voy a aprovechar a hacerle una pregunta más con esto que me está diciendo, porque está Rodrigo Paz en Bolivia, Noboa en Ecuador, bueno, Colombia con de la Espriella ahora, Milei en Argentina. ¿Usted cree que las sociedades están votando a cierta ideología o votando una necesidad de cambio?
0: Hay una necesidad de cambio, evidentemente, pero en diferentes países también se ha visto una acción bien directa, ¿no?, de intervención norteamericana en los procesos y en la soberanía de nuestros países. O sea, eso no se puede negar, forma parte de una realidad. Entonces, a mí me parece extraño un presidente, un país, movilizando sus recursos, sus fuerzas, su inteligencia, haciendo campaña por otro ciudadano de otro país. Entonces, ¿eso qué es? Yo me resisto a ese tipo de democracia. Por eso creo que...
1: ¿Qué le parece, una democracia manipulada?
0: En América Latina dicen que tenemos una democracia híbrida. Y aquí en Perú decimos que tenemos una república fallida. No hemos logrado hacer esa integración. Y desde la dictadura del 92 de Fujimori tenemos una política así, de ese tipo. Y creo que por eso nuestros pueblos demandan democracia, justicia. Y ese grito, esa demanda, es una demanda de Latinoamérica.
1: Gracias. Gracias. Y gracias a ustedes también por estar del otro lado.

Bienvenidos a las noticias. Aquí en RT repasamos lo más destacado. A más de 1.700 aumenta el número de fallecidos en Venezuela y se confirma la muerte de dos ciudadanos cubanos.

cubanos a causa de los terremotos que sacudieron al país hace 5 días. En la nación se continúan registrando réplicas que generan angustia y preocupación. Mientras la esperanza de hallar a sobrevivientes sigue latente, un niño de 12 años es rescatado con vida tras estar bajo los escombros estos 5 días. Su historia, como la de otros, generan emociones cuando ya el tiempo para encontrar a personas con vida es cada vez menor. En otras noticias, finaliza el escrutinio de las presidenciales en Perú y los datos muestran el triunfo de Keiko Fujimori. La 4 veces candidata superó a su rival Roberto Sánchez con más de 49 mil votos. A su vez, en exclusiva para RT, Sánchez denuncia la injerencia de Estados Unidos en los comicios. Nuevo ataque ucraniano en la República Popular de Donetsk deja muertos y heridos. Rusia denuncia la caza de civiles por parte del régimen de Kiev, mientras Occidente guarda silencio por lo rentable que resulta el patrocinio a Ucrania y los vínculos de Ucrania con los cárteles de la droga. Bienvenidos a las noticias, aquí empezamos 30 minutos de información.

0: Más de 1.700 muertes es la devastadora cifra que comunican las autoridades de Venezuela tras el doble terremoto del 24 de junio. El jefe del Parlamento también anunció que el número de heridos ya supera los 5.000. La nación sudamericana ha registrado más de 600 réplicas, lo que aumenta la incertidumbre entre los venezolanos que temen regresar a lo que queda de sus hogares. Entre tanto, Cuba confirma el fallecimiento de dos connacionales y reporta la posible desaparición de 24 cubanos tras los sismos. Desde Caracas, Jessica Sosa nos tiene detalles.
1: Una vez superadas las primeras horas críticas de los sismos ocurridos el pasado 24 de junio, los venezolanos, el gobierno nacional, se concentran en las tareas fundamentales para superar la crisis generada por estos movimientos de tierra. Continúan los movimientos de rescate, salvamento y búsqueda de personas bajo los escombros, mientras se imponen acciones concretas para ayudar a las personas afectadas por estos terremotos. Vamos a escuchar a la presidenta encargada de la República, Delcy Rodríguez, con algunas acciones que se acometerán en los próximos días.
2: En este momento están desplegados en La Guaira, en el estado Miranda, en Caracas, el grupo de expertos, ingenieros y arquitectos que están verificando la habitabilidad de viviendas que fueron impactadas por los terremotos. El Ministerio de Vivienda y Hábitat está elaborando proyectos para la construcción de viviendas en el menor tiempo posible.
1: Más temprano, el presidente de la Asamblea Nacional, Jorge Rodríguez, ofreció el balance de la jornada respecto a lo que ha ocurrido luego de estos sismos que han ocurrido en el país. Más de 609 réplicas se han desarrollado desde el pasado 24 de junio. Escuchemos más datos.
3: La cifra de personas que perdieron la vida asciende a 1.719, 5.034 personas heridas, hasta el momento 15.866 personas damnificadas y un total de afectados hasta este momento contabilizados en nuestros hospitales, en los hospitales de campaña, en los puntos de triaje de 22.619. 855 edificios han sido afectados, 189 sufrieron colapso total y 666 o un colapso parcial o fueron gravemente o intensivamente afectados.
1: Durante el día tuvimos acceso a varias de las personas que han sido rescatadas con vida de los escombros en el estado La Guaira. Recordemos que ha sido el más afectado por esta tragedia, estos dos sismos de 7.2 y 7.5 que sacudieron la región central y costera de Venezuela. Una de ellas nos cuenta cuáles son las consecuencias de lo que sufrió.
4: Una viga que me presionó aquí, ella se fue directamente aquí y aquí me la hizo de aquí hasta abajo, me abrió no más arriba el muslo, me llevó toda la carne el muslo y han venido cada rato, me hicieron mi cuna y todo ha estado bien. De ahí para acá pues con mis dolores.

0: muy doloroso. No solamente perdieron su vivienda, sus insumos materiales, también perdieron la vida de sus seres queridos.
1: Y yo agarré a mi hijo con discapacidad y me lo arropé y lo cargué. Y de ahí no recuerdo nada hasta que lo que vi fue como algo, que estaba metida en algo muy oscuro. Y empecé a tantear y eran puras como lajas de cemento. No había escapatoria de un hueco, nada. Yo no sé ni cómo estoy aquí todavía con mi hijo murió porque empezó a mucho humo. Algo se estaba quemando, mi hijo murió al lado de mí.
0: Entre tanto, las autoridades continúan en los trabajos. Se ha nombrado una comisión para crear refugios seguros para las personas que están todavía en los espacios públicos pernoctando para resguardarse de las réplicas que se han generado, y también se ha creado una comisión para verificar la situación de los edificios afectados, muchos de ellos con pérdidas parciales que pueden ser rehabilitados. De igual manera, este lunes se presentaron fallos en la electricidad, réplicas notables, y es parte de la realidad que se está viviendo en el país luego del 24 de junio.
2: Y ahora, ante este panorama, Delcy Rodríguez y el ministro del Interior venezolano reciben al líder del equipo de asistencia y rescate ante desastres de Estados Unidos. En la delegación estadounidense también está presente el encargado de negocios de la embajada del país norteamericano en Caracas, John Barrett, y altos militares. Según el gobierno bolivariano, la reunión busca concentrar esfuerzos para optimizar los rescates y la distribución efectiva de ayuda humanitaria. Y el tiempo se agota tras los devastadores terremotos del pasado 24 de junio. Miles de rescatistas y voluntarios no pierden la esperanza y realizan labores de búsqueda y auxilio a contrarreloj. Andrés Fernández Sánchez habló con algunos de ellos y también con las personas afectadas y nos tiene los detalles.
3: Aunque ya han pasado las horas críticas que se consideran vitales para encontrar sobrevivientes, los organismos de emergencia y los cuerpos de rescate mantienen la esperanza en las labores de búsqueda. Voluntarios se han sumado formando cadenas humanas para retirar las ruinas y buscar señales de vida. Conversamos con algunos de ellos, hombres y mujeres que han dejado atrás sus oficios cotidianos y han salido de sus hogares con palas y guantes.
4: Claro que sí, estamos colaborando porque creo que todos podemos aportar nuestro granito de arena para salir de esta situación tan engorrosa que nos embarca a todos. La verdad, no solo embarca a los hombres, sino también es nuestra responsabilidad como mujeres salir a las calles a ayudar al que podamos.
5: Bueno, yo soy ecuatoriano, tengo 20 años aquí en Caracas, Venezuela, y bueno, soy un migrante más, y bueno, yo creo que nosotros como América Latina debemos estar más unidos en estos momentos y debemos ser más solidarios, ya que Venezuela me ha dado tanto y traemos de aquí por lo menos aguas para repartir aquí a todos los compañeros que están aquí en este gesto solidario.
6: Nos duele nuestro país, nos duele el alma, realmente. Hay gente que no son nuestra familia, pero es como si los fuéramos. Cuando los conseguimos vivos, sufrimos igual que ellos, sentimos su desesperación y tratamos de ayudarlos lo más que se pueda. Se siente una emoción enorme poder ayudarlos a todos y a la mayoría. No, quisiéramos tener más manos para seguir en esta labor.
3: En medio del estruendo y la zozobra hay una voz que a menudo no se escucha mucho en medio de estas emergencias, y es la de los más pequeños, sin hogares y escuelas. Muchos de ellos permanecen en refugios improvisados que organizaciones se suman desplegando juegos, cuentos y actividades lúdicas para devolverles, aunque sea por unas horas, la sonrisa y la seguridad que han perdido en medio de esta lamentable situación.
7: Hacer las actividades, tenemos juegos, gracias a todas las personas que nos donan chucherías, nos donan agua, los chamos pueden tener varias actividades aquí con nosotros.
8: Íbamos a ver el partido de Brasil y nos sentamos todos en el mueble y se empezó a mover el mueble hacia adelante y hacia atrás, y el televisor se cayó hacia adelante, el drywall del techo se cayó. ¿Y cómo es que se llama? Y nos quedamos ahí, pero yo no podía dormir por toda la noche, me quedé despierta. Que yo soñé que me caía de un edificio y me levanté y dije, me caí. Y no, y eso fue ayer.
3: Este lunes, Caracas y otras ciudades afectadas retoman con cautela el pulso de la normalidad. Se espera que el comercio abra sus puertas de manera paulatina y que algunas actividades laborales reanuden de manera escalonada, aunque la tensión persiste en el aire. Sin embargo, la prioridad sigue siendo otra. En diversos puntos, los equipos de búsqueda nacionales e internacionales no cesan su trabajo, removiendo escombros con la esperanza de encontrar desaparecidos que aún no han sido localizados.

0: Pasados 5 días desde los terremotos en Venezuela, aún se encuentran a personas con vida entre las ruinas. Así, rescatistas de República Dominicana y Ecuador, en coordinación con los venezolanos, lograron rescatar a un niño de 12 años en el estado de La Guaira. Las brigadas prometen, claro, no rendirse en busca de nuevos milagros. Y así también se informa que también un equipo de El Salvador y Chile en La Guaira localizan con vida a un hombre de 44 años. Indican, de hecho, que se le está suministrando agua a través de una manguera mientras continúan las labores para lograr su rescate total. Una muestra de esperanza, sin duda. Ante los equipos de Venezuela, México y El Salvador rescataron a Aarón Levy Cantillo, un joven de 21 años que pasó más de 106 horas bajo los escombros. Además, una misión de Argentina halló con vida a dos menores atrapados. Y aquí uno de los protagonistas fue un perro llamado Bart, especializado en búsqueda y rescate. Venezuela también recibió un grupo de rescatistas cubanos que se sumaron a las brigadas médicas que ya prestaban su ayuda desde días previos. También llegaron más de 170 salvavidas desde Vietnam. Ya son así 30 los países que brindan su apoyo. Por su parte, México anunció el envío de un avión y un barco de la Marina con ayuda humanitaria. Esto se suma a un cuarto vuelo ya con asistencia desde Colombia. China también, países de la Unión Europea y otras naciones integran al envío de ayuda. En paralelo, el ministro de Defensa de Brasil anunció que viajará este martes a Caracas. Sin duda, una muestra de apoyo que acompañará más de 5 toneladas de insumos médicos desde el gigante sudamericano. Ahora, en el marco de este tema, conversamos con el doctor en geología Andrés Folguera. Señala que las réplicas que oscilan entre 4 y 6 grados de magnitud podrían tirar abajo la infraestructura civil ya deteriorada por los terremotos.
1: Después de cualquier gran sismo hay una secuencia de réplicas que duran días a semanas. Han pasado cientos de réplicas, habrá otros cientos de réplicas. Las magnitudes van a ser de 5, 4, eventualmente 6, pero como afectan a una infraestructura ya dañada, estos sismos pueden ser destructivos, pueden seguir tirando abajo infraestructura. De todas maneras, creo que los problemas más graves que va a tener este escenario no están asociados a las réplicas. Ya los daños producidos por los sismos principales son claros. Hay probablemente decenas de miles de víctimas. Esos son cálculos que hace el Servicio Geológico Norteamericano, lo ha hecho la ONU y lo hacen especialistas. Y ahora se abre un nuevo escenario que tiene que ver con la parte sanitaria, las enfermedades potenciales que pueden aparecer

0: Ahora les contamos que en Perú las autoridades electorales finalizaron el conteo de las actas. Según los datos del escrutinio, Keiko Fujimori supera a Roberto Sánchez por casi 50.000 votos. De esta manera, la candidata de Fuerza Popular se convertiría en la próxima presidenta del país. Fujimori celebró los resultados y afirmó que espera con paciencia la proclamación oficial por parte del Jurado Nacional de Elecciones. Según la política derechista, están cada vez más cerca de iniciar un camino de orden y esperanza para todos los peruanos. La definición estuvo marcada por una de las contiendas más reñidas en la historia reciente del país. Recordemos que Perú ha tenido 8 presidentes en los últimos 10 años. De proclamarse los resultados, Fujimori se convertiría en la primera mujer electa como mandataria luego de haber disputado 4 balotajes consecutivos. Sin embargo, su trayectoria política está marcada por varias polémicas. Hacemos un repaso.
1: Nuestro objetivo es claro: no agravar la incertidumbre ni el desorden.
2: Keiko Sofía Fujimori Iguchi, nacida en Lima en 1975, una de las figuras más relevantes en la política peruana actual, volvió una vez más al foco mediático tras llegar a la segunda vuelta de las elecciones presidenciales. La hija del expresidente Alberto Fujimori, que se formó en administración de empresas, tuvo su primer acercamiento a la política en 1994, cuando asumió el rol de primera dama tras el polémico divorcio de sus padres, un puesto en el cual se mantuvo hasta el 2000. Después de su estancia en Estados Unidos, Keiko Fujimori volvió a Perú y en 2006 inició su carrera como congresista por el extinto partido Alianza por el Futuro. En 2007, su padre fue extraditado de Chile a Perú y 2 años después, Alberto Fujimori fue condenado a 25 años de prisión.
3: Y estamos aquí para protestar frente a una condena injusta.
4: ¡Hay pruebas!
3: Que no solamente condena a un hombre que nos dio la paz, como es Alberto Fujimori, sino condena a todo el Estado.
2: Tras varios años liderando el movimiento fujimorista, fundó su actual partido, Fuerza Popular. Así, al concluir su periodo parlamentario, comenzó a buscar la presidencia del Perú. Fue postulante en 2011, 2016 y 2021, y en todas las ocasiones obtuvo presencia en la segunda vuelta de los comicios. Sin embargo, perdió frente a Ollanta Humala, Pedro Pablo Kuczynski y Pedro Castillo. En 2017 se dio a conocer que Fujimori estaba bajo investigación por presuntamente recibir fondos de la constructora Odebrecht para sus campañas presidenciales, una acusación que ella ha negado en varias ocasiones. En octubre de 2018 fue detenida por primera vez y pasó 13 meses en prisión preventiva. En 2019, el Tribunal Constitucional del Perú concedió un recurso para que enfrentara su proceso en libertad. No obstante, en enero de 2020 fue detenida nuevamente por el supuesto incumplimiento de restricciones y en mayo del mismo año fue liberada.
5: Pensar que hace aproximadamente un año volví a casa después de estar 3 veces injustamente en prisión.
2: En 2025, el Tribunal Constitucional de Perú anuló el caso Cócteles, nombre con el que se conoció al proceso penal en contra de Keiko Fujimori y de su partido por el presunto lavado de activos y organización criminal. A partir de ese momento, Keiko Fujimori reconstruyó su discurso político y en octubre de 2025 presentó su cuarta candidatura presidencial.
5: El objetivo no es arrastrar una lista al Senado. El objetivo es liderar y rescatar al Perú de la guerra.
2: Su plan de gobierno plantea recuperar el orden interno, una idea clave en la actual contienda.
5: Han pasado 25 años de gobiernos antifujimoristas. ¿Qué hicieron? Exactamente.
2: El próximo mandatario asumirá la jefatura de Estado en un panorama de profunda inestabilidad institucional. Y es que el Perú ha tenido 8 gobernantes en la última década. Varios de ellos han terminado en prisión, dando paso incluso a popularizar el penal de Barbadillo como la cárcel de presidentes. Un hecho que refleja el periodo convulso que atraviesa la nación andina. Itzel Medina, RT.
0: Por su parte, el contrincante de izquierda, Roberto Sánchez, denunció irregularidades en el proceso electoral en varias ocasiones. Su partido político solicitó invalidar los votos emitidos en el extranjero por anomalías en el sufragio. En nuestro programa Entrevista hemos conversado con el candidato, quien también resalta la injerencia de Estados Unidos en los asuntos internos de Perú. Les tenemos un adelanto.
4: El único señor embajador que ha visitado OMPE, el órgano nacional de procesos electorales, incluso acompañando en el mismo proceso electoral, ha sido la embajada de Estados Unidos. Nosotros le hemos preguntado al Jurado Nacional de Elecciones, que es el que acredita observadores. ¿Qué otros países se han acreditado como observadores? Como 10 países. Mi pregunta es, ¿y por qué los otros señores embajadores no han asumido ese perfil de actuación pública? Entonces, el jurado no nos responde hasta ahora. Los peruanos hemos visto, y creo que los propios señores embajadores han de evaluar su conducta y comportamiento, porque la soberanía, la fraternidad se respeta, ¿no? Y todos hemos visto esa actuación excepcional del señor embajador de Estados Unidos. Entonces, eso ha estado ligado a varios aspectos de la política interna, vinculada a la compra de aviones, ¿no?, a los comentarios diversos respecto a la inversión importante al megapuerto de Chancay. Es decir, un conjunto de acciones que uno no puede tapar el sol con un dedo.

0: El Servicio de Inteligencia Exterior de Rusia alerta sobre el fortalecimiento de la cooperación entre Kiev y los cárteles de la droga de México. Así, Ucrania buscaría obtener beneficios económicos del tránsito de estupefacientes y también más mercenarios para sus filas. Según Moscú, esta estrategia se desarrolla en un contexto en el que los patrocinadores occidentales ya no son capaces de satisfacer las crecientes demandas del régimen de Zelensky. Martín Álvarez nos amplía.
1: El Servicio de Inteligencia Exterior de Rusia advirtió que Ucrania está aumentando la cooperación con los principales cárteles del narcotráfico de México. En un comunicado se detallan las siguientes áreas de colaboración: la facilitación del narcotráfico hacia Europa, también la búsqueda de ingresos adicionales para el régimen de Zelensky, esto ante la incapacidad de Occidente de satisfacer sus exigencias. También podemos ver aquí que se habla del reclutamiento de mercenarios, como así también del acceso al mercado negro de armas en Ucrania. El texto concluye con una pregunta: ¿qué más se puede esperar de un régimen encabezado por un drogadicto? Cabe destacar que hace unos meses una investigación periodística reveló que el Centro Nacional de Inteligencia de México alertó sobre la infiltración de miembros del crimen organizado en la denominada Legión Internacional de Kiev. Su objetivo era aprender en el manejo de drones kamikaze, los FPV, y de artillería también. Además, otra publicación hace mención sobre la presencia de sicarios mexicanos y además de colombianos que pertenecían a las FARC. Dicen que se cree que varios miles han servido a las tropas de Kiev. Y a modo de cierre, les traemos estas palabras de Dante Hincapié, que tras retirarse del ejército colombiano fue mercenario. Si un mercenario llega con una placa del cártel de Sinaloa, inmediatamente se le da un trabajo. Como vemos, denuncias fuertes sobre los lazos del régimen de Kiev y el crimen organizado.
0: Mientras tanto, desde Moscú denuncian que los países de la OTAN junto al régimen de Kiev pretenden agravar la escalada con Rusia con el desarrollo de nuevos instrumentos armamentísticos para golpes masivos. En este contexto, desde el Ministerio de Relaciones Exteriores advierten de las consecuencias de esta cooperación. La representante oficial de la Cancillería destaca que de este modo Occidente proporciona a los militares de su país motivos adicionales para prestar una mayor atención a todas las empresas que fabrican armas contra Rusia. Esto dijo según frente a los intentos de Kiev de empujar a la OTAN a un conflicto armado directo con la falsa esperanza de salvar su desesperada situación en el campo de batalla. Asimismo, los ataques indiscriminados del régimen de Kiev dejan nuevas víctimas entre la población. En la República Popular de Donetsk y en la provincia de Belgorod murieron 3 personas y más de 20 resultaron heridas. Además, solo en las 3 últimas horas, las Fuerzas de Defensa Aérea de Rusia derribaron unos 50 drones de Ucrania dirigidos hacia Moscú. Así, Rusia también denuncia ante la ONU la complicidad de Occidente en los crímenes de Kiev. En la sesión del Consejo de Seguridad, convocada tras el ataque a un autobús que transportaba a niños bielorrusos, Minsk también denunció el carácter deliberado de estas agresiones ucranianas.
2: Tenemos pruebas suficientes para declarar con toda responsabilidad que el ataque contra el autobús bielorruso fue perpetrado por un aparato aéreo no tripulado de fabricación ucraniana. Durante la inspección del lugar, se incautaron objetos con inscripciones en idioma ucraniano. Quien atacó el autobús bielorruso actuó de forma deliberada y provocadora. Estas acciones son conscientes y buscan intensificar el conflicto e involucrar a Bielorrusia en el conflicto armado entre Rusia y Ucrania.
3: Los patrocinadores occidentales del régimen de Kiev saben perfectamente que sus armas no se utilizan para defender la democracia, sino para atacar a los habitantes y objetivos civiles. Sin embargo, esta incómoda verdad no les molesta. Se siguen enviando nuevos cargamentos de armas a Kiev con regularidad. Estas inversiones multimillonarias en las hostilidades en Ucrania finalmente revelan la verdadera cara de Europa. No es un mediador, sino el principal patrocinador de la continuidad de la guerra. Al seguir alimentando obstinadamente e irresponsablemente con armas a Kiev, se han convertido en cómplices de sus numerosos crímenes. Son directamente responsables de ellos, tanto política como moralmente.
0: Y 3 personas resultaron heridas debido a la detonación de un artefacto explosivo en el Principado de Mónaco. El dispositivo fue depositado por un hombre desconocido en la entrada de un edificio. La agresión fue calificada como el primer ataque terrorista en la historia de ese país, según declaró el ministro de Estado, Christoph Mirman. El funcionario también señaló que las víctimas fueron elegidas de forma deliberada. Se informa que el artefacto probablemente contenía pernos y municiones. Además, la policía habría identificado a un sospechoso que había dejado la mochila y dio a la fuga. Tras lo ocurrido en Mónaco, se activó el Plan Rojo. Esa iniciativa se despliega ante sucesos que causen o puedan causar numerosas víctimas. Se reporta que entre los objetivos habría estado el oligarca ucraniano Vadim Ermolaev, su esposa y su hijo menor de edad. El empresario renunció a su nacionalidad en el 2019 y adquirió la ciudadanía de Chipre. En el 2023, el Consejo de Defensa y Seguridad Nacional de Ucrania impuso sanciones contra Ermolaev. Irán anuncia que no habrá conversaciones técnicas con Estados Unidos en la capital qatarí. Horas antes, el presidente estadounidense afirmó que fue Teherán el que solicitó la reunión. Sin embargo, la República Islámica informa que el objetivo del viaje de su delegación el martes es dar seguimiento para que se cumplan los puntos del memorando de entendimiento. El presidente iraní aseveró que cualquier acuerdo con Washington debe ser recíproco. Las declaraciones llegan en medio de cruces de acusaciones sobre violaciones al alto el fuego y tras confirmarse que representaciones de ambas naciones estarán en Qatar esta semana. Anteriormente, las Fuerzas Armadas de Estados Unidos atacaron depósitos de misiles y drones de Irán, que respondió con bombardeos sobre las bases militares estadounidenses en Oriente Medio. En paralelo, reportan agresiones de Israel en el sur de Líbano, a pesar de que ambos países firmaron la semana pasada un acuerdo destinado a alcanzar la paz. Y Paraguay obtuvo un histórico triunfo en la Copa del Mundo 2026. La selección sudamericana logró la victoria ante Alemania en la tanda de penales y avanzó así a la siguiente ronda del campeonato. El portero paraguayo Orlando Gil fue el gran protagonista del encuentro con dos atajadas fundamentales desde los 12 pasos. La hazaña llegó luego del empate 1-1 en el tiempo regular y extra. El presidente Santiago Peña celebró la clasificación y decretó feriado nacional para mañana. Sin embargo, Paraguay no fue el único país que dio una alegría a su pueblo en el torneo de fútbol más importante del mundo. Horas antes, Brasil derrotó por el marcador 2-1 a Japón, mientras que Países Bajos empata por el momento con Marruecos. Una pausa.

Repasamos las principales noticias. A más de 1.700 aumenta el número de fallecidos en Venezuela y se confirma la muerte de dos ciudadanos cubanos a causa de los terremotos que sacudieron el país hace 5 días. En La Guaira, un niño de 12 años es rescatado con vida tras estar bajo los escombros 5 días. Rescatistas de 30 países han llegado a la nación para ayudar en la búsqueda de sobrevivientes. Finaliza el escrutinio de las presidenciales en Perú y los datos muestran el triunfo de Keiko Fujimori. En exclusiva para RT, el candidato Roberto Sánchez denuncia la injerencia de Estados Unidos en los comicios. Ataque ucraniano en la República Popular de Donetsk deja muertos y heridos. Rusia denuncia la caza de civiles por parte del régimen de Kiev y los vínculos de Ucrania en los cárteles de

0: la droga mexicanos. Siga con nosotros. Ya ha sido un placer estar en esta jornada. Quédese en nuestra sintonía.
1: La Tercera Guerra Mundial. Un concepto, una realidad, una hipótesis, algo futurible. Lo tenemos ya entre nosotros. Yo creo que todo el mundo lo estamos pensando, ¿no? O usted no lo piensa. Yo creo que cada vez hay menos personas que no piensan que la posibilidad de una tercera guerra mundial está muy cerca. ¿Cuándo llegará? ¿Por qué llegará? ¿A quién le beneficia? De todo eso vamos a hablar hoy, porque es un concepto muy serio que tenemos encima de la mesa y que yo creo que hablamos todos los días de él sin darnos cuenta de las dimensiones que puede alcanzar. Empezamos. Hay gente que habla de apocalipsis y a mí también me gusta hablar de otro concepto, que es el de Armagedón. Estamos en un momento de caos, en un momento en el que la gente está un poco desorientada. ¿Qué es lo que sucede en América Latina? ¿Qué es lo que está pasando en Europa? Las crisis que se pueden producir en Asia, con Taiwán. Cada día nos despertamos con unas noticias nuevas, pero lo que yo no sé es si esta tercera guerra mundial de la que todo el mundo habla y que parece que muchos no temen o quieren que no temamos, está ya entre nosotros. Alberto, ¿cómo estás? ¿Tercera guerra mundial la tenemos entre nosotros o es algo futurible?
2: ¿Qué tal? Buenos días. Es algo que lo tenemos entre nosotros. Yo recuerdo el Papa Francisco que decía que estamos en una guerra civil en cuotas, y en realidad, por lo menos creo que desde 2014, cuando fue el golpe en Kiev, en Ucrania, se fue avanzando. En realidad deberíamos decir que durante todo este siglo XXI hubo guerras en cuotas en Irak, en Afganistán, en Taiwán. En cualquier momento podría, o por lo menos las provocaciones existen, y bueno, de Ucrania, Irán, o sea, si eso no es una guerra mundial en cuotas, yo no sé qué puede serlo, ¿no?
1: Alberto, en tu libro Cerca del Apocalipsis, o cómo se fue construyendo la Tercera Guerra Mundial, yo creo que la dinámica que sigues, en la que la política, el belicismo, pero también esta especie de halo de misticismo en el que se mezclan algunos discursos de la religión, no estás para nada desencaminado. Es decir, estás súper, súper acertado. Y todos aquellos que piensen que lo que escuchamos hoy de los políticos está muy lejos de lo que se puede escuchar en algún templo radical o en alguna secta o en algún tipo de religión que lo que intenta buscar es fanáticos, yo creo que estaría bastante desacertado. Y ahí la verdad que tienes un punto muy, muy a favor, y por eso recomendamos el libro desde aquí, Alberto.
2: Sí, pero no solo en los templos, hay que escuchar los discursos políticos de algunos de los dirigentes. No hablemos de Israel, de Estados Unidos, ya no del presidente, sino de algunos de sus, qué sé yo, el secretario de guerra. De hecho, un dato también a tener en cuenta es que Secretaría de Guerra se llamó hasta 1947. Desde ahí hasta el año pasado era Secretaría de Defensa. Eso ya quería decir algo. El secretario de Guerra es un fanático religioso que tiene tatuajes donde tiene una cruz de Jerusalén, porque se considera un cruzado, y de hecho escribió un libro, La Cruzada Americana, y yo lo leí. La verdad es que es el Mein Kampf contra los musulmanes. Es un nivel que uno teme, porque dice, bueno, si estos tipos están en esos sectores de poder, ¿qué le espera al resto de la humanidad? Hay purgas continuas en el Pentágono últimamente, porque justamente muchos de los militares saben que estratégicamente no está bien, y por otro lado, o sea, no les conviene a Estados Unidos, de hecho lo han demostrado en Irán, pero además no están de acuerdo con este fanatismo religioso.
1: Tú hablas en tu libro, y por eso queríamos entrevistarte, de esta tercera guerra mundial cerca del apocalipsis. Si nos ceñimos a lo que significa apocalipsis, no me quiero poner muy bíblico, aunque hoy vamos a hablar de religión y de algunos conceptos un poco místicos o divinos que están utilizando algunos. Apocalipsis, según San Juan, son las revelaciones, ¿no? Yo no sé si se nos está revelando cuál es el futuro.

0: o las intenciones de algunas élites que nos están intentando llevar a ese concepto que yo decía al principio del Armagedón? ¿Cómo lo ves?
1: Sí, siempre fue el tema del Armagedón, que sería la destrucción nuclear mutua desde que Estados Unidos lanzó las dos primeras bombas atómicas en Nagasaki, en Hiroshima, ese riesgo, y desde que el resto de los países, de las potencias del mundo, fueron desarrollando su propio armamento, eso siempre fue un temor. El tema es que siempre fue un temor compartido desde todas las élites gobernantes, de la Unión Soviética, de China, después de Francia. Bueno, el tema es que lo que se está viendo últimamente es que ya hay parte de esas élites, por lo menos en Estados Unidos, y me animaría a decir que también en Israel, que no solo no le temen, sino que están deseando el Armagedón. Y ese es el riesgo para los que pensamos que eso sería la destrucción del género humano.
0: Me gustaría decirle a la gente que nos está viendo, a toda nuestra audiencia, ¿se dan cuenta de lo que tenemos entre manos? ¿Se dan cuenta de lo que acaba de decir Alberto? Hay gente que está deseando que se produzca ese Armagedón y se nos está inculcando una especie, ¿cómo decirlo?, de un dogma, de un espíritu de que no pasa nada, de que podemos hablar de guerras y aquí no pasa nada, de que se puede hablar de la Tercera Guerra Mundial y aquí no pasa nada, cuando realmente sí que pasa algo, pero se está sentando cátedra con todos estos conceptos. Tenemos unas élites, Alberto, belicistas, que nos están llevando a que parezca que esto es lo que he dicho yo, es la normalidad, es el pan nuestro de cada día. Ahora empezaremos a hablar un poco de mística, como se suele decir, ¿no?, en el Padre Nuestro, el pan nuestro de cada día. Esta guerra, esta Tercera Guerra Mundial, es lo que se nos está intentando inocular.
1: Es que es lo que está ocurriendo en Europa. Bueno, estás en Rusia y está percibiendo más cerca que nosotros aquí en Buenos Aires el armamentismo que se está desarrollando. Alemania, Gran Bretaña, Polonia, Ucrania. Bueno, Ucrania desde el 2022 ya es mucho más evidente todo, pero Alemania después de 1945 está volviéndose a armar. El mismo Japón, cambian las leyes que habían establecido, las constituciones que habían establecido después de 1945, renunciando a la militarización, están convocando al servicio militar obligatorio. Es decir, hay un momento prebélico. Yo en el libro cuento, del libro de Erich Hobsbawm, un gran historiador, que escribió un libro que es, el resumen del título sería El siglo corto, de 1914 a 1991, y ahí cuenta cómo se fue generando la Primera Guerra Mundial. Y yo lo veo tan parecido a todo esto, porque todos se fueron armando en ese momento, porque para todas las potencias involucradas era una cuestión de vida o muerte, era una cuestión existencial, y entonces, como tenían que luchar por su existencia, se armaban, y todo, no había un fin, no había un armisticio. Y lo que se está viendo en Europa es que no parece haber un armisticio, por lo menos las élites europeas están decididas a ir hacia el abismo.
0: Lo que oigo a las élites europeas es hablar de todo menos de paz, porque yo creo que lo que están utilizando es esta guerra para intentar justificar, y siempre lo he dicho, y para tapar todas sus vergüenzas. Yo, bueno, gracias a Dios me libré de ese servicio militar obligatorio. No sé si a ti te tocó en Argentina. Yo, ahora que estamos en periodo de mundial, yo pedí prórroga prácticamente hasta llegar a los penaltis, y gracias a Dios pues no tuve que hacer ese servicio. Pero ahora mismo todo el ambiente que se está generando en Europa y todo este caldo de cultivo nos hacen pensar que toda la gente tiene que ponerse una especie de chip, un dogma, y por eso lo digo, que parece prácticamente una religión, un dogma en torno al militarismo, al belicismo, para justificar todas y cada una de las acciones de los gobiernos. Y por eso, cuando leía el título de tu libro, al cual aconsejo a todo el mundo, yo creo que es hacia donde nos quieren llevar, pero prácticamente nos llevan como si no tuviéramos que tener miedo, cuando estamos hablando de una situación, yo creo que muy, muy preocupante. Alberto.
1: Sí, ellos hablan como si no hubiera que tener miedo, pero los grandes millonarios están construyendo búnkeres antinucleares. Incluso en Argentina hay un millonario que no vive en Argentina, de Barsaski, que está vendiendo búnkeres en el sur de Argentina.
0: Hasta en Argentina vendiendo búnkeres antinucleares. O sea, cuidado con lo que nos estás diciendo. Cuidado, que el miedo también está en varios lados del Atlántico, ¿no? De un lado y del otro.
1: Sí, lo que pasa es que Argentina está lo suficientemente alejada, Argentina y Chile, uno ve el mapa y dice, bueno, estamos lo suficientemente alejados de una guerra nuclear en Europa como para que este sea un lugar seguro, no para los millonarios argentinos, para los millonarios de todo el mundo. De hecho, bueno, a mí no me extrañaría que la mudanza de Peter Thiel a Buenos Aires tenga algo que ver también con eso. Uh-huh. A pesar de que él es uno de los que más de los impulsores de una tercera guerra mundial.
0: Decías que estabais un poco lejos, pero para toda la gente que nos esté viendo, a quien no tenéis muy muy lejos, es al vecino en el norte, que ha puesto la directa, que prácticamente se cree un elegido de Dios, al igual que se lo cree prácticamente Israel. Y lo que estamos viendo ahora mismo es que los atriles de la política se están convirtiendo prácticamente en púlpitos, si lo podemos decir así, de iglesias o de templos, en los que se nos dice qué es lo que está bien y qué es lo que está mal, contra quién hay que ir y contra quién no hay que ir, qué es pecado y qué no es pecado, y si la guerra está bien o está mal.
1: Sí, el avance en América Latina de las iglesias evangélicas pentecostales, que son en realidad iglesias evangélicas sionistas, es muy fuerte, y eso se ve, no sé, hay un templo cada dos cuadras, por decirlo de alguna manera, en las grandes ciudades, y tiene mucha influencia en muchos sectores de la población, por razones sociológicas, antropológicas o psicológicas, pero el hecho es de que están avanzando, si te fijas, hay una prueba muy, muy concreta que se vivió en estos días. El candidato que se reconoce ganador en la elección de Colombia, entre las primeras medidas que anuncia es la reanudación de las relaciones con Israel. El gobierno argentino, el presidente argentino, él se declara sionista fanático. Cada vez que puede viaja a Israel, va a visitar a los sionistas más recalcitrantes. A veces uno tiene un poco de temor de utilizar algunas palabras porque no necesariamente ser sionista implica ser belicista, pero sí... se necesita, digamos, en algunos casos lo necesita mostrar ese rol. Uh-huh. Y de hecho también hay muchos judíos que no son sionistas y que están en contra, y que incluso dentro de las comunidades judías son perseguidos por estar en contra del sionismo. Es un momento muy particular.
0: Lo que sí que me llama la atención y le quería decir a nuestro público, Alberto, es que si se dan cuenta, algunos de estos líderes son marionetas de un sistema, pero se están erigiendo como si fueran mesías. Nos están diciendo, como le decía yo antes a Alberto, qué es lo que está bien, qué es lo que está mal, cuál es el camino a seguir. Y el único camino que ahora mismo se está viendo en muchas partes del mundo es la guerra. Nos quieren poner a todos un uniforme prácticamente de guerra. Economías de guerra, ahorro por la guerra, justificaciones de la guerra... Hemos normalizado absolutamente todo eso por estos mesías, que al final yo creo que son instrumentos, son personas que utilizan ciertas élites que lo que quieren es beneficiarse absolutamente de todo esto, de este negocio. Da igual la destrucción de las sociedades. A mí me suena algo macabro, de verdad.
1: Sí, es macabro, pero por otro lado hay dos cuestiones. La palabra mesías me lleva a esto. El expresidente de Brasil, Jair Bolsonaro, se bautizó en el Jordán, si lo buscan en Google los televidentes, Jair Mesías Bolsonaro. No es una casualidad esto. Y lo de las élites, yo creo, también creo que la última vez que charlamos nosotros al aire, hablábamos de que el armamentismo justifica en Europa la destrucción del sistema de bienestar social. Y en los países donde aspirábamos a tener algún tipo de bienestar social, también justifica los recortes. Y eso también creo que es un

0: Una forma que encontró el capitalismo atlántico, como algunos llaman, de ver cómo solucionar la crisis del 2008, que no tienen otra forma que solucionarlo.
1: Alberto,
0: Y de hecho.
1: Perdona, perdona que te corte. Ahora que has dicho la palabra crisis, en estos periodos de crisis, en estos periodos que hay tanto caos, que hay tanta agitación, que digamos hay tanta incertidumbre o que la gente está un poco perdida, todos estos discursos yo creo que calan. Hacen ese caldo de cultivo que quieren, calan más profundamente y llegan a mucha más gente. Inculcan el miedo, la amenaza rusa, por ejemplo, eventual amenaza rusa en Europa, y por eso se justifican esas políticas. Tú decías los recortes en gastos sociales, etcétera, etcétera. Pero es en estos momentos de caos en los que la gente está más vulnerable y saben cómo hacerlo, y saben cómo decirlo, aunque el mensaje sea falso, como estamos escuchando a von der Leyen y compañía.
0: Sí, pero además las tecnologías más desarrolladas, yo hablaba de Peter Thiel porque para nosotros es muy preocupante que se haya venido acá, el fundador de Palantir, han desarrollado sistemas de manipulación que son evidentemente muy efectivos, porque cuando uno ve el resultado de elecciones, puede ser que mucha gente haya votado, pero también puede ser que se manipulen las urnas. Uno no sabe, a veces lo más difícil es tratar de determinar qué cosa es verdad y qué cosa no es verdad. Y en ese caos, yo creo que un templo, una creencia religiosa, de alguna manera puede ser una tabla de salvación para muchos. Y si no se deja entrar otro discurso que no sea ese, también hay que ver si las únicas tablas de salvación que aparecen son esas, porque en realidad quienes van con otro discurso no tienen posibilidades. Bueno, el canal RT, hay lugares en Europa donde está prohibido.
1: Sí, sí, es así. Yo no sé si soy yo. Yo es que siempre digo que soy un poco mal pensado. Ya lo sabes tú que me conoces de las veces que hemos hablado, y soy un poquito así medio retorcido. Pero no sé si nos estamos dando cuenta de que en los últimos procesos electorales que estamos viviendo, o que los últimos discursos que prácticamente escuchamos en cualquier atril, como yo decía, que se están convirtiendo en púlpitos, a mí me parecen más casi de reverendos o de presbiterianos que de otra cosa. Es decir, el bien y el mal, luchar contra aquel que nos está, que está arrasando al mundo, etcétera, etcétera. Y eso es algo que la gente compra. Y eso es algo muy peligroso, porque se está mezclando lo humano con lo divino. Y aquí, esto es como decimos en España, mezclar churras con merinas, ¿no? Por las cabras, ¿no? Y las ovejas. Entonces, hay que tener mucho cuidado con todo esto, porque estamos hablando de cosas muy delicadas.
0: Sí, el discurso teológico, por decirlo de alguna manera, teológico-político, en realidad de Estados Unidos viene de hace mucho. Yo, ya de la época de Ronald Reagan se empezaron a inculcar este tipo de mensajes. Y evidentemente han calado hondo, porque yo hay una imagen de hace un par de meses de Donald Trump rodeado de pastores evangélicos que le estaban haciendo como una especie de imposición de manos en el Salón Oval. Una cosa muy impactante para
1: como
0: mí.
1: Como si fuera el ungido.
0: Exactamente, como si fuera el ungido. Y todos sabemos que Donald Trump no tiene muchas características místicas, pero bueno, es el que llegó y pareciera que si no fuera porque ocupa ese lugar, porque se viste con ese sayo, tal vez no hubiera llegado a ser el presidente.
1: Lo que estamos viendo también de otra manera, lo digo por ya no hemos hecho un repaso un poco a Europa, Latinoamérica, lo que estamos viendo, yo creo que estos son han sido operaciones muy muy programadas y encubiertas. A la gente se la intenta pinzar y atrapar por alguna creencia, por alguna desesperación, por momentos de crisis, como decimos, pero hemos citado antes el estado de Israel, y hasta qué punto en Oriente Medio se ha generado esa inestabilidad, han muerto niños, hemos visto genocidios prácticamente televisados, y parece que aquí todo el mundo se puede lavar las manos. Es decir, bueno, es que nosotros lo estamos haciendo porque somos los elegidos de Dios y esto es lo que hay, etcétera, etcétera, sabiendo que se ha podido y que se ha llegado a un extremo bárbaro.
0: Bueno, Israel es el pueblo elegido de Dios según el Estado de Israel. Y Estados Unidos es una nación excepcional según las élites de Estados Unidos. Es decir, ahí hay una coincidencia de excepcionalismos

0: que justifican cualquier cosa que se haga. De hecho, es lo que ocurre. Ellos, la justificación que ellos no necesitan demostrar racionalmente nada, porque son elegidos. Bueno, Israel, ¿cuál es la justificación para extenderse sus territorios? Que está en la Biblia. Entonces, como no, la Biblia dice que esto pertenece a Israel y como pertenece a Israel, tenemos derecho. Yo estaba pensando en algo también cuando estábamos hablando recién del tema religioso, que no deberíamos dejar de lado también cómo actúa la Iglesia Católica en América Latina, cómo actuó, cómo se explica que un papa argentino con una raigambre muy fuerte en lo que en la década de 60 fueron los movimientos tercermundistas,
1: Sí.
0: haya llegado a ser papa por primera vez en la historia uno de América, y lo que significó el mensaje y lo que significó en el contexto este de la lucha, de alguna manera ideológicas en América Latina. En América Latina hay como 100 millones de evangélicos y la Iglesia Católica tenía la preeminencia. También habrá que reconocer, como reconoció el propio Francisco, las atrocidades que cometió la Iglesia Católica en América Latina. Tampoco eso es para dejar de lado. Pero sí que hay una lucha ahí y la designación de un papa nacido en Estados Unidos, en Chicago, pero que estuvo muchos años viviendo en Perú y que habla perfecto español y que tiene también un mensaje que se enfrentó a Donald Trump y al gobierno de Estados Unidos en los últimos meses. También es una señal de cómo se mueven estos. Yo ya estaba pensando a raíz del terremoto en Venezuela, estos movimientos tectónicos que están repercutiendo ya en América Latina y todo eso, bueno, creo que estamos hablando de todo eso en el fondo.
1: Hay un movimiento tectónico que se sienta y mucho en América Latina, y lo hablábamos, de cómo se ha intentado inocular algún tipo de creencias para llevar a la mayoría o a la parte de la población hacia algunas creencias, algunos valores, algunas tradiciones que no eran propias, para intentar manipular, yo creo que las voluntades de la gente. Y eso también es una manera de hacer guerra, desde mi punto de vista. Es una manera también de manipular. Y decías que el catolicismo estaba perdiendo, digamos, esta. ¿Cómo decirlo? Esta carrera, ¿no? Este podio, ahora que estamos en medio inmersos en este campeonato del mundo, está perdiendo, digamos, un poco la iniciativa. Y si nos damos cuenta, muchos de los que quieren, o muchas de estas élites, que lo que quieren es esta tercera guerra mundial, que nos están intentando nublar la vista, lo que quieren es intentar borrar todos los valores tradicionales del pacifismo, de la familia, lo podemos llamar de muchas maneras. Y es lo que se está intentando inyectar a la gente, ¿no, Alberto?
0: Sí, pero además también se intenta, o sea, la forma en que lograron degradar en gran medida los sistemas democráticos en todo Occidente, en Europa, en América Latina, en Estados Unidos, es preocupante para quienes creemos en los derechos civiles, en los derechos de la ciudadanía. La verdad que es terrible como uno ve, bueno, la manipulación de elecciones. Lo peor es, por ejemplo, que hay manipulación de elecciones y es probable que los colombianos o muchos colombianos lo sepan, pero también hay como una especie de adormecimiento. Yo lo estoy viendo, lo estamos viendo acá en Argentina también. Estamos viendo de qué manera un gobierno está, incluso la dirigencia política, está aprobando leyes y decisiones que saben que son perniciosas, no solo para la ciudadanía, sino para las futuras generaciones, y sin embargo lo aprueban, no tienen ningún problema en decir hoy una cosa y mañana otra. Hay como una especie no sé, de degradación de la palabra.
1: Alberto, te quiero dar las gracias de verdad por haber estado con nosotros, por haber realizado una particular cruzada que tenemos en contra de todos estos discursos belicistas, de lo que se nos intenta imponer, de todos estos dogmas que parece que nos están acercando y que nos llevan a esa tercera guerra mundial, a ese Armagedón del que tú has hecho ese esbozo con la Apocalipsis, con esas revelaciones que se nos están dando con estos conflictos localizados en distintas partes del mundo. Muchísimas gracias de verdad y te mando un abrazo fortísimo. Muchas gracias por haber estado con nosotros.
0: Bueno, gracias a ustedes.
1: Ya lo han escuchado, algunos se toman su propio dogma, su belicismo, su espiral de violencia, de tensión en la que solo salen beneficiados unos pocos, las armamentísticas, las élites, algunos gobernantes. Se lo toman como si fuera una especie de cruzada, como si fuera un yo contra el mundo, el bien contra el mal, los buenos contra los malos. Y eso es lo que se nos intenta vender en este tiempo de crisis, en este tiempo de incertidumbre, en este tiempo en el que tenemos que tener más claro que nunca la independencia y la soberanía de los pueblos, en el que tenemos que tener claro que ante el río revuelto no podemos dejar que nos metan mano, no podemos dejar que nos dominen, que nos manipulen, no podemos dejar llevarnos por esta espiral que nos podría determinar un final, yo creo, desastroso para todos. Les dejo pensando. Chao.
2: En la cálida primavera de 1945 parecía que la paz había llegado a todo el mundo para quedarse.
3: They are determined to be united with each other and with all peace-loving nations. So the ideal of lasting peace will become a reality.
4: Creo que la Guerra Fría empezó con la muerte de Roosevelt. Y Churchill fue un gran luchador en la Guerra Fría.
5: Churchill estaba obsesionado con la idea de atacar a Rusia con la ayuda de 100.000 prisioneros de guerra alemanes.
6: From Stettin in the Baltic to Trieste in the Adriatic, an iron curtain has descended across the continent.
7: Las operaciones Impensable, Pincher, Broiler, Bushwhacker y Dropshot tenían en esencia el mismo propósito: atacar y destruir directamente a la Unión Soviética.
2: ¿Por qué la paz que todos tanto esperaban y anhelaban se convirtió en una nueva guerra prolongada? ¿En qué momento y en qué punto la historia de la posguerra dio un giro fatal?

La OTAN se prepara para reescribir las reglas del juego. Por primera vez desde la Guerra Fría, la alianza está debatiendo el derecho a un ataque preventivo sobre Rusia sin un pretexto o una declaración de guerra.

0: El impulso para revisar la estrategia de la OTAN proviene de Alemania, el mismo país responsable de haber iniciado dos guerras mundiales. Ignorando su vergonzoso pasado nazi, el gobierno alemán está preparando ahora al mundo para un nuevo conflicto. Según el plan operativo actual para el 2027, Alemania desplegará unos 6.000 soldados y más de 100 tanques en la frontera sureste de Lituania con Bielorrusia.
1: Se centra exclusivamente en Rusia. El ejército alemán está creando una brigada blindada pesada en Lituania y creo que finalmente se supone que contarán con unos 6.000 efectivos.
0: Las tácticas de intimidación de Goebbels han resurgido. Ese viejo mito de que Rusia amenaza a Europa.
1: Simplemente tenemos una percepción errónea de Rusia. Y eso nos ha llevado por caminos que no son buenos para Estados Unidos, ni para Rusia, ni para Europa. Se están dando pasos concretos para sentar las bases de la próxima guerra. Y creo que eso es trágico.
0: La historia se repite. Hitler también unió a Europa para hacer frente a la URSS. Entonces, ¿por qué la OTAN sigue tan obstinadamente los pasos del Tercer Reich? La respuesta es sencilla. Los nazis alemanes ayudaron a forjar la alianza. A medida que la Segunda Guerra Mundial llegaba a su fin y tras las derrotas en Stalingrado y Kursk, los nazis sabían que la guerra estaba perdida. Temiendo represalias, el alto mando nazi buscó establecer contacto con Occidente y a espaldas de la URSS, Estados Unidos comenzó a actuar por cuenta propia.
2: Alan Dulles, que estaba en Suiza durante la guerra trabajando para la Oficina de Servicios Estratégicos, fue uno de los principales artífices de esta política. Se había reunido con el general nazi Karl Wolff meses antes del final de la guerra. Estas reuniones y negociaciones secretas estuvieron a punto de arruinar las relaciones entre Estados Unidos y Rusia antes de que terminara la guerra.
0: La inteligencia soviética frustró los intentos de los alemanes de negociar una paz por separado. No obstante, los contactos continuaron. Los nazis ofrecieron un trato. Su experiencia combatiendo a la URSS y valiosa tecnología militar a cambio de inmunidad y empleo en Estados Unidos.
3: Intentaron cambiar de bando, instando a los ejércitos estadounidense, británico e incluso al francés a unir fuerzas contra la URSS. A pesar de su alianza durante la guerra, la URSS seguía siendo un adversario ideológico con un modelo económico rival.
0: El 4 de abril de 1949, 12 naciones firmaron el Tratado del Atlántico Norte en Washington. Francia, Italia, Portugal, Islandia, el Reino Unido, Bélgica, Noruega, Dinamarca, los Países Bajos, Luxemburgo, Canadá y Estados Unidos se convirtieron en los miembros fundadores de la OTAN. La alianza se formó aparentemente por razones de seguridad, pero su verdadero objetivo era contrarrestar a la Unión Soviética, la potencia que había derrotado a la Alemania nazi.
2: Incluso antes de que terminara la Segunda Guerra Mundial, antes de que los alemanes o los japoneses se rindieran, Estados Unidos ya se había dado cuenta de que el nuevo enemigo sería la Unión Soviética. Ya había personas en el Departamento de Guerra y en la OSS, la agencia de inteligencia que precedió la CIA, planeando cómo sería esta nueva Guerra Fría y qué se necesitaría para superar estratégicamente a los rusos.
0: Aquí es donde los nazis resultaron útiles. Un buen ejemplo de ello fue el mayor general Reinhard Genlen, quien dirigió la inteligencia militar de la Wehrmacht en el Frente Oriental, sección denominada Ejércitos Extranjeros del Este. Colaboró estrechamente tanto con la Abwehr como con la inteligencia política nazi. El 22 de mayo de 1945, Genlen

0: enterrarlas, entregarse a los aliados y básicamente llegar a un acuerdo con ellos.
1: En septiembre de 1945, Gehlen viajó a Estados Unidos. Iba acompañado de subordinados nazis que había elegido personalmente.
0: Él dijo: miren, yo puedo ayudarlos. Y en Estados Unidos fuimos muy pragmáticos al respecto. Dijimos: está bien, puede ayudarnos y queremos que lo haga.
1: La tarea inicial de Gehlen consistió en establecer la sección rusa de la CIA en Alemania Occidental. Para lograrlo, se liberó de las cárceles y los campos a cientos de criminales de guerra, oficiales de la Wehrmacht y de la SS, todos avalados personalmente por Gehlen.
2: Él ideó un sistema para que los nazis pudieran vigilar la situación en la URSS. Esta red de inteligencia recopilaba información sobre lo que estaba sucediendo dentro de la Unión Soviética y, por supuesto, esa información era muy valiosa.
1: Gehlen se puso en contacto con Allen Dulles, el director de la CIA, la principal agencia de inteligencia de Estados Unidos, y seleccionó personalmente a los candidatos para los puestos de mando de alto rango dentro de la División Europea de la OTAN. Todos ellos eran nazis convencidos.
3: La idea era que nadie odiaba a los rusos más que los nazis y que Estados Unidos podría aprovechar su información de inteligencia para descubrir, por ejemplo, detalles sobre las líneas ferroviarias soviéticas, sus patrones de comunicaciones, etc.
1: Hans Speidel, teniente general de la Wehrmacht, participó en la invasión de Francia y más tarde se desempeñó como jefe de Estado Mayor del Grupo de Ejército Sur en el Frente Oriental. Fue acusado de numerosos crímenes contra civiles en la URSS. Los franceses también formularon quejas contra él. No obstante, fue nombrado comandante en jefe de las Fuerzas Terrestres Aliadas de la OTAN en Europa Central en 1957. El general Adolf Heusinger ayudó a elaborar y ejecutar la Operación Barbarroja, un plan destinado a la casi total aniquilación del pueblo ruso. Hasta 1944 ocupó altos cargos en el Estado Mayor de Hitler. En 1961, este criminal de guerra nazi se convirtió en presidente del Comité Militar de la OTAN en Washington. Johann Steinhoff, un as de la aviación de la Luftwaffe, ayudó a orquestar las operaciones aéreas de la Operación Barbarroja. En 1960 se convirtió en el representante de Alemania en el Comité Militar de la OTAN y se desempeñó como comandante de las Fuerzas Aéreas Aliadas de la OTAN en Europa Central. Posteriormente fue nombrado presidente del Comité Militar de la OTAN. El contraalmirante Friedrich Guggenberger, un comandante de submarino que hundió 17 barcos aliados causando la muerte de cientos de militares británicos y estadounidenses. No obstante, pasó a formar parte del Estado Mayor de las Fuerzas Aliadas de la OTAN en Europa del Norte. Johann von Kielsmansegg. Entre 1942 y 1944 sirvió como oficial del Estado Mayor en el alto mando de la Wehrmacht. En 1967 fue nombrado comandante en jefe de las Fuerzas Aliadas de la OTAN en Europa Central. Muchos otros criminales de guerra nazis también acabaron formando parte de las estructuras de mando de la OTAN y marcando su rumbo.
2: Esto significaba que había comenzado una auténtica lucha. La alianza entre Washington y Moscú se desmoronó rápidamente, dando paso a una feroz rivalidad y a la Guerra Fría.
1: La URSS exigió a Estados Unidos que entregara a estos criminales de guerra, pero fue en vano. Incluso a pesar de la abundante evidencia que documentaba los crímenes que cometieron durante la Gran Guerra Patria. Así pues, la OTAN tiene raíces nazis. Y eso es algo que no debemos olvidar nunca, sobre todo hoy en día.
3: Hay otro fenómeno que muchos desconocen.
4: nicht wissen.

0: En julio de 1957, las tres primeras divisiones de la Bundeswehr alemana pasaron a estar bajo el mando de la OTAN.
1: Moscú estaba al tanto de que la OTAN había sido creada para hacer frente a la Unión Soviética, pero aún así ofreció su cooperación a la alianza. Stalin no era ingenuo. Su objetivo era poner al descubierto los verdaderos planes de la alianza. Moscú conocía bien la célebre frase del primer secretario general de la OTAN, Lord Hastings Ismay. Para mantener a los rusos fuera, a los estadounidenses dentro y a los alemanes bajo control. En 1949, justo después de la fundación de la alianza, Stalin dio la orden de redactar la documentación para una solicitud de membresía. Tal como se preveía, la solicitud de la URSS fue denegada. En marzo de 1954, el Kremlin envió una solicitud oficial a las potencias líderes de la OTAN con el fin de integrarse a la alianza. ¿Estamos listos para esto? ¿Y ustedes? Le preguntó el presidente estadounidense Eisenhower a Khrushchev. El líder soviético respondió: estamos listos. Esto forzó a Occidente a revelar sus intenciones. Ellos sostenían que Moscú buscaba, mediante el engaño, desmantelar la alianza desde su interior, provocar una división entre Estados Unidos y Europa y, finalmente, aniquilar el continente. En respuesta, Moscú acusó a la OTAN de hipocresía y agresión. El líder ruso Vladimir Putin, de forma similar en su momento, instó al presidente de la Casa Blanca, Bill Clinton, a evaluar la posible integración de Rusia en la OTAN.
2: En una reunión aquí en el Kremlin con el presidente saliente Bill Clinton, aquí mismo, en la sala contigua, se lo dije. Le pregunté: Bill, ¿qué piensas? Si Rusia planteara la cuestión de adherirse a la OTAN, ¿crees que sería posible? Él dijo: ¿sabes? Eso sería interesante, creo que sí. Pero por la noche, cuando nos reunimos ya en la cena, dijo: he hablado con mis colegas, con mi equipo. No, eso no es posible ahora.
3: Toda esta ideología conduce a una situación en la que cada vez que los rusos intentan acercarse a Occidente, a la OTAN o Estados Unidos, se encuentran con una puerta cerrada. En realidad, allí no hay nadie esperándolos.
1: 1952. La primera expansión de la OTAN. Turquía y Grecia se unen a la alianza. El 9 de mayo de 1955, precisamente en el día de la victoria, la República Federal de Alemania es admitida en la OTAN de manera demostrativa. En respuesta, el 14 de mayo de 1955 se crea el Pacto de Varsovia, compuesto por la URSS y otros 7 países europeos. La columna vertebral de la organización era el ejército soviético. Si bien los ejércitos de Alemania Oriental, Polonia y Checoslovaquia también eran fuertes, fue como si la Unión Soviética les dijera: no nos aceptaron en la OTAN y arrastraron consigo a los alemanes occidentales. Pues bien, aquí está nuestra respuesta.
4: Yo estudié en la Escuela Nacional de Administración y durante todo el tiempo que estuve allí, nunca nadie me dijo que la OTAN había sido creada antes que el Pacto de Varsovia. Siempre se mostraba en los medios de comunicación, en las escuelas y hasta en las universidades de Francia que la OTAN había sido una respuesta a la amenaza soviética. En realidad, la OTAN había sido creada 4 años antes y el Pacto de Varsovia había surgido como una respuesta a ella.
1: En esencia, Alemania se convierte en una colonia de Estados Unidos.
5: Seguimos dominando la política de Alemania hasta hoy. Cuando el gasoducto Nord Stream fue destruido, los alemanes no dijeron nada. En su lugar, se inventaron historias afirmando que fue culpa de este o de aquel grupo. Me parece que existen, hasta el momento, cuatro versiones diferentes que culpan a cualquiera menos a Estados Unidos, a pesar de que hay informes que sugieren que fue precisamente Estados Unidos quien destruyó el gasoducto Nord Stream.
1: El Pacto de Varsovia era más fuerte que la OTAN. Y según la propia OTAN, los tanques soviéticos eran capaces de llegar al Océano Atlántico en cuestión de días, rompiendo a Europa Occidental por la mitad. Pero Moscú no tenía necesidad de hacerlo, lo que permitió que la paz prevaleciera en Europa durante casi 50 años. Dicha paz se mantuvo gracias al poderío militar del Pacto de Varsovia, no gracias a los esfuerzos de la OTAN.
0: Echemos un vistazo al pasado. Hubo un pacto de Varsovia y durante toda su existencia no se oyó ni un solo disparo en Europa. Ni uno solo.
1: Mientras tanto, Estados Unidos, miembro de la OTAN, inició una agresión militar en Oriente. ...1964 a 1975... la Guerra de Vietnam.
5: Yo luché en Vietnam, me hirieron allí. El operador de radio que estaba conmigo cayó muerto a mi lado mientras combatíamos en el primer regimiento de marines.
1: Las autoridades estadounidenses nunca se molestaron en explicarles las razones de esta guerra a sus ciudadanos, o el motivo de por qué rociaron veneno sobre los campos, violaron a mujeres y mataron a ancianos y niños. 3 millones de personas murieron en el país. Y los vietnamitas sufren las consecuencias de los ataques químicos hasta el día de hoy. Esta guerra se convirtió en la mayor vergüenza de Estados Unidos y de sus aliados de la OTAN, los franceses.
4: Fue entonces cuando De Gaulle retiró a Francia del Comando Militar Integrado de la OTAN y cerró todas las bases militares que Estados Unidos había establecido en Francia tras el fin de la Segunda Guerra Mundial.
1: Mientras tanto, la expansión de la OTAN continuaba. 1982. España se une a la Alianza.

0: El 31 de marzo de 1991, por insistencia de Mijaíl Gorbachov, se disuelve el Pacto de Varsovia. Gorbachov decide entonces retirar las tropas soviéticas de Europa del Este y de Alemania.
1: Muchos consideran que esto se trató de una traición intencionada. Si bien no se puede excluir esa posibilidad, en mi opinión, creo que Gorbachov fue víctima de las circunstancias de esa época. Por otra parte, tomó decisiones erróneas y sencillamente era muy débil como para solucionar la situación. No se centró en la gente y no fue capaz de gestionar la situación.
0: El secretario de Estado de Estados Unidos, Baker, me aseguró solemnemente que no habría ninguna expansión de la jurisdicción o de la presencia militar de la OTAN, ni siquiera un centímetro hacia el este. Mijaíl Gorbachov.
1: La OTAN básicamente no hizo ninguna promesa. Quienes hicieron dicha promesa a Gorbachov fueron el entonces presidente de Estados Unidos y el gobierno de Alemania Occidental, ya que deseaban la reunificación del país.
0: Había dos Alemanias distintas, la República Democrática Alemana, que era la Alemania Oriental Socialista, y la República Federal de Alemania, que era la Alemania Occidental Capitalista. En Alemania Occidental, la clase gobernante estaba compuesta por ex-nazis que habían vuelto al poder con el apoyo de Estados Unidos. Los alemanes orientales eran, y siguen siendo, considerados como ciudadanos de segunda clase por los alemanes occidentales.
1: Se iba a poner fin como tal a la Alemania Oriental, a la República Democrática Alemana. Pero lo que ocurrió fue más una anexión que una reunificación. Una verdadera reunificación debería haber ido acompañada de un referéndum, lo cual, por cierto, estaba consagrado en la Constitución de la República Democrática.

0: alemana. Los ciudadanos de la República Democrática Alemana tenían el derecho y de hecho la obligación de celebrar dicho referéndum. La unificación de las dos partes de Alemania debía ocurrir bajo ciertas condiciones establecidas, entre otros, por la Unión Soviética, descartando específicamente cualquier expansión posterior de la OTAN hacia las fronteras de la URSS. Otra condición era la prohibición de desplegar tropas de Estados Unidos y de la OTAN en el territorio de la antigua República Democrática Alemana.
1: Pero Occidente continuó persuadiendo a Gorbachev de que el enfrentamiento había llegado a su fin y de que supuestamente la OTAN pronto se convertiría en una entidad puramente política.
0: Esa promesa no se cumplió. Esa promesa no fue otra cosa que una mentira piadosa, o más bien una mentira para salir del paso, para lograr que se aprobara la reunificación. Aunque la reunificación en sí misma ni siquiera era tan importante para las potencias occidentales. El interés radicaba en que las tropas soviéticas se retiraran de los territorios de Alemania Oriental.
1: Muchos alemanes orientales recuerdan cómo sucedió.
2: Entre 1990 y 1994 fuimos testigos de la salida de las fuerzas soviéticas. Debo decir que fue un asunto extremadamente indigno. Observábamos todo con cierta angustia cuando los soldados y oficiales soviéticos se marchaban de nuestro país. Y ellos ciertamente se sentían mal por dejar atrás a sus padres y a sus abuelos caídos.
0: El hecho es que las tropas se retiraron y que, a pesar de todas las concesiones que hizo la parte soviética, Occidente no sintió la obligación de respetar sus compromisos. Y fue así porque la Unión Soviética y su centro, Rusia, estaban debilitados en aquel momento. Dicho francamente, a Mikhail Gorbachev y a toda la Unión Soviética simplemente los engañaron.
1: El 8 de diciembre de 1991, Boris Yeltsin, Stanislav Shushkevich y Leonid Kravchuk firman un acuerdo para disolver la Unión Soviética. La Alianza Atlántica aprovechó inmediatamente esta situación.
2: Había dos bloques militares, la OTAN por un lado y el Pacto de Varsovia por el otro. El Pacto de Varsovia desapareció. Y en ese momento, lo más lógico habría sido que la OTAN simplemente se disolviera. Pero esto no ocurrió. Y la única manera de que la OTAN lograra su permanencia fue mediante la creación de una ilusión muy ingeniosa. Necesitaba un adversario, y ese adversario era Rusia, y tenía que hacer algo al respecto.
1: La Unión Soviética era el único elemento disuasorio frente a esa alianza criminal. Tras el colapso de la URSS y la disolución del Pacto de Varsovia, entre 1991 y el 2022, el bloque de la OTAN llevó a cabo más de 42 operaciones militares en todo el mundo. He aquí algunas de ellas. El 24 de marzo de 1999, aviones de la OTAN comenzaron a bombardear Yugoslavia.
0: La agresión contra Yugoslavia fue una especie de prueba piloto para una estrategia destinada a ignorar y violar el derecho internacional.
1: Los cazabombarderos y los buques de guerra de la OTAN lanzaron decenas de misiles de crucero contra Yugoslavia.
0: En aquel momento había países miembros de la OTAN, como Noruega y Grecia, donde la población se oponía a lo que estaba sucediendo, pero cuya membresía en la OTAN los obligaba a participar en la guerra. Los pilotos italianos, por ejemplo, en su camino de vuelta, preferían arrojar sus municiones al mar Adriático antes de lanzarlas sobre nuestras cabezas, nuestras tierras y nuestros hijos.
1: No obstante, los aviones de la OTAN lanzaron 23.000 bombas y misiles sobre Yugoslavia.
2: En Bruselas me encontré con Wesley Clark, comandante supremo de la OTAN. Lo llamé un criminal planetario, porque realmente lo es, ya que le hizo daño tanto a nuestro país como al planeta. Le pregunté cómo pudo atacar mi país, que no representaba una amenaza para la seguridad de nadie, sin el consentimiento del Consejo de Seguridad de la ONU. Y él respondió: sí, es cierto que no contábamos con la aprobación del Consejo de Seguridad, pero alcanzamos un consenso dentro de la propia OTAN. Esa fue la declaración sin rodeos del hombre que dirigió la mayor fuerza militar del mundo para atacar a un país que era mil veces más débil y no representaba ninguna amenaza para ningún miembro de la OTAN. No amenazaba la paz mundial, tan solo intentaba resolver problemas internos en su propio territorio.

0: Buenas tardes, camaradas. Como todos saben, hace poco ha ocurrido una tragedia, el accidente en la central nuclear de Chernóbil.
1: Nunca antes en la historia de la humanidad se había producido semejante catástrofe.
2: La gente fue allí sabiendo a lo que se enfrentaba.
3: No es una guerra. No se puede ver un átomo.
2: Tienes que entender que en el lugar al que te diriges hay un alto nivel de radiación.
0: Al átomo hay que tratarlo con respeto.
1: Todo esto no se siente, no pica ni nada por el estilo. Lo único que sí se siente es debilidad, náuseas y mareo.
3: Hicimos todo lo que estaba en nuestras manos. Superamos esta tragedia porque estábamos unidos.

0: Uno de los crímenes de la OTAN en Yugoslavia fue el uso de armas prohibidas, tales como las municiones de uranio empobrecido, lo que provocó que Serbia se convirtiera en el país europeo con la tasa más alta de mortalidad por cáncer.
1: Yo caí enfermo 10 años después de los bombardeos. Los médicos dijeron que los tumores que yo tenía habían sido causados por el uranio empobrecido.
0: Las tropas de la OTAN también se vieron afectadas. Más de 7.000 soldados italianos que participaron en ese conflicto estuvieron expuestos al uranio empobrecido. Estados Unidos y el Reino Unido proporcionaron a sus militares equipos de protección, pero supuestamente fallaron en advertir a los soldados de otros países sobre este peligro. Otro de los crímenes de la OTAN es el tráfico de órganos extraídos de personas indefensas.
2: Toda la ocupación de Kosovo fue planeada y ejecutada por la OTAN y llevada a cabo esencialmente por los estadounidenses. Teniendo en cuenta que el tráfico de órganos es un negocio enormemente lucrativo, dedicado a gente rica, diría que hay muchas personas

0: personas ricas y desalmadas en Occidente.
1: Se llevó a cabo una investigación internacional por parte del relator de la Asamblea Parlamentaria del Consejo de Europa, el diputado suizo Dick Marty.
0: Una vez que cesaron los bombardeos, tras la retirada de las fuerzas serbias de Kosovo y después de que los albaneses y sus mandos de la OTAN tomaran el control total de Kosovo, ocurrió un grave caso de tráfico de órganos. Y Dick Marty informó sobre eso, aportando pruebas, evidencias y testimonios de los propios albaneses. Presentó todo el caso ante el Parlamento Europeo. ¿Y saben qué hizo el Parlamento Europeo al respecto? Nada.
1: Al mismo tiempo, los pilotos de la OTAN bombardeaban Oriente Medio. Año 2003, Irak. Operación Libertad para Irak. El presidente iraquí Saddam Hussein fue ahorcado y además murieron entre 655.000 y 1.000.000 de personas. Las regiones ricas en petróleo del país fueron tomadas por corporaciones occidentales. Año 2001, Afganistán. Operación Libertad Duradera. La guerra que duró 20 años provocó la muerte de unos 50.000 civiles afganos. La economía del país quedó destruida y millones de personas fueron desplazadas. Los estadounidenses y sus aliados huyeron del país en desgracia y los talibanes tomaron el control.
0: La guerra de Afganistán se justificó como una lucha contra Al-Qaeda, que se ocultaba allí. La segunda guerra en Irak se produjo por las armas de destrucción masiva. La guerra de Siria se debió al supuesto uso de armas químicas por parte del régimen de Assad, algo que no fue comprobado. No se presentó ninguna evidencia de ello. Al contrario, existen pruebas que apuntan a lo opuesto, de que grupos terroristas financiados por Occidente y los yihadistas estuvieron detrás de aquello.
1: Aprovechando su propia impunidad, la OTAN se acercaba a las fronteras de Rusia. Año 1999. Polonia, la República Checa y Hungría se unen a la OTAN.
2: La OTAN dijo, ¡ja! Ahora es nuestro. Avanzamos hacia el este.
3: Había más de 1.600 kilómetros entre Moscú y Berlín. Una enorme distancia. Y se trataba de una enorme zona de amortiguación que no estaba realmente militarizada en los últimos momentos de la Guerra Fría. Sin embargo, la OTAN comenzó un movimiento inexorable hacia el este, hacia la frontera rusa, y esto ha generado una tensión tremenda.
1: Año 2004. Ocurre la mayor expansión hacia el este, con 7 países uniéndose a la OTAN.
3: Hoy damos la bienvenida, con orgullo, a Bulgaria, Estonia, Letonia, Lituania, Rumanía, Eslovaquia y Eslovenia. Les damos la bienvenida a las filas de la Organización del Tratado del Atlántico Norte.
1: Año 2009. Albania y Croacia se unen a la OTAN.
0: Tras el colapso de la Unión Soviética y especialmente después del año 2000, los países de Europa del Este quedaron bajo la influencia de la OTAN. Se desplegaron misiles en sus territorios y se desestabilizaron las antiguas repúblicas soviéticas. Cabe preguntarse, ¿qué han ganado estos pueblos? Europa y el mundo con esta política de avance hacia las fronteras

0: de Rusia.
1: El mundo se volvió unipolar. Y entonces la OTAN cometió un crimen tras otro.
2: La OTAN, en sus orígenes, durante la Guerra Fría, era una alianza estrictamente defensiva. Yo formé parte de la OTAN. Era teniente coronel del Cuerpo de Abogados Generales del Ejército. Serví en Alemania de 1981 a 1984. En aquel entonces hicimos todo lo posible para evitar el inicio de una guerra. Más tarde, la OTAN sufrió una transformación y, al avanzar hacia la frontera rusa, se volvió cada vez más agresiva.
1: Año 2011, la destrucción de Libia. El jefe de Estado, Muammar Gaddafi, fue brutalmente asesinado y el país, que en su momento fue próspero, quedó completamente devastado. Murieron miles de personas. Los libios lo perdieron todo, mientras que Occidente recibió miles de millones de dólares del petróleo libio robado y miles de millones más de cuentas bancarias incautadas. Las reservas de oro del país también fueron saqueadas.
3: Se trataba simplemente de capitalismo, nada más. No se trataba de derrocar a un dictador malvado. Gaddafi era todo menos un dictador malvado.
1: Año 2014, intervención en Siria. La OTAN, liderada por Estados Unidos y con la participación activa del Reino Unido, Canadá y otros países, intervino en los asuntos internos de Siria. Según diferentes estimaciones, entre 585.000 y un millón de sirios fallecieron durante esta guerra.
2: Tomamos Oriente Medio, que estaba en un estado de paz, y creamos en él cierto nivel de agitación y destrucción. En cada caso, se trató de Estados Unidos lanzando una guerra de agresión contra un Estado individual. No creo que nadie pague nunca por lo que hicimos. Estados Unidos lo hizo. Se salió con la suya. Y ahora la gente debe sufrir las consecuencias.
1: Año 2014. Golpe de Estado en Ucrania. Occidente incitó a Ucrania a una guerra en Donbass. Miles de ucranianos han sido enviados a morir con el único propósito de desgastar a Rusia.
4: No se puede comprender la esencia de los acontecimientos actuales en Ucrania si no se entiende que el objetivo final de los estadounidenses es separar a Ucrania de Rusia. Brzezinski ya lo había propuesto, como asesor de los presidentes Carter y Obama, por cierto. Siendo estadounidense de ascendencia polaca, alegaba que Rusia debía ser separada de Ucrania y forzada a retirarse a toda costa para evitar que representara una amenaza para Estados Unidos.
1: La participación de la OTAN en el conflicto ucraniano se está llevando a cabo como parte de una guerra híbrida. Soldados de la Alianza están participando en la guerra contra Rusia bajo la apariencia de instructores. También ejecutan tareas tanto en el ámbito cultural como informativo. Son los países de la OTAN quienes alientan a los nazis ucranianos a destruir todo lo relacionado con Rusia.
3: Hoy se está llevando a cabo prácticamente un genocidio contra el pueblo ruso y todo lo que es ruso en Ucrania. Y creo que lo mismo habría ocurrido aquí. Todo lo ruso habría sido destruido de la misma manera. La población de habla rusa, la cultura y la historia rusas. La gran historia rusa que tenemos en común.
1: Fueron los países de la OTAN los que resucitaron el nazismo ucraniano con el objetivo de usarlo para destruir a Rusia.
2: El orquestar a estos nacionalistas, a estos extremistas nazis, es una forma muy antigua que tiene Occidente de controlar la política. Consiste en crear estos grupos extremistas y utilizarlos como títeres.
1: Después del golpe de Estado en Ucrania, la OTAN se acercó a las fronteras.

0: fronteras rusas. Los acuerdos de Minsk, que duraron 8 años, han fracasado. Los líderes europeos admiten abiertamente que nadie planeaba cumplirlos. Estos 8 años eran necesarios para prepararse para la guerra con Rusia. Todo este tiempo, Ucrania ha estado bombardeando sin piedad Donbass. Más de 13.000 civiles han muerto, un hecho que Occidente está tratando de ocultar diligentemente.
1: Prefieren quedarse callados sobre todo lo que sucede en nuestro territorio. No hablan de nada ni harán ningún comentario a nuestro favor, por supuesto. Es muy conveniente para ellos seguir retratando a Rusia como la culpable de esta situación, pintando a Rusia como un país invasor, etc.
0: Desde diciembre del 2021, Rusia ha estado recopilando datos de varias fuentes sobre los planes de la OTAN de desplegar 4 brigadas militares en Ucrania, 2 unidades terrestres, una marítima y una aérea, que podría transportar ojivas nucleares. Y en marzo del 2023, Beregini, un grupo de hackers ucranianas, publicó documentos sobre los planes de la OTAN de lanzar una ofensiva en Crimea y Donbass, que estaba programada para febrero del 2022. Las principales ciudades debían ser rodeadas para luego implementar allí medidas de búsqueda, de ataque, de régimen, de filtración y especiales. Crimea será ucraniana o quedará devastada. Todos los habitantes de la península están marcados como traidores para ser destruidos. El 24 de febrero del 2022, Rusia anunció el inicio de su operación militar especial. Lo hizo solo unos días antes de que se cumplieran los planes de la OTAN, y eso salvó millones de vidas en Crimea y Donbass.
1: En términos de un holocausto del pueblo ruso, eso es precisamente lo que han querido.

0: Antes de que terminase el Maidán, Dmitry Yarosh se puso a hablar entusiasmado de que iniciaría una guerra de guerrilla y de cómo las gloriosas tropas de bandera atravesarían el río Dnieper para entrar en Donbass y matar a sus residentes. Si Vladimir Putin no hubiese actuado, hoy no estaríamos aquí, ya que no habríamos visto el día de hoy. Tanto yo como la mitad de los residentes de esta ciudad ya estaríamos muertos. La mayor parte de los residentes de Donbass ya estaría muerta. Si hubiese esperado 8 o 10 días más, los ucranianos habrían lanzado una guerra relámpago solo para matar a la gente. He estado ahí y lo he visto todo con mis propios ojos. Los francotiradores, las ametralladoras, los tanques que subían y bajaban por las calles. No quiero volver a vivirlo. Nadie tendría que pasar por algo así. Afortunadamente, los rusos han venido para pararlo.
1: Año 2023. Finlandia, que había mantenido una postura neutral, se une a la OTAN. Año 2024. Suecia, que también era neutral, ingresa a la Alianza Atlántica. Así, la OTAN ha llegado justo hasta las fronteras de Rusia.
2: Moscú lo percibe así. Si Ucrania se une a la OTAN y está en el bando occidental, su enemigo estará justo a sus puertas. Y luego, la OTAN intentará desmembrar a la propia Rusia.
1: La aventura ucraniana está prácticamente perdida. Más de 1 millón de ucranianos han fallecido. Sin embargo, los países occidentales no se detienen y esta sanguinaria alianza está planeando otra guerra.
3: Me parece que uno de los aspectos más preocupantes acerca de la actual política global es este discurso constante sobre la guerra que mantienen los diferentes miembros de la OTAN, ya que uno tras otro siempre están diciendo vamos a ir a la guerra contra Rusia. Algunos hasta le ponen fecha, diciendo que estaremos en guerra contra Rusia dentro de unos 3 años o cosas por el estilo.
1: Las fases de la guerra ya están definidas.

0: unidas. La fase 1 es demonizar al enemigo. La rusofobia se extiende por doquier. Ya está hecho. La fase 2 es debilitar al enemigo con sanciones y presión económica. Rusia ha sido arrastrada a una guerra con Ucrania. Esto también está hecho. La fase 3 es llevar a cabo el reclutamiento universal en los países europeos y pasar a una economía militar. Esto está sucediendo ahora mismo. Y la fase 4 es la guerra. Desde su nombramiento, el secretario general de la OTAN, Mark Rutte, ha llamado a la alianza a alistarse para una nueva guerra. Los socios de la OTAN ya están dispuestos para ello. Por ejemplo, en octubre del 2025, el jefe del Estado Mayor de la Defensa del Ejército de Francia, el general Fabien Mandon, les dijo a los militares franceses que se preparasen para una confrontación con Rusia. Polonia siguió su ejemplo. En marzo del 2025, el primer ministro Donald Tusk anunció el lanzamiento de un programa de entrenamiento del personal militar y las fuerzas de reserva para posibles operaciones de combate. Alemania está a la vanguardia de estos esfuerzos. 250 integrantes de la 45 Brigada de Tanques de las Fuerzas Armadas de Alemania fueron trasladados a Vilna en el otoño del 2024. Después, en enero del 2026, otros dos batallones alemanes fueron desplegados en Lituania. En el plan alemán se tiene previsto el despliegue de 800.000 integrantes de las tropas de la OTAN en la frontera con Rusia. En el plan figuran puertos, ríos, carreteras y ferrocarriles, así como métodos para proveer y proteger a los soldados a lo largo del camino. Todo esto se hace supuestamente para hacer frente a la agresión rusa.
1: La gente en Alemania no quiere una guerra. La gente en Polonia, que se ve más afectada, tampoco la quiere. No creo que haya un país donde la gente quiera una guerra contra Rusia, incluso si se trata de Francia o el Reino Unido. No conozco un solo país donde el ciudadano de a pie quiera una guerra contra Rusia. Y ciertamente Rusia tampoco está interesada en una guerra contra Europa.
0: Entonces, si ese es el caso, ¿quién necesita esta guerra?
2: Hay que entender que la OTAN no es una organización que decide por sí misma qué hacer. Pensar así es un error. La OTAN es una entre muchas herramientas que se usa para ganar control militar, económico, político sobre ciertas regiones del mundo. En mi opinión, es errado examinar a la OTAN como una entidad separada, ya que solo se trata de un instrumento. Es necesario entender quién la utiliza en última instancia.
1: Siempre ha sido un proyecto estadounidense. Nosotros estamos llevando a cabo las operaciones en nombre de la OTAN.
0: Estados Unidos, como lo han mostrado los archivos de Epstein, está controlado por clanes satánicos que intentan eliminar a Rusia como el último obstáculo en el camino hacia su dominio total.
3: El grupo de cabildeo israelí desempeña un papel relevante en este caso. A veces ya no está claro quién manda en la OTAN. No se sabe si es el presidente estadounidense quien le da órdenes al primer ministro israelí o al revés. El grupo de cabildeo pro-israelí en Estados Unidos es extremadamente poderoso. Vamos a llamar las cosas como son. Los archivos de Epstein van mucho más allá de la pedofilia u otros crímenes de violencia sexual. Antes que nada, es un sistema de chantaje construido para ganar influencia sobre la miríada de líderes occidentales que se han permitido ser atraídos a esta trampa. A continuación, el Mossad y la CIA, que a menudo trabajan juntos, presionan y chantajean a estas personas.
0: Los accionistas del complejo militar e industrial estadounidense tienen la última palabra en Estados Unidos y obligan al llamado policía global a que cumpla órdenes que van en detrimento tanto del pueblo estadounidense como del mundo entero.
1: Si uno quiere ganar dinero con un centro analítico asesorando a Estados Unidos sobre lo que debería hacer, solo puede decir: Rusia es mala, tenemos que ir a por ellos. China es mala, tenemos que ir a por ellos. Irán también lo es, tenemos que ir a por ellos. Pero Israel es bueno, tenemos que hacer todo lo que ellos quieran. Y nosotros pagamos la cuenta. Aunque, a menudo, los intereses en juego no sean necesariamente los intereses estadounidenses. No deberíamos habernos involucrado en la guerra de Oriente Medio. Nos vimos implicados porque había cambiado la estrategia principal de Israel.
0: El presidente Trump anunció la intención de Estados Unidos de salir de la OTAN. ¿Pero cuán serias son estas intenciones?
1: Él ha logrado hacer que los países de la Unión Europea y la OTAN se vean obligados a gastar mucho dinero en defensa. Y la mayor parte irá a parar a los fabricantes de armas estadounidenses. Por lo tanto, me sorprendería que fuésemos a abandonar la OTAN.
0: Al mismo tiempo, hay una división que crece entre los miembros de la OTAN por dos razones. Primero y antes que nada, las finanzas de Europa muestran números rojos. Muchos miembros de la alianza no están preparados para aumentar el gasto en defensa hasta el 5% de su PIB. La segunda razón es la guerra contra Irán. Los países miembros se negaron a cumplir con la demanda estadounidense de enviar sus barcos al estrecho de Hormuz. Después, en una entrevista a Financial Times, Trump dijo: si no hay respuesta o si es una respuesta negativa, creo que será algo muy malo para el futuro de la OTAN. Solo una guerra a gran escala puede salvar la alianza. Por ello, los preparativos se llevan a cabo a un ritmo acelerado. Y la imagen del enemigo se difunde con tanto ahínco.
1: Es cierto que puede haber una tercera guerra mundial y una guerra nuclear. Vemos la derogación de todos los tratados nucleares que se establecieron principalmente por el presidente Ronald Reagan durante su mandato. Ahora han desaparecido y hemos iniciado un importante incremento de las capacidades nucleares.
0: La estrategia nuclear de la OTAN va dirigida contra Rusia y Bielorrusia. Incluye ataques a capitales y ciudades importantes. La decisión de usar armas nucleares la toman tres potencias nucleares: Estados Unidos, el Reino Unido y Francia. En este caso no será necesaria una votación. La OTAN se reserva el derecho de atacar primero, incluso si Rusia no ha utilizado armas nucleares. La historia ha demostrado que la OTAN siempre ha actuado por encima de la ley y más allá de los límites de la moral. Todas las guerras desatadas por la OTAN y sus gobiernos títeres son crímenes que no prescriben. En este momento se está preparando otra jugada en Bruselas y Washington que, en términos del cinismo, se puede comparar solo con los planes de Hitler. El Estado profundo obliga a la alianza a desarrollar planes para una nueva guerra. Alemania, una vez más, actuará como la principal fuerza de ataque. El mundo sabe a qué llevó todo eso en 1945. Nuestra causa es justa. El enemigo será derrotado. La victoria será nuestra.

0: Recorremos ciudades.
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0: En la cálida primavera de 1945 parecía que la paz había llegado a todo el mundo para quedarse.
1: They are determined to be united with each other and with all peace-loving nations, so that the ideal of lasting peace will become a reality.
2: Creo que la Guerra Fría empezó con la muerte de Roosevelt, y Churchill fue un gran luchador en la Guerra Fría.
3: Churchill estaba obsesionado con la idea de atacar a Rusia con la ayuda de 100.000 prisioneros de guerra alemanes.
4: From Stettin in the Baltic to Trieste in the Adriatic, an iron curtain has descended across the continent.
5: Las operaciones Impensable, Pincher, Broiler, Bushwhacker y Dropshot tenían en esencia el mismo propósito: atacar y destruir directamente a la Unión Soviética.
0: ¿Por qué la paz que todos tanto esperaban y anhelaban se convirtió en una nueva guerra prolongada? ¿En qué momento y en qué punto la historia de la posguerra dio un giro fatal?

0: Vivo aquí, en la ciudad de Anchorage, en el estado de Alaska. Mi padre nació en 1917. Su lengua materna era el ruso.
1: Somos todos ortodoxos. Todo el pueblo.
0: Nos encantan las bañas. Es una tradición rusa.
1: Aquí el aire es fresco, nadie lo había respirado aún. El paisaje es deslumbrante, no tienes ganas ni de tomar fotos. Es tan impresionante que quieres absorberlo con tus propios ojos.
0: Tenemos una fuerte conexión con Rusia, con la Sagrada Rusia y con la Iglesia rusa. En cierto modo, siento que somos sus descendientes espirituales. Estamos aquí gracias a ellos. Eso es lo que siento. Siento esa conexión con Rusia.

0: Bienvenidos al programa Entrevista. En esta oportunidad vamos a poder conversar con Roberto Sánchez. Fue candidato en la primera vuelta de las elecciones en Perú, llegó al balotaje y en la segunda vuelta todavía tiene fe y esperanza de poder revertir el resultado que, según los datos oficiales, dan como de manera victoriosa a Keiko Fujimori, su contrincante. Sánchez, gracias por estar con nosotros y recibirnos.
1: Gracias a ustedes también por el esfuerzo que nos permite socializar y compartir no solamente en Rusia, en América Latina y otros países de África de habla hispana, que nos permita decir nuestra realidad, ¿no?
0: ¿Qué análisis hace de la segunda vuelta electoral en Perú?
1: En Perú estamos viviendo los últimos 10 años un procedimiento de carácter político, el más crítico, yo creo, de los últimos 30, donde una forma de gobernar de manera autoritaria no solamente ha venido copando todas las instituciones, sistema de justicia, los poderes jurisdiccionales. Sin embargo, a los ciudadanos demócratas nos toca asumir esa responsabilidad. Ya sabíamos de la campaña totalmente asimétrica al cual nos sometíamos, pero teníamos que dar batalla democrática. Y ciertamente hoy verificamos y comprobamos, han venido empresas internacionales a hacer campaña contra nosotros. Los medios de comunicación privados peruanos se han convertido como una oligarquía representante de la derecha política, yo creo, una de las menos o la más insolidaria, ¿no? Realmente, porque prima el mercantilismo sobre los derechos humanos, la justicia y el desarrollo humano de los 35 millones de peruanos, ¿no?
0: A pesar de eso, usted está denunciando una campaña desigual. Sin embargo, según los datos oficiales, hay poca diferencia entre Keiko Fujimori y usted, entre 40 y 45 mil votos de diferencia, dándole la victoria a Keiko Fujimori. Uh-huh. ¿Usted acepta esos resultados?
1: Mire, en la primera vuelta hubo unas reglas de juego para todos. Fruto de los resultados, nosotros hemos llegado a esta segunda vuelta como expresión de un movimiento popular donde un maestro, además presidente de la República, que fue vacado ilegalmente, hoy preso, y que este es el sombrero del maestro presidente Pedro Castillo Terrones de Cajamarca, Chota, Puña, su ciudad. En este contexto, hemos asumido una responsabilidad de levantar un proyecto democratizador alternativo a lo que tenemos hoy en el Perú. En este contexto, esta primera vuelta nos trajo a la segunda vuelta electoral. Y aquí ocurrió un asunto gravísimo para nosotros. Se cambió las reglas de juego. Estas reglas de juego, que en la primera vuelta había la obligatoriedad de digitalizar el acta apenas concluya la elección, solamente para las oficinas consulares, es decir, el voto de peruanos en el exterior, se quitó la obligatoriedad de digitalizar el acta. Entonces, en el Perú hemos ganado en 16 regiones de 24, en 1.520 distritos de 1.800 distritos, en 156 provincias de 196. Es decir, el Perú está de verde. En el Perú, en el proceso electoral, en el territorio nacional, ganamos por 26.000 votos, estrecho. Entonces, en ese sentido, los propios observadores internacionales incidieron en este cambio de reglas. Nosotros ahí hemos observado y hemos visto que al quitarle estándares, nosotros creemos y tenemos el derecho a dudar que ahí ha habido una afectación a la seguridad jurídica del proceso electoral. Ni siquiera en el Mundial ahora en curso se hace eso. Un partido se juega con las reglas primer y segundo tiempo. Aquí en Perú no se ha hecho eso y ante un tan ajustado, ¿no es cierto?, número de sufragantes de distancia, recién caímos en cuenta que, oh, qué sorpresa, era los votos de los peruanos en el exterior, donde ya no se usó valija diplomática, no se siguió la cadena de custodia, se quitó la obligatoriedad de la digitalización del acta que da la certeza, seguridad jurídica, que efectivamente se ha respetado esa voluntad. La intangibilidad normativa electoral que se ha afectado para nosotros es grave y hemos invocado en el marco de la ley la nulidad precisamente de estas elecciones en las oficinas consulares.
0: Sánchez, yo tengo que ser honesta intelectualmente con usted.
1: He comprobado
0: y tratado de chequear con OMPE incluso de cómo han venido los votos del exterior y ellos me dijeron que se siguió con rigurosidad el envío de votos sellado tal como se había hecho siempre. Se lo quiero aclarar también a la audiencia para que se sepa que al menos desde OMPE dicen que no han cambiado las reglas del juego. Entonces, ante eso, yo le pregunto a usted si usted desconfía de los organismos oficiales electorales de Perú.
1: Mire, hay diferentes situaciones que para nosotros nos parecen más que sospechosas y nosotros no tenemos que hacer un acto de fe del sistema de justicia electoral. Tenemos que exigirle que actúen en base al derecho. Ellos dicen que solamente ha sido un cambio operativo. ¿Para hacer un cambio operativo se hace por resolución jefatural? Pregunta. ¿Por qué se dio este cambio? A solicitud del propio gobierno, Cancillería, y OMPE, que es el responsable, aceptó cambiar uno. Antes, el funcionario consular, los servidores,

0: No domingo, no lunes, no martes, miércoles, justo cuando se vencía el plazo de que nosotros podamos ver el acta y evaluar para ver si se impugna o no. Entonces, esos elementos para nosotros son absolutamente extraños. Mire, la decana del Colegio de Abogados ha dicho que cambiar la digitalización es un estándar que no cumple cualquier requisito en una democracia electoral. Nosotros apelamos a eso.
1: Ahora, ¿usted tiene alguna instancia como para poder presentar pruebas ante eso? Porque estamos prácticamente a días u horas de que la Justicia Nacional Electoral de Perú pueda proclamar un ganador, y todo indica que incluso con las actas que se están observando, aún así, todos esos votos fueran a su candidatura, estaría ganando Keiko Fujimori. Entonces,
0: nosotros oportunamente, hace 10 días, ante toda esta situación, planteamos transparencia total, cero controversia, porque la democracia electoral se sostiene en la transparencia, y solicitamos un recuento de votos. Ni Fuerza Popular, la señora Keiko Fujimori, ha querido, ni el sistema electoral ha dicho que no. Entonces yo digo, ¿tan difícil es un estándar de recuento de votos? Era simple, voluntad política, motivo
1: Recuerdo
0: de parte,
1: lo dijo.
0: Y se hubiera aclarado estas controversias. Es decir, que no se ha afectado cuando todos ven, hay una resolución jefatural que norma cómo y hay otra que lo cambia. O sea, uno más uno es dos. Nosotros hemos dicho que eso nos genera muchas dudas, sobre todo por la certeza tan pequeña, la distancia. Yo creo que un recuento le daba legitimidad, le agrega confianza. Aquí no se trata de quién asume por uno o dos votos, sino que esto sea fruto de la transparencia, la convicción del sentido del voto, el respeto
1: sí,
0: al voto.
1: Sí, para la sociedad, más
0: así
1: que nada,
0: es,
1: Sánchez, que
0: es.
1: Vienen de 10 años de mucha inestabilidad política, ¿no? Y de pérdida de credibilidad también.
0: Sí, hay todo un asunto político, ¿no? Hoy la Junta Nacional de Justicia, el sistema electoral, o sea, por ejemplo, presidente del OMPE tuvo que renunciar, precisamente por displicencias alrededor de una alta presión, y eso que la ley dice que durante el proceso electoral, una vez convocada, el jefe no puede renunciar. Sin embargo, le hicieron pressing y tuvo que renunciar en pleno proceso electoral. Además,
1: hay un comunicado que de la OMPE, para que la audiencia sepa cómo determina todo, de que da por concluida las funciones y que no acepta la renuncia y que rechaza también las acusaciones al respecto. Al punto, Sánchez, en el caso de que en los próximos días, en las próximas horas, la Justicia Nacional Electoral dictamine que Keiko Fujimori ganó las elecciones, ¿usted va a aceptar su derrota o no?
0: Mire, nosotros estamos seguros que en un contexto de no copamiento de instituciones y en un contexto de transparencia, este no sería el resultado. El resultado diría que Juntos por el Perú ha sido el ganador. En ese trayecto, nosotros apelamos a todo lo que el marco legal nos da de atribución. El proceso no concluye aún. Los derechos políticos que se tienen que respetar en base a ley, en base a la Constitución, para nosotros ha sido afectado. Si el sistema electoral peruano, en última instancia, determina de una manera contraria a lo que nosotros creemos, apelaremos a todas las instancias posibles por hacer, porque es el debido proceso. Por ejemplo, los derechos políticos también forman parte de la Convención Iberoamericana de Derechos Humanos que nosotros hemos suscrito. Y ese tratado forma parte de nuestra legislación interna. Apelaremos a esas instancias porque no nos han dado, no simplemente decir, no se ha cambiado, no hay problema, se ha respetado. Yo creo que la certeza de la actuación legal también es del sistema de justicia. Nos reservamos ese derecho a nosotros.
1: Bien, veremos cómo concluye, porque la verdad es que todo indica que incluso la van a nombrar presidenta, y que usted la desconozca sería también un shock importante para la población peruana, principalmente porque no sé si usted tiene pensado ya ser una figura de la oposición, ¿no? Construirse como tal en caso de que todo siga como los datos oficiales al menos indican.
0: Sí, en la primera vuelta se ha decidido ya la presencia parlamentaria.
1: Sí.
0: En la segunda

0: esta vuelta está nuestra discrepancia por derecho, porque la causalidad de haber motivado la nulidad de la acción electoral de nuestros hermanos peruanos en el exterior, cuyo voto vale tanto como el de un peruano en nuestro territorio. Pero ¿dónde se afectó la institucionalidad de la norma electoral cuando se cambia la regla? Ellos son los responsables y tienen que demostrar que han actuado en base a ley. En ese sentido, nosotros vamos avanzando. Hoy día han juramentado ya nuestros diputados, han juramentado nuestros senadores, y hemos dado un paso nosotros en hacer una coalición, además con otras fuerzas parlamentarias, y estamos convencidos de que esos 9 millones de compatriotas que han fortalecido nuestra presencia, respecto a los otros 9 millones también que han avalado otra propuesta, nos da la legitimidad política de activar nuestro trabajo. En ese sentido, el órgano electoral, su función es proclamar sus resultados, que avance en base a su normatividad, es la ley. Pero políticamente, como sujetos sociales de un pueblo del sur que está esperando que Keiko Fujimori les diga por qué ha garantizado ella la impunidad de 50 muertes del sur, por qué han aprobado hace unos días en el Congreso Parlamentario que ella gobierna leyes donde los delitos de lesa humanidad se van a ver con impunidad. ¿Por qué? A ese pueblo al cual representamos, nosotros actuamos con ese pueblo. Y ese pueblo no le va a dar la mano a Keiko Fujimori. Y nosotros representamos a ese pueblo.
1: Me da pie para preguntarle un poco sobre qué análisis hace o qué imagina como político, como ciudadano de calle, de un gobierno de Keiko Fujimori.
0: Mire, del gobierno de Keiko Fujimori hay un legado de corrupción, un legado de autoritarismo. El gobierno presidencial, el gobierno parlamentario que ella dirige, es un gobierno que hace poco está aprobando unas leyes realmente increíbles. No le interesan los derechos humanos y la vida de su pueblo. Acaba de aprobar para garantizar impunidad en la Policía Nacional, de que ellos no formen parte como un ciudadano del fuero civil, sino los ha pasado al fuero militar. Eso me recuerda a las épocas de Montesinos y su Fujimori y su papá. Ese procedimiento autoritario va a tener una inmensa resistencia del pueblo democrático, del pueblo quechua, aymara, amazónico, del pueblo.
1: ¿Y cómo imagina esa resistencia?
0: La resistencia es con todas las acciones, siempre en el marco de la democracia, la ley, el respeto a la vida, los derechos constitucionales. La protesta pacífica, la movilización pacífica es un derecho constitucional. Seguimos creyendo que esta voluntad simétrica de copamiento de las entidades no es una garantía de un proceso electoral que dé seguridad. Todo esto se hubiera resuelto con transparencia total de todos los votos, porque ahí hubiéramos visto la afectación al sentido del voto contrastado con la voluntad de los ciudadanos. Entonces, eso no han querido hacerlo. Nosotros seguimos denunciándolo en base a la ley y acudiremos a la Comisión Interamericana.
1: Lo que pasa es que todo tiene un plazo, Sánchez. Sí. No van a quedarse discutiendo eternamente, me imagino. Por eso le preguntaba por cuando la Justicia Nacional Electoral diga sus votos oficiales, al
0: claro
1: menos.
0: Que sí,
1: si usted va a respetar eso o le queda alguna instancia. No, tengo entendido que esa es la instancia última.
0: La instancia en el Perú es la última. Y lo que ellos determinen tendrá que respetarse porque eso es la ley. Pero nuestra certeza no acaba allí. Apelaremos no solamente a la entidad constitucional del Perú, si bien es cierto, es la instancia institucional, el órgano electoral tiene autonomía, pero los derechos a la participación política son derechos constitucionales. Hay un rango allí donde aguardamos justicia. En la Comisión Interamericana por los derechos políticos, también forman parte de nuestra regulación. Entonces, estamos seguros que en algún momento alguien dirá este desequilibrio, esta simetría que ha ocurrido en el proceso peruano, y seguiremos haciendo política, oposición democrática, trabajo democrático, no solamente con la coalición parlamentaria, sino con otro tipo de acciones. Y nosotros, por ejemplo, a diferencia de ella, o sea, hoy se dice Sánchez acepta los resultados, porque yo siempre he aceptado los resultados. Así has dicho Keiko Fujimori. Y mentira. A los 34 días acabado el proceso con el gobierno del presidente Pedro Castillo, rechazó y denegó. Y cuando se estableció el gobierno, hizo una comisión para investigar el fraude. Y después se organizó.

0: utilizaron para decir, lo vacamos como sea, Castillo. Y lo vacaron ilegalmente, lo tienen preso, ha copado todas las instituciones del Perú, casi todas. Y en ese contexto hemos luchado nosotros en el sistema electoral y creemos nosotros que de manera irregular nos han vencido. Pero han vencido a este tema electoral, no a la voluntad de un pueblo que se resiste con esperanza, con alegría, con ética, porque creo que es lo que hace bastante falta en el Perú. Ganar un proceso electoral no le hace demócrata, mucho menos con todos sus antecedentes.
1: Ya que lo menciona a Pedro Castillo, me gustaría consultarle si tuvo algún contacto con él en este último tiempo, qué pudo saber.
0: Sí. Usualmente lo visito, desayunamos, otro día almorzamos, otro día cenamos.
1: ¿Cómo lo ve?
0: Castillo, después de 42 meses preso, secuestrado, injustamente, no he sido el único candidato que ha levantado la bandera de la libertad del presidente Pedro Castillo. También lo han hecho otras 3-4 fuerzas políticas. Uh-huh. Y hoy esta coalición quiere reparar también la injusticia que cometió ¿quién? Precisamente el complot dirigido por la señora Keiko Fujimori y sus aliados. Hoy nosotros tenemos esa aspiración legítima. Y Pedro Castillo, pueden detenerlo allí, pero su moral, su esperanza en este pueblo que lo ha reivindicado, porque contra todo pronóstico, esta campaña totalmente asimétrica de Pampa, territorio, quechuas, aymaras, amazónicos, nos ha puesto en esta responsabilidad. Y en la segunda vuelta hemos logrado hacer una coalición importante. Y cuando Keiko asumió precisamente no su derrota, porque nunca aceptó, al día uno, yo recuerdo al presidente Pedro Castillo entrando su primer día al Congreso para su primer mensaje, lo han insultado, lo escupían, lamentaban a la madre. Era increíble la cosa que ocurría. Y desde entonces nunca hubo tregua. Le hicieron paros, movilizaciones, insultos, oposición. Y ahora que nosotros estamos en el lugar donde estamos, seguramente la señora Keiko estará preguntándose a la reciprocidad. ¿Cómo vamos a responder políticamente? Ajá. Pues nos reservamos ese derecho democrático, ¿no?
1: La prensa peruana le preguntó a Keiko Fujimori por un posible indulto a Castillo, incluso a Toledo también. Hay un proceso de pedido para Toledo. Ella no descartó ninguna de las instancias. ¿Usted le cree?
0: No le creo nada a la señora Keiko Fujimori, porque sus hechos demuestran todo lo contrario a lo que dice. En ese sentido, yo creo en la presión democrática de los sectores ciudadanos y de este pueblo que ha traído aquí precisamente a la reivindicación de la justicia. Nosotros, nuestra bandera es la recuperación de un gobierno democrático, y eso significa justicia para los mártires del sur, libertad al presidente Pedro Castillo y reorientar y parar este enfoque mercantilista. Aquí en el Perú todo es mercancía, todo. Uh-huh. La salud, la educación, la justicia. Aquí no hay derechos. Nuestros pueblos quechuas, aymaras, amazónicos viven en condiciones de olvido y una fractura total de derechos. Este régimen no le da justicia. Contra eso nos organizamos nosotros democráticamente.
1: Sánchez, ¿usted cree que hubo algún tipo de influencia del exterior en la campaña electoral?
0: Ya mire, dentro de todos los embajadores, pero en el Perú, extranjeros, el único señor embajador que ha visitado OMPE, el órgano nacional de procesos electorales, incluso acompañando en el mismo proceso electoral, ha sido la embajada de Estados Unidos. Nosotros le hemos preguntado al Jurado Nacional de Elecciones, que es el que acredita observadores. ¿Qué otros países se han acreditado como observadores? Como 10 países. Mi pregunta es, ¿y por qué los otros señores embajadores no han asumido ese perfil de actuación pública? Entonces, el jurado no nos responde hasta ahora. Los peruanos hemos visto, y creo que los propios señores embajadores han de evaluar su conducta y comportamiento, porque la soberanía, la fraternidad se respeta, ¿no? Y todos hemos visto esa actuación excepcional del señor embajador de Estados Unidos. Entonces, Eso está obligado a varios aspectos de la política interna vinculada a la compra de aviones, ¿no? A los comentarios diversos respecto a la inversión importante al megaporte Chancay. Es decir, un conjunto de acciones que uno no puede tapar el sol con un dedo. Yo soy respetuoso de la política internacional y de cada país hermano que tiene aquí su embajada como corresponde. Pero también en respeto a nuestra soberanía, no puedo dejar de ser crítico de un comportamiento así. Y lo menciono con el debido proceso para que cada quien también asuma su postura, ¿no?
1: Yo lo escucho y lo que pienso es que si finalmente terminan nombrando a Keiko Fujimori como presidenta, va a haber en Perú ciertos sectores de movilización, resistencia y lucha. ¿Usted cree que se va a poder gobernar así?
0: Mire, 9 millones allá y 9 millones acá.
1: Muy polarizado.
0: Sí, el Perú, si usted mira el mapa, le voy a pasar luego, es un mapa verde. Las regiones del sur no la quieren recibir por su actuación respecto a los derechos humanos. Entonces, si sin dar justicia a los asesinados del sur, es duro decirlo porque se trata de nuestras propias Fuerzas Armadas, que hay efectivos y la institución se respeta, pero hay malos elementos. Pero esto fue una voluntad política. Y son las propias balas de nuestro ejército y la policía que le dieron muerte a 50 peruanos. Y ella los ha cubierto con impunidad. Pregunta, ¿con qué cara le va a decir a esas familias, a ese sur? ¿Con qué cara? Entonces nosotros venimos de ese pueblo, representamos el sentimiento de ese pueblo y vamos a estar vigilantes, activos, porque la democracia significa acción de los que gobiernan y acción de los gobernados. Y nosotros apelaremos, como siempre, nosotros somos democráticos y pacíficos. Rechazamos la violencia venga de donde venga, la muerte venga de donde venga, el terrorismo venga de donde venga. Que no nos terruqueen, no nos insulten, que nos traten con respeto, ¿no? En ese establishment veremos, pues, el reto de un pueblo que se resiste a ella, es de ella. ¿Cómo va a impartir? ¿Cómo va a trabajar? Estaremos con nuestra coalición de diputados y senadores y un pueblo de dirigentes sociales del Perú de todas las sangres dispuesto a defender sus derechos.
1: Sánchez, gracias y ojalá los peruanos puedan encontrar estabilidad en la dirigencia política.
0: Sí, muchas gracias más bien a usted. Yo reafirmo nuestra vocación de mirada latinoamericana. Increíble lo de Colombia, increíble ese, vamos a decir, esa ola también que tenemos en América Latina, ¿no? De esta similitud de algunos gobiernos, pero nosotros nos reafirmamos como hombres y mujeres andinos en la esperanza, en la lucha, en la vida y finalmente el pueblo vence.
1: Voy a aprovechar a hacerle una pregunta más con esto que me está diciendo, porque está Rodrigo Paz en Bolivia, Novoa en Ecuador, bueno, Colombia con de la Espriella ahora, Milei en Argentina. ¿Usted cree que las sociedades están votando a cierta ideología o votando una necesidad de cambio?
0: Hay una necesidad de cambio, evidentemente. Pero en diferentes países también se ha visto una acción bien directa, ¿no?, de intervención norteamericana en los procesos y en la soberanía de nuestros países. O sea, eso no se puede negar, forma parte de una realidad. Entonces, a mí me parece extraño un presidente, un país, movilizando sus recursos, sus fuerzas, su inteligencia, haciendo campaña por otro ciudadano de otro país. Entonces, ¿eso qué es? Yo me resisto a ese tipo de democracia. Por eso creo que...
1: ¿Qué le parece una democracia manipulada?
0: En América Latina dicen que tenemos una democracia híbrida. Y aquí en Perú decimos que tenemos una república fallida. No hemos logrado hacer esa integración. Y desde la dictadura del 92 de Fujimori tenemos una política así, de ese tipo. Y creo que por eso nuestros pueblos demandan democracia, justicia. Y ese grito, esa demanda, es una demanda de Latinoamérica.
1: Gracias. Gracias. Y gracias a ustedes también por estar del otro lado.

0: Vamos. Son civiles, personas comunes. A esta persona la ejecutaron a quemarropa.
1: La gente gritaba, ¿qué hacen? Somos ucranianos. Y respondían, ¿ucranianos? ¿Qué clase de ucranianos son? Nada más.
0: ¿Lo hicieron al marcharse?
1: Sí, al marcharse.
0: ¿Y para qué?
1: No lo sé.
0: Se apellidaba Zaporozhets. Es la tumba más antigua del 27 de octubre.
2: Me levanté por la mañana, salí, y entonces oigo que gritan, todos fuera de casa. Pusieron a todos contra la pared y los fusilaron. Yo vi cómo empezaron a disparar. A mi esposa, a mi hijo, a mi nuera, también a Vlad y a mi consuegra.
3: Desde 1883 hasta 1996, al menos 150.000 niños asistieron a internados indígenas en Canadá. El sistema estaba financiado por el gobierno.
4: Nos consideraban incivilizados. De hecho, esa fue una de las razones por las que se creó un internado como ese.
5: La intención era convertirlos en personas que, supongo, fueran visiblemente indígenas, pero que vivieran de acuerdo con los valores canadienses.
3: En ausencia de sus padres, los niños de estos internados sufrieron abusos.
6: Recuerdo que lo único que sentía era, solo quiero irme a casa, no quiero estar aquí. ¿Dónde está mi madre? ¿Dónde está mi abuela?
4: Me sentó sobre su rodilla, como si fuera un pequeño sofá.
3: El trauma psicológico infligido provocó directamente un aumento de los índices de depresión, trastornos de ansiedad y adicciones.
5: El trauma en la primera infancia desencadena un mecanismo de supervivencia o de adaptación que dura toda la vida.
7: Es una simple cuestión de sentido común que no podemos curarnos de un trauma a menos que eliminemos la fuente del mismo.
8: La Tercera Guerra Mundial. Un concepto, una realidad, una hipótesis, algo futurible, lo tenemos ya entre nosotros. Yo creo que todo el mundo lo estamos pensando, ¿no? O usted no lo piensa. Yo creo que cada vez hay menos personas que no piensan que la posibilidad de una tercera guerra mundial está muy cerca. ¿Cuándo llegará? ¿Por qué llegará? ¿A quién le beneficia? De todo eso vamos a hablar hoy porque es un concepto muy serio que tenemos encima de la mesa y que yo creo que hablamos todos los días de él sin darnos cuenta de las dimensiones que puede alcanzar. Empezamos. Hay gente que habla de apocalipsis y a mí también me gusta hablar de otro concepto que es el de Armagedón. Estamos en un momento de caos, en un momento en el que la gente está un poco desorientada. ¿Qué es lo que sucede en América Latina? ¿Qué es lo que está pasando en Europa? Las crisis que se pueden producir en Asia, con Taiwán. Cada día nos despertamos con unas noticias nuevas, pero lo que yo no sé es si esta tercera guerra mundial de la que todo el mundo habla y que parece que muchos no temen o quieren que no temamos, está ya entre nosotros. Alberto, ¿cómo estás? ¿Tercera guerra mundial la tenemos entre nosotros o es algo futurible?
9: ¿Qué tal? Buenos días. Es algo que lo tenemos entre nosotros. Yo recuerdo el Papa Francisco que decía que estamos en una guerra civil en cuotas y en realidad, por lo menos, creo que desde 2014, cuando fue el golpe en Kiev, en Ucrania, se fue avanzando. En realidad deberíamos decir que durante todo este siglo XXI hubo guerras en cuotas en Irak, en Afganistán, en Taiwán. En cualquier momento podría, o por lo menos las provocaciones existen, y bueno, de Ucrania, Irán, o sea, si eso no es una guerra mundial en cuotas, yo no sé qué puede serlo, ¿no?
8: Alberto, en tu libro Cerca del Apocalipsis o Cómo se fue construyendo la Tercera Guerra Mundial, yo creo que la dinámica que sigues, en la que la política, el belicismo, pero también esta especie de halo de misticismo en el que se mezclan algunos discursos de la religión, no estás para nada desencaminado. Es decir, estás súper, súper acertado. Y todos aquellos que piensen que lo que escuchamos hoy de los políticos está muy lejos de lo que se puede escuchar en algún templo radical o en alguna secta o en algún tipo de religión que lo que intenta buscar es fanáticos, yo creo que estaría bastante desacertado. Y ahí la verdad que tienes un punto muy, muy a favor y por eso recomendamos el libro desde aquí, Alberto.
9: Sí, pero no solo en los templos. Hay que escuchar los discursos políticos de algunos de los dirigentes. No hablemos de Israel, de Estados Unidos, ya no del presidente, sino de algunos de sus, qué sé yo, el secretario de guerra. De hecho, un dato también a tener en cuenta es que Secretaría de Guerra se llamó hasta 1947. Desde ahí hasta el año pasado era Secretaría de Defensa. Eso ya quería decir algo. El secretario de Guerra es un fanático religioso que tiene tatuajes donde tiene una cruz de Jerusalén porque se considera un cruzado y de hecho escribió un libro, La Cruzada Americana, y yo lo leí, la verdad es que es el Mein Kampf contra los musulmanes. Es un nivel que uno teme porque dice, bueno, si estos tipos están en esos sectores de poder, ¿qué le espera al resto de la humanidad? Hay purgas continuas en el Pentágono últimamente porque justamente muchos de los militares saben que estratégicamente no está bien y por otro lado, o sea, no les conviene a Estados Unidos, de hecho lo han demostrado en Irán, pero además no están de acuerdo con este fanatismo religioso.
8: Tú hablas en tu libro, y por eso queríamos entrevistarte, de esta Tercera Guerra Mundial cerca del apocalipsis. Si nos ceñimos a lo que significa apocalipsis, no me quiero poner muy bíblico, aunque hoy vamos a hablar de religión y de algunos conceptos un poco místicos o divinos que están utilizando algunos, apocalipsis, según San Juan, son las revelaciones, ¿no? Yo no sé si se nos está revelando cuál es el futuro o las intenciones de algunas élites que nos están intentando llevar a ese concepto que yo decía al principio del Armagedón. ¿Cómo lo ves?
9: Sí, siempre fue el tema del Armagedón, que sería la destrucción nuclear mutua desde que Estados Unidos lanzó las dos primeras bombas atómicas en Nagasaki, en Hiroshima, ese riesgo, y desde que el resto de los países, de las potencias del mundo, fueron desarrollando su propio armamento, eso siempre fue un temor. El tema es que siempre fue un temor compartido desde todas las élites gobernantes, de la Unión Soviética, de China, después de Francia, bueno. El tema es que lo que se está viendo últimamente es que ya hay parte de esas élites, por lo menos en Estados Unidos, y me animaría a decir que también en Israel, que no solo no le temen, sino que están deseando el Armagedón. Y ese es el riesgo para los que pensamos que eso sería la destrucción del género humano.
8: Me gustaría decirle a la gente que nos está viendo, a toda nuestra audiencia, ¿se dan cuenta de lo que tenemos entre manos? ¿Se dan cuenta de lo que acaba de decir Alberto? Hay gente que está deseando que se produzca ese Armagedón y se nos está inculcando una especie, ¿cómo decirlo?, de un dogma, de un espíritu de que no pasa nada, de que podemos hablar de guerras y aquí no pasa nada, de que se puede hablar de la Tercera Guerra Mundial y aquí no pasa nada, cuando realmente sí que pasa algo, pero se está sentando cátedra con todos estos conceptos. Tenemos unas élites, Alberto, belicistas, que nos están llevando a que parezca que esto es lo que he dicho yo, es la normalidad, es el pan nuestro de cada día. Ahora empezaremos a hablar un poco de mística, como se suele decir, ¿no?, en el Padre Nuestro, el pan nuestro de cada día. Esta guerra, esta Tercera Guerra Mundial, es lo que se nos está intentando inocular.
9: Es que es lo que está ocurriendo en Europa. Bueno, estás en Rusia y está percibiendo más cerca que nosotros aquí en Buenos Aires el armamentismo que se está desarrollando Alemania, Gran Bretaña,

0: Polonia, Ucrania, bueno, Ucrania desde el 2022 ya es mucho más evidente todo, pero Alemania después de 1945 está volviéndose a armar. El mismo Japón, cambian las leyes que habían establecido, las constituciones que habían establecido después de 1945, renunciando a la militarización, están convocando al servicio militar obligatorio, es decir, hay un momento prebélico. Yo en el libro cuento, del libro de Eric Hobsbawm, un gran historiador, que escribió un libro que es... el resumen del título sería El siglo corto, de 1914 a 1991, y ahí cuenta cómo se fue generando la Primera Guerra Mundial. Y yo lo veo tan parecido a todo esto, porque todos se fueron armando en ese momento, porque para todas las potencias involucradas era una cuestión de vida o muerte, era una cuestión existencial, y entonces como tenían que luchar por su existencia, se armaban y todo, no había un fin, no había un armisticio. Y lo que se está viendo en Europa es que no parece haber un armisticio, por lo menos las élites europeas están decididas a ir hacia el heroísmo.
1: Lo que oigo a las élites europeas es hablar de todo menos de paz, porque yo creo que lo que están utilizando es esta guerra para intentar justificar, y siempre lo he dicho, para tapar todas sus vergüenzas. Yo, gracias a Dios, me libré de ese servicio militar obligatorio. No sé si a ti te tocó en Argentina. Yo, ahora que estamos en periodo de mundial, yo pedí prórroga prácticamente hasta llegar a los penaltis, y gracias a Dios pues no tuve que hacer ese servicio. Pero ahora mismo, todo el ambiente que se está generando en Europa y todo este caldo de cultivo nos hacen pensar que toda la gente tiene que ponerse una especie de chip, un dogma, y por eso lo digo, que parece prácticamente una religión, un dogma en torno al militarismo, al belicismo, para justificar todas y cada una de las acciones de los gobiernos. Y por eso cuando leía el título de tu libro, al cual aconsejo a todo el mundo, yo creo que es hacia donde nos quieren llevar, pero prácticamente nos llevan como si no tuviéramos que tener miedo, cuando estamos hablando de una situación, yo creo que muy, muy preocupante. Alberto.
0: Sí, ellos hablan como si no hubiera que tener miedo, pero los grandes millonarios están construyendo búnkers antinucleares. Incluso en Argentina hay un millonario que no vive en Argentina, de Barsaski, que está vendiendo búnkeres en el sur de Argentina.
1: Hasta en Argentina vendiendo búnkeres antinucleares. O sea, cuidado con lo que nos están diciendo. Cuidado, que el miedo también está en varios lados del Atlántico, ¿no? De un lado y del otro.
0: Sí, lo que pasa es que Argentina está lo suficientemente alejada, Argentina y Chile, uno ve el mapa y dice, bueno, estamos lo suficientemente alejados de una guerra nuclear en Europa como para que este sea un lugar seguro, no para los millonarios argentinos, para los millonarios de todo el mundo. De hecho, bueno, a mí no me extrañaría que la mudanza de Peter Thiel a Buenos Aires tenga algo que ver también con eso. A pesar de que él es uno de los que más, de los impulsores de una tercera guerra mundial.
1: Decías que estabais un poco lejos, pero para toda la gente que nos esté viendo, a quien no tenéis muy muy lejos, es al vecino en el norte, que ha puesto la directa, que prácticamente se cree un elegido de Dios, al igual que se lo cree prácticamente Israel. Y lo que estamos viendo ahora mismo es que los atriles de la política se están convirtiendo prácticamente en púlpitos, si lo podemos decir así, de iglesias o de templos, en los que se nos dice qué es lo que está bien y qué es lo que está mal, contra quién hay que ir y contra quién no hay que ir, qué es pecado y qué no es pecado, y si la guerra está bien o está mal.
0: Sí, el avance en América Latina de las iglesias evangélicas pentecostales, que son en realidad iglesias evangélicas sionistas, es muy fuerte, y eso se ve, no sé, hay un templo cada dos cuadras, por decirlo de alguna manera, en las grandes ciudades, y tiene mucha influencia en muchos sectores de la población, por razones sociológicas, antropológicas, ¿no?, o psicológicas, pero el hecho es de que están avanzando, si te fijas, hay una prueba muy, muy concreta que se vivió en estos días. El candidato que se reconoce ganador en la elección de Colombia, entre las primeras medidas que anuncia es la reanudación de las relaciones con Israel. El gobierno argentino, el presidente argentino, él se declara sionista fanático. Cada vez que puede viaja a Israel, va a visitar a los sionistas más recalcitrantes. A veces uno tiene un poco de temor de utilizar algunas palabras porque no necesariamente ser sionista implica ser belicista, pero sí se necesita, digamos, en algunos casos lo necesita mostrar ese rol. Uh-huh. Y de hecho también hay muchos judíos que no son sionistas y que están en contra y que incluso dentro de la comunidad de judías son perseguidos por estar en contra del sionismo. Es un momento muy particular.
1: Lo que sí que me llama la atención y le quería decir a nuestro público, Alberto, es que si se dan cuenta, algunos de estos líderes son marionetas de un sistema, pero se están erigiendo como si fueran mesías. Nos están diciendo, como le decía yo antes a Alberto, qué es lo que está bien, qué es lo que está mal, cuál es el camino a seguir. Y el único camino que ahora mismo se está viendo en muchas partes del mundo es la guerra. Nos quieren poner a todos un uniforme prácticamente de guerra, economías de guerra, ahorro por la guerra, justificaciones de la guerra. Hemos normalizado absolutamente todo eso por estos mesías, que al final yo creo que son instrumentos, son personas que utilizan ciertas élites que lo que quieren es beneficiarse absolutamente de todo esto, de este negocio. Da igual la destrucción de las sociedades. A mí me suena algo macabro, de verdad.
0: Sí, es macabro, pero por otro lado hay dos cuestiones. La palabra mesías me lleva a esto. El expresidente de Brasil, Jair Bolsonaro, se bautizó en el Jordán, si lo buscan en Google los televidentes, Jair Mesías Bolsonaro. No es una casualidad esto. Y lo de las élites, yo creo, también creo que la última vez que charlamos nosotros... Uh-huh. Al aire, hablábamos de que el armamentismo justifica en Europa la destrucción del sistema de bienestar social. Y en los países donde aspirábamos a tener algún tipo de bienestar social, también justifica los recortes. Y eso también creo que es una forma que encontró el capitalismo atlántico, como algunos llaman, de ver cómo solucionar la crisis del 2008, que no tienen otra forma de solucionarlo.
1: Alberto,
0: y de hecho,
1: perdona que te corte. Ahora que has dicho la palabra crisis, en estos periodos de crisis, en estos periodos que hay tanto caos, que hay tanta agitación, que digamos hay tanta incertidumbre o que la gente está un poco perdida, todos estos discursos yo creo que calan. Hacen ese caldo de cultivo que quieren, calan más profundamente y llegan a mucha más gente. Inculcan el miedo, la amenaza rusa, por ejemplo, eventual amenaza rusa en Europa, y por eso se justifican esas políticas. Tú decías los recortes en gastos sociales, etcétera, etcétera. Pero es en estos momentos de caos en los que la gente está más vulnerable y saben cómo hacerlo, y saben cómo decirlo, aunque el mensaje sea falso, como estamos escuchando a von der Leyen y compañía.
0: Sí, pero además las tecnologías más desarrolladas, yo hablaba de Peter Thiel porque para nosotros es muy preocupante que se haya venido acá el fundador de Palantir, han desarrollado sistemas de manipulación que son evidentemente muy efectivos, porque cuando uno ve el resultado de elecciones, puede ser que mucha gente haya votado, pero también puede ser que se manipule en las urnas. Uno no sabe, a veces lo más difícil es tratar de determinar qué cosa es verdad y qué cosa no es verdad. Y en ese caos, yo creo que un templo, una creencia religiosa, de alguna manera puede ser una tabla de salvación para muchos. Y si no se deja entrar otro discurso que no sea ese, también hay que ver si las únicas tablas de salvación que aparecen son esas, porque en realidad quienes van con otro discurso uh-huh. no tienen posibilidades. Bueno, el canal RT, hay lugares en Europa donde está prohibido.
1: Sí, es así. Yo no sé si, si soy yo. Yo es que siempre digo que soy un poco mal pensado. Ya lo sabes tú que me conoces de las veces que hemos hablado y soy un poquito así medio, medio retorcido. Pero no sé si nos estamos dando cuenta de que en los últimos procesos electorales que estamos viviendo o que los últimos discursos que prácticamente escuchamos en cualquier atril, como yo decía, que se están convirtiendo en púlpitos, a mí me parecen más casi de reverendos o de presbiterianos que de otra cosa. Es decir, el bien y el mal, luchar contra aquel que nos está, que está arrasando al mundo, etcétera, etcétera. Y eso es algo que la gente compra. Y eso es algo muy peligroso, porque se está mezclando lo humano con lo divino. Y aquí, esto es como decimos en España, mezclar churras con merinas, ¿no? Por las cabras, ¿no? Y las ovejas. Entonces, hay que tener mucho cuidado con todo esto porque estamos hablando de cosas muy delicadas.
0: Sí, el discurso teológico, por decirlo de alguna manera, teológico-político, en realidad de Estados Unidos viene de hace mucho, ya, por, ya de la época de Ronald Reagan se empezaron a inculcar este tipo de mensajes. Y evidentemente han calado hondo, porque yo hay una imagen de hace un par de meses de Donald Trump rodeado de pastores evangélicos que lo, le estaban haciendo como una especie de imposición de manos en el Salón Oval. Una cosa muy impactante para
1: como
0: mí.
1: Si fuera el ungido, como, esta, como si fuera el ungido.
0: Exactamente, como si fuera el ungido. Y todos sabemos que Donald Trump no tiene muchas características místicas, pero bueno, es el que llegó y pareciera que si no fuera porque ocupa ese lugar, porque se, se viste con ese sayo, tal vez no hubiera llegado a ser el presidente.
1: Lo que estamos viendo también de otra manera, lo digo por ya no, hemos hecho un repaso un poco a Europa, Latinoamérica, lo que estamos viendo, yo creo que estos son han sido operaciones muy muy programadas y encubiertas, a la gente se le intenta pinzar y atrapar por alguna creencia, por alguna desesperación, por momentos de crisis, como decimos, pero hemos citado antes el Estado de Israel y hasta qué punto en Oriente Medio se ha generado esa inestabilidad, han muerto niños, hemos visto genocidios prácticamente televisados y parece que aquí todo el mundo se puede lavar las manos. Es decir, bueno, es que nosotros lo estamos haciendo porque somos los elegidos de Dios y esto es lo que hay, etcétera, etcétera, sabiendo que se ha podido y que se ha llegado a un extremo bárbaro.
0: Bueno, Israel es el pueblo elegido de Dios según el Estado de Israel. Y Estados Unidos es, un, es este, un, una nación excepcional según las élites de Estados Unidos. Es decir, ahí hay una coincidencia de excepcionalismos que justifican cualquier cosa que se haga. De hecho, es lo que ocurre. Ellos, la justificación que, ellos no necesitan demostrar racionalmente nada porque son elegidos. Bueno, Israel, ¿cuál es la justificación para extenderse su territorio? Que está en la Biblia. Entonces, como no, la Biblia dice que esto pertenece a Israel y como pertenece a Israel tenemos derecho. Yo estaba pensando en algo también cuando estábamos hablando recién del tema religioso, que no deberíamos dejar de lado también el cómo actúa la, la Iglesia Católica en América Latina, cómo actuó, cómo se explica que un papa argentino con una raigambre muy fuerte en lo que en la década de 60 fueron la, los movimientos tercermundistas, sí, haya llegado a ser papa por primera vez en la historia uno de América, y lo que significó el mensaje y lo que significó en el contexto este de la lucha de alguna manera ideológicas en América Latina. En América Latina hay como 100 millones de evangélicos y la Iglesia Católica tenía la preeminencia. También habrá que reconocer, como reconoció el propio Francisco, las atrocidades que cometió la Iglesia Católica en América Latina. Uh-huh. Tampoco eso es para dejar de lado. Pero sí que hay una lucha ahí y la designación de un papa nacido en Estados Unidos, en Chicago, pero que estuvo muchos años viviendo en Perú y que habla perfecto español y que tiene también un mensaje que se enfrentó a Donald Trump y al gobierno de Estados Unidos en los últimos meses. También es una señal de cómo se mueven estos Yo ya estaba pensando a raíz del terremoto en Venezuela, estos movimientos tectónicos que están repercutiendo ya en América Latina y todo eso, bueno, creo que estamos hablando de todo eso en el fondo.
1: Hay un movimiento tectónico que se sienta y mucho en América Latina, y lo hablábamos, de cómo se ha intentado inocular algún tipo de creencias para llevar a

0: La mayoría o a la parte de la población hacia algunas creencias, algunos valores, algunas tradiciones que no eran propias para intentar manipular, yo creo que las voluntades de la gente. Y eso también es una manera de hacer guerra, desde mi punto de vista. Es una manera también de manipular. Y decías que el catolicismo estaba perdiendo, digamos, esta. ¿Cómo decirlo? Esta carrera, ¿no? Este podio, ahora que estamos en medio inmersos en este campeonato del mundo, está perdiendo, digamos, un poco la iniciativa. Y si nos damos cuenta, muchos de los que quieren, o muchas de estas élites, que lo que quieren es esta Tercera Guerra Mundial, que nos están intentando nublar la vista, lo que quieren es intentar borrar todos los valores tradicionales del pacifismo, de la familia, lo podemos llamar de muchas maneras. Y es lo que se está intentando inyectar a la gente, ¿no, Alberto?
1: Sí, pero además también se intenta, o sea, la forma en que lograron degradar en gran medida los sistemas democráticos en todo Occidente, en Europa, en América Latina, en Estados Unidos, es preocupante para quienes creemos en los derechos civiles, en los derechos de la ciudadanía. La verdad que es terrible como uno ve la manipulación de elecciones. Lo peor es, por ejemplo, que hay manipulación de elecciones, y es probable que los colombianos o muchos colombianos lo sepan, pero también hay como una especie de adormecimiento. Yo lo estoy viendo, lo estamos viendo acá en Argentina también. Estamos viendo de qué manera un gobierno está, incluso la dirigencia política, está aprobando leyes y decisiones que saben que son perniciosas, no solo para la ciudadanía, sino para las futuras generaciones, y sin embargo lo aprueban, no tienen ningún problema en decir hoy una cosa y mañana otra. Hay como una especie de degradación de la palabra.
0: Alberto, te quiero dar las gracias de verdad por haber estado con nosotros, por haber realizado una particular cruzada que tenemos en contra de todos estos discursos belicistas, de lo que se nos intenta imponer, de todos estos dogmas que parece que nos están acercando y que nos llevan a esa Tercera Guerra Mundial, a ese Armagedón del que tú has hecho ese esbozo con la Apocalipsis, con esas revelaciones que se nos están dando, con estos conflictos localizados en distintas partes del mundo. Muchísimas gracias de verdad y te mando un abrazo fortísimo. Muchas gracias por haber estado con nosotros.
1: Bueno, gracias a ustedes.
0: Ya lo han escuchado, algunos se toman su propio dogma, su belicismo, su espiral de violencia, de tensión en la que solo salen beneficiados unos pocos, las armamentísticas, las élites, algunos gobernantes. Se lo toman como si fuera una especie de cruzada, como si fuera un yo contra el mundo, el bien contra el mal, los buenos contra los malos. Y eso es lo que se nos intenta vender en este tiempo de crisis, en este tiempo de incertidumbre, en este tiempo en el que tenemos que tener más claro que nunca la independencia y la soberanía de los pueblos, en el que tenemos que tener claro que ante el río revuelto no podemos dejar que nos metan mano, no podemos dejar que nos dominen, que nos manipulen. No podemos dejar llevarnos por esta espiral que nos podría determinar un final, yo creo, desastroso para todos. Les dejo pensando. Chao.
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7: La OTAN se prepara para cambiar las reglas del juego. Por primera vez desde la Guerra Fría, la Alianza debate el derecho a emprender acciones preventivas, es decir, atacar a Rusia, sin esperar un motivo y sin declaración de guerra.

0: Se están dando pasos concretos para preparar el terreno para la próxima guerra.
1: La participación de la OTAN en el conflicto ucraniano se enmarca en una guerra híbrida. La alianza interviene en la guerra contra Rusia, bajo la fachada de sus propios instructores. Son precisamente los países de la OTAN los que alimentan a los nazis ucranianos a destruir todo lo relacionado con Rusia.
0: Prácticamente se está produciendo un genocidio de todo lo ruso que hay en Ucrania.
2: Hablando del holocausto de la población rusoparlante, esto es lo que siempre han querido. Y si Vladimir Putin no hubiera actuado en febrero, no estaríamos aquí. Yo estaría muerto. La mitad de la gente de esta ciudad estaría muerta.

0: Buenas tardes, camaradas. Como todos saben, hace poco ha ocurrido una tragedia. El accidente en la central nuclear de Chernóbil.
1: Nunca antes en la historia de la humanidad se había producido semejante catástrofe.
2: La gente fue allí sabiendo a lo que se enfrentaba.
3: No es una guerra. No se puede ver un átomo.
2: Tienes que entender que en el lugar al que te diriges hay un alto nivel de radiación.
0: Al átomo hay que tratarlo con respeto.
1: Todo esto no se siente, no pica ni nada por el estilo. Lo único que sí se siente es debilidad, náuseas y mareo.
4: Hicimos todo lo que estaba en nuestras manos. Superamos esta tragedia porque estábamos unidos.

El Museo Real de África Central. A lo largo de varias décadas, generaciones de jóvenes belgas han visitado este museo, que decía guiarlos a través del descubrimiento del Congo Kinshasa. En el 2013 cerró sus puertas para emprender la primera gran renovación en su historia. Durante más de un siglo, el museo fue el tótem de la gloria de la labor civilizadora del rey Leopoldo II. ¿Será por fin capaz de romper los tabúes y narrar?

0: las páginas más oscuras de la historia del Congo. Durante casi 100 años, el museo presentó a los congoleños como seres primitivos. Conseguirá demoler estos estereotipos subconscientes profundamente arraigados. En el periodo colonial, el museo se apropió de máscaras, estatuas y otros objetos de culto congoleños. ¿Ha llegado el momento de devolverlos? El nuevo museo ofrece una perspectiva renovada de África y una visión crítica de su historia colonial. ¿Revelará los fantasmas de nuestro pasado? ¿Reconciliará la memoria de los belgas y de los congoleños?
1: Cuando hablamos de la historia colonial de Bélgica, inevitablemente pensamos en este museo. No creo que en Francia, Países Bajos, Portugal o Gran Bretaña haya un edificio que simbolice tanto el pasado colonial. Creo que en este sentido nuestro museo es realmente único.
0: Desde tiempos inmemoriales, las sociedades se han organizado basándose en sus cultos ancestrales. En Bélgica, el Museo de Terburen se convirtió en el tótem de toda una nación, un templo a la memoria de Leopoldo II. En este museo se forjó una visión colectiva basada en prejuicios y clichés.
2: Hace 50 años, el Congo era básicamente tal y como lo había dejado Henry Morton Stanley, 3.800.000 kilómetros cuadrados de montañas y llanuras. Ayer aún era un país salvaje y hoy todos los fundadores del Imperio Belga, de los cuales muchos descansan en suelo africano después de haber derramado allí su sangre. Una raza difícil de entender, que se asusta, que se esconde. El canibalismo y la esclavitud han desaparecido. Se han convertido en verdaderos hombres leopardo, escondiéndose en la selva, ocultándose en las afueras de los pueblos que ellos mismos castigan.
3: Venía aquí de niño. Me crié en Alsenberg, un pueblo a 20 kilómetros de aquí. Solía visitar el museo con mis padres. Los domingos por la tarde me traían aquí. Si me preguntan qué recuerdos sobre África me llevaba de mis visitas al museo, lo diría en una sola palabra: miedo. Recuerdo ver a los congoleños, sus lanzas y escudos preparados, las serpientes peligrosas. África me daba miedo. Cuando empecé a trabajar aquí en Terburen y vi que la exposición seguía exactamente igual que cuando era niño, tuve claro que había que hacer cambios.
0: Durante mucho tiempo, el museo sostuvo tras su fachada el mito de que los belgas habían ido a África con fines filantrópicos, en concreto para liberar a los pueblos indígenas del esclavismo árabe musulmán. Pero solo era una verdad, a medias.

0: A mediados del siglo XIX, algunas de las mayores naciones europeas, encabezadas por Francia, Gran Bretaña, Portugal y Alemania, colonizaron el continente africano. Leopoldo II quería su parte y puso la mirada en África Central, pero el Parlamento belga se opuso a sus planes.
1: El gobierno belga veía al Congo como un juguete para Leopoldo II. Querían que se entretuviera con él y no interfiriera en los asuntos políticos en el país.
0: La abolición de la esclavitud fue un pretexto para enmascarar los verdaderos motivos de Leopoldo II: apoderarse del marfil y el caucho congoleños.

0: pero no hay ni una sola placa dedicada a sus víctimas africanas. El museo acoge una colección de 120.000 piezas, de las más raras y valiosas del mundo, que se fueron acumulando poco a poco durante la era colonial. Detrás de las estatuas de madera simples y clasificadas con esmero, a veces se esconden historias de saqueos, violencia y crímenes. La estatua Tabua es uno de los mejores ejemplos. La historia de su adquisición comienza en 1884, en el sureste del Congo, en Mpala, cerca del lago Tanganica. Al joven oficial del ejército de Leopoldo II, Emil Storms, se le encomendó conquistar la región. Durante una expedición punitiva, Storms ordenó decapitar al jefe Lusinga Luangombe, que se dedicaba a la trata de esclavos y se apropió de su estatua. Storms incautó aquel objeto sagrado, símbolo de fuerza y poder para el pueblo Tabua. Lusinga había encargado hacer esa estatua a su semejanza para marcar el inicio de su reinado y confirmar su autoridad frente a sus rivales. Emil Storms llevó la estatua a Bélgica, junto con el cráneo de Lusinga Luangombe. Durante casi 50 años, la estatua permaneció en un pedestal, cual trofeo de caza, en la sala de estar, en casa de Storms. Solo después de su muerte en 1918, su esposa la donó al museo. La estatua Tabua es considerada una de las obras maestras de la colección del museo. La estrategia del rey Leopoldo II dio sus frutos. En 1885, durante la Conferencia de Berlín, las mayores potencias coloniales europeas se repartieron África. Leopoldo II se convirtió en el único dueño del Estado Libre del Congo. Entre los muros del museo, Nkisi Nkondi permanece en silencio. Sin embargo, esta estatua de madera es un objeto sagrado que servía para proteger a las comunidades del Bajo Congo. La adquisición de Nkisi tuvo lugar en la desembocadura del río Congo, en la aldea de Boma. Tras un conflicto con los reyes locales, el agente comercial belga Alexandre del Comión les expropió la estatua.
1: Desde que del Comión les expropió Nkisi Nkondi como botín de guerra, los reyes locales reaccionaron diciendo: queremos que nos la devuelvan. Es importante para nosotros. Desde el principio pidieron que la estatua fuera devuelta a la comunidad local, pero del Comión se negó a hacerlo.
0: Del Comión era muy consciente de los poderes que se le atribuían a la estatua. La veía como algo más que un simple botín de guerra.
2: La razón por la que estas grandes esculturas están cubiertas de tiras o puntas de metal es que se usaban como protección. Eran objetos que se utilizaban en importantes rituales con el propósito de proteger a la comunidad. No era para la protección personal, sino colectiva, para proteger una aldea o una región.
3: Podías acudir a un sacerdote y decirle: quiero proteger a toda mi comunidad. Y él te diría: acepto que quieras proteger a tu comunidad. Para ello, debes tomar una cuchilla o un clavo, lamerlo, pronunciar estas palabras, colocarlo allí y tu comunidad estará protegida.
0: Durante años, del Comión utilizó la estatua de Nkisi Nkondi para protegerse a sí mismo contra los robos.
1: Porque era una estatua con una importancia tanto religiosa como política a nivel local. Se le atribuían ciertos poderes. Sin duda, eso tuvo algo que ver con que estuviera tan interesado en ella y se la

0: quedara.
1: En dat beeld wel meebrengen.
2: Al regresar a Bélgica en 1883, Del Comune se llevó la estatua y el museo la adquirió en 1912. Durante mucho tiempo, el museo guardó silencio sobre los crímenes y abusos cometidos por los agentes de Leopoldo II, por la simple razón de que la institución misma contribuía a promover las actividades del rey belga en África.
0: A finales del siglo XIX y a principios del XX, hubo una tendencia creciente a organizar exposiciones a gran escala y exposiciones universales. Muchas veces, las exposiciones universales tenían grandes secciones dedicadas a los imperios coloniales.
2: El museo se fundó como una extensión de la Exposición Universal celebrada en Bruselas en 1897. Fue una campaña enorme de relaciones públicas en la que el rey exhibió los numerosos tesoros traídos del Congo. Había traído en barco a 267 congoleños y los puso detrás de una verja en una aldea improvisada, un verdadero zoológico humano, para satisfacer la curiosidad de los espectadores.
3: El objetivo era mostrarle al público cuánto trabajo aún quedaba por hacer en el Congo, mostrar que la gente que vivía allí era primitiva, que eran unos bárbaros y que nuestra misión era evangelizarlos, civilizarlos, etc.
0: Si tienes un proyecto colonial, necesitas colonos. Necesitas a gente para organizar una administración fiable. Los belgas siempre fueron bastante conservadores en este sentido. En aquella época se solía decir, lo que más les preocupa a los belgas son sus hijos y su dinero. Por eso estaban tan indecisos sobre si ir allí e invertir. De ahí la importancia de esas exposiciones.
4: Hubo más de 1 millón de visitantes. Y eso en un país que en aquel entonces solo tenía 6 millones de habitantes. La exposición debió de tener un impacto enorme en la propaganda colonial.
2: En el verano de 1897, una ola de frío descendió sobre Bélgica. 7 congoleños del zoo humano fallecieron a causa de una epidemia de gripe. Por aquellas fechas había nacido el cine. Y muy pronto las innovadoras cámaras se usaron para mostrar imágenes del Congo a los belgas.

Los negocios del rey en el Congo prosperaban, ya que el comercio del marfil y la explotación de las materias primas, como el caucho, generaban unos beneficios enormes. Gracias a ese maná celestial, el rey construyó un museo dedicado en su totalidad a él mismo y sus obras en el Congo. Al menos 50 empresas y 120 empleados trabajaron en este majestuoso edificio durante 5 años a jornada completa.

El mármol fue importado desde Grecia, las puertas de hierro forjado desde Nueva York y la madera desde Canadá. Para que no quedara ninguna duda de que él era el único dueño de este lugar, el rey mandó tallar sus iniciales 45.

5 veces en los muros del edificio. Con este museo le estaba enviando un mensaje a toda Europa de que el rey de los belgas ahora tenía un poder que se debía de tener en cuenta.

0: El museo costó una fortuna, algo que ahora no sería posible. Lo pudo hacer solo gracias a la mano de obra barata que tenía en el Congo. Los congoleños eran explotados de una forma atroz, pero a él le generó unos beneficios enormes. De otra forma no habría sido posible.
1: A comienzos del siglo XX cayeron las máscaras. La fachada humanística y el falso pretexto filantrópico se desmoronaron. La esclavitud que el rey afirmaba haber abolido se transformó en trabajos forzados en las plantaciones de caucho. Para evitar gastar municiones, los soldados tenían que cortarles las manos a las víctimas y presentarlas como prueba. Pero este método dio lugar a abusos. Las atrocidades suscitaron una indignación sin precedentes por parte de la comunidad internacional. En 1908, Leopoldo II le entregó el Congo a Bélgica. El destino quiso que nunca viera la finalización de su museo. El rey murió un mes antes de la inauguración. El día después del funeral, la prensa informó de que durante la procesión funeraria el público gritaba: Leopoldo II, asesino del Congo. Con la anexión del Congo, Bélgica heredó el museo que denominó Museo del Congo Belga. Tras 4 meses de luto nacional, el 30 de abril de 1910, Alberto I inauguró el edificio. El museo se alzaba como un enorme y hermoso tótem que Bélgica se había regalado a sí misma, un emblema que había contribuido a formular una narrativa nacional destinada a unir al país en torno a poderosos símbolos. Bélgica, un país con apenas 80 años de existencia, veía el museo como un instrumento para forjar una identidad nacional que compartieran todos sus ciudadanos.
2: En realidad, los museos son un producto del siglo XIX. Incluso podríamos decir del nacionalismo del siglo XIX. El punto de partida es la idea de la nación como una comunidad imaginada. Eso significa que personas que nunca se van a encontrar y que no se conocen sienten que hay un vínculo que las une. Para crear esta solidaridad, este sentimiento de pertenecer a una comunidad única, necesitas una historia. Y lo que cuentas en esa historia es tan importante como lo que omites. Si quieres contar una historia nacionalista sobre Bélgica, por ejemplo, no vas a empezar contando el conflicto entre los flamencos y los valones. Tratarás de enfatizar lo que tienen en común y no lo que los separa. Eso significa que vas a ser muy selectivo a la hora de crear la historia de un Estado-nación para contar a la gente. Lo mismo ocurría con los museos que fueron creados en el contexto de ese nacionalismo del siglo XIX.
1: A principios del siglo XX, Europa atravesaba una crisis marcada por perturbaciones sociales, políticas y económicas sin precedentes. En el contexto de esa inestabilidad de la civilización, Sigmund Freud publicó su obra clave, Tótem y Tabú. En ella, Freud trazó un vínculo entre la psique humana, la manera en la que funcionaban las llamadas tribus primitivas,

0: y la civilización moderna. Quería mostrar que todas las estructuras sociales se basan en el mismo fundamento psicoanalítico, las mismas prohibiciones y los mismos símbolos arcaicos. Etiquetando a África de salvaje y primitiva, el museo ofrecía a la joven Bélgica una explicación fantástica de los orígenes de la humanidad. Asimilando al pueblo del Congo con las sociedades primitivas, el museo se desempeñaba como una especie de máquina del tiempo. Las culturas africanas eran presentadas como vestigios de la prehistoria, como si fueran un testimonio de la infancia de la humanidad en tiempos remotos. Los africanos quedaban relegados a los peldaños más bajos de la escala de civilizaciones, con los europeos coronando su cima.
1: Clasificar a los demás es también una forma de hablar de uno mismo. De hecho, esto se nota con frecuencia en estos museos. Los crearon los museógrafos europeos, los visitan principalmente europeos y presentan a los demás desde una perspectiva europea.
0: Cuando surgieron las primeras documentaciones etnográficas, empezó a formarse una visión llena de clichés y estereotipos.
2: Bailar, con su ritmo frenético y cautivador que sacude a toda África, es la forma en que el hombre negro prefiere expresarse y transmitir sus emociones.
3: El tam-tam, con su ritmo frenético e insistente, el tam-tam interminable hipnotiza como una droga. Esta es la otra cara del Congo belga, salvaje y abrasadora, que el hombre blanco aún no ha logrado explorar por completo. Es una sociedad primitiva que sigue sometida todavía al fetichismo, a la brujería, a los poderes del mal y a los bailes rituales.

0: Sin embargo, lejos de la imagen de primitivos que tenían los belgas, la gente del Congo vivía en sociedades complejas y jerarquizadas. Lo demuestra la historia de las estatuas reales llamadas Ndop. Las estatuas provienen del territorio de Cuba, un prestigioso imperio fundado en el centro del Congo, en el siglo XV. Los reyes cubas ordenaban esculpir figuras que reflejaran su imagen como testimonio de su reinado. Estos objetos eran símbolos de poder y prestigio.
1: Hay que tener en cuenta el aspecto sagrado. Para la tribu cuba, el rey es como un espíritu. Cuando se presenta una estatua Ndop ante los cubas, no lo ven como una simple estatua, sino como la reencarnación del rey que creó ese objeto. Por eso, el objeto se vuelve sagrado, como si el propio rey estuviera allí presente.

0: El tema migratorio es un tema bastante complejo. Y en el caso particularmente de Haití, si tú ves que tu vecino tiene problemas, que la seguridad de ellos está en peligro, obviamente, tú como vecino te asusta o tienes que tomar medidas.
1: Lo que estamos hablando es que no haya una discriminación y que no haya una confusión entre política migratoria y política de inversión. Son dos cosas totalmente diferentes.
2: Aquí todo el mundo, América Latina entero, el mundo entero conoce que hay una realidad con relación a la migración, un maltrato, una explotación, todo lo que tenga que ver. En República Dominicana no entiende que la regularización migratoria tiene que coexistir con los derechos humanos.
3: Esta semana estamos en Santo Domingo, donde vamos a estar debatiendo hasta dónde debe trazarse la línea entre seguridad nacional y responsabilidad humanitaria entre la República Dominicana y Haití. Pongamos las cartas sobre la mesa.

0: Vamos. Son civiles, personas comunes. A esta persona la ejecutaron a quemarropa.
1: La gente gritaba, ¿qué hacen? Somos ucranianos. Y respondían, ¿ucranianos? ¿Qué clase de ucranianos son? Nada más.
0: ¿Lo hicieron al marcharse?
1: Sí, al marcharse.
0: ¿Y para qué?
1: No lo sé.
0: Se apellidaba Zaporozhets. Es la tumba más antigua del 27 de octubre.
2: Me levanté por la mañana, salí, y entonces oigo que gritan, todos fuera de casa. Pusieron a todos contra la pared y los fusilaron. Yo vi cómo empezaron a disparar. A mi esposa, a mi hijo, a mi nuera, también a Vlad y a mi consuegra.

0: Por sus prejuicios, los europeos veían las estatuas meramente como objetos de brujería o fetiches. Los misioneros que querían convertir a los africanos al cristianismo buscaban estas estatuas. Cuando no destruían los fetiches, se llevaban algunos a Bélgica y en ocasiones los entregaban al museo. Entre ellos está la estatua Njinda. Al principio este objeto de culto servía para proteger a la comunidad Pende, pero para los evangelizadores europeos representaba un demonio contra el que había que luchar. La historia de la adquisición de la Njinda comienza en 1931, en el sur del Congo belga, en las plantaciones de palma aceitera gestionadas por los productores de aceite. Se reclutaba forzosamente a hombres, mujeres y niños para que trabajaran en las plantaciones. El Estado colonial cobraba un impuesto incluso sobre sus escasos ingresos. Por ello, la población se rebeló y mató a un administrador.
1: En cuanto a la Njinda, durante este periodo turbulento de rebelión, es importante señalar que varios de sus líderes desempeñaron un papel importante en relación con lo que hoy conocemos como la secta Njinda. Durante esta revuelta, la función de la Njinda dejó de limitarse a la protección contra la brujería y pasó a considerarse como un fetiche contra los blancos, uno que mostraba cómo luchar contra los europeos y qué medios emplear para hacerlo.
0: La administración colonial sofocó brutalmente la rebelión. Se juzgó y se condenó a muerte a los líderes pendes. Pero los misioneros consideraban que la verdadera culpa recaía en otro. Los religiosos culparon a la Njinda, acusándola de sembrar el caos entre la población. Confiscaron la estatua y la entregaron al museo. El almacén del museo está repleto de objetos traídos por los belgas durante la ocupación colonial, pero la confiscación no fue

0: La única forma que se usó para ampliar la colección.
1: La mayor parte de la colección etnográfica llegó al museo de diferentes maneras. Muchas fueron donaciones de antiguos colonos. Otra gran parte fue recolectada para el museo, pero no por este. El museo animó tanto a los oficiales coloniales como a los colonos que se habían establecido allí, y por supuesto a los misioneros, a donar objetos. Con el tiempo, esto se convirtió en un sistema bastante organizado. Se enviaron cuestionarios sobre objetos específicos que interesaban a los visitantes, preguntando sobre el contexto en el que se encontraron para determinar su origen. Así que la comunidad colonial se involucró en la recolección de los objetos.
0: En 1910 se inauguró un instituto científico en el museo. Su misión era recopilar una gran cantidad de datos sobre África Central. Durante más de un siglo, ha identificado y clasificado dichos datos, elaborando un panorama enciclopédico de todo lo relacionado con el Congo. Un inventario exhaustivo de su flora, su fauna y de objetos sin parangón en el mundo.
2: El museo a menudo suele concebirse como un microcosmos, un universo en miniatura. A partir de unos pocos objetos que han sido traídos aquí, se evocará este universo.
0: Entre bastidores, los investigadores enumeran todos los objetos del museo. Cada objeto se mide, analiza, etiqueta, enumera y a cada uno se le asigna un archivo. Los documentos estaban organizados y ordenados según los grupos étnicos a quienes correspondían. Nombrar, clasificar y ordenar en jerarquía fue el método mediante el cual los científicos representaron y dominaron el Congo. Los grupos étnicos se convirtieron en el criterio principal para clasificar los objetos. De esta manera, los belgas simplemente proyectaban a África sus propias obsesiones con la identidad.
3: Cuando se recrea algo, siempre seguirá siendo una representación. Por mucho que se lo intente, no se puede tomar la realidad del Congo y traerla a Bélgica. Solo es posible representarla.
0: En África, la máscara representaba un mundo particular que tenía vida propia. A cada máscara le correspondía una forma única de moverse, de bailar y de cantar. Y aunque pertenecían a un grupo étnico específico, a veces las máscaras se prestaban o intercambiaban entre diferentes comunidades. En ocasiones, rediseñaban una máscara vieja, la modificaban o bien la abandonaban, eligiendo una más atractiva.

0: ¿Qué historias nos cuentan los objetos de este museo que durante un siglo fueron utilizadas para justificar el colonialismo? ¿Cómo puede su historia aclarar nuestra comprensión del presente?
1: Deberíamos partir ahora en el siglo XXI de los objetos recopilados en el siglo XIX, o, antes que nada, deberíamos intentar contar una historia, una que va más allá de los objetos o que, como mínimo, intenta integrar otros elementos que no revelan estos objetos.
0: Mientras el país se preparaba para celebrar el 50 aniversario del Congo belga, la retórica sobre la colonización permaneció intacta.

0: A veces me cuentan de las acciones de los europeos en los territorios de ultramar. Sin embargo, ha tenido aspectos positivos. Hemos introducido la higiene en grupos humanos que parecían no haber avanzado desde la edad del hierro o del bronce. Hemos proporcionado comodidades materiales a quienes vivían en los bosques o en la sabana. Esto es lo que ha logrado la presencia de los blancos en África.
1: Hace 50 años, Bélgica se hizo cargo de la obra de Leopoldo II. Reina el orden y la administración y la justicia están en vigor. La colonia podrá tener una economía sólida.
2: Tenemos que dejar atrás las tradiciones obsoletas, repensar la vivienda congoleña, elaborar innumerables planes y probar cosas nuevas. Debemos construir un mundo nuevo.
3: Sentarse a la mesa con cubiertos y hasta un mantel era algo inaudito para estas chicas.
1: El hombre negro modela su forma de vestir a semejanza del hombre blanco.
4: El Congo tradicional, primitivo y fascinante, desaparece. Al ganar terreno, la industria moderna proporciona una nueva fisonomía, más austera, pero a la vez más familiar.
2: Cientos de aldeanos se han marchado a los centros urbanos, donde se puede ganar dinero y disfrutar de la vida.
1: El sueño de los jóvenes negros se hace realidad. Sus conocimientos mejoran constantemente. Puede que aún no les demos motores de verdad, pero estos funcionan igual que aquellos.

0: El 4 de enero de 1959, Balduino de Bélgica prometió al Congo belga su independencia. Comenzó un nuevo capítulo, tanto para África como para el museo. Tras la independencia, el Museo del Congo belga pasó a llamarse Museo Real de África Central, buscando una nueva justificación para su existencia en un mundo que había desaparecido. África trataba de reapropiarse de su historia y convertir su cultura y sus artes en un trampolín para su emancipación.
1: Se inaugura el primer Festival Mundial de las Artes Negras en Dakar. El presidente Senghor habla de la contribución del continente negro al mundo. Escritores y artistas negros de todas partes, desde Duke Ellington hasta Marpessa Dawn y Catherine Dunham, se reúnen en la capital senegalesa para celebrar la actual conciencia cultural de África.
2: En el contexto de la descolonización africana, la cultura y la identidad se vuelven cruciales a lo largo de todo el continente africano. Desempeñan un papel esencial en la proyección de la independencia y la singularidad. Todo esto se considera algo que debe arrebatarse a los antiguos gobernantes coloniales.
0: Zaire fue parte de ese movimiento, deseando volver a su auténtica identidad africana y librarse de la dominación occidental. El presidente zaireño Mobutu exigió que el museo belga restituyera las obras de arte. El 29 de marzo de 1976, el museo devolvió oficialmente al Museo de Kinshasa una de sus tres estatuas Ndop. Este acto marcó el inicio de una colaboración entre Bélgica y Zaire. Entre 1976 y 1982, el Museo Real de África Central donó 160 piezas a un museo de Zaire. Sin embargo, la colaboración entre ambos países no duraría mucho.
3: El Museo de Tervuren devolvió 176 piezas a la República Democrática del Congo y 600 a Ruanda. Los objetos devueltos a Ruanda aún se encuentran allí, en un museo. Pero en la República Democrática del Congo, algunos años después, la mayoría de las piezas fueron robadas, exportadas ilegalmente y ahora están en posesión de comerciantes de arte o en colecciones privadas.
0: Incapaz de abordar el impacto

impacto de la descolonización en la narrativa que contaba, el museo se convirtió en una especie de fósil. Se erigía como un palacio de la memoria colonial, congelado en el tiempo, un almacén de recuerdos de una época en la que Bélgica creía en difundir la civilización en África.

0: Sin embargo, para los niños de la diáspora africana, visitar el Museo de Terburen era una forma de agresión. El museo les pareció una especie de parque congoleño para belgas, que reducía a África a su supuesta barbarie y su historia a meras tradiciones primitivas.
1: Creo que sería imposible imaginar que, por ejemplo, hubiera un museo en Bélgica sobre la historia de la mujer, montado completamente por hombres, sin que una sola mujer participara en la creación de la exposición o en la narrativa que se cuenta en ella.
0: El esperado cambio llegó en el 2001, con el nombramiento de un nuevo director que haría de la renovación del museo su prioridad.
2: La renovación se gestó básicamente desde dentro del propio museo. Si bien en los últimos años se ha producido un cambio de mentalidad, tanto a nivel político como externo. Cada vez más se cuestiona el Estado Libre del Congo y el mismo colonialismo. Además, hoy en día, en una sociedad multicultural, enfrentamos problemas de racismo y de personas de origen africano que suelen tener dificultades a la hora de encontrar trabajo o alojamiento adecuado. ¿Tendrá algo que ver con el hecho de que algunos europeos se sienten superiores a los africanos? Claramente, estos asuntos están sobre la mesa en la actualidad. Y debo reconocer que en este sentido, como museo, hemos desempeñado un papel particular.
0: Más allá de realizar una mera renovación del edificio, el museo busca tornarse en el primer museo colonial del mundo en encarar sus orígenes. Hacerlo requeriría llevar a cabo una revolución espiritual y reorganizar las colecciones para lograr conectar con los grandes debates de la actualidad. Ciertamente es un museo que trata sobre África y la historia del colonialismo. Sin embargo, ¿a quién está dirigido? ¿Y por qué motivo? ¿Y cómo? ¿Cómo?

0: gaat bij een museumbezoek, denk ik.
1: Visitar un museo es como dar una clase. Lo principal no es lo que la gente sabe al final, sino el tipo de preguntas que hace. Dicen cosas como, eso es interesante, me gustaría aprender más sobre ese tema. Realmente no lo había visto de esa manera. No había pensado antes sobre ello, etc. De hecho, creo que visitar un museo no es el final de algo, sino el inicio del proceso.

0: Con el tiempo, el museo se ha convertido, paradójicamente, en un lugar para preservar y conservar el patrimonio congoleño, en vez de comercializarlo. ¿Pero acaso no ha llegado la hora de devolver a la República Democrática del Congo sus obras de arte?
1: Una de las razones importantes por las que la restitución es un tema controvertido yace en la propia palabra. Restituir significa hacer esfuerzos para compensar por algo. Es decir, uno reconoce haberse equivocado y hace una restitución. Por eso, para que los museos europeos acepten el concepto de restitución, tienen que admitir que se cometieron errores durante la época colonial.
2: Para mí, estos objetos forman parte de la historia belga y también de la historia europea, al igual que el Jardín de las Delicias, el óleo sobre tabla del Bosco, expuesto en el Museo del Prado, también forma parte de la historia española. ¿Y por qué esta pintura, que no tiene nada que ver con España, se encuentra en el Prado? Porque en un momento dado, el territorio de Bélgica, que no existía como tal en aquel entonces, fue invadido y ocupado por los españoles y pasó a formar parte de España. Y eso llega a ser parte de la historia de los objetos.
3: Ponemos especial atención a las adquisiciones del Museo Real de África Central por los métodos que se aplicaron para obtener objetos que no fueron, digamos, como deberían haber sido. Como he dicho antes, los misioneros a veces engañaban a la gente. Por ejemplo, decían que iban a quemar los fetiches, pero no lo hacían, simplemente se los llevaban a Europa. También había agentes territoriales que a veces se apoderaban de objetos que consideraban muy valiosos y se los llevaban a Europa. Por supuesto, muchas piezas se compraron debidamente, es decir, de manera legal. Sin embargo, en el caso de algunos objetos, hubo problemas en cuanto a su adquisición.
4: No es nada fácil. Aun si mañana yo decidiese ofrecer restitución, tendría que aprobarla al Estado belga. El Parlamento Federal, el Parlamento de Valonia, el Parlamento Flamenco, el Parlamento de Bruselas y el Parlamento Alemán. Eso tomaría años. No cabe duda de que desde el punto de vista moral, el propietario de las piezas es la República Democrática del Congo. Es el lugar de donde provienen estos objetos. Nosotros solo somos sus guardianes, los guardianes de su patrimonio. Sin embargo, este debate va mucho más allá de los asuntos del museo. Lo que me sorprende es que a la hora de hablar de restitución, siempre se refieran a las piezas que se encuentran en los museos públicos. Sin embargo, hay muchos objetos en colecciones privadas y uno no puede evitar preguntarse cómo llegaron allí.

0: ¿Qué respondería el museo si una comunidad o un pueblo solicita devolver los objetos?
1: ¿Es eso?
2: Él se llevó la estatua a Europa. Ahora está en un museo de su país. Así que esto es todo lo que me queda para recordar a mi abuelo. Este es mi abuelo en el centro. Él era quien gobernaba el reino. El señor de Común recogió todo y lo envió a Europa. Esto es propiedad de mi familia y es algo que valoramos mucho. Tenemos que recuperar la estatua y traerla de vuelta, porque, como han dicho, se trata de nuestra propiedad. Tiene que estar aquí, donde pertenece, para que podamos utilizarla como lo hacían nuestros antepasados.
3: Creo que si estos objetos regresaran a sus pueblos de origen, eso transmitiría un fuerte mensaje. Las personas que manejaban esos objetos, quienes los fabricaron, siguen aún en esos pueblos. Los objetos deben ser

0: devueltos en buen estado para que puedan utilizarse. Pero existe el riesgo de que caigan en las manos equivocadas, de que alguien intente robarlos y venderlos en otro lugar. Eso sería una doble pérdida, aparte de haber hecho todo ese trabajo para nada.
1: Mientras se espera la resolución de la disputa cultural entre Bélgica y la República Democrática del Congo, el museo tiene previsto desarrollar nuevas colaboraciones en África. En el corazón de Dakar, el futuro Museo de las Civilizaciones Negras, que pretende dar a conocer el arte africano en todo el mundo, podría ser el primer socio de este tipo.

0: En mi opinión, difundir el patrimonio cultural de los pueblos es importante para los museos, para África, para la diáspora y para todo el mundo. Por ejemplo, aquí, en este museo, queremos acoger exposiciones que nos permitan conocer a otros pueblos. No podemos estar aislados. Queremos aprender de los demás. No queremos que se nos siga considerando objetos de curiosidad.
1: Los negros fueron durante mucho tiempo una especie de curiosidad para los europeos, cuya visión antropológica alimentó imágenes erróneas y racistas de África.
2: La mayoría de los niños belgas tienen su primer contacto con África en este museo. Durante generaciones, este museo ha sido un símbolo de la superioridad de los blancos sobre los negros. Obviamente, eso ha contribuido a los problemas de la sociedad multicultural y también a otros que están muy presentes en la actualidad. Esta importante renovación que tuvimos ha sido mucho más que simplemente montar otra exposición permanente. Es un cambio de mentalidad, una transformación cultural de nuestra forma de pensar, de ver África, de investigar y de dialogar.
1: Convertirse en un centro de debate sobre el África actual, al tiempo que revisa su pasado colonial, esto es a lo que aspira el museo, ahora rebautizado como Museo de África. ¿Pero podrá estar a la altura de este desafío?

0: En la cálida primavera de 1945 parecía que la paz había llegado a todo el mundo para quedarse.
1: They are determined to be united with each other and with all peace-loving nations, so that the ideal of lasting peace will become a reality.
2: Creo que la Guerra Fría empezó con la muerte de Roosevelt. Y Churchill fue un gran luchador en la Guerra Fría.
3: Churchill estaba obsesionado con la idea de atacar a Rusia con la ayuda de 100.000 prisioneros de guerra alemanes.
4: From Stettin in the Baltic to Trieste in the Adriatic, an iron curtain has descended across the continent.
5: Las operaciones Impensable, Pincher, Broiler, Bushwhacker y Dropshot tenían en esencia el mismo propósito: atacar y destruir directamente a la Unión Soviética.
0: ¿Por qué la paz que todos tanto esperaban y anhelaban se convirtió en una nueva guerra prolongada?

0: prolongada. ¿En qué momento y en qué punto la historia de la posguerra dio un giro fatal?
1: Vamos a ver qué hay aquí.
2: Vamos a conocernos con una chica.
1: Qué guapa.
3: Tengo que confesar que sí estoy un poco nervioso porque exactamente no sé qué va a suceder.
1: Es curioso. ¿Un bosque? No es tan fácil como parece.
3: Dios, no puede ser. Se me acabó el camino.
1: Ajá. ¡Entramos!
3: Estoy encantada con esta máquina, como dijo Gregario.
1: ¡Vámonos!

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0: Bienvenidos al programa Entrevista. En esta oportunidad vamos a poder conversar con Roberto Sánchez. Fue candidato en la primera vuelta de las elecciones en Perú, llegó al balotaje y en la segunda vuelta todavía tiene fe y esperanza de poder revertir el resultado que, según los datos oficiales, dan como de manera victoriosa a Keiko Fujimori, su contrincante. Sánchez, gracias por estar con nosotros y recibirnos.
1: Gracias a ustedes también por el esfuerzo que nos permite socializar y compartir no solamente en Rusia, en América Latina y otros países de África de habla hispana, que nos permita decir nuestra realidad, ¿no?
0: ¿Qué análisis hace de la segunda vuelta electoral en Perú?
1: En Perú estamos viviendo los últimos 10 años un procedimiento de carácter político, el más crítico, yo creo, de los últimos 30, donde una forma de gobernar de manera autoritaria no solamente ha venido copando todas las instituciones, sistema de justicia, los poderes jurisdiccionales. Sin embargo, a los ciudadanos demócratas nos toca asumir esa responsabilidad. Ya sabíamos de la campaña totalmente asimétrica al cual nos sometíamos, pero teníamos que dar batalla democrática. Y ciertamente hoy verificamos y comprobamos, han venido empresas internacionales a hacer campaña contra nosotros. Los medios de comunicación privados peruanos se han convertido como una oligarquía representante de la derecha política, yo creo, una de las menos o la más insolidaria, ¿no? Realmente, porque prima el mercantilismo sobre los derechos humanos, la justicia y el desarrollo humano de los 35 millones de peruanos, ¿no?
0: A pesar de eso, usted está denunciando una campaña desigual. Sin embargo, según los datos oficiales, hay poca diferencia entre Keiko Fujimori y usted, entre 40 y 45 mil votos de diferencia, dándole la victoria a Keiko Fujimori. Uh-huh. ¿Usted acepta esos resultados?
1: Mire, en la primera vuelta hubo unas reglas de juego para todos. Fruto de los resultados, nosotros hemos llegado a esta segunda vuelta como expresión de un movimiento popular donde un maestro, además presidente de la República, que fue vacado ilegalmente, hoy preso, y que este es el sombrero del maestro presidente Pedro Castillo Terrones de Cajamarca, Chota.

0: su ciudad. En este contexto, hemos asumido una responsabilidad de levantar un proyecto democratizador alternativo a lo que tenemos hoy en el Perú. En este contexto, esta primera vuelta nos trajo a la segunda vuelta electoral. Y aquí ocurrió un asunto gravísimo para nosotros. Se cambió las reglas de juego. Estas reglas de juego, que en la primera vuelta había la obligatoriedad de digitalizar el acta apenas concluya la elección, solamente para las oficinas consulares, es decir, el voto de peruanos en el exterior, se quitó la obligatoriedad de digitalizar el acta. Entonces, en el Perú hemos ganado en 16 regiones de 24, en 1.520 distritos de 1.800 distritos, en 156 provincias de 196. Es decir, el Perú está de verde. En el Perú, en el proceso electoral, en el territorio nacional, ganamos por 26.000 votos, estrecho. Entonces, en ese sentido, los propios observadores internacionales incidieron en este cambio de reglas. Nosotros ahí hemos observado y hemos visto que al quitarle estándares, nosotros creemos y tenemos el derecho a dudar que ahí ha habido una afectación a la seguridad jurídica del proceso electoral. Ni siquiera en el Mundial ahora en curso se hace eso. Un partido se juega con las reglas primer y segundo tiempo. Aquí en Perú no se ha hecho eso y ante un tan ajustado, ¿no es cierto?, número de sufragantes de distancia, recién caímos en cuenta que, oh, qué sorpresa, era los votos de los peruanos en el exterior, donde ya no se usó valija diplomática, no se siguió la cadena de custodia, se quitó la obligatoriedad de la digitalización del acta que da la certeza, seguridad jurídica, que efectivamente se ha respetado esa voluntad. La intangibilidad normativa electoral que se ha afectado para nosotros es grave y hemos invocado en el marco de la ley la nulidad precisamente de estas elecciones en las oficinas consulares.
1: Sánchez, yo tengo que ser honesta intelectualmente con usted.
0: He comprobado
1: y tratado de chequear con OMPE incluso de cómo han venido los votos del exterior y ellos me dijeron que se siguió con rigurosidad el envío de votos sellado tal como se había hecho siempre. Se lo quiero aclarar también a la audiencia para que se sepa que al menos desde OMPE dicen que no han cambiado las reglas del juego. Entonces, ante eso, yo le pregunto a usted si usted desconfía de los organismos oficiales electorales de Perú.
0: Mire, hay diferentes situaciones que para nosotros nos parecen más que sospechosas y nosotros no tenemos que hacer un acto de fe del sistema de justicia electoral. Tenemos que exigirle que actúen en base al derecho. Ellos dicen que solamente ha sido un cambio operativo. ¿Para hacer un cambio operativo se hace por resolución jefatural? Pregunta. ¿Por qué se dio este cambio? A solicitud del propio gobierno, Cancillería. Y OMPE, que es el responsable, aceptó. Cambiar uno. Antes, el funcionario consular, los servidores consulares, no forman parte de la mesa de votación. No pueden ser juez y parte. Esta ocasión se le quitó ese veto y ellos han participado. Número dos, la digitalización, que es fundamental para la certeza de ese voto. Y tres, la cadena de custodia, valija diplomática. Mire, todos hemos visto en el Perú cómo llegaron la supuesta valija diplomática en simples bolsas, hablo de Argentina, Buenos Aires, no recuerdo la otra región, Corrientes, ¿no?
1: Sí.
0: Al tercer día, no domingo, no lunes, no martes, miércoles, justo cuando se vencía el plazo de que nosotros podamos ver el acta y evaluar para ver si se impugna o no. Entonces, esos elementos para nosotros son absolutamente extraños. Mire, la decana del Colegio de Abogados ha dicho que cambiar la digitalización es un estándar que no cumple cualquier requisito en una democracia electoral. Nosotros apelamos a eso.
1: Ahora, ¿usted tiene alguna instancia como para poder presentar pruebas ante eso? Porque estamos prácticamente a días u horas

0: Ni Fuerza Popular, la señora Keiko Fujimori, ha querido, ni el sistema electoral ha dicho que no. Entonces yo digo, ¿tan difícil es un estándar de recuento de votos? Era simple, voluntad política, motivo
1: Recuerdo
0: de
1: cuando usted
0: parte,
1: lo dijo.
0: y se hubiera aclarado estas controversias. Es decir, que no se ha afectado cuando todos ven, hay una resolución jefatural que norma cómo y hay otra que lo cambia. O sea, uno más uno es dos. Nosotros hemos dicho que eso nos genera muchas dudas, sobre todo por la certeza tan pequeña, la distancia. Yo creo que un recuento le daba legitimidad, le agrega confianza. Aquí no se trata de quién asume por uno o dos votos, sino que esto sea fruto de la transparencia, la convicción del sentido del voto, el respeto
1: Sí,
0: al
1: para la
0: voto.
1: sociedad, más que
0: Así
1: nada,
0: es,
1: Sánchez, que
0: así
1: vienen
0: es.
1: de 10 años de mucha inestabilidad política, ¿no? Y
0: Así
1: de
0: es.
1: pérdida de credibilidad también.
0: Sí, hay todo un asunto político, ¿no? Hoy la Junta Nacional de Justicia, el sistema electoral, o sea, por ejemplo, presidente del OMPE tuvo que renunciar, precisamente por displicencias alrededor de una alta presión, y eso que la ley dice que durante el proceso electoral, una vez convocada, el jefe no puede renunciar. Sin embargo, le hicieron pressing y tuvo que renunciar en pleno proceso electoral. Además, hubo
1: Hay
0: una
1: un
0: crisis.
1: comunicado que,
0: Sí.
1: de la OMPE para que la audiencia sepa
0: Sí.
1: cómo determina todo, de que da por concluidas las funciones y que no acepta la renuncia y que rechaza también las acusaciones al respecto. Al punto, Sánchez, en el caso de que en los próximos días, en las próximas horas, la Justicia Nacional Electoral dictamine que Keiko Fujimori ganó las elecciones, ¿usted va a aceptar su derrota o no?
0: Mire, nosotros estamos seguros que en un contexto de no copamiento de instituciones y en un contexto de transparencia, este no sería el resultado. El resultado diría que Juntos por el Perú ha sido el ganador. En ese trayecto, nosotros apelamos a todo lo que el marco legal nos da de atribución. El proceso no concluye aún. Los derechos políticos que se tienen que respetar en base a ley, en base a la Constitución, para nosotros ha sido afectado. Si el sistema electoral peruano, en última instancia, determina de una manera contraria a lo que nosotros creemos, apelaremos a todas las instancias posibles por hacer, porque es el debido proceso. Por ejemplo, los derechos políticos también forman parte de la Convención Iberoamericana de Derechos Humanos que nosotros hemos suscrito. Y ese tratado forma parte de nuestra legislación interna. Apelaremos a esas instancias porque no nos han dado, no simplemente decir, no se ha cambiado, no hay problema, se ha respetado. Yo creo que la certeza de la actuación legal también es del sistema de justicia. Nos reservamos ese derecho a nosotros.
1: Bien, veremos cómo concluye, porque la verdad es que todo indica que incluso la van a nombrar presidenta y que usted la desconozca sería también un shock importante para la población peruana, principalmente porque no sé si usted tiene pensado ya ser una figura de la oposición, ¿no? Construirse como tal en caso de que todo siga como los datos oficiales al menos indican.
0: Sí, en la primera vuelta se ha decidido ya la presencia parlamentaria, ¿no?
1: Sí.
0: En la segunda vuelta está nuestra discrepancia por derecho, porque la causalidad de haber motivado la nulidad de la acción electoral de nuestros hermanos peruanos en el exterior, cuyo voto vale tanto como el de un peruano en nuestro territorio. Pero ¿dónde se afectó la institucionalidad de la norma electoral? Cuando se cambia la regla. Ellos son los responsables y tienen que demostrar que han actuado en base a ley. En ese sentido, nosotros vamos avanzando. Hoy día han juramentado ya nuestros diputados, han juramentado nuestros senadores y hemos dado un paso nosotros en hacer una coalición, además con otras fuerzas parlamentarias. Y estamos convencidos de que esos 9 millones de compatriotas que han fortalecido nuestra presencia respecto a los otros 9 millones, también que han avalado otra propuesta, nos da la legitimidad política de activar nuestro trabajo. En ese sentido, el órgano electoral, su función es proclamar sus resultados, que avance en base a su normatividad, es la ley. Pero políticamente, como sujetos sociales de un pueblo del sur que está esperando

0: que Keiko Fujimori les diga por qué ha garantizado ella la impunidad de 50 muertes del sur. ¿Por qué han aprobado hace unos días en el Congreso Parlamentario que ella gobierna leyes donde los delitos de lesa humanidad se van a ver con impunidad? ¿Por qué? A ese pueblo al cual representamos, nosotros actuamos con ese pueblo. Y ese pueblo no le va a dar la mano a Keiko Fujimori. Y nosotros representamos a ese pueblo.
1: Me da pie para preguntarle un poco sobre qué análisis hace o qué imagina como político, como ciudadano de calle, de un gobierno de Keiko Fujimori.
0: Mire, del gobierno de Keiko Fujimori hay un legado de corrupción, un legado de autoritarismo. El gobierno presidencial, el gobierno parlamentario que ella dirige, es un gobierno que hace poco está aprobando unas leyes realmente increíbles. No le interesan los derechos humanos y la vida de su pueblo. Acaba de aprobar para garantizar impunidad en la Policía Nacional, de que ellos no formen parte como un ciudadano del fuero civil, sino los ha pasado al fuero militar. Eso me recuerda a las épocas de Montesinos y su Fujimori y su papá. Ese procedimiento autoritario va a tener una inmensa resistencia del pueblo democrático, del pueblo quechua, aymara, amazónico, del pueblo.
1: ¿Y cómo imagina esa resistencia?
0: La resistencia es con todas las acciones, siempre en el marco de la democracia, la ley, el respeto a la vida, los derechos constitucionales. La protesta pacífica, la movilización pacífica es un derecho constitucional. Seguimos creyendo que esta voluntad simétrica de copamiento de las entidades no es una garantía de un proceso electoral que dé seguridad. Todo esto se hubiera resuelto con transparencia total de todos los votos, porque ahí hubiéramos visto la afectación al sentido del voto contrastado con la voluntad de los ciudadanos. Entonces, eso no han querido hacerlo. Nosotros seguimos denunciándolo en base a la ley y acudiremos a la Comisión Interamericana.
1: Lo que pasa es que todo tiene un plazo, Sánchez. Sí. No van a quedarse discutiendo eternamente, me imagino. Por eso le preguntaba por cuando la Justicia Nacional Electoral diga sus votos oficiales, al
0: claro
1: menos.
0: Que sí,
1: si usted va a respetar eso o le queda alguna instancia. No, tengo entendido que esa es la instancia última.
0: La instancia en el Perú es la última y lo que ellos determinen tendrá que respetarse porque eso es la ley. Pero nuestra certeza no acaba allí. Apelaremos no solamente a la entidad constitucional del Perú, si bien es cierto, es la instancia institucional, el órgano electoral tiene autonomía, pero los derechos a la participación política son derechos constitucionales. Hay un rango allí donde aguardamos justicia. En la Comisión Interamericana, por los derechos políticos, también forman parte de nuestra regulación. Entonces, estamos seguros que en algún momento alguien dirá este desequilibrio, esta asimetría que ha ocurrido en el proceso peruano, y seguiremos haciendo política, oposición democrática, trabajo democrático, no solamente con la coalición parlamentaria, sino con otro tipo de acciones. Y nosotros, por ejemplo, a diferencia de ella, o sea, hoy se dice, Sánchez, acepta los resultados, porque yo siempre he aceptado los resultados. Así ha dicho Keiko Fujimori. Y mentira. A los 34 días acabado el proceso con el gobierno del presidente Pedro Castillo, rechazó y denegó. Y cuando se estableció el gobierno, hizo una comisión para investigar el fraude. Y después se organizaron para decir, lo vacamos como sea, Castillo. Y lo vacaron ilegalmente, lo tienen preso, acopado todas las instituciones del Perú, casi todas. Y en ese contexto hemos luchado nosotros en el sistema electoral y creemos nosotros que de manera irregular nos han vencido. Pero han vencido a este tema electoral, no a la voluntad de un pueblo que se resiste con esperanza, con alegría, con ética, porque creo que es lo que hace bastante falta en el Perú. Ganar un proceso electoral no le hace demócrata, mucho menos con todos sus antecedentes.
1: Ya que lo menciona a Pedro Castillo, me gustaría consultarle si tuvo algún contacto con él en este último tiempo, qué pudo saber.
0: Sí. Usualmente lo visito, desayunamos, otro día almorzamos, otro día cenamos.
1: ¿Cómo lo ve?
0: Castillo, después de 42 meses preso, secuestrado, injustamente, no he sido el único candidato que ha levantado la bandera de la libertad del presidente Pedro Castillo. También lo han hecho otras 3-4 fuerzas políticas. Y hoy esta coalición quiere reparar también la injusticia que cometió ¿quién? Precisamente el complot dirigido por la señora Keiko Fujimori y sus aliados. Hoy nosotros tenemos esa aspiración legítima. Y Pedro Castillo, pueden detenerlo allí, pero su moral, su esperanza en este pueblo que lo ha reivindicado, porque contra todo pronóstico, esta campaña totalmente asimétrica de Pampa, territorio, quechos, aymaras, amazónicos, nos ha puesto en esta responsabilidad. Y en la segunda vuelta hemos logrado hacer una coalición importante. Y cuando Keiko asumió precisamente no su derrota, porque nunca aceptó, al día uno, yo recuerdo al presidente Pedro Castillo entrando su primer día al Congreso para su primer mensaje, lo han insultado, lo escupían, le mentaban la madre. Era increíble la cosa que ocurría. Y desde entonces nunca hubo tregua. Le hicieron paros, movilizaciones, insultos, oposición. Y ahora que nosotros estamos en el lugar donde estamos, seguramente la señora Keiko estará preguntándose a la reciprocidad. ¿Cómo vamos a responder políticamente? Ajá. Pues nos reservamos ese derecho democrático, ¿no?
1: La prensa peruana le preguntó a Keiko Fujimori sí. por un posible indulto a Castillo, incluso a Toledo también. Hay un proceso de pedido para Toledo. Ella no descartó ninguna de las instancias. ¿Usted le cree?
0: No le creo nada a la señora Keiko Fujimori, porque sus hechos demuestran todo lo contrario a lo que dice. En ese sentido, yo creo en la presión democrática de los sectores ciudadanos y de este pueblo que ha traído aquí precisamente a la reivindicación de la justicia. Nosotros, nuestra bandera es la recuperación de un gobierno democrático, y eso significa justicia para los mártires del sur, libertad al presidente Pedro Castillo y reorientar y parar este enfoque mercantilista. Aquí en el Perú todo es mercancía, todo. Uh-huh. La salud, la educación, la justicia. Aquí no hay derechos. Nuestros pueblos quechuas, aymaras, amazónicos viven en condiciones de olvido y una fractura total de derechos. Este régimen no le da justicia. Contra eso nos organizamos nosotros democráticamente.
1: Sánchez, ¿usted cree que hubo algún tipo de influencia del exterior en la campaña electoral?
0: Ya mire, dentro de todos los embajadores, pero en el Perú, extranjeros, el único señor embajador que ha visitado OMPE, el órgano nacional de procesos electorales, incluso acompañando en el mismo proceso electoral, ha sido la embajada de Estados Unidos. Nosotros le hemos preguntado al Jurado Nacional de Elecciones, que es el que acredita observadores. ¿Qué otros países se han acreditado como observadores? Como 10 países. Mi pregunta es, ¿y por qué los otros señores embajadores no han asumido ese perfil de actuación pública? Entonces, el jurado no nos responde hasta ahora. Los peruanos hemos visto, y creo que los propios señores embajadores han de evaluar su conducta y comportamiento, porque la soberanía, la fraternidad se respeta, ¿no? Y todos hemos visto esa actuación excepcional del señor embajador de Estados Unidos. Entonces, eso ha estado ligado a varios aspectos de la política interna, vinculada a la compra de aviones, ¿no? A los comentarios diversos respecto a la inversión importante, al megaporte Chancay. Es decir, un conjunto de acciones que uno no puede tapar el sol con un dedo. Yo soy respetuoso de la política internacional y de cada país hermano que tiene aquí su embajada como corresponde. Pero también, en respeto a nuestra soberanía, no puedo dejar de ser crítico de un comportamiento así. Y lo menciono con el debido proceso para que cada quien también asuma su postura, ¿no?
1: Yo lo escucho y lo que pienso es que si finalmente terminan nombrando a Keiko Fujimori como presidenta, va a haber en Perú ciertos sectores de movilización, resistencia y lucha. ¿Usted cree que se va a poder gobernar así?
0: Mire, 9 millones allá y 9 millones acá.
1: Muy polarizado.
0: Sí, el Perú, si usted mira el mapa, le voy a pasar luego, es un mapa verde. Las regiones del sur no la quieren recibir por su actuación respecto a los derechos humanos. Entonces, si sin dar justicia a los asesinados del sur, es duro decirlo porque se trata de nuestras propias Fuerzas Armadas, que hay efectivos y la institución se respeta, pero hay malos elementos. Pero esto fue una voluntad política y son las propias balas de nuestro ejército y la policía que le dieron muerte a 50 peruanos. Y ella los ha cubierto con impunidad. Pregunta, ¿con qué cara le va a decir a esas familias, a ese sur? ¿Con qué cara? Entonces nosotros venimos de ese pueblo, representamos el sentimiento de ese pueblo y vamos a estar vigilantes, activos, porque la democracia significa acción de los que gobiernan y acción de los gobernados. Y nosotros apelaremos, como siempre, nosotros somos democráticos y pacíficos. Rechazamos la violencia venga de donde venga, la muerte venga de donde venga, el terrorismo venga de donde venga. Que no nos terruqueen, no nos insulten, que nos traten con respeto, ¿no? En ese establishment veremos, pues, el reto de un pueblo que se resiste a ella, es de ella. ¿Cómo va a impartir? ¿Cómo va a trabajar? Estaremos con nuestra coalición de diputados y senadores y un pueblo de dirigentes sociales del Perú de todas las sangres dispuesto a defender sus derechos.
1: Sánchez, gracias y ojalá los peruanos puedan encontrar estabilidad en la dirigencia política.
0: Sí, muchas gracias más bien a usted. Yo reafirmo nuestra vocación de mirada latinoamericana. Increíble lo de Colombia. Increíble ese, vamos a decir, esa ola también que tenemos en América Latina, ¿no? De esta similitud de algunos gobiernos, pero nosotros nos reafirmamos como hombres y mujeres andinos en la esperanza, en la lucha, en la vida y finalmente el pueblo vence.
1: Voy a aprovechar a hacerle una pregunta más con esto que me está diciendo, porque está Rodrigo Paz en Bolivia, Noboa en Ecuador, bueno, Colombia con de la Esprit ahora, Milei en Argentina. ¿Usted cree que las sociedades están votando a cierta ideología o votando una necesidad de cambio?
0: Hay una necesidad de cambio, evidentemente, pero en diferentes países también se ha visto una acción bien directa, ¿no?, de intervención norteamericana en los procesos y en la soberanía de nuestros países. O sea, eso no se puede negar, forma parte de una realidad. Entonces, a mí me parece extraño un presidente, un país, movilizando sus recursos, sus fuerzas, su inteligencia, haciendo campaña por otro ciudadano de otro país. Entonces, ¿eso qué es? Yo me resisto a ese tipo de democracia. Por eso creo que...
1: ¿Qué le parece, una democracia manipulada?
0: En América Latina dicen que tenemos una democracia híbrida. Y aquí en Perú decimos que tenemos una república fallida. No hemos logrado hacer esa integración. Y desde la dictadura del 92 de Fujimori tenemos una política así, de ese tipo. Y creo que por eso nuestros pueblos demandan democracia, justicia. Y ese grito, esa demanda, es una demanda de Latinoamérica.
1: Gracias. Gracias. Y gracias a ustedes también por estar del otro lado.

0: Vamos. Son civiles, personas comunes. A esta persona la ejecutaron a quemarropa.
1: La gente gritaba, ¿qué hacen? Somos ucranianos. Y respondían, ¿ucranianos? ¿Qué clase de ucranianos son? Nada más.
0: ¿Lo hicieron al marcharse?
1: Sí, al marcharse.
0: ¿Y para qué?
1: No lo sé.
0: Se apellidaba Zaporozhets. Es la tumba más antigua del 27 de octubre.
2: Me levanté por la mañana, salí, y entonces oigo que gritan, todos fuera de casa. Pusieron a todos contra la pared y los fusilaron. Yo vi cómo empezaron a disparar. A mi esposa, a mi hijo, a mi nuera, también a Vlad y a mi consuegra.
3: Desde 1883 hasta 1996, al menos 150.000 niños asistieron a internados indígenas en Canadá. El sistema estaba financiado por el gobierno.
4: Nos consideraban incivilizados. De hecho, esa fue una de las razones por las que se creó un internado como ese.
5: La intención era convertirlos en personas que, supongo, fueran visiblemente indígenas, pero que vivieran de acuerdo con los valores canadienses.
3: En ausencia de sus padres, los niños de estos internados sufrieron abusos.
4: Recuerdo que lo único que sentía era, solo quiero irme a casa, no quiero estar aquí. ¿Dónde está mi madre? ¿Dónde está mi abuela? Me sentó sobre su rodilla, como si fuera un pequeño sofá.
3: El trauma psicológico infligido provocó directamente un aumento de los índices de depresión, trastornos de ansiedad y adicciones.
5: El trauma en la primera infancia desencadena un mecanismo de supervivencia o de adaptación que dura toda la vida.
6: Es una simple cuestión de sentido común que no podemos curarnos de un trauma a menos que eliminemos la fuente del mismo.
7: La Tercera Guerra Mundial. Un concepto, una realidad, una hipótesis, algo futurible, lo tenemos ya entre nosotros. Yo creo que todo el mundo lo estamos pensando, ¿no? O usted no lo piensa. Yo creo que cada vez hay menos personas que no piensan que la posibilidad de una tercera guerra mundial está muy cerca. ¿Cuándo llegará? ¿Por qué llegará? ¿A quién le beneficia? De todo eso vamos a hablar hoy porque es un concepto muy serio que tenemos encima de la mesa y que yo creo que hablamos todos los días de él sin darnos cuenta de las dimensiones que puede alcanzar. Empezamos. Hay gente que habla de apocalipsis y a mí también me gusta hablar de otro concepto que es el de Armagedón. Estamos en un momento de caos, en un momento en el que la gente está un poco desorientada. ¿Qué es lo que sucede en América Latina? ¿Qué es lo que está pasando en Europa? Las crisis que se pueden producir en Asia, con Taiwán. Cada día nos despertamos con unas noticias nuevas, pero lo que yo no sé es si esta tercera guerra mundial de la que todo el mundo habla y que parece que muchos no temen o quieren que no temamos, está ya entre nosotros. Alberto, ¿cómo estás? ¿Tercera guerra mundial la tenemos entre nosotros o es algo futurible?
8: ¿Qué tal? Buenos días. Es algo que lo tenemos entre nosotros. Yo recuerdo el Papa Francisco que decía que estamos en una guerra civil en cuotas y en realidad, por lo menos, creo que desde 2014, cuando fue el golpe en Kiev, en Ucrania, se fue avanzando. En realidad deberíamos decir que durante todo este siglo XXI hubo guerras en cuotas en Irak, en Afganistán, en Taiwán. En cualquier momento podría, o por lo menos las provocaciones existen, y bueno, de Ucrania, Irán, o sea, si eso no es una guerra mundial en cuotas, yo no sé qué puede serlo, ¿no?
7: Alberto, en tu libro acerca del apocalipsis o cómo se fue construyendo la Tercera Guerra Mundial, yo creo que la dinámica que sigues, en la que la política, el belicismo, pero también esta especie de halo de misticismo en el que se mezclan algunos discursos de la religión, no estás para nada desencaminado. Es decir, estás súper, súper acertado. Y todos aquellos que piensen que lo que escuchamos hoy de los políticos está muy lejos de lo que se puede escuchar en algún templo radical o en alguna secta o en algún tipo de religión que lo que intenta buscar es fanáticos, yo creo que estaría bastante desacertado. Y ahí la verdad que tienes un punto muy, muy a favor y por eso recomendamos el libro desde aquí, Alberto.
8: Sí, pero no solo en los templos. Hay que escuchar los discursos políticos de algunos de los dirigentes. No hablemos de Israel, de Estados Unidos, ya no del presidente, sino de algunos de sus, qué sé yo, el secretario de guerra. De hecho, un dato también a tener en cuenta es que Secretaría de Guerra se llamó

0: hasta 1947. Desde ahí hasta el año pasado era Secretaría de Defensa. Eso ya quería decir algo. El secretario de Guerra es un fanático religioso que tiene tatuajes donde tiene una cruz de Jerusalén porque se considera un cruzado y de hecho escribió un libro, La Cruzada Americana. Yo lo leí, la verdad es que es el Mein Kampf contra los musulmanes. Es un nivel que uno teme porque dice, bueno, si estos tipos están en esos sectores de poder, ¿qué le espera al resto de la humanidad? Hay purgas continuas en el Pentágono últimamente porque justamente muchos de los militares saben que estratégicamente no está bien y por otro lado, o sea, no les conviene a Estados Unidos, de hecho lo han demostrado en Irán, pero además no están de acuerdo con este fanatismo religioso.
1: Tú hablas en tu libro, y por eso queríamos entrevistarte, de esta Tercera Guerra Mundial cerca del apocalipsis. Si nos ceñimos a lo que significa apocalipsis, no me quiero poner muy bíblico, aunque hoy vamos a hablar de religión y de algunos conceptos un poco místicos o divinos que están utilizando algunos, apocalipsis, según San Juan, son las revelaciones, ¿no? Yo no sé si se nos está revelando cuál es el futuro o las intenciones de algunas élites que nos están intentando llevar a ese concepto que yo decía al principio del Armagedón. ¿Cómo lo ves?
0: Sí, siempre fue el tema del Armagedón, que sería la destrucción nuclear mutua desde que Estados Unidos lanzó las dos primeras bombas atómicas en Nagasaki, en Hiroshima, ese riesgo, y desde que el resto de los países, de las potencias del mundo, fueron desarrollando su propio armamento, eso siempre fue un temor. El tema es que siempre fue un temor compartido desde todas las élites gobernantes, de la Unión Soviética, de China, después de Francia, bueno. El tema es que lo que se está viendo últimamente es que ya hay parte de esas élites, por lo menos en Estados Unidos, y me animaría a decir que también en Israel, que no solo no le temen, sino que están deseando el Armagedón. Y ese es el riesgo para los que pensamos que eso sería la destrucción del género humano.
1: Me gustaría decirle a la gente que nos está viendo, a toda nuestra audiencia, ¿se dan cuenta de lo que tenemos entre manos? ¿Se dan cuenta de lo que acaba de decir Alberto? Hay gente que está deseando que se produzca ese Armagedón y se nos está inculcando una especie, ¿cómo decirlo?, de un dogma, de un espíritu de que no pasa nada, de que podemos hablar de guerras y aquí no pasa nada, de que se puede hablar de la Tercera Guerra Mundial y aquí no pasa nada, cuando realmente sí que pasa algo, pero se está sentando cátedra con todos estos conceptos. Tenemos unas élites, Alberto, belicistas, que nos están llevando a que parezca que esto es lo que he dicho yo, es la normalidad, es el pan nuestro de cada día. Ahora empezaremos a hablar un poco de mística, como se suele decir, ¿no?, en el Padre Nuestro, el pan nuestro de cada día. Esta guerra, esta Tercera Guerra Mundial, es lo que se nos está intentando inocular.
0: Es que es lo que está ocurriendo en Europa. Bueno, estás en Rusia y está percibiendo más cerca que nosotros aquí en Buenos Aires el armamentismo que se está desarrollando. Alemania, Gran Bretaña, Polonia, Ucrania. Bueno, Ucrania desde el 2022 ya es mucho más evidente todo, pero Alemania después de 1945 está volviéndose a armar. El mismo Japón, cambian las leyes que habían establecido, las constituciones que habían establecido después de 1945, renunciando a la militarización, están convocando al servicio militar obligatorio, es decir, hay un momento prebélico. Yo en el libro cuento del libro de Erich Hobsbawm, un gran historiador, que escribió un libro que es el resumen del título sería El siglo corto, de 1914 a 1991, y ahí cuenta cómo se fue generando la Primera Guerra Mundial. Y yo lo veo tan parecido a todo esto, porque todos se fueron armando en ese momento, porque para todas las potencias involucradas era una cuestión de vida o muerte. era una cuestión existencial, y entonces como tenían que luchar por su existencia, se armaban y todo, no había un fin, no había un armisticio. Y lo que se está viendo en Europa es que no parece haber un armisticio, por lo menos las élites europeas están decididas a ir hacia el abismo.
1: Lo que oigo a las élites europeas es hablar de todo menos de paz, porque yo creo que lo que están utilizando es esta guerra para intentar justificar, y siempre lo he dicho, para tapar todas sus vergüenzas. Yo, bueno, gracias a Dios me libré de ese servicio militar obligatorio. No sé si a ti te tocó en Argentina. Yo, ahora que estamos en periodo de mundial, yo pedí prórroga prácticamente hasta llegar a los penaltis, y gracias a Dios pues no tuve que hacer ese servicio. Pero ahora mismo todo el ambiente que se está generando en Europa y todo este caldo de cultivo nos hacen pensar que toda la gente tiene que ponerse una especie de chip, un dogma, y por eso lo digo, que parece prácticamente una religión, un dogma en torno al militarismo, al belicismo, para justificar todas y cada una de las acciones de los gobiernos. Y por eso cuando leía el título de tu libro, al cual aconsejo a todo el mundo, yo creo que es hacia donde nos quieren llevar, pero prácticamente nos llevan como si no tuviéramos que tener miedo, cuando estamos hablando de una situación, yo creo que muy, muy preocupante. Alberto.
0: Sí, ellos hablan como si no hubiera que tener miedo, pero los grandes millonarios están construyendo búnkers antinucleares. Incluso en Argentina hay un millonario que no vive en Argentina, de Barsaski, que está vendiendo búnkeres en el sur de Argentina.
1: Hasta en Argentina vendiendo búnkeres antinucleares. O sea, cuidado con lo que nos estás diciendo. Cuidado, que el miedo también está en varios lados del Atlántico, ¿no? De un lado y del otro.
0: Sí, lo que pasa es que Argentina está lo suficientemente alejada, Argentina y Chile, uno ve el mapa y dice, bueno, estamos lo suficientemente alejados de una guerra nuclear en Europa como para que este sea un lugar seguro, no para los millonarios argentinos, para los millonarios de todo el mundo. De hecho, bueno, a mí no me extrañaría que la mudanza de Peter Thiel a Buenos Aires tenga algo que ver también con eso. A pesar de que él es uno de los que más de los impulsores de una tercera guerra mundial.
1: Decías que estabais un poco lejos, pero para toda la gente que nos esté viendo, a quien no tenéis muy muy lejos, es al vecino en el norte, que ha puesto la directa, que prácticamente se cree un elegido de Dios, al igual que se lo cree prácticamente Israel. Y lo que estamos viendo ahora mismo es que los atriles de la política se están convirtiendo prácticamente en púlpitos, si lo podemos decir así, de iglesias o de templos, en los que se nos dice qué es lo que está bien y qué es lo que está mal, contra quién hay que ir y contra quién no hay que ir, qué es pecado y qué no es pecado, y si la guerra está bien o está mal.
0: Sí, el avance en América Latina de las iglesias evangélicas pentecostales, que son en realidad iglesias evangélicas sionistas, es muy fuerte, y eso se ve, no sé, hay un templo cada dos cuadras, por decirlo de alguna manera, en las grandes ciudades, y tiene mucha influencia en muchos sectores de la población, por razones sociológicas, antropológicas o psicológicas, pero el hecho es de que están avanzando, si te fijas, hay una prueba muy, muy concreta que se vivió en estos días. El candidato que se reconoce ganador en la elección de Colombia, entre las primeras medidas que anuncia es la reanudación de las relaciones con Israel. El gobierno argentino, el presidente argentino, él se declara sionista fanático. Cada vez que puede viaja a Israel, va a visitar a los sionistas más recalcitrantes. A veces uno tiene un poco de temor de utilizar algunas palabras, porque no necesariamente ser sionista implica ser belicista, pero sí se necesita, digamos, en algunos casos lo necesitan, necesitan mostrar ese rol. Uh-huh. Y de hecho también hay muchos judíos que no son sionistas y que están en contra, y que incluso dentro de las comunidades judías son perseguidos por estar en contra del sionismo. Es un momento muy particular.
1: Lo que sí que me llama la atención, y le quería decir a nuestro público, Alberto, es que si se dan cuenta, algunos de estos líderes son marionetas de un sistema, pero se están erigiendo como si fueran mesías. Nos están diciendo, como le decía yo antes a Alberto, qué es lo que está bien, qué es lo que está mal.

0: mal, cuál es el camino a seguir. Y el único camino que ahora mismo se está viendo en muchas partes del mundo es la guerra. Nos quieren poner a todos un uniforme prácticamente de guerra. Economías de guerra, ahorro por la guerra, justificaciones de la guerra. Hemos normalizado absolutamente todo eso por estos mesías, que al final yo creo que son instrumentos, son personas que utilizan ciertas élites que lo que quieren es beneficiarse absolutamente de todo esto, de este negocio. Da igual la destrucción de las sociedades. A mí me suena algo macabro, de verdad.
1: Sí, es macabro, pero por otro lado hay dos cuestiones. La palabra mesías me lleva a esto. El expresidente de Brasil, Jair Bolsonaro, se bautizó en el Jordán, si lo buscan en Google los televidentes, Jair Mesías Bolsonaro. No es una casualidad esto. Y lo de las élites, yo creo, también creo que la última vez que charlamos nosotros al aire, hablábamos de que el armamentismo justifica en Europa la destrucción del sistema de bienestar social. Y en los países donde aspirábamos a tener algún tipo de bienestar social, también justifica los recortes. Y eso también creo que es una forma que encontró el capitalismo atlántico, como algunos llaman, de ver cómo solucionar la crisis del 2008, que no tienen otra forma de solucionarlo. Y de hecho,
0: Perdona que te corte. Ahora que has dicho la palabra crisis, en estos periodos de crisis, en estos periodos que hay tanto caos, que hay tanta agitación, que digamos hay tanta incertidumbre o que la gente está un poco perdida, todos estos discursos yo creo que calan, hacen ese caldo de cultivo que quieren, calan más profundamente y llegan a mucha más gente. Inculcan el miedo, la amenaza rusa, por ejemplo, eventual amenaza rusa en Europa, y por eso se justifican esas políticas. Tú decías los recortes en gastos sociales, etcétera, etcétera. Pero es en estos momentos de caos en los que la gente está más vulnerable y saben cómo hacerlo, y saben cómo decirlo, aunque el mensaje sea falso, como estamos escuchando a von der Leyen y compañía.
1: Sí, pero además las tecnologías más desarrolladas, yo hablaba de Peter Thiel porque para nosotros es muy preocupante que se haya venido acá, el fundador de Palantir, han desarrollado sistemas de manipulación que son evidentemente muy efectivos, porque cuando uno ve el resultado de elecciones, puede ser que mucha gente haya votado, pero también puede ser que se manipulen las urnas. Uno no sabe, a veces lo más difícil es tratar de determinar qué cosa es verdad y qué cosa no es verdad. Y en ese caos, yo creo que un templo, una creencia religiosa, de alguna manera puede ser una tabla de salvación para muchos. Y si no se deja entrar otro discurso que no sea ese, también hay que ver si las únicas tablas de salvación que aparecen son esas, porque en realidad quienes van con otro discurso no tienen posibilidades. Bueno, el canal RT, hay lugares en Europa donde está prohibido.
0: Sí, sí, es así. Yo no sé si soy yo. Yo es que siempre digo que soy un poco mal pensado. Ya lo sabes tú que me conoces de las veces que hemos hablado, y soy un poquito así medio retorcido. Pero no sé si nos estamos dando cuenta de que en los últimos procesos electorales que estamos viviendo, o que los últimos discursos que prácticamente escuchamos en cualquier atril, como yo decía, que se están convirtiendo en púlpitos, a mí me parecen más casi de reverendos o de presbiterianos que de otra cosa. Es decir, el bien y el mal, luchar contra aquel que nos está, que está arrasando al mundo, etcétera, etcétera. Y eso es algo que la gente compra. Y eso es algo muy peligroso, porque se está mezclando lo humano con lo divino. Y aquí, esto es como decimos en España, mezclar churras con merinas, ¿no? Por las cabras, ¿no? Y las ovejas. Entonces, hay que tener mucho cuidado con todo esto, porque estamos hablando de cosas muy delicadas.
1: Sí, el discurso teológico, por decirlo de alguna manera, teológico-político, en realidad de Estados Unidos viene de hace mucho, ya de la época de Ronald Reagan se empezaron a inculcar este tipo de mensajes, y evidentemente han calado hondo, porque yo hay una imagen de hace un par de meses de Donald Trump rodeado de pastores evangélicos que le estaban haciendo como una especie de imposición de manos en el Salón Oval. Una cosa muy impactante para
0: como
1: mí.
0: Como si fuera el ungido.
1: Exactamente, como si fuera el ungido. Y todos sabemos que Donald Trump no tiene muchas características.

0: características místicas, pero bueno, es el que llegó y pareciera que si no fuera porque ocupa ese lugar, porque se viste con ese sayo, tal vez no hubiera llegado a ser el presidente.
1: Lo que estamos viendo también de otra manera, lo digo por ya no, hemos hecho un repaso un poco a Europa, Latinoamérica, lo que estamos viendo, yo creo que estos son han sido operaciones muy muy programadas y encubiertas. A la gente se le intenta pinzar y atrapar por alguna creencia, por alguna desesperación, por momentos de crisis, como decimos, pero hemos citado antes el estado de Israel, y hasta qué punto en Oriente Medio se ha generado esa inestabilidad, han muerto niños, hemos visto genocidios prácticamente televisados y parece que aquí todo el mundo se puede lavar las manos. Es decir, bueno, nosotros lo estamos haciendo porque somos los elegidos de Dios y esto es lo que hay, etcétera, etcétera. Sabiendo que se ha podido y que se ha llegado a un extremo bárbaro.
0: Bueno, Israel es el pueblo elegido de Dios según el Estado de Israel. Y Estados Unidos es una nación excepcional según las élites de Estados Unidos. Es decir, ahí hay una coincidencia de excepcionalismos que justifican cualquier cosa que se haga. De hecho, es lo que ocurre. Ellos, la justificación que ellos no necesitan demostrar racionalmente nada, porque son elegidos. Bueno, Israel, ¿cuál es la justificación para extenderse sus territorios? Que está en la Biblia. Entonces, como no, la Biblia dice que esto pertenece a Israel y como pertenece a Israel tenemos derecho. Yo estaba pensando en algo también cuando estábamos hablando recién del tema religioso, que no deberíamos dejar de lado también cómo actúa la Iglesia Católica en América Latina, cómo actuó, cómo se explica que un papa argentino con una raigambre muy fuerte en lo que en la década de 60 fueron los movimientos tercermundistas, sí, haya llegado a ser papa por primera vez en la historia, uno de América, y lo que significó el mensaje y lo que significó en el contexto este de la lucha, de alguna manera ideológica en América Latina. En América Latina hay como 100 millones de evangélicos y la Iglesia Católica tenía la preeminencia. También habrá que reconocer, como reconoció el propio Francisco, las atrocidades que cometió la Iglesia Católica en América Latina. Uh-huh. Tampoco eso es para dejar de lado. Pero sí que hay una lucha ahí y la designación de un papa nacido en Estados Unidos, en Chicago, pero que estuvo muchos años viviendo en Perú y que habla perfecto español y que tiene también un mensaje que se enfrentó a Donald Trump y al gobierno de Estados Unidos en los últimos meses. También es una señal de cómo se mueven estos. Yo ya estaba pensando a raíz del terremoto en Venezuela, estos movimientos tectónicos que están repercutiendo ya en América Latina y todo eso, bueno, creo que estamos hablando de todo eso en el fondo.
1: Hay un movimiento tectónico que se sienta y mucho en América Latina, y lo hablábamos, de cómo se ha intentado inocular algún tipo de creencias para llevar a la mayoría o a la parte de la población hacia algunas creencias, algunos valores, algunas tradiciones que no eran propias, para intentar manipular, yo creo que las voluntades de la gente. Y eso también es una manera de hacer guerra, desde mi punto de vista. Es una manera también de manipular. Y decías que el catolicismo estaba perdiendo, digamos, esta ¿cómo decirlo? Esta carrera, ¿no? Este podio, ahora que estamos en medio inmersos en este campeonato del mundo, está perdiendo, digamos, un poco la iniciativa. Y si nos damos cuenta, muchos de los que quieren, o muchas de estas élites, que lo que quieren es esta tercera guerra mundial, que nos están intentando nublar la vista, lo que quieren es intentar borrar todos los valores tradicionales del pacifismo, de la familia, lo podemos llamar de muchas maneras. Y es lo que se está intentando inyectar a la gente, ¿no, Alberto?
0: Sí, pero además también se intenta, o sea, la forma en que lograron degradar en gran medida los sistemas democráticos en todo Occidente, en Europa, en América Latina, en Estados Unidos, es preocupante para quienes creemos en alguna, en los derechos civiles, en los derechos de la ciudadanía. La verdad que es terrible como uno ve, la manipulación de elecciones. Lo peor es, por ejemplo, que hay manipulación de elecciones, y es probable que los colombianos o muchos colombianos lo sepan, pero también hay como una especie de adormecimiento. Yo lo estoy viendo, lo estamos viendo acá en Argentina también. Estamos viendo de qué manera un gobierno está, incluso la dirigencia política, está aprobando leyes y decisiones que saben que son perniciosas, no solo para la ciudadanía, sino para las futuras generaciones, y sin embargo lo aprueban. No tiene ningún problema en decir hoy una cosa y mañana otra. Hay como una especie de degradación de la palabra.
1: Alberto, te quiero dar las gracias de verdad por haber estado con nosotros, por haber realizado una particular cruzada que tenemos en contra de todos estos discursos belicistas, de lo que se nos intenta imponer, de todos estos dogmas que parece que nos están acercando y que nos llevan a esa tercera guerra mundial, a ese Armagedón del que tú has hecho ese esbozo con la Apocalipsis, con esas revelaciones que se nos están dando, con estos conflictos locales en distintas partes del mundo. Muchísimas gracias de verdad y te mando un abrazo fortísimo. Muchas gracias por haber estado con nosotros.
0: Bueno, gracias a ustedes.
1: Ya lo han escuchado, algunos se toman su propio dogma, su belicismo, su espiral de violencia, de tensión en la que solo salen beneficiados unos pocos, las armamentísticas, las élites, algunos gobernantes. Se lo toman como si fuera una especie de cruzada, como si fuera un yo contra el mundo, el bien contra el mal, los buenos contra los malos. Y eso es lo que se nos intenta vender en este tiempo de crisis, en este tiempo de incertidumbre, en este tiempo en el que tenemos que tener más claro que nunca la independencia y la soberanía de los pueblos, en el que tenemos que tener claro que ante el río revuelto no podemos dejar que nos metan mano, no podemos dejar que nos dominen, que nos manipulen. No podemos dejar llevarnos por esta espiral que nos podría determinar un final, yo creo, desastroso para todos. Les dejo pensando. Chao.
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7: Vivo aquí, en la ciudad de Anchorage, en el estado de Alaska. Mi padre nació en 1917. Su lengua materna era el ruso.
8: Somos todos ortodoxos. Todo el pueblo.
7: Nos encantan las bañas. Es una tradición rusa.
8: Aquí el aire es fresco, nadie lo había respirado aún. El paisaje es deslumbrante, no tienes ganas ni de tomar fotos. Es tan impresionante que quieres absorberlo con tus propios ojos.
7: Tenemos una fuerte conexión con Rusia, con la Sagrada Rusia y con la Iglesia rusa. 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

0: Desde 1883 hasta 1996, al menos 150.000 niños asistieron a internados indígenas en Canadá. El sistema estaba financiado por el gobierno.
1: Nos consideraban incivilizados. De hecho, esa fue una de las razones por las que se creó un internado como ese.
2: La intención era convertirlos en personas que, supongo, fueran visiblemente indígenas, pero que vivieran de acuerdo con los valores canadienses.
0: En ausencia de sus padres, los niños de estos internados sufrieron abusos.
3: Recuerdo que lo único que sentía era, solo quiero irme a casa, no quiero estar aquí. ¿Dónde está mi madre? ¿Dónde está mi abuela?
1: Me sentó sobre su rodilla, como si fuera un pequeño sofá.
0: El trauma psicológico infligido provocó directamente un aumento de los índices de depresión, trastornos de ansiedad y adicciones.
2: El trauma en la primera infancia desencadena un mecanismo de supervivencia o de adaptación que dura toda la vida.
4: Es una simple cuestión de sentido común que no podemos curarnos de un trauma a menos que eliminemos la fuente del mismo.

La OTAN se prepara para reescribir las reglas del juego. Por primera vez desde la Guerra Fría, la alianza está debatiendo el derecho a un ataque preventivo sobre Rusia, sin un pretexto o una declaración de guerra.

0: El impulso para revisar la estrategia de la OTAN proviene de Alemania, el mismo país responsable de haber iniciado dos guerras mundiales. Ignorando su vergonzoso pasado nazi, el gobierno alemán está preparando ahora al mundo para un nuevo conflicto. Según el plan operativo actual para el 2027, Alemania desplegará unos 6.000 soldados y más de 100 tanques en la frontera sureste de Lituania con Bielorrusia.
1: Se centra exclusivamente en Rusia. El ejército alemán está creando una brigada blindada pesada en Lituania y creo que finalmente se supone que contarán con unos 6.000 efectivos.
0: Las tácticas de intimidación de Goebbels han resurgido, ese viejo mito de que Rusia amenaza a Europa.
1: Simplemente tenemos una percepción errónea de Rusia. Y eso nos ha llevado por caminos que no son buenos para Estados Unidos, ni para Rusia, ni para Europa. Se están dando pasos concretos para sentar las bases de la próxima guerra. Y creo que eso es trágico.
0: La historia se repite. Hitler también unió a Europa para hacer frente a la URSS. Entonces, ¿por qué la OTAN sigue tan obstinadamente los pasos del Tercer Reich? La respuesta es sencilla. Los nazis alemanes ayudaron a forjar la alianza. A medida que la Segunda Guerra Mundial llegaba a su fin y tras las derrotas en Stalingrado y Kursk, los nazis sabían que la guerra estaba perdida. Temiendo represalias, el alto mando nazi buscó establecer contacto con Occidente y a espaldas de la URSS, Estados Unidos comenzó a actuar por cuenta propia.
2: Alan Dulles, que estaba en Suiza durante la guerra trabajando para la Oficina de Servicios Estratégicos, fue uno de los principales artífices de esta política. Se había reunido con el general nazi Karl Wolff meses antes del final de la guerra. Estas reuniones y negociaciones secretas estuvieron a punto de arruinar las relaciones entre Estados Unidos y Rusia antes de que terminara la guerra.
0: La inteligencia soviética frustró los intentos de los alemanes de negociar una paz por separado. No obstante, los contactos continuaron. Los nazis ofrecieron un trato. Su experiencia combatiendo a la URSS y valiosa tecnología militar a cambio de inmunidad y empleo en Estados Unidos.
3: Intentaron cambiar de bando, instando a los ejércitos estadounidense, británico e incluso al francés a unir fuerzas contra la URSS. A pesar de su alianza durante la guerra, la URSS seguía siendo un adversario ideológico con un modelo económico rival.
0: El 4 de abril de 1949, 12 naciones firmaron el Tratado del Atlántico Norte en Washington. Francia, Italia, Portugal, Islandia, el Reino Unido, Bélgica, Noruega, Dinamarca, los Países Bajos, Luxemburgo, Canadá y Estados Unidos se convirtieron en los miembros fundadores de la OTAN. La alianza se formó aparentemente por razones de seguridad, pero su verdadero objetivo era contrarrestar a la Unión Soviética, la potencia que había derrotado a la Alemania nazi.
2: Incluso antes de que terminara la Segunda Guerra Mundial, antes de que los alemanes o los japoneses se rindieran, Estados Unidos ya se había dado cuenta de que el nuevo enemigo sería la Unión Soviética. Ya había personas en el Departamento de Guerra y en la OSS, la agencia de inteligencia que precedió la CIA, planeando cómo sería esta nueva Guerra Fría y qué se necesitaría para superar estratégicamente a los rusos.
0: Aquí es donde los nazis resultaron útiles. Un buen ejemplo de ello fue el mayor general Reinhard Gehlen, quien dirigió la inteligencia militar de la Wehrmacht en el Frente Oriental, sección denominada Ejércitos Extranjeros del Este. Colaboró estrechamente tanto con la Abwehr como con la inteligencia política nazi. El 22 de mayo de 1945, Gehlen y parte de su personal se rindieron ante el Séptimo Ejército de Estados Unidos.
1: Y en este caso, Se trataba del brillante mayor general Reinhard Kellen. Había realizado una labor de inteligencia excepcional en el frente ruso. Había creado una masiva red de espionaje en toda la Unión Soviética. Esto es muy importante. Y lo que hizo, porque era un hombre muy inteligente, fue grabar todos los archivos en microfichas, enterrarlas, entregarse a los aliados y, básicamente, llegar a un acuerdo con ellos.
0: En septiembre de 1945, Gehlen viajó a Estados Unidos. Iba acompañado de subordinados nazis que había elegido personalmente.
1: Él dijo: miren, yo puedo ayudarlos. Y en Estados Unidos fuimos muy pragmáticos al respecto. Dijimos: está bien, puede ayudarnos y queremos que lo haga.
0: La tarea inicial de Gehlen consistió en establecer la sección rusa de la CIA en Alemania Occidental. Para lograrlo, se liberó de las cárceles y los campos a cientos de criminales de guerra, oficiales de la Wehrmacht y de la SS, todos avalados personalmente por Gehlen.
3: Él ideó un sistema para que los nazis pudieran vigilar la situación en la URSS. Esta red de inteligencia recopilaba información sobre lo que estaba sucediendo dentro de la Unión Soviética y, por supuesto, esa información era muy valiosa.
0: Gehlen se puso en contacto con Allen Dulles, el director de la CIA, la principal agencia de inteligencia de Estados Unidos, y seleccionó personalmente a los candidatos para los puestos de mando de alto rango dentro de la División Europea de la OTAN. Todos ellos eran nazis convencidos.
2: La idea era que nadie odiaba a los rusos más que los nazis y que Estados Unidos podría aprovechar su información de inteligencia para descubrir, por ejemplo, detalles sobre las líneas ferroviarias soviéticas, sus patrones de comunicaciones, etc.
0: Hans Speidel, teniente general de la Wehrmacht, participó en la invasión de Francia y más tarde se desempeñó como jefe de Estado Mayor del Grupo de Ejército Sur en el

0: Hasta 1944 ocupó altos cargos en el Estado Mayor de Hitler. En 1961, este criminal de guerra nazi se convirtió en presidente del Comité Militar de la OTAN en Washington. Johann Steinhoff, un as de la aviación de la Luftwaffe, ayudó a orquestar las operaciones aéreas de la Operación Barbarroja. En 1960 se convirtió en el representante de Alemania en el Comité Militar de la OTAN y se desempeñó como comandante de las Fuerzas Aéreas Aliadas de la OTAN en Europa Central. Posteriormente fue nombrado presidente del Comité Militar de la OTAN. El contraalmirante Friedrich Guggenberger, un comandante de submarino que hundió 17 barcos aliados causando la muerte de cientos de militares británicos y estadounidenses. No obstante, pasó a formar parte del Estado Mayor de las Fuerzas Aliadas de la OTAN en Europa del Norte. Johann von Kielsmansegg. Entre 1942 y 1944 sirvió como oficial del Estado Mayor en el alto mando de la Wehrmacht. En 1967 fue nombrado comandante en jefe de las Fuerzas Aliadas de la OTAN en Europa Central. Muchos otros criminales de guerra nazis también acabaron formando parte de las estructuras de mando de la OTAN y marcando su rumbo.
1: Esto significaba que había comenzado una auténtica lucha. La alianza entre Washington y Moscú se desmoronó rápidamente, dando paso a una feroz rivalidad y a la Guerra Fría.
0: La URSS exigió a Estados Unidos que entregara a estos criminales de guerra, pero fue en vano. Incluso a pesar de la abundante evidencia que documentaba los crímenes que cometieron durante la Gran Guerra Patria. Así pues, la OTAN tiene raíces nazis. Y eso es algo que no debemos olvidar nunca, sobre todo hoy en día.
2: Hay otro fenómeno que muchos desconocen. En julio de 1957, las tres primeras divisiones de la Bundeswehr alemana pasaron a estar bajo el mando de la OTAN.
0: Moscú estaba al tanto de que la OTAN había sido creada para hacer frente a la Unión Soviética, pero aún así ofreció su cooperación a la alianza. Stalin no era ingenuo. Su objetivo era poner al descubierto los verdaderos planes de la alianza. Moscú conocía bien la célebre frase del primer secretario general de la OTAN, Lord Hastings Ismay: para mantener a los rusos fuera, a los estadounidenses dentro y a los alemanes bajo control. En 1949, justo después de la fundación de la alianza, Stalin dio la orden de redactar la documentación para una solicitud de membresía. Tal como se preveía, la solicitud de la URSS fue denegada. En marzo de 1954, el Kremlin envió una solicitud oficial a las potencias líderes de la OTAN con el fin de integrarse a la alianza. ¿Estamos listos para esto, y ustedes?, le preguntó el presidente estadounidense Eisenhower a Khrushchev. El líder soviético respondió: estamos listos. Esto forzó a Occidente a revelar sus intenciones. Ellos sostenían que Moscú buscaba, mediante el engaño, desmantelar la alianza desde su interior, provocar una división entre Estados Unidos y Europa y finalmente aniquilar el continente. En respuesta, Moscú acusó a la OTAN de hipocresía y agresión. El líder ruso Vladimir Putin, de forma similar en su momento, instó al presidente de la Casa Blanca, Bill Clinton, a evaluar la posible integración de Rusia en la OTAN.
3: En una reunión aquí en el Kremlin con el presidente saliente Bill Clinton, aquí mismo, en la sala contigua, se lo dije. Le pregunté: Bill, ¿qué piensas? Si Rusia planteara la cuestión de adherirse a la OTAN, ¿crees que sería posible? Él dijo: sabes, eso sería interesante, creo que sí. Pero por la noche,

0: Cuando nos reunimos ya en la cena, dijo: he hablado con mis colegas, con mi equipo. No, eso no es posible ahora.
1: Toda esta ideología conduce a una situación en la que cada vez que los rusos intentan acercarse a Occidente, a la OTAN o Estados Unidos, se encuentran con una puerta cerrada. En realidad, allí no hay nadie esperándolos.
2: 1952. La primera expansión de la OTAN. Turquía y Grecia se unen a la alianza. El 9 de mayo de 1955, precisamente en el día de la victoria, la República Federal de Alemania es admitida en la OTAN de manera demostrativa. En respuesta, el 14 de mayo de 1955 se crea el Pacto de Varsovia, compuesto por la URSS y otros 7 países europeos. La columna vertebral de la organización era el ejército soviético. Si bien los ejércitos de Alemania Oriental, Polonia y Checoslovaquia también eran fuertes, fue como si la Unión Soviética les dijera: no nos aceptaron en la OTAN y arrastraron consigo a los alemanes occidentales. Pues bien, aquí está nuestra respuesta.
1: Yo estudié en la Escuela Nacional de Administración y durante todo el tiempo que estuve allí, nunca nadie me dijo que la OTAN había sido creada antes que el Pacto de Varsovia. Siempre se mostraba en los medios de comunicación, en las escuelas y hasta en las universidades de Francia que la OTAN había sido una respuesta a la amenaza soviética. En realidad, la OTAN había sido creada 4 años antes y el Pacto de Varsovia había surgido como una respuesta a ella.
2: En esencia, Alemania se convierte en una colonia de Estados Unidos.
3: Seguimos dominando la política de Alemania hasta hoy. Cuando el gasoducto Nord Stream fue destruido, los alemanes no dijeron nada. En su lugar, se inventaron historias afirmando que fue culpa de este o de aquel grupo. Me parece que existen, hasta el momento, 4 versiones diferentes que culpan a cualquiera menos a Estados Unidos, a pesar de que hay informes que sugieren que fue precisamente Estados Unidos quien destruyó el gasoducto Nord Stream.
2: El Pacto de Varsovia era más fuerte que la OTAN. Y según la propia OTAN, los tanques soviéticos eran capaces de llegar al Océano Atlántico en cuestión de días, rompiendo a Europa Occidental por la mitad. Pero Moscú no tenía necesidad de hacerlo, lo que permitió que la paz prevaleciera en Europa durante casi 50 años. Dicha paz se mantuvo gracias al poderío militar del Pacto de Varsovia, no gracias a los esfuerzos de la OTAN.
4: Echemos un vistazo al pasado. Hubo un Pacto de Varsovia y durante toda su existencia no se oyó ni un solo disparo en Europa. Ni uno solo.
2: Mientras tanto, Estados Unidos, miembro de la OTAN, inició una agresión militar en Oriente. ...1964 a 1975, la Guerra de Vietnam.
3: Yo luché en Vietnam, me hirieron allí. El operador de radio que estaba conmigo cayó muerto a mi lado mientras combatíamos en el primer regimiento de marines.
2: Las autoridades estadounidenses nunca se molestaron en explicarles las razones de esta guerra a sus ciudadanos, o el motivo de por qué rociaron veneno sobre los campos, violaron a mujeres y mataron a ancianos y niños. 3 millones de personas murieron en el país. Y los vietnamitas sufren las consecuencias de los ataques químicos hasta el día de hoy. Esta guerra se convirtió en la mayor vergüenza de Estados Unidos y de sus aliados de la OTAN, los franceses.
1: Fue entonces cuando De Gaulle retiró a Francia del Comando Militar Integrado de la OTAN y cerró todas las bases militares que Estados Unidos había establecido en Francia tras el fin de la Segunda Guerra Mundial.
2: Mientras tanto, la expansión de la OTAN continuaba. 1982. España

0: El 31 de marzo de 1991, por insistencia de Mijaíl Gorbachov, se disuelve el Pacto de Varsovia. Gorbachov decide entonces retirar las tropas soviéticas de Europa del Este y de Alemania.
1: Muchos consideran que esto se trató de una traición intencionada. Si bien no se puede excluir esa posibilidad, en mi opinión, creo que Gorbachov fue víctima de las circunstancias de esa época. Por otra parte, tomó decisiones erróneas y sencillamente era muy débil como para solucionar la situación. No se centró en la gente y no fue capaz de gestionar la situación.
0: El secretario de Estado de Estados Unidos, Baker, me aseguró solemnemente que no habría ninguna expansión de la jurisdicción de la presencia militar de la OTAN, ni siquiera un centímetro hacia el este. Mijaíl Gorbachov.
1: La OTAN básicamente no hizo ninguna promesa. Quienes hicieron dicha promesa a Gorbachov fueron el entonces presidente de Estados Unidos y el gobierno de Alemania Occidental, ya que deseaban la reunificación del país.
0: Había dos Alemanias distintas, la República Democrática Alemana, que era la Alemania Oriental Socialista, y la República Federal de Alemania, que era la Alemania Occidental Capitalista. En Alemania Occidental, la clase gobernante estaba compuesta por ex-nazis que habían vuelto al poder con el apoyo de Estados Unidos. Los alemanes orientales eran, y siguen siendo, considerados como ciudadanos de segunda clase por los alemanes occidentales.
1: Se iba a poner fin como tal a la Alemania Oriental, a la República Democrática Alemana. Pero lo que ocurrió fue más una anexión que una reunificación. Una verdadera reunificación debería haber ido acompañada de un referéndum, lo cual, por cierto, estaba consagrado en la Constitución de la República Democrática Alemana. Los ciudadanos de la República Democrática Alemana tenían el derecho y, de hecho, la obligación de celebrar dicho referéndum. La unificación de las dos partes de Alemania debía ocurrir bajo ciertas condiciones establecidas, entre otros, por la Unión Soviética, descartando específicamente cualquier expansión posterior de la OTAN hacia las fronteras de la URSS. Otra condición era la prohibición de desplegar tropas de Estados Unidos y de la OTAN en el territorio de la antigua República Democrática Alemana.
0: Pero Occidente continuó persuadiendo a Gorbachov de que el enfrentamiento había llegado a su fin y de que supuestamente la OTAN pronto se convertiría en una entidad puramente política.
1: Esa promesa no se cumplió. Esa promesa no fue otra cosa que una mentira piadosa, o más bien una mentira para salir del paso, para lograr que se aprobara la reunificación. Aunque la reunificación en sí misma ni siquiera era tan importante para las potencias occidentales. El interés radicaba en que las tropas soviéticas se retiraran de los territorios de Alemania Oriental.
0: Muchos alemanes orientales recuerdan cómo sucedió.
2: Entre 1990 y 1994 fuimos testigos de la salida de las fuerzas soviéticas. Debo decir que fue un asunto extremadamente indigno. Observábamos todo con cierta angustia cuando los soldados y oficiales soviéticos se marchaban de nuestro país. Y ellos ciertamente se sentían mal por dejar atrás a sus padres y a sus abuelos caídos.
1: El hecho es que las tropas se retiraron y que, a pesar de todas las concesiones que hizo la parte soviética, Occidente no sintió la obligación de respetar sus compromisos. Y fue así porque la Unión Soviética y su centro, Rusia, estaban debilitados en aquel momento. Dicho francamente, a Mikhail Gorbachev y a toda la Unión Soviética simplemente los engañaron.
0: El 8 de diciembre de 1991, Boris Yeltsin, Stanislav Shushkevich y Leonid Kravchuk firman un acuerdo para disolver la Unión Soviética. La Alianza Atlántica aprovechó inmediatamente esta situación.
2: Había dos bloques militares, la OTAN por un lado y el Pacto de Varsovia por el otro. El Pacto de Varsovia desapareció. Y en ese momento, lo más lógico habría sido que la OTAN simplemente se disolviera. Pero esto no ocurrió. Y la única manera de que la OTAN lograra su permanencia fue mediante la creación de una ilusión muy ingeniosa. Necesitaba un adversario, y ese adversario era Rusia, y tenía que hacer algo al respecto.
0: La Unión Soviética era el único elemento disuasorio frente a esa alianza criminal. Tras el colapso de la URSS y la disolución del Pacto de Varsovia, entre 1991 y el 2022, el bloque de la OTAN llevó a cabo más de 42 operaciones militares en todo el mundo. He aquí algunas de ellas. El 24 de marzo de 1999, aviones de la OTAN comenzaron a bombardear Yugoslavia.
1: La agresión contra Yugoslavia fue una especie de prueba piloto para una estrategia destinada a ignorar y violar el derecho internacional.
0: Los cazabombarderos y los buques de guerra de la OTAN lanzaron decenas de misiles de crucero contra Yugoslavia.
1: En aquel momento había países miembros de la OTAN, como Noruega y Grecia, donde la población se oponía a lo que estaba sucediendo, pero cuya membresía en la OTAN los obligaba a participar en la guerra. Los pilotos italianos, por ejemplo, en su camino de vuelta, preferían arrojar sus municiones al mar Adriático antes de lanzarlas sobre nuestras cabezas, nuestras tierras y nuestros hijos.
0: No obstante, los aviones de la OTAN lanzaron 23.000 bombas y misiles sobre Yugoslavia.
2: En Bruselas me encontré con Wesley Clark, comandante supremo de la OTAN. Lo llamé un criminal planetario, porque realmente lo es, ya que le hizo daño tanto a nuestro país como al planeta. Le pregunté cómo pudo atacar mi país, que no representaba una amenaza para la seguridad de nadie, sin el consentimiento del Consejo de Seguridad de la ONU. Y él respondió, sí, es cierto que no contábamos con la aprobación del Consejo de Seguridad, pero alcanzamos un consenso dentro de la propia OTAN. Esa fue la declaración sin rodeos del hombre que dirigió la mayor fuerza militar del mundo para atacar a un país que era mil veces más débil y no representaba ninguna amenaza para ningún miembro de la OTAN. No amenazaba la paz mundial, tan solo intentaba resolver problemas internos en su propio territorio.
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0: Uno de los crímenes de la OTAN en Yugoslavia fue el uso de armas prohibidas, tales como las municiones de uranio empobrecido, lo que provocó que Serbia se convirtiera en el país europeo con la tasa más alta de mortalidad por cáncer.
1: Yo caí enfermo 10 años después de los bombardeos. Los médicos dijeron que los tumores que yo tenía habían sido causados por el uranio empobrecido.
0: Las tropas de la OTAN también se vieron afectadas. Más de 7.000 soldados italianos que participaron en ese conflicto estuvieron expuestos al uranio empobrecido. Estados Unidos y el Reino Unido proporcionaron a sus militares equipos de protección, pero supuestamente fallaron en advertir a los soldados de otros países sobre este peligro. Otro de los crímenes de la OTAN es el tráfico de órganos extraídos de personas indefensas.
2: Toda la ocupación de Kosovo fue planeada y ejecutada por la OTAN y llevada a cabo esencialmente por los estadounidenses. Teniendo en cuenta que el tráfico de órganos es un negocio enormemente lucrativo, dedicado a gente rica, diría que hay muchas personas ricas y desalmadas en Occidente.
0: Se llevó a cabo una investigación internacional por parte del relator de la Asamblea Parlamentaria del Consejo de Europa, el diputado suizo Dick Marty.
2: Una vez que cesaron los bombardeos, tras la retirada de las fuerzas serbias de Kosovo y después de que los albaneses y sus mandos de la OTAN tomaran el control total de Kosovo, ocurrió un grave caso de tráfico de órganos. Y Dick Marty informó sobre eso, aportando pruebas, evidencias y testimonios de los propios albaneses. Presentó todo el caso ante el Parlamento Europeo. ¿Y saben qué hizo el Parlamento Europeo al respecto? Nada.
0: Al mismo tiempo, los pilotos de la OTAN bombardeaban Oriente Medio. Año 2003, Irak. Operación Libertad para Irak. El presidente iraquí Saddam Hussein fue ahorcado y además murieron entre 655.000 y 1.000.000 de personas. Las regiones ricas en petróleo del país fueron tomadas por corporaciones occidentales. Año 2001, Afganistán. Operación Libertad Duradera. La guerra que duró 20 años provocó la muerte de unos 50.000 civiles afganos. La economía del país quedó destruida y millones de personas fueron desplazadas. Los estadounidenses y sus aliados huyeron del país en desgracia y los talibanes tomaron el control.
2: La guerra de Afganistán se justificó como una lucha contra Al-Qaeda, que se ocultaba allí. La segunda guerra en Irak se produjo por las armas de destrucción masiva. La guerra de Siria se debió al supuesto uso de armas químicas por parte del régimen de Assad, algo que no fue comprobado. No se presentó ninguna evidencia de ello. Al contrario, existen pruebas que apuntan a lo opuesto, de que grupos terroristas financiados por Occidente y los yihadistas estuvieron detrás de aquello.
0: Aprovechando su propia impunidad, la OTAN se acercaba a las fronteras de Rusia. Año 1999. Polonia, la República Checa y Hungría se unen a la OTAN.
3: La OTAN dijo, ¡ja! Ahora es nuestro. Avanzamos hacia el este.
1: Había más de 1.600 kilómetros entre Moscú y Berlín. Una enorme distancia. Y se trataba de una enorme zona de amortiguación que no estaba realmente militarizada en los últimos momentos de la Guerra Fría. Sin embargo, la OTAN comenzó un movimiento inexorable hacia el este, hacia la frontera rusa, y esto ha generado una tensión tremenda.
0: Año 2004. Ocurre la mayor expansión hacia el este, con 7 países uniéndose a la OTAN.
1: Hoy damos la bienvenida, con orgullo, a Bulgaria, Estonia, Letonia, Lituania, Rumanía, Eslovaquia y Eslovenia. Les damos la bienvenida a las filas de la Organización del Tratado del Atlántico Norte.
0: Año 2009. Albania y Croacia se unen a la OTAN.
2: Tras el colapso de la Unión Soviética y especialmente después del año 2000, los países de Europa del Este quedaron bajo la influencia de la OTAN. Se desplegaron misiles en sus territorios y se desestabilizaron las antiguas repúblicas soviéticas. Cabe preguntarse, ¿qué han ganado estos pueblos, Europa y el mundo, con esta política de avance hacia las fronteras de Rusia?
0: El mundo se volvió unipolar, y entonces la OTAN cometió un crimen tras otro.
1: La OTAN, en sus orígenes, durante la Guerra Fría, era una alianza estrictamente defensiva. Yo formé parte de la OTAN. Era teniente coronel del Cuerpo de Abogados Generales del Ejército. Serví en Alemania de 1981 a 1984. En aquel entonces hicimos todo lo posible para evitar el inicio de una guerra. Más tarde, la OTAN sufrió una transformación y, al avanzar hacia la frontera rusa, se volvió cada vez más agresiva.
0: Año 2011, la destrucción de Libia. El jefe de Estado, Muammar Gaddafi, fue brutalmente asesinado y el país, que en su momento fue próspero, quedó completamente devastado. Murieron miles de personas. Los libios lo perdieron todo, mientras que Occidente recibió miles de millones de dólares del petróleo libio robado y miles de millones más de cuentas bancarias incautadas. Las reservas de oro del país también fueron saqueadas.
2: Se trataba simplemente de capitalismo, nada más. No se trataba de derrocar a un dictador malvado. Gaddafi era todo menos un dictador malvado.
0: Año 2014, intervención en Siria. La OTAN, liderada por Estados Unidos y con la participación activa del Reino Unido, Canadá y otros países, intervino en los asuntos internos de Siria. Según diferentes estimaciones, entre 585.000 y 1.000.000 de sirios fallecieron durante esta guerra.
1: Tomamos Oriente Medio, que estaba en un estado de paz, y creamos en él cierto nivel de agitación y destrucción. En cada caso, se trató de Estados Unidos lanzando una guerra de agresión contra un Estado individual. No creo que nadie pague nunca por lo que hicimos. Estados Unidos lo hizo. Se salió con la suya. Y ahora la gente debe sufrir las consecuencias.
0: Año 2014. Golpe de Estado en Ucrania. Occidente incitó a Ucrania a una guerra en Donbass. Miles de ucranianos han sido enviados a morir con el único propósito de desgastar a Rusia.
3: No se puede comprender la esencia de los acontecimientos actuales en Ucrania si no se entiende que el objetivo final de los estadounidenses es separar a Ucrania de Rusia. Brzezinski ya lo había propuesto, como asesor de los presidentes Carter y Obama, por cierto. Siendo estadounidense de ascendencia polaca, alegaba que Rusia debía ser separada de Ucrania y forzada a retirarse a toda costa para evitar que representara una amenaza para Estados Unidos.
0: La participación de la OTAN en el conflicto ucraniano se está llevando a cabo como parte de una guerra híbrida. Soldados de la Alianza están participando en la guerra contra Rusia bajo la apariencia de instructores. También ejecutan tareas tanto en el ámbito cultural como informativo. Son los países de la OTAN quienes alientan a los nazis ucranianos a destruir todo lo relacionado con Rusia.
2: Hoy se está llevando a cabo prácticamente un genocidio contra el pueblo ruso y todo lo que es ruso en Ucrania. Y creo que lo mismo habría ocurrido aquí. Todo lo ruso habría sido destruido de la misma manera. La población de habla rusa, la cultura y la historia rusas. La gran historia rusa que tenemos en común.
0: Fueron los países de la OTAN los que resucitaron el nazismo ucraniano con el objetivo de usarlo para destruir a Rusia.
1: El orquestar a estos nacionalistas, a estos extremistas nazis, es una forma muy antigua que tiene Occidente de controlar la política. Consiste en crear estos grupos extremistas y utilizarlos como títeres.
0: Después del golpe de Estado en Ucrania, la OTAN se acercó a las fronteras rusas. Los acuerdos de Minsk, que duraron 8 años, han fracasado. Los líderes europeos admiten abiertamente que nadie planeaba cumplirlos. Estos 8 años eran necesarios para prepararse para la guerra con Rusia. Todo este tiempo, Ucrania ha estado bombardeando sin piedad Donbass. Más de 13.000 civiles han muerto, un hecho que Occidente está tratando de ocultar diligentemente.
2: Prefieren quedarse callados sobre todo lo que sucede en nuestro territorio. No hablan de nada ni harán ningún comentario a nuestro favor, por supuesto. Es muy conveniente para ellos seguir retratando a Rusia como la culpable de esta situación, pintando a Rusia como un país invasor, etc.
0: Desde diciembre del 2021, Rusia ha estado recopilando datos de varias fuentes sobre los planes de la OTAN de desplegar 4 brigadas militares en Ucrania. 2 unidades terrestres, 1 marítima y 1 aérea, que podría transportar ojivas nucleares. Y en marzo del 2023, Beregini, un grupo de hackers ucranianas, publicó documentos sobre los planes de la OTAN de lanzar una ofensiva en Crimea y Donbass, que estaba programada para febrero del 2022. Las principales ciudades debían ser rodeadas para luego implementar allí medidas de búsqueda, de ataque, de régimen, de filtración y especiales. Crimea será ucraniana o quedará devastada. Todos los habitantes de la península están marcados como traidores para ser destruidos. El 24 de febrero del 2022, Rusia anunció el inicio de su operación militar especial. Lo hizo solo unos días antes de que se cumplieran los planes de la OTAN, y eso salvó millones de vidas en Crimea y Donbass.
2: En términos de un holocausto del pueblo ruso, eso es precisamente lo que han querido.

0: Antes de que terminase el Maidán, Dmitry Yaroch se puso a hablar entusiasmado de que iniciaría una guerra de guerrilla y de cómo las gloriosas tropas de bandera atravesarían el río Dnieper para entrar en Donbass y matar a sus residentes. Si Vladimir Putin no hubiese actuado, hoy no estaríamos aquí, ya que no habríamos visto el día de hoy. Tanto yo como la mitad de los residentes de esta ciudad ya estaríamos muertos. La mayor parte de los residentes de Donbass ya estaría muerta. Si hubiese esperado 8 o 10 días más, los ucranianos habrían lanzado una guerra relámpago solo para matar a la gente. He estado ahí y lo he visto todo con mis propios ojos. Los francotiradores, las ametralladoras, los tanques que subían y bajaban por las calles. No quiero volver a vivirlo. Nadie tendría que pasar por algo así. Afortunadamente, los rusos han venido para pararlo.
1: Año 2023. Finlandia, que había mantenido una postura neutral, se une a la OTAN. Año 2024. Suecia, que también era neutral, ingresa a la Alianza Atlántica. Así, la OTAN ha llegado justo hasta las fronteras de Rusia.
2: Moscú lo percibe así. Si Ucrania se une a la OTAN y está en el bando occidental, su enemigo estará justo a sus puertas. Y luego, la OTAN intentará desmembrar a la propia Rusia.
1: La aventura ucraniana está prácticamente perdida. Más de 1 millón de ucranianos han fallecido. Sin embargo, los países occidentales no se detienen y esta sanguinaria alianza está planeando otra guerra.
3: Me parece que uno de los aspectos más preocupantes acerca de la actual política global es este discurso constante sobre la guerra que mantienen los diferentes miembros de la OTAN, ya que uno tras otro siempre están diciendo vamos a ir a la guerra contra Rusia. Algunos hasta le ponen fecha, diciendo que estaremos en guerra contra Rusia dentro de unos 3 años o cosas por el estilo.
1: Las fases de la guerra ya están definidas. La fase 1 es demonizar al enemigo. La rusofobia se extiende por doquier. Ya está hecho. La fase 2 es debilitar al enemigo con sanciones y presión económica. Rusia ha sido arrastrada a una guerra con Ucrania. Esto también está hecho. La fase 3 es llevar a cabo el reclutamiento universal en los países europeos y pasar a una economía militar. Esto está sucediendo ahora mismo. Y la fase 4 es la guerra. Desde su nombramiento, el secretario general de la OTAN, Mark Rutte, ha llamado a la alianza a alistarse para una nueva guerra. Los socios de la OTAN ya están dispuestos para ello. Por ejemplo, en octubre del 2025, el jefe del Estado Mayor de la Defensa del Ejército de Francia, el general Fabien Mandon, les dijo a los militares franceses que se preparasen para una confrontación con Rusia. Polonia siguió su ejemplo. En marzo del 2025, el primer ministro Donald Tusk anunció el lanzamiento de un programa de entrenamiento del personal militar y las fuerzas de reserva para posibles operaciones de combate. Alemania está a la vanguardia de estos esfuerzos. 250 integrantes de la 45 Brigada de Tanques de las Fuerzas Armadas de Alemania fueron trasladados a Vilna en el otoño del 2024. Después, en enero del 2026, otros 2 batallones alemanes fueron desplegados en Lituania. En el plan alemán se tiene previsto el despliegue de 800.000 integrantes de las tropas de la OTAN en la frontera con Rusia. En el plan figuran puertos, ríos, carreteras y ferrocarriles, así como métodos para proveer y proteger a los soldados a lo largo del camino. Todo esto se hace supuestamente para hacer frente a la agresión rusa.
3: La gente en Alemania no quiere una guerra. La gente en Polonia, que se ve más afectada, tampoco la quiere. No creo que haya un país donde la gente quiera una guerra contra Rusia, incluso si se trata de Francia o el Reino Unido. No conozco un solo país donde el ciudadano de a pie quiera una guerra contra Rusia. Y ciertamente Rusia tampoco está interesada en una guerra contra Europa.
1: Entonces, si ese es el caso, ¿quién necesita esta guerra?
0: Hay que entender que la OTAN no es una organización que decide por sí misma qué hacer. Pensar así es un error. La OTAN es una entre muchas herramientas que se usa para ganar control militar, económico, político sobre ciertas regiones del mundo. En mi opinión, es errado examinar a la OTAN como una entidad separada, ya que solo se trata de un instrumento. Es necesario entender quién la utiliza en última instancia.
3: Siempre ha sido un proyecto estadounidense. Nosotros estamos llevando a cabo las operaciones en nombre de la OTAN.
1: Estados Unidos, como lo han mostrado los archivos de Epstein, está controlado por clanes satánicos que intentan eliminar a Rusia como el último obstáculo en el camino hacia su dominio total.
2: El grupo de cabildeo israelí desempeña un papel relevante en este caso. A veces ya no está claro quién manda en la OTAN. No se sabe si es el presidente estadounidense quien le da órdenes al primer ministro israelí o al revés. El grupo de cabildeo pro-israelí en Estados Unidos es extremadamente poderoso. Vamos a llamar las cosas como son. Los archivos de Epstein van mucho más allá de la pedofilia u otros crímenes de violencia sexual. Antes que nada, es un sistema de chantaje construido para ganar influencia sobre la miríada de líderes occidentales que se han permitido ser atraídos a esta trampa. A continuación, el Mossad y la CIA, que a menudo trabajan juntos, presionan y chantajean a estas personas.
1: Los accionistas del complejo militar e industrial estadounidense tienen la última palabra en Estados Unidos y obligan al llamado Policía Global a que cumpla órdenes que van en detrimento tanto del pueblo estadounidense como del mundo entero.
3: Si uno quiere ganar dinero con un centro analítico asesorando a Estados Unidos sobre lo que debería hacer, solo puede decir: Rusia es mala, tenemos que ir a por ellos. China es mala, tenemos que ir a por ellos. Irán también lo es, tenemos que ir a por ellos. Pero Israel es bueno, tenemos que hacer todo lo que ellos quieran. Y nosotros pagamos la cuenta. Aunque a menudo los intereses en juego no sean necesariamente los intereses estadounidenses. No deberíamos habernos involucrado en la guerra de Oriente Medio. Nos vimos implicados porque había cambiado la estrategia principal de Israel.
1: El presidente Trump anunció la intención de Estados Unidos de salir de la OTAN. ¿Pero cuán serias son estas intenciones?
3: Él ha logrado hacer que los países de la Unión Europea y la OTAN se vean obligados a gastar mucho dinero en defensa. Y la mayor parte irá a parar a los fabricantes de armas estadounidenses. Por lo tanto, me sorprendería que fuésemos a abandonar la OTAN.
1: Al mismo tiempo, hay una división que crece entre los miembros de la OTAN por dos razones. Primero y antes que nada, las finanzas de Europa muestran números rojos. Muchos miembros de la alianza no están preparados para aumentar el gasto en defensa hasta el 5% de su PIB. La segunda razón es la guerra contra Irán. Los países miembros se negaron a cumplir con la demanda estadounidense de enviar sus barcos al estrecho de Hormuz. Después, en una entrevista a Financial Times, Trump dijo: si no hay respuesta o si es una respuesta negativa, creo que será algo muy malo para el futuro de la OTAN. Solo una guerra a gran escala puede salvar la alianza. Por ello, los preparativos se llevan a cabo a un ritmo acelerado. Y la imagen del enemigo se difunde con tanto ahínco.
3: Es cierto que puede haber una tercera guerra mundial y una guerra nuclear. Vemos la derogación de todos los tratados nucleares que se establecieron principalmente por el presidente Ronald Reagan durante su mandato. Ahora han desaparecido y hemos iniciado un importante incremento de las capacidades nucleares.
1: La estrategia nuclear de la OTAN va dirigida contra Rusia y Bielorrusia. Incluye ataques a capitales y ciudades importantes. La decisión de usar armas nucleares la toman tres potencias nucleares: Estados Unidos, el Reino Unido y Francia. En este caso no será necesaria una votación. La OTAN se reserva el derecho de atacar primero, incluso si Rusia no ha utilizado armas nucleares. La historia ha demostrado que la OTAN siempre ha actuado por encima de la ley y más allá de los límites de la moral. Todas las guerras desatadas por la OTAN y sus gobiernos títeres son crímenes que no prescriben. En este momento se está preparando otra jugada en Bruselas y Washington que, en términos del cinismo, se puede comparar solo con los planes de Hitler. El Estado profundo obliga a la Alianza a desarrollar planes para una nueva guerra. Alemania, una vez más, actuará como la principal fuerza de ataque. El mundo sabe a qué llevó todo eso en 1945. Nuestra causa es justa. El enemigo será derrotado. La victoria será nuestra.

0: En la cálida primavera de 1945 parecía que la paz había llegado a todo el mundo para quedarse.
1: They are determined to be united with each other and with all peace-loving nations, so the ideal of lasting peace will become a reality.
2: Creo que la Guerra Fría empezó con la muerte de Roosevelt, y Churchill fue un gran luchador en la Guerra Fría.
3: Churchill estaba obsesionado con la idea de atacar a Rusia con la ayuda de 100.000 prisioneros de guerra alemanes.
4: From Stettin in the Baltic to Trieste in the Adriatic, an iron curtain has descended across the continent.
5: Las operaciones Impensable, Pincher, Broiler, Bushwhacker y Dropshot tenían en esencia el mismo propósito: atacar y destruir directamente a la Unión Soviética.
0: ¿Por qué la paz que todos tanto esperaban y anhelaban se convirtió en una nueva guerra prolongada? ¿En qué momento y en qué punto la historia de la posguerra dio un giro fatal?
6: Cada año aparecen noticias sobre la ampliación del trabajo de la petrolera estadounidense Chevron. Se firman contratos en países de Oriente Medio y Asia Central. Pero los residentes de estas regiones deberían ver las noticias de Ecuador. Allí los habitantes de la provincia de Sucumbíos aún tienen que afrontar las consecuencias de la contaminación causada por la empresa petrolera. Hace décadas, la entonces Texaco, luego adquirida por Chevron, extrajo petróleo de la selva amazónica, dejando cientos de piscinas y pozos llenos de residuos de hidrocarburos que todavía contaminan su suelo y agua. Sin embargo, la empresa no se hace responsable. Seguimos cubriendo los crímenes de las empresas petroleras en todo el mundo, porque la lucha por la justicia, como las noticias, no tiene fronteras.

0: Buenas tardes, camaradas. Como todos saben, hace poco ha ocurrido una tragedia, el accidente en la central nuclear de Chernóbil.
1: Nunca antes en la historia de la humanidad se había producido semejante catástrofe.
2: La gente fue allí sabiendo a lo que se enfrentaba.
3: No es una guerra. No se puede ver un átomo.
2: Tienes que entender que en el lugar al que te diriges hay un alto nivel de radiación.
0: Al átomo hay que tratarlo con respeto.
1: Todo esto no se siente, no pica ni nada por el estilo. Lo único que sí se siente es debilidad, náuseas y mareo.
3: Hicimos todo lo que estaba en nuestras manos. Superamos esta tragedia porque estábamos unidos.
4: Vamos a ver qué hay aquí.
5: Vamos a conocernos con una chica.
4: Qué guapa.
6: Tengo que confesar que sí estoy un poco nervioso porque exactamente no sé qué va a suceder.
7: Es curioso. ¿Un bosque?
4: No es tan fácil como parece.
6: Dios, no puede ser. Se me acabó el camino. Ajá.
4: ¡Entramos!
6: Estoy encantada con esta máquina, como dijo Gagarin.
4: ¡Vámonos!

0: La Tercera Guerra Mundial. ¿Un concepto? ¿Una realidad? ¿Una hipótesis? ¿Algo futurible? Lo tenemos ya entre nosotros. Yo creo que todo el mundo lo estamos pensando, ¿no? O usted no lo piensa. Yo creo que cada vez hay menos personas que no piensan que la posibilidad de una tercera guerra mundial está muy cerca. ¿Cuándo llegará? ¿Por qué llegará? ¿A quién le beneficia? De todo eso vamos a hablar hoy porque es un concepto muy serio que tenemos encima de la mesa y que yo creo que hablamos todos los días de él sin darnos cuenta de las dimensiones que puede alcanzar. Empezamos. Hay gente que habla de apocalipsis y a mí también me gusta hablar de otro concepto que es el de Armagedón. Estamos en un momento de caos, en un momento en el que la gente está un poco desorientada. ¿Qué es lo que sucede en América Latina? ¿Qué es lo que está pasando en Europa? Las crisis que se pueden producir en Asia, con Taiwán. Cada día nos despertamos con unas noticias nuevas, pero lo que yo no sé es si esta tercera guerra mundial de la que todo el mundo habla y que parece que muchos no temen o quieren que no temamos, está ya entre nosotros. Alberto, ¿cómo estás? ¿Tercera guerra mundial la tenemos entre nosotros o es algo futurible?
1: ¿Qué tal? Buenos días. Es algo que lo tenemos entre nosotros. Yo recuerdo el Papa Francisco que decía que estamos en una guerra civil en cuotas y en realidad, por lo menos, creo que desde 2014, cuando fue el golpe en Kiev, en Ucrania, se fue avanzando. En realidad deberíamos decir que durante todo este siglo XXI hubo guerras en cuotas en Irak, en Afganistán, en Taiwán. En cualquier momento podría, o por lo menos las provocaciones existen, y bueno, de Ucrania, Irán, o sea, si eso no es una guerra mundial en cuotas, yo no sé qué puede serlo, ¿no?
0: Alberto, en tu libro Cerca del Apocalipsis o cómo se fue construyendo la Tercera Guerra Mundial, yo creo que la dinámica que sigues, en la que la política, el belicismo, pero también esta especie de halo de misticismo en el que se mezclan algunos discursos de la religión, no estás para nada desencaminado. Es decir, estás súper, súper acertado. Y todos aquellos que piensen que lo que escuchamos hoy de los políticos está muy lejos de lo que se puede escuchar en algún templo radical o en alguna secta o en algún tipo de religión que lo que intenta buscar es fanáticos, yo creo que estaría bastante desacertado. Y ahí la verdad que tienes un punto muy, muy a favor y por eso recomendamos el libro desde aquí, Alberto.
1: Sí, pero no solo en los templos, hay que escuchar los discursos políticos de algunos de los dirigentes. No hablemos de Israel, de Estados Unidos, ya no del presidente, sino de algunos de sus, qué sé yo, el secretario de guerra. De hecho, un dato también a tener en cuenta es que Secretaría de Guerra se llamó hasta 1947. Desde ahí hasta el año pasado era Secretaría de Defensa. Eso ya quería decir algo. El secretario de Guerra es un fanático religioso que tiene tatuajes donde tiene una cruz de Jerusalén porque se considera un cruzado y de hecho escribió un libro, La Cruzada Americana, y yo lo leí, la verdad es que es el Mein Kampf contra los musulmanes. Es un nivel que uno teme porque dice, bueno, si estos tipos están en esos sectores de poder, ¿qué le espera al resto de la humanidad? Hay purgas continuas en el Pentágono últimamente porque justamente muchos de los militares saben que estratégicamente no está bien y por otro lado, o sea, no les conviene a Estados Unidos, de hecho lo han demostrado en Irán, pero además no están de acuerdo con este fanatismo religioso.
0: Tú hablas en tu libro, y por eso queríamos entrevistarte, de esta tercera guerra mundial cerca del apocalipsis. Si nos ceñimos a lo que significa apocalipsis, no me quiero poner muy bíblico, aunque hoy vamos a hablar de religión y de algunos conceptos un poco místicos o divinos que están utilizando algunos, apocalipsis, según San Juan, son las revelaciones, ¿no? Yo no sé si se nos está revelando cuál es el futuro o las intenciones de algunas élites que nos están intentando llevar a ese concepto que yo decía al principio del Armagedón. ¿Cómo lo ves?
1: Sí, siempre fue el tema del Armagedón, que sería la destrucción nuclear mutua desde que Estados Unidos lanzó las dos primeras bombas atómicas en Nagasaki, en Hiroshima, ese riesgo, y desde que el resto de los países, de las potencias del mundo, fueron desarrollando su propio armamento, eso siempre fue un temor. El tema es que siempre fue un temor compartido desde todas las élites gobernantes, de la Unión Soviética, de China, después de Francia. Bueno, el tema es que lo que se está viendo últimamente es que ya hay parte de esas élites, por lo menos en Estados Unidos, y me animaría a decir que también en Israel, que no solo no le temen, sino que están deseando el Armagedón. Y ese es el riesgo para los que pensamos que eso sería la destrucción del género humano.
0: Me gustaría decirle a la gente que nos está viendo, a toda nuestra audiencia, ¿se dan cuenta de lo que tenemos entre manos? ¿Se dan cuenta de lo que acaba de decir Alberto? Hay gente que está deseando que se produzca ese Armagedón y se nos está inculcando una especie, ¿cómo decirlo?, de un dogma, de un espíritu de que no pasa nada, de que podemos hablar de guerras y aquí no pasa nada, de que se puede hablar de la Tercera Guerra Mundial y aquí no pasa nada, cuando realmente sí que pasa algo, pero se está sentando cátedra con todos estos conceptos. Tenemos unas élites, Alberto, belicistas, que nos están llevando a que parezca que esto es lo que he dicho yo, es la normalidad, es el pan nuestro de cada día. Ahora empezaremos a hablar un poco de mística, como se suele decir, ¿no?, en el Padre Nuestro, el pan nuestro de cada día. Esta guerra, esta Tercera Guerra Mundial, es lo que se nos está intentando inocular.
1: Es que es lo que está ocurriendo en Europa. Bueno, estás en Rusia y está percibiendo más cerca que nosotros aquí en Buenos Aires el armamentismo que se está desarrollando. Alemania, Gran Bretaña, Polonia, Ucrania. Bueno, Ucrania desde el 2022 ya es mucho más evidente todo. Pero Alemania, después de 1945, está volviéndose a armar. El mismo Japón, cambian las leyes que habían establecido, las constituciones que habían establecido después de 1945, renunciando a la militarización. Están convocando al servicio militar obligatorio. Es decir, hay un momento prebélico. Yo en el libro cuento. Del libro de Erich Hobsbawm, un gran historiador, que escribió un libro que es. El resumen del título sería El siglo corto, de 1914 a 1991, y ahí cuenta cómo se fue generando la Primera Guerra Mundial. Y yo lo veo tan parecido a todo esto, porque todos se fueron armando en ese momento, porque para todas las potencias involucradas, era una cuestión de vida o muerte, era una cuestión existencial, y entonces, como tenían que luchar por su existencia, se armaban y todo. No había un fin, no había un armisticio. Y lo que se está viendo en Europa es que no parece haber un armisticio, por lo menos las élites europeas están decididas a
0: No,
1: ir
0: yo
1: hacia el egoísmo.
0: lo que oigo a las élites europeas es hablar de todo menos de paz, porque yo creo que lo que están utilizando es esta guerra para intentar justificar, y siempre lo he dicho, y para tapar todas sus vergüenzas. Yo, bueno, gracias a Dios me libré de ese servicio militar obligatorio. No sé si a ti te tocó en Argentina. Yo, ahora que estamos en periodo de mundial, yo pedí prórroga prácticamente hasta llegar a los penaltis, y gracias a Dios pues no tuve que hacer

0: estamos hablando de una situación, yo creo que muy, muy preocupante, Alberto.
1: Sí, ellos hablan como si no hubiera que tener miedo, pero los grandes millonarios están construyendo búnkers antinucleares. Incluso en Argentina hay un millonario que no vive en Argentina, de Barsaski, que está vendiendo búnkeres en el sur de Argentina.
0: Hasta en Argentina vendiendo búnkeres antinucleares. O sea, cuidado con lo que nos estás diciendo. Cuidado, que el miedo también está en varios lados del Atlántico, ¿no? De un lado y del otro.
1: Sí, lo que pasa es que Argentina está lo suficientemente alejada, Argentina y Chile, uno ve el mapa y dice, bueno, estamos lo suficientemente alejados de una guerra nuclear en Europa como para que este sea un lugar seguro, no para los millonarios argentinos, para los millonarios de todo el mundo. De hecho, bueno, a mí no me extrañaría que la mudanza de Peter Thiel a Buenos Aires tenga algo que ver también con eso. A pesar de que él es uno de los que más de los impulsores de una tercera guerra mundial.
0: Decías que estabais un poco lejos, pero para toda la gente que nos esté viendo, a quien no tenéis muy muy lejos, es al vecino en el norte, que ha puesto la directa, que prácticamente se cree un elegido de Dios, al igual que se lo cree prácticamente Israel. Y lo que estamos viendo ahora mismo es que los atriles de la política se están convirtiendo prácticamente en púlpitos, si lo podemos decir así, de iglesias o de templos, en los que se nos dice qué es lo que está bien y qué es lo que está mal, contra quién hay que ir y contra quién no hay que ir, qué es pecado y qué no es pecado, y si la guerra está bien o está mal.
1: Sí, el avance en América Latina de las iglesias evangélicas pentecostales, que son en realidad iglesias evangélicas sionistas, es muy fuerte, y eso se ve, no sé, hay un templo cada dos cuadras, por decirlo de alguna manera, en las grandes ciudades, y tiene mucha influencia en muchos sectores de la población, por razones sociológicas, antropológicas, ¿no?, o psicológicas, pero el hecho es de que están avanzando, si te fijas, hay una prueba muy, muy concreta que se vivió en estos días. El candidato que se reconoce ganador en la elección de Colombia, entre las primeras medidas que anuncia es la reanudación de las relaciones con Israel. El gobierno argentino, el presidente argentino, él se declara sionista fanático. Cada vez que puede viaja a Israel, va a visitar a los sionistas más recalcitrantes. A veces uno tiene un poco de temor de utilizar algunas palabras, porque no necesariamente ser sionista implica ser belicista, pero sí... se necesita, digamos, en algunos casos lo necesitan mostrar ese rol. Uh-huh. Y de hecho también hay muchos judíos que no son sionistas y que están en contra, y que incluso dentro de las comunidades judías son perseguidos por estar en contra del sionismo. Es un momento muy particular.
0: Lo que sí que me llama la atención y le quería decir a nuestro público, Alberto, es que si se dan cuenta, algunos de estos líderes son marionetas de un sistema, pero se están erigiendo como si fueran mesías. Nos están diciendo, como le decía yo antes a Alberto, qué es lo que está bien, qué es lo que está mal, cuál es el camino a seguir. Y el único camino que ahora mismo se está viendo en muchas partes del mundo es la guerra. Nos quieren poner a todos un uniforme prácticamente de guerra. Economías de guerra, ahorro por la guerra, justificaciones de la guerra. Hemos normalizado absolutamente todo eso por estos mesías, que al final yo creo que son instrumentos, son personas que utilizan ciertas élites que lo que quieren es beneficiarse absolutamente de todo esto, de este negocio. Da igual la destrucción de las sociedades. A mí me suena algo macabro, de verdad.
1: Sí, es macabro, pero por otro lado hay dos cuestiones. La palabra mesías me lleva a esto. El expresidente de Brasil, Jair Bolsonaro, se bautizó en el Jordán, si lo buscan en Google los televidentes, Jair Mesías Bolsonaro. No es una casualidad esto. Y lo de las élites, yo creo que la última vez que charlamos nosotros al aire, hablábamos de que el armamentismo justifica en Europa la destrucción del sistema de bienestar social.

0: Y en los países donde aspirábamos a tener algún tipo de bienestar social, también justifica los recortes. Y eso también creo que es una forma que encontró el capitalismo atlántico, como algunos llaman, de ver cómo solucionar la crisis del 2008, que no tienen otra forma que solucionarlo. Y de
1: Alberto,
0: hecho, sí.
1: perdona, perdona que te corte. Ahora que has dicho la palabra crisis, en estos periodos de crisis, en estos periodos que hay tanto caos, que hay tanta agitación, que digamos hay tanta incertidumbre o que la gente está un poco perdida, todos estos discursos yo creo que calan, hacen ese caldo de cultivo que quieren, calan más profundamente y llegan a mucha más gente. Inculcan el miedo, la amenaza rusa, por ejemplo, eventual amenaza rusa en Europa, y por eso se justifican esas políticas. Tú decías los recortes en gastos sociales, etcétera, etcétera. Pero es en estos momentos de caos en los que la gente está más vulnerable y saben cómo hacerlo, y saben cómo decirlo, aunque el mensaje sea falso, como estamos escuchando a von der Leyen y compañía.
0: Sí, pero además las tecnologías más desarrolladas, yo hablaba de Peter Thiel porque para nosotros es muy preocupante que se haya venido acá el fundador de Palantir, han desarrollado sistemas de manipulación que son evidentemente muy efectivos, porque cuando uno ve el resultado de elecciones, puede ser que mucha gente haya votado, pero también puede ser que se manipule en las urnas. Uno no sabe, a veces lo más difícil es tratar de determinar qué cosa es verdad y qué cosa no es verdad. Y en ese caos, yo creo que un templo, una creencia religiosa, de alguna manera puede ser una tabla de salvación para muchos. Y si no se deja entrar otro discurso que no sea ese, también hay que ver si las únicas tablas de salvación que aparecen son esas, porque en realidad quienes van con otro discurso no tienen posibilidades. Bueno, el canal RT hay lugares en Europa donde está prohibido.
1: Sí, es así. Yo no sé si soy yo. Yo es que siempre digo que soy un poco mal pensado. Ya lo sabes tú que me conoces de las veces que hemos hablado, y soy un poquito así medio retorcido. Pero no sé si nos estamos dando cuenta de que en los últimos procesos electorales que estamos viviendo, o que los últimos discursos que prácticamente escuchamos en cualquier atril, como yo decía, que se están convirtiendo en púlpitos, a mí me parecen más casi de reverendos o de presbiterianos que de otra cosa. Es decir, el bien y el mal, luchar contra aquel que nos está, que está arrasando al mundo, etcétera, etcétera. Y eso es algo que la gente compra. Y eso es algo muy peligroso, porque se está mezclando lo humano con lo divino. Y aquí, esto es como decimos en España, mezclar churras con merinas, ¿no? Por las cabras, ¿no? Y las ovejas. Entonces, hay que tener mucho cuidado con todo esto, porque estamos hablando de cosas muy delicadas.
0: Sí, el discurso teológico, por decirlo de alguna manera, teológico político, en realidad de Estados Unidos viene de hace mucho. Ya de la época de Ronald Reagan se empezaron a inculcar este tipo de mensajes. Y evidentemente han calado hondo, porque hay una imagen de hace un par de meses de Donald Trump rodeado de pastores evangélicos que le estaban haciendo como una especie de imposición de manos en el Salón Oval. Una cosa muy impactante para
1: Como si
0: mí,
1: fuera el
0: como lo
1: ungido,
0: es
1: como si fuera el ungido.
0: exactamente, como si fuera el ungido. Y todos sabemos que Donald Trump no tiene muchas características místicas, pero bueno, es el que llegó y pareciera que si no fuera porque ocupa ese lugar, porque se viste con ese sayo, tal vez no hubiera llegado a ser el presidente.
1: Lo que estamos viendo también de otra manera, lo digo por ya no hemos hecho un repaso un poco a Europa, Latinoamérica, lo que estamos viendo. Yo creo que estos han sido operaciones muy, muy programadas y encubiertas. A la gente se la intenta pinzar y atrapar por alguna creencia, por alguna desesperación, por momentos de crisis, como decimos. Pero hemos citado antes el Estado de Israel. ¿Y hasta qué punto en Oriente Medio se ha generado esa inestabilidad? Han muerto niños, hemos visto genocidios prácticamente televisados, y parece que aquí todo el mundo se puede lavar las manos. Es decir, bueno, es que nosotros lo estamos haciendo porque somos los elegidos de Dios y esto es lo que hay, etcétera, etcétera, sabiendo que se ha podido y que se ha llegado a un extremo bárbaro.
0: Bueno, Israel es el pueblo elegido de Dios según el Estado de Israel.

0: Y Estados Unidos es una nación excepcional según las élites de Estados Unidos. Es decir, ahí hay una coincidencia de excepcionalismos que justifican cualquier cosa que se haga. De hecho, es lo que ocurre. Ellos, la justificación que ellos no necesitan demostrar racionalmente nada, porque son elegidos. Bueno, Israel, ¿cuál es la justificación para extenderse sus territorios? Que está en la Biblia. Entonces, como no, la Biblia dice que esto pertenece a Israel y como pertenece a Israel, tenemos derecho. Yo estaba pensando en algo también cuando estábamos hablando recién del tema religioso, que no deberíamos dejar de lado también cómo actúa la Iglesia Católica en América Latina, cómo actuó, cómo se explica que un papa argentino con una raigambre muy fuerte en lo que en la década de 60 fueron los movimientos tercermundistas,
1: Sí.
0: haya llegado a ser el papa, por primera vez en la historia, uno de América, y lo que significó el mensaje y lo que significó en el contexto este de la lucha, de alguna manera ideológicas en América Latina. En América Latina hay como 100 millones de evangélicos y la Iglesia Católica tenía la preeminencia. También habrá que reconocer, como reconoció el propio Francisco, las atrocidades que cometió la Iglesia Católica en América Latina. Tampoco eso es para dejar de lado. Pero sí que hay una lucha ahí y la designación de un papa nacido en Estados Unidos, en Chicago, pero que estuvo muchos años viviendo en Perú y que habla perfecto español y que tiene también un mensaje que se enfrentó a Donald Trump y al gobierno de Estados Unidos en los últimos meses. También es una señal de cómo se mueven estos. Yo ya estaba pensando a raíz del terremoto en Venezuela, estos movimientos tectónicos que están repercutiendo ya en América Latina y todo eso, bueno, creo que estamos hablando de todo eso en el fondo.
1: Hay un movimiento tectónico que se sienta y mucho en América Latina, y lo hablábamos, de cómo se ha intentado inocular algún tipo de creencias para llevar a la mayoría o a la parte de la población hacia algunas creencias, algunos valores, algunas tradiciones que no eran propias, para intentar manipular, yo creo que las voluntades de la gente. Y eso también es una manera de hacer guerra, desde mi punto de vista. Es una manera también de manipular. Y decías que el catolicismo estaba perdiendo, digamos, esta. ¿Cómo decirlo? Esta carrera, ¿no? Este podio, ahora que estamos en medio inmersos en este campeonato del mundo, está perdiendo, digamos, un poco la iniciativa. Y si nos damos cuenta, muchos de los que quieren, o muchas de estas élites, que lo que quieren es esta tercera guerra mundial, que nos están intentando nublar la vista, lo que quieren es intentar borrar todos los valores tradicionales del pacifismo, de la familia, lo podemos llamar de muchas maneras. Y es lo que se está intentando inyectar a la gente, ¿no, Alberto?
0: Sí, pero además también se intenta, o sea, la forma en que lograron degradar en gran medida los sistemas democráticos en todo Occidente, en Europa, en América Latina, en Estados Unidos, es preocupante para quienes creemos en los derechos civiles, en los derechos de la ciudadanía. La verdad que es terrible como uno ve, bueno, la manipulación de elecciones. Lo peor es, por ejemplo, que hay manipulación de elecciones y es probable que los colombianos o muchos colombianos lo sepan, pero también hay como una especie de adormecimiento. Yo lo estoy viendo, lo estamos viendo acá en Argentina también. Estamos viendo de qué manera un gobierno está, incluso la dirigencia política está aprobando leyes y decisiones que saben que son perniciosas, no solo para la ciudadanía, sino para las futuras generaciones, y sin embargo lo aprueban, no tienen ningún problema en decir hoy una cosa y mañana otra. Hay como una especie no sé, de degradación de la palabra.
1: Alberto, te quiero dar las gracias de verdad por haber estado con nosotros.

0: nosotros por haber realizado una particular cruzada que tenemos en contra de todos estos discursos belicistas, de lo que se nos intenta imponer, de todos estos dogmas que parece que nos están acercando y que nos llevan a esa tercera guerra mundial, a ese Armagedón del que tú has hecho ese esbozo con la Apocalipsis, con esas revelaciones que se nos están dando con estos conflictos localizados en distintas partes del mundo. Muchísimas gracias de verdad y te mando un abrazo fortísimo. Muchas gracias por haber estado con nosotros.
1: Bueno, gracias a ustedes.
0: Ya lo han escuchado, algunos se toman su propio dogma, su belicismo, su espiral de violencia, de tensión en la que solo salen beneficiados unos pocos, las armamentísticas, las élites, algunos gobernantes. Se lo toman como si fuera una especie de cruzada, como si fuera un yo contra el mundo, el bien contra el mal, los buenos contra los malos. Y eso es lo que se nos intenta vender en este tiempo de crisis, en este tiempo de incertidumbre, en este tiempo en el que tenemos que tener más claro que nunca la independencia y la soberanía de los pueblos, en el que tenemos que tener claro que ante el río revuelto no podemos dejar que nos metan mano, no podemos dejar que nos dominen, que nos manipulen, no podemos dejar llevarnos por esta espiral que nos podría determinar un final, yo creo, desastroso para todos. Les dejo pensando. Chao.
2: Rusia siempre ha sido un imperio con muchas culturas diferentes y siempre han convivido muchas nacionalidades. Cuando les conté a mis amigos que quería dedicarme a los relojes rusos, me dijeron, ¿estás loco? ¿Quién los va a comprar?
3: Cuando me decían, Tarusa puede convertirse en la capital del mosaico, les respondía, bueno, no me interesa si la llaman así o no, estamos aquí para construir puentes entre las personas y las culturas.
4: Soy sastre, he cosido la ropa para diplomáticos. Todos me aconsejaban que fuese la Unión Soviética. Y es que Moscú tenía el mayor cuerpo diplomático. Ahora de la cinta métrica he pasado a tender puentes. Llevo 35 años en Rusia, así que mi casa está aquí.
3: Aquí en Rusia vivo ya casi 20 años. Amo este país, muchísimo.
2: Es verdad que aquí me siento como en casa, son ya 20 años. Y no voy a irme a ninguna parte, así que para mí esto es solo una continuación. Espero quedarme aquí por mucho tiempo más.
5: En 1962, el estudiante del Instituto de Tecnología de Massachusetts, Alan Scher, hackeó por primera vez la clave de una computadora. Hizo una tarjeta perforada con la que imprimió todas las contraseñas. En aquel momento, nadie notó ese hecho, pero en unas décadas, los ciberataques se volvieron primicias. Sucesos criminales, a veces escandalosos y otras socialmente significativos. El grupo de hackers Guacamaya publicó decenas de miles de correos de la empresa colombiana New Granada Energy Corp, que revelaron numerosos derrames de petróleo y productos químicos. Otros hackers accedieron a documentos de seguridad cifrados en varios países de América Latina, que es una de las regiones más vulnerables a los ataques informáticos. No solo los gobiernos y las corporaciones lo sufren, sino también la gente común y corriente. Y así seguimos reportando sobre amenazas a la seguridad de la información, porque ahora los cibercrímenes, como las noticias, no tienen fronteras.
6: Desde 1883 hasta 1996, al menos 150.000 niños asistieron a internados indígenas en Canadá. El sistema estaba financiado por el gobierno.
7: Nos consideraban incivilizados. De hecho, esa fue una de las razones por las que se creó un internado como ese.
8: La intención era convertirlos en personas que, supongo, fueran visiblemente indígenas, pero que vivieran de acuerdo con los valores canadienses.
6: En ausencia de sus padres, los niños de estos internados sufrieron abusos.
7: Recuerdo que lo único que sentía era, solo quiero irme a casa, no quiero estar aquí. ¿Dónde está mi madre? ¿Dónde está mi abuela? Me sentó sobre su rodilla, como si fuera un pequeño sofá.
6: El trauma psicológico infligido provocó directamente un aumento de los índices de depresión, trastornos de ansiedad y adicciones.
8: El trauma en la primera infancia desencadena un mecanismo de supervivencia o de adaptación que dura toda la vida.
3: Es una simple cuestión de sentido común que no podemos curarnos de un trauma a menos que eliminemos la fuente del mismo.

0: El Museo Real de África Central. A lo largo de varias décadas, generaciones de jóvenes belgas han visitado este museo, que decía guiarlos a través del descubrimiento del Congo Kinshasa. En el 2013 cerró sus puertas para emprender la primera gran renovación en su historia. Durante más de un siglo, el museo fue el tótem de la gloria de la labor civilizadora del rey Leopoldo II. ¿Será por fin capaz de romper los tabúes y narrar las páginas más oscuras de la historia del Congo? Durante casi 100 años, el museo presentó a los congoleños como seres primitivos. ¿Conseguirá demoler estos estereotipos subconscientes profundamente arraigados? En el periodo colonial, el museo se apropió de máscaras, estatuas y otros objetos de culto congoleños. ¿Ha llegado el momento de devolverlos? El nuevo museo ofrece una perspectiva renovada de África y una visión crítica de su historia colonial. ¿Revelará los fantasmas de nuestro pasado? ¿Reconciliará la memoria de los belgas y de los congoleños?
1: Cuando hablamos de la historia colonial de Bélgica, inevitablemente pensamos en este museo. No creo que en Francia, Países Bajos, Portugal o Gran Bretaña haya un edificio que simbolice tanto el pasado colonial. Creo que en este sentido nuestro museo es realmente único.
0: Desde tiempos inmemoriales, las sociedades se han organizado basándose en sus cultos ancestrales. En Bélgica, el Museo de Terburen se convirtió en el tótem de toda una nación, un templo a la memoria de Leopoldo II. En este museo se forjó una visión colectiva basada en prejuicios y clichés.
2: Hace 50 años, el Congo era básicamente tal y como lo había dejado Henry Morton Stanley. 3.800.000 kilómetros cuadrados de montañas y llanuras. Ayer aún era un país salvaje y hoy todos los fundadores del Imperio Belga, de los cuales muchos descansan en suelo africano después de haber derramado allí su sangre. Una raza difícil de entender, que se asusta, que se esconde. El canibalismo y la esclavitud han desaparecido. Se han convertido en verdaderos hombres leopardo, escondiéndose en la selva, ocultándose en las afueras de los pueblos que ellos mismos castigan.
3: Venía aquí de niño. Me crié en Alsenberg, un pueblo a 20 kilómetros de aquí. Solía visitar el museo con mis padres. Los domingos por la tarde me traían aquí. Si me preguntan qué recuerdos sobre África me llevaba de mis visitas al museo, lo diría en una sola palabra: miedo. Recuerdo ver a los congoleños, sus lanzas y escudos preparados, las serpientes peligrosas. África me daba miedo. Cuando empecé a trabajar aquí en Terburen y vi que la exposición seguía exactamente igual que cuando era niño, tuve claro que había que hacer cambios.
0: Durante mucho tiempo, el museo sostuvo tras su fachada el mito de que los belgas habían ido a África con fines filantrópicos, en concreto para liberar a los pueblos indígenas del esclavismo árabe musulmán. Pero solo era una verdad, a medias.

0: A mediados del siglo XIX, algunas de las mayores naciones europeas, encabezadas por Francia, Gran Bretaña, Portugal y Alemania, colonizaron el continente africano. Leopoldo II quería su parte y puso la mirada en África Central, pero el Parlamento belga se opuso a sus planes.
1: El gobierno belga veía al Congo como un juguete para Leopoldo II. Querían que se entretuviera con él y no interfiriera en los asuntos políticos en el país.
0: La abolición de la esclavitud fue un pretexto para enmascarar los verdaderos motivos de Leopoldo II: apoderarse del marfil y el caucho congoleños. Confiada a un ejército de mercenarios, la misión civilizadora pronto se convirtió en una aventura sangrienta con masacres, incendios y decapitaciones. Algunos de los hombres de Leopoldo II se servían de todos los medios disponibles para saquear aldeas enteras. Hoy los héroes de aquella conquista ocupan un lugar de honor en el museo. Una estela enorme rinde homenaje a 1.508 belgas que murieron en el Congo. Pero no hay ni una sola placa dedicada a sus víctimas africanas. El museo acoge una colección de 120.000 piezas, de las más raras y valiosas del mundo, que se fueron acumulando poco a poco durante la era colonial. Detrás de las estatuas de madera, simples y clasificadas con esmero, a veces se esconden historias de saqueos, violencia y crímenes. La estatua Tabua es uno de los mejores ejemplos. La historia de su adquisición comienza en 1884, en el sureste del Congo, en Mpala, cerca del lago Tanganica. Al joven oficial del ejército de Leopoldo II, Emil Storms, se le encomendó conquistar la región. Durante una expedición punitiva, Storms ordenó decapitar al jefe Lusinga Lwangombe, que se dedicaba a la trata de esclavos y se apropió de su estatua. Storms incautó aquel objeto sagrado, símbolo de fuerza y poder para el pueblo Tabua. Lusinga había encargado hacer esa estatua a su semejanza para marcar el inicio de su reinado y confirmar su autoridad frente a sus rivales. Emil Storms llevó la estatua a Bélgica, junto con el cráneo de Lusinga Lwangombe. Durante casi 50 años, la estatua permaneció en un pedestal, cual trofeo de caza, en la sala de estar, en casa de Storms. Solo después de su muerte en 1918, su esposa la donó al museo. La estatua Tabua es considerada una de las obras maestras de la colección del museo. La estrategia del rey Leopoldo II dio sus frutos. En 1885, durante la Conferencia de Berlín, las mayores potencias coloniales europeas se repartieron África. Leopoldo II se convirtió en el único dueño del Estado Libre del Congo. Entre los muros del museo, Nkisi Nkondi permanece en silencio. Sin embargo, esta estatua de madera es un objeto sagrado que servía para proteger a las comunidades del Bajo Congo. La adquisición de Nkisi tuvo lugar en la desembocadura del río Congo, en la aldea de Boma. Tras un conflicto con los reyes locales, el agente comercial belga Alexandre del Comión les expropió la estatua.
2: Desde que Del Comín les expropió Nkisinkondi como botín de guerra, los reyes locales reaccionaron diciendo: queremos que nos la devuelvan. Es importante para nosotros. Desde el principio pidieron que la estatua fuera devuelta a la comunidad local, pero Del Comín se negó a hacerlo.
0: Del Comín era muy consciente de los poderes que se le atribuían a la estatua. La veía como algo más que un simple botín de guerra.
1: La razón por la que estas grandes esculturas están cubiertas de tiras o puntas de metal es que se usaban como protección. Eran objetos que se utilizaban en importantes rituales con el propósito de proteger a la comunidad. No era para la protección personal, sino colectiva, para proteger una aldea o una región.
3: Podías acudir a un sacerdote y decirle: quiero proteger a toda mi comunidad. Y él te diría: acepto que quieras proteger a tu comunidad. Para ello, debes tomar una cuchilla o un clavo, lamerlo, pronunciar estas palabras, colocarlo allí y tu comunidad estará protegida.
0: Durante años, Del Comín utilizó la estatua de Nkisinkondi para protegerse a sí mismo contra los robos.
2: Porque era una estatua con una importancia tanto religiosa como política a nivel local. Se le atribuían ciertos poderes. Sin duda, eso tuvo algo que ver con que estuviera tan interesado en ella y se la quedara.
0: Al regresar a Bélgica en 1883, Del Comín se llevó la estatua y el museo la adquirió en 1912. Durante mucho tiempo, el museo guardó silencio sobre los crímenes y abusos cometidos por los agentes de Leopoldo II, por la simple razón de que la institución misma contribuía a promover las actividades del rey belga en África.
2: A finales del siglo XIX y a principios del XX, hubo una tendencia creciente a organizar exposiciones a gran escala y exposiciones universales. Muchas veces, las exposiciones universales tenían grandes secciones dedicadas a los imperios coloniales.
0: El museo se fundó como una extensión de la Exposición Universal celebrada en Bruselas en 1897. Fue una campaña enorme de relaciones públicas en la que el rey exhibió los numerosos tesoros traídos del Congo. Había traído en barco a 267 congoleños y los puso detrás de una verja en una aldea improvisada, un verdadero zoológico humano, para satisfacer la curiosidad de los espectadores.
1: El objetivo era mostrar

0: Preguntarle al público cuánto trabajo aún quedaba por hacer en el Congo, mostrar que la gente que vivía allí era primitiva, que eran unos bárbaros y que nuestra misión era evangelizarlos, civilizarlos, etc.
1: Si tienes un proyecto colonial, necesitas colonos. Necesitas a gente para organizar una administración fiable. Los belgas siempre fueron bastante conservadores en este sentido. En aquella época se solía decir, lo que más les preocupa a los belgas son sus hijos y su dinero. Por eso estaban tan indecisos sobre si ir allí e invertir. De ahí la importancia de esas exposiciones.
2: Hubo más de 1 millón de visitantes. Y eso en un país que en aquel entonces solo tenía 6 millones de habitantes. La exposición debió de tener un impacto enorme en la propaganda colonial.
3: En el verano de 1897, una ola de frío descendió sobre Bélgica. 7 congoleños del zoo humano fallecieron a causa de una epidemia de gripe. Por aquellas fechas había nacido el cine. Y muy pronto las innovadoras cámaras se usaron para mostrar imágenes del Congo a los belgas.

Los negocios del rey en el Congo prosperaban, ya que el comercio del marfil y la explotación de las materias primas, como el caucho, generaban unos beneficios enormes. Gracias a ese maná celestial, el rey construyó un museo dedicado en su totalidad a él mismo y sus obras en el Congo. Al menos 50 empresas y 120 empleados trabajaron en este majestuoso edificio durante 5 años a jornada completa.

El mármol fue importado desde Grecia, las puertas de hierro forjado desde Nueva York y la madera desde Canadá. Para que no quedara ninguna duda de que él era el único dueño de este lugar, el rey mandó tallar sus iniciales 45 veces en los muros del edificio. Con este museo le estaba enviando un mensaje a toda Europa de que el rey de los belgas ahora tenía un poder que se debía de tener en cuenta.

0: El museo costó una fortuna, algo que ahora no sería posible. Lo pudo hacer solo gracias a la mano de obra barata que tenía en el Congo. Los congoleños eran explotados de una forma atroz, pero a él le generó unos beneficios enormes. De otra forma no habría sido posible.
1: A comienzos del siglo XX cayeron las máscaras. La fachada humanística y el falso pretexto filantrópico se desmoronaron. La esclavitud que el rey afirmaba haber abolido se transformó en trabajos forzados en las plantaciones de caucho. Para evitar gastar municiones, los soldados tenían que cortarles las manos a las víctimas y presentarlas como prueba. Pero este método dio lugar a abusos. Las atrocidades suscitaron una indignación sin precedentes por parte de la comunidad internacional. En 1908, Leopoldo II le entregó el Congo a Bélgica. El destino quiso que nunca viera la finalización de su museo.

0: Y murió un mes antes de la inauguración. El día después del funeral, la prensa informó de que durante la procesión funeraria el público gritaba: Leopoldo II, asesino del Congo. Con la anexión del Congo, Bélgica heredó el museo que denominó Museo del Congo Belga. Tras 4 meses de luto nacional, el 30 de abril de 1910, Alberto I inauguró el edificio. El museo se alzaba como un enorme y hermoso tótem que Bélgica se había regalado a sí misma, un emblema que había contribuido a formular una narrativa nacional destinada a unir al país en torno a poderosos símbolos. Bélgica, un país con apenas 80 años de existencia, veía el museo como un instrumento para forjar una identidad nacional que compartieran todos sus ciudadanos.
1: En realidad, los museos son un producto del siglo XIX. Incluso podríamos decir del nacionalismo del siglo XIX. El punto de partida es la idea de la nación como una comunidad imaginada. Eso significa que personas que nunca se van a encontrar y que no se conocen sienten que hay un vínculo que las une. Para crear esta solidaridad, este sentimiento de pertenecer a una comunidad única, necesitas una historia. Y lo que cuentas en esa historia es tan importante como lo que omites. Si quieres contar una historia nacionalista sobre Bélgica, por ejemplo, no vas a empezar contando el conflicto entre los flamencos y los valones. Tratarás de enfatizar lo que tienen en común y no lo que los separa. Eso significa que vas a ser muy selectivo a la hora de crear la historia de un Estado-nación para contar a la gente. Lo mismo ocurría con los museos que fueron creados en el contexto de ese nacionalismo del siglo XIX.
0: A principios del siglo XX, Europa atravesaba una crisis marcada por perturbaciones sociales, políticas y económicas sin precedentes. En el contexto de esa inestabilidad de la civilización, Sigmund Freud publicó su obra clave, Tótem y Tabú. En ella, Freud trazó un vínculo entre la psique humana, la manera en la que funcionaban las llamadas tribus primitivas y la civilización moderna. Quería mostrar que todas las estructuras sociales se basan en el mismo fundamento psicoanalítico, las mismas prohibiciones y los mismos símbolos arcaicos. Etiquetando a África de salvaje y primitiva, el museo ofrecía a la joven Bélgica una explicación fantástica de los orígenes de la humanidad. Asimilando al pueblo del Congo con las sociedades primitivas, el museo se desempeñaba como una especie de máquina del tiempo. Las culturas africanas eran presentadas como vestigios de la prehistoria, como si fueran un testimonio de la infancia de la humanidad en tiempos remotos. Los africanos quedaban relegados a los peldaños más bajos de la escala de civilizaciones, con los europeos coronando su cima.
2: Clasificar a los demás es también una forma de hablar de uno mismo. De hecho, esto se nota con frecuencia en estos museos. Los crearon los museógrafos europeos, los visitan principalmente europeos y presentan a los demás desde una perspectiva europea.
0: Cuando surgieron las primeras documentaciones etnográficas, empezó a formarse una visión llena de clichés y estereotipos.
3: Bailar, con su ritmo frenético y cautivador que sacude a toda África, es la forma en que el hombre negro prefiere expresarse y transmitir sus emociones.
4: El tam-tam, con su ritmo frenético e insistente, el tam-tam interminable hipnotiza como una droga. Esta es la otra cara del Congo belga, salvaje y abrasadora, que el hombre blanco aún no ha logrado explorar por completo. Es una sociedad primitiva que sigue sometida todavía al fetichismo, a la brujería, a los poderes del mal y a los bailes rituales.

0: Sin embargo, lejos de la imagen de primitivos que tenían los belgas, la gente del Congo vivía en sociedades complejas y jerarquizadas. Lo demuestra la historia de las estatuas reales llamadas Ndop. Las estatuas provienen del territorio de Cuba, un prestigioso imperio fundado en el centro del Congo, en el siglo XV. Los reyes cubas ordenaban esculpir figuras que reflejaran su imagen como testimonio de su reinado. Estos objetos eran símbolos de poder y prestigio.
1: Hay que tener en cuenta el aspecto sagrado. Para la tribu cuba, el rey es como un espíritu. Cuando se presenta una estatua Ndop ante los cubas, no lo ven como una simple estatua, sino como la reencarnación del rey que creó ese objeto. Por eso, el objeto se vuelve sagrado, como si el propio rey estuviera allí presente.

0: El tema migratorio es un tema bastante complejo. Y en el caso particularmente de Haití, si tú ves que tu vecino tiene problemas, que la seguridad de ellos está en peligro, obviamente tú como vecino te asustas o tienes que tomar medidas.
1: Lo que estamos hablando es que no haya una discriminación y que no haya una confusión entre política migratoria y política de inversión. Son dos cosas totalmente diferentes.
2: Aquí todo el mundo, América Latina entero, el mundo entero conoce que hay una realidad con relación a la migración, un maltrato, una explotación, todo lo que tenga que ver. En República Dominicana no entiende que la regularización migratoria tiene que coexistir con los derechos humanos.
3: Esta semana estamos en Santo Domingo, donde vamos a estar debatiendo hasta dónde debe trazarse la línea entre seguridad nacional y responsabilidad humanitaria entre la República Dominicana y Haití. Pongamos las cartas sobre la mesa.

0: Rusia siempre ha sido un imperio con muchas culturas diferentes y siempre han convivido muchas nacionalidades. Cuando les conté a mis amigos que quería dedicarme a los relojes rusos, me dijeron, ¿estás loco? ¿Quién los va a comprar?
1: Cuando me decían, Tarusa puede convertirse en la capital del mosaico, les respondía, bueno, no me interesa si la llaman así o no. Estamos aquí para construir puentes entre las personas y las culturas.
2: Soy sastre. He cosido la ropa para diplomáticos. Todos me aconsejaban que fuese la Unión Soviética. Y es que Moscú tenía el mayor cuerpo diplomático. Ahora de la cinta métrica he pasado a tender puentes. Llevo 35 años en Rusia. Así que mi casa está aquí.
1: Aquí en Rusia vivo ya casi 20 años. Amo este país. Muchísimo.
0: Es verdad que aquí me siento como en casa. Son ya 20.

0: Por sus prejuicios, los europeos veían las estatuas meramente como objetos de brujería o fetiches. Los misioneros que querían convertir a los africanos al cristianismo buscaban estas estatuas. Cuando no destruían los fetiches, se llevaban algunos a Bélgica y en ocasiones los entregaban al museo. Entre ellos está la estatua Njinda. Al principio este objeto de culto servía para proteger a la comunidad Pende, pero para los evangelizadores europeos representaba un demonio contra el que había que luchar. La historia de la adquisición de la Njinda comienza en 1931, en el sur del Congo belga, en las plantaciones de palma aceitera gestionadas por los productores de aceite. Se reclutaba forzosamente a hombres, mujeres y niños para que trabajaran en las plantaciones. El Estado colonial cobraba un impuesto incluso sobre sus escasos ingresos. Por ello, la población se rebeló y mató a un administrador.
1: En cuanto a la Njinda, durante este periodo turbulento de rebelión, es importante señalar que varios de sus líderes desempeñaron un papel importante en relación con lo que hoy conocemos como la secta Njinda. Durante esta revuelta, la función de la Njinda dejó de limitarse a la protección contra la brujería y pasó a considerarse como un fetiche contra los blancos, uno que mostraba cómo luchar contra los europeos y qué medios emplear para hacerlo.
0: La administración colonial sofocó brutalmente la rebelión. Se juzgó y se condenó a muerte a los líderes pendes. Pero los misioneros consideraban que la verdadera culpa recaía en otro. Los religiosos culparon a la Njinda, acusándola de sembrar el caos entre la población. Confiscaron la estatua y la entregaron al museo. El almacén del museo está repleto de objetos traídos por los belgas durante la ocupación colonial. Pero la confiscación no fue la única forma que se usó para ampliar la colección.
2: La mayor parte de la colección etnográfica llegó al museo de diferentes maneras. Muchas fueron donaciones de antiguos colonos. Otra gran parte fue recolectada para el museo, pero no por este. El museo animó tanto a los oficiales coloniales como a los colonos que se habían establecido allí y, por supuesto, a los misioneros a donar objetos. Con el tiempo, esto se convirtió en un sistema bastante organizado. Se enviaron cuestionarios sobre objetos específicos que interesaban a los visitantes, preguntando sobre el contexto en el que se encontraron para determinar su origen. Así que la comunidad colonial se involucró en la recolección de los objetos.
0: En 1910 se inauguró un instituto científico en el museo. Su misión era recopilar una gran cantidad de datos sobre África Central. Durante más de un siglo, ha identificado y clasificado dichos datos, elaborando un panorama enciclopédico de todo lo relacionado con el Congo. Un inventario exhaustivo de su flora, su fauna y de objetos sin parangón en el mundo.
1: El museo a menudo suele concebirse como un microcosmos, un universo en miniatura. A partir de unos pocos objetos que han sido traídos aquí, se evocará este universo.

0: Entre bastidores, los investigadores enumeran todos los objetos del museo. Cada objeto se mide, analiza, etiqueta, enumera, y a cada uno se le asigna un archivo. Los documentos estaban organizados y ordenados según los grupos étnicos a quienes correspondían. Nombrar, clasificar y ordenar en jerarquía fue el método mediante el cual los científicos representaron y dominaron el Congo. Los grupos étnicos se convirtieron en el criterio principal para clasificar los objetos. De esta manera, los belgas simplemente proyectaban a África sus propias obsesiones con la identidad.
1: Cuando se recrea algo, siempre seguirá siendo una representación. Por mucho que se lo intente, no se puede tomar la realidad del Congo y traerla a Bélgica. Solo es posible representarla.
0: En África, la máscara representaba un mundo particular que tenía vida propia. A cada máscara le correspondía una forma única de moverse, de bailar y de cantar. Y aunque pertenecían a un grupo étnico específico, a veces las máscaras se prestaban o intercambiaban entre diferentes comunidades. En ocasiones, rediseñaban una máscara vieja, la modificaban o bien la abandonaban, eligiendo una más atractiva.

0: ¿Qué historias nos cuentan los objetos de este museo que durante un siglo fueron utilizadas para justificar el colonialismo? ¿Cómo puede su historia aclarar nuestra comprensión del presente?
1: Deberíamos partir ahora en el siglo XXI de los objetos recopilados en el siglo XIX o, antes que nada, deberíamos intentar contar una historia, una que va más allá de los objetos o que como mínimo intenta integrar otros elementos que no revelan estos objetos.
0: Mientras el país se preparaba para celebrar el 50 aniversario del Congo belga, la retórica sobre la colonización permaneció intacta.
2: A veces me cuentan de las acciones de los europeos en los territorios de ultramar. Sin embargo, ha tenido aspectos positivos. Hemos introducido la higiene en grupos humanos que parecían no haber avanzado desde la edad del hierro o del bronce. Hemos proporcionado comodidades materiales a quienes vivían en los bosques o en la sabana. Esto es lo que ha logrado la presencia de los blancos en África.
3: Hace 50 años, Bélgica se hizo cargo de la obra de Leopoldo II. Reina el orden, y la administración y la justicia están en vigor. La colonia podrá tener una economía sólida.
4: Al fléchis. Sí.
5: Tenemos que dejar atrás las tradiciones obsoletas, repensar la vivienda congoleña, elaborar innumerables planes y probar cosas nuevas. Debemos construir un mundo nuevo.
6: Sentarse a la mesa con cubiertos y hasta un mantel era algo inaudito para estas chicas.
3: El hombre negro modela su forma de vestir a semejanza del hombre blanco.
7: El Congo tradicional, primitivo y fascinante, desaparece. Al ganar terreno, la industria moderna proporciona una nueva fisonomía, más austera, pero a la vez más familiar.
5: Cientos de aldeanos se han marchado a los centros urbanos, donde se puede ganar dinero y disfrutar de la vida.
3: El sueño de los jóvenes negros se hace realidad. Sus conocimientos mejoran constantemente. Puede que aún no les demos motores de verdad, pero estos funcionan igual que aquellos.

0: Real de África Central, buscando una nueva justificación para su existencia en un mundo que había desaparecido. África trataba de reapropiarse de su historia y convertir su cultura y sus artes en un trampolín para su emancipación.
1: Se inaugura el primer Festival Mundial de las Artes Negras en Dakar. El presidente Senghor habla de la contribución del continente negro al mundo. Escritores y artistas negros de todas partes, desde Duke Ellington hasta Marpessa Dawn y Catherine Dunham, se reúnen en la capital senegalesa para celebrar la actual conciencia cultural de África.
2: En el contexto de la descolonización africana, la cultura y la identidad se vuelven cruciales a lo largo de todo el continente africano. Desempeñan un papel esencial en la proyección de la independencia y la singularidad. Todo esto se considera algo que debe arrebatarse a los antiguos gobernantes coloniales.
0: Zaire fue parte de ese movimiento, deseando volver a su auténtica identidad africana y librarse de la dominación occidental. El presidente zaireño Mobutu exigió que el Museo Belga restituyera las obras de arte. El 29 de marzo de 1976, el museo devolvió oficialmente al Museo de Kinshasa una de sus tres estatuas Ndop. Este acto marcó el inicio de una colaboración entre Bélgica y Zaire. Entre 1976 y 1982, el Museo Real de África Central donó 160 piezas a un museo de Zaire. Sin embargo, la colaboración entre ambos países no duraría mucho.
3: El Museo de Tervuren devolvió 176 piezas a la República Democrática del Congo y 600 a Ruanda. Los objetos devueltos a Ruanda aún se encuentran allí, en un museo. Pero en la República Democrática del Congo, algunos años después, la mayoría de las piezas fueron robadas, exportadas ilegalmente y ahora están en posesión de comerciantes de arte o en colecciones privadas.
0: Incapaz de abordar el impacto de la descolonización en la narrativa que contaba, el museo se convirtió en una especie de fósil. Se erigía como un palacio de la memoria colonial, congelado en el tiempo, un almacén de recuerdos de una época en la que Bélgica creía en difundir la civilización en África.

0: Sin embargo, para los niños de la diáspora africana, visitar el Museo de Terburen era una forma de agresión. El museo les parecía una especie de parque congoleño para belgas, que reducía a África a su supuesta barbarie y su historia a meras tradiciones primitivas.
1: Creo que sería imposible imaginar que, por ejemplo, hubiera un museo en Bélgica sobre la historia de la mujer, montado completamente por hombres, sin que una sola mujer participara en la creación de la exposición o en la narrativa que se cuenta en ella.
0: El esperado cambio llegó en el 2001, con el nombramiento de un nuevo director que haría de la renovación del museo su prioridad.
2: La renovación se gestó básicamente desde dentro del propio museo. Si bien en los últimos años se ha producido un cambio de mentalidad, tanto a nivel político como externo. Cada vez más se cuestiona el Estado Libre del Congo y el mismo colonialismo. Además, hoy en día, en una sociedad multicultural, enfrentamos problemas de racismo y de personas de origen africano que suelen tener dificultades a la hora de encontrar trabajo o alojamiento adecuado. ¿Tendrá algo que ver con el hecho de que algunos europeos se sienten superiores a los africanos? Claramente, estos asuntos están sobre la mesa en la actualidad. Y debo reconocer que en este sentido, como museo, hemos desempeñado un papel particular.

Más allá de realizar una mera renovación del edificio, el museo busca tornarse en el primer museo colonial del mundo en encarar sus orígenes. Hacerlo requeriría llevar a cabo una revolución espiritual y reorganizar las colecciones para lograr conectar con los grandes debates de la actualidad. Ciertamente es un museo que trata sobre África y la historia del colonialismo. Sin embargo, ¿a quién está dirigido? ¿Y por qué motivo? ¿Y cómo? ¿Cómo?

0: gaat bij een museumbezoek, denk ik.
1: Visitar un museo es como dar una clase. Lo principal no es lo que la gente sabe al final, sino el tipo de preguntas que hace. Dicen cosas como, eso es interesante, me gustaría aprender más sobre ese tema. Realmente no lo había visto de esa manera. No había pensado antes sobre ello, etc. De hecho, creo que visitar un museo no es el final de algo, sino el inicio del proceso.

0: Con el tiempo, el museo se ha convertido, paradójicamente, en un lugar para preservar y conservar el patrimonio congoleño, en vez de comercializarlo. ¿Pero acaso no ha llegado la hora de devolver a la República Democrática del Congo sus obras de arte?
1: Una de las razones importantes por las que la restitución es un tema controvertido yace en la propia palabra. Restituir significa hacer esfuerzos para compensar por algo. Es decir, uno reconoce haberse equivocado y hace una restitución. Por eso, para que los museos europeos acepten el concepto de restitución, tienen que admitir que se cometieron errores durante la época colonial.
2: Para mí, estos objetos forman parte de la historia belga y también de la historia europea, al igual que el Jardín de las Delicias, el óleo sobre tabla del Bosco, expuesto en el Museo del Prado, también forma parte de la historia española. ¿Y por qué esta pintura, que no tiene nada que ver con España, se encuentra en el Prado? Porque en un momento dado, el territorio de Bélgica, que no existía como tal en aquel entonces, fue invadido y ocupado por los españoles y pasó a formar parte de España. Y eso llega a ser parte de la historia de los objetos.
3: Ponemos especial atención a las adquisiciones del Museo Real de África Central por los métodos que se aplicaron para obtener objetos que no fueron, digamos, como deberían haber sido. Como he dicho antes, los misioneros a veces engañaban a la gente. Por ejemplo, decían que iban a quemar los fetiches, pero no lo hacían, simplemente se los llevaban a Europa. También había agentes territoriales que a veces se apoderaban de objetos que consideraban muy valiosos y se los llevaban a Europa. Por supuesto, muchas piezas se compraron debidamente, es decir, de manera legal. Sin embargo, en el caso de algunos objetos, hubo problemas en cuanto a su adquisición.
4: No es nada fácil. Aun si mañana yo decidiese ofrecer restitución, tendría que aprobarla al Estado belga. El Parlamento Federal, el Parlamento de Valonia, el Parlamento Flamenco, el Parlamento de Bruselas y el Parlamento Alemán. Eso tomaría años. No cabe duda de

que desde el punto de vista moral, el propietario de las piezas es la República Democrática del Congo. Es el lugar de donde provienen estos objetos. Nosotros solo somos sus guardianes, los guardianes de su patrimonio. Sin embargo, este debate va mucho más allá de los asuntos del museo. Lo que me sorprende es que a la hora de hablar de restitución, siempre se refieran a las piezas que se encuentran en los museos públicos. Sin embargo, hay muchos objetos en colecciones privadas y uno no puede evitar preguntarse cómo llegaron allí.

0: ¿Qué respondería el museo si una comunidad o un pueblo solicita devolver los objetos?
1: Él se llevó la estatua a Europa. Ahora está en un museo de su país. Así que esto es todo lo que me queda para recordar a mi abuelo. Este es mi abuelo en el centro. Él era quien gobernaba el reino. El señor de Común recogió todo y lo envió a Europa. Esto es propiedad de mi familia y es algo que valoramos mucho. Tenemos que recuperar la estatua y traerla de vuelta, porque, como han dicho, se trata de nuestra propiedad. Tiene que estar aquí, donde pertenece, para que podamos utilizarla como lo hacían nuestros antepasados.
2: Creo que si estos objetos regresaran a sus pueblos de origen, eso transmitiría un fuerte mensaje. Las personas que manejaban esos objetos, quienes los fabricaron, siguen aún en esos pueblos. Los objetos deben ser devueltos en buen estado para que puedan utilizarse. Pero existe el riesgo de que caigan en las manos equivocadas, de que alguien intente robarlos y venderlos en otro lugar. Eso sería una doble pérdida, aparte de haber hecho todo ese trabajo para nada.
0: Mientras se espera la resolución de la disputa cultural entre Bélgica y la República Democrática del Congo, el museo tiene previsto desarrollar nuevas colaboraciones en África. En el corazón de Dakar, el futuro Museo de las Civilizaciones Negras, que pretende dar a conocer el arte africano en todo el mundo, podría ser el primer socio de este tipo.

0: En mi opinión, difundir el patrimonio cultural de los pueblos es importante para los museos, para África, para la diáspora y para todo el mundo. Por ejemplo, aquí, en este museo, queremos acoger exposiciones que nos permitan conocer a otros pueblos. No podemos estar aislados. Queremos aprender de los demás. No queremos que se nos siga considerando objetos de curiosidad.
1: Los negros fueron durante mucho tiempo una especie de curiosidad para los europeos, cuya visión antropológica alimentó imágenes erróneas y racistas de África.
2: La mayoría de los niños belgas tienen su primer contacto con África en este museo. Durante generaciones, este museo ha sido un símbolo de la superioridad de los blancos sobre los negros. Obviamente, eso ha contribuido a los problemas de la sociedad multicultural y también a otros que están muy presentes en la actualidad. Esta importante renovación que tuvimos ha sido mucho más que simplemente montar otra exposición permanente. Es un cambio de mentalidad, una transformación cultural de nuestra forma de pensar, de ver África, de investigar y de dialogar.
1: Convertirse en un centro de debate sobre el África actual, al tiempo que revisa su pasado colonial, esto es a lo que aspira el museo, ahora rebautizado como Museo de África. ¿Pero podrá estar a la altura de este desafío?

0: Vivo aquí, en la ciudad de Anchorage, en el estado de Alaska. Mi padre nació en 1917. Su lengua materna era el ruso.
1: Somos todos ortodoxos. Todo el pueblo.
0: Nos encantan las bañas. Es una tradición rusa.
1: Aquí el aire es fresco, nadie lo había respirado aún. El paisaje es deslumbrante, no tienes ganas ni de tomar fotos. Es tan impresionante que quieres absorberlo con tus propios ojos.
0: Tenemos una fuerte conexión con Rusia, con la Sagrada Rusia y con la Iglesia rusa. En cierto modo, siento que somos sus descendientes espirituales. Estamos aquí gracias a ellos. Eso es lo que siento. Siento esa conexión con Rusia.
2: ¿Cuál es la situación del continente africano? ¿Cómo deberíamos interactuar con el resto del mundo? ¿Vamos a relacionarnos con otros países en términos de donaciones o en términos de comercio? África debe definir qué quiere políticamente. África debe definirse culturalmente. África debe definirse espiritualmente. Porque África no tiene otra alternativa que salir adelante. Y saldrá adelante. En la cálida primavera de 1945 parecía que la paz había llegado a todo el mundo para quedarse.
3: They are determined to be united with each other and with all peace-loving nations. So the ideal of lasting peace will become a reality.
4: Creo que la Guerra Fría empezó con la muerte de Roosevelt. Y Churchill fue un gran luchador en la Guerra Fría.
5: Churchill estaba obsesionado con la idea de atacar a Rusia con la ayuda de 100.000 prisioneros de guerra alemanes.
6: From Stettin in the Baltic to Trieste in the Adriatic, an iron curtain has descended across the continent.
1: Las operaciones Impensable, Pincher, Broiler, Bushwhacker y Dropshot tenían en esencia el mismo propósito: atacar y destruir directamente a la Unión Soviética.
2: ¿Por qué la paz que todos tanto esperaban y anhelaban se convirtió en una nueva guerra prolongada? ¿En qué momento y en qué punto la historia de la posguerra dio un giro fatal?

0: La Tercera Guerra Mundial. ¿Un concepto? ¿Una realidad? ¿Una hipótesis? ¿Algo futurible? Lo tenemos ya entre nosotros. Yo creo que todo el mundo lo estamos pensando, ¿no? O usted no lo piensa. Yo creo que cada vez hay menos personas que no piensan que la posibilidad de una Tercera Guerra Mundial está muy cerca. ¿Cuándo llegará? ¿Por qué llegará? ¿A quién le beneficia? De todo eso vamos a hablar hoy porque es un concepto muy serio que tenemos encima de la mesa y que yo creo que hablamos todos los días de él sin darnos cuenta de las dimensiones que puede alcanzar. Empezamos. Hay gente que habla de apocalipsis y a mí también me gusta hablar de otro concepto que es el de Armagedón. Estamos en un momento de caos, en un momento en el que la gente está un poco desorientada. ¿Qué es lo que sucede en América Latina? ¿Qué es lo que está pasando en Europa? Las crisis que se pueden producir en Asia, con Taiwán. Cada día nos despertamos con unas noticias nuevas, pero lo que yo no sé es si esta tercera guerra mundial de la que todo el mundo habla y que parece que muchos no temen o quieren que no temamos, está ya entre nosotros. Alberto, ¿cómo estás? ¿Tercera guerra mundial la tenemos entre nosotros o es algo futurible?
1: ¿Qué tal? Buenos días. Es algo que lo tenemos entre nosotros. Yo recuerdo el Papa Francisco que decía que estamos en una guerra civil en cuotas y en realidad, por lo menos, creo que desde 2014, cuando fue el golpe en Kiev, en Ucrania, se fue avanzando. En realidad deberíamos decir que durante todo este siglo XXI hubo guerras en cuotas en Irak, en Afganistán, en Taiwán. En cualquier momento podría, o por lo menos las provocaciones existen, y bueno, de Ucrania, Irán, o sea, si eso no es una guerra mundial en cuotas, yo no sé qué puede serlo, ¿no?
0: Alberto, en tu libro Cerca del Apocalipsis o cómo se fue construyendo la Tercera Guerra Mundial, yo creo que la dinámica que sigues, en la que la política, el belicismo, pero también esta especie de halo de misticismo en el que se mezclan algunos discursos de la religión, no estás para nada desencaminado. Es decir, estás súper, súper acertado. Y todos aquellos que piensen que lo que escuchamos hoy de los políticos está muy lejos de lo que se puede escuchar en algún templo radical o en alguna secta o en algún tipo de religión que lo que intenta buscar es fanáticos, yo creo que estaría bastante desacertado. Y ahí la verdad que tienes un punto muy, muy a favor y por eso recomendamos el libro desde aquí, Alberto.
1: Sí, pero no solo en los templos, hay que escuchar los discursos políticos de algunos de los dirigentes. No hablemos de Israel, de Estados Unidos, ya no del presidente, sino de algunos de sus, qué sé yo, el secretario de guerra. De hecho, un dato también a tener en cuenta es que Secretaría de Guerra se llamó hasta 1947. Desde ahí hasta el año pasado era Secretaría de Defensa. Eso ya quería decir algo. El secretario de Guerra es un fanático religioso que tiene tatuajes donde tiene una cruz de Jerusalén porque se considera un cruzado y de hecho escribió un libro, La Cruzada Americana. Yo lo leí, la verdad es que es el Mein Kampf contra los musulmanes. Es un nivel que uno teme porque dice, bueno, si estos tipos están en esos sectores de poder, ¿qué le espera al resto de la humanidad? Hay purgas continuas en el Pentágono últimamente porque justamente muchos de los militares saben que estratégicamente no está bien y por otro lado, o sea, no les conviene a Estados Unidos, de hecho lo han demostrado en Irán, pero además no están de acuerdo con este fanatismo religioso.
0: Tú hablas en tu libro, y por eso queríamos entrevistarte, de esta Tercera Guerra Mundial cerca del apocalipsis. Si nos ceñimos a lo que significa apocalipsis, no me quiero poner muy bíblico, aunque hoy vamos a hablar de religión y de algunos conceptos un poco místicos o divinos que están utilizando algunos, apocalipsis, según San Juan, son las revelaciones, ¿no? Yo no sé si se nos está revelando cuál es el futuro o las intenciones de algunas élites que nos están intentando llevar a ese concepto que yo decía al principio del Armagedón. ¿Cómo lo ves?
1: Sí, siempre fue el tema del Armagedón, que sería la destrucción nuclear mutua desde que Estados Unidos lanzó las dos primeras bombas atómicas en

0: en Nagasaki, en Hiroshima, ese riesgo, y desde que el resto de los países, de las potencias del mundo, fueron desarrollando su propio armamento, eso siempre fue un temor. El tema es que siempre fue un temor compartido desde todas las élites gobernantes, de la Unión Soviética, de China, después de Francia. Bueno, el tema es que lo que se está viendo últimamente es que ya hay parte de esas élites, por lo menos en Estados Unidos, y me animaría a decir que también en Israel, que no solo no le temen, sino que están deseando el Armagedón. Y ese es el riesgo para los que pensamos que eso sería la destrucción del género humano.
1: Me gustaría decirle a la gente que nos está viendo, a toda nuestra audiencia, ¿se dan cuenta de lo que tenemos entre manos? ¿Se dan cuenta de lo que acaba de decir Alberto? Hay gente que está deseando que se produzca ese Armagedón y se nos está inculcando una especie, ¿cómo decirlo?, de un dogma, de un espíritu de que no pasa nada, de que podemos hablar de guerras y aquí no pasa nada, de que se puede hablar de la Tercera Guerra Mundial y aquí no pasa nada, cuando realmente sí que pasa algo, pero se está sentando cátedra con todos estos conceptos. Tenemos unas élites, Alberto, belicistas, que nos están llevando a que parezca que esto es lo que he dicho yo, es la normalidad, es el pan nuestro de cada día. Ahora empezaremos a hablar un poco de mística, como se suele decir, ¿no?, en el Padre Nuestro, el pan nuestro de cada día. Esta guerra, esta Tercera Guerra Mundial, es lo que se nos está intentando inocular.
0: Es que es lo que está ocurriendo en Europa. Bueno, estás en Rusia y está percibiendo más cerca que nosotros aquí en Buenos Aires el armamentismo que se está desarrollando. Alemania, Gran Bretaña, Polonia, Ucrania. Bueno, Ucrania desde el 2022 ya es mucho más evidente todo, pero Alemania después de 1945 está volviéndose a armar. El mismo Japón, cambian las leyes que habían establecido, las constituciones que habían establecido después de 1945, renunciando a la militarización. Están convocando al servicio militar obligatorio, es decir, hay un momento prebélico. Yo en el libro cuento, del libro de Eric Hobsbawm, un gran historiador, que escribió un libro que es, el resumen del título sería El siglo corto, de 1914 a 1991, y ahí cuenta cómo se fue generando la Primera Guerra Mundial. Y yo lo veo tan parecido a todo esto, porque todos se fueron armando en ese momento, porque para todas las potencias involucradas era una cuestión de vida o muerte, era una cuestión existencial, y entonces como tenían que luchar por su existencia, se armaban y todo, no había un fin, no había un armisticio. Y lo que se está viendo en Europa es que no parece haber un armisticio, por lo menos las élites europeas están decididas a ir hacia el heroísmo.
1: Lo que oigo a las élites europeas es hablar de todo menos de paz, porque yo creo que lo que están utilizando es esta guerra para intentar justificar, y siempre lo he dicho, y para tapar todas sus vergüenzas. Yo, bueno, gracias a Dios me libré de ese servicio militar obligatorio. No sé si a ti te tocó en Argentina. Yo, ahora que estamos en periodo de mundial, yo pedí prórroga prácticamente hasta llegar a los penaltis, y gracias a Dios pues no tuve que hacer ese servicio. Pero ahora mismo todo el ambiente que se está generando en Europa y todo este caldo de cultivo nos hacen pensar que toda la gente tiene que ponerse una especie de chip, un dogma, y por eso lo digo, que parece prácticamente una religión, un dogma en torno al militarismo, al belicismo, para justificar todas y cada una de las acciones de los gobiernos. Y por eso cuando leía el título de tu libro, al cual aconsejo a todo el mundo, yo creo que es hacia donde nos quieren llevar, pero prácticamente nos llevan como si no tuviéramos que tener miedo, cuando estamos hablando de una situación, yo creo que muy, muy preocupante. Alberto.
0: Sí, ellos hablan como si no hubiera que tener miedo, pero los grandes millonarios están construyendo búnkers antinucleares. Incluso en Argentina hay un millonario que no vive en Argentina, de Barsaski, que está vendiendo búnkeres en el sur de Argentina.
1: Hasta en Argentina vendiendo búnkeres antinucleares. O sea, cuidado con lo que nos estás diciendo.

0: No, cuidado, que el miedo también está en varios lados del Atlántico, ¿no? De un lado y del otro.
1: Sí, lo que pasa es que Argentina está lo suficientemente alejada, Argentina y Chile, uno ve el mapa y dice, bueno, estamos lo suficientemente alejados de una guerra nuclear en Europa como para que este sea un lugar seguro, no para los millonarios argentinos, para los millonarios de todo el mundo. De hecho, bueno, a mí no me extrañaría que la mudanza de Peter Thiel a Buenos Aires tenga algo que ver también con eso. A pesar de que él es uno de los que más de los impulsores de una tercera guerra mundial.
0: Decías que estabais un poco lejos, pero para toda la gente que nos esté viendo, a quien no tenéis muy, muy lejos, es al vecino en el norte, que ha puesto la directa, que prácticamente se cree un elegido de Dios, al igual que se lo cree prácticamente Israel. Y lo que estamos viendo ahora mismo es que los atriles de la política se están convirtiendo prácticamente en púlpitos, si lo podemos decir así, de iglesias o de templos, en los que se nos dice qué es lo que está bien y qué es lo que está mal, contra quién hay que ir y contra quién no hay que ir, qué es pecado y qué no es pecado, y si la guerra está bien o está mal.
1: Sí, el avance en América Latina de las iglesias evangélicas pentecostales, que son en realidad iglesias evangélicas sionistas, es muy fuerte, y eso se ve, no sé, hay un templo cada 2 cuadras, por decirlo de alguna manera, en las grandes ciudades, y tiene mucha influencia en muchos sectores de la población. Por razones sociológicas, antropológicas, ¿no? O psicológicas, pero el hecho es de que están avanzando, si te fijas, hay una prueba muy, muy concreta que se vivió en estos días. El candidato que se reconoce ganador en la elección de Colombia, entre las primeras medidas que anuncia es la reanudación de las relaciones con Israel. El gobierno argentino, el presidente argentino, él se declara sionista fanático. Cada vez que puede viajar a Israel, va a visitar a los sionistas más recalcitrantes. A veces uno tiene un poco de temor de utilizar algunas palabras porque no necesariamente ser sionista implica ser belicista, pero sí. Se necesita, digamos, en algunos casos lo necesitan mostrar ese rol, y de hecho también hay muchos judíos que no son sionistas y que están en contra, y que incluso dentro de las comunidades judías son perseguidos por estar en contra del sionismo. Es un momento muy particular.
0: Lo que sí que me llama la atención y le quería decir a nuestro público, Alberto, es que si se dan cuenta, algunos de estos líderes son marionetas de un sistema, pero se están erigiendo como si fueran mesías. Nos están diciendo, como le decía yo antes a Alberto, qué es lo que está bien, qué es lo que está mal, cuál es el camino a seguir. Y el único camino que ahora mismo se está viendo en muchas partes del mundo es la guerra. Nos quieren poner a todos un uniforme prácticamente de guerra, economías de guerra, ahorro por la guerra, justificaciones de la guerra. Hemos normalizado absolutamente todo eso por estos mesías, que al final yo creo que son instrumentos, son personas que utilizan ciertas élites que lo que quieren es beneficiarse absolutamente de todo esto, de este negocio. Da igual la destrucción de las sociedades. A mí me suena algo macabro, de verdad.
1: Sí, es macabro, pero por otro lado hay dos cuestiones. La palabra Mesías me lleva a esto. El expresidente de Brasil, Jair Bolsonaro, se bautizó en el Jordán, si lo buscan en Google los televidentes, Jair Mesías Bolsonaro. No es una casualidad esto. Y lo de las élites, yo creo, también creo que en la última vez que charlamos nosotros, al aire, hablábamos de que el armamentismo justifica en Europa la destrucción del sistema de bienestar social. Y en los países donde aspirábamos a tener algún tipo de bienestar social, también justifica los recortes. Y eso también creo que es una forma que encontró el capitalismo atlántico, como algunos llaman, de ver cómo solucionar la crisis del 2008, que no tienen otra forma que solucionarlo. Y
0: Alberto,
1: de hecho, sí.
0: perdona, perdona que te corte. Ahora que has dicho la palabra crisis, en estos periodos de crisis, en estos periodos que hay tanto caos, que hay tanta agitación, que digamos hay tanta incertidumbre o que la gente está un poco perdida, todos estos discursos yo creo que calan, hacen ese caldo de cultivo que quieren, calan más profundamente y llegan a mucha más gente. Inculcan el miedo, la amenaza rusa, por ejemplo, eventual amenaza rusa en Europa, y por eso se justifican esas políticas. Tú decías los recortes en gastos sociales, etcétera, etcétera. Pero es en estos momentos de caos en los que la gente está más vulnerable y saben cómo hacerlo, y saben cómo decirlo, aunque el mensaje sea falso, como estamos escuchando a von der Leyen y compañía.
1: Sí, pero además las tecnologías más desarrolladas, yo hablaba de Peter Thiel porque para nosotros es muy preocupante que se haya venido acá, el fundador de Palantir, han desarrollado sistemas de manipulación que son evidentemente muy efectivos, porque cuando uno ve el resultado de elecciones, puede ser que mucha gente haya votado, pero también puede ser que se manipulen las urnas. Uno no sabe, a veces lo más difícil es tratar de determinar qué cosa es verdad y qué cosa no es verdad. Y en ese caos, yo creo que un templo, una creencia religiosa, de alguna manera puede ser una tabla de salvación para muchos. Y si no se deja entrar otro discurso que no sea ese, también hay que ver si las únicas tablas de salvación que aparecen son esas, porque en realidad quienes van con otro discurso no tienen posibilidades. Bueno, el canal RT, hay lugares en Europa donde está prohibido.
0: Sí, sí, es así. Yo no sé si soy yo. Yo es que siempre digo que soy un poco mal pensado. Ya lo sabes tú que me conoces de las veces que hemos hablado, y soy un poquito así medio retorcido. Pero no sé si nos estamos dando cuenta de que en los últimos procesos electorales que estamos viviendo, o que los últimos discursos que prácticamente escuchamos en cualquier atril, como yo decía, que se están convirtiendo en púlpitos, a mí me parecen más casi de reverendos o de presbiterianos que de otra cosa. Es decir, el bien y el mal, luchar contra aquel que nos está, que está arrasando al mundo, etcétera, etcétera. Y eso es algo que la gente compra. Y eso es algo muy peligroso, porque se está mezclando lo humano con lo divino. Y aquí, esto es como decimos en España, mezclar churras con merinas, ¿no? Por las cabras, ¿no? Y las ovejas. Entonces, hay que tener mucho cuidado con todo esto, porque estamos hablando de cosas muy delicadas.
1: Sí, el discurso teológico, por decirlo de alguna manera, teológico-político, en realidad de Estados Unidos viene de hace mucho. Ya, ya de la época de Ronald Reagan se empezaron a inculcar este tipo de mensajes. Y evidentemente han calado hondo, porque yo hay una imagen de hace un par de meses de Donald Trump rodeado de pastores evangélicos que le estaban haciendo como una especie de imposición de manos en el Salón Oval. Una cosa muy impactante para
0: como
1: mí.
0: Si fuera el ungido, como si fuera el ungido.
1: Exactamente, como si fuera el ungido. Y todos sabemos que Donald Trump no tiene muchas características místicas, pero bueno, es el que llegó y pareciera que si no fuera porque ocupa ese lugar, porque se viste con ese sayo, tal vez no hubiera llegado a ser el presidente.
0: Lo que estamos viendo también de otra manera, lo digo por ya no hemos hecho un repaso un poco a Europa, Latinoamérica, lo que estamos viendo, yo creo que estos son han sido operaciones muy muy programadas y encubiertas. A la gente se le intenta pinzar y atrapar por alguna creencia, por alguna desesperación, por momentos de crisis, como decimos, pero hemos citado antes el estado de Israel, y hasta qué punto en Oriente Medio se ha generado esa inestabilidad, han muerto niños, hemos visto genocidios prácticamente televisados, y parece que aquí todo el mundo se puede lavar las manos. Es decir, bueno, es que nosotros lo estamos haciendo porque somos los elegidos de Dios y esto es lo que hay, etcétera, etcétera, sabiendo que se ha podido y que se ha llegado a un extremo bárbaro.
1: Bueno, Israel es el pueblo elegido de Dios según el Estado de Israel, y Estados Unidos es una nación excepcional según las élites de Estados Unidos. Es decir, ahí hay una coincidencia de excepcionalismos que justifican cualquier cosa que se haga. De hecho, es lo que ocurre. Ellos, la justificación que ellos no necesitan demostrar racionalmente nada, porque son elegidos. Bueno, Israel, ¿cuál es la justificación para extenderse su territorio? Que está en la Biblia. Entonces, como no, la Biblia dice que Esto pertenece a Israel.

0: Israel y como pertenece a Israel, tenemos derecho. Yo estaba pensando en algo también cuando estábamos hablando recién del tema religioso, que no deberíamos dejar de lado también cómo actúa la Iglesia Católica en América Latina, cómo actuó, cómo se explica que un papa argentino con una raigambre muy fuerte en lo que en la década de 60 fueron los movimientos tercermundistas, haya llegado a ser papa por primera vez en la historia uno de América, y lo que significó el mensaje y lo que significó en el contexto este de la lucha, de alguna manera ideológica en América Latina. En América Latina hay como 100 millones de evangélicos y la Iglesia Católica tenía la preeminencia. También habrá que reconocer, como reconoció el propio Francisco, las atrocidades que cometió la Iglesia Católica en América Latina. Tampoco eso es para dejar de lado. Pero sí que hay una lucha ahí y la designación de un papa nacido en Estados Unidos, en Chicago, pero que estuvo muchos años viviendo en Perú y que habla perfecto español y que tiene también un mensaje que se enfrentó a Donald Trump y al gobierno de Estados Unidos en los últimos meses. También es una señal de cómo se mueven estos. Yo hoy estaba pensando a raíz del terremoto en Venezuela, estos movimientos tectónicos que están repercutiendo ya en América Latina y todo eso, bueno, creo que estamos hablando de todo eso en el fondo.
1: Hay un movimiento tectónico que se sienta y mucho en América Latina, y lo hablábamos, de cómo se ha intentado inocular algún tipo de creencias para llevar a la mayoría o a la parte de la población hacia algunas creencias, algunos valores, algunas tradiciones que no eran propias, para intentar manipular, yo creo que las voluntades de la gente. Y eso también es una manera de hacer guerra, desde mi punto de vista. Es una manera también de manipular. Y decías que el catolicismo estaba perdiendo, digamos, esta. ¿Cómo decirlo? Esta carrera, ¿no? Este podio, ahora que estamos en medio inmersos en este campeonato del mundo, está perdiendo, digamos, un poco la iniciativa. Y si nos damos cuenta, muchos de los que quieren, o muchas de estas élites, que lo que quieren es esta tercera guerra mundial, que nos están intentando nublar la vista, lo que quieren es intentar borrar todos los valores tradicionales del pacifismo, de la familia, lo podemos llamar de muchas maneras, y es lo que se está intentando inyectar a la gente, ¿no, Alberto?
0: Sí, pero además también se intenta, o sea, la forma en que lograron degradar en gran medida los sistemas democráticos en todo Occidente, en Europa, en América Latina, en Estados Unidos, es preocupante para quienes creemos en alguna, en los derechos civiles, en los derechos de la ciudadanía. La verdad que es terrible como uno ve, bueno, la manipulación de elecciones. Lo peor es, por ejemplo, que hay manipulación de elecciones y es probable que los colombianos o muchos colombianos lo sepan, pero también hay como una especie de adormecimiento. Yo lo estoy viendo, lo estamos viendo acá en Argentina también. Estamos viendo de qué manera un gobierno está, incluso la dirigencia política está aprobando leyes y decisiones que saben que son perniciosas, no solo para la ciudadanía, sino para las futuras generaciones, y sin embargo lo aprueban, no tienen ningún problema en decir hoy una cosa y mañana otra. Hay como una especie no sé, de degradación de la palabra.
1: Alberto, te quiero dar las gracias de verdad por haber estado con nosotros, por haber realizado una particular cruzada que tenemos en contra de todos estos discursos belicistas, de lo que se nos intenta imponer, de todos estos dogmas que parece que nos están acercando y que nos llevan a esa tercera guerra mundial, a ese Armagedón del que tú has hecho ese esbozo con la Apocalipsis, con esas revelaciones que se nos están dando, con estos conflictos localizados en distintas partes del mundo. Muchísimas gracias de verdad y te mando un abrazo fortísimo. Muchas gracias por haber estado con nosotros.
0: Bueno, gracias a ustedes.
1: Ya lo han escuchado, algunos se toman su propio dogma, su belicismo, su espiral de violencia, de tensión en la que solo salen beneficiados unos pocos, las armamentísticas, las élites, algunos gobernantes. Se lo toman como si fuera una especie de cruzada, como si fuera un yo contra el mundo, el bien contra el mal, los buenos contra los malos. Y eso es lo que se nos intenta vender en este tiempo de crisis, en este tiempo de incertidumbre, en este tiempo en el que tenemos que tener más claro que nunca la independencia y la soberanía de los pueblos, en el que tenemos que tener claro que ante el río revuelto no podemos dejar que nos metan mano, no podemos dejar que nos dominen, que nos manipulen, no podemos dejar llevarnos por esta espiral que nos podría determinar un final, yo creo, desastroso para todos. Les dejo pensando. Chao.
2: En la cálida primavera de 1945 parecía que la paz había llegado a todo el mundo para quedarse.
3: They are determined to be united with each other and with all peace-loving nations, so the ideal of lasting peace will become a reality.
4: Creo que la Guerra Fría empezó con la muerte de Roosevelt. Y Churchill fue un gran luchador en la Guerra Fría.
5: Churchill estaba obsesionado con la idea de atacar a Rusia con la ayuda de 100.000 prisioneros de guerra alemanes.
6: From Stettin in the Baltic to Trieste in the Adriatic, an iron curtain has descended across the continent.
7: Las operaciones Impensable, Pincher, Broiler, Bushwhacker y Dropshot tenían en esencia el mismo propósito: atacar y destruir directamente a la Unión Soviética.
2: ¿Por qué la paz que todos tanto esperaban y anhelaban se convirtió en una nueva guerra prolongada? ¿En qué momento y en qué punto la historia de la posguerra dio un giro fatal?
8: En 1962, el estudiante del Instituto de Tecnología de Massachusetts, Alan Scher, hackeó por primera vez la clave de una computadora. Hizo una tarjeta perforada con la que imprimió todas las contraseñas. En aquel momento, nadie notó ese hecho, pero en unas décadas, los ciberataques se volvieron primicias. Sucesos criminales, a veces escandalosos y otras socialmente significativos. El grupo de hackers Guacamaya publicó decenas de miles de correos de la empresa colombiana New Granada Energy Corp, que revelaron numerosos derrames de petróleo y productos químicos. Otros hackers accedieron a documentos de seguridad cifrados en varios países de América Latina, que es una de las regiones más vulnerables a los ataques informáticos. No solo los gobiernos y las corporaciones lo sufren, sino también la gente común y corriente. Y así seguimos reportando sobre amenazas a la seguridad de la información, porque ahora los cibercrímenes, como las noticias, no tienen fronteras.

0: ¿Cuál es la situación del continente africano? ¿Cómo deberíamos interactuar con el resto del mundo? ¿Vamos a relacionarnos con otros países en términos de donaciones o en términos de comercio? África debe definir qué quiere políticamente. África debe definirse culturalmente. África debe definirse espiritualmente, porque África no tiene otra alternativa que salir adelante, y saldrá adelante.
1: Vamos a ver qué hay aquí.
2: Vamos a conocernos con una chica.
1: Qué guapa.
3: Tengo que confesar que sí estoy un poco nervioso porque exactamente no sé qué va a suceder.
1: Es curioso. ¿Un bosque? No es tan fácil como parece.
3: Dios, no puede ser. Se me acabó el camino.
1: Ajá. ¡Entramos!
3: Estoy encantada con esta máquina, como dijo Gagarin.
1: ¡Vámonos!

para ustedes. Sube a 1,719 el número de personas fallecidas por los trágicos terremotos de Venezuela. Las familias buscan a sus seres queridos colocando sus fotos en Caracas, mientras el gobierno alista refugios, evalúa la habitabilidad de las viviendas y prepara la reconstrucción para quienes lo perdieron todo. En Perú, Roberto Sánchez anuncia la presentación de un recurso ante la CIDH por supuesta grave afectación a los principios democráticos y los derechos electorales en su país luego del cambio de reglas por parte de los órganos pertinentes, denuncia. Tras el fin del escrutinio este lunes, Keiko Fujimori sería proclamada presidenta electa el 3 de julio. No cesan los ataques terroristas ucranianos. Esta vez un bebé de 6 meses perdió la vida en la provincia de Moscú por un ataque con drones. Rusia avanza en el control de Konstantinovka, mientras crece la tensión entre Polonia y Ucrania por la glorificación de Zelensky al nazismo. Paraguay celebra su hazaña mundialista tras eliminar con su victoria en la cancha al seleccionado de Alemania. El presidente de la Nación Sudamericana declara feriado nacional. Hay euforia en las calles. Todo esto y mucho más le contamos de inmediato junto a nuestro equipo. Como siempre, gracias por elegirnos.

0: Venezuela vive un gran dolor tras el doble sismo más fuerte en 126 años que sacudió al país el pasado miércoles y que dejó a familias destrozadas. Pese a la adversidad, la esperanza se mantiene. Así lo demuestra la historia de Aarón Levy Cantillo, de 21 años. La presidenta encargada, Delcy Rodríguez, reportó su salvamento este lunes, su rescate. El joven, precisamente, fue salvado por una brigada salvadoreña tras permanecer atrapado 5 días bajo los escombros. Veamos cómo este venezolano cuenta su propia experiencia.
1: Yo no soy nadie. Yo no soy nadie. Soy un simple chico que pasó 5 días debajo de un edificio. Pero yo estoy aquí y estoy presente. Es gracias a mi Dios. Él es el único que me sacó de allí y mandó a sus ángeles. ¿Quiénes son sus ángeles? Las personas que estuvieron allí pendientes de mi rescate. Las personas que estaban pendientes de cómo me sentía. Las personas que estaban pendientes de cuando yo salí. Que cuando gritaron mi nombre al verme salir. Que hasta donde tengo entendido me acaban de informar que era la única persona de ese edificio que estaba con vida. Gracias, de verdad, vuelvo y repito, gracias por todo.
0: En Caracas, decenas de familias colocan fotos de sus desaparecidos al tiempo que continúan las labores de búsqueda, con miles de casos aún sin resolver. Por su parte, la mandataria encargada del país, Delcy Rodríguez, aseguró que los trabajos de socorro no se detienen en medio de la emergencia. Asimismo, se ha instalado un Estado Mayor para coordinar la creación de campamentos transitorios y la planificación de nuevas viviendas para las familias que lo han perdido todo. En paralelo, equipos de ingenieros y arquitectos continúan evaluando la habitabilidad de los inmuebles afectados para evitar riesgos de colapso. Esto mientras miles de venezolanos se ven obligados a refugiarse en las calles a la espera de la autorización para regresar a sus casas. Jessica Sosa nos cuenta los detalles.
2: Ante la gran cantidad de edificios residenciales afectados, la capital del país se ha convertido en un gran refugio a cielo abierto. Sus espacios públicos están habitados por la gran cantidad de personas cuyas viviendas fueron afectadas parcial o totalmente. Mientras esperan respuestas, la solidaridad de sus conciudadanos les permite alimentarse y realizar su aseo personal.
3: Daisy tiene una discapacidad que le impide correr, por lo que debió ser desalojada luego de los terremotos del pasado 24 de junio. Su apartamento resultó con fuertes afectaciones.
4: No, nosotros vivimos en un inmueble que es de muy vieja data, tiene casi 200 años, y estuvo fractura. Por ejemplo, en mi cuarto, la pared donde está la cama, se desprendieron todos los bloques. Y la parte posterior del edificio tiene grietas, en la cual nosotros estamos en una altura, en la parte de atrás, que no tiene un soporte.
3: Desde entonces, ella y sus 2 hijos han pernoctado en este bulevar, justo al lado del Panteón Nacional. Aseguran que es posible alimentarse gracias a la cantidad de voluntarios que llegan a ofrecer comida a los afectados. Sin embargo, el miedo y las circunstancias no la dejan dormir.
4: Tengo de 3 a 4 días que no duermo.
5: Duermes bien.
4: Hoy dormí de 4 de la mañana hasta las 5. Ya a las 5 me desperté. Y así estoy. Ya mira cómo estoy reteniendo líquido, mira cómo tengo las piernas, de tanto retener líquido.
5: ¿Por miedo, por incomodidad?
4: Por miedo y yo creo que ansiedad.
3: En la misma situación se encuentra Mervi con su esposo. Residía en otro de los edificios cercanos, cuya planta principal colapsó de manera parcial. Esperan la inspección de las comisiones designadas para tal fin, para comprobar si pueden o no volver a habitar su vivienda.
6: El edificio sufrió mucho, de verdad que sí. Desde planta hasta como el piso 5, sufrió bastante grieta, sufrió bastante fractura. En planta hay un video viral que está en las redes, está en muchas, y es del edificio de nosotros, donde un chico busca la salida y es donde le caen los escombros.
3: En instantes, el edificio que cobijó a decenas de familias se convirtió en una amenaza.
7: Afortunadamente aquí hubo solo daños materiales, no hay ni heridos. Afortunadamente todos pudieron evacuar y nos encontramos a la espera de que las autoridades logren atender a los edificios colapsados, a las personas heridas, y de manera paciente y disciplinada nos encontramos ubicados en carpas. Algunos están en otros refugios solidarios que han logrado conseguir.
3: Las autoridades anunciaron la creación de dos comisiones, una para la construcción de refugios seguros y otra para verificar la habitabilidad de los edificios afectados. Mientras tanto, en una realidad paralela, ajenos a la titánica tarea de reconstruir la vida como era antes, muy cerca de sus refugios a cielo abierto, los niños juegan y ríen como terapia espontánea para dejar el miedo atrás. Jessica Sosa, RT Caracas, Venezuela.
0: En La Guaira, declarada como zona de desastre por la mayor afectación luego del potente doble sismo, los rescatistas continúan trabajando bajo constante riesgo de derrumbes de los edificios colapsados para salvar más vidas. Los voluntarios y familiares se unen a los profesionales en la búsqueda de sus seres queridos. Andrés Fernández Sánchez nos amplía.
8: Los saludamos desde La Guaira, la zona de desastre, como lo ha declarado el gobierno de Venezuela tras este doble terremoto del pasado miércoles. Aquí yo quiero iniciar mostrándole las imágenes de lo que está sucediendo a esta hora. Hace unos minutos todas las personas, todos los rescatistas se encontraban en la parte de arriba, pero se generó una alarma. Al parecer se estaría generando algún movimiento en el edificio que está al lado, que sufrió graves afectaciones, una realidad que en este momento sucede en todos los puntos de La Guaira ante los edificios que todavía permanecen de pie pero que tienen graves riesgos. Los rescatistas en este momento y las personas que avanzan en estas labores se encuentran en la parte inferior mientras se da nuevamente la orden de proceder. En la parte de arriba todavía se identifican algunos ruidos, por lo que avanzan los trabajos en las partes. Por ejemplo, en estas carpas que ustedes ven en la zona de allá, son carpas que se han instalado por túneles, por donde las personas, los rescatistas, están tratando de llegar a las partes inferiores del edificio. Pero yo quiero hablar con algunas de las personas que en este momento están aquí, esperando noticias de sus familiares. ¿Cómo es su nombre?
9: Adriana Méndez.
8: Adriana, ¿a quién está esperando? ¿Cómo ha sido todo este proceso doloroso?
9: Desesperante tener a nuestros familiares ahí adentro y sin tener ayuda de nadie. Para acá vienen ayudas internacionales de todas partes y lo que vienen es prácticamente a desfilar, a tomarse fotos. Y nosotros somos los que trabajamos, ellos se llevan el mérito y nuestras familias siguen ahí tapiadas. Yo tengo ahí a mi hermana, a sus tres niños y a su esposo.
8: Nosotros entonces seguimos aquí en La Guaira mientras avanza todo este proceso de rescate. Horas críticas, horas cruciales en las que se busca la noticia de sus seres queridos, entonces como lo veíamos con vida, unas labores que avanzan sin descanso y que siguen pidiendo más ayuda. Pues esta zona, como lo hemos

0: 14, todavía no los hemos encontrado. Pido ayuda a todas las personas que quieran unirse, no nada más aquí, a muchos estados donde ocurrió. Quiero que tengan más empatía. Todos somos hijos de Dios, todos somos hermanos. Ahorita no estamos para discriminarnos.
1: Situaciones dolorosas que pues rompen el corazón en medio de esta emergencia. Desde el pasado miércoles, cuando se presentó este doble sismo aquí en Venezuela, nosotros vamos a seguir en La Guaira muy pendientes y llevándoles todas las noticias de lo que sucede en esta parte de Venezuela, la más afectada tras este movimiento telúrico.

En Perú finaliza el conteo de votos que posiciona a Keiko Fujimori, la candidata de Fuerza Popular, como la próxima presidenta del país. El jefe del Jurado Nacional de Elecciones anunció que el próximo 15 de julio se procederá a entregar las credenciales a la mandataria electa. El funcionario expresó su esperanza de que el nuevo periodo constitucional sea íntegro. Tras el fin del recuento de las actas, Keiko Fujimori declaró que espera la proclamación del JNE con mucha humildad, prudencia y responsabilidad. Añadió que la nación está dividida y que por eso considera necesario escuchar a todas las partes. A su vez, el candidato de Juntos por el Perú, Roberto Sánchez, amenaza con presentar una denuncia ante la Comisión Interamericana de Derechos Humanos por presunta afectación al proceso electoral. Precisó que en el país existe una ocupación de instituciones, razón por la cual perdió los comicios. Además, Sánchez destacó que el triunfo no hace demócrata a su oponente política, sobre todo teniendo en cuenta sus antecedentes.

0: El sector empresarial privado de Bolivia convoca esta jornada a una cumbre extraordinaria. Buscan abordar el impacto y posibles salidas de la crisis económica que sacudió al país tras más de 50 días de bloqueos. Por su parte, las autoridades nacionales anunciaron el regreso al mercado cambiario flotante. La medida permitirá que la cotización oficial de las divisas extranjeras fluctúe en función de las operaciones financieras realizadas. Todo esto en medio de la gradual estabilización de precios de los productos básicos. Ricardo Romero ha visitado un mercado en La Paz para comprobarlo.
1: El mercado Rodríguez de La Paz es uno de los centros de abasto más antiguo de la sede administrativa de Bolivia. Fue fundado hace casi 100 años y desde ese tiempo hasta la fecha es uno de los sitios elegidos por los paceños para hacer sus compras. Aquí se puede encontrar de todo, desde carne de res, de pollo o pescado fresco, hasta las frutas y verduras más variadas, pasando también por artículos de limpieza y elementos de bazar. Es por eso que suele ser un lugar ideal para medir la temperatura de los precios y el abastecimiento de aquellos insumos de primera necesidad para la vida cotidiana. Por caso, el movimiento que se observa por estas horas es de bastante normalidad. Las caseritas tienen productos en cantidad y calidad y, salvo algunas excepciones puntuales, los valores se han estabilizado. Un ejemplo se puede observar en el sector avícola con una enorme oferta de presas de pollo. El costo por kilo ha bajado a una tercera parte de lo que se cobraba en los tiempos de bloqueos de carreteras. En esos momentos, los caminos estaban cortados y los productos no podían llegar en tiempo y forma, por lo que lo poco que se encontraba se pagaba a montos exorbitantes. Ese panorama lo confirman los clientes, quienes respiran tranquilos ante esta modificación de paradigma.
2: Pues ha sido bastante complicado, ¿no?, para todas las familias paceñas, por el hecho de no podernos proveer, tener restricción para el acceso a este alimento tan básico, ¿no? Ha sido difícil, pero hemos tenido que aguantar y afortunadamente ya se encuentra a un buen precio.
3: Los precios ya están vueltos a su normalidad. Lo que no hay es leche. En verduras sí hay. Las caseritas están nomás vendiendo bien, surtidito y a buen precio.
4: Uy, ha sido una situación bien terrible porque teníamos que estar corriendo a ver dónde llegaban ciertos productos. Bueno, más que todo para nosotros los que tenemos hijos pequeños en etapa de desarrollo.

0: teníamos que buscar todo.
1: Según cálculos de las autoridades de La Paz, las pérdidas económicas como consecuencia de los retenes ascienden a unos 520 millones de dólares y los funcionarios advierten que la ciudad perdió competitividad y oportunidades de desarrollo a mediano y largo plazo. En tanto, el gobierno de Rodrigo Paz Pereira confirmó que se está trabajando fuertemente para la creación de fondos destinados específicamente a la reconstrucción del capital de trabajo de aquellos pequeños productores afectados por las protestas. La información fue ratificada por el ministro de Economía y Finanzas Públicas, José Gabriel Espinosa, quien aseveró que muchos de los perjudicados por las manifestaciones no trabajan con bancos, solo reciben créditos de proveedores, una cadena financiera que se ha roto durante el periodo de conflictividad. El objetivo es proteger el empleo, garantizar la producción de alimentos y mantener a mercados como este con un abastecimiento robusto que otorgue buenos precios y estabilidad para la población.
2: La cumbre número 68 de los países del Mercosur avanza en Paraguay. Las actividades comenzaron el sábado con reuniones técnicas y reservadas sobre asuntos vinculados al comercio, la migración y otras cuestiones de integración entre los miembros plenos. Sin embargo, las naciones no logran ponerse de acuerdo en todos los temas clave. Los países buscan cerrar las diferencias internas sobre el reparto de las cuotas de exportación libres de aranceles previstas en el convenio comercial con Bruselas. El tratado se firmó en enero pasado y entró en vigencia de forma provisional el 1 de mayo. Las posiciones difieren debido a la desigualdad económica. Uruguay y Argentina proponen distribuir los cupos en función del promedio de lo que cada socio exporta a la Unión Europea. En tanto, Paraguay plantea dividirlos en cuatro partes iguales y reclama un 25% de cada cuota. Brasil defiende un reparto según la participación de cada país en el comercio mundial. El reglamento del bloque comunitario sobre deforestación también genera polémica. Este exige una declaración que incluya las coordenadas geográficas exactas de las parcelas donde se crió el ganado. Al mismo tiempo, Uruguay cuenta con su propia ley que establece el registro y chipeado electrónico obligatorio para todo el rodeo vacuno. Pero tras la entrada en vigencia provisional, la falta de normas internas estrictas provocó caos entre los miembros del grupo sudamericano. Por ejemplo, los exportadores argentinos agotaron en pocas semanas las cuotas preferenciales asignadas al bloque para la miel, los huevos y el arroz. Así surgen voces que instan a implementar normativas que eviten la ley de la selva, donde la prioridad sea por orden de llegada.

0: En la provincia de Moscú muere un bebé de 6 meses tras el ataque de Ucrania con un aparato no tripulado contra una vivienda. En este contexto, desde el Kremlin llaman a la comunidad internacional a prestar atención a los crímenes ejecutados por Kiev.
1: Los civiles sufren, los niños mueren. Este es el resultado de las acciones del régimen de Kiev. Todos deben saberlo. Aprovechamos esta oportunidad para llamar nuevamente la atención de la comunidad internacional sobre estos actos criminales del régimen de Kiev.
0: En general, Rusia ha derribado más de 800 drones de Ucrania durante las últimas 24 horas. En paralelo, al menos 60 vehículos no tripulados fueron lanzados contra Moscú durante la noche. Mientras tanto, la presidenta de la Comisión Europea, Ursula von der Leyen, anunció la asignación del primer tramo del préstamo de 90 mil millones de euros para Ucrania. Al mismo tiempo, en Polonia señalan que Kiev no se unirá al bloque comunitario mientras el régimen ucraniano glorifique a los nazis. Recordemos que anteriormente Zelensky bautizó a una unidad de fuerzas especiales de su país en honor a los connacionales que colaboraron con los nazis durante la Segunda Guerra Mundial. El hecho provocó un rechazo profundo por parte de Varsovia. Paraguay decretó feriado nacional para este martes a raíz de la histórica clasificación de su seleccionado a los octavos de final del Mundial de Fútbol tras vencer a Alemania. El mandatario Santiago Peña oficializó la medida para conmemorar la gran victoria de la selección paraguaya ante el 4 veces campeón del mundo. La contienda se definió en una reñida tanda de penales tras igualar 1-1 en el tiempo reglamentario y la prórroga. El gran protagonista del encuentro fue el arquero paraguayo Orlando Gil. El portero fue determinante para la clasificación con 2 atajadas fundamentales en los tiros desde los 12 pasos. El triunfo desató celebraciones masivas en todo el país y paralizó parte de la actividad institucional. Incluso el Congreso Nacional, donde estaba prevista la intervención del presidente de Chile, debió suspender su sesión y reprogramar la agenda ante la magnitud de los festejos. Banderas, cánticos, abrazos de una emoción desbordante marcaron una noche que ya queda grabada en la historia del deporte paraguayo. Miles de hinchas inundaron las calles y compartieron sus impresiones en medio de la euforia.
2: Hicieron un partido excelente. Así se juega el fútbol paraguayo. Así se juega el fútbol en toda Latinoamérica. Así que, excelente.
3: Y la verdad es que este partido estuvo muy emocionante, pero a la vez te dio mucha ansiedad. La verdad es que la albirroja estuvo una defensa increíble, pero cada gol marcó una enseñanza para nosotros. Estuvo increíble. Se mostró la garra guaraní y estuvo increíble todo, la verdad.
4: Dios mío, fue súper sufrido, pero ¿qué paraguayo no sufre ante todas las adversidades y sale adelante como fue este genial grupo que tenemos? Gracias a los muchachos y al Faro por darnos esta alegría el día de hoy. Estoy súper feliz, súper feliz.
5: Fue uno de los momentos más aterradores que he vivido en el tema futbolístico. Pero eso sí, cuando comenzó el partido yo dije, tenemos chance, tenemos chance. Como siempre, la garra guaraní está cuando más se necesita.
0: Víctimas mortales, altísimos precios de la energía, suspensiones del transporte y apagones constantes. Todo esto describe la crisis que viven los ciudadanos de varios países europeos durante la ola de calor extremo que azota al continente. No obstante, surgen voces que cuestionan a los funcionarios locales y su ineficacia para facilitar las condiciones de vida de la población. Mientras la situación se agrava cada día, las autoridades de alto nivel no toman medidas decisivas. Acá con nosotros se encuentra Alex Piñón para contarnos cómo está este panorama, cómo están estos contrastes entre lo que podrían hacer las autoridades y lo que no se está haciendo. Hola, Alex.
6: Así es, María Isabel. Mira, el tema, ¿no?, de esta ola sin precedentes de calor está afectando al organismo de muchas personas. Hablábamos de las muertes en los últimos informativos de la semana, pero pues también el costo que se tiene en los bolsillos de los europeos es otra variante. Y justo vamos a comenzar con esto, que es los altos precios de la energía. Checa tú, ahí en Alemania, donde las temperaturas se espera que lleguen a 40 grados, hay subidones en los precios, por ejemplo, desde la mañana a un precio y para la noche aumenta a $450, menos de $100 por la mañana y para la noche 450. ¿Por qué? Porque la gente tiene que prender el aire acondicionado, los que tienen, ¿verdad? De eso vamos a hablar más adelante.
0: Claro que sí.
6: También en el caso de Francia, donde se espera que esta semana lleguen las temperaturas a 43 grados, más de $280, y en Reino Unido más de $200. Hay que decir que la reducción en algunas centrales eléctricas de gas se ha generado porque no hay estas posibilidades de refrigerarlas. Ahora, nos vamos también al tema de los trenes cancelados. Imagínate tú la gente que está esperando en la calle, en las estaciones, para poder dirigirse a sus hogares, trabajo, etc. Tiene que de pronto enfrentarse a esto. Por ejemplo, en Bélgica, 100 servicios cancelados. Esto debido, por supuesto, a que algunos trenes son muy antiguos, no tienen aire acondicionado. En Francia, 71 servicios. Polonia, 21 servicios se registraban en los últimos días. Esto decimos por problemas también en la infraestructura, María Isabel, que pues provoca esto, ¿no? Que se detenga la movilidad en las ciudades.
0: Impresionante. Ahora, ¿qué otras afectaciones provoca esta crisis energética en la vida cotidiana de los europeos?
6: Sí, vamos a verlo, porque, por ejemplo, hablamos de los apagones que se están volviendo frecuentes. Hay algunos reportes de esto, por ejemplo, en la región de Bretaña francesa, 68 mil domicilios sin luz por problemas quizá con un transformador. Se determinó cerrar un reactor nuclear, también, por ejemplo, reducir la actividad en otros dos por el aumento de las temperaturas de los ríos. Y en el caso, por ejemplo, de Alemania, 2.000 domicilios sin luz. Y ni qué decir, por ejemplo, de los cierres de las escuelas, las alertas que se están generando tanto en Italia como en España por las altas temperaturas que impiden que la gente pueda hacer su vida cotidiana. Y el tema muy polémico que es el del aire acondicionado. ¿Ponerlo o no frente a estas olas de calor? Ojo, ¿cuál es el dato de cuánta gente tiene aire acondicionado en sus casas?
0: 20%.
6: 20% solamente de los hogares europeos tiene aire acondicionado. ¿Por qué? Porque el tema se ha politizado tanto que los críticos dicen que sobrecarga las redes eléctricas, que dicho sea de paso, probablemente no están preparados para esto. Y segundo, pues hay quienes dicen es necesario para salvar vidas, sobre todo ahora. Fíjate, muertes evitables por el aire acondicionado en el 2022, al menos 35,000, porque pues es una forma, de alguna forma, mantenerse fresco, al menos en los hogares, en los centros de trabajo, que decimos ahí está pues el punto, ¿no?, débil en las decisiones de los políticos. Merz, Macron, Giorgia Meloni, en silencio, sin palabras, sin acciones sobre todo, pero eso sí, derrochando el dinero, quizá para alimentar un conflicto en otras partes del mundo.
0: Por eso la pregunta es retórica, ¿cuánto importan estas vidas mientras, como dices, se sigue desembolsando recursos para la guerra? Vamos a profundizar, ¿qué te parece? En este tema con Carlos González Penalva, analista político, le agradecemos como siempre. Carlos, bueno, ¿cómo leemos toda esta situación? Mutis por el foro, los líderes de Europa, cuando las poblaciones están sufriendo, ya no solamente calor extremo, sino muertes por aquello.
7: Bueno, los líderes europeos se encuentran en este momento congelados, aunque parezca una ironía, ¿no? Detenidos, porque tendrían que conocer y reconocer que esto no es solo una ola de calor. Estamos ante una crisis de modelo energético. Europa tiene viviendas mal aisladas, una energía carísima y redes tensionadas, y además una dependencia energética exterior enorme. Es más fácil recomendar beber agua y bajar las persianas que admitir que hace falta planificación pública, inversión y soberanía energética. Pero eso supondría no solo hablar de cambiar el modelo energético, sino del modelo político y social. Y claro, eso no se toca.
6: Justo en este sentido, ¿no?, lo que tú estás comentando de estas cosas que no se tocan, decisiones del bloque europeo, reducir dependencias, por ejemplo, de gas ruso, este tipo de cosas que de alguna forma tienen una bandera más geoestratégica, digámoslo así, pues le pega también en el bolsillo. ¿Qué tanto les está pasando la factura ahora a los europeos todas estas decisiones que hemos visto en los últimos años?
7: Claro, aquí habría que hablar de dos cosas fundamentalmente. El precio de la energía y cómo enfrentar esta crisis, ¿no? Los precios suben porque el calor dispara la demanda eléctrica y porque Europa sigue atada al gas, a mercados volátiles y a infraestructuras que son obsoletas, lo apuntabas hace un momento. En la tercera semana de julio, la demanda subió un 12% en Italia y un 8,2% en España. Más calor, más consumo y una factura más alta. Los precios semanales superaron los 80 euros por megavatio hora en la mayoría de los mercados europeos. Pero como señalabas, el fondo es geopolítico. Europa cambió un socio tradicional que le suministraba el gas barato, Rusia, por una dependencia creciente y cara del gas natural licuado de Estados Unidos. La salida no es cambiar de dependencia energética, es topar los precios, proteger a los hogares, rehabilitar las viviendas para adecuarlas a las necesidades energéticas, modernizar las redes y redefinir las alianzas con Rusia y China. Si tu energía depende de Washington, tu política exterior también queda condicionada por Washington.
0: Carlos, muchísimas gracias por estos criterios acá en este espacio. Gracias, Alex.
6: De nada.

para titulares. Sigue creciendo la cifra oficial de muertos tras los devastadores terremotos en Venezuela. El gobierno declara el estado mayor para la instalación de campamentos mientras se prepara el plan de reconstrucción para quienes lo perdieron todo. Kiev continúa con sus ataques terroristas contra zonas civiles en Rusia. Esta vez mató a un bebé en la provincia de Moscú tras un ataque con un dron a una vivienda. Rusia avanza en la liberación total de

Konstantinovka y Polonia demuestra la naturaleza nazi del régimen ucraniano. Keiko Fujimori es la virtual presidenta electa de Perú. Sería proclamada por la autoridad comicial el 3 de julio tras el cierre del escrutinio. El candidato Roberto Sánchez presentará un recurso ante la CIDH por afectación a las leyes de la democracia. Inmensa algarabía reina entre los paraguayos por la victoria mundialista. Logra eliminar a Alemania y pasar a la siguiente fase. El presidente decretó feriado nacional y la gente festeja en las calles. Enseguida, carta sobre la mesa.

0: Si bien se puede vivir y compartir una misma isla, eso no significa compartir la misma realidad, porque mientras la República Dominicana continúa con su crecimiento económico, su vecino de Haití tiene una de las crisis sociales, económicas y de seguridad más grandes de la última década.
1: La migración se basa en la necesidad que tienen los haitianos por buscar una mejor vida.
2: Vine al país para trabajar bien, para trabajar tranquilo, no buscar su problema, es tranquilo.
0: Para muchos, Dominicana tiene la obligación y el derecho también de proteger sus fronteras para garantizar la estabilidad del país. Pero para otros, no se puede ignorar la crisis humanitaria de los haitianos, quienes buscan cruzar la frontera buscando un futuro mejor.
3: Poner un límite o tendría que poner más seguridad, en verdad, porque están haciendo lo que quieren y cuando quieren.
4: Las autoridades principalmente son los que deberían entrar, creo yo, allí a colaborar un poco más y la comunidad internacional.
0: Esta semana estamos en Santo Domingo, donde vamos a estar debatiendo hasta dónde debe trazarse la línea entre seguridad nacional y responsabilidad humanitaria entre la República Dominicana y Haití. Pongamos las cartas sobre la mesa.
5: República Dominicana no entiende que la regularización migratoria tiene que coexistir con los derechos humanos.
6: Tenemos que buscar la forma de cohabitar. No hay otra forma. Ni podemos empujar a Haití para allá, ni podemos nosotros empujarnos para atrás.
7: El haitiano que quiere venir a República Dominicana a hacer negocio, ahora, hoy en día, tiene miedo.
0: Bienvenidos a Cartas sobre la Mesa, donde venimos nuevamente, como casi siempre en cada visita, a poder conversar sobre el tema de la relación entre Haití y la República Dominicana y las relaciones entre ambos países, donde ciertamente, más que nada por la situación en el país vecino, en Haití, obviamente hay mucha controversia, hay mucha fricción en algunos momentos, pero pareciera que desde la última vez que vinimos algo ha cambiado, no voy a decir mejorado, pero cambiado, en donde por lo menos el discurso de siempre de, o sea, vamos a cerrar la frontera, cerrar la frontera, no, que hay un problema humanitario, como que esa dicotomía un poco ha suavizado gracias a la intervención que ha habido en el país vecino en los últimos 2 años que ha tratado de regularizar. Pero actualmente yo quiero que sean ustedes los protagonistas de este programa y que son los expertos. ¿Cómo lo perciben? ¿Qué ha cambiado en el último par de años y cómo ven la situación actual?
5: Bueno, desde el contexto humanitario, nosotros podemos reportar que siguen habiendo cosas, siguen habiendo problemas, dificultades, muchas denuncias, pero sí ha cambiado la manera del discurso, menos agresivo, menos xenofóbico. Anteriormente teníamos mucho miedo por lo que podría pasar directamente con la población general. Y si lo vemos desde el punto de vista desde la República Dominicana, que desde el lado que yo lo puedo ver, se suma todo el hecho de que han bajado un poco todos los grupos nacionalistas, que era un plus para lo que se estaba viviendo.
6: Bueno, el tema migratorio es un tema bastante complejo. Y en el caso particularmente de Haití, si tú ves que tu vecino tiene problema, que la seguridad de ellos está en peligro, obviamente tú como vecino te asustas o tienes que tomar medidas. Nuestro presidente y nuestro gobierno ha sido un abanderado presentando en los organismos internacionales la necesidad de que Haití debe dársele apoyo para que mejore su situación. Precisamente después de tanto reclamar eso, se ha entendido. Y precisamente llegó ayer el secretario general de la ONU. Se desmontó del avión. Lo primero fue que dijo reconocer y felicitar el esfuerzo del gobierno dominicano por la gestión diplomática que por fin se le escuchó. Tenemos que buscar la forma de cohabitar. No hay otra forma. Ni podemos empujar a Haití para allá, ni podemos nosotros empujarnos para atrás.
0: Pero entonces, ¿por qué esta cifra entonces es cierta? Porque la Dirección General de Migración dice que entre enero y febrero de 2026 se deportaron 68,000 haitianos de vuelta a ese país. O sea, ¿esto cómo se explica bajo este contexto? 68,000 deportados en un par de meses en una situación en donde sabemos que esta gente corre peligro. Y de hecho, solamente en este periodo, después de retornados a Haití, se han contabilizado cerca de 5,000 asesinatos en ese país. O sea,
7: yo puedo decir que el haitiano que quiere venir a República Dominicana a hacer el negocio, ahora, hoy en día, tiene miedo. Miedo por el tema de que sí se están deportando muchas cosas, uh-huh. Muchos haitianos se están deportando muchas personas. Entonces, ahí hay una confusión entre esa política migratoria que tiene la República Dominicana y que ellos piensan que van a ser desfavorizados si vienen aquí a hacer negocio. Tenemos que ver cómo el venezolano que viene aquí, el mexicano, el español que viene aquí a hacer negocios, se siente seguro y por qué no le damos esa misma seguridad al haitiano. Eso para mí es una de las cosas que me preocupa. Sí hablamos que no hay xenofobia, pero sabemos también el contexto de lo que uno dice y no lo que vive son dos cosas diferentes. Yo vivo en Punta Cana y en Punta Cana vemos como el venezolano está ahí bien, el cubano bien. Pero sabemos que si tenemos ahora una República Dominicana, eso se ha construido con el sangre de la vida. Y ahí tú tienes haitianos trabajando en construcción y el gobierno no hace nada para por lo menos legalizar a estos señores. Porque sabemos quiénes son esos delincuentes. Esos delincuentes, estoy seguro que lo sabemos quiénes son. Porque no estamos hablando de un país que no tiene control. Entonces, ¿por qué todo ese tiempo tú tienes ese grupo de personas que llevan trabajando horas sobre este sol duro de Punta Cana, construyendo la República Dominicana? Y tiene un sistema que...
0: ¿Pero cuál, es el mayor, riesgo?
5: Yo quiero apuntar sobre lo que ya, ellos están diciendo.
6: Déjame hacer una aclaración sobre la inversión de bienes raíces.
5: No, bueno, yo tengo que apuntar y voy en el turno. Sí. Un momentico. Sí. Como para que no se pierda el tema. Con relación, gracias que sacaste las cifras y todo el proceso migratorio. Aquí todo el mundo, América Latina entero, el mundo entero conoce que hay una realidad con relación a la migración, un maltrato, una explotación, todo lo que tenga que ver. Sí. En República Dominicana no entiende que la regularización migratoria tiene que coexistir con los derechos humanos.
7: Sí.
5: 60 mil cifras en 3 meses, 4 meses, 5 meses. 60 mil personas es inhumano. Pero, ¿qué otro migrante está sufriendo esa situación? Aquí hay colombianos, hay venezolanos, hay hasta españoles indocumentados. ¿Y que cuando te han escuchado?
7: Sí.
5: Incluso, me voy más lejos, se está buscando al negro. Uh-huh. Ni siquiera se está buscando a extranjero.
7: Exactamente.
5: Es al negro. Y aquí hemos tenido ejemplo de hombres negros, mujeres negras, americanas, colombianas, chilenas, que han sido deportados. ¿Por qué? Porque son negros y se creen que son haitianos. Pero entonces, venga, aquí pasa de todo. En este país pasa de todo.
0: Miguel, ¿cuál es el mayor riesgo que ocurre?
6: Pero venga acá, escúchame. ¿Tú estás bien aquí, seguro? ¿Tú estás aquí porque no puedes estar allá?
7: Mira,
6: no, perdón, déjame decir. O sea, óyeme, la República Dominicana ha sido un pueblo solidario con Haití. Lo que pasa es que si la capacidad de absorción se extingue, primero están los dominicanos.
5: Le ha resultado mucho a la victimización.
6: Haití es un país que se ha victimizado. Ahora, yo reconozco de que Haití es un pueblo de mucho valor.
5: Es que todo el mundo entiende que Haití tiene un problema que no es individual de los ciudadanos. Es un problema sociopolítico que abarca el individuo como tal. Los haitianos no quieren venir aquí. Si el haitiano estuviera estable en su país, si no hubiera un problema sociopolítico que ha sido provocado no solo por los haitianos, si comenzamos a hablar de quiénes han provocado, quiénes han usurpado, quiénes han tomado Haití, no solamente. La comunidad internacional, igual que nosotros, que somos sus vecinos, porque cuando Haití siga mal, nosotros seguimos mal. Aunque estemos chapados en oro, seguimos teniendo el vecino con un problema. Hasta que no reconozcamos que es un problema sociopolítico que debe ser responsabilidad de América Latina, los organismos internacionales.
7: Pero, y que responsabilidad.
5: Y que tomemos eso.
7: Esta parte,
5: eso mira, no se quita.
7: Agregando
5: no
7: algo, Luis, que es muy importante para contestar tu punto, es que el haitiano de verdad siempre sabe que hay un problema en su país. Pero también hablamos de globalización, donde hoy en día tú tienes un chino en Dominicana, tú tienes un dominicano en Haití. Entonces el haitiano puede venir aquí a hacer el negocio.
6: Todo bien.
7: Pero no es porque no tenemos opción, simplemente lo elegimos. Hay personas que sí eligen estar aquí. Yo viví, por ejemplo, a nivel personal, 13 años en China. Entonces, ahora yo elijo estar aquí en República Dominicana a hacer negocio. No es porque no tengo opción, pero lo elegimos. Ahora bien, ¿qué pasa? Lo que estamos hablando es que no haya una discriminación y que no haya una confusión entre política migratoria y política de inversión. Son dos cosas totalmente diferentes. De que la República Dominicana pueda tener sus, vamos a decir, políticas migratorias diciendo, mira, aquí no, tiene todo su derecho. Y lo vemos como los Estados Unidos ahora está haciendo su política migratoria. Entonces, esta manera que va de base al factor humano, uno tiene que siempre establecer las leyes porque también aquí las cosas no son claras. No es que el haitiano quiere venir aquí, pero en las fronteras tú tienes toda esa gente literalmente haciendo negocio con eso.
0: Le hacía la salvedad al comienzo del programa que se nota que en este último par de años algo ha cambiado un poco en relación a la política, sobre todo la visión de la República Dominicana al problema haitiano, en donde pareciera
6: pero le voy a decir lo siguiente.
0: ¿En qué se ha suavizado?
6: Le voy a decir lo siguiente. El gobierno acaba de reabrir los vuelos, por lo menos hacia Cabo Haitiano.
7: Pero no vamos a aplaudir un vuelo comercial entre Haití y República Dominicana, por favor. Estamos en 2026, son dos países hermanos, pero no podemos. Eso es. No, por favor, hermano.
6: Pero es una reapertura, hay que comenzar.
7: Sí, pero no lo vamos a aplaudir.
0: Los vuelos a Puerto Príncipe no los van a abrir.
7: No es algo que podemos hacer aquí.
6: Pero podemos ir a Haití ahora, digo, Puerto Príncipe.
7: Sí, pero no es algo que podemos estar aquí aplaudiendo. Sí lo abrieron.
6: Bueno, no lo aplaudo a ustedes porque yo lo reconozco como dominicano.
7: Sí, pero ¿cómo te digo?
6: O sea, que es una política de apertura, de buena fe. Pero ven acá, hay que comenzar por algún lado.
5: El key es que cuando yo me refiero a que la política, no la política, es la práctica, ¿eh? Porque las leyes están ahí, están igualitas. Están ahí, están en su orden. Pero cuando la ponemos en práctica, no es un favor. Porque ¿quién gana con una línea aérea? ¿Quién gana? No es un favor. ¿Quién gana?
0: Oiga. El que tiene plata para irse de vacaciones.
5: Así es.
7: Entonces, no es un favor.
5: Reconozcamos cosas. Haití es nuestro socio comercial primario, ¿eh? ¿Quién se come todos los huevos que aquí se producen?
6: El segundo socio comercial es Haití. Nosotros lo reconocemos.
5: Exacto, pero lo reconoce de la boca para afuera. Porque en acciones, nada más es para yo ganar. Ah, claro.
0: Una pregunta sobre todo sobre la variación en las políticas. ¿Qué ha pasado por fin con la idea del muro? ¿Se siguió construyendo? ¿Avanzó?
7: Yo siempre digo,
0: el muro.
7: Cuando llegué aquí, de verdad, eso se hizo viral, yo digo. Yo soy haitiano, yo salí de China y literalmente a comprar los materiales para construir ese muro. Yo soy pro muro, pero un muro de carga, un muro donde puedes haber ese intercambio de negocio, ese intercambio de recursos, pero no un muro físico, pero control. Porque vemos de verdad, y yo lo digo del lado haitiano, si de verdad ponemos un muro de control, Haití puede beneficiar de ese desequilibrio de ese intercambio comercial con la frontera. Entonces, si uno va a construir el muro, yo estaba pro feliz que lo construyan, por fin. Ahora vamos a poner nuestra personal ahí para controlar lo que va a entrar en Haití. Ponme este muro.
5: Y estoy seguro que
7: ese muro va a ser literalmente bueno para Haití. ¿Cómo te digo? No un muro físico de que después tú tienes esos agentes para coger vida.
0: O sea, lo que tú estás diciendo es que dentro de todo nunca ha habido tampoco control desde el lado haitiano hacia
7: el
0: producto.
7: Es que no hay control.
8: No, pero tampoco es responsabilidad del gobierno haitiano. Aquí estamos comiendo, ¿no? Peleando porque está pasando una cosa. Y el gobierno haitiano calladito. Los funcionarios haitianos calladitos. No toman una responsabilidad sobre sus también sobre sus ciudadanos. Es una queja que tenemos. Nosotros no deberíamos estar hablando del tema migratorio y de los haitianos que están llevando a la frontera como que son vacas sin saber.
0: ¿Hasta qué punto la República Dominicana debería hacer un esfuerzo diplomático internacional para exigir precisamente a las instituciones internacionales, los organismos, etcétera, a que metan la mano en ese sentido? Porque ciertamente yo comparto también la visión dominicana en donde Dominicana históricamente ha sido un país de a lo mejor de pocos recursos, que está haciendo un esfuerzo enorme por desarrollar la isla de una manera muy constructiva, quiere que está trabajando en sus propios problemas y obviamente es un poco incómodo tener que lidiar con el problema del vecino.
9: Injusto también hacia
0: pero puede la, debe la República
6: Dominicana. Le acabo de señalar el gobierno dominicano, porque somos Haití es nuestro principal socio, porque si quitamos la zona franca de Estados Unidos, es Haití el principal, o sea, nosotros entendemos eso.
9: Lo construyen.
6: Ya, no. Entonces, oye, se van a construir lo que se llama Puerto Seco.
9: ¿Qué lo construyen? Claro, pero para, con control.
6: Pues claro, sí. Claro, para organizar, señores.
8: Hay que organizar la migración, hay que organizar todo. Hay que organizar el plan de regularización, porque,
6: Oye, ahí entra todo sin control. Entonces, Puerto Seco es una iniciativa importante para el mercado binacional. Señor, nuestro presidente, nuestro gobierno, tiene interés de que el tema haitiano mejore, pero no, la solución no está en Dominicana.
0: Vamos a lanzar una pregunta un poco, entre comillas, conspirativa, si lo quiere ver así, ¿no? En donde, obviamente, en los noticieros, en programas como este, se habla mucho de que los esfuerzos diplomáticos, políticos de ambos lados están allí. Pero la realidad absoluta es que se siente un poco como que hay, no estoy diciendo quién, hay gente que se beneficia del caos, de este caos, del caos de la Dominicana.
6: De ambos países, de ambos países, claro. De ambos países. Claro, sí, de ambos países.
9: Miguel, es que hay un esfuerzo que tenemos que hacer en nuestro lado también para ver que cuando nos unimos, y de verdad nunca lo hacemos, pocas veces lo hemos hecho. Lo hemos hecho cuando se trataba del tema del canal. Cuando el haitiano une fuerzas, ahí podemos lograr un par de cosas. Ahora, ¿qué pasa? De los dos lados se están beneficiando de este caos, de inseguridad en Haití. Ahora, por ejemplo, algo muy sencillo.
0: Sí, porque, por ejemplo, ¿qué se está haciendo en Haití precisamente con el tema de estas famosas pandillas de Puerto
9: Príncipe? No, es que no quieren ahí nada, porque ahí tú tienes muchas personas de la clase comercial que tienen esos negocios.
6: Mira, distinguido.
8: Y aliadas a la pandilla.
9: Dame explicarle algo. Lo que tenemos que entenderle pandilla, porque hemos visto países así, Salvador, grande. Estamos hablando solamente de Puerto Príncipe. Cuando hablamos de pandilla, hablamos solamente de Puerto Príncipe. ¿Ok? No es que...
0: No es que todo Haití.
9: Entonces, si de verdad Haití, la comunidad internacional, quiere poner un orden en eso, yo te aseguro que menos de 3 meses se pone un orden. ¿Por qué pasa? Este dinero, porque... tengo familia que han secuestrado en Haití, mucha gente. Esas zonas que están haciendo esas pandillas, no hay ningún desarrollo. Si vas y te soles, no hay calle, no hay electricidad, no hay ninguna estructura. Entonces, ¿ese dinero para dónde va?
6: Al gobierno dominicano y a nuestro país, yo como dominicano, me interesa que Haití le vaya bien.
9: Si
6: tu vecino está ardiendo, la candela para quemar. También muchos grupos dominicanos y haitianos dan la sensación de que hay un pleito entre el pueblo haitiano y el dominicano. No hay pleito, los dominicanos estamos evitando que la pandilla que se está comiendo Haití, que lo está destrozando por lo menos a Puerto Príncipe, no como a nosotros. Y ese es un derecho legítimo por encima de todo.
9: Sí, ahí estamos de
6: acuerdo. Entonces, nosotros tenemos que cuidar nuestra frontera para evitar que también nos coman. Triste es uno migrar. Eso es lo más triste. Entonces, ¿qué nosotros queremos? Ayudar de que Haití se desarrolle y ven a turistear, como dicen.
9: Desde mi parte, hay que tener gente enfrente para saber cómo lidiar con ese...
8: Marcos, no es lo más...
0: Por ahí estamos hablando también de los que ya están aquí también.
8: Marcos, desde mi parte, yo creo que la línea es organizar el tema migratorio. Organizarlo totalmente... Totalmente, desde lo que pasa en las puertas de la frontera hasta lo que pasa en la oficina de migración. Que sea
5: igualitario para todos, que los permisos giren. Sí. Porque un haitiano solicita un permiso para todos.
0: Con perdón. Quiero hacerle una pregunta a los tres.
10: Sí.
0: Un haitiano de a pie que ya está aquí en la República Dominicana, ¿de verdad tiene acceso a los mismos derechos que tiene un migrante venezolano, español, o hay diferencia?
6: Desde el punto de vista del Estado oficial tiene todo el mismo derecho. Ahora, que aparezca en el hoyo de Chulín, oye, o que sea tipo desaforado, como ocurre en todas partes, como ocurre el Ku Klux Klan allá en Estados Unidos, o sea, esas son cosas incontrolables. Que hay que entenderlo. Ahora, ¿qué queremos los dominicanos? Sensato, que Haití se desarrolle. Ahora, el tema migratorio no solamente se le puede dejar a dominicanos, también se necesitan autoridades haitianas que controlen eso.
0: Pero se podría pensar en un paquete migratorio exclusivo para el haitiano, es decir, tomando en cuenta las características, son muy diferentes a un migrante que venga de otro país.
5: Mira, cuando hablamos de derechos, no hablamos de privilegios. Lo que queremos es que la ley de migración funcione, que si hay una residencia permanente o temporal para un español, así mismo fluya para un haitiano. Nosotros tenemos miles de casos de personas que han depositado, han gastado dinero, han pagado impuestos para una residencia y ni siquiera una respuesta digna tienen. Yo aquí no estoy abogando por privilegios, aquí estoy abogando por derechos.
9: Y hay que decir también, porque eso duele y porque una conversación así da tanta, vamos a decir, sangre. Es porque es el haitiano que viene aquí a conseguir ese país. Es el haitiano que viene aquí a conseguir ese país. No vamos a olvidar esto. Entonces, cuando tú vienes una persona que viene aquí
0: Ahí te voy a hacer una pregunta a ti. El haitiano que viene a la República Dominicana, empujado un poco por la situación, ¿viene a construir la República Dominicana o viene a escapar de su propia realidad?
6: Claro, escapar.
5: Lo que pasa es que hablan también un contexto migratorio diferente.
0: Hay dos. La mayoría de haitianos vienen empujados también por su propia relación. No vienen acá porque... yo me quiero ir a vivir a la República Dominicana. Viene también porque vienen en una situación.
9: Esta parte estamos de acuerdo. Pero cuando vienen aquí, ¿qué hacen? Trabajan para desarrollar la República Dominicana. Entonces, exactamente, porque no estamos hablando de feeling, de emoción. Porque es algo que tú no quieras salir de Venezuela, o es algo que cuando tú estás en un país, que tú haces. Entonces, el haitiano, que lo quiera o no, cuando está aquí, está contribuyendo.
0: Yo hago esta pregunta. Dígame.
6: En los últimos 5 años se han otorgado visados a los haitianos por más de 500,000 visas. Se han otorgado. Entonces, hay una política migratoria. Lo que pasa... por la situación en Haití, se ha suspendido temporalmente, como lo hace Estados Unidos, como lo hace cualquier país. ¿Sabe? Óyeme.
0: No me ponga Estados Unidos
6: de migratorio. Pero te quiero decir, pero te quiero decir, óyeme, el derecho de una visa no es un derecho fundamental.
0: Debería.
6: Debería, pero no lo es.
5: Pero al final no estamos hablando del que entra. Estamos hablando del que ya está adentro. Del que vino a cortar calle, que vino de otra manera.
0: Quiero agradecerles de verdad que se haya venido acá, porque claro, también el tiempo... Pero al final la mayor garantía que puede tener el gobierno de cualquier país del mundo que recibe a un migrante, un visitante, etcétera, etcétera, es buscar regularizarlo. Porque cuando tú lo regularizas...
5: Todo cambia.
0: Pero a mí siempre me ha causado mucho gracia que otras naciones, en Europa, etcétera.
6: Hay que tomar en cuenta que no todos... Señores, si le dieran visa a todos los dominicanos, ¿hay que no hubieran dominicanos?
5: Por eso son las leyes migratorias. No todos los haitianos quieren venir aquí. Hay una cuota, ¿sabes?
6: De visa.
5: Estamos de acuerdo con usted. Y no todo el haitiano tiene que entrar a este país. Pero por eso es el control migratorio. Por eso son las leyes. Por eso se le da un impuesto nacional. Se le da un presupuesto que es de los bolsillos de los dominicanos a migración. Para que tenga un control migratorio, para que sepa quién entra, quién se regulariza y cómo sale.
0: Le agradezco muchísimo, de verdad, que se hayan acercado a conversar con nosotros. Este tema obviamente nunca va a acabar en la historia de ambos países, porque al final comparten un mismo territorio, una isla que la analiza desde siglos atrás. Ha sido un conflicto donde
6: hubo
0: un momento donde Haití fue más que la República Dominicana.
6: Dije al principio lo siguiente, y voy a terminar mi palabra. Haití y República Dominicana... la única alternativa es la cohabitación con así respeto.
5: Es, el respeto y la dignidad, sí, querernos bueno, muchos y vivir.
0: Bueno, yo creo que con esa palabra es suficiente para dejar este programa aquí. Les agradezco muchísimo. La semana que viene por RT en Español vamos a continuar en la República Dominicana con Cartas sobre la Mesa.
4: Yo entiendo que mucha gente busca un mejor futuro, pero debe ser con las normas.
1: Si se eliminan las bandas completamente, entonces es posible poder como reestructurar el país.

0: Si en los procesos de adopción hay fechas de nacimientos cambiadas, historias falsas tales como la orfandad y firmas sin consentimiento, ¿son adopciones legales?
1: Yo no lo pude ver en el momento en que nació. Y yo llegué y me dijeron que mi niño había nacido muy enfermo. Al rato vino una monja y me dijo que había que firmar un papel.
0: Desde mediados de 1960 hasta finales de los 90, se sacaron de manera poco clara unos 50.000 niños. Son niños que crecen en el exterior sin siquiera saber que existe un país llamado Colombia.
2: Yo era diferente porque yo fui para adoptar. Pero cuando yo conocí a mi madre y conocí a Colombia, yo dije, yo no eres loca. Yo no tengo muchos problemas.
3: Los hijos lo único que necesitan es uno tenerlo, el hogar, su familia, el amor de su mamá, de su papá, de su hermano, que es lo principal. Para los niños llevarlos al extranjero no es una mejor vida.
4: ¿Cuál es la situación del continente africano? ¿Cómo deberíamos interactuar con el resto del mundo? ¿Vamos a relacionarnos con otros países en términos de donaciones o en términos de comercio? África debe definir qué quiere políticamente. África debe definirse culturalmente. África debe definirse espiritualmente. Porque África no tiene otra alternativa que salir adelante. Y saldrá adelante.
5: Vamos a ver qué hay aquí.
6: ¡Ay,
7: Vamos a conocernos con una chica.
5: ¡Qué guapa!
8: Tengo que confesar que sí estoy un poco nervioso porque exactamente no sé qué va a suceder.
5: Es curioso. ¿Un bosque? No es tan fácil como parece.
8: Dios, no puede ser. Se me acabó el camino.
5: Ajá.
8: ¡Entramos! Estoy encantada con esta máquina, como dijo Gagarin.
5: ¡Vámonos!

Hola, un gusto saludarles. Son las 15 horas ya en Moscú. Traemos un avance de las noticias de esta hora. Sube a 1.719 el número de personas fallecidas por los trágicos terremotos de Venezuela. Las familias buscan a sus seres queridos colocando sus fotos en Caracas. Mientras el gobierno alista refugios, evalúa la habitabilidad de las viviendas y prepara la reconstrucción para quienes lo perdieron todo. En Perú, Roberto Sánchez anuncia la presentación de un recurso ante la CIDH por supuesta grave afectación a los principios democráticos y los derechos electorales luego del cambio de reglas por parte de los órganos pertinentes.

Tras el fin del escrutinio, este lunes, Keiko Fujimori sería proclamada presidenta electa el 3 de julio. No cesan los ataques terroristas ucranianos. Esta vez un bebé de 6 meses perdió la vida en la provincia de Moscú por un ataque con drones. Rusia avanza en el control de Konstantinovka mientras crece la tensión entre Polonia y Ucrania por la glorificación de Zelensky al nazismo. Repasamos de inmediato en detalle estas y otras noticias junto a nuestro equipo. Bienvenidos.

0: Gran dolor cobija a Venezuela luego del doble terremoto que sacudió al país el pasado miércoles y dejó a numerosas familias destrozadas. El número de muertos asciende a 1.719 con alrededor de 5.000 heridos reportados. Este evento sísmico ha sido el más fuerte experimentado por la nación sudamericana en 126 años. Pese a la adversidad, la esperanza se mantiene. Así lo demuestra la historia de Aarón Levy Cantillo, de 21 años. La presidenta encargada, Delcy Rodríguez, reportó su salvamento el lunes. El joven fue rescatado por una brigada salvadoreña tras permanecer atrapado 5 días bajo los escombros. Veamos cómo este venezolano cuenta su propia vivencia.
1: Yo no soy nadie. Yo no soy nadie. Soy un simple chico que pasó 5 días debajo de un edificio. Pero yo estoy aquí y estoy presente, es gracias a mi Dios. Él es el único que me sacó de allí y mandó a sus ángeles. ¿Quiénes son sus ángeles? Las personas que estuvieron allí pendientes de mi rescate. Las personas que estaban pendientes de cómo me sentía. Las personas que estaban pendientes de cuando yo salí. Que cuando gritaron mi nombre al verme salir, que hasta donde tengo entendido me acaban de informar que era la única persona de ese edificio que estaba con vida. Gracias, de verdad, vuelvo y repito, gracias por todo.
0: El presidente de El Salvador, Nayib Bukele, informó sobre el hallazgo de Hernán Alberto Gil Flores, de 44 años, quien permanece atrapado entre los escombros en La Guaira. Señaló que ya se estableció contacto con el afectado, a quien se le suministra agua al tiempo que continúan las labores de rescate. Mientras en Caracas, decenas de familias colocan fotos de sus desaparecidos. Las búsquedas se mantienen en medio de miles de casos aún sin resolver. Por su parte, la mandataria encargada del país aseguró que los trabajos de socorro no se detienen en medio de la emergencia. Asimismo, se ha instalado un Estado Mayor para coordinar la creación de campamentos transitorios y la planificación de nuevas viviendas para las familias que lo han perdido todo. En paralelo, evalúan la habitabilidad de los inmuebles afectados para evitar riesgos de colapso. Esto cuando miles de venezolanos se ven obligados a refugiarse en la calle a la espera de la autorización para regresar a sus casas. Jessica Sosa nos cuenta los detalles.
2: Ante la gran cantidad de edificios residenciales afectados, la capital del país se ha convertido en un gran refugio a cielo abierto. Sus espacios públicos están habitados por la gran cantidad de personas cuyas viviendas fueron afectadas parcial o totalmente. Mientras esperan respuestas, la solidaridad de sus conciudadanos les permite alimentarse y realizar su aseo personal.
3: Daisy tiene una discapacidad que le impide correr, por lo que debió ser desalojada luego de los terremotos del pasado 24 de junio. Su apartamento resultó con fuertes afectaciones.
4: No, nosotros vivimos en un inmueble que es de muy vieja data, tiene casi 200 años, y estuvo fractura. Por ejemplo, en mi cuarto, la pared donde está la cama, se desprendieron todos los bloques. Y la parte posterior del edificio tiene grietas, en la cual nosotros estamos en una altura, en la parte de atrás, que no tiene un soporte.
3: Desde entonces, ella y sus dos hijos han pernoctado en este bulevar, justo al lado del Panteón Nacional. Aseguran que es posible alimentarse gracias a la cantidad de voluntarios que llegan a ofrecer comida a los afectados. Sin embargo, el miedo y las circunstancias no la dejan dormir.
4: Tengo de 3 a 4 días que no duermo.
5: No duermes bien.
4: Hoy dormí de 4 de la mañana hasta las 5, ya a las 5 me desperté y así estoy. Y ya mira cómo estoy reteniendo líquido, mira cómo tengo las piernas, de tanto retener líquido.
5: ¿Por miedo, por incomodidad?
4: Por miedo y yo creo que ansiedad.
3: En la misma situación se encuentra Mervi con su esposo. Residía en otro de los edificios cercanos, cuya planta principal colapsó de manera parcial. Esperan la inspección de las comisiones designadas para tal fin, para comprobar si pueden o no volver a habitar su vivienda.
6: El edificio sufrió mucho, de verdad que sí. Desde planta hasta como el piso 5, sufrió bastante grieta, sufrió bastante fractura. En planta hay un video viral que está en las redes, hay muchas y es del edificio de nosotros, donde un chico busca la salida y es donde le caen los escombros.
3: En instantes, el edificio que cobijó a decenas de familias se convirtió en una amenaza.
7: Afortunadamente aquí hubo solo daños materiales, no hay ni heridos, afortunadamente todos pudieron evacuar. Y nos encontramos a la espera de que las autoridades logren atender a los edificios colapsados, a las personas heridas, y de manera paciente y disciplinada nos encontramos ubicados en carpas. Algunos están en otros refugios solidarios que han logrado conseguir.
3: Las autoridades anunciaron la creación de dos comisiones, una para la construcción de refugios seguros y otra para verificar la habitabilidad de los edificios afectados. Mientras tanto, en una realidad paralela, ajenos a la titánica tarea de reconstruir la vida como era antes, muy cerca de sus refugios a cielo abierto, los niños juegan y ríen como terapia espontánea para dejar el miedo atrás. Jessica Sosa, RT Caracas, Venezuela.
0: En este contexto, La Guaira ha sido declarada como zona de desastre por tener la mayor afectación luego de esta tragedia. Desde allí, los rescatistas continúan trabajando para salvar más vidas bajo un constante riesgo de derrumbes de los edificios colapsados. Los voluntarios y familiares se unen a los profesionales en la búsqueda de sus seres queridos. Andrés Fernández Sánchez nos amplía.
8: Los saludamos desde La Guaira, la zona de desastre, como lo ha declarado el gobierno de Venezuela tras este doble terremoto del pasado miércoles. Aquí yo quiero iniciar mostrándole las imágenes de lo que está sucediendo a esta hora. Hace unos minutos todas las personas, todos los rescatistas se encontraban en la parte de arriba, pero se generó una alarma. Al parecer se estaría generando algún movimiento en el edificio que está al lado y que sufrió graves afectaciones. Una realidad que en este momento sucede en todos los puntos de La Guaira ante los edificios que todavía permanecen de pie, pero que tienen graves riesgos. Los rescatistas en este momento y las personas que avanzan en estas labores se encuentran en la parte inferior mientras se da nuevamente la orden de proceder. En la parte de arriba todavía se identifican algunos ruidos, por lo que avanzan los trabajos en las partes. Por ejemplo, en estas carpas que ustedes ven en la zona de allá, son carpas que se han instalado por túneles, por donde las personas, los rescatistas, están tratando de llegar a las partes inferiores del edificio. Pero yo quiero hablar con algunas de las personas que en este momento están aquí, esperando noticias de sus familiares. ¿Cómo es su nombre?
9: Adriana Méndez.
8: Adriana, ¿a quién está esperando? ¿Cómo ha sido todo este proceso doloroso?
9: Desesperante tener a nuestros familiares ahí adentro y sin tener ayuda de nadie. Para acá vienen ayudas internacionales de todas partes y lo que vienen es prácticamente a desfilar, a tomarse fotos. Y nosotros somos los que trabajamos, ellos se llevan el mérito y nuestras familias siguen ahí tapiadas. Yo tengo ahí a mi hermana, a sus tres niños y a su esposo.
8: Nosotros entonces seguimos aquí en La Guaira mientras avanza todo este proceso de rescate. Horas críticas, horas cruciales en las que se busca la noticia de sus seres queridos, entonces como lo veíamos con vida, unas labores que avanzan sin descanso y que siguen pidiendo más ayuda. Pues esta zona, como lo hemos documentado, cada vez que uno avanza más, la destrucción es mayor. Yo me quiero acercar por acá a otra de las personas que en este momento se encuentra esperando noticias de sus seres queridos. ¿Cómo ha estado? ¿Cómo es su nombre?
10: Yarais Romero.
8: Yarais, ¿cómo han sido esta situación dolorosa, estas horas de angustia? ¿Qué se sabe de su familiar?
10: Todavía nada. Tengo ahí, se encuentra mi tío, Nor William Romero, con su esposa, Rosibel León.

En Perú finaliza el conteo de votos que posiciona a Keiko Fujimori, la candidata de Fuerza Popular, como la próxima presidenta del país. El jefe del Jurado Nacional de Elecciones anunció que el próximo 15 de julio se procederá a entregar las credenciales a la mandataria electa. El funcionario expresó su esperanza de que el nuevo periodo de la jefa de Estado sea cumplido de manera íntegra. Tras el fin del recuento de las actas, Keiko Fujimori declaró que espera la proclamación del JNE con mucha humildad, prudencia y responsabilidad. Añadió que la nación está dividida y que por eso considera necesario escuchar a todas las partes. A su vez, el candidato de Juntos por el Perú, Roberto Sánchez, anunció que presentará una denuncia ante la Comisión Interamericana de Derechos Humanos por presunta afectación al proceso electoral. Precisó que en el país existe una ocupación de las instituciones, razón por la cual perdió los comicios. Además, Sánchez destacó que el triunfo no hace demócrata a su oponente política, sobre todo teniendo en cuenta sus antecedentes.

0: El sector empresarial privado de Bolivia convoca esta jornada a una cumbre extraordinaria. Buscan abordar el impacto y posibles salidas a la crisis económica que sacudió al país tras más de 50 días de bloqueos. Por su parte, las autoridades nacionales anunciaron el regreso al mercado cambiario flotante. La medida permitirá que la cotización oficial de las divisas extranjeras fluctúe en función de las operaciones financieras realizadas. Todo esto en medio de la gradual estabilización de los precios de los productos básicos. Ricardo Romero ha visitado un mercado en La Paz para comprobarlo.
1: El mercado Rodríguez de La Paz es uno de los centros de abasto más antiguo de la sede administrativa de Bolivia. Fue fundado hace casi 100 años y desde ese tiempo hasta la fecha es uno de los sitios elegidos por los paseños para hacer sus compras. Aquí se puede encontrar de todo, desde carne de res, de pollo o pescado fresco, hasta las frutas y verduras más variadas, pasando también por artículos de limpieza y elementos de bazar. Es por eso que suele ser un lugar ideal para medir la temperatura de los precios y el abastecimiento de aquellos insumos de primera necesidad para la vida cotidiana. Por caso, el movimiento que se observa por estas horas es de bastante normalidad. Las caseritas tienen productos en cantidad y calidad y, salvo algunas excepciones puntuales, los valores se han estabilizado. Un ejemplo se puede observar en el sector avícola, con una enorme oferta de presas de pollo. El costo por kilo ha bajado a una tercera parte de lo que se cobraba en los tiempos de bloqueos de carreteras. En esos momentos, los caminos estaban cortados y los productores no podían llegar en tiempo y forma, por lo que lo poco que se encontraba se pagaba a montos exorbitantes. Ese panorama lo confirman los clientes, quienes respiran tranquilos ante esta modificación de paradigma.
2: Pues ha sido bastante complicado, ¿no?, para todas las familias paseñas, por el hecho de no podernos proveer, tener restricción para el acceso a este alimento tan básico, ¿no? Ha sido difícil, pero hemos tenido que aguantar y afortunadamente ya se encuentra a un buen precio.
3: Los precios ya están vuelto a su normalidad. Lo que no hay es leche. En verduras sí hay. Las caseritas están nomás vendiendo bien, surtidito y a buen precio.
4: Uy, ha sido una situación bien terrible porque teníamos que estar corriendo a ver dónde llegaban ciertos productos. Bueno, más que todo para nosotros los que tenemos hijos pequeños en etapa de desarrollo, teníamos que buscar todo.
1: Según cálculos de las autoridades de La Paz, las pérdidas económicas como consecuencia de los retenes ascienden a unos 520 millones de dólares y los funcionarios advierten que la ciudad perdió competitividad y oportunidades de desarrollo a mediano y largo plazo. En tanto, el gobierno de Rodrigo Paz Pereira confirmó que se está trabajando fuertemente para la creación de fondos destinados específicamente a la reconstrucción del capital de trabajo de aquellos pequeños productores afectados por las protestas. La información fue ratificada por el ministro de Economía y Finanzas Públicas, José Gabriel Espinosa, quien aseveró

0: que muchos de los perjudicados por las manifestaciones no trabajan con bancos, solo reciben créditos de proveedores, una cadena financiera que se ha roto durante el periodo de conflictividad. El objetivo es proteger el empleo, garantizar la producción de alimentos y mantener a mercados como este con un abastecimiento robusto que otorgue buenos precios y estabilidad para la población.
1: La cumbre número 68 de los países del Mercosur avanza en Paraguay. Las actividades comenzaron el sábado con reuniones técnicas y reservadas sobre asuntos vinculados al comercio, la migración y otras cuestiones de integración entre los miembros plenos. Sin embargo, las naciones no logran ponerse de acuerdo en todos los temas claves. Los países buscan cerrar las diferencias internas sobre el reparto de las cuotas de exportación libres de aranceles previstas en el convenio comercial con Bruselas. El tratado se firmó en enero pasado y entró en vigencia de forma provisional el 1 de mayo. Las posiciones difieren debido a la desigualdad económica. Uruguay y Argentina proponen distribuir los cupos en función del promedio de lo que cada socio exporta a la Unión Europea. Entre tanto, Paraguay plantea dividirlos en 4 partes iguales y reclama un 25% de cada cuota. Brasil defiende un reparto según la participación de cada país en el comercio mundial. El reglamento del bloque comunitario sobre deforestación también genera polémica. Este exige una declaración que incluya las coordenadas geográficas exactas de las parcelas donde se haya criado ganado. Al mismo tiempo, Uruguay cuenta con su propia ley que establece el registro y la colocación obligatoria de chips para todo su rodeo vacuno. Pero tras la entrada en vigencia provisional, la falta de normas internas estrictas provocó caos entre los miembros del grupo sudamericano. Por ejemplo, los exportadores argentinos agotaron en pocas semanas las cuotas preferenciales asignadas al bloque para la miel, los huevos y el arroz. Así surgen voces que instan a implementar normativas que eviten la ley de la selva, donde la prioridad la imponga el orden de llegada. Conversamos sobre el tema con el sociólogo y doctor en economía, Jorge Elbaum. Opina que el tratado beneficia más a la Unión Europea que al Mercosur. Añade que este acuerdo está orientado a destruir la industria de los miembros del bloque sudamericano, en concreto de Brasil y Argentina.
2: La Unión Europea ha firmado este acuerdo con el Mercosur en el marco de un interés propio, que es básicamente exportar manufactura de Europa hacia el Mercosur y comprar pocas materias primas, ¿no? Claramente un acuerdo desnivelado que está orientado a destruir la industria del Mercosur, sobre todo la de Brasil y la Argentina, situación que hace que sea imprescindible continuar la alternativa de nuestros países para tener distintos destinos. Recordemos que tanto Brasil como Uruguay tienen como socio prioritario a nivel de comercio internacional a China en este momento. Obviamente que la Unión Europea empezaría a competir, si se quiere, en un lapso de tiempo determinado para equiparar las importaciones y las exportaciones de China. Pero hasta el día de hoy, todos los países del Mercosur se ven obligados, de alguna manera, a ampliar sus horizontes de exportación.
1: En la provincia de Moscú muere un bebé de 6 meses tras el ataque de Ucrania con un aparato no tripulado contra una vivienda. En este contexto, desde el Kremlin llaman a la comunidad internacional a prestar atención a los crímenes ejecutados por Kiev.
3: Los civiles sufren, los niños mueren. Este es el resultado de las acciones del régimen de Kiev. Todos deben saberlo. Aprovechamos esta oportunidad para llamar nuevamente la atención de la comunidad internacional sobre estos actos criminales del régimen de Kiev.
1: En general, Rusia ha derribado más de 800 drones de Ucrania durante las últimas 24 horas. En paralelo, al menos 60 vehículos no tripulados fueron lanzados contra Moscú durante la noche. Mientras tanto, la presidenta de la Comisión Europea, Ursula von der Leyen, anunció la asignación del primer tramo del préstamo de 90.000 millones de euros para Ucrania. Al mismo tiempo, en Polonia señalan que Kiev no se unirá al bloque comunitario mientras el régimen ucraniano glorifique a los nazis. Recordemos que anteriormente Zelensky bautizó a una unidad de fuerzas especiales de su país en honor a los connacionales que colaboraron con los nazis durante la Segunda Guerra Mundial. El hecho provocó un rechazo profundo por parte de Varsovia.

0: Irán descarta negociaciones directas con Estados Unidos en Doha. Desde la Cancillería de la Nación Persa aseguran que su delegación viajará a Qatar esta semana con el único objetivo de abordar la liberación de los activos iraníes bloqueados en el extranjero. La aclaración llega después de que Donald Trump afirmara que ambas partes se reunirán en la capital qatarí para hablar sobre el programa nuclear de Teherán. Por su parte, Qatar afirmó que la visita del enviado especial de Estados Unidos, Steve Witkoff, y de Jared Kushner a Doha se enmarcó en una serie de reuniones con mediadores para tratar varios asuntos regionales. Entre ellos figuran las negociaciones con Irán, la situación en el Líbano y en el Estrecho de Hormuz. Desde Teherán se reitera que el paso marítimo forma parte de su soberanía nacional y que su gestión corresponde exclusivamente a la República Islámica. Mientras tanto, un congresista estadounidense reveló detalles de una conversación telefónica con el secretario de Estado, Marco Rubio. El alto cargo cuestionó el alcance del memorando con Irán y lo describió como solo un papel firmado sin carácter vinculante. Víctimas mortales, altísimos precios de la energía, suspensiones del transporte y apagones constantes. Todo esto describe la crisis que viven los ciudadanos de los países europeos durante la ola de calor extremo que azota al continente. No obstante, surgen voces que cuestionan a los funcionarios locales y su ineficacia para facilitar las condiciones de vida de la población. Mientras la situación se agrava cada día, las autoridades de alto nivel no toman las medidas decisivas para contrarrestar los efectos de esta crisis, no solamente de condiciones meteorológicas, sino energética. Cuéntanos, Alex, ¿cómo estás?
1: ¿Qué tal, María Isabel? Así es. Bueno, comenzar diciendo, ¿no?, que esta ola de calor sin precedentes tiene impacto, por supuesto, en el organismo de las personas, pero sobre todo, pues en los bolsillos, en el dinero de los europeos. Y comenzamos precisamente con estos aumentos en el precio de la energía. Veto aquí el megavatio por hora. En Alemania, donde se espera que las temperaturas vayan esta semana hasta los 40 grados, hay subidones en un solo día, ¿eh? Pasando de las 8 de la mañana a 9 con precios de menos de $100 hasta $450 ese mismo día por la noche. ¿Por qué? La gente tiene que prender el aire acondicionado, los que tienen. De eso vamos a hablar más adelante. En Francia, por ejemplo, se registran precios de más de $280 también comparando con la semana anterior y más de $200 en Gran Bretaña. Reducción en la producción de centrales eléctricas de gas por dificultades para refrigerarse. Pero ahí no acaba la cosa, ¿eh? Nos vamos precisamente al tema de la movilidad, los trenes cancelados en varios países, por ejemplo, en Bélgica, 100 servicios retrasados, básicamente porque los trenes son antiguos, no tienen aire acondicionado, la gente que tiene que movilizarse, imagínate, esperando en las estaciones para que salga su tren. Además, un tren que puede ser que no tenga aire acondicionado. Gravísimo. En Francia, por problemas en la infraestructura, 71 servicios. Polonia, 21 servicios. También restricciones en la movilidad, por ejemplo, en las velocidades, ¿no? En este caso, en Francia también se registraron.
0: Ahora, hablábamos no solamente de una crisis meteorológica, sino también energética como tal. ¿Qué nos habla sobre esto?
1: Sí, y mira que, por ejemplo, es interesante cómo va pasando la factura, no solamente en las cuentas que pagan, sino pues la gente además paga altas facturas, decíamos, pero no tiene el servicio. Claro. En Francia, en la región de Bretaña, se registraron 68,000 domicilios sin luz por fallas en un transformador, pero también se decidió cerrar un reactor nuclear y reducir la actividad en dos más. En Alemania, esto, 2,000 domicilios sin luz. Se habla de casos de ahogamiento. La gente, por ejemplo, durante el fin de semana, cuando se registraron temperaturas muy altas, iban a los ríos, a los lagos, a las piscinas y hubo una cantidad importante de casos de ahogamiento. Y bueno, hablando precisamente de Francia, donde hemos visto algunas de las afectaciones importantes, la gente habla no solamente de lo que no están haciendo sus autoridades, ¿no? Macron, sino en general, pues de la postura allá en Europa, de las decisiones de los líderes. Vamos a escuchar qué dice la gente.
0: Claro que sí.
2: Es el Estado el que no ha hecho su trabajo. Y estoy hablando desde una perspectiva europea, no específicamente francesa.
3: Ahora nos damos cuenta de que es un recurrente, se suceden en rápida sucesión y no creo que el gobierno lo anticipara en absoluto. Prefirieron asignar el presupuesto a otra parte.
4: Se olvidarán de nuevo porque, bueno, están sentados en oficinas con aire acondicionado. Una vez que todo haya terminado, se dirán a sí mismos que el público los olvidará y los dejará en paz, pero los

0: franceses ya han tenido suficiente.
1: Son súper ricos y tienen aire acondicionado, así que no les importa nada. Mientras tanto, las personas desfavorecidas están muriendo en masa, pero a los tomadores de decisiones no les importa. Es solo la gente común, no su base de votantes, por lo que no podría importarles menos.
2: El aire acondicionado, María Isabel, que es un tema bastante polémico porque, a ver, ¿es importante tenerlo, sí o no? Ojo, allá en Europa el 20% de los hogares solamente tiene aire acondicionado. Y pues evidentemente hay toda una polémica entre los críticos que dicen, si tenemos más aire acondicionado se sobrecarga la red eléctrica, ¿no están preparados para ello? En fin, bueno, importante este dato. En 2022, cuando hubo una ola de calor también importante, al menos 35 mil vidas se pudieron salvar con el aire acondicionado. Hoy muchas familias no lo tienen. ¿Qué va a pasar con ellos? Podrían correr el destino de decenas de miles que murieron precisamente ese año por la ola de calor sin precedentes. Ahí queda un poco la duda, ¿no? Tomando en cuenta que se han cerrado escuelas, por ejemplo en Francia, las actividades laborales se complican por toda esta situación y vemos el silencio de Macron, Giorgia Meloni, ¿no? En este caso también otros líderes europeos como el presidente del gobierno español, Merz, en fin.
3: No, y ni se diga de la burocracia de Bruselas, ¿no?
2: Todos aquellos que deciden mandar paquetes de ayuda a otros lugares y no atender lo que la gente está padeciendo.
3: Ahí sí, calladitos. Muchas gracias, Alex.
2: De nada.
3: El analista político Carlos González Penalva opina que la crisis de energía en Europa se debe a que el continente sigue atado al gas proveniente de Estados Unidos. Añade que para Bruselas es más fácil dar recomendaciones al pueblo que admitir que les falta soberanía energética.
4: Los precios suben porque el calor dispara la demanda eléctrica y porque Europa sigue atada al gas, a mercados volátiles y a infraestructuras que son obsoletas. Europa cambió un socio tradicional que le suministraba el gas barato, Rusia, por una dependencia creciente y cara del gas natural licuado de Estados Unidos. La salida no es cambiar de dependencia energética, es topar los precios, proteger a los hogares, rehabilitar las viviendas para adecuarlas a las necesidades energéticas, modernizar las redes y redefinir las alianzas con Rusia y China. Si tu energía depende de Washington, tu política exterior también queda condicionada por Washington. Es más fácil recomendar beber agua y bajar las persianas que admitir que hace falta planificación pública, inversión y soberanía energética. Pero eso supondría no solo hablar de cambiar el modelo energético, sino del modelo político y social. Y claro, eso no se toca.
3: Paraguay decretó feriado nacional para este martes a raíz de la histórica clasificación de su seleccionado a los octavos de final del Mundial de Fútbol tras vencer a Alemania. El mandatario Santiago Peña oficializó la medida para conmemorar la gran victoria de la selección paraguaya ante el cuatro veces campeón del mundo. La contienda se definió en una reñida tanda de penales tras igualar uno por uno en el tiempo reglamentario y la prórroga. El gran protagonista del encuentro fue el arquero paraguayo Orlando Gil. El portero fue determinante para la clasificación con dos atajadas fundamentales en los tiros desde los 12 pasos. El triunfo desató de celebraciones masivas en todo el país y paralizó parte de la actividad institucional. Incluso el Congreso Nacional, donde estaba prevista la intervención del presidente de Chile, debió suspender su sesión y reprogramar la agenda ante la magnitud de los festejos. Banderas, cánticos, abrazos y una emoción desbordante marcaron una noche que ya queda grabada en la historia del deporte paraguayo. Miles de hinchas inundaron las calles y compartieron sus impresiones en medio de la euforia.
5: Hicieron un partido excelente, así se juega el fútbol paraguayo, así se juega el fútbol en toda Latinoamérica, así que excelente.
6: Y la verdad es que este partido estuvo muy emocionante, pero a la vez te dio mucha ansiedad. La verdad es que la albirroja tuvo una defensa increíble, pero cada gol marcó una enseñanza para nosotros. Estuvo increíble, se mostró la garra guaraní y estuvo increíble todo, la verdad.
7: Dios mío, fue súper sufrido, pero ¿qué paraguayo no sufre ante todas las adversidades y sale adelante como fue este genial grupo que tenemos? Gracias a los muchachos y al Faro por darnos esta alegría el día de hoy. Estoy súper feliz, súper feliz.
8: Fue uno de los momentos más aterradores.

0: el tema futbolístico. Pero eso sí, cuando comenzó el partido yo dije, tenemos chance, tenemos chance. Como siempre, la garra guaraní está cuando más se necesita.
1: Hasta aquí nuestro informativo. En 30 minutos regresamos. Siga con el programa Entrevista.

0: ¿Qué tal? Como siempre, un gusto saludarles. En momentos como los que se están viviendo en Venezuela, la solidaridad, el apoyo, pero sobre todo la organización, no solo de los gobiernos, sino también de la ciudadanía, es esencial para apoyar a la población y a las víctimas de fenómenos naturales como el que se vive en distintos puntos del país sudamericano después de los distintos sismos que han acontecido. México, precisamente, es uno de los países que se ha sumado en las labores de apoyo, de solidaridad, de distintas maneras, y precisamente eso es lo que vamos a abordar para hablar de este tema. Me encuentro con Iván Barrientos Salas, encargado de comunicación y logística de la Brigada de Rescate Topos Tlatelolco AC. Antes que nada, muchas gracias por estar con nosotros.
1: Muchas gracias por el espacio, ¿verdad?
0: Bueno, pues pareciera, digo, a veces podríamos decir lo que es afortunada o desafortunadamente, México tiene una amplia experiencia en movimientos telúricos, pero también en la capacidad de respuesta ante este tipo de fenómenos naturales. Me gustaría partir de ahí, Iván. ¿Es quizá México uno de los países más experimentados en este tema?
1: Bueno, tal vez si nos abocamos a la historia, yo creo que sí, en el sentido de que siempre ha habido una zona sísmica, una zona también de inundaciones, y los desastres naturales pues no son ajenos, ¿no? Sobre todo también la cultura incluso del país, ya que en ese sentido los desastres se definen como estas situaciones en las cuales la población en general se pone en algunas situaciones sin quererlo en riesgo, por ejemplo, crear sus casas en ríos o cerca de un cerro o incluso hacer ciudades en un lago, ¿no? Entonces, sí, la cultura de la prevención civil en México a partir de los 80s y con las experiencias de los sismos recientes, por ejemplo, el 85 le permitió, por ejemplo, a los civiles ponerse un poquito más activos y formalizar en agrupaciones como esta de la Brigada de Rescate Topos Tlatelolco.
0: Justamente, pues, ¿cómo nace Topos México, Topos Tlatelolco? Pues como parte, ¿no?, de este esfuerzo ciudadano en que a la próxima que nos tocara un sismo, que eso es más frecuente de lo que nos gustaría admitir, pues estuviéramos listos para poder responder y apoyarnos entre nosotros.
1: Claro, el surgimiento es totalmente civil, es decir, cuando ocurre el sismo de 1985, las autoridades se ven rebasadas. Recordemos que esto fue solo unos meses antes del Mundial del 86, ya había una organización al respecto y, sin embargo, pues las autoridades se ven rebasadas, el ejército se ve rebasado y aunque contamos con muy buena experiencia médica, eso no quitó que de repente centros como el de Tlatelolco se cayeran o algunas zonas del centro, el sur. Recordemos que este sismo del 85 vino de las costas de Guerrero, entonces es diferente a 2017, ¿no?, que vino de Morelos. Y entonces los vecinos empiezan a ayudarse entre ellos, empiezan a venir brigadas de internacionales como las de los japoneses y las de los franceses. Y a partir de esa especialización es que nosotros también nos ponemos a unirnos con esta ayuda internacional, a ser un poquito más formales y profesionales y poder ayudar a las personas. Posteriormente, el propio gobierno en años posteriores pide ayuda para un descarrilamiento, surgen otras situaciones en Perú, surgen situaciones en Guatemala, y entonces la verdad es que la cultura civil o de prevención de protección civil en México ha sido importante porque no solamente en otras regiones del mundo que a veces Europa o Estados Unidos pudieran tener equipos especializados, en México estamos muy bien en esa parte, principalmente por la experiencia y la cultura, y equipos internacionales han colaborado con nosotros con ellos, y pues la verdad es que sí hemos dado esa imagen al mundo porque estamos suficientemente preparados al mismo nivel que Japón o al mismo nivel que otras zonas como Italia también, por ejemplo.
0: Me imagino que entonces tienen también dentro de su expertise experiencias internacionales, no solamente atendiendo estos siniestros, estos fenómenos y desastres que ocurren en el país, sino también a nivel internacional, donde se ha requerido su ayuda, su presencia, en donde han

0: colaborado en este sentido?
1: Pues mira, principalmente otras zonas sísmicas son Indonesia, en la parte de Oceanía, ¿no? Bueno, todo lo que son estas islas, en Nepal, en Haití, que también ha recibido un fuerte golpe en 2010, y por supuesto, como te decía, en Guatemala, que es una zona volcánica, aunque también en situaciones locales, ¿no? Como Tabasco y demás inundaciones. Pero en lo internacional también estuvimos, la última más reciente, me parece, fue Turquía, donde hicimos una presencia importante para poder asistir a la población. Entonces, la verdad es que contamos con esta organización internacional en el sentido de que manejamos los protocolos internacionales de Naciones Unidas y nos apegamos a las certificaciones de INSARAC para justamente poder hacer esta ayuda de forma estandarizada y coordinada con otros equipos a nivel internacional, siguiendo todas las estructuras de gobierno de diferentes localidades.
0: Es casi seguro, podríamos decirlo, o es muy probable que cuando ocurre en algún país del mundo este tipo de siniestros y México alza la mano y dice, vamos a apoyar, que también Topos, la brigada de rescate Topos, esté presente, como va a estar también en Venezuela. Me gustaría preguntarte un poquito también de qué depende, en qué momento o cómo se toma la decisión, la toman ustedes de manera autónoma, se organizan con autoridades mexicanas. ¿Cómo es el momento en el que, después de un despliegue también de la fuerza gubernamental del Estado, también ya ustedes como asociación civil, ¿no?, como ente privado, empiezan a participar en el terreno y se trasladan al lugar en el que hay que apoyar?
1: Sí, claro. Bueno, el momento en el que sucede esta activación, sucede como de dos formas. Por una parte está el que nosotros llevamos años de experiencia y años de prácticas, ¿no? Cada domingo a las 9 de la mañana estamos haciendo prácticas con todos los elementos, pero en cuanto ocurre una emergencia, nosotros nos informamos a través de canales internacionales, es decir, nos llega una alerta, principalmente que es un monitoreo internacional de en dónde están los eventos más importantes, y en ese momento es que se activa la alerta para nuestros compañeros. Ahora, a diferencia del gobierno, que a veces cuando tiene ayuda en una bodega, solo tiene que desembodegar y mandarla, nosotros somos un equipo voluntario, entonces tenemos que coordinarnos porque todos nuestros gastos corren de nuestro propio bolsillo, claro. Y como voluntarios pues tenemos trabajos normales, tenemos situaciones normales, tenemos familia y no estamos dedicados 24/7 a la parte, digamos, de la estructura institucional. Entonces, como un trabajo voluntario, primero tenemos que coordinarnos en esta alerta y entonces con nuestra preparación escogemos a nuestros mejores elementos que ya están formados y que ya tienen la suficiente experiencia para mandarlos a los lugares de operativo.
0: Iván, si hablamos de Venezuela, en realidad no es un país que precisamente esté acostumbrado a movimientos telúricos de esta magnitud, de esta proporción o a semejante, pues en realidad data de la década de los 60 e incluso hay otros registros que de principios del siglo XX. Pero bueno, al final creo que una persona nunca, obviamente, y lo sabemos, nunca vas a saber cuándo va a temblar, pero sí también creo que hay algo que tenemos que reflexionar, que es la cultura de la prevención, que claro, para ustedes como especialistas, pues es común y es obligado. Para el resto de la ciudadanía, aunque también debería ser obligatorio, pues en realidad no es una norma de lo más común. Quiero preguntarte, no solo en México, sino a nivel regional, ¿cómo ves, no?, la cultura de la prevención en ante este tipo de siniestros? ¿Se necesita reforzar? ¿Vamos por buen camino? ¿Cómo estamos caminando, no?
1: Claro, desde el nivel gubernamental creo que siempre deberíamos estar preparados para lo plausible. Es decir, sabemos que estos eventos son azarosos y que a lo mejor no sabemos cuándo van a ocurrir, pero la cultura de prevención es importante. Lo manejo como cultura porque justamente tanto en el hogar como en las instituciones debemos hacer este esfuerzo. Nosotros los Topos tratamos de, cuando no hay sismos y cuando no hay desastre y cuando no hay que estar rescatando vida, siempre promocionar esta cultura de la prevención. Por ejemplo, recomendamos mucho que en sus trabajos o en sus casas tengan un plan familiar de protección civil donde sepan exactamente cuáles son las traves, cuáles son las vigas, cómo puedes protegerte, en dónde evacúas, ¿no? Si tienes tu mochila de emergencia, si tienes tu radio, si tienes tus documentos a la mano, si tienes agua suficiente, dinero en efectivo en caso de que haya un desastre, porque pues las comunicaciones se caen e incluso los sistemas bancarios. Entonces, en ese sentido, creo que la cultura de prevención es una constante que debemos de practicar. Pequeños simulacros en lo familiar, pequeños simulacros en lo institucional, en tu trabajo, en tu oficina, que podamos de alguna manera seguir replicando para que

0: El día que ocurra un evento plausible como estos, podamos estar preparados y hacerlo de manera un poco más mecánica que emocional, ¿no?
1: Por eso es tan común, ¿no? En México, estos simulacros, sobre todo en los aniversarios de estos eventos telúricos. Bueno, desde luego el ejercicio de la alerta sísmica, del desalojo, todas las labores que se llevan a cabo, sin importar si se trata de dependencias públicas, de particulares, ¿no? Empresas. Pero bueno, los mexicanos ahí vamos poco a poco contribuyendo. ¿Crees que va por buen camino o crees que esta cultura, en todo caso, lo que hemos visto en estos años, es un reflejo de esa evolución que México ha tenido?
0: Podría dar un voto de confianza a las autoridades locales mexicanas porque sí han intentado crear un sistema de protección civil y atención de riesgos, aunque obviamente siempre es todo es perfectible, ¿no? Pero sí creo que hemos hecho un avance. Por lo menos las reglas estrictas de construcción en un país sísmico han mejorado y por supuesto que los directores responsables de obra, que son como los que revisan estas cosas de protección civil, se ha puesto más a disposición y se ha profesionalizado mucho más para que nosotros podamos haber, al menos en México, haber avanzado, ¿no? Lo digo porque hay zonas donde parecieran países desarrollados y no tienen esta cultura, aunque no lo creas, ¿no?
1: Ahora bien, para quienes no están familiarizados, que creo que son muchas de las personas que no se especializan como ustedes, me gustaría preguntarte un poco también la cuestión de las fases de cómo ustedes trabajan en el terreno. Se habla constantemente, y ahorita creo que es lo que estamos viendo en los medios de comunicación, de un plazo de 72 horas después del registro de este incidente. Obviamente muchas personas, las que tuvieron la suerte, la fortuna de no ser víctimas o de poder haberse ido resguardadas y
0: Claro.
1: no verse afectadas, pues van a tener el miedo, la incertidumbre de sus familiares, de sus allegados. Y bueno, este plazo de 72 horas que se nos comunica constantemente, ¿en qué consiste, no?
0: Sí, bueno, ahí se pone una línea muy marcada cuando no lo debería de ser, pero sí, las 36 a 72 horas es solo una referencia, ¿no? Digo, lo que pasa es que como después de las 36 horas, podíamos hablar de probabilidades, ¿no? De hasta un 50% de probabilidades de encontrar gente viva, pero a partir de las 72 horas podría ser que ya haya bajado al 10%, ¿no? Todo tiene que ver con la fisiología del cuerpo humano, ¿no? De cuánto puede resistir sin agua, sin alimento, incluso sin aire. Mientras a lo mejor tienes energía, puedes estar gritando, puedes estar desesperado, pero es más complicado que a lo mejor hayas estado en un hueco y que a lo mejor no hayas estado herido y pues quién sabe cuánto tiempo antes de llegar a ti podamos rescatarte, aunque obviamente ha habido rescates hasta una semana después, pues sí es
1: Afortunados.
0: importante marcarlo como una línea difusa, porque digo, no es que las 72 horas estrictas, pero podría ser que dependiendo el volumen de atrapados podamos encontrar gente superficial o gente que tengamos que hacer un rescate más complicado, pero que pudiéramos todavía rescatar muchas vidas.
1: Como brigadista de rescate en el terreno, ¿se han enfrentado a adversidades? Y me refiero a, por ejemplo, justo población civil que obviamente no tiene el conocimiento y que a lo mejor puede estar en el límite de esa zona cero de trabajo para ustedes, a la expectativa de lo que hacen y que, no sé, les complique a ustedes el laborar. O sea, ¿se enfrentan a este tipo de situaciones?
0: Sí, claro, bueno, no sé cómo explicarlo, pero trataría de decirte que es muy diferente un rescatista a una persona que solo se dedica a remover escombro, ¿no? Es decir, yo sé que hay siempre buenas intenciones y las buenas intenciones siempre se agradecen, ¿no? Pero no puedes ponerte en riesgo solo removiendo escombro o incluso subiéndote a las estructuras porque las estructuras pesan y son endebles. Entonces, hay veces que la cultura lo único que obliga es a subirte y tratar de ver desesperadamente cómo hacerlo, pero un rescatista te va a indicar por dónde sí entrar y cómo apuntalar y cómo localizar los huecos de olor. Y entonces, en ese sentido, creo que la población civil también ayuda, pero sí hay que estar bien coordinados, ¿no? Siempre debe haber un mando central donde permita coordinar estas acciones y a lo mejor tú sí puedes remover escombro, pero hazlo en esta parte, o tú sí métete, pero vamos a ver cómo lo podemos hacer sin que te pongas en riesgo, porque hay veces que pueden entrar con toda la disposición y a lo mejor la estructura está endeble y se les puede venir encima. Entonces, pues en lugar de rescatar a una persona, tienes que rescatar dos, ¿no?
1: Claro. Frente a este tipo de escenarios, y tú como brigadista de rescate, ¿Qué recomendación podrías hacer, sobre todo a la población?

0: acciones venezolanas. No sé si pudiéramos tal vez decirlo antes, durante y después de este tipo de fenómenos, que no tenemos la certeza de si van a volver a ocurrir, pero que si ocurren y posiblemente suceda, porque en todo el mundo siempre puede volver a pasar, ¿cómo puedan actuar?
1: Claro, bueno, el antes es la prevención, justamente los simulacros, el poder hacer ejercicios de prevención, el poder atender primeros auxilios, es decir, aprender en cursos tal vez muy básicos sobre RCP, sobre reanimación, sobre cómo atender una herida, un torniquete. Ese es el antes. Y por supuesto, guardar la calma. El durante es justamente... Si ves que hay un edificio muy alto y ya no puedes evacuarlo, a lo mejor resguardarte en las partes que pudieran ser más resistentes y siempre evacuar de manera muy ordenada. Tratar de no saturar las líneas telefónicas, alejarse de vidrios, alejarse del fuego, de las instalaciones de gas y, por supuesto, alejarse de todas las estructuras que ya se colapsaron o se cayeron y que pudieran seguir todavía muy débiles. Y yo creo que el después, pues justamente es tratar de buscar refugio y poder buscar a lo mejor un albergue o ponerse en contacto con las autoridades, seguir las indicaciones de las autoridades, porque eso te permite de alguna manera también restablecer tus bienes y materiales y tus conexiones humanas o emocionales. Si tú puedes seguir las recomendaciones de los expertos o incluso de las autoridades, ¿no? Entonces, en el después está bien ayudar, está bien resguardarse, pero sí también es importante que vean por su propia seguridad. Los rescates civiles son los más importantes, digo, evidentemente el pueblo siempre va a rescatar al pueblo, pero sí estamos viendo que es importante también confiar en las autoridades. Digo, sabemos que a veces hay ciertas autoridades que pudieran darnos cierta sospecha y sin embargo, si no formamos equipo con las autoridades, también seríamos una sociedad que no nos permite salvaguardarnos. Entonces, en este tipo de situaciones, tanto la ayuda internacional como las embajadas, como los gobiernos locales, policía, ejército, hacemos un equipo al final, ¿no? Como todo, como sociedad. Entonces, pues esas son las recomendaciones en lo general.
0: No quiero dejar pasar a la oportunidad también. Sí, hemos hablado del trabajo, de la cultura de prevención, de la atención a estos desastres, pero también el papel de ustedes. Y creo que es muy valioso que a veces en ocasiones la población tiende a no valorarlo como debería. Entonces, desde luego, partir un poquito desde ahí. Para ustedes también hay riesgos, ¿no? Hay dificultades. ¿Cuáles son esos riesgos? ¿Cuáles son esos peligros, esas complicaciones que como brigadistas voluntarios, además, llegan a tener?
1: Sí, yo creo que justamente nos abocamos como un espíritu de servicio, pero tenemos que prepararnos. Entonces, eso implica dar mucho de tu tiempo y dar mucho de tus recursos, dar mucho de tu bolsillo, pero también de tus espacios familiares, de tus espacios de entretenimiento o de gozo para poder formarte y poder ayudar. Entonces, creo que sí es importante en la parte del voluntariado siempre saber que te tienes que profesionalizar. No se trata como solo de tener la intención, pero también es importante mantenerte en la línea de que puedes ser empático, pero haciendo las cosas bien. Y creo que incluso en México podemos hablar de que tratamos de hacer las cosas bien siempre desde un inicio y de forma institucional.
0: Destaco también algo muy importante que dijiste. Claro, la vocación está, pero el no actuar al calor de esa vocación o al ímpetu que la persona pueda tener. Entonces, ¿hay un marco internacional o algo que establezca la preparación? Es decir, si una persona, por su propia cuenta, por ser voluntaria, quiere formar parte de la brigada de rescate de Topo Tlatelolco, ¿puede nada más agarrar y decir yo soy o ya quiero ser topo, quiero ser brigadista? ¿Cuánto tiempo tarda una persona? Y bueno, sí, ¿cuánto tiempo tiene que invertir, ¿no?, para poder estar capacitada y atender en el terreno?
1: Sí, la verdad es que aquí podría ser una crítica muy dura tal vez y al mismo tiempo suave de que yo creo que no se trata de hoy eres topo y ya mañana quién sabe. Entonces creo que cualquier agrupación que de repente te diga hoy eres ejército o hoy eres policía y ya mañana quién sabe, creo que sería poco seria, ¿no? Entonces creo que lo que intentamos nosotros, al menos en la Brigada de Rescate Topo Tlatelolco, es profesionalizar a nuestros elementos y lo que hacemos es formarlos de una forma escolarizada, donde el primer año prácticas tanto teóricas como físicas y, por supuesto, después de un año de ceder tus domingos a estar a esta vocación y de práctica, entonces ya puedes especializarte en ya sea en la parte canina, ¿no?, entrenamiento de rescate canino, o te puedes especializar en cuerdas, o te puedes especializar en lo acuático, o en rescate alpino o en desastres químicos, pero siempre tratamos de que sea una formación de práctica, no solo de Fui a 30 terremotos y me ensucié tantito las rodillas, porque también suele suceder, porque esto le llamamos turismo de rescate. Así no es como funciona, sino tenemos que ser organizaciones certificadas y organizaciones bien preparadas que justamente nos permitan habilitar los mecanismos tanto institucionales como incluso civiles para ayudar a la población, porque al final creo que ya hay suficiente evidencia científica y evidencia metodológica para poder hacer las cosas de una manera formal y organizada.
0: Y me imagino que manos siempre hacen falta, es decir, aunque hay vocación, creo que justo es una inversión de tiempo, de recursos, y no sé si son pocas o muchas, pero no cualquier persona a veces está dispuesta a hacer este tipo de inversiones. En ese sentido, pues más allá de si quieres hacer un llamado, también preguntarte, sí, ¿no? ¿Cómo están actualmente las condiciones de la Brigada de Topos Tlatelolco? Y bueno, saber si, como te decía, ¿no? Manos, pues siempre van a hacer falta. Entonces, en cuanto a sus integrantes o la manera en la que se especializan, o mejor dicho, las labores en las que se especializan, no sé cómo nos puedas decir un poquito, comentar.
1: Sí, no, nosotros siempre estamos abiertos a recibir aspirantes y a formarlos. Ahora, si no puedes en la parte física, siempre podrás ayudar en la parte operativa o logística o psicológica, ¿no? No forzosamente tienes que cargar cadáveres. A veces también podría ser de otras formas. Una asociación civil tiene muchas aristas, muchas áreas de oportunidad, por supuesto, también. Pero, por ejemplo, hace poco, es decir, hace unos minutos o horas he estado recibiendo llamadas de gente que me dice, es que yo soy venezolano y soy médico, o es que yo soy he vivido en Venezuela, soy mexicano, pero soy tengo entrenamiento de este tipo, ¿no?, paramédico, y quiero sumarme a ustedes. Yo a veces tengo que decirles, mira, es que pues no es cuando ocurre el desastre, ¿sabes? Te tienes que preparar desde antes, sobre todo si eres una persona que se presume especializada, es que tienes que adherirte a estas organizaciones, instituciones que están preparadas para el desastre. Entonces, no es como que de ahorita surge el desastre y ahorita me preparo. Y por supuesto que necesitamos voluntarios y por supuesto que formamos personas, instructores y demás, pero eso lo tenemos que hacer. Es decir, por favor, no perdamos el contacto. Más adelante puedes sumarte, pero ahorita pues es el peor momento para hacerlo. Es decir, sí necesitamos, por supuesto, ayuda, pero sí lo vas a tener que hacer desde la parte civil, porque si no, pues lo vas a tener que hacer con una institución previamente ya capacitado, ¿no? Entonces, pues ahora sí que la idea es que viajen todos o que puedan sumarse todos, que acopien, que ayuden en los acopios y demás, pero sí necesitamos una preparación. Insistiría en que hay que formalizar este tipo de instituciones para que justamente seamos profesionales los que vayamos a rescatar y hagamos una buena labor, porque no se vale que de repente vayamos de forma improvisada a un país que ya tiene desastres y que encima te vuelvas una carga, que no sepas cómo te vas a regresar, que no tengas agua suficiente, que les estés pidiendo comida a gente que no tienen dónde comer, y que incluso se ha visto de manera muy desgraciada y de manera muy lamentable que gente incluso que pudiera estar ayudando como paramédicos a veces toman pertenencias y dices, eso es lo peor y lo más horrible del ser humano, ¿no? Entonces creo que profesionalizarse es importante porque la ética y la moral en este tipo de situaciones también debe estar elevada, y también no solo se trata como de ir y ver la oportunidad, sino también de apoyar a la gente que está vulnerable.
0: Iván, pues antes de concluir, también me gustaría preguntarte si hay algo más que te gustaría agregar, algo que dentro de esta muy fluida e interesante conversación también te gustaría aportar.
1: Claro, bueno, agradecer primero el espacio. Segundo, yo creo que en esta emergencia el acopio, estamos acopiando en Magistrados 75, Colonia Ampliación El Sifón, está en Iztapalapa, Ciudad de México. Y si no, pueden buscar nuestra cuenta bancaria en topos.mx. Nosotros, la Brigada de Rescate Topos Tlatelolco, sí pedimos donaciones, a diferencia de otras organizaciones que se financian de otra forma. Nosotros no somos parte del gobierno, no somos parte de la Iglesia de Cienciología ni ninguna de otras instituciones. Nosotros sí nos financiamos del público y sí pedimos donaciones, porque nosotros ayudamos con esas donaciones a nuestras certificaciones, a nuestros cursos y, por supuesto, a las herramientas e insumos que podamos necesitar. En esta ocasión en Venezuela, por ejemplo, estamos pidiendo herramienta, pero no para topos, y soy muy claro en eso. Nosotros tenemos nuestras propias herramientas, pero en el caso de las herramientas que estamos pidiendo en el acopio, es porque sabemos que en Venezuela los rescatistas venezolanos están limitados en cuanto a herramientas, ¿no? Entonces, pues búsquenos en topos.mx y ahí si necesitan información sobre la parte de aspirantes o la parte de acopios o incluso otras sinergias entre instituciones, creo que eso puede seguir ayudándonos a hacer un mejor país y tal vez un mejor mundo.
0: Iván, muchas gracias por habernos ilustrado, pero sobre todo también gracias por la labor tan importante que hacen, que sobre todo pone en este tipo de circunstancias pues el nombre del país en alto.
1: Muchas gracias a ti.
0: Y a ustedes, gracias por acompañarnos. Recordarles, son tiempos necesarios en los que hay que conminar a la unidad y a la solidaridad para apoyar a nuestras hermanas y hermanos venezolanos. Nos veremos en una futura emisión. Hasta la próxima.

0: El Cairo tiene su propio carácter, es único. Recuerdo cómo caminábamos por estas calles, íbamos a tiendas, cafés y cines. Buenos días. ¿Usted vio el MiG-25 que despegó de la base aérea Cairo Oeste y aterrizó en Damasco? Egipto ha cambiado mucho en estos 50 años. El mundo ha cambiado y nosotros también.
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0: Febrero de 1947. Herbert Hoover realiza una gira por las zonas de ocupación estadounidense y británica en Alemania. Pero no viene para hacer turismo. El 31 presidente de Estados Unidos tiene una misión secreta encomendada por Harry Truman, el 33 presidente, cuyo fin es evaluar la situación económica actual de Alemania y sus perspectivas para el futuro.
1: I have taken a hand in the problems of the American people in relation to relief and rehabilitation over the world.
0: Al regresar, Hoover informó que para mantener el liderazgo mundial en la posguerra, Estados Unidos debería dedicarse urgentemente a reconstruir la industria en las partes de Alemania controladas por los aliados. Truman enseguida ordenó desarrollar un plan para establecer un Estado alemán occidental y proporcionarle una importante ayuda financiera.

0: Sin embargo, el Congreso y el Departamento de Estado rechazaron la medida porque violaba directamente los acuerdos alcanzados en Teherán en 1943 entre la URSS, Estados Unidos y el Reino Unido.
1: En aquella reunión en Teherán, a finales de 1943, se adoptó el Plan Morgenthau. Llevaba el nombre del secretario del Tesoro estadounidense, Henry Morgenthau. Este propuso destruir la economía de Alemania, eliminar toda su industria y convertirla de nuevo en un país agrario. Se temía que en un futuro Alemania se recuperara y resurgiera.
0: Stalin advirtió a sus antiguos aliados que sus acciones provocarían una peligrosa división en Europa y podrían desencadenar una serie de conflictos alrededor del mundo, los cuales pronto sucedieron.
1: En muchos conflictos después de la Segunda Guerra Mundial, podría decirse que en unos 80 hubo algún tipo de participación estadounidense. Algunos de ellos básicamente fueron intentos de derrocar gobiernos.
0: En la cálida primavera de 1945 parecía que la paz había llegado a todo el mundo para quedarse.
2: Only so long as humanity really insists upon it and is willing to work for it and sacrifice for it.
0: Parecía que a partir de ahí todo seguiría así.

0: pero no eran más que raros destellos de calidez y luz en medio de la gélida oscuridad de la hostilidad y el odio entre los dos polos del orden mundial del siglo XX. ¿Por qué la paz que todos tanto esperaban y anhelaban se convirtió en una nueva guerra prolongada? ¿En qué momento y en qué punto de la historia de la posguerra dio un giro fatal? ¿Qué decisiones y sobre todo qué personas influyeron en este curso de los acontecimientos? Empecemos por el principio. La lucha por el control sobre la Europa de la posguerra comenzó 6 meses antes del final de la Segunda Guerra Mundial. A finales de octubre de 1944, las fuerzas alemanas se retiraron de Grecia. A pesar de la excelente oportunidad que las unidades aéreas y navales británicas tuvieron para atacarlas, simplemente dejaron que se fueran.
1: A pesar del control total que los británicos tenían sobre el mar, se permitió a las unidades alemanas embarcarse y navegar sin obstáculos hacia el continente. A cambio, la parte alemana accedió a utilizar esas tropas para defender Salónica de los rusos hasta que las fuerzas británicas pudieran tomar la ciudad.
0: Resultó que británicos y nazis habían mantenido conversaciones secretas en Lisboa, donde alcanzaron un acuerdo. A cambio de una retirada libre de sus unidades en Grecia, los líderes alemanes se comprometían a trasladar tropas para impedir el avance del ejército soviético en los Balcanes.

0: Agentes de inteligencia británicos fueron a Grecia para entregar dinero y armas a colaboracionistas que habían ayudado a la ocupación nazi. Solo los comunistas partisanos del Frente de Liberación Nacional entraron en combate con los nazis que se retiraban. Contaban con un enorme apoyo popular y esperaban formar parte de un nuevo gobierno tras la liberación de Grecia.
1: En 1944, varios grupos de resistencia griegos aspiraban a conformar el nuevo gobierno. Entre ellos había un grupo procomunista muy fuerte que contaba con el apoyo tácito de los comunistas de Yugoslavia y Albania.
0: En octubre de 1944,

0: 1944, Churchill ordenó el despliegue de decenas de miles de soldados británicos en Grecia en aviones de la Fuerza Aérea de Estados Unidos. Oficialmente su tarea era entregar ayuda humanitaria.
1: Después de que los opresores alemanes fueran expulsados en esta capital balcánica, comenzaron los enfrentamientos entre partidos rivales. A los soldados británicos se les encomendó la triste tarea de matar a algunos de ellos para evitar un derramamiento de sangre aún mayor. Los combates continúan.
0: Los líderes del Frente de Liberación Nacional instaron a Londres a retirar sus tropas. El país estaba preparando para realizar elecciones y el pueblo griego esperaba formar una república democrática independiente.
2: Estados Unidos y el Reino Unido desempeñaron un papel tan activo en la guerra civil griega por el miedo que le tenían al Partido Comunista de Grecia.
0: En ese momento, los comunistas griegos eran una fuerza política líder en el país. Contaban con un amplio apoyo popular, y a diferencia del llamado gobierno en el exilio, que estaba sujeto a Londres, nunca habían abandonado Grecia durante la ocupación y lucharon directamente contra los nazis. Sin embargo, con el respaldo británico y estadounidense, fueron los ministros exiliados los que llegaron al poder.
1: Todos están esperando un famoso visitante. El primer ministro del Reino Unido más viajero llega al cuartel general. El arzobispo Damaskinos y Churchill discuten sobre la regencia de Grecia.
2: Los británicos estuvieron muy involucrados en Grecia. Realmente intentaron mantener el control sobre esa parte del mundo. Y creo que crearon más problemas de los que resolvieron.
0: Estas imágenes muestran el desenlace de una manifestación pacífica en Atenas el 3 de diciembre de 1944. 200.000 griegos salieron a las calles para protestar contra el gobierno impuesto por Londres. Los soldados británicos y la policía local reprimieron brutalmente la manifestación. Asesinaron a 28 personas, incluidos mujeres y niños. Al día siguiente, otra manifestación. La cifra de muertos se eleva a más de 100. Los grupos de la resistencia toman las armas una vez más. Esto marcó el comienzo de la Guerra Civil, el primer conflicto caliente de la Guerra Fría.
2: Fue una guerra civil larga y amarga. Murió mucha gente y muchas personas acabaron en el exilio como resultado de aquella guerra civil.
3: Hubo mucho derramamiento de sangre, muchos combates. Perdí a muchos buenos amigos. Era difícil atacar a los ingleses, difícil matar a los soldados británicos. Habían sido nuestros aliados, pero ahora estaban intentando destruir la voluntad del pueblo y habían declarado la guerra a nuestra nación.
0: La resistencia griega recibió suministros de armamento y munición de los comunistas de Yugoslavia, Bulgaria y Albania, pero no fue suficiente. La esperanza para los izquierdistas residía en el apoyo de la Unión Soviética.
3: Stalin les da la espalda a los griegos, debido a un par de razones. Una es que quería cumplir con sus acuerdos. Hubo una importante reunión entre Stalin y Churchill en Moscú en octubre de 1944. Churchill apuntó: ustedes pueden tener el control del 90% en Rumania, pueden tener un control del 75% en Hungría y Bulgaria. Dijo: nosotros tendremos un control del 90% en Grecia y dividiremos Yugoslavia a medias. Escriben esto en el dorso de un trozo de papel. Churchill propuso destruir la nota. Stalin dijo que era un documento desagradable, pero que debían preservarlo. Y realmente lo preservaron.
2: Así que dijo: de acuerdo, aceptó el acuerdo y cumplió su palabra. Así que los estadounidenses y los británicos simplemente querían mantener el control sobre la región.
0: El destino de Grecia quedó totalmente definido después de que el presidente de Estados Unidos pronunciara un discurso que más tarde se conocería como la doctrina Truman.
4: The very existence of the Greek state is today threatened by the terrorist activities of several thousand armed men led by communists who defy the government's authority at a number of points.
0: Truman anuncia una importante ayuda financiera y militar para el gobierno monárquico de derechas de Grecia. Durante la guerra civil griega murieron 30.000 personas. Hubo aproximadamente 700.000 refugiados y se envió a 25.000 niños de familias comunistas e instituciones especiales. Las fuerzas militares británicas y las autoridades locales establecieron campos de concentración especiales para los miembros de la resistencia donde, igual que hacía poco tiempo en los campos nazis, sufrieron abusos, torturas y asesinatos. No existen registros de las víctimas retenidas en esas

0: llamaba alambrada de púas, porque estaba rodeado por una alambrada de púas. Lo dibujé. Esas son las tres primeras tiendas. En la primera, que era la más cercana al barranco, Ioannidis daba personalmente las órdenes para torturar y matar a la gente. Los que sobrevivimos acabamos en la tercera tienda. En la primera torturaban. En la segunda daban palizas. Y en la tercera estábamos nosotros, los primeros 27 de nuestro campamento.
1: Al final, Grecia, la cuna de la democracia mundial, se convirtió en la primera víctima de la Guerra Fría iniciada por Occidente. Cayó en un caos político que duró muchos años y culminó con la infame dictadura de los llamados coroneles negros.
2: Αναζητούσα διέξοδον εξ ενός πολιτικού αδιεξόδου εις το οποίο είχε εισέλθει. Προ αυτής της καταστάσεως, ο εθνικός στρατός, ένοπλη δυνάμεις της χώρας, η μόνη ουδετέρα εις των χώρων του πολιτικού κατασπαραγμού.
3: Apoyo firmemente la idea de que Occidente aceptaría cualquier tipo de gobierno siempre y cuando no fuera comunista.
1: Después de la supresión de las fuerzas de izquierdas en Grecia, un escenario similar se desarrolló en otros países de Europa Occidental.
3: Por supuesto, en Europa del Este, como en gran parte de Europa, había partidos comunistas fuertes y en algunos estados eran más fuertes que en otros.
4: Los estadounidenses invirtieron dinero en Italia para deshacerse de los comunistas. Hicieron lo mismo en Francia. Sacaron a los comunistas del gobierno francés de la posguerra, del primer gobierno francés de la posguerra.
1: A pesar de ello, los líderes soviéticos seguían cumpliendo los acuerdos a los que habían llegado durante las negociaciones con las autoridades del Reino Unido y Estados Unidos y no intervenían en los asuntos internos de los países controlados completamente por Londres y Washington.
0: Stalin habría podido aprovechar la situación para llevar a cabo la Revolución Mundial e intentar hacer la transformación socialista en Europa. Sin embargo, hacía todo lo contrario, pensando que así respetaba lo acordado con Churchill.
4: A cambio de lo cual, él esperaba que Estados Unidos y el Reino Unido dejasen tranquilos a los partidos comunistas en Europa del Este. Así de simple.
1: Sin embargo, Washington y Londres sí que rompieron los acuerdos y respaldaron a las fuerzas antisoviéticas en los países de Europa del Este.
3: A mi entender, en la conferencia de Yalta se acordó un proyecto para crear una Europa más estable y mejor organizada, donde se pudiesen celebrar elecciones libres sin que ningún Estado interfiriese en la formación de sus gobiernos.
1: Sin embargo, inmediatamente después del fin de la Segunda Guerra Mundial, Churchill de repente declaró que en Yalta no se había alcanzado ningún acuerdo sobre Europa del Este. Por lo tanto, Londres no tenía ninguna obligación con Moscú. Entonces, la última palabra la tuvo Truman, el nuevo presidente estadounidense.
0: Como dijo el secretario de Guerra Stimson, parece que los soviéticos comprenden mucho mejor sus intereses reales en Polonia y en Europa del Este que nosotros. Marshall comentó, es mejor no iniciar un conflicto con ellos ya que están respetando lo acordado. Pero Truman ignoró sus consejos y se alineó con la facción más militarista.
1: Principalmente estos halcones fueron los que llevaron al poder al partido de la guerra. Convencieron a Truman de que la única forma de lidiar con los rusos era desde una posición de fuerza. El Kremlin empezó a darse cuenta de que no podía confiar en las promesas de los que hasta hace poco eran sus aliados. Así comenzó a prepararse para dar una respuesta recíproca.
4: Después de que la campaña contra el comunismo y la Unión Soviética se intensificase en Occidente, Moscú cambió su rumbo político y apostó por llevar al poder en los países de Europa Central y del Este a los comunistas pro-Moscú que promoviesen no solo una línea prosoviética política, sino también ideológica.
1: Hasta la fecha se ha aceptado ampliamente que la Guerra Fría empezó con el discurso de Churchill en Fulton.
5: From Stettin in the Baltic to Trieste in the Adriatic, an iron curtain has descended across the continent.
1: Pero este es un documento que apareció antes. Escrito por George Kennan, el consejero de la Embajada de Estados Unidos en la Unión Soviética.
0: A George Kennan se le conoce como el arquitecto de la Guerra Fría. Es él quien elaboró la política de contención que definiría la estrategia estadounidense.
1: El 22 de febrero de 1946, Kennan envió un telegrama desde Moscú a la Casa Blanca que contenía casi 10.000 palabras y pasó a la historia con el nombre de el telegrama largo.
0: El comunismo mundial es como un parásito.

0: parásito maligno que se alimenta solo de tejido enfermo. Debemos formular y presentar a las demás naciones una imagen mucho más positiva y constructiva de la clase de mundo que nos gustaría ver que la que hemos presentado en el pasado. Y si no lo hacemos nosotros, los rusos sin duda lo harán.
1: De alguna manera se puede decir que los puntos clave del telegrama reflejaban lo que querían lograr los estadounidenses. En el mismo inicio escribió que la Unión Soviética era agresiva y hostil, pero ¿no lo éramos los estadounidenses?
2: Mientras trabajaba en su libro La historia silenciada de Estados Unidos, el profesor Peter Kuznick encontró en los archivos clasificados otro documento importante de Kennan.
3: En 1948, preparó un memorando secreto donde escribió: nosotros, Estados Unidos, poseemos cerca del 50% de la riqueza mundial, pero solo un 6,3% de su población. En esta situación, no podemos evitar ser objeto de envidias y resentimientos. Nuestra tarea principal en el próximo periodo consiste en diseñar un sistema de relaciones que nos permita mantener esta posición de disparidad.
2: En el verano de 1947, George Kennan, en aquel entonces director de planificación de políticas del Departamento de Estado y el secretario de Estado George Marshall, diseñaron el Programa Global de Recuperación Económica para los países destrozados por la guerra, conocido como el Plan Marshall.
1: Al principio, se lo ofrecieron a todos los países europeos, incluido a la Unión Soviética y a los países de Europa del Este. Desde el primer momento, Molotov, el ministro de Asuntos Exteriores de la URSS, desconfiaba de este plan, principalmente porque también tenía prevista la reconstrucción de Alemania.
2: Pronto se reveló que Washington había impuesto condiciones secretas a los países receptores. No habría comunistas en sus gobiernos y Estados Unidos ejercería el control total sobre sus economías.
1: Estaban dispuestos a ayudarlos, pero en realidad resultó ser lo siguiente: les echaremos una mano si hacen todo lo que les digamos, si nos abren sus economías y sabemos exactamente lo que está pasando en sus países a través de nuestros servicios de inteligencia.
2: Según el Plan Marshall, Estados Unidos proporcionó 13.000 millones de dólares para la reconstrucción de los países afectados por la guerra. En términos actuales, se trata de unos 150.000 millones de dólares.
4: It is a plan for peace, stability and freedom. As such, it involves the clear self-interest of our own United States. It can be the turning point in history for 100 years to come.
2: Una gran parte de los fondos se dedicó a apoyar a la Alemania Occidental ocupada por el ejército de Estados Unidos, lo que violaba directamente todos los acuerdos entre los líderes soviéticos y estadounidenses.
5: Stalin insistió en su proyecto que había sido aprobado, según el cual, en un cierto periodo de tiempo, Alemania quedaría reunificada en un solo país, sin Prusia Oriental y otros territorios polacos, por supuesto. Entonces, volvería a convertirse en un Estado unido, capitalista y neutral como Austria.
2: El 20 de junio de 1948 se llevó a cabo una reforma monetaria impulsada por el Plan Marshall en la zona de ocupación occidental de Alemania. El cambio de los billetes antiguos por nuevos marcos alemanes se hizo muy lento y a una tasa desfavorable, por lo que los alemanes de la zona occidental se apresuraron a gastar sus ahorros en el este. Así fue como Estados Unidos provocó una crisis de escasez en la Alemania controlada por los soviéticos.
1: Por supuesto, eso provocó inestabilidad. Y Stalin también se dio cuenta de que habían convertido Berlín Occidental en un centro de subversión dentro de la zona controlada por la Unión Soviética.
2: El 23 de junio, la Unión Soviética se vio obligada a responder con una reforma similar en la Alemania Oriental. Para prevenir el pánico y caos financiero, las tropas soviéticas bloquearon las carreteras hacia la zona occidental de Berlín, ocupada por el ejército estadounidense. El 23 de mayo de 1949, 11 meses después de la crisis de Berlín, las autoridades de la zona de ocupación occidental anunciaron la creación de la República Federal de Alemania.
6: Diesen Schwur lege ich ab für das gesamte deutsche Volk, bis auch sie wieder Freiheit haben, bis ganz Deutschland wieder vereint ist in Frieden und in Freiheit. Gott wird mit ihnen und mit uns sein.
2: Tan solo 6 meses más tarde, en respuesta, se proclamó la República Democrática Alemana.
5: La República Democrática Alemana se creó después de la República Federal de Alemania. Alemania Occidental se incorporó a la OTAN y solo después, al pasar unos años, Alemania Oriental se unió al Pacto de Varsovia. La Unión Soviética siempre respondía a las acciones estadounidenses en lo que concernía al tema de Alemania.
2: Después de otros 12 años, se construyó un muro que separaría a los alemanes durante varias décadas.

0: La lucha de Estados Unidos y sus aliados contra la influencia comunista en Europa se extendió a otros lugares del mundo como un reguero de pólvora. En Occidente los empiezan a llamar el tercer mundo, en analogía con la clase menos favorecida del viejo continente.
1: Estados Unidos primero dividió Berlín y Alemania. Después, Corea. Más tarde, tras todos estos acontecimientos, dividió Vietnam.
2: Al fin y al cabo, Estados Unidos se vio arrastrado al conflicto de Vietnam, que por supuesto se extendió a Camboya y Laos. La India también empezó a representar un problema. Como resultado, cambió todo el orden mundial, ya que por primera vez el tercer mundo tenía líderes prominentes.
3: Había muchos movimientos anticapitalistas y prosocialistas que iban apareciendo por todo el planeta. ¿Estaba la Unión Soviética detrás de ello? No, creo que en general hubo un movimiento popular, es decir, de la gente. Había una élite de superricos y la gente común. Existía una gran diferencia entre las clases sociales.
1: Todos los países involucrados querían tener su propia voz para elegir a las personas a cargo, pero las potencias occidentales imponían o apoyaban fuertemente a ciertos políticos.
0: La Organización de las Naciones Unidas, ideada por Roosevelt para promover el entendimiento mutuo entre las naciones, cambió drásticamente su misión después de la muerte del presidente estadounidense.
3: El ambiente antisoviético comenzó a socavar las Naciones Unidas desde su mismo nacimiento. En vez de ser una fuerza real para lograr la paz mundial, se convirtió en un arma diplomática de Estados Unidos. Los estadounidenses controlaban la mayoría de los votos y los usaban contra la Unión Soviética, como un ariete para obligarla a seguir la política estadounidense.
0: Tras la Segunda Guerra Mundial, las Fuerzas Armadas de Estados Unidos y sus aliados de la OTAN invadieron muchos otros países y participaron en más de 50 cambios de gobierno violentos, en la mayoría de los casos con el apoyo de las Naciones Unidas.
3: ¿Existe algún riesgo de que el comunismo se extienda desde Vietnam? A pesar de ser un país comunista, no. Nos asustaban con los comunistas rojos en los años 50 y a principios de los 60. Y perdimos a 50.000 jóvenes luchando.
1: El Líbano es otro buen ejemplo, en otro tiempo considerado la Suiza de Oriente Medio, pero por influencia estadounidense, francesa e israelí, el país se convirtió en un desastre.
2: No me gustan para nada los conflictos que hemos iniciado y que siguen en marcha. No me parece maravilloso lo que hicimos en Siria, ni que lográsemos derribar al gobierno libio y que muriesen 200.000 personas, ni que invadiésemos Irak, por cierto, ilegalmente. Bueno, no son cosas de las que uno deba sentirse orgulloso, sino avergonzado, en realidad.
0: Pero ninguno de los que ordenaron estas invasiones a lo largo de los años se sintió avergonzado. La siguiente confesión lo aclara.
3: De joven quería ser o pianista de un burdel o político. Y para ser sincero, apenas hay diferencia.
0: Esa confesión la hizo poco antes de morir el 33 presidente de Estados Unidos, Harry Truman, uno de los padres de la Guerra Fría, cuyas consecuencias siguen afectando a todo el mundo.

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7: Desde 1883 hasta 1996, al menos 150.000 niños asistieron a internados indígenas en Canadá. El sistema estaba financiado por el gobierno.
8: Nos consideraban incivilizados. De hecho, esa fue una de las razones por las que se creó un internado como ese.
9: La intención era convertirlos en personas que, supongo, fueran visiblemente indígenas, pero que vivieran de acuerdo con los valores canadienses.
7: En ausencia de sus padres, los niños de estos internados sufrieron abusos.
8: Recuerdo que lo único que sentía era, solo quiero irme a casa, no quiero estar aquí. ¿Dónde está mi madre? ¿Dónde está mi abuela? Me sentó sobre su rodilla, como si fuera un pequeño sofá.
7: El trauma psicológico infligido provocó directamente un aumento de los índices de depresión, trastornos de ansiedad y adicciones.
9: El trauma en la primera infancia desencadena un mecanismo de supervivencia o de adaptación que dura toda la vida.
10: Es una simple cuestión de sentido común que no podemos curarnos de un trauma a menos que eliminemos la fuente del mismo.
11: Vivo aquí, en la ciudad de Anchorage, en el estado de Alaska. Mi padre nació en 1917. Su lengua materna era el ruso.
7: Somos todos ortodoxos. Todo el pueblo.
11: Nos encantan las bañas. Es una tradición rusa.
7: Aquí el aire es fresco, nadie lo había respirado aún. El paisaje es deslumbrante, no tienes ganas ni de tomar fotos. Es tan impresionante que quieres absorberlo con tus propios ojos.
11: Tenemos una fuerte conexión con Rusia, con la Sagrada Rusia y con la Iglesia rusa. En cierto modo, siento que somos sus descendientes espirituales. Estamos aquí gracias a ellos. Eso es lo que siento. Siento esa conexión con Rusia.

0: Si bien se puede vivir y compartir una misma isla, eso no significa compartir la misma realidad, porque mientras la República Dominicana continúa con su crecimiento económico, su vecino de Haití tiene una de las crisis sociales, económicas y de seguridad más grandes de la última década.
1: La migración se basa en la necesidad que tienen los haitianos por buscar una mejor vida.
2: Vine país para trabajar bien, para trabajar tranquilo, no buscar su problema, es tranquilo.
0: Para muchos, Dominicana tiene la obligación y el derecho también de proteger sus fronteras para garantizar la estabilidad del país. Pero para otros, no se puede ignorar la crisis humanitaria de los haitianos, quienes buscan cruzar la frontera buscando un futuro mejor.
3: Poner un límite o tendría que poner más seguridad, en verdad, porque están haciendo lo que quieren y cuando quieren.
4: Las autoridades principalmente son los que deberían entrar, creo yo, allí a colaborar un poco más y la comunidad internacional.
0: Esta semana estamos en Santo Domingo, donde vamos a estar debatiendo hasta dónde debe trazarse la línea entre seguridad nacional y responsabilidad humanitaria entre la República Dominicana y Haití. Pongamos las cartas sobre la mesa.
5: República Dominicana no entiende que la regularización migratoria tiene que coexistir con los derechos humanos.
6: Tenemos que buscar la forma de cohabitar. No hay otra forma.

0: ni podemos empujar a Haití para allá, ni podemos nosotros empujarnos para atrás.
1: El haitiano que quiere venir a República Dominicana a hacer el negocio, ahora, hoy en día, tiene miedo.
2: Bueno, bienvenidos a Carta sobre la Mesa, donde venimos nuevamente, como casi siempre en cada visita, a poder conversar sobre el tema de la relación entre Haití y la República Dominicana y las relaciones entre ambos países, donde ciertamente, más que nada por la situación en el país vecino, en Haití, obviamente hay mucha controversia, hay mucha fricción en algunos momentos, pero pareciera que desde la última vez que vinimos algo ha cambiado, no voy a decir mejorado, pero cambiado, en donde por lo menos el discurso de siempre de, o sea, vamos a cerrar la frontera, no, que hay un problema humanitario, como que esa dicotomía un poco ha suavizado gracias a la intervención que ha habido en el país vecino en los últimos 2 años que ha tratado de regularizar. Pero actualmente yo quiero que sean ustedes los protagonistas de este programa y que son los expertos. ¿Cómo lo perciben? ¿Qué ha cambiado en el último par de años y cómo ven la situación actual?
3: Bueno, desde el contexto humanitario, nosotros podemos reportar que siguen habiendo cosas, siguen habiendo problemas, dificultades, muchas denuncias, pero sí ha cambiado la manera del discurso, menos agresivo, menos xenofóbico. Anteriormente teníamos mucho miedo por lo que podría pasar directamente con la población general. Y si lo vemos desde el punto de vista desde la República Dominicana, que desde el lado que yo lo puedo ver, se suma todo el hecho de que han bajado un poco todos los grupos nacionalistas, que era un plus para lo que se estaba viviendo.
0: Bueno, el tema migratorio es un tema bastante complejo. Y en el caso particularmente de Haití, si tú ves que tu vecino tiene problema, que la seguridad de ellos está en peligro, obviamente tú como vecino te asusta o tienes que tomar medidas. Nuestro presidente y nuestro gobierno ha sido un abanderado presentando en los organismos internacionales la necesidad de que Haití debe dársele apoyo para que mejore su situación. Precisamente después de tanto reclamar eso, se ha entendido. Y precisamente llegó ayer el secretario general de la ONU. Se desmontó del avión. Lo primero fue que dijo reconocer y felicitar el esfuerzo del gobierno dominicano por la gestión diplomática que por fin se le escuchó. Tenemos que buscar la forma de cohabitar. No hay otra forma. Ni podemos empujar a Haití para allá, ni podemos nosotros empujarnos para atrás.
2: Pero entonces, ¿por qué esta cifra entonces es cierta? Porque la Dirección General de Migración dice que entre enero y febrero de 2026 se deportaron 68 mil haitianos de vuelta a ese país. O sea, ¿esto cómo se explica bajo este contexto? 68 mil deportados en un par de meses en una situación en donde sabemos que esta gente corre peligro. Y de hecho, solamente en este periodo, después de retornados a Haití, se han contabilizado cerca de 5 mil asesinatos en ese país. O sea,
1: yo puedo decir que la Haití que quiere venir a República Dominicana a hacer el negocio, ahora, hoy en día, tiene miedo. Miedo por el tema de que sí se están deportando muchas cosas, muchos haitianos se están deportando muchas personas. Entonces, ahí hay una confusión entre esa política migratoria que tiene la República Dominicana y que ellos piensan que van a ser desfavorizados si vienen aquí a hacer el negocio. Tenemos que ver cómo el venezolano que viene aquí, el mexicano, el español que viene aquí a hacer negocios, se siente seguro y por qué no le damos esa misma seguridad al haitiano. Eso para mí es una de las cosas que me preocupa. Sí hablamos que no hay xenofobia, pero sabemos también el contexto de lo que uno dice y no lo que vive son dos cosas diferentes. Yo vivo en Punta Cana. Y en Punta Cana vemos como el venezolano está ahí bien, el cubano bien. Pero sabemos que si tenemos ahora una República Dominicana, eso se ha construido con el sangre de la vida. Y ahí tú tienes haitianos trabajando en construcción y el gobierno no hace nada para por lo menos legalizar a estos señores. Porque sabemos quiénes son esos delincuentes. Esos delincuentes, estoy seguro que lo sabemos quiénes son. Porque no estamos hablando de un país.

0: país que no tiene control. Entonces, ¿por qué todo ese tiempo tú tienes esa ese grupo de personas que llevan trabajando horas sobre este sol duro de Punta Cana, construyendo la República Dominicana, y tiene un sistema que...
1: ¿Pero cuál es el mayor, riesgo?
0: Yo quiero apuntar sobre lo que ellos están diciendo.
2: Déjame hacer una aclaración sobre la inversión de bienes raíces.
3: No, bueno, yo tengo que apuntar y voy en el turno. Un momentico. Sí. Como para que no se pierda el tema. Con relación, gracias que sacaste las cifras y todo el proceso migratorio. Aquí todo el mundo, América Latina entero, el mundo entero conoce que hay una realidad con relación a la migración, un maltrato, una explotación, todo lo que tenga que ver. Sí. En República Dominicana no entiende que la regularización migratoria tiene que coexistir con los derechos humanos.
0: Sí.
3: 60 mil cifras en 3 meses, 4 meses, 5 meses, 60 mil personas es inhumano. Pero, ¿qué otro migrante está sufriendo esa situación? Aquí hay colombianos, hay venezolanos, hay hasta españoles indocumentados. ¿Y que cuando te han escuchado?
0: Sí.
3: Incluso, me voy más lejos, se está buscando al negro. Ni siquiera se está buscando al extranjero.
0: Exactamente.
3: Es al negro. Y aquí hemos tenido ejemplo de hombres negros, mujeres negras, americanas, colombianas, chilenas, que han sido deportados. ¿Por qué? Porque son negros y se creen que son haitianos. Entonces, aquí pasa de todo. En este país pasa de todo.
4: Miguel, ¿cuál es el mayor
2: riesgo? Pero ven acá, escúchame. ¿Tú estás bien aquí seguro? ¿Sabes? ¿Tú estás aquí porque no puedes estar allá?
0: Mira,
2: perdón, déjame decir. O sea, óyeme, la República Dominicana ha sido un pueblo solidario con Haití. Lo que pasa es que si la capacidad de absorción se extingue, primero están los dominicanos.
3: Le ha resultado mucho a la víctima.
2: Haití es un país que se ha victimizado. Ahora, yo reconozco de que Haití es un pueblo de mucho valor.
3: Es que todo el mundo entiende que Haití tiene un problema que no es individual de los ciudadanos. Es un problema sociopolítico que abarca el individuo como tal. Los haitianos no quieren venir aquí. Si el haitiano estuviera estable en su país, si no hubiera un problema sociopolítico que ha sido provocado no solo por los haitianos. Si comenzamos a hablar de quiénes han provocado, quiénes han usurpado, quiénes han tomado Haití, no solamente. La comunidad internacional, igual que nosotros, que somos sus vecinos, porque cuando Haití siga mal, nosotros seguimos mal. Aunque estemos chapados en oro, seguimos teniendo el vecino con un problema. Hasta que no reconozcamos que es un problema sociopolítico que debe ser responsabilidad de América Latina, los organismos internacionales.
0: Pero, y de responsabilidad.
3: Y que tomemos eso.
0: Esta parte,
3: eso mira, no se quita.
0: Agregando
3: no
0: algo, Luis, que es muy importante para contestar tu punto, es que el haitiano de verdad siempre sabe que hay un problema en su país. Pero también hablamos de globalización, donde hoy en día tú tienes un chino en Dominicana, tú tienes un dominicano en Haití. Entonces el haitiano puede venir aquí a hacer negocio.
2: Todo bien.
0: Pero no es porque no tenemos opción, simplemente lo elegimos. Hay personas que sí eligen estar aquí. Yo viví, por ejemplo, a nivel personal, 13 años en China. Entonces, ahora yo elijo estar aquí en República Dominicana a hacer negocio. No es porque no tengo opción, pero lo elegimos. Ahora bien, ¿qué pasa? Lo que estamos hablando es que no haya una discriminación y que no haya una confusión entre política migratoria y política de inversión. Son dos cosas totalmente diferentes. De que la República Dominicana pueda tener sus, vamos a decir, políticas migratorias diciendo, mira, aquí no, tiene todo su derecho. Y lo vemos como los Estados Unidos ahora está haciendo su política migratoria. Entonces, esta manera que va de base al factor humano, uno tiene que siempre establecer las leyes, porque también aquí las cosas no son claras. No es que el haitiano quiere venir aquí, pero en las fronteras tú tienes toda esa gente literalmente haciendo negocio con eso.
4: Le hacía la salvedad al comienzo del programa que se nota que en este último par de años algo ha cambiado un poco en relación a la política, sobre todo la visión de la República Dominicana al problema haitiano, en donde pareciera
2: pero le voy a decir lo siguiente.
4: ¿En qué se ha solucionado?
2: Le voy a decir lo siguiente. El gobierno acaba de reabrir los vuelos, por lo menos hacia Cabo Haitiano.
0: Pero no vamos a aplaudir un vuelo comercial entre Haití y República Dominicana, por favor. Estamos en 2026, son dos países hermanos, pero no podemos. Eso es. No, por favor, hermano.
2: Pero es una reapertura, hay que comenzar.
0: Sí, pero una apertura. Sí, pero
2: ¿cuál es la solución?
0: No lo vamos a aplaudir.

0: Los vuelos a Puerto Príncipe no los van a abrir
1: todavía. No es algo que podemos hacer aquí.
2: Pero podemos ir aquí ahora, digo, Puerto Príncipe.
1: Sí, pero no es algo que podemos hacer aquí aplaudiendo. Sí lo abrieron.
2: Bueno, no lo aplaudo a ustedes porque lo reconozco como dominicano.
1: Sí, pero que, ¿cómo te digo?
2: O sea, que es una política de apertura, de buena fe. Pero ve acá, hay que comenzar por algún lado.
3: El key es que cuando yo me refiero a que la política, no la política, es la práctica, ¿eh? Porque las leyes están ahí, están igualitas, están ahí, están en su orden. Pero cuando la ponemos en práctica, no es un favor. Porque ¿quién gana con una línea aérea? ¿Quién gana? No es un favor. ¿Quién gana?
0: El que tiene plata para irse de vacaciones.
3: Así es.
1: El 20 no es un favor.
3: Ahora, reconozcamos cosas. Haití es nuestro socio comercial. Primario, ¿Quién se come todos los huevos que aquí se producen?
2: El segundo socio comercial es Haití, nosotros lo reconocemos.
3: Exacto, pero lo reconozco para afuera. Porque en acciones, nada más es para yo ganar. Aclaro.
0: Una pregunta sobre todo sobre la variación y las políticas. ¿Qué ha pasado por fin con la idea del muro? ¿Se siguió construyendo? ¿Avanzó?
1: Yo siempre digo,
0: está el muro.
1: Cuando llegué aquí, de verdad, eso se hizo viral, yo digo. Yo soy haitiano, yo salí de China y literalmente a comprar los materiales para construir ese muro. Yo soy pro muro, pero un muro de carga, un muro donde puedes haber ese intercambio de negocio, ese intercambio de recursos, pero no un muro físico, pero control. Porque vemos de verdad, y yo lo digo del lado haitiano, si de verdad ponemos un muro de control, Haití puede beneficiar de ese desequilibrio de ese intercambio comercial con la frontera. Entonces, si uno va a construir muros, yo estaba pro feliz que lo construyen, por fin. Ahora vamos a poner nuestra personal ahí para controlar lo que va a entrar en Haití. Ponme este muro.
3: Y
1: estoy seguro que ese muro va a ser literalmente bueno para Haití. ¿Cómo te digo? No un muro físico de que después tú tienes esos agentes para coger dinero.
0: O sea, lo que tú estás diciendo es que dentro de todo nunca ha habido tampoco control del lado haitiano.
1: No hay control.
3: No, pero tampoco es responsabilidad del gobierno haitiano. Aquí estamos comiendo, ¿no? Peleando porque está pasando una cosa. Y el gobierno haitiano calladito. Los funcionarios haitianos calladitos. No toman una responsabilidad sobre sus también sobre sus ciudadanos. Es una queja que tenemos. Nosotros no deberíamos estar hablando del tema migratorio y de los haitianos que están llevando a la frontera como que son vacas sin saber.
0: ¿Hasta qué punto la República Dominicana debería hacer un esfuerzo diplomático internacional para exigir precisamente a las instituciones internacionales, los organismos, etcétera, a que metan la mano en ese sentido? Porque ciertamente yo comparto también la visión dominicana en donde Dominicana históricamente ha sido un país de a lo mejor de pocos recursos o que está haciendo un esfuerzo enorme por desarrollar la isla de una manera muy constructiva, que está trabajando en sus propios problemas y obviamente es un poco incómodo tener que lidiar con el problema del vecino.
1: Justo también hacia
0: pero puede la República
2: Dominicana. Le acabo de señalar el gobierno dominicano, porque somos Haití en nuestro principal socio, porque si quitamos la zona franca de Estados Unidos, es Haití el principal, o sea, nosotros entendemos eso.
1: Lo construyen.
2: O sea, entonces, óyeme, se van a construir lo que se llama Puerto Seco.
1: Que lo construyen,
2: claro,
1: pero con control.
2: Pues claro, sí. Para organizar, señores.
3: Hay que organizar la migración, hay que organizar todo. Hay que organizar el plan de regularización,
2: ahí entra todo sin control. Entonces, Puerto Seco es una iniciativa importante para el mercado binacional. Señor, nuestro presidente, nuestro gobierno, tiene interés de que el tema haitiano mejore, pero no, la solución no está en Dominicana.
0: Vamos a lanzar una pregunta un poco, entre comillas, conspirativa, si lo quiere ver así, ¿no? En donde, obviamente, en los noticieros, en programas como este, se habla mucho de que los esfuerzos diplomáticos, políticos de ambos lados están allí. Pero la realidad absoluta es que se siente un poco como que hay, no estoy diciendo quién, hay gente que se beneficia del caos, de este caos,
2: de ambos países, claro. Claro, sí,
1: aquí estamos
2: países.
1: De acuerdo con todo.
2: Claro,
1: aquí, República Dominicana,
2: sí,
1: estamos
2: países.
1: De acuerdo con todo. Miguel, es que hay un esfuerzo que tenemos que hacer en nuestro lado también para ver que cuando nos unimos, y de verdad nunca lo hacemos, pocas veces lo hemos hecho. Lo hemos hecho cuando se trataba del tema del canal. Cuando el haitiano une fuerzas, ahí podemos lograr un par de cosas. Ahora, ¿qué pasa? De los dos lados se están beneficiando de este caos de inseguridad en Haití. Ahora, por ejemplo, algo muy sencillo.
0: Sí, porque, por ejemplo, ¿qué se está haciendo en Haití precisamente con el tema de estas famosas pandillas de Puerto
1: Príncipe? Es que lo quieren ahí, nada, porque ahí tú tienes muchas personas de la clase comercial que tienen esos negocios.
2: Mira, distinguido.
3: Y aliadas a la pandilla.
2: Lo tenemos que decir. Oye, esa pandilla.
1: Dame explicarle algo. Lo que tenemos que entender pandilla, porque hemos visto países así, Salvador, grande. Estamos hablando solamente de Puerto Príncipe. Cuando hablamos de pandilla, hablamos solamente de Puerto Príncipe. ¿Ok? No es que...
0: No es que todo Haití.
1: Entonces, si de verdad Haití, la comunidad internacional quiere poner un orden en eso, yo te aseguro que menos de 3 meses se pone un orden. ¿Por qué pasa? Este dinero, porque... Tengo familia que han secuestrado en Haití, mucha gente. Esas zonas que están haciendo esas pandillas, no hay ningún desarrollo. Si vas, si te soles, no hay calle, no hay electricidad, no hay ninguna estructura. Entonces, ¿ese dinero para dónde va?
2: Al gobierno dominicano y a nuestro país, yo como dominicano, me interesa que Haití le vaya bien. Exactamente. O sea, ahora, reitero. Reitero. No, pero claro que sí, tu vecino
1: está acá.
2: Si tu vecino está riendo, la candidata para quemar.
1: Sí, yo sé.
2: Pero ven acá. Eso, porque entonces. Oye, mira. También muchos grupos dominicanos y haitianos dan la sensación de que hay un pleito entre el pueblo haitiano y el dominicano. No hay pleito, ¿sabes? Los dominicanos estamos evitando que la pandilla que se está comiendo Haití, que lo está destrozando, por lo menos a Puerto Príncipe, no como a nosotros. Y ese, oigo, y ese es un derecho legítimo por encima de todo.
1: Sí, ahí estamos de acuerdo.
2: Entonces, nosotros tenemos que cuidar nuestra frontera para evitar que también nos coman. Triste es uno migrar. Eso es lo más triste. Entonces, ¿qué nosotros queremos? Ayudar de que Haití se desarrolle y venga a turistear, como dicen.
3: Yo diría que desde mi parte,
1: tiene que tener gente enfrente para saber cómo lidiar con ese
3: privilegio. Marcos, no es
1: lo más.
0: Por eso estamos hablando hablando también de los que ya están aquí también.
4: Marcos, desde mi parte, yo creo que la línea es organizar el tema migratorio. Organizarlo totalmente, desde lo que pasa en las puertas de la frontera hasta lo que pasa en la oficina de migración, que sea igualitario para todos, que los permisos giren. Porque un haitiano solicita un permiso para todos.
0: Quiero hacerle una pregunta a los tres.
2: Sí.
0: Un haitiano de a pie que ya está aquí en la República Dominicana, ¿de verdad tiene acceso a los mismos derechos que tiene un migrante venezolano, español, o hay diferencia?
2: Desde el punto de vista del Estado oficial tiene todo el mismo derecho. Ahora, que aparezca en el hoyo de Chulín, que sea tipo desaforado, como ocurre en todas partes, como ocurre el Ku Klux Klan allá en Estados Unidos, o sea, esas son cosas incontrolables. Que hay que entenderlo. Ahora, ¿qué queremos los dominicanos? Sensato, que Haití se desarrolle. Ahora, el tema migratorio no solamente se le puede dejar a dominicanos, también se necesitan autoridades haitianas
1: sí.
2: que controlen eso.
0: Pero se podría pensar en un paquete migratorio exclusivo para el haitiano, es decir, tomando en cuenta las características, son muy diferentes a un migrante que venga de otro país.
4: Cuando hablamos de derechos, no hablamos de privilegios. Lo que queremos es que la ley de migración funcione, que si hay una residencia permanente o temporal para un español, así mismo fluya para un haitiano. Nosotros tenemos miles de casos de personas que han depositado, han gastado dinero, han pagado impuestos para una residencia y ni siquiera una respuesta digna tienen. Yo aquí no estoy abogando por privilegios, aquí estoy abogando por derechos.
1: Y hay que decir también, porque eso duele y porque una conversación así da tanta, vamos a decir, sangre. Es porque es el haitiano que viene aquí a conseguir ese país. Es el haitiano que viene aquí a construir ese país. No vamos a olvidar esto. Entonces, cuando tú vienes una persona que viene aquí
0: Ahí te voy a hacer una pregunta a ti. El haitiano que viene a la República Dominicana, empujado un poco por la situación, ¿viene a construir la República Dominicana o viene a escapar de su propia realidad?
2: Claro, escapar.
4: Lo que pasa es que van a tener un contexto migratorio diferente.
0: La mayoría de haitianos vienen empujados también por su propia relación. No vienen acá porque, yo me quiero ir a vivir a la República Dominicana. Viene también porque vienen en una situación.
1: Esta parte estamos de acuerdo. Pero cuando vienen aquí, ¿qué hacen? Trabajan para desarrollar la Dominicana. Entonces, exactamente, porque no estamos hablando de feeling, de emoción. Porque es algo que tú no quieras salir de Venezuela, o es algo que cuando tú estás en un país, que tú haces. Entonces, el haitiano, que lo quiera o no, cuando está aquí, está contribuyendo.
0: Yo hago esta pregunta. Dígame.
2: En los últimos 5 años se han otorgado visados a los haitianos por más de 500,000 visas. Se han otorgado. Entonces, hay una política migratoria. Lo que pasa, por la situación en Haití, se ha suspendido temporalmente, como lo hace Estados Unidos, como lo hace cualquier país. ¿Sabe? Óyeme.
0: No me ponga Estados Unidos.
2: Óyeme. El derecho de una visa no es un derecho fundamental.
1: Sí.
2: Debería. Pero no lo es.
4: Pero al final no estamos hablando del que entra. Hablando del que ya está dentro. Del que vino a cortar calle.
0: Quiero agradecerles de verdad que se haya venido acá, porque claro, también el tiempo... Pero al final, la mayor garantía que puede tener el gobierno de cualquier país del mundo que recibe a un migrante, un visitante, etcétera, etcétera, es buscar regularizarlo. Cuando tú lo regularizas...
4: Todo cambia.
0: Pero a mí siempre me ha causado mucho gracia que otras naciones, en Europa, etcétera...
2: Hay que tomar en cuenta que no todo... Señores, si le dieran visa a todos los dominicanos, ¿hay que no hubieran dominicanos?
4: Por eso es el control migratorio, por eso son las leyes migratorias. No todo el haitiano quiere venir aquí. Hay una cuota, ¿sabes?
2: De visa.
4: Estamos de acuerdo con usted. Y no todo el haitiano tiene que entrar a este país. Pero por eso es el control migratorio. Por eso son las leyes. Por eso se le da un impuesto nacional, se le da un presupuesto que de los bolsillos de los dominicanos a migración. Para que tenga un control migratorio, para que sepa quién entra, quién se regulariza y cómo sale.
0: Les agradezco muchísimo de verdad que se hayan acercado a conversar con nosotros. Este tema obviamente nunca va a acabar en la historia de ambos países, porque al final comparten un mismo territorio, una isla que desde que la analiza desde siglos atrás ha sido un conflicto donde
2: hubo
0: un momento donde Haití fue más que la República Dominicana.
2: Dije al principio lo siguiente y voy a terminar mi palabra. Haití y República Dominicana, la única alternativa es la cohabitación con respeto mutuo.
4: El respeto y la dignidad, querernos muchos y vivir.
0: Bueno, yo creo que con esa palabra es suficiente para dejar este programa aquí. Les agradezco muchísimo. La semana que viene por RT en Español vamos a continuar en la República Dominicana con Cartas sobre la Mesa.
5: Yo entiendo que mucha gente busca un mejor futuro. Pero debe ser con las normas.
6: Si se eliminan las bandas completamente, entonces es posible poder como reestructurar el país.

0: Vamos. Son civiles, personas comunes. A esta persona la ejecutaron a quemarropa.
1: La gente gritaba, ¿qué hacen? Somos ucranianos. Y respondían, ¿ucranianos? ¿Qué clase de ucranianos son? Nada más.
0: ¿Lo hicieron al marcharse?
1: Sí, al marcharse.
0: ¿Y para qué?
1: No lo sé.
0: Se apellidaba Zaporozhets. Es la tumba más antigua del 27 de octubre.
2: Me levanté por la mañana, salí, y entonces oigo que gritan, todos fuera de casa.

0: Dieron a todos contra la pared y los fusilaron. Yo vi cómo empezaron a disparar. A mi esposa, a mi hijo, a mi nuera, también a Vlad y a mi consuegra.
1: Mirko Casales está preparando para el siguiente episodio de Ahí les va. ¿Qué pasa por su cabeza?
2: Visto.
3: Miércoles.
2: Pasado de moda.
3: Miércoles.
2: No va a ser interesa a nadie. Perdió su momento.
3: Siempre.
2: Ahí les va.
3: Claro.
2: Bienvenidos.
3: Tienen que estar ahí.
2: Ahí les va.
3: Como no se cuenta.
2: Ahí va. Bienvenidos. Ahí les va. ¿Quién tiene una idea para el próximo programa? ¿Ah?

0: Desde 1883 hasta 1996, al menos 150.000 niños asistieron a internados indígenas en Canadá. El sistema estaba financiado por el gobierno.
1: Nos consideraban incivilizados. De hecho, esa fue una de las razones por las que se creó un internado como ese.
2: La intención era convertirlos en personas que, supongo, fueran visiblemente indígenas, pero que vivieran de acuerdo con los valores canadienses.
0: En ausencia de sus padres, los niños de estos internados sufrieron abusos.
3: Recuerdo que lo único que sentía era, solo quiero irme a casa, no quiero estar aquí. ¿Dónde está mi madre? ¿Dónde está mi abuela?
1: Me sentó sobre su rodilla, como si fuera un pequeño sofá.
0: El trauma psicológico infligido provocó directamente un aumento de los índices de depresión, trastornos de ansiedad y adicciones.
2: El trauma en la primera infancia desencadena un mecanismo de supervivencia o de adaptación que dura toda la vida.
4: Es una simple cuestión de sentido común que no podemos curarnos de un trauma a menos que eliminemos la fuente del mismo.

Saludos cordiales. Traemos una actualización de las noticias de esta jornada de inmediato para ustedes. Titulares. Sube a 1.719 el número de personas fallecidas por los trágicos terremotos de Venezuela. Las familias buscan a sus seres queridos colocando sus fotos en Caracas, mientras el gobierno alista refugios, evalúa la habitabilidad de las viviendas y prepara la reconstrucción para quienes lo perdieron todo. En Perú, Roberto Sánchez anuncia la presentación de un recurso ante la CIDH por supuesta grave afectación a los principios democráticos y los derechos electorales luego del cambio de reglas que denuncia por parte de los organismos pertinentes. Tras el fin del escrutinio este lunes, Keiko Fujimori sería proclamada presidenta electa el 3 de julio. No cesan los ataques terroristas ucranianos. Esta vez un bebé de 6 meses perdió la vida en la provincia de Moscú por un ataque con drones. Rusia avanza en el control de Konstantinovka mientras crece la tensión entre Polonia y Ucrania por la glorificación de Zelensky al nazismo. Comenzamos de inmediato a repasar este y otros temas junto a nuestro equipo. Bienvenidos.

0: profundo dolor reina en Venezuela tras el doble terremoto que sacudió al país el pasado miércoles y que dejó a numerosas familias destrozadas. El número de muertos asciende a 1.719, con alrededor de 5.000 heridos reportados. Este evento sísmico ha sido el más fuerte experimentado por la nación sudamericana en 126 años. Pese a la adversidad, la esperanza se mantiene. Así lo demuestra la historia de Aarón Levy Cantillo, de 21 años. La presidenta encargada, Delcy Rodríguez, reportó su salvamento el lunes. El joven fue rescatado por una brigada salvadoreña tras permanecer atrapado 5 días bajo los escombros. Veamos cómo este venezolano cuenta su propia vivencia.
1: Yo no soy nadie. Yo no soy nadie. Soy un simple chico que pasó 5 días debajo de un edificio. Pero yo estoy aquí y estoy presente, es gracias a mi Dios. Él es el único que me sacó de allí y mandó a sus ángeles. ¿Quiénes son sus ángeles? Las personas que estuvieron allí pendientes de mi rescate. Las personas que estaban pendientes de cómo me sentía. Las personas que estaban pendientes de cuando yo salí. Que cuando gritaron mi nombre al verme salir, que hasta donde tengo entendido me acaban de informar que era la única persona de ese edificio que estaba con vida. Gracias, de verdad, vuelvo y repito, gracias por todo.
0: El presidente de El Salvador, Nayib Bukele, informó sobre el hallazgo de Hernán Alberto Gil Flores, de 44 años, quien permanece atrapado entre los escombros en La Guaira. Señaló que ya se estableció contacto con el afectado, a quien se le suministra agua, al tiempo que continúan las labores de rescate. Mientras, en Caracas, decenas de familias colocan fotos de sus desaparecidos. Las búsquedas se mantienen en medio de miles de casos aún sin resolver. Por su parte, la mandataria encargada del país aseguró que los trabajos de socorro no se detienen en medio de la emergencia. Asimismo, se ha instalado un Estado Mayor para coordinar la creación de campamentos transitorios y la planificación de nuevas viviendas para las familias que lo han perdido todo. En paralelo, evalúan la habitabilidad de los inmuebles afectados para evitar riesgos de colapso. Esto cuando miles de venezolanos se ven obligados a refugiarse en las calles a la espera de la autorización para regresar a sus hogares. Jessica Sosa nos cuenta más.
2: Ante la gran cantidad de edificios residenciales afectados, la capital del país se ha convertido en un gran refugio a cielo abierto. Sus espacios públicos están habitados por la gran cantidad de personas cuyas viviendas fueron afectadas parcial o totalmente. Mientras se esperan respuestas, la solidaridad de sus conciudadanos les permite alimentarse y realizar su aseo personal.
3: Daisy tiene una discapacidad que le impide correr, por lo que debió ser desalojada luego de los terremotos del pasado 24 de junio. Su apartamento resultó con fuertes afectaciones.
4: No, nosotros vivimos en un inmueble que es de muy vieja data, tiene casi 200 años, y tuvo fractura. Por ejemplo, en mi cuarto, la pared donde está la cama, se desprendieron todos los bloques. Y la parte posterior del edificio tiene grietas, en la cual nosotros estamos en una altura, en la parte de atrás, que no tiene un soporte.
3: Desde entonces, ella y sus 2 hijos han pernoctado en este bulevar, justo al lado del Panteón Nacional. Aseguran que es posible alimentarse gracias a la cantidad de voluntarios que llegan a ofrecer comida a los afectados. Sin embargo, el miedo y las circunstancias no la dejan dormir.
4: Tengo de 3 a 4 días que no duermo.
5: No duermes bien.
4: Hoy dormí de 4 de la mañana hasta las 5, ya a las 5 me desperté y así estoy. Ya mira cómo estoy reteniendo líquido, mira cómo tengo las piernas, de tanto retener líquido.
5: ¿Por miedo, por incomodidad?
4: Por miedo y yo creo que ansiedad.
3: En la misma situación se encuentra Mervi con su esposo. Residía en otro de los edificios cercanos, cuya planta principal colapsó de manera parcial. Esperan la inspección de las comisiones designadas para tal fin, para comprobar si pueden o no volver a habitar su vivienda.
6: El edificio sufrió mucho, de verdad que sí. Desde planta hasta como el piso 5, sufrió bastante grieta, sufrió bastante fractura. En planta hay un video viral que está en las redes, está en muchas, y es del edificio de nosotros, donde un chico busca la salida y es donde le caen los escombros.
3: En instantes, el edificio que cobijó a decenas de familias se convirtió en una amenaza.
7: Afortunadamente aquí hubo solo daños materiales, no hay ni heridos, afortunadamente todos pudieron evacuar y nos encontramos a la espera de que las autoridades logren atender a los edificios colapsados, a las personas heridas, y de manera paciente y disciplinada nos encontramos ubicados en carpas. Algunos están en otros refugios solidarios que han logrado conseguir.
3: Las autoridades anunciaron la creación de dos comisiones, una para la construcción de refugios seguros y otra para verificar la habitabilidad de los edificios afectados. Mientras tanto, en una realidad paralela, ajenos a la titánica tarea de reconstruir la vida como era antes, muy cerca de sus refugios a cielo abierto, los niños juegan y ríen como terapia espontánea para dejar el miedo atrás. Jessica Sosa, RT Caracas, Venezuela.
0: En este contexto, el ministro de Defensa de Brasil viajará a Caracas para reunirse con su homólogo venezolano. Además, el gigante suramericano ha enviado al quinto vuelo humanitario a Venezuela con brigadas de bomberos, un hospital de campaña y suministros médicos. En el actual panorama, la mayor concentración de rescatistas se encuentra en La Guaira, declarada zona de desastre por ser la más afectada tras esta tragedia. Desde allí continúan trabajando para salvar más vidas bajo un constante riesgo de derrumbes de los edificios colapsados. Voluntarios y familiares se unen a los profesionales en la búsqueda de sus seres queridos. Andrés Fernández Sánchez nos amplía.
8: Los saludamos desde La Guaira, la zona de desastre, como lo ha declarado el gobierno de Venezuela tras este doble terremoto del pasado miércoles. Aquí yo quiero iniciar mostrándole las imágenes de lo que está sucediendo a esta hora. Hace unos minutos todas las personas, todos los rescatistas se encontraban en la parte de arriba, pero se generó una alarma. Al parecer se estaría generando algún movimiento en el edificio que está al lado y que sufrió graves afectaciones. Una realidad que en este momento sucede en todos los puntos de La Guaira ante los edificios que todavía permanecen de pie, pero que tienen graves riesgos. Los rescatistas en este momento y las personas que avanzan en estas labores se encuentran en la parte inferior mientras se da nuevamente la orden de proceder. En la parte de arriba todavía se identifican algunos ruidos, por lo que avanzan los trabajos en las partes. Por ejemplo, en estas carpas que ustedes ven en la zona de allá, son carpas que se han instalado por túneles por donde las personas, los rescatistas, están tratando de llegar a las partes inferiores del edificio. Pero yo quiero hablar con algunas de las personas que en este momento están aquí esperando noticias de sus familiares. ¿Cómo es su nombre?
9: Adriana Méndez.
8: Adriana, ¿a quién está esperando? ¿Cómo ha sido todo este proceso doloroso?
9: Desesperante tener a nuestros familiares ahí adentro y sin tener ayuda de nadie. Para acá vienen ayudas internacionales de todas partes y lo que vienen es prácticamente a desfilar, a tomarse fotos. Y nosotros somos los que trabajamos, ellos se llevan el mérito y nuestras familias siguen ahí tapiadas. Yo tengo ahí a mi hermana, a sus tres niños y a su esposo.
8: Nosotros entonces seguimos aquí en La Guaira mientras avanza todo este proceso de rescate. Horas críticas, horas cruciales en las que se busca la noticia de sus seres queridos, entonces como lo veíamos con vida. Unas labores que avanzan sin descanso y que siguen pidiendo más ayuda. Pues esta zona, como lo hemos documentado, cada vez que uno avanza más, la destrucción es mayor. Yo me quiero acercar por acá a otra de las personas que en este momento se encuentra esperando noticias de sus seres queridos. ¿Cómo ha estado? ¿Cómo es su nombre?
10: Yarais Romero.
8: Yarais, ¿cómo han sido esta situación dolorosa, estas horas de angustia? ¿Qué se sabe de su familiar?
10: Todavía nada. Tengo ahí, se encuentra mi tío, Nor William Romero, con su esposa, Rosibel León. Y tiene sus dos hijos, bueno, su nieto de 17 años llamado Sergio y tiene a su hija de 14. Todavía no los hemos encontrado. Pido ayuda a todas las personas que quieran unirse, no nada más aquí, a muchos estados donde ocurrió. Quiero que tengan más empatía. Todos somos hijos de Dios, todos somos hermanos. Ahorita no estamos para discriminarnos.
8: Situaciones dolorosas que pues rompen el corazón en medio de esta emergencia desde el pasado miércoles cuando se presentó este doble sismo aquí en Venezuela. Nosotros vamos a seguir en La Guaira muy pendientes y llevándoles todas las noticias de lo que sucede en esta parte de Venezuela, la más afectada tras este movimiento telúrico.

0: considera necesario escuchar a todas las partes. A su vez, el candidato de Juntos por el Perú, Roberto Sánchez, anunció que presentará una denuncia ante la Comisión Interamericana de Derechos Humanos por presunta afectación al proceso electoral. Precisó que en el país existe una ocupación de instituciones, razón por la cual perdió los comicios. Además, Sánchez destacó que el triunfo no hace demócrata a su oponente política, sobre todo teniendo en cuenta sus antecedentes.
1: Ha ofrecido abrazar y abrazado.

0: El sector empresarial privado de Bolivia convoca esta jornada a una cumbre extraordinaria. Buscan abordar el impacto y posibles salidas a la crisis económica que sacudió al país tras más de 50 días de bloqueos. Por su parte, las autoridades nacionales anunciaron el regreso al mercado cambiario flotante. La medida permitirá que la cotización oficial de las divisas extranjeras fluctúe en función de las operaciones financieras realizadas. Todo esto en medio de la gradual estabilización de precios de los productos básicos. Ricardo Romero ha visitado un mercado en La Paz para comprobarlo.
1: El mercado Rodríguez de La Paz es uno de los centros de abasto más antiguo de la sede administrativa de Bolivia. Fue fundado hace casi 100 años y desde ese tiempo hasta la fecha es uno de los sitios elegidos por los paceños para hacer sus compras. Aquí se puede encontrar de todo, desde carne de res, de pollo o pescado fresco, hasta las frutas y verduras más variadas, pasando también por artículos de limpieza y elementos de bazar. Es por eso que suele ser un lugar ideal para medir la temperatura de los precios y el abastecimiento de aquellos insumos de primera necesidad para la vida cotidiana. Por caso, el movimiento que se observa por estas horas es de bastante normalidad. Las caseritas tienen productos en cantidad y calidad y, salvo algunas excepciones puntuales, los valores se han estabilizado. Un ejemplo se puede observar en el sector avícola con una enorme oferta de presas de pollo. El costo por kilo ha bajado a una tercera parte de lo que se cobraba en los tiempos de bloqueos de carreteras. En esos momentos, los caminos estaban cortados y los productos no podían llegar en tiempo y forma, por lo que lo poco que se encontraba se pagaba a montos exorbitantes. Ese panorama lo confirman los clientes, quienes respiran tranquilos ante esta modificación de paradigma.
2: Pues ha sido bastante complicado, ¿no?, para todas las familias paceñas, por el hecho de no podernos proveer, tener restricción para el acceso a este alimento tan básico, ¿no? Ha sido difícil, pero hemos tenido que aguantar y afortunadamente ya se encuentra a un buen precio.
3: Los precios ya están vuelto a su normalidad. Lo que no hay es leche. En verduras sí hay. Las caseritas están nomás vendiendo bien, surtidito y a buen precio.
1: ¿Cómo te has manejado en esos más de 50 días de bloqueos para poder abastecerte de las compras cotidianas?
4: Uy, ha sido una situación bien terrible porque teníamos que estar corriendo a ver dónde llegaban ciertos productos. Bueno, más que todo para nosotros los que tenemos hijos pequeños en etapa de desarrollo, teníamos que buscar todo.
1: Según cálculos de las autoridades de La Paz, las pérdidas económicas como consecuencia de los retenes ascienden a unos 520 millones de dólares y los funcionarios advierten que la ciudad perdió competitividad y oportunidades de desarrollo a mediano y largo plazo. En tanto, el gobierno de Rodrigo Paz Pereira confirmó que se está trabajando fuertemente para la creación de fondos destinados específicamente a la reconstrucción del capital de trabajo de aquellos pequeños productores afectados por las protestas. La información fue ratificada por el ministro de Economía y Finanzas Públicas, José Gabriel Espinosa, quien aseveró que muchos de los perjudicados por las manifestaciones no trabajan con bancos, solo reciben créditos de proveedores, una cadena financiera que se ha roto durante el periodo de conflictividad. El objetivo es proteger el empleo, garantizar la producción de alimentos y mantener a mercados como este con un abastecimiento robusto que otorgue buenos precios y estabilidad para la población.
0: La cumbre número 68 de los países del Mercosur avanza en Paraguay. Las actividades comenzaron el sábado con reuniones técnicas y reservadas sobre los asuntos vinculados al comercio, la migración y otras cuestiones de integración entre los miembros plenos. Sin embargo, las naciones no logran ponerse de acuerdo en todos los temas claves. Los países buscan cerrar las diferencias internas sobre el reparto de las cuotas de exportación libres de aranceles previstas en el convenio comercial con Bruselas. El tratado se firmó en enero pasado y entró en vigencia de forma provisional el 1 de mayo. Las posiciones

0: difieren debido a la desigualdad económica. Uruguay y Argentina proponen distribuir los cupos en función del promedio de lo que cada socio exporta a la Unión Europea. Entre tanto, Paraguay plantea dividirlos en cuatro partes iguales y reclama un 25% de cada cuota. Brasil defiende un reparto según la participación de cada país en el comercio mundial. El reglamento del bloqueo comunitario sobre deforestación también genera polémica. Este exige una declaración que incluya las coordenadas geográficas exactas de las parcelas donde se crió el ganado. Al mismo tiempo, Uruguay cuenta con su propia ley que establece el registro y la colocación obligatoria de chips para todo el rodeo vacuno. Pero tras la entrada en vigencia provisional, la falta de normas internas estrictas provocó caos entre los miembros del grupo sudamericano. Por ejemplo, los exportadores argentinos agotaron en pocas semanas las cuotas preferenciales asignadas al bloque para la miel, los huevos y el arroz. Así surgen voces que instan a implementar normativas que eviten la ley de la selva, donde la prioridad la imponga el orden de llegada. Conversamos sobre el tema con el sociólogo y doctor en economía Jorge Elbaum. Opina que el tratado beneficia más a la Unión Europea que al Mercosur. Añade que este acuerdo está orientado a destruir la industria de los miembros del bloque sudamericano, en concreto de Brasil y Argentina.
1: La Unión Europea ha firmado este acuerdo con el Mercosur en el marco de un interés propio, que es básicamente exportar manufactura de Europa hacia el Mercosur y comprar pocas materias primas, ¿no? Claramente un acuerdo desnivelado que está orientado a destruir la industria del Mercosur, sobre todo la de Brasil y la Argentina, situación que hace que sea imprescindible continuar la alternativa de nuestros países para tener distintos destinos. Recordemos que tanto Brasil como Uruguay tienen como socio prioritario a nivel de comercio internacional a China en este momento. Obviamente que la Unión Europea empezaría a competir, si se quiere, en un lapso de tiempo determinado para equiparar las importaciones y las exportaciones de China. Pero hasta el día de hoy, todos los países del Mercosur se ven obligados, de alguna manera, a ampliar sus horizontes de exportación.
0: En la provincia de Moscú muere un bebé de 6 meses tras el ataque de Ucrania con un aparato no tripulado contra una vivienda. En este contexto, desde el Kremlin llaman a la comunidad internacional a prestar atención a los crímenes ejecutados por Kiev.
2: Los civiles sufren, los niños mueren. Este es el resultado de las acciones del régimen de Kiev. Todos deben saberlo. Aprovechamos esta oportunidad para llamar nuevamente la atención de la comunidad internacional sobre estos actos criminales del régimen de Kiev.
0: En general, Rusia ha derribado más de 800 drones de Ucrania durante las últimas 24 horas. En paralelo, al menos 60 vehículos no tripulados fueron lanzados contra Moscú durante la noche. Mientras tanto, la presidenta de la Comisión Europea, Ursula von der Leyen, anunció la asignación del primer tramo del préstamo de 90 mil millones de euros para Ucrania. Al mismo tiempo, en Polonia señalan que Kiev no se unirá al bloque comunitario mientras el régimen ucraniano glorifique a los nazis. Recordemos que anteriormente Zelensky bautizó a una unidad de las fuerzas especiales de su país en honor a los connacionales que colaboraron con los nazis durante la Segunda Guerra Mundial. El hecho provocó un rechazo profundo por parte de Varsovia. Irán descarta negociaciones directas con Estados Unidos en Doha. Desde la Cancillería de la Nación Persa aseguran que su delegación viajará a Qatar esta semana con el único objetivo de abordar la liberación de los activos iraníes bloqueados en el extranjero. La aclaración llega después de que Donald Trump afirmara que ambas partes se reunirán en la capital qatarí para hablar sobre el programa nuclear de Teherán. Por su parte, Qatar afirmó que la visita del enviado especial de Estados Unidos, Steve Witkoff, y de Jared Kushner a Doha se enmarcó en una serie de reuniones con mediadores para tratar varios asuntos regionales. Entre ellos figuran las negociaciones con Irán, la situación en el Líbano y el Estrecho de Hormuz. Desde Teherán se reitera que el paso marítimo forma parte de la soberanía nacional y que su gestión corresponde exclusivamente a la República Islámica. Mientras tanto, un congresista estadounidense reveló detalles de una conversación telefónica con el secretario de Estado, Marco Rubio. El alto cargo cuestionó el alcance del memorando con Irán y lo describió como solo un papel firmado sin carácter vinculante. Víctimas mortales, altísimos precios de la energía, suspensiones del transporte y apagones constantes. Todo esto describe la crisis que viven los ciudadanos de los países europeos durante la ola de calor extremo que azota al continente. No obstante, surgen voces que cuestionan a los funcionarios locales y su ineficacia para facilitar las condiciones de vida de la población. Mientras la situación se agrava cada día, las autoridades de alto nivel no toman las medidas decisivas para contrarrestar los efectos de esta crisis, no solamente de condiciones meteorológicas, sino energética. Cuéntanos, Alex, ¿cómo estás?
3: ¿Qué tal, María Isabel? Así es. Bueno, comenzar diciendo, ¿no?, que esta ola de calor sin precedentes tiene impacto, por supuesto, en el organismo de las personas, pero sobre todo, pues en los bolsillos, en el dinero de los europeos. Y comenzamos precisamente con estos aumentos en el precio de la energía. Veto aquí el megavatio por hora. En Alemania, donde se espera que las temperaturas vayan esta semana hasta los 40 grados, hay subidones en un solo día, ¿eh? Pasando de las 8 de la mañana a 9 con precios de menos de $100 hasta $450 ese mismo día por la noche. ¿Por qué? La gente tiene que prender el aire acondicionado, los que tienen, de eso vamos a hablar más adelante. En Francia, por ejemplo, se registran precios de más de $280, también comparando con la semana anterior, y más de $200 en Gran Bretaña, reducción en la producción de centrales eléctricas de gas por dificultades para refrigerarse. Pero ahí no acaba la cosa, ¿eh? Nos vamos precisamente al tema de la movilidad. Los trenes cancelados en varios países, por ejemplo, en Bélgica, 100 servicios retrasados, básicamente porque los trenes son antiguos, no tienen aire acondicionado. La gente que tiene que movilizarse, imagínate, esperando en las estaciones para que salga su tren. Además, un tren que puede ser que no tenga aire acondicionado. Gravísimo. En Francia, por problemas en la infraestructura, 71 servicios. Polonia, 21 servicios. También restricciones en la movilidad, por ejemplo, en las velocidades, ¿no? En este caso, en Francia también se registraron.
0: Ahora, hablábamos no solamente de una crisis meteorológica, sino también energética como tal. ¿Qué nos habla sobre esto?
3: Sí, y mira que, por ejemplo, es interesante cómo va pasando la factura, no solamente en las cuentas que pagan, sino pues la gente además paga altas facturas, decíamos, pero no tiene el servicio. Claro. En Francia, en la región de Bretaña, se registraron 68,000 domicilios sin luz por fallas en un pues, transformador, pero también se decidió cerrar un reactor nuclear y reducir la actividad en dos más. En Alemania, esto, 2,000 domicilios sin luz. Se habla de casos de ahogamiento. La gente, por ejemplo, durante el fin de semana, cuando se registraron temperaturas muy altas, iban a los ríos, a los lagos, a las piscinas y hubo una cantidad importante de casos de ahogamiento. Y bueno, hablando precisamente de Francia, donde hemos visto algunas de las afectaciones importantes, la gente habla no solamente de lo que no están haciendo sus autoridades, ¿no? Macron, sino en general, pues de la postura allá en Europa, de las decisiones de los líderes. Vamos a escuchar qué dice la gente.
0: Claro que sí.
4: Es el Estado el que no ha hecho su trabajo. Y estoy hablando desde una perspectiva europea, no específicamente francesa.
5: Ahora nos damos cuenta de que es un recurrente, se suceden en rápida sucesión y no creo que el gobierno lo anticipara en absoluto. Prefirieron asignar el presupuesto a otra parte.
6: Se olvidarán de nuevo porque, bueno, están sentados en oficinas con aire acondicionado. Una vez que todo haya terminado, se dirán a sí mismos que el público los olvidará y los dejará en paz, pero los franceses ya han tenido suficiente.
5: Son súper ricos y tienen aire acondicionado, así que no les importa nada. Mientras tanto, las personas desfavorecidas están muriendo en masa, pero a los tomadores de decisiones no les importa. Es solo la gente común, no su base de votantes, por lo que no podría importarles menos.
3: El aire acondicionado, María Isabel, que es un tema bastante polémico porque, a ver, ¿es importante tenerlo sí o no? Ojo, allá en Europa el 20% de los hogares solamente tiene aire acondicionado. Y pues evidentemente hay toda una polémica entre los críticos que dicen, si tenemos más aire acondicionado se sobrecarga la red eléctrica, no están preparados para ello. En fin, bueno, importante este dato. En 2022, cuando hubo una ola de calor también importante, al menos 35,000 vidas se pudieron salvar con el aire acondicionado. Hoy muchas familias no lo tienen. ¿Qué va a pasar con ellos? podrían correr el destino de decenas de miles que murieron precisamente ese año por la ola de calor sin precedentes. Ahí queda un poco la duda, ¿no? Tomando en cuenta que se han cerrado escuelas, por ejemplo, en Francia.

0: Las actividades laborales se complican por toda esta situación y vemos el silencio de Macron, Giorgia Meloni, ¿no? En este caso también otros líderes europeos como el presidente del gobierno español, Merz, en fin.
1: No, y ni se diga de la burocracia de Bruselas, ¿no?
0: Todos aquellos que deciden mandar paquetes de ayuda a otros lugares y no atender lo que la gente está padeciendo.
1: Ahí sí, calladitos. Muchas gracias, Alex.
0: De nada.
1: El analista político Carlos González Penalva opina que la crisis de energía en Europa se debe a que el continente sigue atado al gas proveniente de Estados Unidos. Añade que para Bruselas es más fácil dar recomendaciones al pueblo que admitir que les falta soberanía energética.
2: Los precios suben porque el calor dispara la demanda eléctrica y porque Europa sigue atada al gas, a mercados volátiles y a infraestructuras que son obsoletas. Europa cambió un socio tradicional que le suministraba el gas barato, Rusia, por una dependencia creciente y cara del gas natural licuado de Estados Unidos. La salida no es cambiar de dependencia energética, es topar los precios, proteger a los hogares, rehabilitar las viviendas para adecuarlas a las necesidades energéticas, modernizar las redes y redefinir las alianzas con Rusia y China. Si tu energía depende de Washington, tu política exterior también queda condicionada por Washington. Es más fácil recomendar beber agua y bajar las persianas que admitir que hace falta planificación pública, inversión y soberanía energética. Pero eso supondría no solo hablar de cambiar el modelo energético, sino del modelo político y social. Y claro, eso no se toca.
1: Paraguay decretó feriado nacional para este martes a raíz de la histórica clasificación de su seleccionado a los octavos de final del Mundial de Fútbol tras vencer a Alemania. El mandatario Santiago Peña oficializó la medida para conmemorar la gran victoria de la selección paraguaya ante el 4 veces campeón del mundo. La contienda se definió en una reñida tanda de penales tras igualar 1-1 en el tiempo reglamentario y la prórroga. El gran protagonista del encuentro fue el arquero paraguayo Orlando Gil. El portero fue determinante para la clasificación con 2 atajadas fundamentales en los tiros desde los 12 pasos. El triunfo desató celebraciones masivas en todo el país y paralizó la parte de la actividad institucional. Incluso el Congreso Nacional, donde estaba prevista la intervención del presidente de Chile, debió suspender su sesión y reprogramar la agenda ante la magnitud de los festejos. Banderas, cánticos, abrazos y una emoción desbordante marcaron una noche que ya queda grabada en la historia del deporte paraguayo. Miles de hinchas inundaron las calles y compartieron sus impresiones en medio de la euforia.
3: Hicieron un partido excelente, así se juega el fútbol paraguayo, así se juega el fútbol en toda Latinoamérica, así que excelente.
4: Y la verdad es que este partido estuvo muy emocionante, pero a la vez te dio mucha ansiedad. La verdad es que la albirroja tuvo una defensa increíble, pero cada gol marcó una enseñanza para nosotros. Estuvo increíble, se mostró la garra guaraní y estuvo increíble todo, la verdad.
5: Dios mío, fue súper sufrido, pero ¿qué paraguayo no sufre ante todas las adversidades y sale adelante como fue este genial grupo que tenemos? Gracias a los muchachos y al Faro por darnos esta alegría el día de hoy. Estoy súper feliz, súper feliz.
6: Fue uno de los momentos más aterradores que he vivido en el tema futbolístico. Pero eso sí, cuando comenzó el partido yo dije, tenemos chance, tenemos chance. Como siempre, la garra guaraní está cuando más se necesita.
1: Como siempre, tenemos mucha más información en nuestras distintas plataformas, allí en nuestro sitio web, como siempre, todos nuestros contenidos. 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Ya volvemos. Luego de la...

¿Qué tal? Como siempre, un gusto saludarles. En momentos como los que están viviendo en Venezuela, la solidaridad, el apoyo, pero sobre todo la organización, no solo de los gobiernos, sino también de la ciudadanía, es esencial para apoyar a la población y a las víctimas de fenómenos naturales como el que se vive en distintos puntos del país sudamericano después

0: de los distintos sismos que han acontecido. México precisamente es uno de los países que se ha sumado en las labores de apoyo, de solidaridad, de distintas maneras, y precisamente eso es lo que vamos a abordar para hablar de este tema. Me encuentro con Iván Barrientos Salas, encargado de comunicación y logística de la Brigada de Rescate Topos Tlatelolco AC. Antes que nada, muchas gracias por estar con nosotros.
1: Muchas gracias por el espacio, ¿verdad?
0: Bueno, pues pareciera, digo, a veces podríamos decir lo que es afortunada o desafortunadamente, México tiene una amplia experiencia en movimientos telúricos, pero también en la capacidad de respuesta ante este tipo de fenómenos naturales. Me gustaría partir de ahí, Iván. ¿Es quizá México uno de los países más experimentados en este tema?
1: Bueno, tal vez si nos abocamos a la historia, yo creo que sí, en el sentido de que siempre ha habido una zona sísmica, una zona también de inundaciones, y los desastres naturales pues no son ajenos, ¿no? Sobre todo también la cultura incluso del país, ya que en ese sentido los desastres se definen como estas situaciones en las cuales la población en general se pone en algunas situaciones sin quererlo en riesgo, por ejemplo, crear sus casas en ríos o cerca de un cerro o incluso hacer ciudades en un lago, ¿no? Entonces, sí, la cultura de la prevención civil en México a partir de los 80s y con las experiencias de los sismos recientes, por ejemplo, el 85 le permitió, por ejemplo, a los civiles ponerse un poquito más activos y formalizar en agrupaciones como esta de la Brigada de Rescate Topos Tlatelolco.
0: Justamente, pues, ¿cómo nace Topos México, Topos Tlatelolco? Pues como parte, ¿no?, de este esfuerzo ciudadano en que a la próxima que nos tocara un sismo, que eso es más frecuente de lo que nos gustaría admitir, pues estuviéramos listos para poder responder y apoyarnos entre nosotros.
1: Claro, el surgimiento es totalmente civil, es decir, cuando ocurre el sismo en 1985, las autoridades se ven rebasadas. Recordemos que esto fue solo unos meses antes del Mundial del 86, ya había una organización al respecto y, sin embargo, pues las autoridades se ven rebasadas, el ejército se ve rebasado y aunque contamos con muy buena experiencia médica, eso no quitó que de repente centros como el de Tlatelolco se cayeran o algunas zonas del centro, el sur. Recordemos que este sismo del 85 vino de las costas de Guerrero, entonces es diferente a 2017, ¿no?, que vino de Morelos. Y entonces los vecinos empiezan a ayudarse entre ellos, empiezan a venir brigadas de internacionales como las de los japoneses y las de los franceses. Y a partir de esa especialización es que nosotros también nos ponemos a unirnos con esta ayuda internacional, a ser un poquito más formales y profesionales y poder ayudar a las personas. Posteriormente, el propio gobierno, en años posteriores, pide ayuda para un descarrilamiento, surgen otras situaciones en Perú, surgen situaciones en Guatemala, y entonces la verdad es que la cultura civil o de prevención, de protección civil en México ha sido importante porque no solamente en otras regiones del mundo que a veces Europa o Estados Unidos pudieran tener equipos especializados en México, estamos muy bien en esa parte, principalmente por la experiencia y la cultura, y equipos internacionales han colaborado con nosotros, nosotros con ellos, y pues la verdad es que sí hemos dado esa imagen al mundo porque estamos suficientemente preparados al mismo nivel que Japón o al mismo nivel que otras zonas como Italia también, por ejemplo.
0: Me imagino que entonces tienen también dentro de su expertise experiencias internacionales, no solamente atendiendo estos siniestros, estos fenómenos y desastres que ocurren en el país, sino también a nivel internacional, donde se ha requerido su ayuda, su presencia. ¿En dónde han colaborado en este sentido?
1: Pues mira, principalmente otras zonas sísmicas son Indonesia, en la parte de Oceanía, ¿no? Bueno, todo lo que son estas islas, en Nepal, en Haití, que también ha recibido un fuerte golpe en 2010, y por supuesto, como te decía, en Guatemala, que es una zona volcánica, aunque también en situaciones locales, ¿no?, como Tabasco y demás inundaciones. Pero en lo internacional también estuvimos, la última más reciente me parece fue Turquía, donde hicimos una presencia importante para poder asistir a la población. Entonces, la verdad es que contamos con esta organización internacional en el sentido de que manejamos los protocolos internacionales de Naciones Unidas y nos apegamos a las certificaciones de INSARAC para justamente poder hacer esta ayuda de forma estandarizada y coordinada con otros equipos a nivel internacional, siguiendo todas las estructuras de gobierno de diferentes localidades.
0: Es casi seguro, podríamos decirlo, o es muy probable que cuando ocurre en algún país del mundo este tipo de siniestros y México alza la mano y dice, vamos a apoyar, que también Topos, la brigada de rescate Topos, esté presente, como va a estar también en Venezuela. Me gustaría preguntarte un poquito también, ¿de qué depende? ¿En qué momento o cómo se toma la decisión? ¿La toman ustedes de manera autónoma? ¿Se organizan con autoridades mexicanas? ¿Cómo es el momento en el que, después de un despliegue también de la fuerza gubernamental del Estado, también ya ustedes como asociación civil, ¿no?, como ente privado, empiezan a participar en el terreno y se trasladan al lugar en el que hay que apoyar?
1: Sí, claro. Bueno, el momento en el que sucede esta activación, sucede como de dos formas. Por una parte está el que nosotros llevamos años de experiencia y años de prácticas, ¿no? Cada domingo a las 9 de la mañana estamos haciendo prácticas con todos los elementos, pero en cuanto ocurre una emergencia, nosotros nos informamos a través de canales internacionales, es decir, nos llega una alerta, principalmente que es un monitoreo internacional de en dónde están los eventos más importantes, y en ese momento es que se activa la alerta para nuestros compañeros. Ahora, a diferencia del gobierno, que a veces cuando tiene ayuda en una bodega solo tiene que desembodegar y mandarla, nosotros somos un equipo voluntario, entonces tenemos que coordinarnos porque todos nuestros gastos corren de nuestro propio bolsillo. Claro. Y como voluntarios pues tenemos trabajos normales, tenemos situaciones normales, tenemos familia y no estamos dedicados 24/7 a la parte, digamos, de la estructura institucional. Entonces, como un trabajo voluntario, primero tenemos que coordinarnos en esta alerta y entonces con nuestra preparación escogemos a nuestros mejores elementos que ya están formados y que ya tienen la suficiente experiencia para mandarlos a los lugares de operativo.
0: Iván, si hablamos de Venezuela, en realidad no es un país que precisamente esté acostumbrado a movimientos telúricos de esta magnitud, de esta proporción o a semejante, pues en realidad data de la década de los 60 e incluso hay otros registros que de principios del siglo XX. Pero bueno, al final creo que una persona nunca, obviamente y lo sabemos, nunca vas a saber cuándo va a temblar, pero sí también creo que hay algo que tenemos que reflexionar, que es la cultura de la prevención, que claro, para ustedes como especialistas, pues es común y es obligado. Para el resto de la ciudadanía, aunque también debería ser obligatorio, pues en realidad no es una norma de lo más común. Quiero preguntarte, no solo en México, sino a nivel regional, ¿cómo ves, no?, la cultura de la prevención en este ante este tipo de siniestros? ¿Se necesita reforzar? ¿Vamos por buen camino? ¿Cómo estamos caminando, no?
1: Claro, desde el nivel gubernamental creo que siempre deberíamos estar preparados para lo plausible. Es decir, sabemos que estos eventos son azarosos y que a lo mejor no sabemos cuándo van a ocurrir, pero la cultura de prevención es importante. Lo manejo como cultura porque justamente tanto en el hogar como en las instituciones debemos hacer este esfuerzo. Nosotros los Topos tratamos de cuando no hay sismos y cuando no hay desastre y cuando no hay que estar rescatando vida, siempre promocionar esta cultura de la prevención. Por ejemplo, recomendamos mucho que en sus trabajos o en sus casas tengan un plan familiar de protección civil donde sepan exactamente cuáles son las trabes, cuáles son las vigas, cómo puedes protegerte, en dónde evacúas, ¿no? Si tienes tu mochila de emergencia, si tienes tu radio, si tienes tus documentos a la mano, si tienes agua suficiente, dinero en efectivo en caso de que haya un desastre, porque pues las comunicaciones se caen e incluso los sistemas bancarios. Entonces, en ese sentido, creo que la cultura de prevención es una constante que debemos de practicar. Pequeños simulacros en lo familiar, pequeños simulacros en lo institucional, en tu trabajo, en tu oficina, que podamos de alguna manera seguir replicando para que el día que ocurra un evento plausible como estos, podamos estar preparados y hacerlo de manera un poco más mecánica que emocional, ¿no?
0: Por eso es tan común, ¿no?, en México estos simulacros, sobre todo en los aniversarios de estos eventos telúricos. Bueno, desde luego el ejercicio de la alerta sísmica, del desalojo, todas las labores que se llevan a cabo, sin importar si se trata de dependencias públicas, de particulares, ¿no?, empresas. Pero bueno, los mexicanos ahí vamos poco a poco contribuyendo. ¿Crees que va por buen camino o crees que esta cultura, en todo caso, lo que hemos visto en estos años, ¿Es un reflejo de esa evolución que México ha tenido?
1: Podría dar un voto de confianza a las autoridades locales mexicanas porque sí han intentado crear un sistema de protección civil y atención de riesgos, aunque obviamente siempre es todo es perfectible, ¿no? Pero sí creo que hemos hecho un avance. Por lo menos las reglas estrictas de construcción en un país sísmico han mejorado y por supuesto que los directores responsables de obra, que son como los que revisan estas cosas de protección civil, se ha puesto más a disposición y se ha profesionalizado mucho más para que nosotros podamos haber, al menos en México, haber avanzado, ¿no? Lo digo porque hay zonas donde parecieran países desarrollados y no tienen esta cultura, aunque no lo creas, ¿no?
0: Ahora bien, para quienes no están familiarizados, que creo que son muchas de las personas que no se especializan como ustedes, me gustaría preguntarte un poco también la cuestión de las fases de cómo ustedes trabajan en el terreno. Se habla constantemente, y ahorita creo que es lo que estamos viendo en los medios de comunicación, de un plazo de 72 horas después del registro de este incidente. Obviamente muchas personas, las que tuvieron la suerte, la fortuna de no ser víctimas o de poder haberse ido resguardadas, claro, y no verse afectadas, pues van a tener el miedo, la incertidumbre de sus familiares, de sus allegados. Y bueno, este plazo de 72 horas que se nos comunica constantemente, ¿en qué consiste, no?
1: Sí, bueno, ahí se pone una línea muy marcada cuando no lo debería de ser, pero sí, las 36 a 72 horas es solo una referencia, ¿no? Digo, lo que pasa es que como después de las 36 horas podíamos hablar de probabilidades, ¿no? De hasta un 50% de probabilidades de encontrar gente viva, pero a partir de las 72 horas podría ser que ya haya bajado al 10%, ¿no? Todo tiene que ver con la fisiología del cuerpo humano, ¿no? De cuánto puede resistir sin agua, sin alimento, incluso sin aire. Mientras a lo mejor tienes energía, puedes estar gritando, puedes estar desesperado, pero es más complicado que a lo mejor hayas estado en un hueco y que a lo mejor no hayas estado herido y pues quién sabe cuánto tiempo antes de llegar a ti podamos rescatarte, aunque obviamente ha habido rescates hasta una semana después, pues sí es importante marcarlo como una línea difusa, porque digo, no es que las 72 horas estrictas, pero podría ser que dependiendo el volumen de atrapados podamos encontrar gente superficial o gente que tengamos que hacer un rescate más complicado, pero que pudiéramos todavía rescatar muchas vidas.
0: Como brigadista de rescate en el terreno, ¿se han enfrentado a adversidades? Y me refiero a, por ejemplo, justo población civil que obviamente no tiene el conocimiento y que a lo mejor puede estar en el límite de esa zona cero de trabajo para ustedes, a la expectativa de lo que hacen y que, no sé, les complique a ustedes el laborar. O sea, ¿se enfrentan a este tipo de situaciones?
1: Sí, claro. Bueno, no sé cómo explicarlo, pero trataría de decirte que es muy diferente un rescatista a una persona que solo se dedica a remover escombro, ¿no? Es decir, yo sé que hay siempre buenas intenciones y las buenas intenciones siempre se agradecen, ¿no? Pero no puedes ponerte en riesgo solo removiendo escombro o incluso subiéndote a las estructuras porque las estructuras pesan y son endebles. Entonces, hay veces que la cultura lo único que obliga es a subirte y tratar de ver desesperadamente cómo hacerlo, pero un rescatista te va a indicar por dónde sí entrar y cómo apuntalar y cómo localizar los huecos de olor. Y entonces, en ese sentido, creo que la población civil también ayuda, pero sí hay que estar bien coordinados, ¿no? Siempre debe haber un mando central donde permita coordinar estas acciones y a lo mejor tú sí puedes remover escombro, pero hazlo en esta parte, o tú sí métete, pero vamos a ver cómo lo podemos hacer sin que te pongas en riesgo, porque hay veces que pueden entrar con toda la disposición y a lo mejor la estructura está endeble y se les puede venir encima. Entonces, pues en lugar de rescatar a una persona, tienes que rescatar dos, ¿no?
0: Claro. Frente a este tipo de escenarios y tú como brigadista de rescate, ¿qué recomendación podrías hacer sobre todo a la población venezolana? No sé si pudiéramos tal vez decirlo antes, durante y después,
1: sí,
0: de este tipo de fenómenos que no tenemos la certeza de si van a volver a ocurrir, pero que si ocurren y posiblemente suceda porque en todo el mundo siempre puede volver a pasar, ¿cómo puedan actuar?
1: Claro, bueno, el antes es la prevención, justamente los simulacros, el poder hacer ejercicios de prevención, el poder atender primeros auxilios, es decir, aprender en cursos tal vez muy básicos sobre RCP, sobre reanimación, sobre cómo atender una herida, un torniquete, ese es el antes. Y por supuesto, guardar la calma. El durante es justamente Si ves que hay un edificio muy alto y ya no puedes evacuarlo, a lo mejor resguardarte en las partes que pudieran ser más resistentes y siempre evacuar de manera muy ordenada. Tratar de no saturar las líneas telefónicas, alejarse de vidrios, alejarse del fuego, de las instalaciones de gas y, por supuesto, alejarse de todas las estructuras que ya se colapsaron o se cayeron y que pudieran seguir todavía muy débiles. Y yo creo que el después, pues justamente es tratar de buscar refugio y poder buscar a lo mejor un albergue o ponerse en contacto con las autoridades, seguir las indicaciones de las autoridades, porque eso te permite de alguna manera también restablecer tus bienes y materiales y tus conexiones humanas o emocionales. Si tú puedes seguir las recomendaciones de los expertos o incluso de las autoridades, ¿no? Entonces, en el después está bien ayudar, está bien resguardarse, pero sí también es importante que vean por su propia seguridad. Los rescates civiles son los más importantes, digo, evidentemente el pueblo siempre va a rescatar al pueblo, pero sí eso. Estamos viendo que es importante también confiar en las autoridades. Digo, sabemos que a veces hay ciertas autoridades que pudieran darnos cierta sospecha y sin embargo, si no formamos equipo con las autoridades, también seríamos una sociedad que no nos permite salvaguardarnos. Entonces, en este tipo de situaciones, tanto la ayuda internacional como las embajadas, como los gobiernos locales, policía, ejército, hacemos un equipo al final, ¿no? Como todo, como sociedad. Entonces, pues esas son las recomendaciones en lo general.
0: No quiero dejar pasar a la oportunidad también. Sí, hemos hablado del trabajo, de la cultura, de prevención, de la atención a estos desastres, pero también el papel de ustedes. Y creo que es muy valioso que a veces en ocasiones la población tiende a no valorarlo como debería. Entonces, desde luego, partir un poquito desde ahí. Para ustedes también hay riesgos, ¿no? Hay dificultades. ¿Cuáles son esos riesgos? ¿Cuáles son esos peligros, esas complicaciones que como brigadistas voluntarios, además, llegan a tener?
1: Sí, yo creo que justamente nos abocamos como un espíritu de servicio, pero tenemos que prepararnos. Entonces, eso implica dar mucho de tu tiempo y dar mucho de tus recursos, dar mucho de tu bolsillo, pero también de tus espacios familiares, de tus espacios de entretenimiento o de gozo para poder formarte y poder ayudar. Entonces, creo que sí es importante en la parte del voluntariado siempre saber que te tienes que profesionalizar. No se trata como solo de tener la intención, pero también es importante mantenerte en la línea de que puedes ser empático, pero haciendo las cosas bien. Y creo que incluso en México podemos hablar de que tratamos de hacer las cosas bien siempre desde un inicio y de forma institucional.
0: Destaco también algo muy importante que dijiste. Claro, la vocación está, pero el no actuar al calor de esa vocación o al ímpetu que la persona pueda tener. Entonces, ¿hay un marco internacional o algo que establezca la preparación? Es decir, si una persona, por su propia cuenta, por ser voluntaria, quiere formar parte de la brigada de rescate de Topo Tlatelolco, ¿puede nada más agarrar y decir yo soy o ya quiero ser topo, quiero ser brigadista? ¿Cuánto tiempo tarda una persona? Y bueno, sí, ¿cuánto tiempo tiene que invertir, ¿no?, para poder estar capacitada y atender en el terreno?
1: Sí, la verdad es que aquí podría ser una crítica muy dura tal vez y al mismo tiempo suave de que yo creo que no se trata de hoy eres topo y ya mañana quién sabe. Entonces creo que cualquier agrupación que de repente te diga hoy eres ejército o hoy eres policía y ya mañana quién sabe, creo que sería poco seria, ¿no? Entonces creo que lo que intentamos nosotros, al menos en la Brigada de Rescate Topo Tlatelolco, es profesionalizar a nuestros elementos y lo que hacemos es formarlos de una forma escolarizada, donde el primer año prácticas tanto teóricas como físicas y, por supuesto, después de un año de ceder tus domingos a estar a esta vocación y de práctica, entonces ya puedes especializarte en ya sea en la parte canina, ¿no?, entrenamiento de rescate canino, o te puedes especializar en cuerdas, o te puedes especializar en lo acuático, o en rescate alpino o en desastres químicos, pero siempre tratamos de que sea una formación de práctica, no solo de fui a 30 terremotos y me ensucié tantito las rodillas, porque también suele suceder, porque esto le llamamos turismo de rescate, así no es como funciona, sino tenemos que ser organizaciones certificadas y organizaciones bien preparadas que justamente nos permitan habilitar los mecanismos tanto institucionales como incluso civiles para ayudar a la población, porque al final creo que ya hay suficiente evidencia científica y evidencia metodológica, uh-huh, para poder hacer las cosas de una manera formal y organizada.
0: Y me imagino que manos siempre hacen falta. Es decir, aunque hay vocación, creo que justo es una inversión de tiempo, de recursos. Y no sé si son pocas o muchas, pero no cualquier persona a veces está dispuesta a hacer este tipo de inversiones. En ese sentido, pues más allá de si quieres hacer un llamado, también preguntarte, sí, ¿no?

0: ¿Cómo están actualmente las condiciones de la brigada de topos Tlatelolco? Y bueno, saber si, como te decía, ¿no? Manos pues siempre van a hacer falta. Entonces, en cuanto a sus integrantes o la manera en la que se especializan, o mejor dicho, las labores en las que se especializan, no sé cómo nos puedas decir un poquito, comentar.
1: Sí, no, nosotros siempre estamos abiertos a recibir aspirantes y a formarlos. Ahora, si no puedes en la parte física, siempre podrás ayudar en la parte operativa o logística o psicológica, ¿no? No forzosamente tienes que cargar cadáveres. A veces también podría ser de otras formas. Una asociación civil tiene muchas aristas, muchas áreas de oportunidad, por supuesto, también. Pero, por ejemplo, hace poco. Es decir, hace unos minutos o horas he estado recibiendo llamadas de gente que me dice, es que yo soy venezolano y soy médico, o es que yo soy, he vivido en Venezuela, soy mexicano, pero soy, tengo entrenamiento de este tipo, ¿no? Para médico, y quiero sumarme a ustedes. Yo a veces tengo que decirles, mira, es que, pues no es cuando ocurre el desastre, ¿sabes? Te tienes que preparar desde antes, sobre todo si eres una persona que se presume especializada, es que tienes que adherirte a estas organizaciones, instituciones que están preparadas para el desastre. Entonces, no es como que de ahorita surge el desastre y ahorita me preparo. Y por supuesto que necesitamos voluntarios y por supuesto que formamos personas, instructores y demás, pero eso lo tenemos que hacer. Es decir, por favor, no perdamos el contacto. Más adelante puedes sumarte, pero ahorita pues es el peor momento para hacerlo. Es decir, sí necesitamos, por supuesto, ayuda. Pero sí lo vas a tener que hacer desde la parte civil, porque si no, pues lo vas a tener que hacer con una institución previamente ya capacitado, ¿no? Entonces, pues ahora sí que la idea es que viajen todos o que puedan sumarse todos, que acopien, que ayuden en los acopios y demás, pero sí necesitamos una preparación. Insistiría en que hay que formalizar este tipo de instituciones para que justamente seamos profesionales los que vayamos a rescatar y hagamos una buena labor, porque no se vale que de repente vayamos de forma improvisada a un país que ya tiene desastres y que encima te vuelvas una carga, que no sepas cómo te vas a regresar, que no tengas agua suficiente, que les estés pidiendo comida a gente que no tienen dónde comer y que incluso se ha visto de manera muy desgraciada y de manera muy lamentable que gente incluso que pudiera estar ayudando como paramédicos a veces toman pertenencias y dices, eso es lo peor y lo más horrible del ser humano, ¿no? Entonces creo que profesionalizarse es importante porque la ética y la moral en este tipo de situaciones también debe estar elevada y también no solo se trata como de ir y ver la oportunidad, sino también de apoyar a la gente que está vulnerable.
0: Iván, pues antes de concluir, también me gustaría preguntarte si hay algo más que te gustaría agregar, algo que dentro de esta muy fluida e interesante conversación, también te gustaría aportar.
1: Claro, bueno, agradecer primero el espacio. Segundo, yo creo que en esta emergencia el acopio, estamos acopiando en Magistrados 75, Colonia Ampliación El Sifón, está en Iztapalapa, Ciudad de México. Y si no, pueden buscar nuestra cuenta bancaria en topos.mx. Nosotros, la Brigada de Rescate Topos Tlatelolco AC, sí pedimos donaciones, a diferencia de otras organizaciones que se financian de otra forma. Nosotros no somos parte del gobierno, no somos parte de la Iglesia de Cienciología ni ninguna de otras instituciones. Nosotros sí nos financiamos del público y sí pedimos donaciones porque nosotros ayudamos con esas donaciones a nuestras certificaciones, a nuestros cursos y, por supuesto, a las herramientas e insumos que podamos necesitar. En esta ocasión, en Venezuela, por ejemplo, estamos pidiendo herramienta, pero no para topos, y soy muy claro en eso. Nosotros tenemos nuestras propias herramientas, pero en el caso de las herramientas que estamos pidiendo en el acopio, es porque sabemos que en Venezuela los rescatistas venezolanos están limitados en cuanto a herramientas, ¿no? Entonces, pues búsquenos en topos.mx y ahí si necesitan información sobre la parte de aspirantes o la parte de acopios o incluso otras sinergias entre instituciones, creo que eso puede seguir ayudándonos a hacer un mejor país y tal vez un mejor mundo.
0: Iván, muchas gracias por habernos ilustrado, pero sobre todo también gracias por la labor tan importante que hacen, que sobre todo pone en este tipo de circunstancias pues el nombre del país en alto.
1: Muchas gracias a ti.
0: Y a ustedes, gracias por acompañarnos, recordarles, son tiempos necesarios en los que hay que conminar a la unidad y a la solidaridad para apoyar a nuestras hermanas y hermanos venezolanos. Nos veremos en una futura emisión. Hasta la próxima.

El Cairo tiene su propio carácter, es único. Recuerdo cómo caminábamos por estas calles, íbamos a tiendas, cafés y cines.

0: Buenos días.
1: Buenos días. ¿Usted vio el MiG-25 que despegó de la base aérea Cairo Oeste y aterrizó en Damasco? Egipto ha cambiado mucho en estos 50 años. El mundo ha cambiado y nosotros también.
2: En la cálida primavera de 1945 parecía que la paz había llegado a todo el mundo para quedarse.
3: They are determined to be united with each other and with all peace-loving nations, so the ideal of lasting peace will become a reality.
4: Creo que la Guerra Fría empezó con la muerte de Roosevelt. Y Churchill fue un gran luchador en la Guerra Fría.
5: Churchill estaba obsesionado con la idea de atacar a Rusia con la ayuda de 100.000 prisioneros de guerra alemanes.
6: From Stettin in the Baltic to Trieste in the Adriatic, an iron curtain has descended across the continent.
1: Las operaciones Impensable, Pincher, Broiler, Bushwhacker y Dropshot tenían en esencia el mismo propósito: atacar y destruir directamente a la Unión Soviética.
2: ¿Por qué la paz que todos tanto esperaban y anhelaban se convirtió en una nueva guerra prolongada? ¿En qué momento y en qué punto la historia de la posguerra dio un giro fatal?

Hola, un gusto saludarles y traerles lo más novedoso de esta jornada. De inmediato para ustedes, vamos a empezar con titulares. Sube a 1.719 el número de personas fallecidas por los trágicos terremotos de Venezuela. Las familias buscan a sus seres queridos colocando sus fotos en Caracas, mientras el gobierno alista refugios, evalúa la habitabilidad de las viviendas y prepara la reconstrucción para quienes lo perdieron todo. En Perú, Roberto Sánchez anuncia la presentación de un recurso ante la CIDH por supuesta grave afectación a los principios democráticos y los derechos electorales, luego de un cambio de reglas que denuncia por parte de los órganos pertinentes. Tras el fin del escrutinio este lunes, Keiko Fujimori sería proclamada presidenta electa el 3 de julio. No cesan los ataques terroristas ucranianos. Esta vez un bebé de 6 meses perdió la vida en la provincia de Moscú por un ataque con drones. Rusia avanza en el control de Konstantinovka mientras crece la tensión entre Polonia y Ucrania por la glorificación de Zelensky al nazismo. Comenzamos de inmediato con el detalle de estas y otras novedades junto a nuestro equipo. Bienvenidos.

0: profundo dolor reina en Venezuela tras el doble terremoto que sacudió al país el pasado miércoles y que dejó numerosas familias destrozadas. El número de muertos asciende a 1.719, cifra oficial, con alrededor de 5.000 heridos reportados. Este evento sísmico ha sido el más fuerte experimentado por la nación sudamericana en 126 años. Pese a la adversidad, la esperanza se mantiene. Así lo demuestra la historia de Aarón Levy Cantillo, de 21 años. La presidenta encargada, Delcy Rodríguez, reportó su salvamento el lunes. El joven fue rescatado por una brigada salvadoreña tras permanecer atrapado 5 días bajo los escombros. Veamos cómo este venezolano cuenta su propia vivencia.
1: Yo no soy nadie. Yo no soy nadie. Soy un simple chico que pasó 5 días debajo de un edificio. Pero yo estoy aquí y estoy presente. Es gracias a mi Dios. Él es el único que me sacó de allí y mandó a sus ángeles. ¿Quiénes son sus ángeles? Las personas que estuvieron allí pendientes de mi rescate. Las personas que estaban pendientes de cómo me sentía. Las personas que estaban pendientes de cuando yo salí. Que cuando gritaron mi nombre al verme salir. Que hasta donde tengo entendido me acaban de informar que era la única persona de ese edificio que estaba con vida. Gracias, de verdad, vuelvo y repito, gracias por todo.
0: El presidente de El Salvador, Nayib Bukele, informó sobre el hallazgo de Hernán Alberto Gil Flores, de 44 años, quien permanece atrapado entre los escombros en La Guaira. Señaló que ya se estableció contacto con el afectado, a quien se le suministra agua al tiempo que continúan las labores de rescate. Mientras, en Caracas, decenas de familias colocan fotos de sus desaparecidos. Las búsquedas se mantienen en medio de miles de casos aún sin resolver. Por su parte, la mandataria encargada del país aseguró que los trabajos de socorro no se detienen en medio de la emergencia. Asimismo, se ha instalado un Estado Mayor para coordinar la creación de campamentos transitorios y la planificación de nuevas viviendas para las familias que lo han perdido todo. En paralelo, evalúan la habitabilidad de los inmuebles afectados para evitar riesgos de colapso. Esto cuando miles de venezolanos se ven obligados a refugiarse en la calle a la espera de la autorización para regresar a sus casas. Jessica Sosa nos cuenta más.
2: Ante la gran cantidad de edificios residenciales afectados, la capital del país se ha convertido en un gran refugio a cielo abierto. Sus espacios públicos están habitados por la gran cantidad de personas cuyas viviendas fueron afectadas parcial o totalmente. Mientras se esperan respuestas, la solidaridad de sus conciudadanos les permite alimentarse y realizar su aseo personal.
3: Daisy tiene una discapacidad que le impide correr, por lo que debió ser desalojada luego de los terremotos del pasado 24 de junio. Su apartamento resultó con fuertes afectaciones.
4: No, nosotros vivimos en un inmueble que es de muy vieja data, tiene casi 200 años, y tuvo fractura. Por ejemplo, en mi cuarto, la pared donde está la cama, se desprendieron todos los bloques. Y la parte posterior del edificio tiene grietas, en la cual nosotros estamos en una altura, en la parte de atrás, que no tiene un soporte.
3: Desde entonces, ella y sus dos hijos han pernoctado en este bulevar, justo al lado del Panteón Nacional. Aseguran que es posible alimentarse gracias a la cantidad de voluntarios que llegan a ofrecer comida a los afectados. Sin embargo, el miedo y las circunstancias no la dejan dormir.
4: Tengo de 3 a 4 días que no duermo.
5: No duermes bien.
4: Hoy dormí de 4 de la mañana hasta las 5, ya a las 5 me desperté y así estoy. Ya mira cómo estoy reteniendo líquido, mira cómo tengo las piernas, de tanto retener líquido.
5: ¿Por miedo, por incomodidad?
4: Por miedo y yo creo que ansiedad.
3: En la misma situación se encuentra Mervi con su esposo. Residía en otro de los edificios cercanos, cuya planta principal colapsó de manera parcial. Esperan la inspección de las comisiones designadas para tal fin, para comprobar si pueden o no volver a habitar su vivienda.
6: El edificio sufrió mucho, de verdad que sí. Desde planta hasta como el piso 5, sufrió bastante grieta, sufrió bastante fractura. En planta hay un video viral que está en las redes, hay muchas y es del edificio de nosotros, donde un chico busca la salida y es donde le caen los escombros.
3: En instantes, el edificio que cobijó a decenas de familias se convirtió en una amenaza.
7: Afortunadamente aquí hubo solo daños materiales, no hay ni heridos. Afortunadamente todos pudieron evacuar y nos encontramos a la espera de que las autoridades logren atender a los edificios colapsados, a las personas heridas, y de manera paciente y disciplinada nos encontramos ubicados en carpas. Algunos están en otros refugios solidarios que han logrado conseguir.
3: Las autoridades anunciaron la creación de dos comisiones, una para la construcción de refugios seguros y otra para verificar la habitabilidad de los edificios afectados. Mientras tanto, en una realidad paralela, ajenos a la titánica tarea de reconstruir la vida como era antes, muy cerca de sus refugios a cielo abierto, los niños juegan.

0: Y ríen como terapia espontánea para dejar el miedo atrás. Jessica Sosa, RT Caracas, Venezuela.
1: En este contexto, el ministro de Defensa de Brasil viajará a Caracas para reunirse con su homólogo venezolano. Además, el gigante sudamericano ha enviado el quinto vuelo humanitario a Venezuela con brigadas de bomberos, un hospital de campaña y suministros médicos. En el actual panorama, la mayor concentración de rescatistas se encuentra en La Guaira, declarada zona de desastre por ser la más afectada de esta tragedia. Desde allí continúan trabajando para salvar más vidas bajo un constante riesgo de derrumbes de los edificios colapsados. Voluntarios y familiares se unen a los profesionales en la búsqueda de sus seres queridos. Andrés Fernández Sánchez nos amplía.
2: Los saludamos desde La Guaira, la zona de desastre, como lo ha declarado el gobierno de Venezuela tras este doble terremoto del pasado miércoles. Aquí yo quiero iniciar mostrándole las imágenes de lo que está sucediendo a esta hora. Hace unos minutos todas las personas, todos los rescatistas se encontraban en la parte de arriba, pero se generó una alarma. Al parecer se estaría generando algún movimiento en el edificio que está al lado y que sufrió graves afectaciones. Una realidad que en este momento sucede en todos los puntos de La Guaira ante los edificios que todavía permanecen de pie, pero que tienen graves riesgos. Los rescatistas en este momento y las personas que avanzan en estas labores se encuentran en la parte inferior mientras se da nuevamente la orden de proceder. En la parte de arriba todavía se identifican algunos ruidos, por lo que avanzan los trabajos en las partes. Por ejemplo, en estas carpas que ustedes ven en la zona de allá, son carpas que se han instalado por túneles, por donde las personas, los rescatistas, están tratando de llegar a las partes inferiores del edificio. Pero yo quiero hablar con algunas de las personas que en este momento están aquí, esperando noticias de sus familiares. ¿Cómo es su nombre?
3: Adriana Méndez.
2: Adriana, ¿a quién está esperando? ¿Cómo ha sido todo este proceso doloroso?
3: Desesperante tener a nuestros familiares ahí adentro y sin tener ayuda de nadie. Para acá vienen ayudas internacionales de todas partes y lo que vienen es prácticamente a desfilar, a tomarse fotos. Y nosotros somos los que trabajamos, ellos se llevan el mérito y nuestras familias siguen ahí tapiadas. Yo tengo ahí a mi hermana, a sus tres niños y a su esposo.
2: Nosotros entonces seguimos aquí en La Guaira mientras avanza todo este proceso de rescate. Horas críticas, horas cruciales en las que se busca la noticia de sus seres queridos, entonces como lo veíamos con vida, unas labores que avanzan sin descanso y que siguen pidiendo más ayuda. Pues esta zona, como lo hemos documentado, cada vez que uno avanza más, la destrucción es mayor. Yo me quiero acercar por acá a otra de las personas que en este momento se encuentra esperando noticias de sus seres queridos. ¿Cómo ha estado? ¿Cómo es su nombre?
4: Yarais Romero.
2: Yarais, ¿cómo han sido esta situación dolorosa, estas horas de angustia? ¿Qué se sabe de su familiar?
4: Todavía nada. Tengo ahí, se encuentra mi tío, Nor William Romero, con su esposa, Rosibel León. Y tiene sus dos hijos, bueno, su nieto de 17 años llamado Sergio y tiene a su hija de 14. Todavía no los hemos encontrado. Pido ayuda a todas las personas que quieran unirse, no nada más aquí, a muchos estados donde ocurrió. Quiero que tengan más empatía. Todos somos hijos de Dios, todos somos hermanos. Ahorita no estamos para discriminarnos.
2: Situaciones dolorosas que, pues, rompen el corazón en medio de esta emergencia desde el pasado miércoles cuando se presentó este doble.

0: El sector empresarial privado de Bolivia convoca esta jornada a una cumbre extraordinaria. Buscan abordar el impacto y posibles salidas a la crisis económica que sacudió al país tras más de 50 días de bloqueos. Por su parte, las autoridades nacionales anunciaron el regreso al mercado cambiario flotante. La medida permitirá que la cotización oficial de las divisas extranjeras fluctúe en función de las operaciones financieras realizadas. Todo esto en medio de la gradual estabilización de los precios de los productos básicos. Ricardo Romero ha visitado un mercado en La Paz para comprobarlo.
1: El mercado Rodríguez de La Paz es uno de los centros de abasto más antiguo de la sede administrativa de Bolivia. Fue fundado hace casi 100 años y desde ese tiempo hasta la fecha es uno de los sitios elegidos por los paceños para hacer sus compras. Aquí se puede encontrar de todo, desde carne de res, de pollo o pescado fresco, hasta las frutas y verduras más variadas, pasando también por artículos de limpieza y elementos de bazar. Es por eso que suele ser un lugar ideal para medir la temperatura de los precios y el abastecimiento de aquellos insumos de primera necesidad para la vida cotidiana. Por caso, el movimiento que se observa por estas horas es de bastante normalidad. Las caseritas tienen productos en cantidad y calidad y, salvo algunas excepciones puntuales, los valores se han estabilizado. Un ejemplo se puede observar en el sector avícola, con una enorme oferta de presas de pollo. El costo por kilo ha bajado a una tercera parte de lo que se cobraba en los tiempos de bloqueos de carreteras. En esos momentos, los caminos estaban cortados y los productos no podían llegar en tiempo y forma, por lo que lo poco que se encontraba se pagaba a montos exorbitantes. Ese panorama lo confirman los clientes, quienes respiran tranquilos ante esta modificación de paradigma.
2: Pues ha sido bastante complicado, ¿no?, para todas las familias paceñas, por el hecho de no podernos proveer, tener restricción para el acceso a este alimento tan básico, ¿no? Ha sido difícil, pero hemos tenido que aguantar y afortunadamente ya se encuentra a un buen precio.
3: Los precios ya están vuelto a su normalidad, lo que no hay es leche. En verduras sí hay, las caseritas están nomás vendiendo bien, surtidito y a buen precio.
1: ¿Cómo te has manejado en esos más de 50 días de bloqueos para poder abastecerte de las compras cotidianas?
4: Uy, ha sido una situación bien terrible porque teníamos que estar corriendo a ver dónde llegaban ciertos productos. Bueno, más que todo para nosotros los que tenemos hijos pequeños en etapa de desarrollo, teníamos que buscar todo.
1: Según cálculos de las autoridades de La Paz, las pérdidas económicas como consecuencia de los retenes ascienden a unos 520 millones de dólares y los funcionarios advierten que la ciudad perdió competitividad y oportunidades de desarrollo a mediano y largo plazo. En tanto, el gobierno de Rodrigo Paz Pereira confirmó que se está trabajando fuertemente para la creación de fondos destinados específicamente a la reconstrucción del capital de trabajo de aquellos pequeños productores afectados por las protestas. La información fue ratificada por el ministro de Economía y Finanzas Públicas, José Gabriel Espinosa, quien aseveró que muchos de los perjudicados por las manifestaciones no trabajan con bancos, solo reciben créditos de proveedores, una cadena financiera que se ha roto durante el periodo de conflictividad. El objetivo es proteger el empleo, garantizar la producción de alimentos y mantener a mercados como este con un abastecimiento robusto que otorgue buenos precios y estabilidad para la población.
0: La cumbre número 68 de los países del Mercosur avanza en Paraguay. Las actividades comenzaron el sábado con reuniones técnicas reservadas sobre asuntos vinculados al comercio, la migración y otras cuestiones de integración entre los miembros plenos. Sin embargo, las naciones no logran ponerse de acuerdo en todos los temas clave. Los países buscan cerrar las diferencias internas sobre el reparto de las cuotas de exportación libres de aranceles previstas en el convenio comercial con Bruselas. El tratado se firmó en enero pasado y entró en vigencia de forma provisional el 1 de mayo. Las posiciones difieren debido a la desigualdad económica. Uruguay y Argentina proponen distribuir los cupos en función del promedio de lo que cada socio exporta a la Unión Europea. Entre tanto, Paraguay plantea dividirlos en cuatro partes iguales y reclama un 25% de cada cuota. Brasil finalmente defiende un reparto según la participación de cada país en el comercio mundial. El reglamento del bloque comunitario sobre deforestación también genera polémica. Este exige una declaración que incluya las coordenadas geográficas exactas de las parcelas donde se haya criado ganado. Al mismo tiempo, Uruguay cuenta con su propia

0: La ley que establece el registro y la colocación obligatoria de chips para todo el rodeo vacuno. Pero tras la entrada en vigencia provisional, la falta de normas internas estrictas provocó caos entre los miembros del grupo sudamericano. Por ejemplo, los exportadores argentinos agotaron en pocas semanas las cuotas preferenciales asignadas al bloque para la miel, los huevos y el arroz. Así surgen voces que instan a implementar normativas que eviten la ley de la selva, donde se imponga la prioridad del orden de llegada. Conversamos sobre el tema con el sociólogo y doctor en economía, Jorge Elbaum. Opina que el tratado beneficia más a la Unión Europea que al Mercosur. Añade que este acuerdo está orientado a destruir la industria de los miembros del bloque sudamericano, en concreto de Argentina y Brasil.
1: La Unión Europea ha firmado este acuerdo con el Mercosur en el marco de un interés propio, que es básicamente exportar manufactura de Europa hacia el Mercosur y comprar pocas materias primas, ¿no? Claramente un acuerdo desnivelado que está orientado a destruir la industria del Mercosur, sobre todo la de Brasil y la Argentina, situación que hace que sea imprescindible continuar la alternativa de nuestros países para tener distintos destinos. Recordemos que tanto Brasil como Uruguay tienen como socio prioritario a nivel de comercio internacional a China en este momento. Obviamente que la Unión Europea empezaría a competir, si se quiere, en un lapso de tiempo determinado para equiparar las importaciones y las exportaciones de China. Pero hasta el día de hoy, todos los países del Mercosur se ven obligados, de alguna manera, a ampliar sus horizontes de exportación.
0: En la provincia de Moscú muere un bebé de 6 meses tras el ataque de Ucrania con un aparato no tripulado contra una vivienda. En este contexto, desde el Kremlin llaman a la comunidad internacional a prestar atención a los crímenes ejecutados por Kiev.
2: Los civiles sufren, los niños mueren. Este es el resultado de las acciones del régimen de Kiev. Todos deben saberlo. Aprovechamos esta oportunidad para llamar nuevamente la atención de la comunidad internacional sobre estos actos criminales del régimen de Kiev.
0: En general, Rusia ha derribado más de 800 drones de Ucrania durante las últimas 24 horas. En paralelo, al menos 60 vehículos no tripulados fueron lanzados contra Moscú durante la noche. Mientras tanto, la presidenta de la Comisión Europea, Ursula von der Leyen, anunció la asignación del primer tramo del préstamo de 90 mil millones de euros para Ucrania. Al mismo tiempo, en Polonia señalan que Kiev no se unirá al bloque comunitario mientras el régimen ucraniano glorifique a los nazis. Recordemos que anteriormente Zelensky bautizó a una unidad de fuerzas especiales de su país en honor a los connacionales que colaboraron con los nazis durante la Segunda Guerra Mundial. El hecho provocó un rechazo profundo por parte de Varsovia. Irán descarta negociaciones directas con Estados Unidos en Doha. Desde la Cancillería de la Nación Persa aseguran que su delegación viajará a Qatar esta semana con el único objetivo de abordar la liberación de los activos iraníes bloqueados en el extranjero. La aclaración llega después de que Donald Trump afirmara que ambas partes se reunirán en la capital qatarí para hablar sobre el programa nuclear de Teherán. Por su parte, Qatar afirmó que la visita del enviado especial de Estados Unidos, Steve Witkoff, junto a Jared Kushner, a Doha, se enmarcó en una serie de reuniones con mediadores para tratar varios asuntos regionales. Entre ellos figuran las negociaciones con Irán, la situación en el Líbano y el estrecho de Hormuz. Desde Teherán se reitera que el paso marítimo forma parte de su soberanía y que su gestión corresponde exclusivamente a la República Islámica. Mientras tanto, un congresista estadounidense reveló detalles de una conversación telefónica con el secretario de Estado, Marco Rubio. El alto cargo cuestionó el alcance del memorando con Irán y lo describió como solo un papel firmado, sin carácter vinculante. Víctimas mortales, altísimos precios de la energía, suspensiones del transporte y apagones constantes. Todo esto describe la crisis que viven los ciudadanos de los países europeos durante la ola de calor extremo que azota al continente. No obstante, surgen voces que cuestionan a los funcionarios locales y su ineficacia para facilitar las condiciones de vida de la población. Mientras la situación se agrava cada día, las autoridades de alto nivel no toman las medidas decisivas para contrarrestar los efectos de esta crisis, no solamente de condiciones meteorológicas, sino energética. Cuéntanos, Alex, ¿cómo estás?
3: ¿Qué tal, María Isabel? Así es. Bueno, comenzar diciendo, ¿no?, que esta ola de calor sin precedentes tiene impacto, por supuesto, en el organismo de las personas, pero sobre todo, pues en los bolsillos, en el dinero de los europeos. Y comenzamos precisamente con estos aumentos en el precio de la energía. Veto aquí el megavatio por hora. En Alemania, donde se espera que las temperaturas vayan esta semana hasta los 40 grados, hay subidones en un solo día, ¿eh? Pasando de las 8 de la mañana a 9 con precios de menos de $100 hasta $450 ese mismo día por la noche. ¿Por qué? La gente tiene que prender el aire acondicionado, los que tienen, de eso vamos a hablar más adelante. En Francia, por ejemplo, se registran precios de más de $280, también comparando con la semana anterior, y más de $200 en Gran Bretaña, reducción en la producción de centrales eléctricas de gas por dificultades para refrigerarse. Pero ahí no acaba la cosa, ¿eh? Nos vamos precisamente al tema de la movilidad. Los trenes cancelados en varios países, por ejemplo, en Bélgica, 100 servicios retrasados, básicamente porque los trenes son antiguos, no tienen aire acondicionado. La gente que tiene que movilizarse, imagínate, esperando en las estaciones para que salga su tren. Además, un tren que puede ser que no tenga aire acondicionado. Gravísimo. En Francia, por problemas en la infraestructura, 71 servicios. Polonia, 21 servicios. También restricciones en la movilidad, por ejemplo, en las velocidades, ¿no? En este caso, en Francia también se registraron.
0: Ahora, hablábamos no solamente de una crisis meteorológica, sino también energética como tal. ¿Qué nos habla sobre esto?
3: Sí, y mira que, por ejemplo, es interesante cómo va pasando la factura, no solamente en las cuentas que pagan, sino... pues la gente además paga altas facturas, decíamos, pero no tiene el servicio. Claro. En Francia, en la región de Bretaña, se registraron 68 mil domicilios sin luz por fallas en un pues, transformador, pero también se decidió cerrar un reactor nuclear y reducir la actividad en dos más. En Alemania, esto, 2,000 domicilios sin luz. Se habla de casos de ahogamiento. La gente, por ejemplo, durante el fin de semana, cuando se registraron temperaturas muy altas, iban a los ríos, a los lagos, a las piscinas y hubo una cantidad importante de casos de ahogamiento. Y bueno, hablando precisamente de Francia, donde hemos visto algunas de las afectaciones importantes, la gente habla no solamente de lo que no están haciendo sus autoridades, ¿no? Macron, sino en general, pues de la postura allá en Europa, de las decisiones de los líderes. Vamos a escuchar qué dice la gente.
0: Claro que sí.
4: Es el Estado el que no ha hecho su trabajo. Y estoy hablando desde una perspectiva europea, no específicamente francesa.
5: Ahora nos damos cuenta de que es un recurrente, se suceden en rápida sucesión y no creo que el gobierno lo anticipara en absoluto. Prefirieron asignar el presupuesto a otra parte.
6: Se olvidarán de nuevo porque, bueno, están sentados en oficinas con aire acondicionado. Una vez que todo haya terminado, se dirán a sí mismos que el público los olvidará y los dejará en paz, pero los franceses ya han tenido suficiente.
5: Son súper ricos y tienen aire acondicionado, así que no les importa nada. Mientras tanto, las personas desfavorecidas están muriendo en masa, pero a los tomadores de decisiones no les importa. Es solo la gente común, no su base de votantes, por lo que no podría importarles menos.
3: El aire acondicionado, María Isabel, que es un tema bastante polémico porque, a ver, ¿es importante tenerlo sí o no? Ojo, allá en Europa el 20% de los hogares solamente tiene aire acondicionado. Y pues evidentemente hay toda una polémica entre los críticos que dicen, si tenemos más aire acondicionado se sobrecarga la red eléctrica, ¿no están preparados para ello? En fin, bueno, importante este dato. En 2022, cuando hubo una ola de calor también importante, al menos 35 mil vidas se pudieron salvar con el aire acondicionado. Hoy muchas familias no lo tienen. ¿Qué va a pasar con ellos? Podrían correr el destino de decenas de miles que murieron precisamente ese año por la ola de calor sin precedentes. Ahí queda un poco la duda, ¿no? Tomando en cuenta que se han cerrado escuelas, por ejemplo, en Francia, las actividades laborales se complican por toda esta situación y vemos el silencio de Macron, Giorgia Meloni, ¿no? En este caso también otros líderes europeos como el presidente del gobierno español, Merz, en fin.
0: No, y ni se diga de la burocracia de Bruselas, ¿no?
3: Todos aquellos que deciden mandar paquetes de ayuda a otros lugares y no atender lo que la gente está padeciendo.
0: Ahí sí, calladitos. Muchas gracias, Alex.
3: De nada.
0: El analista político Carlos González Penalva opina que la crisis de energía en Europa se debe a que el continente sigue atado al gas proveniente de Estados Unidos. Añade que para Bruselas es más fácil dar recomendaciones al pueblo que admitir que les falta soberanía energética.

0: Los precios suben porque el calor dispara la demanda eléctrica y porque Europa sigue atada al gas, a mercados volátiles y a infraestructuras que son obsoletas. Europa cambió un socio tradicional que le suministraba el gas barato, Rusia, por una dependencia creciente y cara del gas natural licuado de Estados Unidos. La salida no es cambiar de dependencia energética, es topar los precios, proteger a los hogares, rehabilitar las viviendas para adecuarlas a las necesidades energéticas, modernizar las redes y redefinir las alianzas con Rusia y China. Si tu energía depende de Washington, tu política exterior también queda condicionada por Washington. Es más fácil recomendar beber agua y bajar las persianas que admitir que hace falta planificación pública, inversión y soberanía energética. Pero eso supondría no solo hablar de cambiar el modelo energético, sino del modelo político y social. Y claro, eso no se toca.
1: Hacemos una corta pausa y volvemos con el resumen en titulares.
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0: dónde había nacido, pero descubriendo después de que había algo diferente en su infancia. Vos, cuando eras chica, niña, ¿sabías que eras adoptada?
1: Cuando yo...
0: Vos.
1: Ah, cuando yo era joven. No, yo no sabía. Cuando yo tengo 11 años, mi familia adoptiva contesta para mí, yo fui adoptada.
0: ¿Y cómo fue tu niñez antes de saber que eras adoptada?
1: Yo siento diferente. Yo eres diferente. Pero mi familia adoptiva es blanco y yo eres... tienes un color. Pensar es, mi vida es una mentira. So, no entiendo. Solamente no entiendo quién yo es. No entiendo la vida, no entiendo mi vida, no entiendo nada.
0: Cuando Marcia era bebé, su mamá se vio obligada a firmar unos papeles que le presentaron unos policías. La joven madre tenía 18 años, era pobre, no estaba casada y no conocía sus derechos. La bebé fue llevada a Países Bajos con documentos incongruentes en su fecha de nacimiento y sin registros de quiénes eran sus padres biológicos. De niña vivía enojada y con un mecanismo de defensa que la ponía rebelde ante todos, no solamente por ser adoptada.
1: Pero por los 3 de 11 años yo fui abuso sexual de hijo biológico de mi padre adoptivo.
0: O sea, tu hermanastro, el hijo biológico de tu familia adoptiva, abusó de vos.
1: Sí. Y cuando yo tengo 12 años, mi madre adoptivo dice para mí, yo necesito salir de la casa porque la casa no es mío.
0: ¿Cómo no iba a estar enojada con la vida? Abusada y sin casa, sintiendo que el mundo se derrumbaba, Marcia estuvo en la custodia del gobierno holandés hasta su mayoría de edad. Pero unos años más tarde, y luchando con la depresión, decidió buscar a su familia biológica. Fue en un momento bisagra de su vida. Tuvo su primer hijo. Tenía que intentar sanar su enojo, su angustia y sus pocas ganas de vivir.
1: Yo tengo muchos problemas mentales. Mucho. Mucho.
0: ¿Depresión?
1: Mucho. Depresión, mucho. Yo, estas, es por una cuchilla.
0: Buscó 8 años algún indicio que la lleve a su lugar de nacimiento y a saber de la mujer que la concebió. El Servicio Social de Holanda le dio los primeros datos hasta que un llamado pudo hacer al Servicio Social de Colombia.
1: Pero un día yo llamé y la señora habla inglés. Y yo dice en inglés, tú necesito ayúdame porque yo no quiero más vivir. Y cuando tú no ayudas para mí y cuando yo no puedo encontrar mi familia, no... No quiero más vivir. So, tú necesito ayuda.
0: Gracias a una amiga que la ayudó económicamente, pudo pagar a una investigadora privada y encontraron a la madre de Marcia, una vendedora ambulante. En la charla me contó que su madre quedó traumada por lo sucedido, que padecía actualmente problemas psíquicos por la vida que le había tocado. Que incluso para ella era difícil el contacto en cada estadía en Colombia. Los trastornos mentales son parte de estas historias.
1: Yo eres diferente porque yo fui adoptada. Yo siento diferente porque yo adoptada. Yo tengo mentales problemas es porque yo eres adoptada. Pero cuando yo conocí a mi madre y conocí a Colombia, yo dije, yo no eres loca. Yo no tengo muchos problemas. Yo eres colombiana.
0: Claro. En el camino de encontrar su propia verdad, conoció a Jen, otra colombiana criada en el exterior. De repente nos pusimos a caminar y a charlar las tres. Las dos enfatizaron en que el Instituto Colombiano de Bienestar Familiar, conocido como ICBF,

0: dificultaba algunos procesos de búsqueda, que el Estado no reconoce los enormes errores que marcaron la vida de miles de niños y que no descartan que siga sucediendo a pesar de haber mejorado las leyes.
1: Muchas, muchas gracias.
0: Casi sin pensarlo y por querer conocer la historia de Jen, al otro día me encontré en las calles de Medellín mientras pegábamos afiches con los rostros de aquellos niños buscados por sus madres o de quienes buscan a sus padres.
2: Yo he visto mucho en la búsqueda los documentos, los archivos que tienen las personas adoptadas y la mayoría que yo veo tienen irregularidades en su archivo. Eso no significa que es una adopción ilegal, pero significa que el proceso no era hecho como se debería hacer. Entonces ahí estamos en una zona gris.
0: Algunas organizaciones independientes estiman que desde mediados de 1960 hasta finales de los 90 se sacaron de manera poco clara unos 50.000 niños, sobre todo niños muy pequeños y sanos. Es real que existía una especie de consenso social de que los niños de madres con pocas posibilidades iban a estar mejor si se los sacaba del país. ¿Acaso se mercantilizó la vida y el futuro de los niños?
1: Jen, yo te quería preguntar sobre esta campaña que me resultó muy impactante. Dice: felicidades, es niña, blanca, recién nacida, ¿y cómo sigue?
2: $5,000.
1: Comprados.
2: Comprados. Entonces estamos haciendo como una contracampaña, que la adopción no es puro amor, que la adopción no es la solución a todos los problemas que tenemos en ese país, que no puede ser la única propuesta que le dan a las mamás y las familias en crisis, porque también tienen derechos.
0: El sentimiento de lucha por el origen y en contra de las injusticias alrededor de este tema se convirtió en el motor de vida para Jen. Ella creció en un pueblo de Alemania, siempre supo que era adoptada, que era colombiana. Su vínculo con su familia adoptiva es de mucho amor, a diferencia de la historia de Marcia.

0: todo es maravilloso en los reencuentros, no siempre. Cuando Hernando supo que era adoptado, su vida se desestabilizó.
1: Se volvió muy rabioso cuando el papá dejó a la mamá y cuando supo que era adoptado.
0: O sea, él no lo supo hasta de grande.
1: Cambió su vida totalmente.
0: ¿Y ahí empezó a tener problemas?
1: De salud.
0: ¿De salud mental?
1: Se voló de la casa de donde la mamá y él duró un tiempo en la calle. Creo que él fue violado. Le inyectaron en sus venas droga porque él me contó que lo habían usado y le dañaron su cerebro.
0: Después de la alegría de encontrarlo, ¿no? Porque uno cree que todo iba a terminar con el reencuentro, con saber la verdad.
1: Yo hay veces pienso que no sé si era mejor no encontrarlo o encontrarlo. Porque este dolor es muy duro. Todos los días.
0: Ay, no, yo...
1: Todos los días. Sin saber cómo está él. Ahorita que su madre adoptiva murió es peor. Porque él quedó solo. Solo. Ella era el apoyo total de ella. Cuando ella estaba viva no era tan duro porque yo sabía que esa señora...
0: Lo quería.
1: Que ella lo amaba. Esto es muy triste porque como mamá es duro. He tenido días que le quería suicidarme.
0: No, María.
1: Le quería quitarme la vida.
0: No.
1: Así como... Un mes quise suicidarme. ¿Sabe quién me salvó? Un perrito que tengo en la casa, no me lo permitió. Yo decía, si ya me tocó irme, me voy. Ya conocí a mi hijo. Ya le di todo a mis hijos lo que les pude dar. Ya los formé. Pero cada día uno añora y digo, ¿por qué me quitaron a mi hijo? ¿Por qué se lo llevaron?
0: Bueno, lo perdiste, te lo robaron.
1: Sí, a él me lo robaron. Yo le dije, me lo robaron, porque todo el mundo le digo, mi hijo, me lo robaron.
0: Sí, aprovecharon. ¿Quiénes son los responsables de ese robo? ¿Quién se hizo cargo?
1: Nadie. Aquí suceden, se llevan los niños y...
0: ¿Vos crees, estás segura y tenés comprobado que no solamente los robaban, sino que los compraban?
1: Es que esto yo digo que esto es como una red. Porque en ese tiempo, porque el Estado, yo digo el Estado, todo esto está involucrado, porque el gobierno nunca ayudó a las mamás, nunca ha apoyado,
0: ¿y
1: nunca
0: ahora?
1: Nos ha apoyado, ahora menos, porque el dinero está ante todo.
0: Cuando creí que ya había escuchado todo ese dolor que genera que te arranquen un trozo de tu vida, fuimos a Barranquilla para conocer la historia de Nelis. La pobreza no tendría que ser una condena de vida y el Estado debería ser una garantía para la reunificación familiar en el amor y no el causante del dolor.
1: Yo no lo volví a ver más nunca. Duré mucho tiempo ahí, siempre luchando y nunca. Busqué un abogado y el abogado no me cobraba, pero me cobraba los viáticos, me cobraba todo y la estadía en Bogotá porque vivía en Cali. Yo no tenía cómo.
0: Claro.
1: No pude hacer nada.
0: ¿Y vos no firmaste ningún papel?
1: No, no, yo nunca firmé un papel de que mis hijos estuvieran en bienes para darlos en adopción, nunca. La trabajadora social donde estaban ellos era la que siempre me decía, Nelly, ¿por qué no los dejas aquí? Aquí van a estar bien. Yo decía, no, yo mis hijos no se los dejo a nadie. Si yo los he tenido todos, ¿por qué los voy a dejar a ellos? No se los voy a dejar. Pero las cosas fueron diferentes.
0: Moisés tenía 8 años y Juan David 4 cuando quedaron a cargo de Bienestar Familiar. Nelis intentó de distintas maneras que los dejen estar con ella, pero tener pocos recursos no ayudaba. Otra vez el ser pobre le daba derecho al Estado a despojar a los niños.

0: Te acercamos lo más destacado. Sigue creciendo la cifra oficial de muertos tras los devastadores terremotos de Venezuela. El gobierno declara el Estado Mayor para la instalación de campamentos mientras se prepara el plan de reconstrucción para quienes perdieron su hogar. Keiko Fujimori es la virtual presidenta electa de Perú. Sería proclamada por la autoridad comicial el 3 de julio tras el cierre del escrutinio. El candidato Roberto Sánchez presentará un recurso ante la CIDH por afectación a las leyes de la democracia. Kiev continúa con sus ataques terroristas contra zonas civiles. Esta vez mató a un bebé en la provincia de Moscú tras un ataque con un dron a una vivienda. Rusia avanza en la liberación total de Konstantinovka y Polonia demuestra la naturaleza nazi del régimen ucraniano. Enseguida, RT Report.
1: Colombia. ¿Puede alguien presentir que su vida comenzó con un engaño?
2: He querido suicidarme.
1: ¿Puede crecer un niño conociendo la mitad de la historia de cómo llegó al mundo?
3: Que yo había muerto. Así le dijeron a él.
1: ¿Puede entender por qué tiene otro color de piel e intuir que no pertenece a la familia con la que vive?
4: Mi familia adoptiva es blanco.
1: Una cosa está clara. Los niños adoptados tienen derecho a conocer sus orígenes. Viajamos hasta este país sudamericano, donde conocimos de primera mano diferentes casos de personas que fueron separadas de sus familias. Y conversamos con quienes se esfuerzan porque el reencuentro entre ellas sea posible.

0: nació mi niño. Yo no lo pude ver en el momento en que nació. Y yo llegué y me dijeron que mi niño había nacido muy enfermo. Al rato vino una monja y me dijo que había que firmar un papel para que le hicieran un procedimiento al niño. El papel era una hoja en blanco. Yo firmé.
1: María salió de su pueblo rural muy joven para buscar crecimiento en la ciudad y encontró trabajo como empleada doméstica. Cuando tenía 16 años fue víctima de un abuso, quedó embarazada y quiso tener a su hijo, al que llamó Hernando. Toda una vida con la historia de que su bebé había muerto, pero sintiendo otra cosa.
0: Yo no sé, yo como ese presentimiento de madre, nunca sentí a mi hijo muerto.
1: Muchos años después, y siendo madre de otros niños, vio en un programa de televisión la historia de bebés adoptados y llevados al exterior con documentos alterados.
0: De ese programa en adelante, a mí como que me dio la espina de que sí, mi presentimiento era verdadero, que mi hijo no había muerto.
1: María guardó su dolor 40 años. A la primera que le contó fue a su hija mujer. Las dos empezaron buscando sin una sola información más que el nombre. Y después de mucho insistir e intentar, alguien revisó los archivos y efectivamente Hernando estaba vivo. Había sido llevado a Holanda. Un ADN confirmó que Hernando era su hijo, ese que le dijeron que había muerto. María viajó y conoció a Hernando, pero no

Si en los procesos de adopción hay fechas de nacimientos cambiadas, historias falsas tales como la orfandad y firmas sin consentimiento, ¿son adopciones legales? Las irregularidades en la tenencia de un menor se dieron con especial aprovechamiento del Estado a madres desplazadas, empobrecidas o racializadas. Son niños que crecen en el exterior sin siquiera saber que existe un país llamado Colombia.

Vamos a conocer ahora la historia de Marcia. Sé que le cuesta hablar en español, así que vamos a tratar de ir pausado, conversar, entendernos, para que ella pueda dar de primera mano todo lo que sufrió sin saber.

0: años de su madre, el mundo de Nelis se vino abajo cuando supo que no le darían a sus niños, pero ella no perdió la fe y la fuerza para reencontrarlos.
1: Yo lloraba y yo decía, muchas noches yo me acostaba y lloraba en mi mamá, pidiéndole a Dios por ellos. Y yo decía, Señor, tú sabes y tú eres testigo que yo no dejé mis hijos botar, que yo nunca le dije que los iba a dejar. Así fue, yo siempre me aferraba a Dios. El único era mi Dios y aunque lloraban, pero ahí estaba yo. Siempre yo decía, Señor, ¿por qué me los quitaste? Y son mis hijos. Pero bueno, Señor, ¿sabe por qué lo hizo?
0: Nelis y el resto de sus hijos se movieron de oficina en oficina del Estado buscando ayuda. Supieron que Moisés había quedado en adopción y que Juan David estaba bajo custodia de Bienestar Familiar. Yo escuchaba y no lo podía creer, pero nadie pudo con la fuerza de una madre que busca en la desesperación. Una abogada la ayudó y mediante una app llamada Adopción Colombia supieron que Moisés estaba en Italia. Encontraron al padre adoptivo por las redes sociales y después al propio Moisés.
1: A él le dijeron en Bienestar que yo había muerto. Por eso los habían dado en adopción.
0: Terrible.
1: Que yo había muerto. Así le dijeron a él. Entonces
0: además,
1: él pensó,
0: a él le hicieron generar un duelo.
1: Un duelo grande para él.
0: Con su,
1: él
0: su
1: dice
0: mamá.
1: Que él tuvo una vida allá en Bienestar, allá en Italia, que él no quería hablar con nadie. Él prefería irse para la calle, prefería irse a la calle y no hablar con nadie. Porque él pensaba de que sus hermanos todos estaban en la calle, que se habían perdido, que no iba a saber más nunca de ellos.
0: Más allá de Dios.
1: Sí.
0: ¿Por qué crees que el Estado colombiano te hizo esto?
1: Yo digo que eso es como negocio de Bienestar Familiar. Porque él me dice, mami, tú con la plata que dieron por mí, nosotros hubiésemos tenido para comprar hasta 4 casas. No estuvieras tú sin casa.
0: ¿Y vos crees que se aprovechan de la gente que no tiene posibilidades?
1: Exactamente, se aprovecha. Y en vez de hacerle un favor, le hacen un daño a la juventud, porque mi hijo dice que él sufrió mucho y se fue a la calle. Que allá vivía en la calle. No le importaba a su familia adoptiva.
0: El tiempo pasaba y la conversación seguía. El amor de sus palabras, la angustia de la historia. Fue toda una vivencia escuchar a Nelis.
1: Cuando me quitaron mis hijos, yo decía, Señor, ¿por qué? Si no me lo quitaste cuando estaba chiquitico, ¿por qué me lo quitaron ahora grande?
0: Me gustaría saber qué nos puedes contar vos, porque hay un montón de gente que piensa, ok, tiene 12 hijos, son un montón, quizás no puede con todos.
1: Bueno, la verdad es que yo digo que los hijos lo único que necesitan es uno tenerlo, el hogar de su familia, el amor de su mamá, de su papá, de su hermano, que es lo principal. Pero el amor de madre, que es lo principal, y de familia, porque mi familia son muy, muy unidos. Y yo eso es lo que más quiero, que los padres se den cuenta que no es la felicidad de llevar un hijo a otro, al extranjero, a que allá está mejor. No va a estar, porque el dolor que tiene, yo me he dado cuenta por mi hijo, el dolor que tienen ellos en su corazón. Entonces, para mí eso no es una mejor vida. Para los niños llevarlo al extranjero no es una mejor vida.
0: ¿Y a vos ningún hijo te reemplaza a otro?
1: No, ninguno. Por más que tenga un montón, no.
0: Dicen que la vida tiene sucesos causales y que hay circunstancias que se dan y no son casualidad. ¿Será que en Italia Moisés sabía que estábamos emocionadas hablando de él? ¿Y estás contento que encontraste a tu mamá?
2: Sí, demasiado.
0: Bueno, me alegra. Ella se emociona mucho hablando de vos.
2: Así es. No llores, mami, no llores.
0: Ay, no.
1: Te amo, mi amor.
0: El amor une. El amor es la base fundamental de una familia. Se puede ser humilde, pero con esfuerzo y amor salir adelante. Allí estaban todos, Nelis y el resto de sus hijos compartiendo la tarde, charlando entre ellos y con vecinos, con las tareas de la vida cotidiana, conviviendo con el pesar de que faltan dos integrantes, esperando que Moisés viaje algún día a visitarlos y que Juan David cumpla 18 años y salga de la custodia gubernamental. A todos ellos les arrancaron una parte de su vida y de su corazón. A veces las desgracias se superponen. En 1985, el volcán Nevado del Ruiz entró en erupción y terminó en tragedia. En la avalancha de lodo murieron 25.000 personas en un pueblo de 30.000 habitantes. La tragedia de Armero está ligada a lo que sucedió una semana antes en este mismo país, pero en Bogotá. El grupo guerrillero M-19 tomó el Palacio de Justicia y chocó con las fuerzas del gobierno de Belisario Betancur. Ante el hecho, el gobierno quedó pasmado y no supo dar respuestas ante las alarmas del volcán. Los ciudadanos se quedaron desprotegidos, los muertos sin reparación ni justicia. El hecho en sí fue doloroso para toda Colombia. A eso se le suma que también hubo niños que desaparecieron y que se cree que fueron dados en adopción de manera irregular. Es la denuncia que hace Gladys. Ella y su bebé quedaron atrapados en el caos que fue el lodo arrasando con su vecindad.
3: Es que todo sucedió muy rápido, como en fracción de segundos. Yo estaba muy nerviosa. Me asomé a la puerta, a la calle, y vi cómo entraba un río enorme, porque el río se desocupó. Y ya flotaban carros, arrastraba casas, personas. Había una pequeña terraza y nos dio tiempo solo de subirnos a la terraza.
0: Una ola de lodo pasó por donde estaba Gladys y su bebé y no alcanzó a sostenerlo bien. La avalancha le arrebató al niño de sus brazos.
3: Que el lodo me lo arrancó sin saber dónde, en qué lugar. Hubo gente, obviamente, conocida del pueblo, y me dijeron, Gladys, su niño lo sacaron. Su niño lo tenían dentro en una cama.
4: ¿Tu hijo no murió?
3: Él no murió. Entonces yo decía, es imposible. Me decían, mira, tú le pusiste una pijama de guitarras, es una pijama loca, una pijama como para un payaso. Y yo dije, sí, es mi hijo. Su niño está vivo, búscalo, búscalo. Yo comencé a buscarlo, pero no lo encontré. Y hubo un momento en que yo perdí el sentido.
0: Gladys no sabe cuánto tiempo pasó por el shock vivido. Además, al haber sido arrastrada por el lodo, quedó sepultada entre los cuerpos de los fallecidos. Como consecuencia, una de sus piernas se infectó y se complicó con una gangrena. La trasladaban de una clínica a la otra e incluso tuvo que pelear para que no le amputen su pierna.
3: Cuando salí de la clínica, yo quería llegar al aeropuerto. ¿Cómo? No sé, yo tenía la sensación que tenía que llegar al aeropuerto. En el momento que yo llego al aeropuerto, voy al segundo piso y en las sillas que tienen de espera había un niño que tenía el mismo rostro del mío. Yo cerré los ojos y dije, Dios mío, él es mi niño. Dame la fuerza, Señor Dios, para identificarlo. Él tiene un lunar igual al mío en la base de la cadera. Y yo me abalancé, lo cogí y en fracción de segundos yo le bajé el esquimal y le miré y tenía los lunares. Porque era la única forma como yo podía identificar que sí era mi niño. Y él se me aferró de la camisa.
4: ¿Encontraste a tu hijo en el aeropuerto?
3: Encontré a mi niño en el aeropuerto. La pareja que lo llevaba comenzaron a buscar y a gritar que yo les estaba robando el niño. Llegó seguridad, me llevaron a una habitación.
4: ¿Y crees que vas a encontrarla, Eduardo?
3: No sé, pero es mi única esperanza. Es la esperanza que nunca pierdo. Y que queda pedirle a Dios de que así sea en el último suspiro, yo lo pueda volver a abrazar.

0: Gracias.
1: Tranquilo.
0: Gracias.
2: Colombia tiene una deuda con las embarazadas jóvenes y pobres a las que le quitaron a sus hijos. También hay una deuda de por vida con esos bebés, con los que no contemplaron los derechos del niño establecidos a nivel internacional. Las historias que conocimos disparan muchos interrogantes. ¿Comercio de bebés? ¿Aprovecharse de quienes quieren ser padres? ¿Tour de niños? ¿El exterior es mejor que el amor de una madre o un lugar de nacimiento propio? Las respuestas pueden ser muchas, pero nada justifica que te arranquen una parte de tu vida.

tal, amigos? Qué gusto saludarles. Son las 19 horas en Moscú. Traemos para ustedes lo más destacado de esta jornada. De inmediato, titulares. Sube a 1.719 el número de personas fallecidas por los trágicos terremotos de Venezuela. Las familias buscan a sus seres queridos colocando sus fotos en Caracas mientras el gobierno alista refugios, evalúa la habitabilidad de las viviendas y prepara la reconstrucción para quienes lo perdieron todo. Iván Cepeda llama a la desobediencia civil en Colombia, sí, de la Espriella, atenta contra la soberanía de su país, insta al presidente electo a aclarar sus vínculos con las agencias norteamericanas y a renunciar a su nacionalidad estadounidense. La polémica está encendida. No cesan los ataques terroristas ucranianos. Esta vez, un bebé de 6 meses perdió la vida en la provincia de Moscú por un ataque con drones. Rusia avanza en el control de Konstantinovka, mientras crece la tensión entre Polonia y Ucrania por la glorificación de Zelensky al nazismo. Comenzamos de inmediato con el detalle de estas y otras novedades junto a nuestro equipo. Bienvenidos.

0: Un profundo dolor reina en Venezuela tras el doble terremoto que sacudió al país el pasado miércoles y que dejó a numerosas familias destrozadas. El número de muertos asciende a 1.719, la cifra oficial, con alrededor de 5.000 heridos reportados. Este evento sísmico ha sido el más severo experimentado por la nación sudamericana en 126 años. Pese a la adversidad, la esperanza se mantiene. Así lo demuestra la historia de Aarón Levy Cantillo, de 21 años. La presidenta encargada, Delcy Rodríguez, reportó su salvamento el lunes. El joven fue rescatado por una brigada salvadoreña tras permanecer atrapado 5 días bajo los escombros. Veamos cómo este venezolano cuenta su propia vivencia.
1: Yo no soy nadie. Yo no soy nadie. Soy un simple chico que pasó 5 días debajo de un edificio. Pero yo estoy aquí y estoy presente, es gracias a mi Dios. Él es el único que me sacó de allí y mandó a sus ángeles. ¿Quiénes son sus ángeles? Las personas que estuvieron allí pendientes de mi rescate, las personas que estaban pendientes de cómo me sentía, las personas que estaban pendientes de cuando yo salí. Que cuando gritaron mi nombre al verme salir, que hasta donde tengo entendido me acaban de informar que era la única persona de ese edificio que estaba con vida. Gracias, de verdad, vuelvo y repito, gracias por todo.
0: El presidente de El Salvador, Nayib.

0: Y Bukele informó sobre el hallazgo de Hernán Alberto Gil Flores, de 44 años, quien permanece atrapado entre los escombros en La Guaira. Señaló que ya se estableció contacto con el afectado, a quien se le suministra agua al tiempo que continúan las labores de rescate. Mientras en Caracas, decenas de familias colocan fotos de sus desaparecidos. Las búsquedas se mantienen en medio de miles de casos aún sin resolver. Por su parte, la mandataria encargada del país aseguró que los trabajos de socorro no se detienen en medio de la emergencia. Asimismo, se ha instalado un Estado Mayor para coordinar la creación de campamentos transitorios y la planificación de nuevas viviendas para las familias que lo han perdido todo. En paralelo, evalúan la habitabilidad de los inmuebles afectados para evitar riesgos de colapso. Esto cuando miles de venezolanos se ven obligados a refugiarse en las calles a la espera de la autorización para regresar a sus casas. Jessica Sosa nos cuenta los detalles.
1: Ante la gran cantidad de edificios residenciales afectados, la capital del país se ha convertido en un gran refugio a cielo abierto. Sus espacios públicos están habitados por la gran cantidad de personas cuyas viviendas fueron afectadas parcial o totalmente. Mientras esperan respuestas, la solidaridad de sus conciudadanos les permite alimentarse y realizar su aseo personal.
2: Daisy tiene una discapacidad que le impide correr, por lo que debió ser desalojada luego de los terremotos del pasado 24 de junio. Su apartamento resultó con fuertes afectaciones.
3: No, nosotros vivimos en un inmueble que es de muy vieja data, tiene casi 200 años, y tuvo fractura. Por ejemplo, en mi cuarto, la pared donde está la cama, se desprendieron todos los bloques. Y la parte posterior del edificio tiene grietas, en la cual nosotros estamos en una altura, en la parte de atrás, que no tiene un soporte.
2: Desde entonces, ella y sus dos hijos han pernoctado en este bulevar, justo al lado del Panteón Nacional. Aseguran que es posible alimentarse gracias a la cantidad de voluntarios que llegan a ofrecer comida a los afectados. Sin embargo, el miedo y las circunstancias no la dejan dormir.
3: Tengo de 3 a 4 días que no duermo.
4: No duermes bien.
3: Hoy dormí de 4 de la mañana hasta las 5, ya a las 5 me desperté y así estoy. Y ya mira cómo estoy reteniendo líquido, mira cómo tengo las piernas, de tanto retener líquido.
4: ¿Por miedo, por incomodidad?
3: Por miedo y yo creo que ansiedad.
2: En la misma situación se encuentra Mervi con su esposo. Residía en otro de los edificios cercanos, cuya planta principal colapsó de manera parcial. Esperan la inspección de las comisiones designadas para tal fin, para comprobar si pueden o no volver a habitar su vivienda.
5: El edificio sufrió mucho, de verdad que sí. Desde planta hasta como el piso 5, sufrió bastante grieta, sufrió bastante fractura. En planta hay un video viral que está en las redes, está en muchas, y es del edificio de nosotros, donde un chico busca la salida y es donde le caen los escombros.
2: En instantes, el edificio que cobijó a decenas de familias se convirtió en una amenaza.
6: Afortunadamente aquí hubo solo daños materiales, no hay ni heridos. Afortunadamente todos pudieron evacuar y nos encontramos a la espera de que las autoridades logren atender a los edificios colapsados, a las personas heridas, y de manera paciente y disciplinada nos encontramos ubicados en carpas. Algunos están en otros refugios solidarios que han logrado conseguir.
2: Las autoridades anunciaron la creación de 2 comisiones, una para la construcción de refugios seguros y otra para verificar la habitabilidad de los edificios afectados. Mientras tanto, en una realidad paralela, ajenos a la titánica tarea de reconstruir la vida como era antes, muy cerca de sus refugios a cielo abierto, los niños juegan y ríen como terapia espontánea para dejar el miedo atrás. Jessica Sosa, RT Caracas, Venezuela.
0: En este contexto, el ministro de Defensa de Brasil viajará a Caracas para reunirse con su homólogo venezolano. Además, el gigante sudamericano ha enviado el 5º vuelo humanitario a Venezuela con brigadas de bomberos, un hospital de campaña y suministros médicos. En el actual panorama, la mayor concentración de rescatistas se encuentra en La Guaira, declarada zona de desastre por ser la más afectada tras esta tragedia. Desde allí continúan trabajando para salvar más vidas bajo un constante riesgo de derrumbes de los edificios colapsados. Voluntarios y familiares se unen a los profesionales en la búsqueda de sus seres queridos. Andrés Fernández Sánchez nos amplía.

0: Los saludamos desde La Guaira, la zona de desastre, como lo ha declarado el gobierno de Venezuela tras este doble terremoto del pasado miércoles. Aquí yo quiero iniciar mostrándole las imágenes de lo que está sucediendo a esta hora. Hace unos minutos todas las personas, todos los rescatistas se encontraban en la parte de arriba, pero se generó una alarma. Al parecer se estaría generando algún movimiento en el edificio que está al lado y que sufrió graves afectaciones. Una realidad que en este momento sucede en todos los puntos de La Guaira ante los edificios que todavía permanecen de pie, pero que tienen graves riesgos. Los rescatistas en este momento y las personas que avanzan en estas labores se encuentran en la parte inferior mientras se da nuevamente la orden de proceder. En la parte de arriba todavía se identifican algunos ruidos, por lo que avanzan los trabajos en las partes. Por ejemplo, en estas carpas que ustedes ven en la zona de allá, son carpas que se han instalado por túneles, por donde las personas, los rescatistas, están tratando de llegar a las partes inferiores del edificio. Pero yo quiero hablar con algunas de las personas que en este momento están aquí, esperando noticias de sus familiares. ¿Cómo es su nombre?
1: Adriana Méndez.
0: Adriana, ¿a quién está esperando? ¿Cómo ha sido todo este proceso doloroso?
1: Desesperante tener a nuestros familiares ahí adentro y sin tener ayuda de nadie. Para acá vienen ayudas internacionales de todas partes y lo que vienen es prácticamente a desfilar, a tomarse fotos. Y nosotros somos los que trabajamos, ellos se llevan el mérito y nuestras familias siguen ahí tapiadas. Yo tengo ahí a mi hermana, a sus tres niños y a su esposo.
0: Nosotros entonces seguimos aquí en La Guaira mientras avanza todo este proceso de rescate. Horas críticas, horas cruciales en las que se busca la noticia de sus seres queridos, entonces como lo veíamos con vida. Unas labores que avanzan sin descanso y que siguen pidiendo más ayuda. Pues esta zona, como lo hemos documentado, cada vez que uno avanza más, la destrucción es mayor. Yo me quiero acercar por acá a otra de las personas que en este momento se encuentra esperando noticias de sus seres queridos. ¿Cómo ha estado? ¿Cómo es su nombre?
2: Yarais Romero.
0: Yarais, ¿cómo han sido esta situación dolorosa, estas horas de angustia? ¿Qué se sabe de su familiar?
2: Todavía nada. Tengo ahí, se encuentra mi tío, Nor William Romero, con su esposa, Rosibel León, y tiene sus dos hijos. Bueno, su nieto de 17 años, llamado Sergio, y tiene a su hija de 14. Todavía no los hemos encontrado. Pido ayuda a todas las personas que quieran unirse, no nada más aquí, a muchos estados donde ocurrió. Quiero que tengan más empatía. Todos somos hijos de Dios, todos somos hermanos. Ahorita no estamos para discriminarnos.
0: Situaciones dolorosas que pues rompen el corazón en medio de esta emergencia desde el pasado miércoles, cuando se presentó este doble sismo aquí en Venezuela. Nosotros vamos a seguir en La Guaira muy pendientes y llevándoles todas las noticias de lo que sucede en esta parte de Venezuela, la más afectada tras este movimiento telúrico.

0: El senador colombiano y ex candidato a la presidencia Iván Cepeda advirtió que no reconocerá la autoridad del mandatario electo Abelardo de la Espriella si no cumple ciertas condiciones. Esto pese a la reciente aceptación de Cepeda del triunfo de su contrincante en las elecciones del 21 de junio. En su mensaje transmitido en las redes sociales, el senador llamó a la desobediencia civil si el político de derecha no aclara sus lazos con las agencias de seguridad estadounidenses. Además, subrayó la importancia de la renuncia de Abelardo de la Espriella a la nacionalidad de este país norteamericano. Por otro lado, Cepeda pidió cesar toda la persecución contra el presidente saliente Gustavo Petro y sus seguidores. Aseguró que sin el cumplimiento de dichos puntos, de la Espriella no debería tomar posesión como presidente legítimo de Colombia.
1: Todo esto significa, y así lo anuncio de manera tajante y oficial, que sin que este conjunto de situaciones se aclare totalmente y sin que de la Espriella renuncie a su condición de ciudadano estadounidense, probablemente también de miembro de una agencia de seguridad

0: la nacionalidad a cualquier persona nacida en suelo estadounidense. La decisión del tribunal era esperada desde abril de este año, cuando Trump asistió en persona a una audiencia oral de argumentación. El sector empresarial privado de Bolivia convoca esta jornada a una cumbre extraordinaria. Buscan abordar el impacto y posibles salidas de la crisis económica que sacudió al país tras más de 50 días de bloqueos. Por su parte, las autoridades nacionales anunciaron el regreso al mercado cambiario flotante. La medida permitirá que la cotización oficial de las divisas extranjeras fluctúe en función de las operaciones financieras realizadas. Todo esto en medio de la gradual estabilización de precios de los productos básicos. Ricardo Romero ha visitado un mercado de La Paz para comprobarlo.
1: El mercado Rodríguez de La Paz es uno de los centros de abasto más antiguo de la sede administrativa de Bolivia. Fue fundado hace casi 100 años y desde ese tiempo hasta la fecha es uno de los sitios elegidos por los paceños para hacer sus compras. Aquí se puede encontrar de todo, desde carne de res, de pollo o pescado fresco, hasta las frutas y verduras más variadas, pasando también por artículos de limpieza y elementos de bazar. Es por eso que suele ser un lugar ideal para medir la temperatura de los precios y el abastecimiento de aquellos insumos de primera necesidad para la vida cotidiana. Por caso, el movimiento que se observa por estas horas es de bastante normalidad. Las caseritas tienen productos en cantidad y calidad y, salvo algunas excepciones puntuales, los valores se han estabilizado. Un ejemplo se puede observar en el sector avícola, con una enorme oferta de presas de pollo. El costo por kilo ha bajado a una tercera parte de lo que se cobraba en los tiempos de bloqueos de carreteras. En esos momentos, los caminos estaban cortados y los productos no podían llegar en tiempo y forma, por lo que lo poco que se encontraba se pagaba a montos exorbitantes. Ese panorama lo confirman los clientes, quienes respiran tranquilos ante esta modificación de paradigma.
2: Pues ha sido bastante complicado, ¿no?, para todas las familias paceñas, por el hecho de no podernos proveer, tener restricción para el acceso a este alimento tan básico, ¿no? Ha sido difícil, pero hemos tenido que aguantar y afortunadamente ya se encuentra a un buen precio.
3: Los precios ya están vuelto a su normalidad. Lo que no hay es leche. En verduras sí hay. Las caseritas están nomás vendiendo bien, surtidito y a buen precio.
1: ¿Cómo te has manejado en esos más de 50 días de bloqueos para poder abastecerte de las compras cotidianas?
4: Uy, ha sido una situación bien terrible porque teníamos que estar corriendo a ver dónde llegaban ciertos productos. Bueno, más que todo para nosotros los que tenemos hijos pequeños en etapa de desarrollo, teníamos que buscar todo.
1: Según cálculos de las autoridades de La Paz, las pérdidas económicas como consecuencia de los retenes ascienden a unos 520 millones de dólares y los funcionarios advierten que la ciudad perdió competitividad y oportunidades de desarrollo a mediano y largo plazo. En tanto, el gobierno de Rodrigo Paz Pereira confirmó que se está trabajando fuertemente para la creación de fondos destinados específicamente a la reconstrucción del capital de trabajo de aquellos pequeños productores afectados por las protestas. La información fue ratificada por el ministro de Economía y Finanzas Públicas, José Gabriel Espinosa, quien aseveró que muchos de los perjudicados por las manifestaciones no trabajan con bancos, solo reciben créditos de proveedores, una cadena financiera que se ha roto durante el periodo de conflictividad. El objetivo es proteger el empleo, garantizar la producción de alimentos y mantener a mercados como este con un abastecimiento robusto que otorgue buenos precios y estabilidad para la población.
0: La cumbre número 68 de los países del Mercosur avanza en Paraguay. Las actividades comenzaron el sábado con reuniones técnicas y reservadas sobre asuntos vinculados al comercio, la migración y otras cuestiones de integración entre los miembros plenos. Sin embargo, las naciones no logran ponerse de acuerdo en todos los temas clave. Los países buscan cerrar las diferencias internas sobre el reparto de las cuotas de exportación libres de aranceles previstas en el convenio comercial con Bruselas. El tratado se firmó en enero pasado y entró en vigencia de forma provisional el 1 de mayo. Las posiciones difieren debido a la desigualdad económica. Uruguay y Argentina proponen distribuir los cupos en función del promedio de lo que cada socio exporta a la Unión Europea. Entre tanto, Paraguay plantea dividirlos en cuatro partes iguales y reclama un 25% de cada cuota. Brasil defiende un reparto según la participación de cada país en el comercio mundial. El reglamento del bloque comunitario sobre deforestación también genera polémica. Este exige una declaración que incluya

0: incluya las coordenadas geográficas exactas de las parcelas donde se ha criado ganado. Al mismo tiempo, Uruguay cuenta con su propia ley que establece el registro y la colocación obligatoria de chips para todo el rodeo vacuno. Pero tras la entrada en vigencia provisional, la falta de normas internas estrictas provocó caos entre los miembros del grupo sudamericano. Por ejemplo, los exportadores argentinos agotaron en pocas semanas las cuotas preferenciales asignadas al bloque para la miel, los huevos y el arroz. Así surgen voces que instan a implementar normativas que eviten la ley de la selva, donde la prioridad la imponga el orden de llegada. Conversamos sobre el tema con el sociólogo y doctor en economía Jorge Elbaum. Opina que el tratado beneficia más a la Unión Europea que al Mercosur. Añade que este acuerdo está orientado a destruir la industria de los miembros del bloque sudamericano, en concreto de Argentina y Brasil.
1: La Unión Europea ha firmado este acuerdo con el Mercosur en el marco de un interés propio, que es básicamente exportar manufactura de Europa hacia el Mercosur y comprar pocas materias primas, ¿no? Claramente un acuerdo desnivelado que está orientado a destruir la industria del Mercosur, sobre todo la de Brasil y la Argentina, situación que hace que sea imprescindible continuar la alternativa de nuestros países para tener distintos destinos. Recordemos que tanto Brasil como Uruguay tienen como socio prioritario a nivel de comercio internacional a China en este momento. Obviamente que la Unión Europea empezaría a competir, si se quiere, en un lapso de tiempo determinado para equiparar las importaciones y las exportaciones de China. Pero hasta el día de hoy, todos los países del Mercosur se ven obligados, de alguna manera, a ampliar sus horizontes de exportación.
0: En la provincia de Moscú muere un bebé de 6 meses tras el ataque de Ucrania con un aparato no tripulado contra una vivienda. En este contexto, desde el Kremlin, llaman a la comunidad internacional a prestar atención a los crímenes ejecutados por Kiev.
2: Los civiles sufren, los niños mueren. Este es el resultado de las acciones del régimen de Kiev. Todos deben saberlo. Aprovechamos esta oportunidad para llamar nuevamente la atención de la comunidad internacional sobre estos actos criminales del régimen de Kiev.
0: En general, Rusia ha derribado más de 800 drones de Ucrania durante las últimas horas. En paralelo, al menos 60 vehículos no tripulados fueron lanzados contra Moscú durante la noche. Mientras tanto, la presidenta de la Comisión Europea, Ursula von der Leyen, anunció la asignación del primer tramo del préstamo de 90 mil millones de euros para Ucrania. Al mismo tiempo, en Polonia señalan que Kiev no se unirá al bloque comunitario mientras el régimen ucraniano glorifique a los nazis. Recordemos que anteriormente Zelensky bautizó a una unidad de fuerzas especiales de su país en homenaje a los connacionales que colaboraron con los nazis durante la Segunda Guerra Mundial. El hecho provocó un rechazo rotundo por parte de Varsovia. Irán descarta negociaciones directas con Estados Unidos en Doha. Desde la Cancillería de la Nación Persa aseguran que su delegación viajará a Qatar esta semana con el único objetivo de abordar la liberación de los activos iraníes bloqueados en el extranjero. La aclaración llega después de que Donald Trump afirmara que ambas partes se reunirían en la capital qatarí para hablar sobre el programa nuclear de Teherán. Por su parte, Qatar afirmó que la visita del enviado especial de Estados Unidos, Steve Witkoff, junto a Jared Kushner, a Doha, se enmarcó en una serie de reuniones con mediadores para tratar varios asuntos regionales. Entre ellos figuran las negociaciones con Irán, la situación en el Líbano y el Estrecho de Hormuz. Desde Teherán se reitera que el paso marítimo forma parte de su soberanía nacional y que su gestión corresponde exclusivamente a la República Islámica. Mientras tanto, un congresista estadounidense reveló detalles de una conversación telefónica con el secretario de Estado, Marco Rubio. El alto cargo cuestionó el alcance del memorando con Irán y lo describió como solo un papel firmado sin carácter vinculante. El canciller cubano Bruno Rodríguez solicitó una sesión de la Asamblea General de la ONU para denunciar nuevamente el bloqueo económico impuesto por Estados Unidos a la isla. Se prevé que la reunión tenga lugar el próximo 7 de julio en Nueva York durante la Asamblea General del organismo.

0: Oliver Zamora Oria nos lo cuenta.
1: El canciller cubano Bruno Rodríguez Parrilla ha dado a conocer en la mañana de este martes que Cuba ha solicitado una sesión el próximo 7 de julio en la Asamblea General de Naciones Unidas para denunciar una vez más y llevar a debate la agresión de Estados Unidos contra la isla, una agresión recrudecida que incluye una seria amenaza, posibilidad de agresión militar y un cerco energético que ha hecho mucho más difícil la vida de los cubanos. El canciller también ha denunciado presiones de Washington sobre la comunidad internacional para evitar que se efectúe dicha sesión.
2: El aparato diplomático del Departamento de Estado está tratando de impedir que la Asamblea General de las Naciones Unidas pueda considerar un tema de interés global y de enorme urgencia utilizando presiones, chantajes y amenazas.
1: Rodríguez Parrilla ha mostrado 13 documentos que Washington ha hecho circular en sus instituciones a través del mundo y que demuestran estas presiones de las que habla. Incluso uno de estos documentos involucra a Cuba en el conflicto ucraniano. Ha leído algunos fragmentos de estos textos, también los ha comentado, ha asegurado que Cuba no constituye una amenaza a la seguridad nacional de Estados Unidos y que en la isla no hay bases militares extranjeras. Ha apuntado al Departamento de Estado, en especial al secretario de Estado Marco Rubio, como los protagonistas, los impulsores de toda esta campaña internacional.
2: Sabemos que es la conducta y la permanente instigación del secretario de Estado, de otros políticos fundamentalmente vinculados a la Florida, que tratan de forzar al presidente de los Estados Unidos a tomar una decisión de consecuencias incalculables que dañarían de manera extrema su legado.
1: El alto diplomático cubano se ha mostrado convencido y seguro que el próximo 7 de julio Cuba volverá a contar con el apoyo de la comunidad internacional, de la inmensa mayoría de la comunidad internacional, y se ha mostrado también seguro de que esta comunidad, a través de su apoyo a Cuba, pues muestre también su respeto a la Carta de Naciones Unidas y su posición en contra del crimen que el gobierno de Estados Unidos está ejerciendo sobre la isla. Como en otras intervenciones, también se ha mostrado dispuesto la disposición de Cuba de un diálogo con Estados Unidos sobre la base del respeto mutuo y la no injerencia.
0: Hasta aquí el detalle informativo. Luego de la pausa viene Semión Senderov con un adelanto del siguiente bloque.

0: En la cálida primavera de 1945 parecía que la paz había llegado a todo el mundo para quedarse.
1: They are determined to be united with each other and with all peace-loving nations, so the ideal of lasting peace will become a reality.
2: Creo que la Guerra Fría empezó con la muerte de Roosevelt, y Churchill fue un gran luchador en la Guerra Fría.
3: Churchill estaba obsesionado con la idea de atacar a Rusia con la ayuda de 100.000 prisioneros de guerra alemanes.
4: From Stettin in the Baltic to Trieste in the Adriatic, an iron curtain has descended across the continent.
5: Las operaciones Impensable, Pincher, Broiler, Bushwhacker y Dropshot tenían en esencia el mismo propósito: atacar y destruir directamente a la Unión Soviética.
0: ¿Por qué la paz que todos tanto esperaban y anhelaban se convirtió en una nueva guerra prolongada? ¿En qué momento y en qué punto la historia de la posguerra dio un giro fatal?

El Cairo tiene su propio carácter, es único. Recuerdo cómo caminábamos por estas calles, íbamos a tiendas, cafés y cines.

0: Buenos días.
1: Buenos días. ¿Usted vio el MiG-25 que despegó de la base aérea Cairo Oeste y aterrizó en Damasco? Egipto ha cambiado mucho en estos 50 años. El mundo ha cambiado y nosotros también.

0: estamos con Semión Sendero para un adelanto del siguiente bloque informativo. Hola, Semión.
1: ¿Qué tal, María Isabel? Tenemos muy buenas noticias.
0: Cuéntame.
1: Un milagro en Venezuela. Un niño de 3 años fue rescatado con vida debajo de los escombros. Fíjate que había pasado 6 días y muchos sabemos que después de 72 horas ya hay muy poca esperanza. Así que esto da esperanza a otras familias. Desgraciadamente seguimos con una tragedia porque un bebé de 6 meses murió tras un nuevo ataque ucraniano contra la provincia de Moscú. Mientras la Unión Europea da más dinero a Kiev, dice para defenderse, pero al mismo tiempo asegura que es para los drones. También hablamos de Cuba. La Habana acusa a Washington de presionar e intimidar a los miembros de las Naciones Unidas para posponer, fíjate, el debate del 7 de julio, que precisamente busca discutir el tema de las sanciones de Estados Unidos. El futuro de la isla está en el juego, dicen. Y en Colombia, el ex candidato Iván Cepeda exige al presidente electo aclarar sus supuestos lazos con agencias de seguridad de Estados Unidos. Incluso llama a la desobediencia civil si este lo rechaza.
0: Bueno, noticias frescas, estaremos muy pendientes. Gracias, Semión.
1: Gracias a usted.
0: Éxitos enseguida, carta sobre la mesa.

0: Si bien se puede vivir y compartir una misma isla, eso no significa compartir la misma realidad, porque mientras la República Dominicana continúa con su crecimiento económico, su vecino de Haití tiene una de las crisis sociales, económicas y de seguridad más grandes de la última década.
1: La migración se basa en la necesidad que tienen los haitianos por buscar una mejor vida.
2: Vine al país para trabajar bien, para trabajar tranquilo, no buscar su problema, es tranquilo.
0: Para muchos, Dominicana tiene la obligación y el derecho también de proteger sus fronteras para garantizar la estabilidad del país. Pero para otros, no se puede ignorar la crisis humanitaria de los haitianos, quienes buscan cruzar la frontera buscando un futuro mejor.
3: Poner un límite o tendría que poner más seguridad, en verdad, porque están haciendo lo que quieren y cuando quieren.
4: Las autoridades principalmente son los que deberían entrar, creo yo, allí a colaborar un poco más y la comunidad internacional.
0: Esta semana estamos en Santo Domingo, donde vamos a estar debatiendo hasta dónde debe trazarse la línea entre seguridad nacional y responsabilidad humanitaria entre la República Dominicana y Haití. Pongamos las cartas sobre la mesa.
5: República Dominicana no entiende que la regularización migratoria tiene que coexistir con los derechos humanos.
6: Tenemos que buscar la forma de cohabitar. No hay otra forma. Ni podemos empujar a Haití para allá, ni podemos nosotros empujarnos para atrás.
7: El haitiano que quiere venir a República Dominicana a hacer negocio, ahora, hoy en día, tiene miedo.
0: Bienvenidos a Cartas sobre la Mesa, donde venimos nuevamente, como casi siempre en cada visita, a poder conversar sobre el tema de la relación entre Haití y la República Dominicana y las relaciones entre ambos países, donde ciertamente, más que nada por la situación en el país vecino, en Haití, obviamente hay mucha controversia, hay mucha fricción en algunos momentos, pero pareciera que desde la última vez que vinimos algo ha cambiado, no voy a decir mejorado, pero cambiado, en donde por lo menos el discurso de siempre de, o sea, vamos a cerrar la frontera, cerrar la frontera, no, que hay un problema humanitario, como que esa dicotomía un poco ha suavizado gracias a la intervención que ha habido en el país vecino en los últimos 2 años que ha tratado de regularizar. Pero actualmente yo quiero que sean ustedes los protagonistas de este programa y que son los expertos. ¿Cómo lo perciben? ¿Qué ha cambiado en el último par de años y cómo ven la situación actual?
5: Bueno, desde el contexto humanitario, nosotros podemos reportar que siguen habiendo cosas, siguen habiendo problemas, dificultades, muchas denuncias, pero sí ha cambiado la manera del discurso, menos agresivo, menos xenofóbico. Anteriormente teníamos mucho miedo por lo que podría pasar directamente con la población general. Y si lo vemos desde el punto de vista desde la República Dominicana, que desde el lado que yo lo puedo ver, se suma todo el hecho de que han bajado un poco todos los grupos nacionalistas, que era un plus para lo que se estaba viviendo.
6: Bueno, el tema migratorio es un tema bastante complejo. Y en el caso particularmente de Haití, si tú ves que tu vecino tiene problema, que la seguridad de ellos está en peligro, obviamente tú como vecino te asustas o tienes que tomar medidas. Nuestro presidente y nuestro gobierno ha sido un abanderado presentando en los organismos internacionales la necesidad de que Haití debe dársele apoyo para que mejore su situación. Precisamente después de tanto reclamar eso, se ha entendido. Y precisamente llegó ayer el secretario general de la ONU. Se desmontó del avión, lo primero fue que dijo reconocer y felicitar el esfuerzo del gobierno dominicano por la gestión diplomática que por fin se le escuchó. Tenemos que buscar la forma de cohabitar. No hay otra forma. Ni podemos empujar a Haití para allá, ni podemos nosotros empujarnos para atrás.
0: Pero entonces, ¿por qué esta cifra entonces es cierta? Porque la Dirección General de Migración dice que entre enero y febrero de 2026 se deportaron 68 mil haitianos de vuelta a ese país. O sea, ¿esto cómo se explica bajo este contexto? 68 mil deportados en un par de meses en una situación en donde sabemos que esta gente corre peligro. Y de hecho, solamente en este periodo, después de retornados a Haití, se han contabilizado cerca de 5 mil asesinatos en ese país. O sea,
7: yo puedo decir que el haitiano que quiere venir a República Dominicana a hacer el negocio, ahora, hoy en día, tiene miedo. Miedo por el tema de que sí se están deportando muchas cosas, uh-huh. Muchos haitianos se están deportando muchas personas. Entonces, ahí hay una confusión entre esa política migratoria que tiene la República Dominicana y que ellos piensan que van a ser desfavorizados si vienen aquí a hacer negocio. Tenemos que ver cómo el venezolano que viene aquí, el mexicano, el español que viene aquí a hacer negocios, se siente seguro y por qué no le damos esa misma seguridad al haitiano. Eso para mí es una de las cosas que me preocupa. Sí hablamos que no hay xenofobia, pero sabemos también el contexto de lo que uno dice y no lo que vive son dos cosas diferentes. Yo vivo en Punta Cana. Y en Punta Cana vemos como el venezolano está ahí bien, el cubano bien. Pero sabemos que si tenemos ahora una República Dominicana, eso se ha construido con el sangre de la vida. Y ahí tú tienes haitianos trabajando en construcción y el gobierno no hace nada para por lo menos legalizar a estos señores. Porque sabemos quiénes son esos delincuentes. Esos delincuentes, estoy seguro que lo sabemos quiénes son. Porque no estamos hablando de un país que no tiene control. Entonces, ¿por qué todo ese tiempo tú tienes ese grupo de personas que llevan trabajando horas sobre este sol duro de Punta Cana, construyendo la República Dominicana, y tiene un sistema que...
0: ¿Pero cuál, cuál es el mayor riesgo?
5: Yo quiero apuntar sobre lo que ellos están diciendo.
6: Déjame hacer una aclaración sobre la inversión de bienes raíces.
5: No, bueno, yo tengo que apuntar y voy en el turno. Sí. Un momentico. Sí. Como para que no se pierda el tema. Con relación... Gracias que sacaste las cifras y todo el proceso migratorio. Aquí todo el mundo, América Latina entero, el mundo entero conoce que hay una...

0: realidad con relación a la migración, un maltrato, una explotación, todo lo que tenga que ver. En República Dominicana no entiende que la regularización migratoria tiene que coexistir con los derechos humanos.
1: Sí.
0: 60 mil cifras en 3 meses, 4 meses, 5 meses, 60 mil personas es inhumano. Pero, ¿qué otro migrante está sufriendo esa situación? Aquí hay colombianos, hay venezolanos, hay hasta españoles indocumentados. ¿Y que cuando te han escuchado?
1: Sí.
0: Incluso, me voy más lejos, se está buscando al negro. Ni siquiera se está buscando al extranjero.
1: Exactamente.
0: Es al negro. Y aquí hemos tenido ejemplo de hombres negros, mujeres negras, americanas, colombianas, chilenas, que han sido deportados. ¿Por qué? Porque son negros y se creen que son haitianos. Entonces, aquí pasa de todo. En este país pasa de todo.
2: Miguel, ¿cuál es el
3: mayor riesgo? Pero ven acá, escúchame. ¿Tú estás bien aquí seguro? ¿Tú estás aquí porque no puedes estar allá?
1: Mira,
3: con perdón, déjame decir. O sea, óyeme, la República Dominicana ha sido un pueblo solidario con Haití. Lo que pasa que si la capacidad de absorción se extingue, voy primero están los dominicanos.
0: Le ha resultado mucho la victimización.
3: Haití es un país que se ha victimizado. Ahora, yo reconozco de que Haití es un pueblo de mucho valor.
0: Es que todo el mundo entiende que Haití tiene un problema que no es individual de los ciudadanos. Es un problema sociopolítico que abarca el individuo como tal. Los haitianos no quieren venir aquí. Si el haitiano estuviera estable en su país, si no hubiera un problema sociopolítico que ha sido provocado no solo por los haitianos. Si comenzamos a hablar de quiénes han provocado, quiénes han usurpado, quiénes han tomado Haití, no solamente. La comunidad internacional, igual que nosotros, que somos sus vecinos, porque cuando Haití siga mal, nosotros seguimos mal. Aunque estemos chapados en oro, seguimos teniendo el vecino con un problema. Hasta que no reconozcamos que es un problema sociopolítico que debe ser responsabilidad de América Latina, los organismos internacionales.
1: Pero, y de responsabilidad
0: y que tomemos eso.
1: Esta parte,
0: eso mira, no se
1: agregando solo algo, Luis, que es muy importante para contestar tu punto, es que el haitiano de verdad siempre sabe que hay un problema en su país. Pero también hablamos de globalización, donde hoy en día tú tienes un chino en Dominicana, tú tienes un dominicano en Haití. Entonces el haitiano puede venir aquí a hacer el negocio. Pero no es porque no tenemos opción, simplemente lo elegimos. Hay personas que sí eligen estar aquí. Yo viví, por ejemplo, a nivel personal, 13 años en China. Entonces, ahora yo elijo estar aquí en República Dominicana a hacer negocio. No es porque no tengo opción, pero lo elegimos. Ahora bien, ¿qué pasa? Lo que estamos hablando es que no haya una discriminación y que no haya una confusión entre política migratoria y política de inversión. Son dos cosas totalmente diferentes. De que la República Dominicana pueda tener sus, vamos a decir, políticas migratorias diciendo, mira, aquí no, tiene todo su derecho. Y lo vemos como los Estados Unidos ahora está haciendo su política migratoria. Entonces, esta manera que va de base al factor humano, uno tiene que siempre establecer las leyes, porque también aquí las cosas no son claras. No es que el haitiano quiere venir aquí, pero en las fronteras tú tienes toda esa gente literalmente haciendo negocio con eso.
2: Le hacía la salvedad al comienzo del programa que se nota que en este último par de años algo ha cambiado un poco en relación a la política, sobre todo la visión de la República Dominicana al problema haitiano, en donde pareciera
3: pero ciertamente le voy a decir
2: que
3: lo sea, le voy a decir lo
2: en
3: siguiente.
2: Que sea, en
3: oye,
2: que sea
3: suavizado. Oye, le voy a decir lo siguiente. El gobierno acaba de reabrir los vuelos, por lo menos
1: sí,
3: hacia Cabo Haitiano.
1: Pero no vamos a aplaudir un vuelo comercial entre Haití y República Dominicana, por favor. Estamos en 2026, son dos países hermanos, pero no podemos. Eso es. No, por favor, hermano.
3: Pero es una reapertura, hay que comenzar.
1: Sí, pero una apertura.
3: ¿Cuál solución tú tienes?
1: No lo vamos a aplaudir.
2: Los vuelos a Puerto Príncipe no los van a abrir todavía.
1: No es algo que podemos hacer aquí.
3: Pero podemos ir a Haití ahora, digo, Puerto Príncipe.
1: Sí, pero no es algo que podemos estar aquí aplaudiendo. Sí lo
3: abrieron. Bueno, no lo aplaudo a ustedes porque lo reconozco como dominicano.
1: Sí, pero ¿cómo te digo?
3: O sea, que es una política de apertura, de buena fe. Pero ve acá, hay que comenzar por algún lado.
0: El key es que cuando yo me refiero a que la política, no la política, es la práctica, ¿eh? Porque las leyes están ahí, están igualitas. Están ahí, están en su orden. Pero cuando la ponemos en práctica, no es un favor. Porque ¿quién gana?

0: con una línea aérea. Sí, sí, ¿quién gana? No es un favor. ¿Quién gana?
1: El que tiene plata para irse de vacaciones.
0: Así es. Entonces, no es un favor. Ahora, reconozcamos cosas, reconozcamos cosas. Haití es nuestro socio comercial. Primario, ¿eh? ¿Quién, se come todos los huevos que aquí se produce?
2: El segundo socio comercial es Haití, nosotros lo reconocemos.
0: Exacto, pero lo reconozco y ahora mismo, de la boca para afuera. Ah, porque en acciones, nada más es para yo ganar. Ah, claro.
1: Una pregunta sobre todo sobre la variación en las políticas. ¿Qué ha pasado por fin con la idea del muro? ¿Se siguió construyendo? ¿Avanzó?
3: Yo siempre digo,
1: el muro.
3: Cuando llegué aquí, de verdad, eso se hizo viral, yo digo. Yo soy haitiano, yo salí de China y literalmente a comprar los materiales para construir ese muro. Yo soy pro muro, pero un muro de carga, un muro donde puedes haber ese intercambio de negocio, ese intercambio de recursos, pero no muro de un muro físico, pero control. Porque vemos de verdad, y yo lo digo del lado haitiano, si de verdad ponemos un muro de control, Haití puede beneficiar de ese desequilibrio de ese intercambio comercial con la frontera. Entonces, si uno va a construir muro, yo estaba pro feliz que lo construyan, por fin. Ahora vamos a poner nuestra personal ahí para controlar lo que va a entrar en Haití. Ponme este muro.
0: Qué bueno.
3: Y estoy seguro
0: que
3: ese muro va a ser literalmente bueno para Haití. ¿Cómo te digo? No un muro físico de que después tú tienes esos agentes para coger dinero.
1: O sea, lo que tú estás diciendo es que dentro de todo nunca ha habido tampoco control desde el lado haitiano hacia el
3: producto. No hay control.
4: No, pero tampoco es responsabilidad del gobierno haitiano. Aquí estamos comiendo, ¿no? Peleando porque está pasando una cosa. Y el gobierno haitiano calladito. Los funcionarios haitianos calladitos. No toman una responsabilidad sobre sus ciudadanos. Es una queja que tenemos.
0: Nosotros no deberíamos estar hablando del tema migratorio y de los haitianos que están llevando a la frontera como que son vacas sin saber.
1: ¿Hasta qué punto la República Dominicana debería hacer un esfuerzo diplomático internacional para exigir precisamente a las instituciones internacionales, los organismos, etcétera, a que metan la mano en ese sentido? Porque ciertamente yo comparto también la visión dominicana en donde Dominicana históricamente ha sido un país de pocos recursos, o que está haciendo un esfuerzo enorme por desarrollar la isla de una manera muy constructiva, que está trabajando en sus propios problemas, y obviamente es un poco incómodo tener que lidiar con el problema del vecino.
3: Justo también hacia
1: pero puede la República
2: Dominicana. Le acabo de señalar el gobierno dominicano, porque somos Haití, nuestro principal socio, porque si quitamos la zona franca de Estados Unidos, es Haití el principal. O sea, nosotros entendemos eso.
3: Se lo construyen.
2: O sea, entonces, oye, se van a construir lo que se llama Puerto Seco.
3: Que lo construyen,
2: claro,
3: pero con control.
2: Pues claro, sí. Para organizar, señores.
0: Hay que organizar la migración, hay que organizar todo. Hay que organizar el plan de regularización, todo.
2: Oye, ahí entra todo sin control. Entonces, Puerto Seco es una iniciativa importante para el mercado binacional. Señor, nuestro presidente, nuestro gobierno, tiene interés de que el tema haitiano mejore, pero no, la solución no está en Dominicana.
1: Vamos a lanzar una pregunta un poco, entre comillas, conspirativa, si lo quiere ver así, ¿no? En donde, obviamente, en los noticieros, en programas como este, se habla mucho de que los esfuerzos diplomáticos, políticos de ambos lados están allí. Pero la realidad absoluta es que se siente un poco como que hay, no estoy diciendo quién, hay gente que se beneficia del caos,
2: de ambos países, claro. Claro, sí,
3: aquí estamos
2: países.
3: De acuerdo de todo. Estamos
2: claro.
3: En Haití, República Dominicana,
2: sí,
3: de todo. Y ahí que digo, perdón, Miguel, es que hay un esfuerzo que tenemos que hacer en nuestro lado también para ver que cuando nos unimos, y de verdad nunca lo hacemos, pocas veces lo hemos hecho cuando se trataba del tema del canal, cuando el haitiano une fuerzas, ahí podemos lograr un par de cosas. Ahora, ¿qué pasa? De los dos lados se están beneficiando de este caos, de inseguridad en Haití. Ahora, por ejemplo, algo muy sencillo.
1: Sí, porque, por ejemplo, ¿qué se está haciendo en Haití precisamente con el tema de estas famosas pandillas de Puerto
3: Príncipe? Es que lo quieren, tú tienes muchas personas de la clase comercial que tienen esos negocios.
2: Mira,
0: y aliadas a la pandilla.
3: Lo tenemos que decir.
2: Oye,

0: pandilla.
1: Mira, dame explicarle algo. Lo que tenemos que entender de pandilla, porque hemos visto países así, Salvador, grande. Estamos hablando solamente de Puerto Príncipe. Cuando hablamos de pandilla, hablamos solamente de Puerto Príncipe. ¿Ok? No es que...
2: Todo Haití está...
1: No es todo Haití. Mira. Entonces, si de verdad Haití, la comunidad internacional quiere poner un orden en eso, yo te aseguro que menos de 3 meses se pone un orden. ¿Por qué pasa? Este dinero, porque tengo familia que han secuestrado en Haití, mucha gente, esas zonas que están haciendo esa pandilla, no hay ningún desarrollo. Si vas, si te soles, no hay calle, no hay electricidad, no hay ninguna estructura. Entonces, ese dinero, ¿para dónde va?
0: Al gobierno dominicano y a nuestro país, yo como dominicano, me interesa que Haití le vaya bien. Exactamente. O sea, ahora, reitero. Reitero. No, pero claro que sí, pero ves, ven acá. Si tu vecino está ardiendo, la candidata para quemar.
1: Sí, yo sé.
0: Pero ven acá. Eso, porque quemar, entonces, oigan, mira. También muchos grupos dominicanos y haitianos dan la sensación de que hay un pleito entre el pueblo haitiano y el dominicano. No hay pleito, ¿sabes? Los dominicanos estamos evitando que la pandilla que se está comiendo Haití, que lo está destrozando por lo menos a Puerto Príncipe, no como a nosotros. Y ese, oigo, y ese es un derecho legítimo por encima de todo.
1: Sí, ahí estamos de acuerdo.
0: Entonces, nosotros tenemos que cuidar nuestra frontera para evitar que también nos coman. Triste es uno migrar. Eso es lo más triste. Entonces, ¿qué nosotros queremos? Ayudar de que Haití se desarrolle y ven a turistear, como dicen.
1: Yo diría que desde mi parte, que tener gente enfrente para saber cómo lidiar con ese
3: Marcos, no es lo más.
4: Por ahí estamos hablando de los que ya están aquí también.
3: Marcos, yo creo que la línea es organizar el tema migratorio. Organizarlo totalmente, desde lo que pasa en las puertas de la frontera hasta lo que pasa en la oficina de migración. Que sea igualitario para todos, que los permisos giren. Porque un haitiano solicita un permiso para todos. Quiero hacerle
4: una pregunta a los tres.
0: Sí.
4: Un haitiano de a pie que ya está aquí en la República Dominicana, ¿de verdad tiene acceso a los mismos derechos que tiene un migrante venezolano, español, o hay diferencia?
0: Desde el punto de vista del Estado oficial tiene todo el mismo derecho. Ahora, que aparezca en el hoyo de Chulín, desaforado, como ocurre en todas partes, como ocurre el Ku Klux Klan allá en Estados Unidos, o sea, esas son cosas incontrolables. Que hay que entenderlo. Ahora, ¿qué queremos los dominicanos? Sensato, que Haití se desarrolle. Ahora, el tema migratorio no solamente se le puede dejar a dominicanos, también se necesitan autoridades haitianas que controlen eso.
4: Pero se podría pensar en un paquete migratorio exclusivo para el haitiano, es decir, tomando en cuenta las características, son muy diferentes a un migrante que venga de otro país.
3: Mira, cuando hablamos de derechos, no hablamos de privilegios. Lo que queremos es que la ley de migración funcione, que si hay una residencia permanente o temporal para un español, así mismo fluya para un haitiano. Nosotros tenemos miles de casos de personas que han depositado, han gastado dinero, han pagado impuestos para una residencia y ni siquiera una respuesta digna tienen. Yo aquí no estoy abogando por privilegios, aquí estoy abogando por derechos.
1: Y hay que decir también, porque eso duele y porque una conversación así da tanta sangre... Es porque es el haitiano que viene aquí a construir ese país. Es el haitiano que viene aquí a construir ese país. No vamos a olvidar esto. Entonces, cuando tú vienes una persona que viene aquí
4: Ahí te voy a hacer una pregunta a ti. El haitiano que viene a la República Dominicana, empujado un poco por la situación, ¿viene a construir la República Dominicana o viene a escapar de su propia realidad?
0: Claro, escapar.
3: Lo que pasa es que hablan también un contexto migratorio diferente.
4: La mayoría de haitianos vienen empujados también por su propia relación. No vienen acá porque... yo me quiero ir a vivir a la República Dominicana. Vienen también porque vienen en una situación...
1: Esta parte estamos de acuerdo. Pero cuando vienen aquí, ¿qué hacen? Trabajan para desarrollar la Dominicana. Entonces, exactamente, porque no estamos hablando de feeling, de emoción. Porque es algo que tú no quieras salir...

0: en Venezuela o algo que cuando tú estás en un país que tú haces. Entonces, el haitiano, que lo quiera o no, cuando está aquí,
1: óyeme,
0: está contribuyendo.
2: Yo hago esta pregunta. Dígame.
1: Miren, en los últimos 5 años se han otorgado visados a los haitianos por más de 500.000 visas. Se han otorgado. Entonces, hay una política migratoria. Lo que pasa, por la situación en Haití, se ha suspendido temporalmente, como lo hace Estados Unidos, como lo hace cualquier país. ¿Sabe? Óyeme.
3: No me ponga Estados Unidos.
1: Pero te quiero decir, óyeme, el derecho de una visa no es un derecho fundamental.
0: Sí.
1: Debería, pero no lo es.
0: Pero al final no estamos hablando del que entra, estamos hablando del que ya está adentro, del que vino a cortar calles, que vino de otra manera.
2: Quiero agradecerles de verdad que se haya venido acá, porque claro, también el tiempo era. Pero al final, la mayor garantía que puede tener el gobierno de cualquier país del mundo que recibe a un migrante, un visitante, etcétera, etcétera, es buscar regularizarlo. Porque cuando tú lo regularizas,
0: todo cambia.
2: Pero a mí siempre me ha causado mucho gracia que otras naciones, en Europa, etcétera.
1: Hay que tomar en cuenta que no todo. Señores, si le dieran visa a todos los dominicanos, hay que no hubiera un dominicano.
0: Pero por eso es el control migratorio, por eso son las leyes migratorias.
1: Hay una cuota. ¿Sabes? De visa.
4: Estamos de acuerdo con usted.
0: Y no todo el haitiano tiene que entrar a este país. Pero por eso es el control migratorio. Por eso son las leyes. Por eso se le da un impuesto nacional, se le da un presupuesto que de los bolsillos de los dominicanos a migración. Para que tenga un control migratorio, para que sepa quién entra, quién se regulariza y cómo sale.
2: Les agradezco muchísimo, de verdad, que se hayan acercado a conversar con nosotros. Este tema obviamente nunca va a acabar en la historia de ambos países, porque al final comparten un mismo territorio, una isla que desde que la analiza desde siglos atrás, ha sido un conflicto donde
1: hubo
2: un momento donde Haití fue más que la República Dominicana.
1: Claro, al principio lo siguiente, y voy a terminar mi palabra. Haití y República Dominicana, la única alternativa es la cohabitación con respeto
0: mutuo. El respeto y la dignidad, querernos muchos y vivir en
2: comunidad. Yo creo que con esas palabras es suficiente para dejar este programa aquí. Les agradezco muchísimo. La semana que viene por RT en Español vamos a continuar en la República Dominicana con Cartas sobre la Mesa.
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Algunas de las prácticas cometidas por Estados Unidos en esta prisión conmocionaron al mundo. 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
1: Vivo aquí, en la ciudad de Anchorage, en el estado de Alaska. Mi padre nació en 1917. Su lengua materna era el ruso.
2: Somos todos ortodoxos. Todo el pueblo.
1: Nos encantan las bañas. Es una tradición rusa.
2: Aquí el aire es fresco, nadie lo había respirado aún. El paisaje es deslumbrante, no tienes ganas ni de tomar fotos. Es tan impresionante que quieres absorberlo con tus propios ojos.
1: Tenemos una fuerte conexión con Rusia, con la Sagrada Rusia y con la Iglesia rusa. En cierto modo, siento que somos sus descendientes espirituales. Estamos aquí gracias a ellos. Eso es lo que siento. Siento esa conexión con Rusia.

Hola, ¿qué tal? ¿Cómo están? Bienvenidos a nuestro informativo. Comenzamos, como siempre, con lo más destacado en los titulares. Un milagro. En Venezuela rescatan de entre los escombros a un niño de 3 años tras 6 días de búsqueda. Este hecho devuelve la esperanza a las familias que colocan fotos de sus seres queridos que aún siguen desaparecidos. Un bebé de 6 meses muere tras un nuevo ataque ucraniano contra la provincia de Moscú, mientras la Unión Europea confirma una nueva entrega de ayuda económica para Kiev, precisamente para los drones que, según Bruselas, son para su defensa. Cuba es una nación que ama la paz y el diálogo. Con este mensaje, La Habana denuncia que Washington intimida a la ONU para posponer el próximo debate sobre las sanciones estadounidenses. Es una directa amenaza al futuro de la isla, dicen. En Colombia, el ex candidato Iván Cepeda exige al presidente electo aclarar sus supuestos lazos con agencias de seguridad de Estados Unidos. Incluso llama a la desobediencia civil si lo rechaza. Mercosur se reúne para aclarar la forma de cooperación de los miembros con la Unión Europea. Dentro surge la polémica. Javier Milei cancela su participación en la cumbre, pero sí se comunica con la familia Bolsonaro. Tenemos estas y más noticias durante los próximos 30 minutos de información, así que no cambien de canal.

0: En Venezuela no cesan las labores de búsqueda luego de los terremotos del 24 de junio, que han dejado hasta el momento más de 1.700 muertos. No obstante, se reporta el rescate con vida de un menor de 3 años que permaneció 6 días atrapado bajo los escombros en La Guaira. Este hallazgo reaviva la esperanza de encontrar más sobrevivientes, como fue el caso de Aarón Leve Cantillo, rescatado por la Brigada Salvadoreña tras pasar varios días sepultado. Conozcamos su testimonio.
1: Yo no soy nadie. Yo no soy nadie. Soy un simple chico que pasó 5 días debajo de un edificio. Pero yo estoy aquí y estoy presente. Es gracias a mi Dios. Él es el único que me sacó de allí y mandó a sus ángeles. ¿Quiénes son sus ángeles? Las personas que estuvieron allí pendientes de mi rescate, las personas que estaban pendientes de cómo me sentía, las personas que estaban pendientes de cuando yo salí, que cuando gritaron mi nombre al verme salir, que hasta donde tengo entendido me acaban de informar que era la única persona de ese edificio que estaba con vida. Gracias, de verdad, vuelvo y repito, gracias por todo.
0: Así, en medio de los trabajos de búsqueda, las brigadas se detienen por varios minutos tras una orden de los líderes rescatistas para guardar silencio. Esto con el fin de captar alguna señal de las víctimas debajo de los escombros. Mientras tanto, los equipos nacionales e internacionales continúan desplegados en las áreas más afectadas en una carrera contrarreloj para localizar a más sobrevivientes. En paralelo, el gobierno venezolano envía a expertos a verificar el estado de los inmuebles dañados por los movimientos telúricos. En Caracas, decenas de familias usan las fotografías de los desaparecidos para encontrar a sus seres queridos. Además, miles de ciudadanos se ven obligados a buscar refugio en las calles mientras esperan el permiso de las autoridades para regresar a casa. Jessica Sosa conoció de cerca esta situación y nos cuenta más.
2: Ante la gran cantidad de edificios residenciales afectados, la capital del país se ha convertido en un gran refugio a cielo abierto. Sus espacios públicos están habitados por la gran cantidad de personas cuyas viviendas fueron afectadas parcial o totalmente. Mientras esperan respuestas, la solidaridad de sus conciudadanos les permite alimentarse y realizar su aseo personal.
3: Daisy tiene una discapacidad que le impide correr, por lo que debió ser desalojada luego de los terremotos del pasado 24 de junio. Su apartamento resultó con fuertes afectaciones.
4: No, nosotros vivimos en un inmueble que es de muy vieja data, tiene casi 200 años, y estuvo fractura. Por ejemplo, en mi cuarto, la pared donde está la cama, se desprendieron todos los bloques. Y la parte posterior del edificio tiene grietas, en la cual nosotros estamos en una altura, en la parte de atrás, que no tiene un soporte.
3: Desde entonces, ella y sus dos hijos han pernoctado en este bulevar, justo al lado del Panteón Nacional. Aseguran que es posible alimentarse gracias a la cantidad de voluntarios que llegan a ofrecer comida a los afectados. Sin embargo, el miedo y las circunstancias no la dejan dormir.
4: Tengo de 3 a 4 días que no duermo.
5: ¿No duermes bien?
4: Hoy dormí de 4 de la mañana hasta las 5. Ya a las 5 me desperté y así estoy. Y ya mira cómo estoy reteniendo líquido, mira cómo tengo las piernas, de tanto retener líquido.
5: ¿Por miedo, por incomodidad?
4: Por miedo y yo creo que ansiedad.
3: En la misma situación se encuentra Mervi con su esposo. Residía en otro de los edificios cercanos, cuya planta principal colapsó de manera parcial. Esperan la inspección de las comisiones designadas para tal fin, para comprobar si pueden o no volver a habitar su vivienda.
6: El edificio sufrió mucho, de verdad que sí. Desde planta hasta como el piso 5, sufrió bastante grieta, sufrió bastante fractura. En planta hay un video viral que está en las redes, está en muchas, y es del edificio de nosotros, donde un chico busca la salida y es donde le caen los escombros.
3: En instantes, el edificio que cobijó a decenas de familias se convirtió en una amenaza.
7: Afortunadamente aquí hubo solo daños materiales, no hay ni heridos. Afortunadamente todos pudieron evacuar. Y bueno, nos encontramos a la espera de que las autoridades logren atender a los edificios colapsados, a las personas heridas, y de manera paciente y disciplinada nos encontramos ubicados en carpas. Algunos están en otros refugios solidarios que han logrado conseguir.
3: Las autoridades anunciaron la creación de dos comisiones, una para la construcción de refugios seguros y otra para verificar la habitabilidad de los edificios afectados. Mientras tanto, en una realidad paralela, ajenos a la titánica tarea de reconstruir la vida como era antes, muy cerca de sus refugios a cielo abierto, los niños juegan y ríen como terapia espontánea para dejar el miedo atrás. Jessica Sosa, RT Caracas, Venezuela.
0: Por su parte, en La Guaira, la zona más afectada de Venezuela, la esperanza se mantiene viva. Equipos de rescate y ciudadanos continúan las labores de búsqueda entre los escombros. Esto pese a las alarmas de riesgo por posibles nuevos colapsos. Andrés Fernández Sánchez nos cuenta de cerca cómo se vive la situación allá.
8: Los saludamos desde La Guaira, la zona de desastre, como lo ha declarado el gobierno de Venezuela tras este doble terremoto del pasado miércoles. Aquí yo quiero iniciar mostrándole las imágenes de lo que está sucediendo a esta hora. Hace unos minutos todas las personas, todos los rescatistas se encontraban en la parte de arriba, pero se generó una alarma. Al parecer se estaría generando algún movimiento en el edificio que está al lado y que sufrió graves afectaciones. Una realidad que en este momento sucede en todos los puntos de La Guaira ante los edificios que todavía permanecen de pie, pero que tienen graves riesgos. Los rescatistas en este momento y las personas que avanzan en estas labores se encuentran en la parte inferior mientras se da nuevamente la orden de proceder. En la parte de arriba todavía se identifican algunos ruidos, por lo que avanzan los trabajos en las partes. Por ejemplo, en estas carpas que ustedes ven en la zona de allá, son carpas que se han instalado por túneles, por donde las personas, los rescatistas, están tratando de llegar a las partes inferiores del edificio. Pero yo quiero hablar con algunas de las personas que en este momento están aquí, esperando noticias de sus familiares. ¿Cómo es su nombre?
9: Adriana Méndez.
8: Adriana, ¿a quién está esperando? ¿Cómo ha sido todo este proceso doloroso?
9: Desesperante tener a nuestros familiares ahí adentro y sin tener ayuda de nadie. Para acá vienen ayudas internacionales de todas partes y lo que vienen es prácticamente a desfilar, a tomarse fotos. Y nosotros somos los que trabajamos, ellos se llevan el mérito y nuestras familias siguen ahí tapiadas. Yo tengo ahí a mi hermana, a sus tres niños y a su esposo.
8: Nosotros entonces seguimos aquí en La Guaira mientras avanza todo este proceso de rescate, horas críticas, horas cruciales en las que se busca la noticia de sus seres queridos, entonces como lo veíamos con vida, unas labores que avanzan sin descanso y que siguen pidiendo más ayuda, pues esta zona, como lo hemos documentado, cada vez que uno avanza más, la destrucción es mayor. Yo me quiero acercar por acá a otra de las personas que en este momento se encuentra esperando noticias de sus seres queridos. ¿Cómo ha estado? ¿Cómo es su nombre?
10: Yarais Romero.
8: Yarais, ¿cómo han sido esta situación dolorosa, estas horas de angustia? ¿Qué se sabe de su familiar?
10: Todavía nada. Tengo ahí, se encuentra mi tío, Nor William Romero, con su esposa, Rosibel León, y tiene sus dos hijos. Bueno, su nieto de 17 años, llamado Sergio, y tiene a su hija de 14. Todavía no los hemos encontrado. Te pido ayuda a todas las personas que quieran unirse, no nada más aquí, a muchos estados donde ocurrió. Quiero que tengan más empatía. Todos somos hijos de Dios, todos somos hermanos. Ahorita no estamos para discriminarnos.
8: Situaciones dolorosas que pues rompen el corazón en medio de esta emergencia desde el pasado miércoles cuando se presentó este doble sismo aquí en Venezuela. Nosotros vamos a seguir en La Guaira muy pendientes y llevándoles todas las noticias de lo que sucede en esta parte de Venezuela, la más afectada tras este movimiento telúrico.

0: En la provincia de Moscú, una bebé de 6 meses muere en un ataque de Kiev. Los rescatistas salvaron a sus padres y un menor de edad más que resultaron heridos. No son las únicas víctimas de los crímenes de Ucrania de este martes. Desde el Kremlin precisan que la comunidad internacional debería por fin prestar atención a las atrocidades del régimen de Zelensky.
1: Los civiles sufren, los niños mueren. Este es el resultado de las acciones del régimen de Kiev. Todos deben saberlo. Aprovechamos esta oportunidad para llamar nuevamente la atención de la comunidad internacional sobre estos actos criminales del régimen de Kiev.
0: En paralelo, otras ofensivas de Ucrania contra varias provincias rusas dejan al menos 2 muertos y cerca de una veintena de heridos. Desde Moscú presentan un balance sobre más de 1.700 víctimas civiles en estos atentados en lo que va del año. Y mientras nos cesen este tipo de atrocidades con el uso de drones, la Unión Europea anuncia la asignación de casi 4.000 millones de euros de préstamo para el régimen de Zelensky. Según Ursula von der Leyen, este dinero servirá para la producción de drones. Inicialmente se discutía el desembolso de unos 6.000 millones de euros que Bruselas estaba dispuesto a prestar. No obstante, se precisa que el régimen ucraniano no fue capaz de asegurar suficientes contratos para cumplir con el deseo europeo de inflar con dinero a la industria armamentística de Kiev. La Habana acusa a Washington de presionar e intimidar a miembros de las Naciones Unidas para posponer el debate del 7 de julio, donde se discutirá las sanciones de Estados Unidos contra la isla. Así lo remarca el canciller.

0: Estados Unidos contra la isla, una agresión recrudecida que incluye una seria amenaza, posibilidad de agresión militar y un cerco energético que ha hecho mucho más difícil la vida de los cubanos. El canciller también ha denunciado presiones de Washington sobre la comunidad internacional para evitar que se efectúe dicha sesión.
1: El aparato diplomático del Departamento de Estado está tratando de impedir que la Asamblea General de las Naciones Unidas pueda considerar un tema de interés global y de enorme urgencia utilizando presiones, chantajes y amenazas.
0: Rodríguez Parrilla ha mostrado 13 documentos que Washington ha hecho circular en sus instituciones a través del mundo y que demuestran estas presiones de las que habla. Incluso uno de estos documentos involucra a Cuba en el conflicto ucraniano. Ha leído algunos fragmentos de estos textos, también los ha comentado, ha asegurado que Cuba no constituye una amenaza a la seguridad nacional de Estados Unidos y que en la isla no hay bases militares extranjeras. Ha apuntado al Departamento de Estado, en especial al secretario de Estado Marco Rubio, como los protagonistas, los impulsores de toda esta campaña internacional.
1: Sabemos que es la conducta y la permanente instigación del secretario de Estado, de otros políticos fundamentalmente vinculados a la Florida, que tratan de forzar al presidente de los Estados Unidos a tomar una decisión de consecuencias incalculables que dañarían de manera extrema su legado.
0: El alto diplomático cubano se ha mostrado convencido y seguro que el próximo 7 de julio Cuba volverá a contar con el apoyo de la comunidad internacional, de la inmensa mayoría de la comunidad internacional, y se ha mostrado también seguro de que esta comunidad, a través de su apoyo a Cuba, pues muestre también su respeto a la Carta de Naciones Unidas y su posición en contra del crimen que el gobierno de Estados Unidos está ejerciendo sobre la isla. Como en otras intervenciones, también se ha mostrado dispuesto la disposición de Cuba de un diálogo con Estados Unidos sobre la base del respeto mutuo y la no injerencia.
2: La tensión política en Colombia vuelve a escalar. El ex candidato presidencial Iván Cepeda anunció que impulsará una desobediencia civil pacífica. Esto ocurrirá si, antes de su posesión, el presidente electo Abelardo de la Estrella no aclara los cuestionamientos en su contra, tales como su ciudadanía estadounidense o presuntos nexos con el lavado de dinero. Camila Lozano Delgado nos tiene más detalles. Hola Camila, ¿cómo estás? Cuéntanos qué información nos tienes.
3: También un saludo desde Bogotá, en donde el ex candidato presidencial Iván Cepeda anunció este martes que promoverá un proceso de desobediencia civil pacífica si antes de la posesión del presidente electo Abelardo de la Espriella, pues no hay ningún tipo de información, digamos, con muchas de las respuestas que tiene el ex candidato. Escuchemos las palabras que dio esta mañana en una rueda de prensa.
4: Todo esto significa, y así lo anuncio de manera tajante y oficial, que sin que este conjunto de situaciones se aclare totalmente y sin que de la Espriella renuncie a su condición de ciudadano estadounidense, probablemente también de miembro de una agencia de seguridad estadounidense, no debería posesionarse como presidente de la República. Llamo e invito a los millones de electores que depositaron en mí su confianza a que hagan lo propio, ya que si no se cumple lo que enuncio, desconozcan pacíficamente cualquier orden.
3: Según la información en que entrega entonces el ex candidato, son varios de los puntos, uno de ellos en el que señala que justamente él tendría que rechazar su nacionalidad norteamericana, teniendo en cuenta que esto afectaría o tendría que ver una injerencia.

0: experiencia internacional. Escuchemos otras de las declaraciones del candidato Iván Cepeda.
1: Es de conocimiento público que entre el año 2013 y 2019, Abelardo de la Espriella fue abogado y asesor legal de Alex Saab, acusado de lavado de activos en Estados Unidos. Durante ese periodo, su firma representó a Saab en distintos asuntos jurídicos. El propio de la Espriella ha reconocido esa representación.
0: Por otro lado, frente a esos señalamientos de la Espriella, el candidato al presidente electo en Colombia ha sostenido que en reiteradas ocasiones pues él solo ha sido la defensa de Saab y que hizo parte del ejercicio de su profesión como abogado y que nunca incurrió en conductas ilegales, que todos los honorarios fueron además legales. Esto un poco acordándose o uniéndose a las palabras del candidato Cepeda. Por otro lado, en el comunicado, el ex candidato también solicitó, como ya lo decía, a las autoridades de Estados Unidos que se esclarezca que el presidente electo pues se tiene algún vínculo o colaboración con la agencia federal de la DEA o la CIA. Esto cuestionando o señalando, como lo dice el candidato Cepeda, considera injerencia en este país, en asuntos internos de Colombia, y rechaza al mismo tiempo eventuales actuaciones judiciales contra dirigentes y oposición. El pronunciamiento también se conoce en medio del proceso de transición presidencial y eleva el tono de confrontación política que hay hoy entre el presidente Gustavo Petro y el presidente electo Abelardo de la Espriella. Recordemos que hay una tradición de años en donde, sin importar la corriente política que tienen los dos candidatos, pues sin duda, o los dos que apuestan quien sale de la presidencia y quien ingresa a la presidencia, siempre hay este empalme y encuentro en Casa de Nariño antes de que inicie pues el nuevo periodo presidencial. Esta vez, por ahora, como se tiene entendido, no han logrado llegar a un acuerdo para que Abelardo pueda recibir al presidente Petro pues los próximos 4 años de gobierno en Colombia. La situación, sin duda, en el país se irá acomodando conforme llegue la fecha de nombramiento del nuevo presidente de Colombia el próximo 7 de agosto.
2: Camila, gracias por informarnos desde Bogotá.

0: La capital paraguaya acoge la cumbre número 68 de jefes de Estado del Mercosur y Estados Asociados, enfocada en el reparto de cuotas de exportación a la Unión Europea. El presidente anfitrión, Santiago Peña, lamenta el sabor amargo por el acuerdo firmado en enero pasado y señaló las asimetrías comerciales entre ambos bloques. Para reducir las diferencias dentro de la coalición sudamericana, Lula da Silva formalizó la propuesta de destinar 100 millones de dólares anuales al Fondo para la Convergencia Estructural del Mercosur. El pilar comercial del acuerdo entre el Mercosur y la Unión Europea entró en vigor de forma provisional el 1 de mayo del 2026. No obstante, uno de los principales asuntos en cuestión es la distribución de los cupos de exportación sin aranceles hacia el viejo continente. La tensión radica en la fórmula Uruguay y Argentina, que proponen una distribución basada en el promedio de las exportaciones a la Unión Europea. A su vez, Paraguay exige cuotas iguales del 25%, mientras que Brasil aboga por una distribución según la cuota del comercio mundial. Tras la entrada en vigor provisional del acuerdo, la ausencia de normas internas estrictas provocó una incertidumbre. Los exportadores argentinos aprovecharon la gran capacidad de su infraestructura y agotaron al instante las cuotas de exportación de arroz, miel y huevos. Otro incidente que marca la cumbre de jefes de Estado es la ausencia de Javier Milei ante, según la versión oficial, la necesidad de trabajar en la transición política después de la polémica renuncia del jefe de gabinete de ministros, Manuel Adorni. No obstante, medios nacionales cuestionaron tal decisión, recordando que el presidente argentino sí tuvo tiempo para dar una cálida bienvenida a Flavio Bolsonaro en estas fechas. El sociólogo y doctor en economía Jorge Elbaum explica por qué, según su opinión, el acuerdo Unión Europea-Mercosur beneficia más a las naciones del viejo continente.
1: La Unión Europea ha firmado este acuerdo con el Mercosur en el marco de un interés propio, que es básicamente exportar manufactura de Europa hacia el Mercosur y comprar pocas materias primas, ¿no? Claramente un acuerdo desnivelado que está orientado a destruir la industria del Mercosur, sobre todo la de Brasil y la Argentina, situación que hace que sea imprescindible continuar la alternativa de nuestros países para tener distintos destinos. Recordemos que tanto Brasil como Uruguay tienen como socio prioritario a nivel de comercio internacional a China en este momento. Obviamente que la Unión Europea empezaría a competir en un lapso de tiempo determinado para equiparar las importaciones y las exportaciones de China. Pero hasta el día de hoy, todos los países del Mercosur se ven obligados, de alguna manera, a ampliar sus horizontes de exportación.
0: La ola de calor extrema que azota a Europa golpea con fuerza a los ciudadanos, los ecosistemas y el sector agrícola. El aumento de víctimas mortales, el colapso del transporte y los apagones masivos son solo algunas de sus graves consecuencias. Además, la Organización Meteorológica Mundial advierte que este fenómeno seguirá extendiéndose a nuevas regiones. Mientras la crisis empeora y los gobiernos no aplican medidas eficaces, los ciudadanos alzan la voz contra la inacción y negligencia de sus autoridades. De hecho, de ello vamos a hablar con Carla González. ¿Cómo estás, Carla?
2: ¿Qué tal, Simeón? Sí, bueno, estamos viendo una ola de calor y eso no es lo noticioso, porque en Europa se da a menudo, pero lo noticioso es que sigan pagando los platos rotos los ciudadanos. Y vemos que ahí es los precios de la electricidad que están aumentando. Si vemos, por ejemplo, Reino Unido subiendo $200, más de $280 en Francia y el pico que llega en Alemania a pagar $450, justamente los estudios que se hacían sobre la electricidad en esas naciones. Y no solamente es eso, porque la ola de calor también afecta a los trenes, a la infraestructura, a las vías en general. Han tenido que cancelar 21 trenes en Polonia, 71 en Francia y más de 100 ya en Bélgica. Todo esto sin contar los tramos que no tienen aire acondicionado, que hace el transporte mucho más caótico.
0: Claro, pero me imagino, Carla, que todo esto no se trata solo de la red de transportes.
2: Así es, la ola de calor está afectando también a otros, a los transformadores en cada uno de esos países, y eso hace que se den masivos apagones. Se dan en más de 2.000 domicilios sin luz que quedaron en Alemania y 68.000 justamente en Francia. Ya parece que los propios ciudadanos están cansados de esas decisiones o la falta de decisiones por parte de las autoridades. Veamos.
3: Es el Estado el que no ha hecho su trabajo. Y estoy hablando desde una perspectiva europea, no específicamente francesa.
4: Ahora nos damos cuenta de que es un recurrente, se suceden en rápida sucesión y no creo que el gobierno lo anticipara en absoluto. Prefirieron asignar el presupuesto a otra parte.
5: Se olvidarán de nuevo porque, bueno, están sentados en oficinas con aire acondicionado. Una vez que todo haya terminado, se dirán a sí mismos que el público los olvidará y los dejará en paz, pero los franceses ya han tenido suficiente.
4: Son súper ricos y tienen aire acondicionado, así que no les importa nada. Mientras tanto, las personas desfavorecidas están muriendo en masa, pero a los tomadores de decisiones no les importa. Es solo la gente común, no su base de votantes, por lo que no podría importarles menos.
2: Semión, ella hablaba de las muertes, justamente porque un estudio revela que muchas de esas muertes por la ola de calor se pudieron haber evitado si las naciones habrían puesto a disposición aire acondicionado, que no sea caro para la población, sin duda. Entonces, ya esa pregunta de si es o no esencial el aire acondicionado en una ola de calor parece un poco retórica. Justamente en el 2022 se pudo haber evitado al menos 35.000 muertes en Europa debido a justamente esa situación. Como vemos, son las autoridades que en este caso no están dando ese paso esencial, que es dar energía alternativa, es dar mejor transporte, es lograr que las condiciones no nos hagan decidir entre la vida y la muerte si hay una ola de calor.
0: De verdad, una situación muy preocupante. Gracias, Carla, por tu informe. Y así hemos llegado hasta el final de nuestro informativo. Hacemos una pausa y regresamos.

vamos a repasar los titulares. Luz de esperanza en Venezuela, rescatan de entre los escombros a un niño de 3 años tras 6 días de búsqueda. Decenas de familias colocan fotos de sus seres queridos que aún siguen desaparecidos. Un bebé de 6 meses muere tras un nuevo ataque ucraniano contra la provincia de Moscú. La Unión Europea anuncia más dinero para los drones de Kiev. La Habana denuncia que Washington intimida a la ONU para posponer el próximo debate sobre las sanciones estadounidenses. Es una directa amenaza al futuro de la isla, dice. En Colombia, el ex candidato Iván Cepeda llama a la desobediencia civil si el presidente electo no aclara sus supuestos lazos con agencias de seguridad de Estados Unidos. Ahora, no cambien de canal porque viene entrevista.

0: ¿Qué tal? Como siempre, un gusto saludarles. En momentos como los que están viviendo en Venezuela, la solidaridad, el apoyo, pero sobre todo la organización, no solo de los gobiernos, sino también de la ciudadanía, es esencial para apoyar a la población y a las víctimas de fenómenos naturales como el que se vive en distintos puntos del país sudamericano después de los distintos sismos que han acontecido. México, precisamente, es uno de los países que se ha sumado en las labores de apoyo, de solidaridad, de distintas maneras, y precisamente eso es lo que vamos a abordar para hablar de este tema. Me encuentro con Iván Barrientos Salas, encargado de comunicación y logística de la Brigada de Rescate Topos Tlatelolco AC. Antes que nada, muchas gracias por estar con nosotros.
1: Muchas gracias por el espacio, ¿verdad?
0: Bueno, pues pareciera, digo, a veces podríamos decir lo que es afortunada o desafortunadamente, México tiene una amplia experiencia en movimientos telúricos, pero también en la capacidad de respuesta ante este tipo de fenómenos naturales. Me gustaría partir de ahí, Iván. ¿Es quizá México uno de los países más experimentados en este tema?
1: Bueno, tal vez si nos abocamos a la historia, yo creo que sí, en el sentido de que siempre ha habido una zona sísmica, una zona también de inundaciones, y los desastres naturales pues no son ajenos, ¿no? Sobre todo también la cultura incluso del país, ya que en ese sentido los desastres se definen como estas situaciones en las cuales la población en general se pone en algunas situaciones sin quererlo en riesgo, por ejemplo, crear sus casas en ríos o cerca de un cerro o incluso hacer ciudades en un lago, ¿no? Entonces, sí, la cultura de la prevención civil en México a partir de los 80s y con las experiencias de los sismos recientes, por ejemplo, el 85 le permitió, por ejemplo, a los civiles ponerse un poquito más activos y formalizar en agrupaciones como esta de la Brigada de Rescate Topos Tlatelolco.
0: Justamente, pues, ¿cómo nace Topos México, Topos Tlatelolco? Pues como parte, ¿no?, de este esfuerzo ciudadano en que a la próxima que nos tocara un sismo, que eso es más frecuente de lo que nos gustaría admitir, pues estuviéramos listos para poder responder y apoyarnos entre nosotros.
1: Claro, el surgimiento es totalmente civil, es decir, cuando ocurre el sismo de 1985, las autoridades se ven rebasadas. Recordemos que esto fue solo unos meses antes del Mundial del 86, ya había una organización al respecto y, sin embargo, pues las autoridades se ven rebasadas, el ejército se ve rebasado y aunque contamos con muy buena experiencia médica, eso no quitó que de repente centros como el de Tlatelolco se cayeran o algunas zonas del centro, el sur. Recordemos que este sismo del 85 vino de las costas de Guerrero, entonces es diferente a 2017, ¿no?, que vino de Morelos. Y entonces los vecinos empiezan a ayudarse entre ellos, empiezan a venir brigadas de internacionales como las de los japoneses y las de los franceses. Y a partir de esa especialización es que nosotros también nos ponemos a unirnos con esta ayuda internacional, a ser un poquito más formales y profesionales y poder ayudar a las personas. Posteriormente, el propio gobierno, en años posteriores, pide ayuda para un descarrilamiento, surgen otras situaciones en Perú, surgen situaciones en Guatemala, y entonces la verdad es que la cultura civil o de prevención de protección civil en México ha sido importante porque no solamente en otras regiones del mundo que a veces Europa o Estados Unidos pudieran tener equipos especializados en México, estamos muy bien en esa parte, principalmente por la experiencia y la cultura, y equipos internacionales han colaborado con nosotros, nosotros con ellos, y pues la verdad es que sí hemos dado esa imagen al mundo porque estamos suficientemente preparados al mismo nivel que Japón o al mismo nivel que otras zonas como Italia también, por ejemplo.
0: Me imagino que entonces tienen también dentro de su expertise experiencias internacionales, no solamente atendiendo estos siniestros, estos fenómenos y desastres que ocurren en el país, sino también a nivel internacional, donde se ha requerido su ayuda, su presencia. ¿En dónde han colaborado en este sentido?
1: Pues mira, principalmente otras zonas sísmicas son Indonesia, en la parte de Oceanía, ¿no? Bueno, todo lo que son estas islas, en Nepal, en Haití, que también ha recibido un fuerte golpe en 2010, y por supuesto, como te decía, en Guatemala, que es una zona volcánica, aunque también en situaciones locales, ¿no? Como Tabasco y demás inundaciones. Pero en lo internacional también estuvimos, la última más reciente, me parece, fue Turquía, donde hicimos una presencia importante para poder asistir a la población. Entonces, la verdad es que contamos con esta organización internacional en el sentido de que manejamos los protocolos internacionales de Naciones Unidas y nos apegamos a las certificaciones de INSARAC para justamente poder hacer esta ayuda de forma estandarizada y coordinada con otros equipos a nivel internacional, siguiendo todas las estructuras de gobierno de diferentes localidades.
0: Es casi seguro, podríamos decirlo, o es muy probable que cuando ocurre en algún país del mundo este tipo de siniestros y México alza la mano y dice, vamos a apoyar, que también Topos, la brigada de rescate Topos, esté presente, como va a estar también en Venezuela. Me gustaría preguntarte un poquito también de qué depende, en qué momento o cómo se toma la decisión, la toman ustedes de manera autónoma, se organizan con autoridades mexicanas. ¿Cómo es el momento en el que, después de un despliegue también de la fuerza gubernamental del Estado, también ya ustedes como asociación civil, ¿no?, como ente privado, empiezan a participar en el terreno y se trasladan al lugar en el que hay que apoyar?
1: Sí, claro. Bueno, el momento en el que sucede esta activación, sucede como de dos formas. Por una parte está el que nosotros llevamos años de experiencia y años de prácticas, ¿no? Cada domingo a las 9 de la mañana estamos haciendo prácticas con todos los elementos, pero en cuanto ocurre una emergencia, nosotros nos informamos a través de canales internacionales, es decir, nos llega una alerta, principalmente que es un monitoreo internacional de en dónde están los eventos más importantes, y en ese momento es que se activa la alerta para nuestros compañeros. Ahora, a diferencia del gobierno, que a veces cuando tiene ayuda en una bodega, solo tiene que desembodegar y mandarla, nosotros somos un equipo voluntario, entonces tenemos que coordinarnos porque todos nuestros gastos corren de nuestro propio bolsillo, claro. Y como voluntarios pues tenemos trabajos normales, tenemos situaciones normales, tenemos familia y no estamos dedicados 24/7 a la parte, digamos, de la estructura institucional. Entonces, como un trabajo voluntario, primero tenemos que coordinarnos en esta alerta y entonces con nuestra preparación escogemos a nuestros mejores elementos que ya están formados y que ya tienen la suficiente experiencia para mandarlos a los lugares de operativo.
0: Iván, si hablamos de Venezuela, en realidad no es un país que precisamente esté acostumbrado a movimientos telúricos de esta magnitud, de esta proporción o a semejante, pues en realidad data de la década de los 60 e incluso hay otros registros que de principios del siglo XX. Pero bueno, al final creo que una persona nunca, obviamente, y lo sabemos, nunca vas a saber cuándo va a temblar. Pero sí, también creo que hay algo que tenemos que reflexionar, que es la cultura de la prevención, que claro, para ustedes como especialistas, pues es común y es obligado. Para el resto de la ciudadanía, aunque también debería ser obligatorio, pues en realidad no es una norma de lo más común. Quiero preguntarte, no solo en México, sino a nivel regional, ¿cómo ves?

0: ¿no? La cultura de la prevención en este ante este tipo de siniestros. Se necesita reforzar, vamos por buen camino. ¿Cómo estamos caminando, no?
1: Claro, desde el nivel gubernamental creo que siempre deberíamos estar preparados para lo plausible. Es decir, sabemos que estos eventos son azarosos y que a lo mejor no sabemos cuándo van a ocurrir, pero la cultura de prevención es importante. Lo manejo como cultura porque justamente tanto en el hogar como en las instituciones debemos hacer este esfuerzo. Nosotros los topos tratamos de cuando no hay sismos y cuando no hay desastre y cuando no hay que estar rescatando vida, siempre promocionar esta cultura de la prevención. Por ejemplo, recomendamos mucho que en sus trabajos o en sus casas tengan un plan familiar de protección civil donde sepan exactamente cuáles son las trabes, cuáles son las vigas, cómo puedes protegerte, en dónde evacúas, ¿no? Si tienes tu mochila de emergencia, si tienes tu radio, si tienes tus documentos a la mano, si tienes agua suficiente, dinero en efectivo en caso de que haya un desastre, porque pues las comunicaciones se caen e incluso los sistemas bancarios. Entonces, en ese sentido, creo que la cultura de prevención es una constante que debemos de practicar. Pequeños simulacros en lo familiar, pequeños simulacros en lo institucional, en tu trabajo, en tu oficina, que podamos de alguna manera seguir replicando para que el día que ocurra un evento plausible como estos, podamos estar preparados y hacerlo de manera un poco más mecánica que emocional, ¿no?
0: Por eso es tan común, ¿no?, en México estos simulacros, sobre todo en los aniversarios de estos eventos telúricos. Bueno, desde luego el ejercicio de la alerta sísmica, del desalojo, todas las labores que se llevan a cabo, sin importar si se trata de dependencias públicas, de particulares, ¿no?, empresas. Pero bueno, los mexicanos ahí vamos poco a poco contribuyendo. ¿Crees que va por buen camino o crees que esta cultura, en todo caso, lo que hemos visto en estos años, ¿es un reflejo de esa evolución que México ha tenido?
1: Podría dar un voto de confianza a las autoridades locales mexicanas porque sí han intentado crear un sistema de protección civil y atención de riesgos, aunque obviamente siempre es todo es perfectible, ¿no? Pero sí creo que hemos hecho un avance. Por lo menos las reglas estrictas de construcción en un país sísmico han mejorado y por supuesto que los directores responsables de obra, que son como los que revisan estas cosas de protección civil, se ha puesto más a disposición y se ha profesionalizado mucho más para que nosotros podamos haber, al menos en México, haber avanzado, ¿no? Lo digo porque hay zonas donde parecieran países desarrollados y no tienen esta cultura, aunque no lo creas, ¿no?
0: Ahora bien, para quienes no están familiarizados, que creo que son muchas de las personas que no se especializan como ustedes, me gustaría preguntarte un poco también la cuestión de las fases de cómo ustedes trabajan en el terreno. Se habla constantemente, y ahorita creo que es lo que estamos viendo en los medios de comunicación, de un plazo de 72 horas después del registro de este incidente. Obviamente muchas personas, las que tuvieron la suerte, la fortuna de no ser víctimas o de poder haber sido resguardadas, claro, y no verse afectadas, pues van a tener el miedo, la incertidumbre de sus familiares, de sus allegados. Y bueno, este plazo de 72 horas que se nos comunica constantemente, ¿en qué consiste, no?
1: Sí, bueno, ahí se pone una línea muy marcada cuando no lo debería de ser, pero sí, las 36 a 72 horas es solo una referencia, ¿no? Digo, lo que pasa es que como después de las 36 horas, podíamos hablar de probabilidades, ¿no? De hasta un 50% de probabilidades de encontrar gente viva, pero a partir de las 72 horas podría ser que ya haya bajado al 10%, ¿no? Todo tiene que ver con la fisiología del cuerpo humano, ¿no? De cuánto puede resistir sin agua, sin alimento, incluso sin aire. Mientras a lo mejor tienes energía, puedes estar gritando, puedes estar desesperado, pero es más complicado que a lo mejor hayas estado en un hueco y que a lo mejor no hayas estado herido y pues quién sabe cuánto tiempo antes de llegar a ti podamos rescatarte, aunque obviamente ha habido rescates hasta una semana después, pues sí es importante marcarlo como una línea difusa, porque digo, no es que las 72 horas estrictas, pero podría ser que dependiendo el volumen de atrapados podamos encontrar gente superficial o gente que tengamos que hacer un rescate más complicado, pero que pudiéramos todavía rescatar muchas vidas.
0: Como brigadista de rescate en el terreno, ¿se han enfrentado a adversidades? Y me refiero a, por ejemplo, justo población civil que obviamente no tiene el conocimiento y que a lo mejor puede estar en el límite de esa zona cero de trabajo para ustedes, a la expectativa de su, de

0: de lo que hacen y que, no sé, les complique a ustedes el laborar? O sea, ¿se enfrentan a este tipo de situaciones?
1: Sí, claro, bueno, no sé cómo explicarlo, pero trataría de decirte que es muy diferente un rescatista a una persona que solo se dedica a remover escombro, ¿no? Es decir, yo sé que hay siempre buenas intenciones y las buenas intenciones siempre se agradecen, ¿no? Pero no puedes ponerte en riesgo solo removiendo escombro o incluso subiéndote a las estructuras porque las estructuras pesan y son endebles. Entonces, hay veces que la cultura lo único que obliga es a subirte y tratar de ver desesperadamente cómo hacerlo, pero un rescatista te va a indicar por dónde sí entrar y cómo apuntalar y cómo localizar los huecos de olor. Y entonces, en ese sentido, creo que la población civil también ayuda, pero sí hay que estar bien coordinados, ¿no? Siempre debe haber un mando central donde permita coordinar estas acciones y a lo mejor tú sí puedes remover escombro, pero hazlo en esta parte, o tú sí métete, pero vamos a ver cómo lo podemos hacer sin que te pongas en riesgo, porque hay veces que pueden entrar con toda la disposición y a lo mejor la estructura está endeble y se les puede venir encima. Entonces, pues en lugar de rescatar a una persona, tienes que rescatar dos, ¿no?
0: Claro. Frente a este tipo de escenarios, y tú como brigadista de rescate, ¿qué recomendación podrías hacer sobre todo a la población venezolana? No sé si pudiéramos tal vez decirlo antes, durante y después
1: Sí.
0: de este tipo de fenómenos que no tenemos la certeza de si van a volver a ocurrir, pero que si ocurren y posiblemente suceda porque en todo el mundo siempre puede volver a pasar, ¿cómo puedan actuar?
1: Claro, bueno, el antes es la prevención, justamente los simulacros, el poder hacer ejercicios de prevención, el poder atender primeros auxilios, es decir, aprender en cursos tal vez muy básicos sobre RCP, sobre reanimación, sobre cómo atender una herida, un torniquete. Ese es el antes. Y por supuesto, guardar la calma. El durante es justamente, si ves que hay un edificio muy alto y ya no puedes evacuarlo, a lo mejor resguardarte en las partes que pudieran ser más resistentes y siempre evacuar de manera muy ordenada. Tratar de no saturar las líneas telefónicas, alejarse de vidrios, alejarse del fuego, de las instalaciones de gas y, por supuesto, alejarse de todas las estructuras que ya se colapsaron o se cayeron y que pudieran seguir todavía muy débiles. Y yo creo que el después, pues justamente es tratar de buscar refugio y poder buscar a lo mejor un albergue o ponerse en contacto con las autoridades, seguir las indicaciones de las autoridades, porque eso te permite de alguna manera también restablecer tus bienes y materiales y tus conexiones humanas o emocionales. Si tú puedes seguir las recomendaciones de los expertos o incluso de las autoridades, ¿no? Entonces, en el después está bien ayudar, está bien resguardarse, pero sí también es importante que vean por su propia seguridad. Los rescates civiles son los más importantes, digo, evidentemente el pueblo siempre va a rescatar al pueblo, pero sí
0: Eso.
1: estamos viendo que es importante también confiar en las autoridades. Digo, sabemos que a veces hay ciertas autoridades que pudieran darnos cierta sospecha y sin embargo, si no formamos equipo con las autoridades, también seríamos una sociedad que no nos permite salvaguardarnos. Entonces, en este tipo de situaciones, tanto la ayuda internacional como las embajadas, como los gobiernos locales, policía, ejército, hacemos un equipo al final, ¿no? Como todo, como sociedad. Entonces, pues esas son las recomendaciones en lo general.
0: No quiero dejar pasar a la oportunidad también. Sí, hemos hablado del trabajo, de la cultura de prevención, de la atención a estos desastres, pero también el papel de ustedes. Y creo que es muy valioso que a veces en ocasiones la población tiende a no valorarlo como debería. Entonces, desde luego, partir un poquito desde ahí. Para ustedes también hay riesgos, ¿no? Hay dificultades. ¿Cuáles son esos riesgos? ¿Cuáles son esos peligros, esas complicaciones que como brigadistas voluntarios además llegan a tener?
1: Sí, yo creo que justamente nos abocamos como un espíritu de servicio, pero tenemos que prepararnos. Entonces, eso implica dar mucho de tu tiempo y dar mucho de tus recursos, dar mucho de tu bolsillo, pero también de tus espacios familiares, de tus espacios de entretenimiento, de gozo, para poder formarte y poder ayudar. Entonces, creo que sí es importante en la parte del voluntariado siempre saber que te tienes que profesionalizar. No se trata como solo de tener la intención, pero también es importante mantenerte en la línea de que puedes ser empático, pero haciendo las cosas bien. Y creo que incluso en México podemos hablar de que tratamos de hacer las cosas bien siempre desde un inicio y de forma institucional.
0: Destaco también algo muy importante que dijiste. Claro, la vocación está, pero el no actuar al calor de esa vocación, al ímpetu que la persona pueda tener. Entonces, ¿hay un marco internacional o algo que establezca la preparación. Es decir, si una persona, por su propia cuenta, por ser voluntaria, quiere formar parte de la brigada de rescate de Topo Tlatelolco, puede nada más agarrar y decir, yo soy o ya quiero ser topo, quiero ser brigadista. ¿Cuánto tiempo tarda una persona? Y bueno, sí, ¿cuánto tiempo tiene que invertir, no?, para poder estar capacitada y atender en el terreno.
1: Sí, la verdad es que aquí podría ser una crítica muy dura, tal vez, y al mismo tiempo suave, de que yo creo que no se trata de hoy eres topo y ya mañana quién sabe. Entonces creo que cualquier agrupación que de repente te diga, oye, eres ejército, o oye, eres policía y ya mañana quién sabe, creo que sería poco seria, ¿no? Entonces creo que lo que intentamos nosotros, al menos en la Brigada de Rescate Topo Tlatelolco, es profesionalizar a nuestros elementos, y lo que hacemos es formarlos de una forma escolarizada, donde el primer año prácticas tanto teóricas como físicas, y por supuesto después de un año de ceder tus domingos a estar a esta vocación y de práctica, entonces ya puedes especializarte en ya sea en la parte canina, ¿no?, entrenamiento de rescate canino, o te puedes especializar en cuerdas, o te puedes especializar en lo acuático, o en rescate alpino, o en desastres químicos, pero siempre tratamos de que sea una formación de práctica, no solo de fui a 30 terremotos y me ensucié tantito las rodillas, porque también suele suceder, porque esto le llamamos turismo de rescate, así no es como funciona, sino tenemos que ser organizaciones certificadas y organizaciones bien preparadas que justamente nos permitan habilitar los mecanismos tanto institucionales como incluso civiles para ayudar a la población, porque al final creo que ya hay suficiente evidencia científica y evidencia metodológica para poder hacer las cosas de una manera formal y organizada.
0: Y me imagino que manos siempre hacen falta, es decir, aunque hay vocación, creo que justo es una inversión de tiempo, de recursos, y no sé si son pocas o muchas, pero no cualquier persona a veces está dispuesta a hacer este tipo de inversiones. En ese sentido, pues más allá de si quieres hacer un llamado, también preguntarte, sí, ¿no?, cómo están actualmente las condiciones de la Brigada de Topos Tlatelolco, y bueno, saber si, como te decía, ¿no?, manos pues siempre van a hacer falta. Entonces, en cuanto a sus integrantes o la manera en la que se especializan, o mejor dicho, las labores en las que se especializan, no sé cómo nos puedas decir un poquito, comentar.
1: Sí, no, nosotros siempre estamos abiertos a recibir aspirantes y a formarlos. Ahora, si no puedes en la parte física, siempre podrás ayudar en la parte operativa o logística o psicológica, ¿no? No forzosamente tienes que cargar cadáveres. A veces también podría ser de otras formas. Una asociación civil tiene muchas aristas, muchas áreas de oportunidad, por supuesto, también. Pero, por ejemplo, hace unos minutos o horas he estado recibiendo llamadas de gente que me dice, es que yo soy venezolano y soy médico, o es que yo soy he vivido en Venezuela, soy mexicano, pero tengo entrenamiento de este tipo, ¿no?, para médico, y quiero sumarme a ustedes. Yo a veces tengo que decirles, mira, es que pues no es cuando ocurre el desastre, ¿sabes? Te tienes que preparar desde antes, sobre todo si eres una persona que se presume especializada, es que tienes que adherirte a estas organizaciones, instituciones que están preparadas para el desastre. Entonces, no es como que de ahorita surge el desastre y ahorita me preparo. Y por supuesto que necesitamos voluntarios, y por supuesto que formamos personas, instructores y demás, pero eso lo tenemos que hacer. Es decir, por favor, no perdamos el contacto. Más adelante puedes sumarte, pero ahorita pues es el peor momento para hacerlo. Es decir, sí necesitamos, por supuesto, ayuda, pero sí lo vas a tener que hacer desde la parte civil, porque si no, pues lo vas a tener que hacer con una institución previamente ya capacitado, ¿no? Entonces, pues ahora sí que la idea es que viajen todos o que puedan sumarse todos, que acopien, que ayuden en los acopios y demás, pero sí necesitamos una preparación. Insistiría en que hay que formalizar este tipo de instituciones para que justamente seamos profesionales los que vayamos a rescatar y hagamos una buena labor, porque no se vale que de repente vayamos de forma improvisada a un país que ya tiene desastres y que encima te vuelvas una carga, que no sepas cómo te vas a regresar, que no tengas agua suficiente, que les estés pidiendo comida a gente que no tiene dónde comer, y que incluso se ha visto de manera muy desgraciada y de manera muy lamentable que gente incluso que pudiera estar ayudando como paramédicos, a veces toman pertenencias y dices, eso es lo peor y lo más horrible del ser humano, ¿no? Entonces creo que profesionalizarse es importante porque la ética y la moral en este tipo de situaciones también debe estar elevada y también no solo se trata como de ir y ver la oportunidad, sino también de apoyar a la gente que está vulnerable.
0: Iván, pues antes de concluir, también me gustaría preguntarte si hay algo más que te gustaría agregar, algo que dentro de esta muy fluida e interesante conversación también te gustaría aportar.
1: Claro, bueno, agradecer primero el espacio. Segundo, yo creo que en esta emergencia el acopio, estamos acopiando en Magistrados 75, Colonia Ampliación El Sifón, está en Iztapalapa, Ciudad de México. Y si no, pueden buscar nuestra cuenta bancaria en topos.mx. Nosotros, la Brigada de Rescate Topos Tlatelolco, sí pedimos donaciones, a diferencia de otras organizaciones que se financian de otra forma. Nosotros no somos parte de gobierno, no somos parte de la Iglesia de Cienciología ni ninguna de otras instituciones. Nosotros sí nos financiamos del público y sí pedimos donaciones porque nosotros ayudamos con esas donaciones a nuestras certificaciones, a nuestros cursos y, por supuesto, a las herramientas e insumos que podamos necesitar. En esta ocasión, en Venezuela, por ejemplo, estamos pidiendo herramienta, pero no para topos, y soy muy claro en eso. Nosotros tenemos nuestras propias herramientas, pero en el caso de las herramientas que estamos pidiendo en el acopio es porque sabemos que en Venezuela los rescatistas venezolanos están limitados en cuanto a herramientas, ¿no? Entonces, pues búsquenos en topos.mx y ahí si necesitan información sobre la parte de aspirantes o la parte de acopios o incluso otras sinergias entre instituciones, creo que eso puede seguir ayudándonos a hacer un mejor país y tal vez un mejor mundo.
0: Iván, muchas gracias por habernos ilustrado, pero sobre todo también gracias por la labor tan importante que hacen, que sobre todo pone en este tipo de circunstancias pues el nombre del país en alto.
1: Muchas gracias a ti.
0: Y a ustedes, gracias por acompañarnos. Recordarles, son tiempos necesarios en los que hay que conminar a la unidad y a la solidaridad para apoyar a nuestras hermanas y hermanos venezolanos. Nos veremos en una futura emisión. Hasta la próxima.

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1: El tema migratorio es un tema bastante complejo, y en el caso particularmente de Haití, si tú ves que tu vecino tiene problemas, que la seguridad de ellos está en peligro, obviamente tú como vecino te asustas o tienes que tomar medidas.
2: Lo que estamos hablando es que no haya una discriminación y que no haya una confusión entre política migratoria y política de inversión. Son dos cosas totalmente diferentes.
3: Aquí todo el mundo, América Latina entero, el mundo entero conoce que hay una realidad con relación a la migración, un maltrato, una explotación, todo lo que tenga que ver. En República Dominicana no entiende que la regularización migratoria tiene que coexistir con los derechos humanos.
4: Esta semana estamos en Santo Domingo, donde vamos a estar debatiendo hasta dónde debe trazarse la línea entre seguridad nacional y responsabilidad humanitaria entre la República Dominicana y Haití. Pongamos las cartas sobre la mesa.
5: En la cálida primavera de 1945 parecía que la paz había llegado a todo el mundo para quedarse.
6: They are determined to be united with each other and with all peace-loving nations, so that the ideal of lasting peace will become a reality.
7: Creo que la Guerra Fría empezó con la muerte de Roosevelt, y Churchill fue un gran luchador en la Guerra Fría.
8: Churchill estaba obsesionado con la idea de atacar a Rusia con la ayuda de 100.000 prisioneros de guerra alemanes.
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10: Las operaciones Impensable, Pincher, Broiler, Bushwhacker y Dropshot tenían en esencia el mismo propósito: atacar y destruir directamente a la Unión Soviética.
5: ¿Por qué la paz que todos tanto esperaban y anhelaban se convirtió en una nueva guerra prolongada? ¿En qué momento y en qué punto la historia de la posguerra dio un giro fatal?

Hola, ¿qué tal? ¿Cómo están? Bienvenidos a nuestro informativo. Comenzamos, como siempre, con lo más destacado en los titulares. Un milagro. En Venezuela rescatan de entre los escombros a un niño de 3 años tras 6 días de búsqueda. Desgraciadamente, el número de muertos aumenta, llegando casi a 2.000, mientras ya son más de 10.500 heridos. Un bebé de 6 meses muere tras un nuevo ataque ucraniano contra la provincia de Moscú, mientras la Unión Europea confirma una nueva entrega de ayuda económica para Kiev, precisamente para los drones que, según Bruselas, son para su defensa. Cuba es una nación que ama la paz y el diálogo. Con este mensaje, La Habana denuncia que Washington intimida a la ONU para posponer el próximo debate sobre las sanciones estadounidenses. Es una directa amenaza al futuro de la isla, dicen. En Colombia, el ex candidato Iván Cepeda exige al presidente electo aclarar sus supuestos lazos con agencias de seguridad de Estados Unidos. El equipo ganador responde que lo primordial es respetar la elección popular. Mercosur se reúne para aclarar la forma de cooperación de los miembros con la Unión Europea. Dentro surge la polémica. Javier Milei cancela su participación en la cumbre, pero sí se comunica con la familia Bolsonaro. Tenemos estas y más noticias durante los próximos 30 minutos de información, así que no cambien de canal.

0: En Venezuela aumenta a casi 2.000 el número de los fallecidos tras los terremotos del 24 de junio. Así lo informa el presidente de la Asamblea Nacional, quien además señala que la cifra de heridos supera las 10.000 personas. Mientras tanto, se reporta el rescate con vida de un menor de 3 años que permaneció 6 días atrapado bajo los escombros en La Guaira. Este hallazgo reaviva la esperanza de encontrar a más sobrevivientes, como fue el caso de Aarón Levy Cantillo, rescatado por la Brigada Salvadoreña tras pasar varios días sepultado. Este es su testimonio.
1: Yo no soy nadie. Yo no soy nadie. Soy un simple chico que pasó 5 días debajo de un edificio. Pero yo estoy aquí y estoy presente, es gracias a mi Dios. Él es el único que me sacó de allí y mandó a sus ángeles. ¿Quiénes son sus ángeles? Las personas que estuvieron allí pendientes de mi rescate, las personas que estaban pendientes de cómo me sentía, las personas que estaban pendientes de cuando yo salí, que cuando gritaron mi nombre al verme salir, que hasta donde tengo entendido me acaban de informar que era la única persona de ese edificio que estaba con vida. Gracias, de verdad, vuelvo y repito, gracias por todo.
2: ¡Que apaguen todos los carros! ¡Silencio!
0: Así, en medio de los trabajos de búsqueda, las brigadas se detienen por varios minutos tras una orden de los líderes rescatistas para guardar silencio. Esto con el fin de captar alguna señal de las víctimas debajo de los escombros. En este sentido, el Ejecutivo informa que la cifra de rescatados supera las 6.000 personas. Mientras tanto, los equipos nacionales e internacionales continúan desplegados en las áreas más afectadas en una carrera contra el reloj para localizar a más sobrevivientes. En paralelo, el gobierno venezolano envía a expertos a verificar el estado de los inmuebles dañados por los movimientos telúricos. En Caracas, decenas de familias además usan las fotografías de los desaparecidos para encontrar a sus seres queridos. Miles de ciudadanos se ven obligados a buscar refugio en las calles mientras esperan el permiso de las autoridades para regresar a casa. Jessica Sosa conoció de

0: acerca de esta situación y nos cuenta más.
1: Ante la gran cantidad de edificios residenciales afectados, la capital del país se ha convertido en un gran refugio a cielo abierto. Sus espacios públicos están habitados por la gran cantidad de personas cuyas viviendas fueron afectadas parcial o totalmente. Mientras se esperan respuestas, la solidaridad de sus conciudadanos les permite alimentarse y realizar su aseo personal.
2: Daisy tiene una discapacidad que le impide correr, por lo que debió ser desalojada luego de los terremotos del pasado 24 de junio. Su apartamento resultó con fuertes afectaciones.
3: No, nosotros vivimos en un inmueble que es de muy vieja data, tiene casi 200 años, y tuvo fractura. Por ejemplo, en mi cuarto, la pared donde está la cama, se desprendieron todos los bloques. Y la parte posterior del edificio tiene grietas, en la cual nosotros estamos en una altura, en la parte de atrás, que no tiene un soporte.
2: Desde entonces, ella y sus dos hijos han pernoctado en este bulevar, justo al lado del Panteón Nacional. Aseguran que es posible alimentarse gracias a la cantidad de voluntarios que llegan a ofrecer comida a los afectados. Sin embargo, el miedo y las circunstancias no la dejan dormir.
3: Tengo de 3 a 4 días que no duermo.
4: No duermes bien.
3: Hoy dormí de 4 de la mañana hasta las 5, ya a las 5 me desperté y así estoy. Ya mira cómo estoy reteniendo líquido, mira cómo tengo las piernas, de tanto retener líquido.
4: ¿Por miedo, por incomodidad?
3: Por miedo y yo creo que ansiedad.
2: En la misma situación se encuentra Mervi con su esposo. Residía en otro de los edificios cercanos, cuya planta principal colapsó de manera parcial. Esperan la inspección de las comisiones designadas para tal fin, para comprobar si pueden o no volver a habitar su vivienda.
5: El edificio sufrió mucho, de verdad que sí. Desde planta hasta como el piso 5, sufrió bastante grieta, sufrió bastante fractura. En planta hay un video viral que está en las redes, está en muchas, y es del edificio de nosotros, donde un chico busca la salida y es donde le caen los escombros.
2: En instantes, el edificio que cobijó a decenas de familias se convirtió en una amenaza.
6: Afortunadamente aquí hubo solo daños materiales, no hay ni heridos, afortunadamente todos pudieron evacuar y nos encontramos a la espera de que las autoridades logren atender a los edificios colapsados, a las personas heridas, y de manera paciente y disciplinada nos encontramos ubicados en carpas. Algunos están en otros refugios solidarios que han logrado conseguir.
2: Las autoridades anunciaron la creación de 2 comisiones, una para la construcción de refugios seguros y otra para verificar la habitabilidad de los edificios afectados. Mientras tanto, en una realidad paralela, ajenos a la titánica tarea de reconstruir la vida como era antes, muy cerca de sus refugios a cielo abierto, los niños juegan y ríen como terapia espontánea para dejar el miedo atrás. Jessica Sosa, RT Caracas, Venezuela.
7: Asimismo, en La Guaira, la área más afectada de Venezuela, la esperanza también se mantiene viva. Pese a las alarmas de riesgo por posibles nuevos colapsos, continúan las labores de rescate. Nuestro corresponsal Andrés Hernández Sánchez es uno de los pocos que se encuentra en esta zona de difícil acceso desde los primeros momentos luego del desastre y nos muestra la situación.
8: Los saludamos desde La Guaira, la zona de desastre, como lo ha declarado el gobierno de Venezuela tras este doble terremoto del pasado miércoles. Aquí yo quiero iniciar mostrándole las imágenes de lo que está sucediendo a esta hora. Hace unos minutos todas las personas, todos los rescatistas se encontraban en la parte de arriba, pero se generó una alarma. Al parecer se estaría generando algún movimiento en el edificio que está al lado y que sufrió graves afectaciones. Una realidad que en este momento sucede en todos los puntos de La Guaira ante los edificios que todavía permanecen de pie, pero que tienen graves riesgos. Los rescatistas en este momento y las personas que avanzan en estas labores se encuentran en la parte inferior mientras se da nuevamente la orden de proceder. En la parte de arriba todavía se identifican algunos ruidos, por lo que avanzan los trabajos en las partes. Por ejemplo, en estas carpas que ustedes ven en la zona de allá, Son carpas que se han instalado por túneles, por donde las personas, los rescatistas, están tratando

0: llegar a las partes inferiores del edificio. Pero yo quiero hablar con algunas de las personas que en este momento están aquí esperando noticias de sus familiares. ¿Cómo es su nombre?
1: Adriana Méndez.
0: Adriana, ¿a quién está esperando? ¿Cómo ha sido todo este proceso doloroso?
1: Desesperante tener a nuestros familiares ahí adentro y sin tener ayuda de nadie. Para acá vienen ayudas internacionales de todas partes y lo que vienen es prácticamente a desfilar, a tomarse fotos. Y nosotros somos los que trabajamos, ellos se llevan el mérito y nuestras familias siguen ahí tapiadas. Yo tengo ahí a mi hermana, a sus tres niños y a su esposo.
0: Nosotros entonces seguimos aquí en La Guaira mientras avanza todo este proceso de rescate. Horas críticas, horas cruciales en las que se busca la noticia de sus seres queridos, entonces como lo veíamos con vida, unas labores que avanzan sin descanso y que siguen pidiendo más ayuda. Pues esta zona, como lo hemos documentado, cada vez que uno avanza más, la destrucción es mayor. Yo me quiero acercar por acá a otra de las personas que en este momento se encuentra esperando noticias de sus seres queridos. ¿Cómo ha estado? ¿Cómo es su nombre?
2: Yarais Romero.
0: Yarais, ¿cómo han sido esta situación dolorosa, estas horas de angustia? ¿Qué se sabe de su familiar?
2: Todavía nada. Tengo ahí, se encuentra mi tío, Nor William Romero, con su esposa, Rosibel León, y tiene sus dos hijos. Bueno, su nieto de 17 años, llamado Sergio, y tiene a su hija de 14. Todavía no los hemos encontrado. Te pido ayuda a todas las personas que quieran unirse, no nada más aquí, a muchos estados donde ocurrió. Quiero que tengan más empatía. Todos somos hijos de Dios, todos somos hermanos. Ahorita no estamos para discriminarnos.
0: Situaciones dolorosas que pues rompen el corazón en medio de esta emergencia. Desde el pasado miércoles, cuando se presentó este doble sismo aquí en Venezuela, nosotros vamos a seguir en La Guaira muy pendientes y llevándoles todas las noticias de lo que sucede en esta parte de Venezuela, la más afectada tras este movimiento telúrico.

0: En la provincia de Moscú, una bebé de 6 meses muere en un ataque de Kiev. Los rescatistas salvaron a sus padres y un menor de edad más que resultaron heridos. No son las únicas víctimas de los crímenes de Ucrania de este martes. Es que en paralelo, otras ofensivas de Ucrania contra varias provincias rusas dejan al menos 2 muertos y cerca de una veintena de heridos. Desde Moscú presentan un balance sobre más de 1.700 víctimas civiles en estos atentados en lo que va del año. Y mientras no cesen este tipo de atrocidades con el uso de drones, la Unión Europea anuncia la asignación de casi 4.000 millones de euros de préstamo para el régimen de Zelensky. Según Ursula von der Leyen, este dinero servirá para la producción de drones. Inicialmente se discutía el desembolso de unos 6.000 millones de euros que Bruselas estaba dispuesto a prestar. No obstante, se precisa que el régimen ucraniano no fue capaz de asegurar suficientes contratos para cumplir con el deseo europeo de inflar con dinero a la industria armamentística de Kiev. La Habana acusa a Washington de presionar e intimidar a miembros de las Naciones Unidas para posponer el debate del 7 de julio, donde se discutirán las sanciones de Estados Unidos contra la isla. Así lo remarca el canciller cubano, quien además destaca que el bloqueo estadounidense es una amenaza para los pobladores y para el desarrollo de la nación caribeña. El encuentro de la Asamblea General de la ONU buscará abordar el fin a las restricciones económicas, comerciales y financieras impuestas por la Casa Blanca. Oliver Zamora Oria con más detalles.
1: El canciller cubano Bruno Rodríguez Parrilla ha dado a conocer en la mañana de este martes que Cuba ha solicitado una sesión el próximo 7 de julio en la Asamblea General de Naciones Unidas para denunciar una vez más y llevar a debate la agresión de Estados Unidos contra la isla, una agresión recrudecida que incluye una seria amenaza, posibilidad de agresión militar y un cerco energético que ha hecho mucho más difícil la vida de los cubanos. El canciller también ha denunciado

0: circular en sus instituciones a través del mundo y que demuestran estas presiones de las que habla. Incluso uno de estos documentos involucra a Cuba en el conflicto ucraniano. Ha leído algunos fragmentos de estos textos, también los ha comentado, ha asegurado que Cuba no constituye una amenaza a la seguridad nacional de Estados Unidos y que en la isla no hay bases militares extranjeras. Ha apuntado al Departamento de Estado, en especial al secretario de Estado Marco Rubio, como los protagonistas, los impulsores de toda esta campaña internacional.
1: Sabemos que es la conducta y la permanente instigación del secretario de Estado, de otros políticos fundamentalmente vinculados a la Florida, que tratan de forzar al presidente de los Estados Unidos a tomar una decisión de consecuencias incalculables que dañarían de manera extrema su legado.
0: El alto diplomático cubano se ha mostrado convencido y seguro que el próximo 7 de julio Cuba volverá a contar con el apoyo de la comunidad internacional, de la inmensa mayoría de la comunidad internacional, y se ha mostrado también seguro de que esta comunidad, a través de su apoyo a Cuba, pues muestre también su respeto a la Carta de Naciones Unidas y su posición en contra del crimen que el gobierno de Estados Unidos está ejerciendo sobre la isla. Como en otras intervenciones, también se ha mostrado dispuesto la disposición de Cuba de un diálogo con Estados Unidos sobre la base del respeto mutuo y la no injerencia.
2: La tensión política en Colombia vuelve a escalar. El ex candidato presidencial Iván Cepeda anunció que impulsará una desobediencia civil pacífica. Esto ocurrirá si antes de su posesión el presidente electo Abelardo de la Estrella no aclara los cuestionamientos en su contra, tales como su ciudadanía estadounidense o presuntos nexos con el lavado de activos. Camila Lozano Delgado nos tiene más detalles. Hola Camila, ¿qué tal? Cuéntanos qué es lo que se sabe y cuáles ya han sido las reacciones.
3: Semión, aquí seguimos desde Bogotá actualizando toda la información que tiene que ver con el panorama presidencial en Colombia. Y es que este martes el ex candidato presidencial Iván Cepeda anunció que promoverá un proceso de desobediencia civil pacífica si antes de la posesión presidencial no se aclaran varios cuestionamientos que formuló contra el presidente electo Abelardo de la Espriella. El anuncio sin duda se produjo durante una rueda de prensa y quedó consignado en un comunicado de 12 puntos en el que Cepeda sostiene que de la Espriella no debería asumir la presidencia mientras pues conserva la ciudadanía estadounidense. A su juicio, esta condición podría entonces representar un conflicto de lealtades frente a la soberanía colombiana, por lo que insiste en que renuncie a esa nacionalidad antes de ejercer el cargo como presidente de Colombia. Cepeda además asegura que de no cumplirse esas condiciones, pues no reconocerá la legitimidad del nuevo gobierno y convocará a quienes respaldaron su candidatura a participar en una desobediencia civil de carácter pacífico. Oigamos lo que dijo Iván Cepeda en la mañana de este martes.
4: Todo esto significa, y así lo anuncio de manera tajante y oficial, que sin que este conjunto de situaciones se aclare totalmente y sin que de la Espriella renuncie a su condición de ciudadano estadounidense, probablemente también de miembro de una agencia de seguridad estadounidense, no debería posesionarse como presidente de la República. Llamo e invito a los millones de electores que depositaron en mí su confianza a que hagan lo propio y a que si no se cumple lo que enuncio, desconozcan pacíficamente cualquier orden.
3: Otro de los puntos centrales del pronunciamiento hace referencia a la relación profesional de Abelardo de la Espriella y que ha mantenido o mantuvo durante varios años con el empresario Alex Saab. Cepeda afirma que existen hechos que deben ser esclarecidos por las autoridades estadounidenses y cita una carta enviada por congresistas demócratas del Departamento de Justicia en el que solicitan revisar presuntas operaciones financieras relacionadas con el hoy electo presidente de Colombia. Frente a esos señalamientos, de la Espriella ha sostenido que

0: que en reiteradas ocasiones, pues él ha afirmado que como defensa de SAP hizo parte de su ejercicio de profesión como abogado y que nunca incurrió en conductas ilegales y que todos los honorarios recibidos además fueron legales. Escuchemos este otro apartado de la intervención de Cepeda.
1: Es de conocimiento público que entre el año 2013 y 2019, Abelardo de la Espriella fue abogado y asesor legal de Alex Saab, acusado de lavado de activos en Estados Unidos. Durante ese periodo, su firma representó a Saab en distintos asuntos jurídicos. El propio de la Espriella ha reconocido esa representación.
0: Las declaraciones no tardaron en generar pues reacciones desde el equipo del presidente electo. El primero en pronunciarse fue el vicepresidente electo, José Manuel Restrepo, quien afirmó que el resultado de las urnas debe respetarse y que Abelardo de la Espriella fue elegido democráticamente por los colombianos, por lo que rechazó el llamado a esta desobediencia civil. Esta pues fue la respuesta del vicepresidente electo. Escuchemos.
2: Aquí lo que hay que tener claro es que el presidente electo se llama Abelardo de la Espriella, fue reconocido por las distintas personas en nuestro país y hay que respetar la democracia.
0: Gracias. Con este intercambio de declaraciones, pues aumenta sin duda la tensión política en medio del proceso de transición presidencial. Mientras, el excandidato Iván Cepeda insiste en que existen asuntos que deben aclararse antes de la posesión, desde el equipo del presidente electo defienden la legitimidad del resultado electoral y hacen un llamado a respetar la institucionalidad y la decisión expresada por los ciudadanos en las urnas. Sin duda, será un proceso que tendremos bastante de qué hablar de aquí al 7 de agosto cuando se posesione el nuevo presidente de Colombia.
3: Camila, muchas gracias por informarnos desde Bogotá. Los gremios empresariales de Bolivia se reúnen esta jornada en una cumbre extraordinaria. El encuentro busca consensuar propuestas para enfrentar las crisis económicas acentuadas tras las recientes movilizaciones. Mientras el gobierno anunció la adopción del sistema de cambio flotante con el objetivo de normalizar el mercado, a pesar de la estabilización de los precios, diversos sectores productivos exigen un plan integral de reconstrucción económica. Ricardo Romero nos amplía.
4: El Mercado Rodríguez de La Paz es uno de los centros de abasto más antiguo de la sede administrativa de Bolivia. Fue fundado hace casi 100 años y desde ese tiempo hasta la fecha es uno de los sitios elegidos por los paceños para hacer sus compras. Aquí se puede encontrar de todo, desde carne de res, de pollo o pescado fresco, hasta las frutas y verduras más variadas, pasando también por artículos de limpieza y elementos de bazar. Es por eso que suele ser un lugar ideal para medir la temperatura de los precios y el abastecimiento de aquellos insumos de primera necesidad para la vida cotidiana. Por caso, el movimiento que se observa por estas horas es de bastante normalidad. Las caseritas tienen productos en cantidad y calidad y salvo algunas excepciones puntuales, los valores se han estabilizado. Un ejemplo se puede observar en el sector avícola con una enorme oferta de presas de pollo. El costo por kilo ha bajado a una tercera parte de lo que se cobraba en los tiempos de bloqueos de carreteras. En esos momentos, los caminos estaban cortados y los productos no podían llegar en tiempo y forma, por lo que lo poco que se encontraba se pagaba a montos exorbitantes. Ese panorama lo confirman los clientes, quienes respiran tranquilos ante esta modificación de paradigma.
5: Pues ha sido bastante complicado, ¿no?, para todas las familias paceñas, por el hecho de no podernos proveer, tener restricción para el acceso a este alimento tan básico, ¿no? Ha sido difícil, pero hemos tenido que aguantar y afortunadamente ya se encuentra a un buen precio.
6: Los precios ya están vuelto a su normalidad, lo que no hay es leche. En verduras sí hay. Las caseritas están nomás vendiendo bien, surtidito y a buen precio.
4: ¿Cómo te has manejado en esos más de 50 días de bloqueos para poder abastecerte de las compras cotidianas?
7: Uy, ha sido una situación bien terrible porque teníamos que estar corriendo a ver dónde llegaban ciertos productos. Bueno, más que todo para nosotros los que tenemos hijos pequeños en etapa de desarrollo, teníamos que buscar todo.
4: Según cálculos de las autoridades de La Paz, las pérdidas económicas como consecuencia de los retenes ascienden a unos 520 millones de dólares y los funcionarios advierten que la ciudad perdió

0: dio competitividad y oportunidades de desarrollo a mediano y largo plazo. En tanto, el gobierno de Rodrigo Paz Pereira confirmó que se está trabajando fuertemente para la creación de fondos destinados específicamente a la reconstrucción del capital de trabajo de aquellos pequeños productores afectados por las protestas. La información fue ratificada por el ministro de Economía y Finanzas Públicas, José Gabriel Espinosa, quien aseveró que muchos de los perjudicados por las manifestaciones no trabajan con bancos, solo reciben créditos de proveedores, una cadena financiera que se ha roto durante el periodo de conflictividad. El objetivo es proteger el empleo, garantizar la producción de alimentos y mantener a mercados como este con un abastecimiento robusto que otorgue buenos precios y estabilidad para la población.
1: La capital paraguaya acoge la cumbre número 68 de presidentes del Mercosur y Estados Asociados, enfocada en el reparto de cuotas de exportación a la Unión Europea y marcada por roces. El mandatario anfitrión, Santiago Peña, lamenta el sabor amargo por el acuerdo firmado en enero pasado y señala las asimetrías comerciales entre ambos bloques.
2: Paraguay le ha quedado un sabor amargo sobre la implementación de ese acuerdo. Por momentos sentí que el Paraguay puso su firma para que todos los países ganáramos. Pero apenas firmamos el acuerdo, nos empezamos a percatar que la unidad no era tan fuerte. Costó mucho llegar hasta acá y celebro que hayamos llegado hasta acá.
1: Para reducir las diferencias dentro de la coalición sudamericana, Lula da Silva formalizó la propuesta de destinar 100 millones de dólares anuales al Fondo para la Convergencia Estructural del Mercosur. El pilar comercial del acuerdo entre el Mercosur y la Unión Europea entró en vigor de forma provisional el 1 de mayo de este año. Ahora la atención radica en la fórmula de la distribución de los cupos de exportación sin aranceles hacia el viejo continente. Uruguay y Argentina proponen una distribución basada en el promedio de las exportaciones a la Unión Europea. A su vez, Paraguay exige cuotas iguales del 25%, mientras que Brasil aboga por una medida basada en la cuota del comercio mundial. Tras la entrada en vigor provisional del acuerdo, la ausencia de normas internas estrictas provocó una incertidumbre. Y es que los exportadores argentinos, por ejemplo, han aprovechado la gran capacidad de su infraestructura y han agotado al instante las cuotas de exportación de arroz, miel y huevos. Otro incidente que marca la cumbre de jefes de Estado es la ausencia de Javier Milei ante, según la versión oficial, la necesidad de trabajar en la transición política después de la polémica renuncia de su jefe de gabinete, Manuel Adorni. No obstante, medios locales han cuestionado tal decisión al recordar que el presidente argentino sí tuvo tiempo para brindar una cálida bienvenida a Flavio Bolsonaro en estas fechas. El sociólogo y doctor en economía, Jorge Elbaum, explica por qué, según su opinión, el acuerdo entre la Unión Europea y Mercosur beneficia más a las naciones del viejo continente.
3: La Unión Europea ha firmado este acuerdo con el Mercosur en el marco de un interés propio, que es básicamente exportar manufactura de Europa hacia el Mercosur y comprar pocas materias primas, ¿no? Claramente un acuerdo desnivelado que está orientado a destruir la industria del Mercosur, sobre todo la de Brasil y la Argentina, situación que hace que sea imprescindible continuar la alternativa de nuestros países para tener distintos destinos. Recordemos que tanto Brasil como Uruguay tienen como socio prioritario a nivel de comercio internacional a China en este momento. Obviamente que la Unión Europea empezaría a competir, si se quiere, en un lapso de tiempo determinado para equiparar las importaciones y las exportaciones de China. Pero hasta el día de hoy, todos los países del Mercosur se ven obligados, de alguna manera, a ampliar sus horizontes de exportación.
1: Hacemos una pausa y regresamos.

Repasamos los titulares. Luz de esperanza. En Venezuela rescatan de entre los escombros a un niño de 3 años tras 6 días de búsqueda. Sin embargo, el número de muertos se acerca a 2.000, mientras los heridos ya son más de 10.500. Un bebé de 6 meses muere tras un nuevo ataque ucraniano contra la provincia de Moscú. La Unión Europea anuncia más dinero para los drones de Kiev. La Habana denuncia que Washington intimida a la ONU para posponer el próximo debate sobre las sanciones estadounidenses. Es una directa amenaza, dice, al futuro de la isla. En Colombia, el ex candidato Iván Cepeda llama a la desobediencia civil si el presidente electo no aclara sus supuestos lazos con agencias de seguridad de Estados Unidos. Ahora, no cambien de canal porque viene RT Documentales.

0: Febrero de 1947. Herbert Hoover realiza una gira por las zonas de ocupación estadounidense y británica en Alemania. Pero no viene para hacer turismo. El 31 presidente de Estados Unidos tiene una misión secreta encomendada por Harry Truman, el 33 presidente, cuyo fin es evaluar la situación económica actual de Alemania y sus perspectivas para el futuro.
1: I have taken a hand in the problems of the American people in relation to relief and rehabilitation over the world.
0: Al regresar, Hoover informó que para mantener el liderazgo mundial en la posguerra, Estados Unidos debería dedicarse urgentemente a reconstruir la industria en las partes de Alemania controladas por los aliados. Truman enseguida ordenó desarrollar un plan para establecer un Estado alemán occidental y proporcionarle una importante ayuda financiera. Sin embargo, el Congreso y el Departamento de Estado rechazaron la medida porque violaba directamente los acuerdos alcanzados en Teherán en 1943 entre la URSS, Estados Unidos y el Reino Unido.
2: En aquella reunión en Teherán, a finales de 1943, se adoptó el plan Morgenthau. Llevaba el nombre del secretario del Tesoro estadounidense, Henry Morgenthau. Este propuso destruir la economía de Alemania, eliminar toda su industria y convertirla de nuevo en un país agrario. Se temía que en un futuro Alemania se recuperara y resurgiera.
0: Stalin advirtió a sus antiguos aliados que sus acciones provocarían una peligrosa división en Europa y podrían desencadenar una serie de conflictos alrededor del mundo, los cuales pronto sucedieron.
2: En muchos conflictos después de la Segunda Guerra Mundial, podría decirse que en unos 80, hubo algún tipo de participación estadounidense. Algunos de ellos básicamente fueron intentos de derrocar gobiernos.
0: En la cálida primavera de 1945 parecía que la paz había llegado a todo el mundo para quedarse. Parecía que a partir de ahí todo seguiría así.

0: pero no eran más que raros destellos de calidez y luz en medio de la gélida oscuridad de la hostilidad y el odio entre los dos polos del orden mundial del siglo XX. ¿Por qué la paz que todos tanto esperaban y anhelaban se convirtió en una nueva guerra prolongada? ¿En qué momento y en qué punto de la historia de la posguerra dio un giro fatal? ¿Qué decisiones y sobre todo qué personas influyeron en este curso de los acontecimientos? Empecemos por el principio. La lucha por el control sobre la Europa de la posguerra comenzó 6 meses antes del final de la Segunda Guerra Mundial. A finales de octubre de 1944, las fuerzas alemanas se retiraron de Grecia. A pesar de la excelente oportunidad que las unidades aéreas y navales británicas tuvieron para atacarlas, simplemente dejaron que se fueran.
1: A pesar del control total que los británicos tenían sobre el mar, se permitió a las unidades alemanas embarcarse y navegar sin obstáculos hacia el continente. A cambio, la parte alemana accedió a utilizar esas tropas para defender Salónica de los rusos hasta que las fuerzas británicas pudieran tomar la ciudad.
0: Resultó que británicos y nazis habían mantenido conversaciones secretas en Lisboa, donde alcanzaron un acuerdo. A cambio de una retirada libre de sus unidades en Grecia, los líderes alemanes se comprometían a trasladar tropas para impedir el avance del ejército soviético en los Balcanes.

0: Agentes de inteligencia británicos fueron a Grecia para entregar dinero y armas a colaboracionistas que habían ayudado a la ocupación nazi. Solo los comunistas partisanos del Frente de Liberación Nacional entraron en combate con los nazis que se retiraban. Contaban con un enorme apoyo popular y esperaban formar parte de un nuevo gobierno tras la liberación de Grecia.
1: En 1944, varios grupos de resistencia griegos aspiraban a conformar el nuevo gobierno. Entre ellos había un grupo procomunista muy fuerte que contaba con el apoyo tácito de los comunistas de Yugoslavia y Albania.
0: En octubre de 1944, Churchill ordenó el despliegue de decenas de miles de soldados británicos en Grecia en aviones de la Fuerza Aérea de Estados Unidos. Oficialmente su tarea era entregar ayuda humanitaria.
2: Después de que los opresores alemanes fueran expulsados, en esta capital balcánica comenzaron los enfrentamientos entre partidos rivales. A los soldados británicos se les encomendó la triste tarea de matar a algunos de ellos para evitar un derramamiento de sangre aún mayor. Los combates continúan.
0: Los líderes del Frente de Liberación Nacional instaron a Londres a retirar sus tropas. El país estaba preparando para realizar elecciones y el pueblo griego esperaba formar una república democrática independiente.
1: Estados Unidos y el Reino Unido desempeñaron un papel tan activo en la guerra civil griega por el miedo que le tenían al Partido Comunista de Grecia.
0: En ese momento, los comunistas griegos eran una fuerza política líder en el país. Contaban con un amplio apoyo popular y, a diferencia del llamado gobierno en el exilio, que estaba sujeto a Londres, nunca habían abandonado Grecia durante la ocupación y lucharon directamente contra los nazis. Sin embargo, con el respaldo británico y estadounidense, fueron los ministros exiliados los que llegaron al poder.
2: Todos están esperando un famoso visitante. El primer ministro del Reino Unido más viajero llega al cuartel general. El arzobispo de Maskinos y Churchill discuten sobre la regencia de Grecia.
1: Los británicos estuvieron muy involucrados en Grecia. Realmente intentaron mantener el control sobre esa parte del mundo. Y creo que crearon más problemas de los que resolvieron.
0: Estas imágenes muestran el desenlace de una manifestación pacífica en Atenas el 3 de diciembre de 1944. 200.000 griegos salieron a las calles para protestar contra el gobierno impuesto por Londres. Los soldados británicos y la policía local reprimieron brutalmente la manifestación. Asesinaron a 28 personas, incluido mujeres y niños. Al día siguiente, otra manifestación. La cifra de muertos se eleva a más de 100. Los grupos de la resistencia toman las armas una vez más. Esto marcó el comienzo de la Guerra Civil, el primer conflicto caliente de la Guerra Fría.
1: Fue una guerra civil larga y amarga. Murió mucha gente y muchas personas acabaron en el exilio como resultado de aquella guerra civil.
3: Hubo mucho derramamiento de sangre, muchos combates. Perdí a muchos buenos amigos. Era difícil atacar a los ingleses, difícil matar a los soldados británicos. Habían sido nuestros aliados, pero ahora estaban intentando destruir la voluntad del pueblo y habían declarado

0: la guerra a nuestra nación.
1: La resistencia griega recibió suministros de armamento y munición de los comunistas de Yugoslavia, Bulgaria y Albania, pero no fue suficiente. La esperanza para los izquierdistas residía en el apoyo de la Unión Soviética.
0: Stalin les da la espalda a los griegos, debido a un par de razones. Una es que quería cumplir con sus acuerdos. Hubo una importante reunión entre Stalin y Churchill en Moscú en octubre de 1944. Churchill apuntó: ustedes pueden tener el control del 90% en Rumania, pueden tener un control del 75% en Hungría y Bulgaria. Dijo: nosotros tendremos un control del 90% en Grecia y dividiremos Yugoslavia a medias. Escriben esto en el dorso de un trozo de papel. Churchill propuso destruir la nota. Stalin dijo que era un documento desagradable, pero que debían preservarlo. Y realmente lo preservaron.
2: Así que dijo, de acuerdo, aceptó el acuerdo y cumplió su palabra. Así que los estadounidenses y los británicos simplemente querían mantener el control sobre la región.
1: El destino de Grecia quedó totalmente definido después de que el presidente de Estados Unidos pronunciara un discurso que más tarde se conocería como la doctrina Truman.
3: The very existence of the Greek state is today threatened by the terrorist activities of several thousand armed men led by communists who defy the government's authority at a number of points.
1: Truman anuncia una importante ayuda financiera y militar para el gobierno monárquico de derechas de Grecia. Durante la guerra civil griega murieron 30.000 personas. Hubo aproximadamente 700.000 refugiados y se envió a 25.000 niños de familias comunistas a instituciones especiales. Las fuerzas militares británicas y las autoridades locales establecieron campos de concentración especiales para los miembros de la resistencia donde, igual que hacía poco tiempo en los campos nazis, sufrieron abusos, torturas y asesinatos. No existen registros de las víctimas retenidas en esas prisiones secretas, pero en marzo de 1947, en el campo de Makronisos, apodado el Dachau griego, se asesinó a más de 300 comunistas.
0: Nos llevaron a Makronisos. Yo estaba en el primer grupo. Muchos habían muerto. La mayoría estaban heridos. El ambiente era muy pesado, pero esperábamos que fuera un campamento como cualquier otro. El campamento se llamaba Alambrada de Púas, porque estaba rodeado por una alambrada de púas. Lo dibujé. Esas son las tres primeras tiendas. En la primera, que era la más cercana al barranco, Ioannidis daba personalmente las órdenes para torturar y matar a la gente. Los que sobrevivimos acabamos en la tercera tienda. En la primera torturaban, en la segunda daban palizas y en la tercera estábamos nosotros, los primeros 27 de nuestro campamento.
1: Al final, Grecia, la cuna de la democracia mundial, se convirtió en la primera víctima de la Guerra Fría iniciada por Occidente. Cayó en un caos político que duró muchos años y culminó con la infame dictadura de los llamados coroneles negros.
4: Αναζητούσα διέξοδον εξ ενός πολιτικού αδιεξόδου εις το οποίον είχε εισέλθει. Προ αυτής της καταστάσεως, ο εθνικός στρατός, ένοπλη δυνάμεις της χώρας, η μόνη ουδετέρα εις των χώρων του πολιτικού κατασπαραγμού.
2: Apoyo firmemente la idea de que Occidente aceptaría cualquier tipo de gobierno siempre y cuando no fuera comunista.
1: Después de la supresión de las fuerzas de izquierdas en Grecia, un escenario similar se desarrolló en otros países de Europa Occidental.
2: Por supuesto, en Europa del Este, como en gran parte de Europa, había partidos comunistas fuertes y en algunos estados eran más fuertes que en otros.
5: Los estadounidenses invirtieron dinero en Italia para deshacerse de los comunistas. Hicieron lo mismo en Francia. Sacaron a los comunistas del gobierno francés de la posguerra, del primer gobierno francés de la posguerra.
1: A pesar de ello, los líderes soviéticos seguían cumpliendo los acuerdos a los que habían llegado durante las negociaciones con las autoridades del Reino Unido y Estados Unidos y no intervenían en los asuntos internos de los países controlados completamente por Londres y Washington.
0: Stalin habría podido aprovechar la situación para llevar a cabo la revolución mundial e intentar hacer la transformación socialista en Europa. Sin embargo, hacía todo lo contrario, pensando que así respetaba lo acordado con Churchill.
5: A cambio de lo cual, él esperaba que Estados Unidos y el Reino Unido dejasen tranquilos a los partidos comunistas en Europa del Este. Así de simple.
1: Sin embargo, Washington y Londres sí que rompieron los acuerdos y respaldaron a las fuerzas antisoviéticas en los países de Europa del Este.
2: A mi entender, en la conferencia de Yalta se acordó un proyecto para crear una Europa más estable y mejor organizada, donde se pudiesen celebrar elecciones libres sin que ningún Estado interfiriese en la formación de sus gobiernos.
1: Sin embargo, inmediatamente después del fin de la Segunda Guerra Mundial, Churchill de repente declaró que en Yalta no se había alcanzado ningún acuerdo sobre Europa del Este. Por lo tanto, Londres no tenía ninguna obligación con Moscú. Entonces, la última palabra la tuvo Truman, el nuevo presidente estadounidense.
0: Como dijo el secretario de Guerra Stimson, parece que los soviéticos comprenden mucho mejor sus intereses reales en Polonia y en Europa del Este que nosotros. Marshall comentó, es mejor no iniciar un conflicto con ellos ya que están respetando lo acordado. Pero Truman ignoró sus consejos y se alineó con la facción más militarista.
1: Principalmente estos halcones fueron los que llevaron al poder al Partido de la Guerra. Convencieron a Truman de que la única forma de lidiar con los rusos era desde una posición de fuerza. El Kremlin empezó a darse cuenta de que no podía confiar en las promesas de los que hasta hace poco eran sus aliados. Así comenzó a prepararse para dar una respuesta recíproca.
5: Después de que la campaña contra el comunismo y la Unión Soviética se intensificase en Occidente, Moscú cambió su rumbo político y apostó por llevar al poder en los países de Europa Central y del Este a los comunistas pro-Moscú que promoviesen no solo una línea prosoviética política, sino también ideológica.
1: Hasta la fecha se ha aceptado ampliamente que la Guerra Fría empezó con el discurso de Churchill en Fulton.
6: From Stettin in the Baltic to Trieste in the Adriatic, an iron curtain has descended across the continent.
1: Pero este es un documento que apareció antes. Escrito por George Kennan, el consejero de la Embajada de Estados Unidos en la Unión Soviética.
0: A George Kennan se le conoce como el arquitecto de la Guerra Fría. Es él quien elaboró la política de contención que definiría la estrategia estadounidense.
1: El 22 de febrero de 1946, Kennan envió un telegrama desde Moscú a la Casa Blanca que contenía casi 10.000 palabras y pasó a la historia con el nombre de el telegrama largo.
7: El comunismo mundial es como un parásito maligno que se alimenta solo de tejido enfermo. Debemos formular y presentar a las demás naciones una imagen mucho más positiva y constructiva de la clase de mundo que nos gustaría ver que la que hemos presentado en el pasado. Y si no lo hacemos nosotros, los rusos sin duda lo harán.
2: De alguna manera se puede decir que los puntos clave del telegrama reflejaban lo que querían lograr los estadounidenses. En el mismo inicio escribió que la Unión Soviética era agresiva y hostil, pero ¿no lo éramos los estadounidenses?
1: Mientras trabajaba en su libro La historia silenciada de Estados Unidos, el profesor Peter Kuznick encontró en los archivos clasificados otro documento importante de Kennan.
0: En 1948 preparó un memorando secreto donde escribió: nosotros, Estados Unidos, poseemos cerca del 50% de la riqueza mundial, pero solo un 6,3% de su población. En esta situación no podemos evitar ser objeto de envidias y resentimientos. Nuestra tarea principal en el próximo periodo consiste en diseñar un sistema de relaciones que nos permita mantener esta posición de disparidad.
1: En el verano de 1947, George Kennan, en aquel entonces director de planificación de políticas del Departamento de Estado y el secretario de Estado George Marshall, diseñaron el Programa Global de Recuperación Económica para los países destrozados por la guerra, conocido como el Plan Marshall.
2: Al principio, se lo ofrecieron a todos los países europeos, incluido a la Unión Soviética, y a los países de Europa del Este. Desde el primer momento, Molotov, el ministro de Asuntos Exteriores de la URSS, desconfiaba de este plan, principalmente porque también tenía prevista la reconstrucción de Alemania.
1: Pronto se reveló que Washington había impuesto condiciones secretas a los países receptores. No habría comunistas en sus gobiernos y Estados Unidos ejercería el control total sobre sus economías.
2: Estaban dispuestos a ayudarlos, pero en realidad resultó ser lo siguiente: les echaremos una mano si hacen todo lo que les digamos,

0: y nos abren sus economías y sabemos exactamente lo que está pasando en sus países a través de nuestros servicios de inteligencia.
1: Según el plan Marshall, Estados Unidos proporcionó 13.000 millones de dólares para la reconstrucción de los países afectados por la guerra. En términos actuales, se trata de unos 150.000 millones de dólares.
2: It is a plan for peace, stability and freedom. As such, it involves the clear self-interest of our own United States. It can be the turning point in history for 100 years to come.
1: Una gran parte de los fondos se dedicó a apoyar a la Alemania Occidental ocupada por el ejército de Estados Unidos, lo que violaba directamente todos los acuerdos entre los líderes soviéticos y estadounidenses.
3: Stalin insistió en su proyecto que había sido aprobado, según el cual, en un cierto periodo de tiempo, Alemania quedaría reunificada en un solo país, sin Prusia Oriental y otros territorios polacos, por supuesto. Entonces, volvería a convertirse en un Estado unido, capitalista y neutral como Austria.
1: El 20 de junio de 1948 se llevó a cabo una reforma monetaria impulsada por el Plan Marshall en la zona de ocupación occidental de Alemania. El cambio de los billetes antiguos por nuevos marcos alemanes se hizo muy lento y a una tasa desfavorable, por lo que los alemanes de la zona occidental se apresuraron a gastar sus ahorros en el este. Así fue como Estados Unidos provocó una crisis de escasez en la Alemania controlada por los soviéticos.
0: Por supuesto, eso provocó inestabilidad. Y Stalin también se dio cuenta de que habían convertido Berlín Occidental en un centro de subversión dentro de la zona controlada por la Unión Soviética.
1: El 23 de junio, la Unión Soviética se vio obligada a responder con una reforma similar en la Alemania Oriental. Para prevenir el pánico y caos financiero, las tropas soviéticas bloquearon las carreteras hacia la zona occidental de Berlín, ocupada por el ejército estadounidense. El 23 de mayo de 1949, 11 meses después de la crisis de Berlín, las autoridades de la zona de ocupación occidental anunciaron la creación de la República Federal de Alemania.
2: Diesen Schwur lege ich ab für das gesamte deutsche Volk, bis auch sie wieder Freiheit haben, bis ganz Deutschland wieder vereint ist in Frieden und in Freiheit. Gott wird mit ihnen und mit uns sein.
1: Tan solo 6 meses más tarde, en respuesta, se proclamó la República Democrática Alemana.
3: La República Democrática Alemana se creó después de la República Federal de Alemania. Alemania Occidental se incorporó a la OTAN y solo después, al pasar unos años, Alemania Oriental se unió al Pacto de Varsovia. La Unión Soviética siempre respondía a las acciones estadounidenses en lo que concernía al tema de Alemania.
1: Después de otros 12 años, se construyó un muro que separaría a los alemanes durante varias décadas.

0: La lucha de Estados Unidos y sus aliados contra la influencia comunista en Europa se extendió a otros lugares del mundo como un reguero de pólvora. En Occidente los empiezan a llamar el tercer mundo, en analogía con la clase menos favorecida del viejo continente.
1: Estados Unidos primero dividió Berlín y Alemania. Después, Corea. Más tarde, tras todos estos acontecimientos, dividió Vietnam.
2: Al fin y al cabo, Estados Unidos se vio arrastrado al conflicto de Vietnam, que por supuesto se extendió a Camboya y Laos. La India también empezó a representar un problema. Como resultado, cambió todo el orden mundial, ya que por primera vez el tercer mundo tenía líderes prominentes.
3: Había muchos movimientos anticapitalistas y prosocialistas que iban apareciendo por todo el planeta. ¿Estaba la Unión Soviética detrás de ello? No, creo que en general hubo un movimiento popular, es decir, de la gente. Había una élite de superricos y la gente común. Existía una gran diferencia entre las clases sociales.
1: Todos los países involucrados querían tener su propia voz para elegir a las personas a cargo, pero las potencias occidentales imponían o apoyaban fuertemente a ciertos políticos.
0: La Organización de las Naciones Unidas, ideada por Roosevelt,

0: Roosevelt para promover el entendimiento mutuo entre las naciones, cambió drásticamente su misión después de la muerte del presidente estadounidense.
1: El ambiente antisoviético comenzó a socavar las Naciones Unidas desde su mismo nacimiento. En vez de ser una fuerza real para lograr la paz mundial, se convirtió en un arma diplomática de Estados Unidos. Los estadounidenses controlaban la mayoría de los votos y los usaban contra la Unión Soviética, como un ariete para obligarla a seguir la política estadounidense.
0: Tras la Segunda Guerra Mundial, las Fuerzas Armadas de Estados Unidos y sus aliados de la OTAN invadieron muchos otros países y participaron en más de 50 cambios de gobierno violentos, en la mayoría de los casos con el apoyo de las Naciones Unidas.
1: ¿Existe algún riesgo de que el comunismo se extienda desde Vietnam? A pesar de ser un país comunista, no. Nos asustaban con los comunistas rojos en los años 50 y a principios de los 60. Y perdimos a 50.000 jóvenes luchando.
2: El Líbano es otro buen ejemplo, en otro tiempo considerado la Suiza de Oriente Medio, pero por influencia estadounidense, francesa e israelí, el país se convirtió en un desastre.
3: No me gustan para nada los conflictos que hemos iniciado y que siguen en marcha. No me parece maravilloso lo que hicimos en Siria, ni que lográsemos derribar al gobierno libio y que muriesen 200.000 personas, ni que invadiésemos Irak, por cierto, ilegalmente. Bueno, no son cosas de las que uno deba sentirse orgulloso, sino avergonzado, en realidad.
0: Pero ninguno de los que ordenaron estas invasiones a lo largo de los años se sintió avergonzado. La siguiente confesión lo aclara.
1: De joven quería ser o pianista de un burdel o político. Y para ser sincero, apenas hay diferencia.
0: Esa confesión la hizo poco antes de morir el 33 presidente de Estados Unidos, Harry Truman, uno de los padres de la Guerra Fría, cuyas consecuencias siguen afectando a todo el mundo.

0: Vamos. Son civiles, personas comunes. A esta persona la ejecutaron a quemarropa.
1: La gente gritaba, ¿qué hacen? Somos ucranianos. Y respondían, ¿ucranianos? ¿Qué clase de ucranianos son? Nada más.
0: ¿Lo hicieron al marcharse?
1: Sí, al marcharse.
0: ¿Y para qué?
1: No lo sé.
0: Se apellidaba Zaporozhets. Es la tumba más antigua del 27 de octubre.
2: Me levanté por la mañana, salí, y entonces oigo que gritan, todos fuera de casa. Pusieron a todos contra la pared y los fusilaron. Yo vi cómo empezaron a disparar. A mi esposa, a mi hijo, a mi nuera, también a Vlad y a mi consuegra.

0: Estamos en camino a la UCI y la principal ruta
1: que más me llama la atención.
0: Estamos en la entrada de Purmamarca.
2: Vamos a conocer algunas historias.
3: Buena suerte, buen viento y buena mar.
4: Llegamos hasta Orenburgo.
0: Venimos a ver cuáles son los proyectos ambientales que llevan adelante.
5: Nos dirigimos hacia varias comunidades indígenas.
6: El riego es que no deja de salir sangre.
0: Es uno de los símbolos de la ciudad imperial.
3: Vamos a ver por qué.
0: Un paso importante.

Hola, ¿qué tal? ¿Cómo están? Bienvenidos a nuestro informativo. Comenzamos, como siempre, con lo más destacado en los titulares. Un milagro. En Venezuela rescatan de entre los escombros a un niño de 3 años tras 6 días de búsqueda. Desgraciadamente, el número de muertos aumenta, llegando casi a 2.000, mientras ya son más de 10.500 heridos. Un bebé de 6 meses muere tras un nuevo ataque ucraniano contra la provincia de Moscú, mientras la Unión Europea confirma una nueva entrega de ayuda económica para Kiev, precisamente para los drones, que según Bruselas son para su defensa. Cuba es una nación que ama la paz y el diálogo. Con este mensaje, La Habana denuncia que Washington intimida a la ONU para posponer el próximo debate sobre las sanciones estadounidenses. Es una directa amenaza al futuro de la isla, dicen. En Colombia, el ex candidato Iván Cepeda exige al presidente electo aclarar sus supuestos lazos con agencias de seguridad de Estados Unidos. El equipo ganador responde que lo primordial es respetar la elección popular. Tenemos estas y más noticias durante los próximos 30 minutos de información, así que no cambien de canal.

0: En Venezuela aumentan a casi 2.000 los fallecidos tras los terremotos del 24 de junio. Así lo informa el presidente de la Asamblea Nacional, quien además señala que la cifra de heridos supera las 10.000 personas. Asimismo, asegura que se han habilitado casi 70 refugios provisionales en las zonas afectadas para atender a los damnificados. Además, en paralelo, pues el gobierno venezolano envía a expertos a verificar el estado de los inmuebles dañados por los movimientos telúricos. Miles de ciudadanos se ven obligados a buscar refugio en las calles mientras esperan el permiso de las autoridades para regresar a sus casas. Jessica Sosa conoció de cerca esta situación y nos cuenta más.
1: Ante la gran cantidad de edificios residenciales afectados, la capital del país se ha convertido en un gran refugio a cielo abierto. Sus espacios públicos están habitados por la gran cantidad de personas cuyas viviendas fueron afectadas parcial o totalmente. Mientras esperan respuestas, la solidaridad de sus conciudadanos les permite alimentarse y realizar su aseo personal.
2: Daisy tiene una discapacidad que le impide correr, por lo que debió ser desalojada luego de los terremotos del pasado 24 de junio. Su apartamento resultó con fuertes afectaciones.
3: No, nosotros vivimos en un inmueble que es de muy vieja data, tiene casi 200 años, y tuvo fractura. Por ejemplo, en mi cuarto, la pared donde está la cama, se desprendieron todos los bloques. Y la parte posterior del edificio tiene grietas, en la cual nosotros estamos en una altura, en la parte de atrás, que no tiene un soporte.
2: Desde entonces, ella y sus dos hijos han pernoctado en este bulevar, justo al lado del Panteón Nacional. Aseguran que es posible alimentarse gracias a la cantidad de voluntarios que llegan a ofrecer comida a los afectados. Sin embargo, el miedo y las circunstancias no la dejan dormir.
3: Tengo de 3 a 4 días que no duermo.
4: No duermes bien.
3: Hoy dormí de 4 de la mañana hasta las 5, ya a las 5 me desperté y así estoy. Y ya mira cómo estoy reteniendo líquido, mira cómo tengo las piernas de tanto retener líquido.
4: ¿Por miedo, por incomodidad?
3: Por miedo y yo creo que ansiedad.
2: En la misma situación se encuentra Mervi con su esposo. Residía en otro de los edificios cercanos, cuya planta principal colapsó de manera parcial. Esperan la inspección de las comisiones designadas para tal fin, para comprobar si pueden o no volver a habitar su vivienda.
5: El edificio sufrió mucho, de verdad que sí. Desde planta hasta como el piso 5, sufrió bastante grieta, sufrió bastante fractura. En planta hay un video viral que está.

0: las redes, está en muchas, y es del edificio de nosotros, donde el chico busca la salida y es donde le caen los escombros.
1: En instantes, el edificio que cobijó a decenas de familias se convirtió en una amenaza.
2: Afortunadamente aquí hubo solo daños materiales, no hay ni heridos, afortunadamente todos pudieron evacuar. Y nos encontramos a la espera de que las autoridades logren atender a los edificios colapsados, a las personas heridas, y de manera paciente y disciplinada nos encontramos ubicados en carpas. Algunos están en otros refugios solidarios que han logrado conseguir.
1: Las autoridades anunciaron la creación de dos comisiones, una para la construcción de refugios seguros y otra para verificar la habitabilidad de los edificios afectados. Mientras tanto, en una realidad paralela, ajenos a la titánica tarea de reconstruir la vida como era antes, muy cerca de sus refugios a cielo abierto, los niños juegan y ríen como terapia espontánea para dejar el miedo atrás. Jessica Sosa, RT Caracas, Venezuela.
3: Ya lo decíamos al principio, aumenta el número de los fallecidos tras los terremotos, también el número de los heridos. Y aunque cada vez hay menos esperanza de encontrar a los sobrevivientes con vida, sí ocurren algunos milagros. Para conocer la situación actual, vamos a conectar con nuestra compañera Yuxiales Rincón. Hola Yuxiales, qué gusto saludarte. Bueno, cuéntanos más sobre las últimas actualizaciones.
4: Hola, sí, nosotros nos encontramos en las inmediaciones de la Universidad Central de Venezuela porque este lugar desde hace días sirve como centro de acopio. Aquí se han acercado miles de personas para ayudar de alguna manera, no solamente con la búsqueda y rescate de las personas, sino que se han acercado al lugar para ayudar de alguna manera con alimentos, ropa, calzados para todas estas personas que lamentablemente se vieron duramente afectadas por estos sismos. En este sentido, también el presidente de la Asamblea Nacional, Jorge Rodríguez, hace algunos minutos ofrecía un nuevo balance sobre las víctimas que ha dejado a su paso estos sismos y las réplicas en nuestro país. Aseguró que las cifras de fallecidos ascienden a casi 2.000 personas. Asimismo, los heridos llegan a más de 10.500 personas y más de 15.000 personas han quedado damnificadas. Escuchemos parte de lo que dijo.
5: Hasta el día de hoy se contabilizan 1.943 personas fallecidas. Tenemos un número de heridos que llega a 10.571. Hasta este momento tenemos 15.866 personas damnificadas. Ya están habilitados 14 refugios en el estado La Guaira y tenemos habilitados 55 refugios entre Caracas, Miranda y los otros estados afectados. Están acondicionándose de manera lo mejor posible, vista la carrera contra el tiempo, pero no vamos a escatimar esfuerzos en brindar las mejores condiciones para atender a las personas que tengan que ser llevados a los campamentos provisorios.
4: A su vez, los milagros no se han hecho esperar y es que tenemos el testimonio de un joven, el único sobreviviente de su edificio y fue rescatado bajo los escombros luego de 5 días. Escuchemos lo que dijo.
6: Yo no soy nadie, yo no soy nadie, soy un simple chico que pasó 5 días debajo de un edificio, pero yo estoy aquí. Y estoy presente es gracias a mi Dios. Él es el único que me sacó de allí y mandó a sus ángeles. ¿Quiénes son sus ángeles? Las personas que estuvieron allí pendientes de mi rescate, las personas que estaban pendientes de cómo me sentía, las personas que estaban pendientes de cuando yo salí, que cuando gritaron mi nombre al verme salir, que hasta donde tengo entendido me acaban de informar que era la única persona de ese edificio que estaba con vida. Gracias, de verdad, vuelvo y repito, gracias por todo.
4: En este contexto, la organización

0: La Organización Mundial de la Salud también advierte sobre el sistema sanitario en Venezuela luego de estos sismos que han dejado a su paso también una emergencia sanitaria. Aseguró que 3 hospitales quedaron gravemente afectados, mientras otros 6 funcionan de manera parcial. Aseguró que 21 centros de salud están en situación marcada por el hacinamiento, la interrupción de servicios y la acumulación de intervenciones quirúrgicas. Asimismo, señaló que la posibilidad de brotes de enfermedades, fiebre amarilla y dengue entre la población desplazada. También quiero aprovechar la oportunidad de informar que hace solo minutos se pudo conocer otro, lo que yo catalogaría como otro milagro, y es que un niño de 3 años acaba de ser rescatado de dentro de los escombros en el estado La Guaira. Es la información que tenemos hasta el momento desde Caracas, Venezuela.
1: Yuxales, gracias por informarnos desde Caracas. Y nos vamos a La Guaira, la área más afectada de Venezuela. Ahí la esperanza también se mantiene viva, y es que pese a las alarmas de riesgo por posibles nuevos colapsos, continúan las labores de rescate. Nuestro corresponsal Andrés Hernández Sánchez es uno de los pocos que se encuentra en esta zona de difícil acceso desde los primeros momentos luego del desastre, y nos muestra la situación.
2: Los saludamos desde La Guaira, la zona de desastre, como lo ha declarado el gobierno de Venezuela tras este doble terremoto del pasado miércoles. Aquí yo quiero iniciar mostrándole las imágenes de lo que está sucediendo a esta hora. Hace unos minutos todas las personas, todos los rescatistas se encontraban en la parte de arriba, pero se generó una alarma. Al parecer se estaría generando algún movimiento en el edificio que está al lado y que sufrió graves afectaciones. Una realidad que en este momento sucede en todos los puntos de La Guaira ante los edificios que todavía permanecen de pie, pero que tienen graves riesgos. Los rescatistas en este momento y las personas que avanzan en estas labores se encuentran en la parte inferior mientras se da nuevamente la orden de proceder. En la parte de arriba todavía se identifican algunos ruidos, por lo que avanzan los trabajos en las partes. Por ejemplo, en estas carpas que ustedes ven en la zona de allá, son carpas que se han instalado por túneles, por donde las personas, los rescatistas, están tratando de llegar a las partes inferiores del edificio. Pero yo quiero hablar con algunas de las personas que en este momento están aquí, esperando noticias de sus familiares. ¿Cómo es su nombre?
3: Adriana Méndez.
2: Adriana, ¿a quién está esperando? ¿Cómo ha sido todo este proceso doloroso?
3: Desesperante tener a nuestros familiares ahí adentro y sin tener ayuda de nadie. Para acá vienen ayudas internacionales de todas partes, y lo que vienen es prácticamente a desfilar, a tomarse fotos. Y nosotros somos los que trabajamos, ellos se llevan el mérito y nuestras familias siguen ahí tapiadas. Yo tengo ahí a mi hermana, a sus 3 niños y a su esposo.
2: Nosotros entonces seguimos aquí en La Guaira mientras avanza todo este proceso de rescate. Horas críticas, horas cruciales en las que se busca la noticia de sus seres queridos, entonces, como lo veíamos, con vida. Unas labores que avanzan sin descanso y que siguen pidiendo más ayuda. Pues esta zona, como lo hemos documentado, cada vez que uno avanza más, la destrucción es mayor. Yo me quiero acercar por acá a otra de las personas que en este momento se encuentra esperando noticias de sus seres queridos. ¿Cómo ha estado? ¿Cómo es su nombre?
4: Yarais Romero.
2: Yarais, ¿cómo han sido esta situación dolorosa, estas horas de angustia? ¿Qué se sabe de su familiar?
4: Todavía nada. Tengo ahí, se encuentra mi tío, Nor William Romero, con su esposa, Rosibel León, y tiene sus 2 hijos. Bueno, su nieto de 17 años, llamado Sergio, y tiene a su hija de 14. Todavía no los hemos encontrado. Te pido ayuda a todas las personas que quieran unirse, no nada más aquí, a muchos estados donde ocurrió. Quiero que tengan más empatía. Todos somos hijos de Dios, todos somos hermanos. Ahorita no estamos para discriminarnos.
2: Situaciones dolorosas que pues rompen el corazón en medio de esta emergencia desde el pasado miércoles, cuando se presentó este doble sismo aquí en Venezuela. Nosotros vamos a seguir en La Guaira muy pendientes y llevándoles todas las noticias de lo que sucede en esta parte de Venezuela.

0: Y es que en paralelo, otras ofensivas de Ucrania contra varias provincias rusas dejan varios muertos y decenas de heridos. Desde Moscú presentan un balance sobre más de 1.700 víctimas civiles en estos atentados en lo que va del año. Y mientras no cesan este tipo de atrocidades con el uso de drones, la Unión Europea anuncia la asignación de casi 4.000 millones de euros de préstamo para el régimen de Zelensky. Según Ursula von der Leyen, este dinero servirá para la producción de drones. Inicialmente se discutía el desembolso de unos 6.000 millones de euros que Bruselas estaba dispuesto a prestar. No obstante, se precisa que el régimen ucraniano no fue capaz de asegurar suficientes contratos para cumplir con el deseo europeo de inflar con dinero a la industria armamentística de Kiev. Y medios europeos apuntan a la implicación de Kiev en la reciente detonación de un artefacto explosivo en el Principado de Mónaco que hirió a un supuesto empresario ucraniano y a su familia. Así lo afirma la agencia de noticias francesa Le Figaro, citando fuentes en la investigación del caso. Además, el medio afirma que este ataque se asemejaría más a una advertencia fuerte que a un intento de homicidio deliberado. Esta información se dio a conocer luego de que el fiscal general de Mónaco desmintiera las declaraciones sobre un supuesto atentado. Y es que el lunes la agresión fue calificada como el presunto primer ataque terrorista en la historia de ese país, según declaró el ministro de Estado. La Habana acusa a Washington de presionar e intimidar a miembros de las Naciones Unidas para posponer el debate del 7 de julio, donde se discutirá las sanciones de Estados Unidos contra la isla. Así lo remarca el canciller cubano, quien además destaca que el bloqueo estadounidense es una amenaza para los pobladores y para el desarrollo de la nación caribeña. El encuentro de la Asamblea General de la ONU buscará abordar el fin a las restricciones económicas, comerciales y financieras impuestas por la Casa Blanca. Oliver Zamora Oria con más detalles.
1: El canciller cubano Bruno Rodríguez Parrilla ha dado a conocer en la mañana de este martes que Cuba ha solicitado una sesión el próximo 7 de julio en la Asamblea General de Naciones Unidas para denunciar una vez más y llevar a debate la agresión de Estados Unidos contra la isla, una agresión recrudecida que incluye una seria amenaza, posibilidad de agresión militar y un cerco energético que ha hecho mucho más difícil la vida de los cubanos. El canciller también ha denunciado presiones de Washington sobre la comunidad internacional para evitar que se efectúe dicha sesión.
2: El aparato diplomático del Departamento de Estado está tratando de impedir que la Asamblea General de las Naciones Unidas pueda considerar un tema de interés global y de enorme urgencia utilizando presiones, chantajes y amenazas.
1: Rodríguez Parrilla ha mostrado 13 documentos que Washington ha hecho circular en sus instituciones a través del mundo y que demuestran estas presiones de las que habla. Incluso uno de estos documentos involucra a Cuba en el conflicto ucraniano. Ha leído algunos fragmentos de estos textos, también los ha comentado, ha asegurado que Cuba no constituye una amenaza a la seguridad nacional de Estados Unidos y que en la isla no hay bases militares extranjeras. Ha apuntado al Departamento de Estado, en especial al secretario de Estado Marco Rubio, como los protagonistas, los impulsores de toda esta campaña internacional.
2: Sabemos que es la conducta y la permanente instigación del secretario de Estado, de otros políticos fundamentalmente vinculados a la Florida, que tratan de forzar al presidente de los Estados Unidos a tomar una decisión de consecuencias incalculables que dañarían de manera extrema su legado.
1: El alto diplomático cubano se ha mostrado convencido y seguro que el próximo 7 de julio Cuba volverá a contar con el apoyo de la comunidad internacional del

0: inmensa mayoría de la comunidad internacional, y se ha mostrado también seguro de que esta comunidad, a través de su apoyo a Cuba, pues muestre también su respeto a la Carta de Naciones Unidas y su posición en contra del crimen que el gobierno de Estados Unidos está ejerciendo sobre la isla. Como en otras intervenciones, también se ha mostrado dispuesto, la disposición de Cuba de un diálogo con Estados Unidos sobre la base del respeto mutuo y la no injerencia.
1: La tensión política en Colombia vuelve a escalar. El ex candidato presidencial Iván Cepeda anunció que impulsará una desobediencia civil pacífica. Esto ocurrirá si antes de su posesión el presidente electo Abelardo de la Estrella no aclara los cuestionamientos en su contra, tales como su ciudadanía estadounidense o presuntos nexos con el lavado de activos. Camila Lozano Delgado nos tiene más detalles.
2: Este martes, el ex candidato presidencial Iván Cepeda anunció que promoverá un proceso de desobediencia civil pacífica si antes de la posesión presidencial no se aclaran varios cuestionamientos que formuló contra el presidente electo Abelardo de la Espriella. El anuncio sin duda se produjo durante una rueda de prensa y quedó consignado en un comunicado de 12 puntos en el que Cepeda sostiene que de la Espriella no debería asumir la presidencia mientras pues conserva la ciudadanía estadounidense. A su juicio, esta condición podría entonces representar un conflicto de lealtades frente a la soberanía colombiana, por lo que insiste en que renuncie a esa nacionalidad antes de ejercer el cargo como presidente de Colombia. Cepeda además asegura que de no cumplirse esas condiciones, pues no reconocerá la legitimidad del nuevo gobierno y convocará a quienes respaldaron su candidatura a participar en una desobediencia civil de carácter pacífico. Oigamos lo que dijo Iván Cepeda en la mañana de este martes.
3: Todo esto significa, y así lo anuncio de manera tajante y oficial, que sin que este conjunto de situaciones se aclare totalmente y sin que de la Espriella renuncie a su condición de ciudadano estadounidense, probablemente también de miembro de una agencia de seguridad estadounidense, no debería posesionarse como presidente de la República. Llamo e invito a los millones de electores que depositaron en mí su confianza a que hagan lo propio y a que, si no se cumple lo que enuncio, desconozcan pacíficamente cualquier orden.
2: Otro de los puntos centrales del pronunciamiento hace referencia a la relación profesional de Abelardo de la Espriella y que ha mantenido o mantuvo durante varios años con el empresario Alex Saab. Cepeda afirma que existen hechos que deben ser esclarecidos por las autoridades estadounidenses y cita una carta enviada por congresistas demócratas del Departamento de Justicia en el que solicitan revisar presuntas operaciones financieras relacionadas con el hoy electo presidente de Colombia. Frente a esos señalamientos, de la Espriella ha sostenido que en reiteradas ocasiones, pues él ha afirmado que como defensa de Saab hizo parte de su ejercicio de profesión como abogado y que nunca incurrió en conductas ilegales y que todos los honorarios recibidos además fueron legales. Escuchemos este otro apartado de la intervención de Cepeda.
3: Es de conocimiento público que entre el año 2013 y 2019, Abelardo de la Espriella fue abogado y asesor legal de Alex Saab, acusado de lavado de activos en Estados Unidos. Durante ese periodo, su firma representó a Saab en distintos asuntos jurídicos. El propio de la Espriella ha reconocido esa representación.
2: Las declaraciones no tardaron en generar pues reacciones desde el equipo del presidente electo. El primero en pronunciarse fue el vicepresidente electo, José Manuel Restrepo, quien afirmó que el resultado de las urnas debe respetarse y que Abelardo de la Espriella fue elegido democráticamente por los colombianos, por lo que rechazó el llamado a esta desobediencia civil. Esta pues fue la respuesta del vicepresidente electo. Escuchemos.
4: Aquí lo que hay que tener claro es que el presidente electo se llama Abelardo de la Espriella, fue reconocido por las distintas personas en nuestro país y hay que respetar la democracia.
2: Gracias. Con este intercambio de declaraciones, pues aumenta sin duda la tensión política en medio del proceso de transición presidencial. Mientras el excandidato Iván Cepeda insiste en que existen asuntos que deben aclararse antes de la posesión, desde el equipo del presidente electo defienden la legitimidad del resultado electoral y hacen un llamado.

0: Llamado a respetar la institucionalidad y la decisión expresada por los ciudadanos en las urnas. Sin duda, será un proceso que tendremos bastante de qué hablar de aquí al 7 de agosto, cuando se posesione el nuevo presidente de Colombia.
1: La ola de calor extremo que azota Europa golpea con fuerza a los ciudadanos, los ecosistemas y el sector agrícola. El aumento de víctimas mortales, el colapso del transporte y los apagones masivos son solo algunas de sus graves consecuencias. Mientras la crisis empeora y los gobiernos no aplican medidas eficaces, los ciudadanos alzan la voz contra la inacción y negligencia de sus autoridades. De todo ello vamos a hablar con Carla González. ¿Cómo estás, Carla?
2: ¿Qué tal, Simeón? Sí, vemos. Lo noticioso no es que haya una ola de calor en Europa, es que las consecuencias las siguen pagando los ciudadanos. Vamos a ver cuáles son esas afectaciones. Empezamos con el precio de la electricidad en varias naciones. Ya veíamos en Reino Unido cómo subía a $200, más de $200 justamente, más de 280 en Francia, y el pico lo sufre Alemania, más de $450. Todas estas naciones van a enfrentar a temperaturas muy altas. Esa ola de calor también está afectando a los generadores de electricidad, a las vías, al transporte en general. Los trenes cancelados en Europa, vemos esa cifra justamente en Polonia y en Francia, pero más que nada nos enfocamos en Bélgica. 100 de esas rutas en tren tuvieron que ser canceladas, sin contabilizar las rutas que no tienen aire acondicionado, haciendo incluso más caótico todo ese transporte.
1: No me imagino cómo debe ser la situación en los trenes sin aire acondicionado, pero no se trata solo de transporte, ¿no?
2: Sí, veíamos que en las ciudades los apagones ya es un tema que está afectando el día a día. Veíamos, por ejemplo, en Alemania cómo 2.000 hogares pasaron sin luz, y si analizamos en Francia, 68.000 domicilios no tuvieron esa energía eléctrica, y ya parece que los propios ciudadanos están muy molestos con las autoridades de sus naciones por no enfrentar esta crisis de una manera más humana.
3: Es el Estado el que no ha hecho su trabajo, y estoy hablando desde una perspectiva europea, no específicamente francesa.
4: Ahora nos damos cuenta de que es un recurrente, se suceden en rápida sucesión, y no creo que el gobierno lo anticipara en absoluto. Prefirieron asignar el presupuesto a otra parte.
5: Se olvidarán de nuevo porque, bueno, están sentados en oficinas con aire acondicionado. Una vez que todo haya terminado, se dirán a sí mismos que el público los olvidará y los dejará en paz, pero los franceses ya han tenido suficiente.
4: Son súper ricos y tienen aire acondicionado, así que no les importa nada. Mientras tanto, las personas desfavorecidas están muriendo en masa, pero a los tomadores de decisiones no les importa. Es solo la gente común, no su base de votantes, por lo que no podría importarles menos.
2: Y Simeón, ella se refería a esas muertes debido a la ola de calor, porque según un estudio, sí, Europa podría acondicionar algunas de sus naciones como hacen otras regiones, se habrían evitado miles de muertes. Por ejemplo, si solo usábamos el verano del 2022, ahí serían al menos 35.000 personas que pudieron haber sido salvadas si se usaba justamente ese aire acondicionado. Ya la pregunta que se hace en medios de comunicación queda un poco retórica. Esencial, lo importante no es solamente el uso de aire acondicionado, sino también las políticas de cada autoridad que hagan que haya acceso a energía renovable, a buenos sistemas de transporte, y que ninguna de esas decisiones afecte directamente la economía de las poblaciones.
1: Una situación muy preocupante. Gracias, Carla, por tu informe. Y con esta noticia llegamos hasta el final de nuestro informativo. Una pausa, regresamos.

Vamos a repasar los titulares. Luz de esperanza en Venezuela, rescatan de entre los escombros a un niño de 3 años tras 6 días de búsqueda. Sin embargo, el número de muertos se acerca a 2.000, mientras los heridos ya son más de 10.500. Un bebé de 6 meses muere tras un nuevo ataque ucraniano contra la provincia de Moscú. La Unión Europea anuncia más dinero para los drones de Kiev. La Habana denuncia que Washington intimida a la ONU para posponer el próximo debate sobre las sanciones estadounidenses.

una directa amenaza al futuro de la isla, dice. En Colombia, el ex candidato Iván Cepeda llama a la desobediencia civil si el presidente electo no aclara sus supuestos lazos con agencias de seguridad de Estados Unidos. Ahora, no cambian de canal porque viene carta sobre la mesa.

0: Si bien se puede vivir y compartir una misma isla, eso no significa compartir la misma realidad, porque mientras la República Dominicana continúa con su crecimiento económico, su vecino de Haití tiene una de las crisis sociales, económicas y de seguridad más grandes de la última década.
1: La migración se basa en la necesidad que tienen los haitianos por buscar una mejor vida.
2: Vine país para trabajar bien, para trabajar tranquilo, no busca su problema, es tranquilo.
0: Para muchos, Dominicana tiene la obligación y el derecho también de proteger sus fronteras para garantizar la estabilidad del país. Pero para otros, no se puede ignorar la crisis humanitaria de los haitianos, quienes buscan cruzar la frontera buscando un futuro mejor.
3: Poner un límite o tendría que poner más seguridad, en verdad, porque están haciendo lo que quieren y cuando quieren.
4: Las autoridades principalmente son los que deberían entrar, creo yo, allí a colaborar un poco más y la comunidad internacional.
0: Esta semana estamos en Santo Domingo, donde vamos a estar debatiendo hasta dónde debe trazarse la línea entre seguridad nacional y responsabilidad humanitaria entre la República Dominicana y Haití. Pongamos las cartas sobre la mesa.
5: República Dominicana no entiende que la regularización migratoria tiene que coexistir con los derechos humanos.
6: Tenemos que buscar la forma de cohabitar. No hay otra forma. Ni podemos empujar a Haití para allá, ni podemos nosotros empujarnos para atrás.
7: El haitiano que quiere venir a República Dominicana a hacer el negocio, ahora, hoy en día, tiene miedo.
0: Bueno, bienvenidos a Carta sobre la Mesa, donde venimos nuevamente, como casi siempre en cada visita, a poder conversar sobre el tema de la relación entre Haití y la República Dominicana y las relaciones entre ambos países, donde ciertamente, más que nada por la situación en el país vecino, en Haití, obviamente hay mucha controversia, hay mucha fricción en algunos momentos, pero pareciera que desde la última vez que vinimos algo ha cambiado, no voy a decir mejorado, pero cambiado, en donde por lo menos el discurso de siempre de, o sea, vamos a cerrar la frontera, no, que hay un problema humanitario, como que esa dicotomía un poco ha suavizado gracias a la intervención que ha habido en el país vecino en los últimos 2 años que ha tratado de regularizar. Pero actualmente yo quiero que sean ustedes los protagonistas de este programa y que son los expertos. ¿Cómo lo perciben? ¿Qué ha cambiado en el último par de años y cómo ven la situación actual?
5: Bueno, desde el contexto humanitario, nosotros podemos reportar que siguen habiendo cosas, siguen habiendo problemas, dificultades, muchas denuncias, pero sí ha cambiado la manera del discurso, menos agresivo, menos xenofóbico. Anteriormente teníamos mucho miedo por lo que podría pasar directamente con la población general. Y si lo vemos desde el punto de vista desde la República Dominicana, que desde el lado que yo lo puedo ver, se suma todo el hecho de que han bajado un poco todos los grupos nacionalistas, que era un plus para lo que se estaba viviendo.
6: Bueno, el tema migratorio es un tema bastante complejo. Y en el caso particularmente de Haití, si tú ves que tu vecino tiene problema, que la seguridad de ellos está en peligro, obviamente tú como vecino te asusta o tienes que tomar medidas. Nuestro presidente y nuestro gobierno ha sido un abanderado presentando en los organismos internacionales la necesidad de que Haití debe dársele apoyo.

0: principio para que mejore su situación. Precisamente después de tanto reclamar eso, se ha entendido. Y precisamente llegó ayer el secretario general de la ONU. Se desmontó del avión, lo primero fue que dijo reconocer y felicitar el esfuerzo del gobierno dominicano por la gestión diplomática que por fin se le escuchó. Tenemos que buscar la forma de cohabitar. No hay otra forma. Ni podemos empujar a Haití para allá, ni podemos nosotros empujarnos para atrás.
1: Pero entonces, ¿por qué esta cifra entonces es cierta? Porque la Dirección General de Migración dice que entre enero y febrero de 2026 se deportaron 68 mil haitianos de vuelta a ese país. O sea, ¿esto cómo se explica en bajo este contexto? 68 mil deportados en un par de meses en una situación en donde sabemos que esta gente corre peligro. Y de hecho, solamente en este periodo, después de retornados a Haití, se han contabilizado cerca de 5 mil asesinatos en ese país. O sea.
2: Yo puedo decir que la Haití que quiere venir a República Dominicana a hacer el negocio, ahora, hoy en día, tiene miedo. Miedo por el tema de que sí se están deportando muchas cosas, muchos haitianos se están deportando muchas personas. Entonces, ahí hay una confusión entre esa política migratoria que tiene la República Dominicana y que ellos piensan que van a ser desfavorizados si vienen aquí a hacer el negocio. Tenemos que ver cómo el venezolano que viene aquí, el mexicano, el español que viene aquí a hacer negocios, se siente seguro y por qué no le damos esa misma seguridad al haitiano. Eso para mí es una de las cosas que me preocupa. Sí hablamos que no hay xenofobia, pero sabemos también el contexto de lo que uno dice y no lo que vive son dos cosas diferentes. Yo vivo en Punta Cana. Y en Punta Cana vemos como el venezolano está ahí bien, el cubano bien. Pero sabemos que si tenemos ahora una República Dominicana, eso se ha construido con el sangre de la vida. Y ahí tú tienes haitianos trabajando en construcción y el gobierno no hace nada para por lo menos legalizar a estos señores. Porque sabemos quiénes son esos delincuentes. Esos delincuentes, estoy seguro que lo sabemos quiénes son. Porque no estamos hablando de un país que no tiene control. Entonces, ¿por qué? Todo ese tiempo, tú tienes ese grupo de personas que llevan trabajando horas sobre este sol duro de Punta Cana, construyendo la República Dominicana, y tiene un sistema que
1: Pero
2: no te apoya.
1: ¿cuál es el mayor riesgo?
2: Yo quiero apuntar sobre lo que ellos están diciendo.
0: Déjame una aclaración sobre la inversión de bienes raíces.
3: No, bueno, yo
0: Sí,
3: tengo que
0: perdón.
3: apuntar y voy en
0: Sí,
3: el turno. Un momentico, un momentico.
0: sí.
3: Como para que no se pierda el tema. Con relación. Gracias que sacaste las cifras y todo el proceso migratorio. Aquí todo el mundo, América Latina entero, el mundo entero conoce que hay una realidad con relación a la migración, un maltrato, una explotación, todo lo que tenga que ver. En República Dominicana no entiende que la regularización migratoria tiene que coexistir con los derechos humanos.
2: Sí, es el
3: 60
2: derecho,
3: mil cifras
2: exactamente.
3: en 3 meses, 4 meses, 5 meses, 60 mil personas. Es inhumano. Pero, ¿qué otro migrante está sufriendo esa situación? Aquí hay colombianos, hay venezolanos,
2: Venezolanos.
3: hay hasta españoles indocumentados.
2: Y que
3: ¿Cuándo te han escuchado?
2: sí.
3: Incluso, me voy más lejos, se está buscando al negro. Ni siquiera se está buscando a extranjero.
2: Exactamente,
3: Es al negro. Y aquí hemos tenido ejemplo de hombres negros, mujeres negras, americanas, colombianas, chilenas, que han sido deportados. ¿Por qué? Porque son negros y se creen que son haitianos. Entonces, aquí pasa de todo. En este país pasa de todo.
1: Miguel, ¿cuál es el
4: mayor riesgo?
0: Pero ven acá, escúchame. ¿Tú estás bien aquí seguro? ¿Sabes? ¿Tú estás aquí porque no puedes estar allá?
2: Mira,
0: Con perdón, déjame decir.
2: no,
0: O sea,
2: Miguel.
0: óyeme. La República Dominicana ha sido un pueblo solidario con Haití. Lo que pasa es que si la capacidad de absorción se extingue, primero están los dominicanos.
3: Le ha resultado mucho a la victimización.
0: O sea, Haití es un país que se ha victimizado. Ahora, yo reconozco de que Haití es un pueblo de mucho valor.
3: Es que todo el mundo entiende que Haití tiene un problema que no es individual de los ciudadanos, es un problema sociopolítico que abarca el individuo como tal. Los haitianos no quieren venir aquí. Si el haitiano estuviera estable en su país, si no hubiera un problema sociopolítico que ha sido provocado no solo por los haitianos. Si comenzamos a hablar de quiénes han provocado, quiénes han usurpado, quiénes han tomado Haití, no solamente la comunidad internacional igual que nosotros, que somos sus vecinos.

0: sino porque cuando Haití siga mal, nosotros seguimos mal. Aunque estemos chapados en oro, seguimos teniendo el vecino con un problema. Hasta que no reconozcamos que es un problema sociopolítico que debe ser responsabilidad de América Latina, los organismos internacionales.
1: Pero, y de responsabilidad
0: y que tomemos
1: también
0: eso.
1: Esta parte,
0: eso
1: mira,
0: no se quita.
1: Agregando
0: eso no
1: algo,
0: se quita.
1: Luis, que es muy importante para contestar tu punto, es que el haitiano de verdad siempre sabe que hay un problema en su país. Pero también hablamos de globalización, donde hoy en día tú tienes un chino en Dominicana, tú tienes un dominicano en Haití. Entonces el haitiano puede venir aquí a hacer negocio. Pero no es porque no tenemos opción, simplemente lo elegimos. Hay personas que sí eligen estar aquí. Yo viví, por ejemplo, a nivel personal, 13 años en China. Entonces ahora yo elijo estar aquí en República Dominicana a hacer negocio. No es porque no tengo opción, pero lo elegimos. Ahora bien, ¿qué pasa? Lo que estamos hablando es que no haya una discriminación y que no haya una confusión entre política migratoria y política de inversión. Son dos cosas totalmente diferentes. De que la República Dominicana pueda tener sus, vamos a decir, políticas migratorias diciendo, mira, aquí no, tiene todo su derecho. Y lo vemos como los Estados Unidos ahora está haciendo su política migratoria. Entonces, esta manera que va de base al factor humano, uno tiene que siempre establecer las leyes porque también aquí las cosas no son claras. No es que el haitiano quiere venir aquí, pero en las fronteras tú tienes toda esa gente literalmente haciendo negocio con eso.
2: Le hacía la salvedad al comienzo del programa que se nota que en este último par de años algo ha cambiado un poco en relación a la política, sobre todo la visión de la República Dominicana al problema haitiano, en donde pareciera
3: pero le voy a decir lo siguiente.
2: Le
3: voy a decir lo siguiente. El gobierno acaba de reabrir los vuelos. Por lo menos,
1: sí,
3: hacia acabo de
1: Haitiano. Pero no vamos a aplaudir un vuelo comercial entre Haití y República Dominicana, por favor. Estamos en 2026, son dos países hermanos, pero no podemos. Eso es. No, por favor, hermano.
3: Pero es una reapertura, hay que comenzar.
1: Sí, pero que. Pero una apertura. Sí, pero.
3: ¿Cuál solución tú tienes?
1: No lo vamos a aplaudir.
2: Los vuelos a Puerto Príncipe no los van a abrir todavía.
1: No es algo que podemos estar aquí.
3: Pero podemos ir a Haití ahora, digo, Puerto Príncipe.
1: Sí, pero no es algo que podemos estar aquí aplaudiendo. Sí lo
3: abrieron. Bueno, no lo aplaudo a ustedes porque lo reconozco como dominicano.
1: Sí, pero ¿cómo te digo?
3: O sea, que es una política de apertura, de buena fe. Pero ve acá, hay que comenzar por algún lado.
0: El key es que cuando yo me refiero a que la política, no la política, es la práctica, ¿eh? Porque las leyes están ahí, están igualitas. Están ahí, están en su orden. Pero cuando la ponemos en práctica, no es un favor. Porque no, ¿quién gana con una línea aérea? ¿Quién gana? No es un favor. ¿Quién gana?
2: El que tiene plata para irse de vacaciones.
0: Así es. Reconozcamos cosas. Haití es nuestro socio comercial primario, ¿eh? ¿Quién se come todos los huevos que aquí se producen?
3: El segundo socio comercial es Haití. Nosotros lo reconocemos.
0: Exacto, pero lo reconoce de la boca para afuera. Porque en acciones, nada más es para yo ganar. Ah, claro.
2: Una pregunta sobre todo sobre la variación en las políticas. ¿Qué ha pasado por fin con la idea del muro? ¿Se siguió construyendo? ¿Avanzó?
1: Yo siempre digo,
2: está el muro.
1: Cuando llegué aquí, de verdad, eso se hizo viral, yo digo. Yo soy haitiano, yo salí de China y literalmente a comprar los materiales para construir ese muro. Yo soy pro muro, pero un muro de carga, un muro donde puedes haber ese intercambio de negocio, ese intercambio de recursos, pero no muro de un muro físico, pero control. Porque vemos de verdad, y yo lo digo del lado haitiano, si de verdad ponemos un muro de control, Haití puede beneficiar de ese desequilibrio de ese intercambio comercial con la frontera. Entonces, si uno va a construir muros, yo estaba pro feliz que lo construyen, por fin. Ahora vamos a poner nuestra personal ahí para controlar lo que va a entrar en Haití. Ponme este muro. Estoy seguro que ese muro va a ser literalmente bueno para Haití. ¿Cómo te digo? No un muro físico de que después tú tienes esos agentes para coger dinero.
2: Lo que tú me estás diciendo es que dentro de todo nunca ha habido tampoco control desde el lado haitiano hacia el
1: producto. No hay control.
0: No, pero tampoco es responsabilidad del gobierno haitiano. Aquí estamos comiendo, ¿no? Peleando porque está pasando una cosa. Y el gobierno haitiano calladito. Los funcionarios haitianos calladitos. No toman una responsabilidad sobre sus ciudadanos. Es una queja que tenemos. Nosotros no deberíamos estar hablando del tema migratorio y de los haitianos que están llevando a la frontera como que son vacas sin saber.
2: ¿Hasta qué

0: Punto, la República Dominicana debería hacer un esfuerzo diplomático internacional para exigir precisamente a las instituciones internacionales, los organismos, etcétera, a que metan la mano en ese sentido, porque ciertamente yo comparto también la visión dominicana, en donde Dominicana históricamente ha sido un país de, a lo mejor, de pocos recursos, o que está haciendo un esfuerzo enorme por desarrollar la isla de una manera muy constructiva, quiere que está trabajando en sus propios problemas, y obviamente es un poco incómodo tener que lidiar con el problema del vecino.
1: Justo también hacia
0: pero puede la, debe la República Dominicana.
2: Le acabo de señalar el gobierno dominicano, porque somos Haití nuestro principal socio, porque si quitamos la zona franca de Estados Unidos, es Haití el principal, o sea, nosotros entendemos eso.
1: Lo construyen.
2: O sea, no, entonces, oye, se van a construir lo que se llama Puerto Seco.
1: ¿Qué lo construyen?
2: Claro,
1: pero para, con control.
2: Pues claro, sí. Claro, para organizar, señores.
3: Hay que organizar la migración, hay que organizar todo. Hay que organizar el plan de regularización, porque, todo.
2: Oye, ahí entra todo sin control. Entonces, lo Puerto Seco es una iniciativa importante para el mercado binacional. Señores, nuestro presidente, nuestro gobierno, tiene interés de que el tema haitiano mejore. Pero no, la solución no está en Dominicana.
0: Claro. Vamos a lanzar una pregunta un poco, entre comillas, conspirativa, si lo quiere ver así, ¿no? En donde, obviamente, en los noticieros, en programas como este, se habla mucho de que los esfuerzos diplomáticos, políticos de ambos lados están allí. Pero la realidad absoluta es que se siente un poco como que hay, no estoy diciendo quién, hay gente que se beneficia del caos, de este caos, del caos de la Dominicana.
2: De ambos países, de ambos países, claro.
3: Exactamente.
2: De ambos países, claro. Aquí estamos de acuerdo con
1: República Dominicana, todos.
3: Y ahí que digo, perdón, Miguel, es que hay un esfuerzo que tenemos que hacer en nuestro lado también, para ver que cuando nos unimos, y de verdad nunca lo hacemos, pocas veces lo hemos hecho cuando se trataba del tema del canal, cuando el haitiano une fuerzas, ahí podemos lograr un par de cosas. Ahora, ¿qué pasa? De los dos lados se están beneficiando de este caos, de inseguridad en Haití. Ahora, por ejemplo, algo muy sencillo.
0: Sí, porque, por ejemplo, ¿qué se está haciendo en Haití precisamente con el tema de estas famosas pandillas de Puerto
3: Príncipe? No, es que lo quieren, quieren ahí, nada, porque ahí tú tienes muchas personas de la clase comercial que tienen esos negocios.
2: Mira, distinguido.
4: Y aliadas a la pandilla.
2: Esa pandilla.
3: Dame explicarle algo. Lo que tenemos que entender pandilla, porque hemos visto países así, Salvador, grande. Estamos hablando solamente de Puerto Príncipe. Cuando hablamos de pandilla, hablamos solamente de Puerto Príncipe. ¿Ok? No es que...
0: Todo Haití.
3: Haití. Yeah. Entonces, si de verdad Haití, la comunidad internacional quiere poner un orden en eso, yo te aseguro que menos de 3 meses se pone un orden. ¿Por qué pasa? Este dinero, porque tengo familia que han secuestrado en Haití, mucha gente. Esas zonas que están haciendo esa pandilla, no hay ningún desarrollo. Si vas, si te soles, no hay calle, no hay electricidad, no hay ninguna estructura. Entonces, ¿ese dinero para dónde va?
2: Al gobierno dominicano y a nuestro país, yo como dominicano, me interesa que Haití le vaya bien.
3: O sea, todos.
2: Exactamente, o sea, ahora, reitero. Reitero. No, pero claro que sí, pero ves, ven acá. Si tu vecino está ardiendo, la candela para quemar.
3: Sí, yo sé.
2: Pero ven acá, eso, porque entonces, también muchos grupos dominicanos y haitianos dan la sensación de que hay un pleito entre el pueblo haitiano y el dominicano. No hay pleito, ¿sabes? Los dominicanos estamos evitando que la pandilla que se está comiendo Haití, que lo está destrozando por lo menos a Puerto Príncipe, no coma a nosotros. Y ese es un derecho legítimo, por encima de todo.
3: Sí, ahí estamos de acuerdo.
2: Entonces, nosotros tenemos que cuidar nuestra frontera para evitar que también nos coman. Triste es uno migrar. Eso es lo más triste. Entonces, ¿qué nosotros queremos? Ayudar de que Haití se desarrolle y ven a turistear, como dicen,
1: Yo diría que
3: yo creo desde mi parte, desde mi parte, desde mi parte
1: hay que tener gente enfrente para saber cómo lidiar con ese
3: Marcos,
1: no es lo más.
0: Por eso estamos hablando un poco, estamos hablando

0: también de los que ya están aquí también.
1: Marcus, ve de mi parte, yo creo que la línea es organizar el tema migratorio. Organizarlo totalmente, totalmente, desde lo que pasa en las puertas de la frontera hasta lo que pasa en la oficina de migración. Que haya, que sea igualitario para todos, que los permisos giren. Porque un haitiano solicita
0: un permiso para todos. Quiero hacerle una pregunta a los tres. Un haitiano de a pie que ya está aquí en la República Dominicana, ¿de verdad tiene acceso a los mismos derechos que tiene un migrante venezolano, español, o hay diferencia?
2: Desde el punto de vista del Estado oficial tiene todo el mismo derecho. Ahora, que aparezca en el hoyo de Chulín, que ese tipo desaforado, como ocurre en todas partes, como ocurre el Ku Klux Klan allá en Estados Unidos. O sea, esas son cosas incontrolables que hay que entenderlo. Ahora, ¿qué queremos los dominicanos? Sensato, que Haití se desarrolle. Ahora, el tema migratorio no solamente se le puede dejar a dominicanos, también se necesitan autoridades haitianas que controlen eso.
0: Pero se podría pensar en un paquete migratorio exclusivo para el haitiano, es decir, tomando en cuenta las características, son muy diferentes a un migrante que venga de otro país.
1: Mira, cuando hablamos de derechos, no hablamos de privilegios. Lo que queremos es que la ley de migración funcione, que si hay una residencia permanente o temporal para un español, así mismo fluya para un haitiano. Nosotros tenemos miles de casos de personas que han depositado, han gastado dinero, han pagado impuestos para una residencia y ni siquiera una respuesta digna tienen. Yo aquí no estoy abogando por privilegios, aquí estoy abogando por derechos.
3: Y hay que decir también, porque eso duele y porque una conversación así da tanta, vamos a decir, sangre. Es porque es el haitiano que viene aquí a construir ese país. Es el haitiano que viene aquí a construir ese país. No vamos a olvidar esto. Entonces, cuando tú vienes una persona que viene aquí
0: Ahí te voy a hacer una pregunta a ti. El haitiano que viene a la República Dominicana, empujado un poco por la situación, ¿viene a construir la República Dominicana o viene a escapar de su propia realidad?
2: Claro, escapar.
1: Lo que pasa es que hablan también un contexto migratorio diferente.
0: La mayoría de haitianos vienen empujados también por su propia relación. No vienen acá porque... yo me quiero ir a vivir a la República Dominicana. Vienen también porque vienen en una situación...
3: Esta parte estamos de acuerdo. Pero cuando vienen aquí, ¿qué hacen? Trabajan para desarrollar la Dominicana. Entonces, exactamente, porque no estamos hablando de feeling, de emoción. Porque es algo que tú no quieras salir de Venezuela, o es algo que cuando tú estás en un país, que tú haces. Entonces, el haitiano, que lo quiera o no, cuando está aquí, está contribuyendo.
0: Yo hago esta pregunta. Dígame.
2: Miren, en los últimos 5 años se han otorgado visados a los haitianos por más de 500,000 visas. Se han otorgado. Entonces, hay una política migratoria. Lo que pasa... por la situación en Haití, se ha suspendido temporalmente, como lo hace Estados Unidos, como lo hace cualquier país. ¿Sabe? Óyeme.
0: No me ponga Estados Unidos.
2: Pero te quiero decir, óyeme, el derecho de una visa no es un derecho fundamental.
3: Sí.
2: No es un derecho fundamental. ¿Sabe?
0: Debería.
2: Pero no lo es.
1: Pero al final no estamos hablando del que entra. Estamos hablando del que ya está adentro. Del que vino a cortar calle. De otra manera.
0: Quiero agradecerles de verdad que se haya venido acá, porque claro, también el tiempo... Pero al final, la mayor garantía que puede tener el gobierno de cualquier país del mundo que recibe a un migrante, un visitante, etcétera, etcétera, es buscar regularizarlo. Cuando tú lo regularizas...
1: Todo cambia.
0: Todo cambia. Pero a mí siempre me ha causado mucho gracia que otras naciones en Europa, etcétera.
2: Hay que tomar en cuenta que no todo... Señores, si le dieran visa a todos los dominicanos, hay que no hubieran dominicanos.
1: Pero por eso es el control migratorio, por eso son las leyes migratorias.
2: Hay una cuota. ¿Sabes? De visa.
1: Estamos de acuerdo con usted. Y no todo el haitiano tiene que entrar a este país. Pero por eso es el control migratorio. Por eso son las leyes. Por eso se le da un impuesto nacional. Se le da un presupuesto que es de los bolsillos de los dominicanos a migración. Para que tenga un control migratorio, para que sepa quién entra, quién se regulariza y cómo sale.
0: Les agradezco muchísimo, de verdad, que se hayan acercado a conversar con nosotros. Este tema obviamente nunca va a acabar en la historia de ambos países, porque al final comparten un mismo territorio, una isla.

0: La que desde que la analiza desde siglos atrás ha sido un conflicto donde ya
1: Oye,
0: se
1: yo
0: giraron las
1: dije al
0: hubo un
1: principio,
0: momento donde Haití fue más que la República
1: claro,
0: Dominicana y
1: yo
0: la
1: dije al principio lo siguiente y voy a terminar mi palabra. Haití y República Dominicana, la única alternativa es la cohabitación con
2: así
1: respeto
2: es, el
1: mutuo.
2: respeto y la dignidad, querernos muchos y vivir
0: Bueno, yo creo que
2: conviviendo
0: con
2: ahí.
0: esa palabra es suficiente para dejar este programa aquí. Les agradezco muchísimo. La semana que viene por RT en español vamos a continuar en la República Dominicana con Cartas sobre la Mesa.
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1: Buenas tardes, camaradas. Como todos saben, hace poco ha ocurrido una tragedia, el accidente en la central nuclear de Chernóbil.
2: Nunca antes en la historia de la humanidad se había producido semejante catástrofe.
3: La gente fue allí sabiendo a lo que se enfrentaba.
4: No es una guerra. No se puede ver un átomo.
3: Tienes que entender que en el lugar al que te diriges hay un alto nivel de radiación.
1: Al átomo hay que tratarlo con respeto.
2: Todo esto no se siente, no pica ni nada por el estilo. Lo único que sí se siente es debilidad, náuseas y mareo.
1: Hicimos todo lo que estaba en nuestras manos. Superamos esta tragedia porque estábamos unidos.

Nueva entrega de ayuda económica para Kiev, precisamente para los drones que, según Bruselas, son para su defensa. Cuba es una nación que ama la paz y el diálogo. Con este mensaje, La Habana denuncia que Washington intimida a la ONU para posponer el próximo debate sobre las sanciones estadounidenses. Es una directa amenaza al futuro de la isla, dice. En Colombia, el ex candidato Iván Cepeda exige al presidente electo aclarar sus supuestos lazos con agencias de seguridad de Estados Unidos. El equipo ganador responde que lo primordial es respetar la elección popular. Tenemos estas y más noticias durante los próximos 30 minutos de información, así que no cambien de canal.

Hola, ¿qué tal? ¿Cómo están? Bienvenidos a nuestro informativo. Comenzamos, como siempre, con lo más destacado en los titulares. Un milagro. En Venezuela rescatan de entre los escombros a un niño de 3 años tras 6 días de búsqueda. Desgraciadamente, el número de muertos aumenta, llegando casi a 2.000, mientras ya son más de 10.500 heridos. Un bebé de 6 meses muere tras un nuevo ataque ucraniano contra la provincia de Moscú, mientras la Unión Europea confirma una nueva

0: En Venezuela aumentan a casi 2.000 los fallecidos tras los terremotos del 24 de junio. Así lo informa el presidente de la Asamblea Nacional, quien además señala que la cifra de heridos supera las 10.000 personas. Asimismo, asegura que se han habilitado casi 70 refugios provisionales en las zonas afectadas para atender a los damnificados. Yuxiales Rincón nos trae todos los detalles desde Caracas.
1: Nosotros nos encontramos en las inmediaciones de la Universidad Central de Venezuela porque este lugar desde hace días sirve como centro de acopio. Aquí se han acercado miles de personas para ayudar de alguna manera, no solamente con la búsqueda y rescate de las personas, sino que se han acercado al lugar para ayudar de alguna manera con alimentos, ropa, calzados para todas estas personas que lamentablemente se vieron duramente afectadas por estos sismos. En este sentido, también el presidente de la Asamblea Nacional, Jorge Rodríguez, hace algunos minutos ofrecía un nuevo balance sobre las víctimas que ha dejado a su paso estos sismos y las réplicas en nuestro país. Aseguró que las cifras de fallecidos ascienden a casi 2.000 personas. Asimismo, los heridos llegan a más de 10.500 personas y más de 15.000 personas han quedado damnificadas. Escuchemos parte de lo que dijo.
2: Hasta el día de hoy se contabilizan 1.943 personas fallecidas. Tenemos un número de heridos que llega a 10.571. Hasta este momento tenemos 15.866 personas damnificadas. Ya están habilitados 14 refugios en el estado La Guaira y tenemos habilitados 55 refugios entre Caracas, Miranda y los otros estados afectados. Están acondicionándose de manera lo mejor posible, vista la carrera contra el tiempo, pero no vamos a escatimar esfuerzos en brindar las mejores condiciones para atender a las personas que tengan que ser llevados a los campamentos provisorios.
1: Y a este centro de acopio que ven a mis espaldas siguen llegando cientos de personas para tratar de contribuir de alguna u otra manera con estas personas que han quedado damnificadas. Aquí han recibido ropa, alimentos y utensilios que serán trasladados hacia el estado La Guaira para estas personas que han sido afectadas por los sismos. Estos fueron los comentarios de quienes se acercaron a este lugar. Escuchemos.
3: Estamos contagiados de la voluntad de poder hacer las cosas bien para el país, para Venezuela, ser útiles. Sobre todo eso, creo que es de admirar toda la movilización ciudadana espontánea que se ha dado, pero también las autoridades, en el caso de Protección Civil, los bomberos, policía, o sea, no caer en ese sesgo de quién hizo más o quién hizo poco, porque creo que todo el mundo, desde su propio pánico para resguardar a los suyos, ha sumado a esta situación tan dolorosa, pero que nos tiene que llevar a la reflexión de movilizarnos, niños, familias. Aquí ha venido todo el mundo.
1: Pero a su vez los milagros no se han hecho esperar y es que tenemos el testimonio de un joven, el único sobreviviente de su edificio y fue rescatado bajo los escombros luego de 5 días. Escuchemos lo que dijo.
4: Yo no soy nadie, soy un simple chico que pasó 5 días debajo de un edificio

0: pero yo estoy aquí y estoy presente es gracias a mi Dios. Él es el único que me sacó de allí y mandó a sus ángeles. ¿Quiénes son sus ángeles? Las personas que estuvieron allí pendientes de mi rescate, las personas que estaban pendientes de cómo me sentía, las personas que estaban pendientes de cuando yo salí, que cuando gritaron mi nombre al verme salir, que hasta donde tengo entendido me acaban de informar que era la única persona de ese edificio que estaba con vida. Gracias, de verdad, vuelvo y repito, gracias por todo.
1: En este contexto, la Organización Mundial de la Salud también advierte sobre el sistema sanitario en Venezuela luego de estos sismos que han dejado a su paso también una emergencia sanitaria. Aseguró que 3 hospitales quedaron gravemente afectados, mientras otros 6 funcionan de manera parcial. Aseguró que 21 centros de salud están en situación marcada por el hacinamiento, la interrupción de servicios y la acumulación de intervenciones quirúrgicas. Asimismo, señaló que la posibilidad de brotes de enfermedades, fiebre amarilla y dengue entre la población desplazada. También quiero aprovechar la oportunidad de informar lo que yo catalogaría como otro milagro, y es que un niño de 3 años acaba de ser rescatado de dentro de los escombros en el estado La Guaira. Es la información que tenemos hasta el momento desde Caracas, Venezuela.
2: Y en paralelo, el gobierno venezolano envía expertos a verificar el estado de los inmuebles dañados por los movimientos telúricos. Miles de ciudadanos se ven obligados a buscar refugio en las calles mientras esperan el permiso de las autoridades para regresar a sus casas. Jessica Sosa conoció de cerca esta situación y nos cuenta más.
3: Ante la gran cantidad de edificios residenciales afectados, la capital del país se ha convertido en un gran refugio a cielo abierto. Sus espacios públicos están habitados por la gran cantidad de personas cuyas viviendas fueron afectadas parcial o totalmente. Mientras esperan respuestas, la solidaridad de sus conciudadanos les permite alimentarse y realizar su aseo personal.
4: Daisy tiene una discapacidad que le impide correr, por lo que debió ser desalojada luego de los terremotos del pasado 24 de junio. Su apartamento resultó con fuertes afectaciones.
5: No, nosotros vivimos en un inmueble que es de muy vieja data, tiene casi 200 años, y tuvo fractura. Por ejemplo, en mi cuarto, la pared donde está la cama, se desprendieron todos los bloques. Y la parte posterior del edificio tiene grietas, en la cual nosotros estamos en una altura, en la parte de atrás, que no tiene un soporte.
4: Desde entonces, ella y sus 2 hijos han pernoctado en este bulevar, justo al lado del Panteón Nacional. Aseguran que es posible alimentarse gracias a la cantidad de voluntarios que llegan a ofrecer comida a los afectados. Sin embargo, el miedo y las circunstancias no la dejan dormir.
5: Tengo de 3 a 4 días que no duermo.
6: No duermes bien.
5: Hoy dormí de 4 de la mañana hasta las 5, ya a las 5 me desperté y así estoy. Y ya mira cómo estoy reteniendo líquido, mira cómo tengo las piernas, de tanto retener líquido.
6: ¿Por miedo, por incomodidad?
5: Por miedo y yo creo que ansiedad.
4: En la misma situación se encuentra Mervi con su esposo. Residía en otro de los edificios cercanos, cuya planta principal colapsó de manera parcial. Esperan la inspección de las comisiones designadas para tal fin, para comprobar si pueden o no volver a habitar su vivienda.
7: El edificio sufrió mucho, de verdad que sí. Desde planta hasta como el piso 5, sufrió bastante grieta, sufrió bastante fractura. En planta hay un video viral que está en las redes, está en muchas, y es del edificio de nosotros, donde un chico busca la salida y es donde le caen los escombros.
4: En instantes, el edificio que cobijó a decenas de familias se convirtió en una amenaza.
8: Afortunadamente aquí hubo solo daños materiales. No hay ni heridos, afortunadamente todos pudieron evacuar y bueno, nos encontramos a la espera de que las autoridades logren atender a los edificios colapsados, a las personas heridas, y de manera paciente y disciplinada nos encontramos ubicados en carpas, algunos están en otros refugios.

0: solidarios que han logrado conseguir.
1: Las autoridades anunciaron la creación de dos comisiones, una para la construcción de refugios seguros y otra para verificar la habitabilidad de los edificios afectados. Mientras tanto, en una realidad paralela, ajenos a la titánica tarea de reconstruir la vida como era antes, muy cerca de sus refugios a cielo abierto, los niños juegan y ríen como terapia espontánea para dejar el miedo atrás. Jessica Sosa, RT Caracas, Venezuela.
2: Y mientras continúan labores de rescate, la mandataria encargada del C. Rodríguez se reúne con el ministro de Defensa de Brasil, quien encabeza las operaciones de asistencia de su delegación en la nación bolivariana. Y en La Guaira, la más afectada de Venezuela, la esperanza se mantiene viva pese a las alarmas de riesgo por posibles nuevos colapsos. Nuestro corresponsal, Andrés Fernández Sánchez, es uno de los pocos que se encuentra en esta zona de difícil acceso desde los primeros momentos luego del desastre y nos muestra la situación.
3: Los saludamos desde La Guaira, la zona de desastre, como lo ha declarado el gobierno de Venezuela tras este doble terremoto del pasado miércoles. Aquí yo quiero iniciar mostrándole las imágenes de lo que está sucediendo a esta hora. Hace unos minutos todas las personas, todos los rescatistas se encontraban en la parte de arriba, pero se generó una alarma. Al parecer se estaría generando algún movimiento en el edificio que está al lado y que sufrió graves afectaciones. Una realidad que en este momento sucede en todos los puntos de La Guaira ante los edificios que todavía permanecen de pie, pero que tienen graves riesgos. Los rescatistas en este momento y las personas que avanzan en estas labores se encuentran en la parte inferior mientras se da nuevamente la orden de proceder. En la parte de arriba todavía se identifican algunos ruidos, por lo que avanzan los trabajos en las partes. Por ejemplo, en estas carpas que ustedes ven en la zona de allá, son carpas que se han instalado por túneles por donde las personas, los rescatistas, están tratando de llegar a las partes inferiores del edificio. Pero yo quiero hablar con algunas de las personas que en este momento están aquí esperando noticias de sus familiares. ¿Cómo es su nombre?
4: Adriana Méndez.
3: Adriana, ¿a quién está esperando? ¿Cómo ha sido todo este proceso doloroso?
4: Desesperante tener a nuestros familiares ahí adentro y sin tener ayuda de nadie. Para acá viene ayuda internacional de todas partes y lo que vienen es prácticamente a desfilar, a tomarse fotos, y nosotros somos los que trabajamos, ellos se llevan el mérito y nuestras familias siguen ahí tapiadas. Yo tengo ahí a mi hermana, a sus tres niños y a su esposo.
3: Nosotros entonces seguimos aquí en La Guaira mientras avanza todo este proceso de rescate. Horas críticas, horas cruciales en las que se busca la noticia de sus seres queridos, entonces como lo veíamos, con vida, unas labores que avanzan sin descanso y que siguen pidiendo más ayuda, pues esta zona, como lo hemos documentado, cada vez que uno avanza más, la destrucción es mayor. Yo me quiero acercar por acá a otra de las personas que en este momento se encuentra esperando noticias de sus seres queridos. ¿Cómo ha estado? ¿Cómo es su nombre?
5: Yarais Romero.
3: Yarais, ¿cómo han sido esta situación dolorosa, estas horas de angustia? ¿Qué se sabe de su familiar?
5: Todavía nada. Tengo ahí, se encuentra mi tío, Nor William Romero, con su esposa, Rosibel León, y tiene sus dos hijos. Bueno, su nieto de 17 años, llamado Sergio, y tiene a su hija de 14. Todavía no los hemos encontrado. Te pido ayuda a todas las personas que quieran unirse, no nada más aquí, a muchos estados donde ocurrió. Quiero que tengan más empatía. Todos somos hijos de Dios, todos somos hermanos. Ahorita no estamos para discriminarnos.
3: Situaciones dolorosas que pues rompen el corazón en medio de esta emergencia desde el pasado miércoles cuando se presentó este doble sismo aquí en Venezuela. Nosotros vamos a seguir en La Guaira muy pendientes y llevándoles todas las noticias de lo que sucede en esta parte de Venezuela, la más afectada tras este movimiento telúrico.

Ursula von der Leyen, este dinero servirá para la producción de drones. Inicialmente se discutía el desembolso de unos 6.000 millones de euros que Bruselas estaba dispuesto a prestar. No obstante, se precisa que el régimen ucraniano no fue capaz de asegurar suficientes contratos para cumplir con el deseo europeo de inflar con dinero a la industria armamentística de Kiev. Mientras medios europeos apuntan a la implicación de Kiev en la reciente detonación de un artefacto explosivo en el Principado de Mónaco que hirió a un supuesto empresario ucraniano, así lo afirma la agencia de noticias francesa Le Figaro, citando fuentes en la investigación del caso. Además, el medio afirma que este ataque se asemejaría más a una advertencia fuerte que a un intento de homicidio deliberado. Esta información se dio a conocer luego de que el fiscal general de Mónaco desmintiera las declaraciones sobre un supuesto atentado. Y es que el lunes la agresión fue calificada como el presunto primer ataque terrorista en la historia de ese país, según declaró el ministro de Estado.

0: Miguel Díaz-Canel asegura que Cuba podrá dar continuidad al proceso de construcción socialista pese a las persistentes amenazas de Washington y el bloqueo más largo en la historia. Estas palabras las dijo durante un consejo de ministros que trazó la hoja de ruta para la implementación de las transformaciones aprobadas en el país. Por otro lado, La Habana acusa a Washington de presionar e intimidar a miembros de las Naciones Unidas para posponer el debate del 7 de julio, donde se discutirá las sanciones de Estados Unidos contra la isla. Así lo remarca el canciller cubano, quien además destaca que el bloqueo estadounidense es una amenaza para los pobladores y para el desarrollo de la nación caribeña. Oliver Zamora Oria con más detalles.
1: El canciller cubano Bruno Rodríguez Parrilla ha dado a conocer en la mañana de este martes que Cuba ha solicitado una sesión el próximo 7 de julio en la Asamblea General de Naciones Unidas para denunciar una vez más y llevar a debate la agresión de Estados Unidos contra la isla, una agresión recrudecida que incluye una seria amenaza, posibilidad de agresión militar y un cerco energético que ha hecho mucho más difícil la vida de los cubanos. El canciller también ha denunciado presiones de Washington sobre la comunidad internacional para evitar que se efectúe dicha sesión.
2: El aparato diplomático del Departamento de Estado está tratando de impedir que la Asamblea General de las Naciones Unidas pueda considerar un tema de interés global y de enorme urgencia utilizando presiones, chantajes y amenazas.
1: Rodríguez Parrilla ha mostrado 13 documentos que Washington ha hecho circular en sus instituciones a través del mundo y que demuestran estas presiones de las que habla. Incluso uno de estos documentos involucra a Cuba en el conflicto ucraniano. Ha leído algunos fragmentos de estos textos, también los ha comentado, ha asegurado que Cuba no constituye una amenaza a la seguridad nacional de Estados Unidos y que en la isla no hay bases militares extranjeras. Ha apuntado al Departamento de Estado, en especial al secretario de Estado Marco Rubio, como los protagonistas, los impulsores de toda esta campaña internacional.
2: Sabemos que es la conducta y la permanente instigación del secretario de Estado, de otros políticos fundamentalmente vinculados a la Florida, que tratan de forzar al presidente de los Estados Unidos a tomar una decisión de consecuencias incalculables que dañarían de manera extrema su legado.
1: El alto diplomático cubano se ha mostrado convencido y seguro que el próximo 7 de julio Cuba volverá a contar con el apoyo de la comunidad internacional, de la inmensa mayoría de la comunidad internacional, y se ha mostrado también seguro de que esta comunidad, a través de su apoyo a Cuba, pues se muestre también

0: bien su respeto a la Carta de Naciones Unidas y su posición en contra del crimen que el gobierno de Estados Unidos está ejerciendo sobre la isla. Como en otras intervenciones, también se ha mostrado dispuesto la disposición de Cuba de un diálogo con Estados Unidos sobre la base del respeto mutuo y la no injerencia.
1: La tensión política en Colombia vuelve a escalar. El ex candidato presidencial Iván Cepeda anunció que impulsará una desobediencia civil pacífica. Esto ocurrirá si antes de su posesión el presidente electo Abelardo de la Estrella no aclara los cuestionamientos en su contra, tales como su ciudadanía estadounidense o presuntos nexos con el lavado de activos. Camila Lozano Delgado nos tiene más detalles.
2: Este martes, el ex candidato presidencial Iván Cepeda anunció que promoverá un proceso de desobediencia civil pacífica si antes de la posesión presidencial no se aclaran varios cuestionamientos que formuló contra el presidente electo Abelardo de la Espriella. El anuncio sin duda se produjo durante una rueda de prensa y quedó consignado en un comunicado de 12 puntos en el que Cepeda sostiene que de la Espriella no debería asumir la presidencia mientras pues conserva la ciudadanía estadounidense. A su juicio, esta condición podría entonces representar un conflicto de lealtades frente a la soberanía colombiana, por lo que insiste en que renuncia a esa nacionalidad antes de ejercer el cargo como presidente de Colombia. Cepeda además asegura que de no cumplirse esas condiciones, pues no reconocerá la legitimidad del nuevo gobierno y convocará a quienes respaldaron su candidatura a participar en una desobediencia civil de carácter pacífico. Oigamos lo que dijo Iván Cepeda en la mañana de este martes.
3: Todo esto significa, y así lo anuncio de manera tajante y oficial, que sin que este conjunto de situaciones se aclare totalmente y sin que de la Espriella renuncie a su condición de ciudadano estadounidense, probablemente también de miembro de una agencia de seguridad estadounidense, no debería posesionarse como presidente de la República. Llamo e invito a los millones de electores que depositaron en mí su confianza a que hagan lo propio y a que si no se cumple lo que enuncio, desconozcan pacíficamente cualquier orden.
2: Otro de los puntos centrales del pronunciamiento hace referencia a la relación profesional de Abelardo de la Espriella y que ha mantenido o mantuvo durante varios años con el empresario Alex Saab. Cepeda afirma que existen hechos que deben ser esclarecidos por las autoridades estadounidenses y cita una carta enviada por congresistas demócratas del Departamento de Justicia en el que solicitan revisar presuntas operaciones financieras relacionadas con el hoy electo presidente de Colombia. Frente a esos señalamientos, de la Espriella ha sostenido que en reiteradas ocasiones, pues él ha afirmado que como defensa de Saab hizo parte de su ejercicio de profesión como abogado y que nunca incurrió en conductas ilegales y que todos los honorarios recibidos además fueron legales. Escuchemos este otro apartado de la intervención de Cepeda.
3: Es de conocimiento público que entre el año 2013 y 2019, Abelardo de la Espriella fue abogado y asesor legal de Alex Saab, acusado de lavado de activos en Estados Unidos. Durante ese periodo, su firma representó a Saab en distintos asuntos jurídicos. El propio de la Espriella ha reconocido esa representación.
2: Las declaraciones no tardaron en generar pues reacciones desde el equipo del presidente electo. El primero en pronunciarse fue el vicepresidente electo, José Manuel Restrepo, quien afirmó que el resultado de las urnas debe respetarse y que Abelardo de la Espriella fue elegido democráticamente por los colombianos, por lo que rechazó el llamado a esta desobediencia civil. Esta pues fue la respuesta del vicepresidente electo. Escuchemos.
4: Aquí lo que hay que tener claro es que el presidente electo se llama Abelardo de la Espriella, fue reconocido por las distintas personas en nuestro país y hay que respetar la democracia.
2: Gracias. Con este intercambio de declaraciones, pues aumenta sin duda la tensión política en medio del proceso de transición presidencial. Mientras el excandidato Iván Cepeda insiste en que existen asuntos que deben aclararse antes de la posesión, desde el equipo del presidente electo defienden la legitimidad del resultado electoral y hacen un llamado a respetar la institucionalidad y la decisión expresada por los ciudadanos en las urnas. Sin duda, será un proceso

0: que tendremos bastante de qué hablar de aquí al 7 de agosto cuando se posesione el nuevo presidente de Colombia.
1: Irán confirma que Estados Unidos ha levantado su bloqueo marítimo y que ya Teherán ha exportado más de 40 millones de barriles de petróleo. Asimismo, el portavoz del Parlamento destacó que también se levantaron las sanciones petroleras y el país islámico vende su crudo con un sobreprecio del 20%. Además, se señala que el tránsito por el estrecho de Hormuz estará libre de tasas durante un periodo de solo 60 días y que Irán no renunciará a sus derechos sobre dicha ruta marítima bajo ninguna circunstancia. En este sentido, la licencia estadounidense para la venta de petróleo se prorrogará en caso de que se prolonguen las negociaciones para alcanzar un acuerdo definitivo, afirmó el alto cargo. Además, desde Teherán reportan que junto con Washington y Beirut tienen la intención de crear un grupo de trabajo para velar por el cumplimiento del cese el fuego en el territorio de Líbano. Sin embargo, el primer ministro israelí continuó su retórica belicista afirmando que la guerra en la región no se acabará nunca. Vamos con más noticias en nuestra sección en breve. Donald Trump impugna la decisión de la Corte Suprema de Estados Unidos que dictaminó mantener en vigencia el otorgamiento automático de ciudadanía por nacimiento. Así, la justicia tumbó un intento del presidente de restringir tal derecho. Ante el fallo, Trump ha propuesto una estrategia para intentar revertirla en el Congreso mediante la aprobación de leyes específicas. El decreto presidencial cancelado hoy fue promulgado por el jefe de Estado en el segundo día de su nuevo mandato. En Perú, el presidente interino José María Balcázar se presentó a la audiencia de juicio oral por presunta apropiación ilícita. La investigación surge tras supuestas irregularidades durante sus funciones como decano en un colegio de abogados. Según la acusación fiscal, se habría desviado fondos de la institución a cuentas personales. La defensa del mandatario ha solicitado la prescripción del proceso. No obstante, la fiscalía ha rechazado el pedido alegando que el plazo de la acción penal aún se encuentra vigente. Paraguay está de fiesta. Santiago Peña decretó feriado nacional para este 30 de junio luego de la histórica clasificación de la Albirroja a los octavos de final del Mundial 2026. Esto tras eliminar a Alemania en una dramática definición por penales y desatar celebraciones en todo el país.
2: Fue genial. Fue sufrido como siempre. Si no sufrimos, creo que no hay victoria.
3: Y la verdad que no se esperaba el triunfo, pero Paraguay, como siempre, sorprende, ¿verdad? Y yo creo que esta vez pusieron todo de su parte, los jugadores pusieron garra, como se dice.
4: Ayer decíamos, luego, si no sufrimos, parece que no somos Paraguay, ¿verdad? Entonces, bueno, realmente que sufrimos, ayer fue un partidazo y, bueno, merecido, creo. Los muchachos, como se dice acá, le pusieron huevo, garra, todo y bueno, logramos clasificar a octavos.
5: Tal vez Alemania tenía más argumentos, más jugadores, pero nosotros tenemos lo que nos caracteriza, que es la pasión y eso demostramos en la cancha.
1: Una pausa y regresamos.

pasamos los titulares. Luz de esperanza. En Venezuela rescatan de entre los escombros a un niño de 3 años tras 6 días de búsqueda. Sin embargo, el número de muertos se acerca a 2.000, mientras los heridos ya son más de 10.500. Un bebé de 6 meses muere tras un nuevo ataque ucraniano contra la provincia de Moscú. La Unión Europea anuncia más dinero para los drones de Kiev. La Habana denuncia que Washington intimida a la ONU para posponer el próximo debate sobre las sanciones estadounidenses. Es una directa amenaza al futuro de la isla, dicen. En Colombia, el ex candidato Iván Cepeda llama a la desobediencia civil si el presidente electo no aclara sus supuestos lazos.

0: ¿Qué tal? Como siempre, un gusto saludarles. En momentos como los que están viviendo en Venezuela, la solidaridad, el apoyo, pero sobre todo la organización, no solo de los gobiernos, sino también de la ciudadanía, es esencial para apoyar a la población y a las víctimas de fenómenos naturales como el que se vive en distintos puntos del país sudamericano después de los distintos sismos que han acontecido. México, precisamente, es uno de los países que se ha sumado en las labores de apoyo, de solidaridad, de distintas maneras, y precisamente eso es lo que vamos a abordar para hablar de este tema. Me encuentro con Iván Barrientos Salas, encargado de comunicación y logística de la Brigada de Rescate Topos Tlatelolco AC. Antes que nada, muchas gracias por estar con nosotros.
1: Muchas gracias por el espacio, ¿verdad?
0: Bueno, pues pareciera, digo, a veces podríamos decir lo que es afortunada o desafortunadamente, México tiene una amplia experiencia en movimientos telúricos, pero también en la capacidad de respuesta ante este tipo de fenómenos naturales. Me gustaría partir de ahí, Iván. ¿Es quizá México uno de los países más experimentados en este tema?
1: Bueno, tal vez si nos abocamos a la historia, yo creo que sí, en el sentido de que siempre ha habido una zona sísmica, una zona también de inundaciones, y los desastres naturales pues no son ajenos, ¿no? Sobre todo también la cultura incluso del país, ya que en ese sentido los desastres se definen como estas situaciones en las cuales la población en general se pone en algunas situaciones sin quererlo en riesgo, por ejemplo, crear sus casas en ríos o cerca de un cerro o incluso hacer ciudades en un lago, ¿no? Entonces, sí, la cultura de la prevención civil en México a partir de los 80s y con las experiencias de los sismos recientes, por ejemplo, el 85 le permitió, por ejemplo, a los civiles ponerse un poquito más activos y formalizar en agrupaciones como esta de la Brigada de Rescate Topos Tlatelolco.
0: Justamente, pues, ¿cómo nace Topos México, Topos Tlatelolco? Pues como parte, ¿no?, de este esfuerzo ciudadano en que a la próxima que nos tocara un sismo, que eso es más frecuente de lo que nos gustaría admitir, pues estuviéramos listos para poder responder y apoyarnos entre nosotros.
1: Claro, el surgimiento es totalmente civil, es decir, cuando ocurre el sismo de 1985, las autoridades se ven rebasadas. Recordemos que esto fue solo unos meses antes del Mundial del 86, ya había una organización al respecto y, sin embargo, pues las autoridades se ven rebasadas, el ejército se ve rebasado y aunque contamos con muy buena experiencia médica, eso no quitó que de repente centros como el de Tlatelolco se cayeran o algunas zonas del centro, el sur. Recordemos que este sismo del 85 vino de las costas de Guerrero, entonces es diferente a 2017, ¿no?, que vino de Morelos. Y entonces los vecinos empiezan a ayudarse entre ellos, empiezan a venir brigadas de internacionales como las de los japoneses y las de los franceses. Y a partir de esa especialización es que nosotros también nos ponemos a unirnos con esta ayuda internacional, a ser un poquito más formales y profesionales y poder ayudar a las personas. Posteriormente, el propio gobierno, en años posteriores, pide ayuda para un descarrilamiento, surgen otras situaciones en Perú, surgen situaciones en Guatemala, y entonces la verdad es que la cultura civil o de prevención, de protección civil en México ha sido importante porque no solamente en otras regiones del mundo que a veces Europa o Estados Unidos pudieran tener equipos especializados, en México estamos muy bien en esa parte, principalmente por la experiencia y la cultura, y equipos internacionales han colaborado con nosotros, nosotros con ellos, y pues la verdad es que sí hemos dado esa imagen al mundo porque estamos suficientemente preparados al mismo nivel que Japón o al mismo nivel que otras zonas como Italia también, por ejemplo.
0: Me imagino que entonces tienen también dentro de su expertise experiencias internacionales, no solamente atendiendo estos siniestros, estos fenómenos y desastres que ocurren en el país, sino también a nivel internacional, donde se ha requerido su ayuda, su presencia. ¿En dónde han colaborado en este sentido?
1: Pues mira, principalmente otras zonas sísmicas son Indonesia, en la parte de Oceanía, ¿no? Bueno, todo lo que son estas islas, en Nepal, en Haití, que también ha recibido un fuerte golpe en 2010, y por supuesto, como te decía, en Guatemala, que es una zona volcánica, aunque también en situaciones locales, ¿no? Como Tabasco y demás inundaciones. Pero en lo internacional también estuvimos, la última más reciente, me parece, fue Turquía, donde hicimos una presencia importante para poder asistir a la población. Entonces, la verdad es que contamos con esta organización internacional en el sentido de que manejamos los protocolos internacionales de Naciones Unidas y nos apegamos a las certificaciones de INSARAC para justamente poder hacer esta ayuda de forma estandarizada y coordinada con otros equipos a nivel internacional, siguiendo todas las estructuras de gobierno de diferentes localidades.
0: Es casi seguro, podríamos decirlo, o es muy probable que cuando ocurre en algún país del mundo este tipo de siniestros y México alza la mano y dice, vamos a apoyar, que también Topos, la brigada de rescate Topos, esté presente, como va a estar también en Venezuela. Me gustaría preguntarte un poquito también de qué depende, en qué momento o cómo se toma la decisión, la toman ustedes de manera autónoma, se organizan con autoridades mexicanas. ¿Cómo es el momento en el que, después de un despliegue también de la fuerza gubernamental del Estado, también ya ustedes como asociación civil, ¿no?, como ente privado, empiezan a participar en el terreno y se trasladan al lugar en el que hay que apoyar?
1: Sí, claro. Bueno, el momento en el que sucede esta activación, sucede como de dos formas. Por una parte está el que nosotros llevamos años de experiencia y años de prácticas, ¿no? Cada domingo a las 9 de la mañana estamos haciendo prácticas con todos los elementos, pero en cuanto ocurre una emergencia, nosotros nos informamos a través de canales internacionales, es decir, nos llega una alerta, principalmente que es un monitoreo internacional de en dónde están los eventos más importantes, y en ese momento es que se activa la alerta para nuestros compañeros. Ahora, a diferencia del gobierno, que a veces cuando tiene ayuda en una bodega, solo tiene que desembodegar y mandarla, nosotros somos un equipo voluntario, entonces tenemos que coordinarnos porque todos nuestros gastos corren de nuestro propio bolsillo y como voluntarios pues tenemos trabajos normales, tenemos situaciones normales, tenemos familia y no estamos dedicados 24/7 a la parte, digamos, de la estructura institucional. Entonces, como un trabajo voluntario, primero tenemos que coordinarnos en esta alerta y entonces con nuestra preparación escogemos a nuestros mejores elementos que ya están formados y que ya tienen la suficiente experiencia para mandarlos a los lugares de operativo.
0: Iván, si hablamos de Venezuela, en realidad no es un país que precisamente esté acostumbrado a movimientos telúricos de esta magnitud, de esta proporción o a semejante, pues en realidad data de la década de los 60 e incluso hay otros registros que de principios del siglo XX. Pero bueno, al final creo que una persona nunca, obviamente y lo sabemos, nunca vas a saber cuándo va a temblar, pero sí también creo que hay algo que tenemos que reflexionar, que es la cultura de la prevención, que claro, para ustedes como especialistas, pues es común y es obligado. Para el resto de la ciudadanía, aunque también debería ser obligatorio, pues en realidad no es una norma de lo más común. Quiero preguntarte, no solo en México, sino a nivel regional, ¿cómo ves, no?, la cultura de la prevención en ante este tipo de siniestros? ¿Se necesita reforzar? ¿Vamos por buen camino? ¿Cómo estamos caminando, no?
1: Claro, desde el nivel gubernamental creo que siempre deberíamos estar preparados para lo plausible. Es decir, sabemos que estos eventos son azarosos y que a lo mejor no sabemos cuándo van a ocurrir, pero la cultura de prevención es importante. Lo manejo como cultura porque justamente tanto en el hogar como en las instituciones debemos hacer este esfuerzo. Nosotros los topos tratamos de cuando no hay sismos y cuando no hay desastre y cuando no hay que estar rescatando vida, siempre promocionar esta cultura de la prevención. Por ejemplo, recomendamos mucho que en sus trabajos o en sus casas tengan un plan familiar de protección civil donde sepan exactamente cuáles son las trabes, cuáles son las vigas, cómo puedes protegerte, en dónde evacúas, ¿no? Si tienes tu mochila de emergencia, si tienes tu radio, si tienes tus documentos a la mano, si tienes agua suficiente, dinero en efectivo en caso de que haya un desastre, porque pues las comunicaciones se caen e incluso los sistemas bancarios. Entonces, en ese sentido, creo que la cultura de prevención es una constante que debemos de practicar pequeños simulacros en lo familiar, pequeños simulacros en lo institucional, en tu trabajo, en tu oficina, que podamos de alguna manera seguir replicando para que el día que ocurra un evento plausible como estos, podamos estar preparados y hacerlo de manera un poco más

0: mecánica que emocional, ¿no?
1: Por eso es tan común, ¿no?, en México estos simulacros, sobre todo en los aniversarios de estos eventos telúricos. Bueno, desde luego el ejercicio de la alerta sísmica, del desalojo, todas las labores que se llevan a cabo, sin importar si se trata de dependencias públicas, de particulares, ¿no?, empresas. Pero bueno, los mexicanos ahí vamos poco a poco contribuyendo. ¿Crees que va por buen camino o crees que esta cultura, en todo caso, lo que hemos visto en estos años, es un reflejo de esa evolución que México ha tenido?
0: Podría dar un voto de confianza a las autoridades locales mexicanas, porque sí han intentado crear un sistema de protección civil y atención de riesgos, aunque obviamente siempre es todo es perfectible, ¿no? Pero sí creo que hemos hecho un avance. Por lo menos las reglas estrictas de construcción en un país sísmico han mejorado, y por supuesto que los directores responsables de obra, que son como los que revisan estas cosas de protección civil, se ha puesto más a disposición y se ha profesionalizado mucho más para que nosotros podamos haber, al menos en México, haber avanzado, ¿no? Lo digo porque hay zonas donde parecieran países desarrollados y no tienen esta cultura, aunque no lo creas, ¿no?
1: Ahora bien, para quienes no están familiarizados, que creo que son muchas de las personas que no se especializan como ustedes, me gustaría preguntarte un poco también la cuestión de las fases de cómo ustedes trabajan en el terreno. Se habla constantemente, y ahorita creo que es lo que estamos viendo en los medios de comunicación, de un plazo de 72 horas después del registro de este incidente. Obviamente muchas personas, las que tuvieron la suerte, la fortuna de no ser víctimas o de poder haberse ido resguardadas, claro, y no verse afectadas, pues van a tener el miedo, la incertidumbre de sus familiares, de sus allegados. Y bueno, este plazo de 72 horas que se nos comunica constantemente, ¿en qué consiste, no?
0: Sí, bueno, ahí se pone una línea muy marcada cuando no lo debería de ser, pero sí, las 36 a 72 horas es solo una referencia, ¿no? Digo, lo que pasa es que como después de las 36 horas... podíamos hablar de probabilidades, ¿no? De hasta un 50% de probabilidades de encontrar gente viva, pero a partir de las 72 horas podría ser que ya haya bajado al 10%, ¿no? Todo tiene que ver con la fisiología del cuerpo humano, ¿no? De cuánto puede resistir sin agua, sin alimento, incluso sin aire. Mientras a lo mejor tienes energía, puedes estar gritando, puedes estar desesperado, pero es más complicado que a lo mejor hayas estado en un hueco y que a lo mejor no hayas estado herido, y pues quién sabe cuánto tiempo antes de llegar a ti podamos rescatarte, aunque obviamente ha habido rescates hasta una semana después. Pues sí es importante marcarlo como una línea difusa, porque digo, no es que las 72 horas estrictas, pero podría ser que dependiendo el volumen de atrapados podamos encontrar gente superficial o gente que tengamos que hacer un rescate más complicado, pero que pudiéramos todavía rescatar muchas vidas.
1: Como brigadista de rescate en el terreno, ¿se han enfrentado a adversidades? Y me refiero a, por ejemplo, justo población civil que obviamente no tiene el conocimiento y que a lo mejor puede estar en el límite de esa zona cero de trabajo para ustedes, a la expectativa de lo que hacen y que, no sé, les complique a ustedes el laborar. O sea, ¿se enfrentan a este tipo de situaciones?
0: Sí, claro. Bueno, no sé cómo explicarlo, pero trataría de decirte que es muy diferente un rescatista a una persona que solo se dedica a remover escombro, ¿no? Es decir, yo sé que hay siempre buenas intenciones y las buenas intenciones siempre se agradecen, ¿no? Pero no puedes ponerte en riesgo solo removiendo escombro o incluso subiéndote a las estructuras, porque las estructuras pesan y son endebles. Entonces, hay veces que la cultura lo único que obliga es a subirte y tratar de ver desesperadamente cómo hacerlo, pero un rescatista te va a indicar por dónde sí entrar y cómo apuntalar y cómo localizar los huecos de olor. Y entonces, en ese sentido, creo que la población civil también ayuda, pero sí hay que estar bien coordinados, ¿no? Siempre debe haber un mando central donde te permita coordinar estas acciones, y a lo mejor tú sí puedes remover escombro, pero hazlo en esta parte, o tú sí métete, pero vamos a ver cómo lo podemos hacer sin que te pongas en riesgo, porque hay veces que pueden entrar con toda la disposición y a lo mejor la estructura está endeble y se les puede venir encima. Entonces, pues en lugar de rescatar a una persona, tienes que rescatar dos, ¿no?
1: Claro. Frente a este tipo de escenarios, y tú como brigadista de rescate, ¿qué recomendación podrías hacer, sobre todo a la población venezolana? No sé si pudiéramos tal vez decirlo antes, durante y después,
0: sí,
1: de este tipo.

0: de fenómenos que no tenemos la certeza de si van a volver a ocurrir, pero que si ocurren y posiblemente suceda porque en todo el mundo siempre puede volver a pasar, ¿cómo puedan actuar?
1: Claro, bueno, el antes es la prevención, justamente los simulacros, el poder hacer ejercicios de prevención, el poder atender primeros auxilios, es decir, aprender en cursos tal vez muy básicos sobre RCP, sobre reanimación, sobre cómo atender una herida, un torniquete, ese es el antes. Y por supuesto, guardar la calma. El durante es justamente si ves que hay un edificio muy alto y ya no puedes evacuarlo, a lo mejor resguardarte en las partes que pudieran ser más resistentes y siempre evacuar de manera muy ordenada. Tratar de no saturar las líneas telefónicas, alejarse de vidrios, alejarse del fuego, de las instalaciones de gas y, por supuesto, alejarse de todas las estructuras que ya se colapsaron o se cayeron y que pudieran seguir todavía muy débiles. Y yo creo que el después, pues justamente es tratar de buscar refugio y poder buscar a lo mejor un albergue o ponerse en contacto con las autoridades, seguir las indicaciones de las autoridades, porque eso te permite de alguna manera también restablecer tus bienes y materiales y tus conexiones humanas o emocionales. Si tú puedes seguir las recomendaciones de los expertos o incluso de las autoridades, ¿no? Entonces, en el después está bien ayudar, está bien resguardarse, pero sí también es importante que vean por su propia seguridad. Los rescates civiles son los más importantes, digo, evidentemente el pueblo siempre va a rescatar al pueblo, pero sí estamos viendo que es importante también confiar en las autoridades. Digo, sabemos que a veces hay ciertas autoridades que pudieran darnos cierta sospecha y sin embargo, si no formamos equipo con las autoridades, también seríamos una sociedad que no nos permite salvaguardarnos. Entonces, en este tipo de situaciones, tanto la ayuda internacional como las embajadas, como los gobiernos locales, policía, ejército, hacemos un equipo al final, ¿no? Como todo, como sociedad. Entonces, pues esas son las recomendaciones en lo general.
0: No quiero dejar pasar a la oportunidad también. Sí, hemos hablado del trabajo, de la cultura de prevención, de la atención a estos desastres, pero también el papel de ustedes. Y creo que es muy valioso que a veces en ocasiones la población tiende a no valorarlo como debería. Entonces, desde luego, partir un poquito desde ahí. Para ustedes también hay riesgos, ¿no? Hay dificultades. ¿Cuáles son esos riesgos? ¿Cuáles son esos peligros, esas complicaciones que como brigadistas voluntarios, además, llegan a tener?
1: Sí, yo creo que justamente nos abocamos como un espíritu de servicio, pero tenemos que prepararnos. Entonces, eso implica dar mucho de tu tiempo y dar mucho de tus recursos, dar mucho de tu bolsillo, pero también de tus espacios familiares, de tus espacios de entretenimiento, de gozo, para poder formarte y poder ayudar. Entonces, creo que sí es importante en la parte del voluntariado siempre saber que te tienes que profesionalizar. No se trata como solo de tener la intención, pero también es importante mantenerte en la línea de que puedes ser empático, pero haciendo las cosas bien. Y creo que incluso en México podemos hablar de que tratamos de hacer las cosas bien siempre desde un inicio y de forma institucional.
0: Destaco también algo muy importante que dijiste. Claro, la vocación está, pero el no actuar al calor de esa vocación o el ímpetu que la persona pueda tener. Entonces, ¿hay un marco internacional o algo que establezca la preparación? Es decir, si una persona, por su propia cuenta, por ser voluntaria, quiere formar parte de la brigada de rescate de Topo Tlatelolco, ¿puede nada más agarrar y decir yo soy o ya quiero ser topo, quiero ser brigadista? ¿Cuánto tiempo tarda una persona? Y bueno, sí, ¿cuánto tiempo tiene que invertir, ¿no?, para poder estar capacitada y atender en el terreno?
1: Sí, la verdad es que aquí podría ser una crítica muy dura tal vez y al mismo tiempo suave de que yo creo que no se trata de hoy eres topo y ya mañana quién sabe. Entonces creo que cualquier agrupación que de repente te diga hoy eres ejército o hoy eres policía y ya mañana quién sabe, creo que sería poco seria, ¿no? Entonces creo que lo que intentamos nosotros al menos en la Brigada de Rescate Topo Tlatelolco es profesionalizar a nuestros elementos y lo que hacemos es formarlos de una forma escolarizada, donde el primer año prácticas tanto teóricas como físicas y por supuesto después de un año de ceder tus domingos a estar a esta vocación y de práctica, entonces ya puedes especializarte en ya sea en la parte canina, ¿no?, entrenamiento de rescate canino, o te puedes especializar en cuerdas, o te puedes especializar en lo acuático, o en rescate alpino o en desastres químicos, pero siempre tratamos de que sea una formación de práctica, no solo de Fui a 30 terremotos y me ensucié tantito las rodillas, porque también suele suceder, porque esto le llamamos turismo de rescate. Así no es como funciona, sino tenemos que ser organizaciones certificadas y organizaciones bien preparadas que justamente nos permitan habilitar los mecanismos tanto institucionales como incluso civiles para ayudar a la población, porque al final creo que ya hay suficiente evidencia científica y evidencia metodológica para poder hacer las cosas de una manera formal y organizada.
0: Y me imagino que manos siempre hacen falta. Es decir, aunque hay vocación, creo que justo es una inversión de tiempo, de recursos, y no sé si son pocas o muchas, pero no cualquier persona a veces está dispuesta a hacer este tipo de inversiones. En ese sentido, pues más allá de si quieres hacer un llamado, también preguntarte, sí, ¿no? ¿Cómo están actualmente las condiciones de la brigada de Topos Tlatelolco? Y bueno, saber si, como te decía, ¿no? Manos pues siempre van a hacer falta. Entonces, en cuanto a sus integrantes o la manera en la que se especializan, o mejor dicho, las labores en las que se especializan, no sé cómo nos puedas decir un poquito, comentar.
1: Sí, no, nosotros siempre estamos abiertos a recibir aspirantes y a formarlos. Ahora, si no puedes en la parte física, siempre podrás ayudar en la parte operativa o logística o psicológica, ¿no? No forzosamente tienes que cargar cadáveres. A veces también podría ser de otras formas. Una asociación civil tiene muchas aristas, muchas áreas de oportunidad, por supuesto, también. Pero, por ejemplo, hace poco... Es decir, hace unos minutos o horas he estado recibiendo llamadas de gente que me dice, es que yo soy venezolano y soy médico, o es que yo soy he vivido en Venezuela, soy mexicano, pero tengo entrenamiento de este tipo, ¿no? Para médico, y quiero sumarme a ustedes. Yo a veces tengo que decirles, mira, es que pues no es cuando ocurre el desastre, ¿sabes? Te tienes que preparar desde antes, sobre todo si eres una persona que se presume especializada, es que tienes que adherirte a estas organizaciones, instituciones que están preparadas para el desastre. Entonces, no es como que de ahorita surge el desastre y ahorita me preparo. Y por supuesto que necesitamos voluntarios y por supuesto que formamos personas, instructores y demás, pero eso lo tenemos que hacer. Es decir, por favor, no perdamos el contacto. Más adelante puedes sumarte, pero ahorita pues es el peor momento para hacerlo. Es decir, sí necesitamos, por supuesto, ayuda, pero sí lo vas a tener que hacer desde la parte civil, porque si no, pues lo vas a tener que hacer con una institución previamente ya capacitado, ¿no? Entonces, pues ahora sí que la idea es que viajen todos o que puedan sumarse todos, que acopien, que ayuden en los acopios y demás, pero sí necesitamos una preparación. Insistiría en que hay que formalizar este tipo de instituciones para que justamente seamos profesionales los que vayamos a rescatar y hagamos una buena labor, porque no se vale que de repente vayamos de forma improvisada a un país que ya tiene desastres y que encima te vuelvas una carga, que no sepas cómo te vas a regresar, que no tengas agua suficiente, que les estés pidiendo comida a gente que no tiene dónde comer y que incluso se ha visto de manera muy desgraciada y de manera muy lamentable que gente incluso que pudiera estar ayudando como paramédicos a veces toman pertenencias y dices, eso es lo peor y lo más horrible del ser humano, ¿no? Entonces creo que profesionalizarse es importante porque la ética y la moral en este tipo de situaciones también debe estar elevada y también no solo se trata como de ir y ver la oportunidad, sino también de apoyar a la gente que está vulnerable.
0: Iván, pues antes de concluir, también me gustaría preguntarte si hay algo más que te gustaría agregar, algo que dentro de esta muy fluida e interesante conversación también te gustaría aportar.
1: Claro, bueno, agradecer primero el espacio. Segundo, yo creo que en esta emergencia el acopio, estamos acopiando en Magistrados 75, Colonia Ampliación El Sifón, está en Iztapalapa, Ciudad de México. Y si no, pueden buscar nuestra cuenta bancaria en topos.mx. Nosotros, la Brigada de Rescate Topos Tlatelolco, sí pedimos donaciones, a diferencia de otras organizaciones que se financian de otra forma. Nosotros no somos parte de gobierno, no somos parte de la Iglesia de Cienciología ni ninguno de otras instituciones. Nosotros sí nos financiamos del público y sí pedimos donaciones porque nosotros ayudamos con esas donaciones a nuestras certificaciones, a nuestros cursos y, por supuesto, a las herramientas e insumos que podamos necesitar. En esta ocasión, en Venezuela, por ejemplo, estamos pidiendo herramienta, pero no para topos, y soy muy claro en eso. Nosotros tenemos nuestras propias herramientas, pero en el caso de las herramientas que estamos pidiendo en el acopio, es porque sabemos que en Venezuela los rescatistas venezolanos están limitados en cuanto a herramientas, ¿no? Entonces, pues búsquenos en topos.mx y ahí si necesitan información sobre la parte de aspirantes o la parte de acopios o incluso otras sinergias entre instituciones, creo que eso puede ser.

0: seguir ayudándonos a ser un mejor país y tal vez un mejor mundo.
1: Iván, muchas gracias por habernos ilustrado, pero sobre todo también gracias por la labor tan importante que hacen, que sobre todo pone en este tipo de circunstancias pues el nombre del país en alto.
0: Muchas gracias a ti.
1: Y a ustedes, gracias por acompañarnos. Recordarles, son tiempos necesarios en los que hay que combinar a la unidad y a la solidaridad para apoyar a nuestras hermanas y hermanos venezolanos. Nos veremos en una futura emisión. Hasta la próxima.

Muchos seguían las noticias desde Centroamérica, donde el canal de Panamá enfrentó una sequía récord. Una gran fila de barcos procedentes de todo el mundo se fueron amontonando hasta poder utilizar la arteria clave que conecta a los dos océanos. Pero inesperadamente, un proyecto del ferrocarril mexicano ofreció una alternativa para el comercio global. En diciembre de 2023 se inauguró el tren interoceánico que cruzará por la parte más estrecha del país. Así las entregas podrían llegar más rápido a su destino a pesar de las condiciones climáticas. Seguimos reportando sobre las nuevas rutas comerciales, porque el intercambio global, como las noticias, no tiene fronteras.

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0: Buenas tardes, camaradas. Como todos saben, hace poco ha ocurrido una tragedia: el accidente en la central nuclear de Chernóbil.
1: Nunca antes en la historia de la humanidad se había producido semejante catástrofe.
2: La gente fue allí sabiendo a lo que se enfrentaba.
3: No es una guerra. No se puede ver un átomo.
2: Tienes que entender que en el lugar al que te diriges hay un alto nivel de radiación.
0: Al átomo hay que tratarlo con respeto.
1: Todo esto no se siente, no pica ni nada por el estilo. Lo único que sí se siente es debilidad, náuseas y mareo.
4: Hicimos todo lo que estaba en nuestras manos. Superamos esta tragedia porque estábamos unidos.

Hola, ¿qué tal? ¿Cómo están? Bienvenidos a nuestro informativo. Comenzamos, como siempre, con lo más destacado en los titulares. Un milagro. En Venezuela rescatan de entre los escombros a un niño de 3 años tras 6 días de búsqueda. Desgraciadamente, el número de muertos aumenta, llegando casi a 2.000, mientras ya son más de 10.500 heridos. Un bebé de 6 meses muere tras un nuevo ataque ucraniano contra la provincia de Moscú, mientras la Unión Europea confirma una nueva entrega de ayuda económica para Kiev, precisamente para los drones que, según Bruselas, son para su defensa. Cuba es una nación que ama la paz y el diálogo. Con este mensaje, La Habana denuncia que Washington intimida a la ONU para posponer el próximo debate sobre las sanciones estadounidenses. Es una directa amenaza, dice, al futuro de la isla. En Colombia, el ex candidato Iván Cepeda exige al presidente electo aclarar sus supuestos lazos con agencias de seguridad de Estados Unidos. El equipo ganador responde que lo primordial es respetar la elección popular.

0: En Venezuela aumentan a casi 2.000 los fallecidos tras los terremotos del 24 de junio. Así lo informa el presidente de la Asamblea Nacional, quien además señala que la cifra de heridos supera a las 10.000 personas. Asimismo, asegura que se han habilitado casi 70 refugios provisionales en las zonas afectadas para atender a los damnificados. Y Uxiales Rincón nos trae todos los detalles desde Caracas.
1: Nosotros nos encontramos en las inmediaciones de la Universidad Central de Venezuela porque este lugar desde hace días sirve como centro de acopio. Aquí se han acercado miles de personas para ayudar de alguna manera, no solamente con la búsqueda y rescate de las personas, sino que se han acercado al lugar para ayudar de alguna manera con alimentos, ropa, calzados para todas estas personas que lamentablemente se vieron duramente afectadas por estos sismos. En este sentido, también el presidente de la Asamblea Nacional, Jorge Rodríguez, hace algunos minutos ofrecía un nuevo balance sobre las víctimas que ha dejado a su paso estos sismos y las réplicas en nuestro país. Aseguró que las cifras de fallecidos ascienden a casi 2.000 personas. Asimismo, los heridos llegan a más de 10.500 personas y más de 15.000 personas han quedado damnificadas. Escuchemos parte de lo que dijo.
2: Hasta el día de hoy se contabilizan 1.943 personas fallecidas. Tenemos un número de heridos que llega a 10.571. Hasta este momento tenemos 15.866 personas damnificadas. Ya están habilitados 14 refugios en el estado La Guaira y tenemos habilitados 55 refugios entre Caracas, Miranda y los otros estados afectados. Están acondicionándose de manera lo mejor posible, vista la carrera contra el tiempo, pero no vamos a escatimar esfuerzos en brindar las mejores condiciones para atender a las personas que tengan que ser llevados a los campamentos provisorios.
1: Y a este centro de acopio que ven a mis espaldas siguen llegando cientos de personas para tratar de contribuir de alguna u otra manera con estas personas que han quedado damnificadas. Aquí han recibido ropa, alimentos y utensilios que serán trasladados hacia el estado La Guaira para estas personas que han sido afectadas por los sismos. Estos fueron los comentarios de quienes se acercaron a este lugar. Escuchemos.
3: Estamos contagiados de la voluntad de poder hacer las cosas bien para el país, para Venezuela, ser útiles. Sobre todo eso, creo que es de admirar toda la movilización ciudadana espontánea que se ha dado, pero también las autoridades, en el caso de Protección Civil, los bomberos, policía, o sea, no caer en ese sesgo de quién hizo más o quién hizo poco, porque creo que todo el mundo, desde su propio pánico para resguardar a los suyos, ha sumado a esta situación tan dolorosa, pero que nos tiene que llevar a la reflexión de movilizarnos, niños, familias. Aquí ha venido todo el mundo.
1: Pero a su vez los milagros no se han hecho esperar y es que tenemos el testimonio de un joven, el único sobreviviente de su edificio y fue rescatado bajo los escombros luego de 5 días. Escuchemos lo que dijo.
4: Yo no soy nadie, yo no soy nadie, soy un simple chico que pasó 5 días debajo de un edificio. Pero yo estoy aquí y estoy presente, es gracias a mi Dios. Él es el único que me sacó de allí y mandó a sus ángeles. ¿Quiénes son sus ángeles? Las personas que estuvieron allí pendientes de mi rescate. Las personas que estaban pendientes de cómo me sentía. Las personas que estaban pendientes de cuando yo salí. Que cuando gritaron mi nombre al verme salir, que hasta donde tengo entendido me acaban de informar que era la única persona de ese edificio que estaba con vida. Gracias, de verdad, vuelvo y repito, gracias por todo.
1: En esto este contexto, la Organización Mundial de la Salud también advierte sobre el sistema sanitario en Venezuela luego de estos sismos que han dejado a su paso también una emergencia sanitaria. Aseguró que 3 hospitales quedaron gravemente afectados, mientras otros 6 funcionan de manera parcial. Aseguró que 21 centros de salud están en situación marcada por el hacinamiento, la interrupción de servicios y la acumulación de intervenciones quirúrgicas. Asimismo, señaló que la posibilidad de brotes de enfermedades, fiebre amarilla y dengue entre la población desplazada. También quiero aprovechar la oportunidad de informar lo que yo catalogaría como otro milagro, y es que un niño de 3 años acaba de ser rescatado de dentro de los escombros en el estado La Guaira. Es la información que tenemos hasta el momento desde Caracas, Venezuela.
0: Y no dejamos el tema porque nuestra corresponsal, Jessica Sosa, se encuentra en Caracas y para brindarnos análisis de la situación actual en Venezuela va a entrevistar a la periodista venezolana Erika Ortega Sanoja. Hola Jessica, ¿qué tal? Te vemos, te escuchamos. Adelante.
5: Hola, Semión, así es. Han pasado 6 días desde los 2 sismos que movieron a Venezuela el pasado 24 de junio y desde entonces mucho que contar, mucho ha sucedido en nuestro país, historias de rescates, milagros que son los que estamos contando en los últimos días, ayuda internacional, apoyo de los cuerpos de seguridad del Estado venezolano y tantas historias que caracterizan la última semana en nuestro país, y es la tarea que hemos tenido las corresponsales de RT y nuestro compañero de Colombia para llevarles a ustedes lo más apegado a la realidad que tenemos actualmente en nuestro país. Y es justamente en esa tarea que hemos tenido que queremos seguir contándoles los testimonios de quienes han vivido, quienes hemos vivido todos estos acontecimientos para construir a ustedes lo más apegado a la realidad posible. Estamos entonces con nuestra compañera Erika Ortega Sanoja, periodista venezolana y una de las más queridas corresponsales de RT. Erika, queremos saber, bueno, ¿cómo estás? Que les cuentes a nuestra audiencia cómo han sido estos días en Venezuela, cómo viviste estos acontecimientos.
6: Bueno, Jessica, un gusto para ti, para Semión, para toda la audiencia. Ha sido un tiempo bastante difícil. Venezuela no para de vivir cosas difíciles, honestamente. Venimos del 3 de enero, del bombardeo, y el miércoles 24 de junio era un día feriado en Venezuela y todos sabemos, bueno, doble sismo de 7.2 y luego 7.5 en la escala de magnitud, algo que estremeció las bases mismas del estado La Guaira, de Caracas y también de otros estados del país. Yo vivo apenas a 2 kilómetros, más o menos. Estaba yo en ese momento en la casa de mi madre con mis 2 hijas, mi esposo, y bueno, nos abrazamos, nos pegamos, nos juntamos para tratar de pasar esto lo mejor posible. Cuando salimos, afortunadamente todo estaba bien en nuestro edificio, muchos destrozos en lo que llaman la mampostería, pero todo se mantuvo en cuanto a las bases estructurales. Inmediatamente la vena periodística de unos era dejar a todo el mundo en buen resguardo y salir corriendo hasta acá mismo, muy cerca, en Los Palos Grandes, donde se cayó el edificio Petunia y se violentaron bastante algunas edificaciones. Y allí vimos, bueno, el rostro de la tragedia, pues, la angustia, el desespero de los familiares, y luego después ver cómo poder ayudar, ¿no? Porque no solamente nos quedamos como en el ámbito periodístico, también sentíamos la necesidad de donar sangre, de ir a los centros de acopio y llevar comida, llevar insumos para que la gente no la pasara tan mal, y nos hemos dado cuenta luego de la cobertura en La Guaira de que esto va a ser muy difícil de reconstruir. El estado de La Guaira no es la primera vez que vive una cosa como esta. Ya en 1999 vivieron un deslave súper fuerte. Y bueno, ya la gente allí tiene experiencia en el manejo de emergencias, pero nunca nos imaginábamos que iba a ser con este nivel de devastación.
5: Era lo que te quería preguntar a continuación. Justamente los datos que dan las autoridades cada día nos dicen que efectivamente este ha sido el desastre natural de mayor magnitud en nuestro país. Ha habido críticas que no estábamos preparados, como si pudiera prepararse alguien para algo como esto.
6: Mira, el estado de La Guaira, para que tengan una idea, tiene una extensión de 1.500 kilómetros cuadrados. Ya han salido reportes de la NASA indicando el nivel de devastación que, según el, por ejemplo, presidente de la Asamblea Nacional, Jorge Rodríguez, iba desde el eje Catialamar hasta Caraballeda, lo cual implica que unas 30.000 personas estaban afectadas, no solamente las personas que residen allá, sino todos los temporadistas que precisamente por haber sido un día feriado se encontraban allí. Y él reportaba que al menos unas 16.000 habían resultado ilesas y que se habían sido podido rescatar tanto por sus propios medios, sus familiares, sus amigos, sus vecinos, como por las instituciones del Estado. Así que sería muy mezquino pretender que ante una debacle como la que ocurrió por un doble sismo que nadie se esperaba, se pretendiera decir que es que se dejó a la gente sola. Mucha gente preguntaba, ¿dónde está el jefe de Protección Civil del Estado de La Guaira? Estaba tapiado junto con su esposa, su hija. ¿Dónde estaba el jefe de seguridad de la gobernación del estado La Guaira? Estaba justamente sacando a su mamá, a su sobrina, o con su sobrina y su mamá tapiados, pues, su hermana. Una situación verdaderamente dolorosa. Tuvieron que ser movilizados todos los servicios de protección de otros estados del país. La misma gente salió con el ánimo y la voluntad de ayudar, pero muchas veces esa misma ayuda que en forma voluntaria la gente se volcó al estado de La Guaira, que tiene nada más, para que lo sepan, una calle hacia el este y una calle hacia el oeste. Bueno, se complicó muchísimo la cobertura de esas personas porque repletaron el lugar y ya ni siquiera los propios organismos de salvamento podían pasar. Así que bueno, ha sido una experiencia de la cual todos y todas debemos aprender, y yo estoy segura de que estas lecciones que vamos a tomar van incluso mucho más allá del asunto del sismo per se, sino de cómo los organismos de seguridad del Estado a nivel nacional van a tener ahora que adiestrarse, incluso los mismos ciudadanos vamos a tener que hacerlo.
7: No quiero despedir sin preguntarte por algo que me parece importante y que hemos visto también, y tiene que ver con nuestro ámbito de trabajo. Hemos visto en los espacios de rescate, de desastre, influencers e incluso periodistas que quieren tomarse la foto o mostrar a los muertos, una especie de periodismo necrofílico.
6: Sí.
7: ¿Qué reflexión también podemos sacar los medios de esto y qué crees que se busca con todo esto?
6: Mira, yo creo que todos esos medios que han estado todo el tiempo alineados a la ultraderecha en Venezuela han demostrado lo que hacen y lo que han hecho toda la vida. Honestamente, sacar ventaja de las circunstancias más dolorosas del pueblo venezolano con ánimos políticos. Yo creo que la reconstrucción de Venezuela, especialmente del tejido social, pasa indefectiblemente por entender que los medios de difusión tienen un grandísimo peso en la opinión pública nacional y que se requiere periodistas que informen, que no desinformen, que no manipulen, que no utilicen un contexto como este para hacer lo que llaman el sad fishing o algo así. Lo escuché en estos días, yo ni siquiera sabía del fenómeno. Esto de tomarse la foto y de explotar la tristeza, el dolor de la gente para clickbaits, para buscar más likes, esto tiene que acabarse. Y también la reconstrucción de Venezuela pasa por entender los propios errores, tanto de un lado como del otro, pedir perdón, quienes tengan que perdonar, quienes tengan que pedirlo, y también obviamente asumir las consecuencias de sus actos, pero también los medios de difusión alguna vez en la vida ponerse al servicio del pueblo venezolano. Eso es.
7: Gracias, Erika. Hemos estado conversando con nuestra querida colega, compañera Erika Ortega Sanoja, su experiencia luego de este terremoto, los análisis que saca de esto. Hemos hecho este contacto desde el Parque Generalísimo Francisco de Miranda, uno de los espacios públicos que ha sido dispuesto para refugio de las personas que esperan que sus viviendas sean evaluadas para saber si pueden habitarlas o no, así como quienes tuvieron la destrucción total de sus viviendas. Es un proceso de largo aliento el que vive en nuestro país y estaremos acá para informarles todos los detalles.
0: De verdad, son unas reflexiones muy importantes. Gracias, Jessica. Y desde aquí, desde Moscú, le mandamos un abrazo especial también para Erika.

0: menor de edad más que resultaron heridos no son las únicas víctimas de los crímenes de Ucrania de este martes. Y es que, en paralelo, otras ofensivas de Ucrania contra varias provincias rusas dejan varios muertos y decenas de heridos. Desde Moscú presentan un balance sobre más de 1.700 víctimas civiles en estos atentados en lo que va del año. Y mientras no cesan este tipo de atrocidades con el uso de drones, la Unión Europea anuncia la asignación de casi 4.000 millones de euros de préstamo para el régimen de Zelensky. Según Ursula von der Leyen, este dinero servirá para la producción de drones. En este sentido, Moscú denuncia la ceguera de Occidente que legitimiza cualquier ataque de Kiev contra civiles. Así lo declaró el embajador y representante permanente de Rusia ante la OSCE, Dmitry Polyansky, en una entrevista exclusiva a RT.
1: En Occidente han creado una gran burbuja de mentiras en la que viven y en la que se sienten bastante cómodos. No quieren desinflarla ni salir de ella. Así que para ellos, cada ataque que lleva a cabo Ucrania es una especie de defensa legítima, tal como ellos la presentan, independientemente de que ataquen a niños, independientemente de que se ataquen residencias estudiantiles o de que ataquen a menores que viajaban en un autobús desde Bielorrusia hacia Rusia. Y esta es una gran diferencia con los ataques que los países occidentales intentan condenar enérgicamente, afirmando que Rusia ataca a la población civil. No es así. Nosotros atacamos infraestructuras críticas e infraestructuras relacionadas con el potencial militar del régimen de Kiev, mientras que el régimen de Zelensky ataca de manera clara y deliberada a la población civil y la caza. Y eso constituye un crimen de guerra muy grave. Lo que resulta verdaderamente sorprendente es que, debido a esta rusofobia que ha envenenado por completo sus mentes, están dispuestos a cerrar los ojos ante hechos que ponen directamente en peligro su propia seguridad. Hoy me encontré con una declaración del ministro de Asuntos Exteriores de Estonia, si no me equivoco. Dijo que sabe que hay vehículos aéreos no tripulados ucranianos que están cayendo en territorio estonio, pero que Estonia está dispuesta a tolerarlo para que Ucrania continúe sus ataques contra Rusia.
0: Miguel Díaz-Canel asegura que Cuba podrá dar continuidad al proceso de construcción socialista pese a las persistentes amenazas de Washington y el bloqueo más largo en la historia. Estas palabras las dijo durante un consejo de ministros que trazó la hoja de ruta para la implementación de las transformaciones aprobadas en el país. Por otro lado, La Habana acusa a la administración de Trump de presionar e intimidar a miembros de las Naciones Unidas para posponer el debate del 7 de julio, donde se discutirán las sanciones de Estados Unidos contra la isla. Así lo remarca el canciller cubano, quien además destaca que el bloqueo estadounidense es una amenaza para los pobladores y para el desarrollo de la nación caribeña. Oliver Zamora Oria con los detalles.
2: El canciller cubano Bruno Rodríguez Parrilla ha dado a conocer en la mañana de este martes que Cuba ha solicitado una sesión el próximo 7 de julio en la Asamblea General de Naciones Unidas para denunciar una vez más y llevar a debate la agresión de Estados Unidos contra la isla, una agresión recrudecida que incluye una seria amenaza, posibilidad de agresión militar y un cerco energético que ha hecho mucho más difícil la vida de los cubanos. El canciller también ha denunciado presiones de Washington sobre la comunidad internacional para evitar que se efectúe dicha sesión.
3: El aparato diplomático del Departamento de Estado está tratando de impedir que la Asamblea General de las Naciones Unidas pueda considerar un tema de interés global y de enorme urgencia utilizando presiones, chantajes y amenazas.
2: Rodríguez Parrilla ha mostrado 13 documentos que Washington ha hecho circular en sus instituciones a través del mundo y que demuestran estas presiones.

0: de las que habla. Incluso uno de estos documentos involucra a Cuba en el conflicto ucraniano. Ha leído algunos fragmentos de estos textos, también los ha comentado, ha asegurado que Cuba no constituye una amenaza a la seguridad nacional de Estados Unidos y que en la isla no hay bases militares extranjeras. Ha apuntado al Departamento de Estado, en especial al secretario de Estado Marco Rubio, como los protagonistas, los impulsores de toda esta campaña internacional.
1: Sabemos que es la conducta y la permanente instigación del secretario de Estado, de otros políticos fundamentalmente vinculados a la Florida, que tratan de forzar al presidente de los Estados Unidos a tomar una decisión de consecuencias incalculables que dañarían de manera extrema su legado.
0: El alto diplomático cubano se ha mostrado convencido y seguro que el próximo 7 de julio Cuba volverá a contar con el apoyo de la comunidad internacional, de la inmensa mayoría de la comunidad internacional, y se ha mostrado también seguro de que esta comunidad, a través de su apoyo a Cuba, pues muestre también su respeto a la Carta de Naciones Unidas y su posición en contra del crimen que el gobierno de Estados Unidos está ejerciendo sobre la isla. Como en otras intervenciones, también se ha mostrado dispuesto la disposición de Cuba de un diálogo con Estados Unidos sobre la base del respeto mutuo y la no injerencia.
2: La tensión política en Colombia vuelve a escalar. El ex candidato presidencial Iván Cepeda anunció que impulsará una desobediencia civil pacífica. Esto ocurrirá si antes de su posesión el presidente electo, Abelardo de la Estrella, no aclara los cuestionamientos en su contra, tales como su ciudadanía estadounidense o presuntos nexos con el lavado de activos. Camila Lozano Delgado nos tiene más detalles.
3: Este martes, el ex candidato presidencial Iván Cepeda anunció que promoverá un proceso de desobediencia civil pacífica si antes de la posesión presidencial no se aclaran varios cuestionamientos que formuló contra el presidente electo Abelardo de la Espriella. El anuncio sin duda se produjo durante una rueda de prensa y quedó consignado en un comunicado de 12 puntos en el que Cepeda sostiene que de la Espriella no debería asumir la presidencia mientras pues conserva la ciudadanía estadounidense. A su juicio, esta condición podría entonces representar un conflicto de lealtades frente a la soberanía colombiana, por lo que insiste en que renuncie a esa nacionalidad antes de ejercer el cargo como presidente de Colombia. Cepeda además asegura que de no cumplirse esas condiciones, pues no reconocerá la legitimidad del nuevo gobierno y convocará a quienes respaldaron su candidatura a participar en una desobediencia civil de carácter pacífico. Oigamos lo que dijo Iván Cepeda en la mañana de este martes.
4: Todo esto significa, y así lo anuncio de manera tajante y oficial, que sin que este conjunto de situaciones se aclare totalmente y sin que de la Espriella renuncie a su condición de ciudadano estadounidense, probablemente también de miembro de una agencia de seguridad estadounidense, no debería posesionarse como presidente de la República. Llamo e invito a los millones de electores que depositaron en mí su confianza a que hagan lo propio, ya que si no se cumple lo que enuncio, desconozcan pacíficamente cualquier orden.
3: Otro de los puntos centrales del pronunciamiento hace referencia a la relación profesional de Abelardo de la Espriella y que ha mantenido o mantuvo durante varios años con el empresario Alex Saab. Cepeda afirma que existen hechos que deben ser esclarecidos por las autoridades estadounidenses y cita una carta enviada por congresistas demócratas del Departamento de Justicia en el que solicitan revisar presuntas operaciones financieras relacionadas con el hoy electo presidente de Colombia. Frente a esos señalamientos, de la Espriella ha sostenido que en reiteradas ocasiones, pues él ha afirmado que como defensa de Saab hizo parte de su ejercicio de profesión como abogado y que nunca incurrió en conductas ilegales y que todos los honorarios recibidos además fueron legales. Escuchemos este otro apartado de la intervención de Cepeda.
4: Es de conocimiento público que entre el año 2013 y 2019, Abelardo de la Espriella fue abogado y asesor legal.

0: legal de Alex Saab, acusado de lavado de activos en Estados Unidos. Durante ese periodo, su firma representó a Saab en distintos asuntos jurídicos. El propio de la Espriella ha reconocido esa representación.
1: Las declaraciones no tardaron en generar pues reacciones desde el equipo del presidente electo. El primero en pronunciarse fue el vicepresidente electo, José Manuel Restrepo, quien afirmó que el resultado de las urnas debe respetarse y que Abelardo de la Espriella fue elegido democráticamente por los colombianos, por lo que rechazó el llamado a esta desobediencia civil. Esta pues fue la respuesta del vicepresidente electo. Escuchemos.
2: Aquí lo que hay que tener claro es que el presidente electo se llama Abelardo de la Espriella, fue reconocido por las distintas personas en nuestro país y hay que respetar la democracia.
3: Gracias.
1: Con este intercambio de declaraciones, pues aumenta sin duda la tensión política en medio del proceso de transición presidencial. Mientras el excandidato Iván Cepeda insiste en que existen asuntos que deben aclararse antes de la posesión, desde el equipo del presidente electo defienden la legitimidad del resultado electoral y hacen un llamado a respetar la institucionalidad y la decisión expresada por los ciudadanos en las urnas. Sin duda, será un proceso que tendremos bastante de qué hablar de aquí al 7 de agosto, cuando se posesione el nuevo presidente de Colombia.
4: La capital paraguaya acogió la cumbre número 68 de presidentes del Mercosur y Estados Asociados, enfocada en el reparto de cuotas de exportación a la Unión Europea y marcada por roces. El mandatario anfitrión, Santiago Peña, lamentó el sabor amargo por el acuerdo firmado en enero pasado y señaló las asimetrías comerciales entre ambos bloques. Para reducir las diferencias dentro de la coalición sudamericana, Lula da Silva formalizó la propuesta de destinar 100 millones de dólares anuales al Fondo para la Convergencia Estructural del Mercosur. El pilar comercial del acuerdo entre el Mercosur y la Unión Europea entró en vigor de forma provisional el 1 de mayo de este año. Ahora la atención radica en la fórmula de la distribución de los cupos de exportación sin aranceles hacia el viejo continente. Uruguay y Argentina proponen una distribución basada en el promedio de las exportaciones a la Unión Europea. A su vez, Paraguay exige cuotas iguales del 25%, mientras que Brasil aboga por una medida basada en la cuota del comercio mundial. Tras la entrada en vigor provisional del acuerdo, la ausencia de normas internas estrictas provocó una incertidumbre, y es que los exportadores argentinos han aprovechado la gran capacidad de su infraestructura y han agotado al instante las cuotas de exportación de arroz, miel y huevos. Otro incidente que marca la cumbre de jefes de Estado es la ausencia de Javier Milei ante, según la versión oficial, la necesidad de trabajar en la transición política después de la polémica renuncia de su jefe de gabinete, Manuel Adorni. No obstante, medios locales han cuestionado tal decisión al recordar que el presidente argentino sí tuvo tiempo para brindar una cálida bienvenida a Flavio Bolsonaro en estas fechas. Y así llegamos hasta el final de nuestro informativo. Hacemos una pequeña pausa y regresamos.

0: Finalmente pasamos los titulares. Luz de esperanza. En Venezuela rescatan de entre los escombros a un niño de 3 años tras 6 días de búsqueda. Sin embargo, el número de muertos se acerca a 2.000, mientras los heridos ya son más de 10.500. Un bebé de 6 meses muere tras un nuevo ataque ucraniano contra la provincia de Moscú. La Unión Europea anuncia más dinero para los drones de Kiev. La MAN denuncia que Washington intimida a la ONU para posponer el próximo debate sobre las sanciones estadounidenses. Es una directa amenaza al futuro de la isla, dice. Y en Colombia, el excandidato Iván Cepeda llama a la desobediencia civil si el presidente electo no aclara sus supuestos lazos con agencias de seguridad de Estados Unidos. Y ahora viene RT Reporta.
1: Colombia. ¿Puede alguien presentir que su vida comenzó con un engaño?
2: He querido suicidarme.
1: ¿Puede crecer un niño conociendo la mitad de la historia de cómo llegó al mundo?

0: había muerto. Así le dijeron a él.
1: Puede entender por qué tiene otro color de piel e intuir que no pertenece a la familia con la que vive.
2: Mi familia adoptivo es blanco.
1: Una cosa está clara, los niños adoptados tienen derecho a conocer sus orígenes. Viajamos hasta este país sudamericano, donde conocimos de primera mano diferentes casos de personas que fueron separadas de sus familias. Y conversamos con quienes se esfuerzan porque el reencuentro entre ellas sea posible.

Si en los procesos de adopción hay fechas de nacimientos cambiadas, historias falsas tales como la orfandad y firmas sin consentimiento, ¿son adopciones legales? Las irregularidades en la tenencia de un menor se dieron con especial aprovechamiento del Estado a madres desplazadas, empobrecidas o racializadas. Son niños que crecen en el exterior sin siquiera saber que existe un país llamado Colombia.

0: Vamos a conocer ahora la historia de Marcia. Sé que le cuesta hablar en español, así que vamos a tratar de ir pausado, conversar, entendernos, para que ella pueda dar de primera mano todo lo que sufrió, sin saber dónde había nacido, pero descubriendo después de que había algo diferente en su infancia. Vos, cuando eras chica, niña, ¿sabías que eras adoptada?
1: ¿Cuando yo?
0: Vos.
1: Ah, cuando yo era joven. No, yo no sabía. Cuando yo tengo 11 años, mi familia adoptiva contesta para mí, yo fui adoptada.
0: ¿Y cómo fue tu niñez antes de saber que eras adoptada?
1: Yo siento diferente. Yo eres diferente. Pero mi familia adoptiva es blanco y yo eres... tienes un color. Pensar, mi vida es una mentira. So, no entiendo. Solamente no entiendo quién yo es. No entiendo la vida, no entiendo mi vida. No entiendo nada.
0: Cuando Marcia era bebé, su mamá se vio obligada a firmar unos papeles que le presentaron unos policías. La joven madre tenía 18 años, era pobre, no estaba casada y no conocía sus derechos. La bebé fue llevada a Países Bajos con documentos incongruentes en su fecha de nacimiento y sin registros de quiénes eran sus padres biológicos. De niña vivía enojada y con un mecanismo de defensa que la ponía rebelde ante todos, no solamente por ser adoptada.
1: Pero por los 3 de 11 años yo fui abusos sexuales de hijo biológico de mi padre adoptivo.
0: O sea, tu hermanastro, el hijo biológico de tu familia adoptiva, abusó de vos.
1: Sí. Y cuando yo tengo 12 años, mi madre adoptivo dice para mí, yo necesito salir de la casa porque la casa no es mío.
0: ¿Cómo no iba a estar enojada con la vida? Abusada y sin casa, sintiendo que el mundo se derrumbaba, Marcia estuvo en la custodia del gobierno holandés hasta su mayoría de edad. Pero unos años más tarde y luchando con la depresión, decidió buscar a su familia biológica. Fue en un momento bisagra de su vida. Tuvo su primer hijo. Tenía que intentar sanar su enojo, su angustia y sus pocas ganas de vivir.
1: Yo tengo muchos problemas mentales. Mucho. Mucho.
0: Depresión.
1: Mucho. Depresión, mucho. Yo, estas... Es por una

0: cuchilla.
1: Buscó 8 años algún indicio que la lleve a su lugar de nacimiento y a saber de la mujer que la concebió. El Servicio Social de Holanda le dio los primeros datos hasta que un llamado pudo hacer al Servicio Social de Colombia.
2: Pero un día yo la mamá y la señora hablan inglés. Ellos dicen en inglés, tú necesitas ayúdame porque yo no quiero más vivir. Y cuando tú no ayuda para mí y cuando yo no puedo encontrar mi familia, no quiero más vivir. So, tú necesitas ayuda.
1: Gracias a una amiga que la ayudó económicamente, pudo pagar a una investigadora privada y encontraron a la madre de Marcia, una vendedora ambulante. En la charla me contó que su madre quedó traumada por lo sucedido, que padecía actualmente problemas psíquicos por la vida que le había tocado, que incluso para ella era difícil el contacto en cada estadía en Colombia. Los trastornos mentales son parte de estas historias.
2: Yo eres diferente porque yo fui para adoptar. Yo siento diferente pues porque yo adoptara. Yo tengo mentales problemas es porque yo eres adoptada. Pero cuando yo conocí a mi madre y conocí a Colombia, yo dije, yo no eres loca. Yo no tengo muchos problemas. Yo eres colombiana.
1: Claro. En el camino de encontrar su propia verdad, conoció a Jen, otra colombiana criada en el exterior. De repente nos pusimos a caminar y a charlar las tres. Las dos enfatizaron en que el Instituto Colombiano de Bienestar Familiar, conocido como ICBF, dificultaba algunos procesos de búsqueda, que el Estado no reconoce los enormes errores que marcaron la vida de miles de niños y que no descartan que siga sucediendo a pesar de haber mejorado las leyes.
3: Muchas, muchas gracias.
1: Casi sin pensarlo y por querer conocer la historia de Jen, al otro día me encontré en las calles de Medellín mientras pegábamos afiches con los rostros de aquellos niños buscados por sus madres o de quienes buscan a sus padres.
4: Yo he visto mucho en la búsqueda los documentos, los archivos que tienen las personas adoptadas y la mayoría que yo veo tienen irregularidades en su archivo. Eso no significa que es una adopción ilegal. Pero significa que el proceso no era hecho como se debería hacer. Entonces ahí estamos en una zona gris.
1: Algunas organizaciones independientes estiman que desde mediados de 1960 hasta finales de los 90 se sacaron de manera poco clara unos 50.000 niños, sobre todo niños muy pequeños y sanos. ¿Es real que existía una especie de consenso social de que los niños de madres con pocas posibilidades iban a estar mejor si se los sacaba del país? ¿Acaso se mercantilizó la vida y el futuro de los niños?
5: Jen, yo te quería preguntar sobre esta campaña que me resultó muy impactante. Dice, felicidades, es niña, blanca, recién nacida, ¿y cómo sigue?
4: $5,000.
5: Comprados.
4: Comprados. Entonces estamos haciendo como una contracampaña, que la adopción no es puro amor, que la adopción no es la solución a todos los problemas que tenemos en ese país, que no puede ser la única propuesta que le dan a las mamás y las familias en crisis, porque también tienen derechos.
1: El sentimiento de lucha por el origen y en contra de las injusticias alrededor de este tema se convirtió en el motor de vida para Jen. Ella creció en un pueblo de Alemania, siempre supo que era adoptada, que era colombiana. Su vínculo con su familia adoptiva es de mucho amor, a diferencia de la historia de Marcia.

0: nació mi niño. Yo no lo pude ver en el momento en que nació. Y yo llegué y me dijeron que mi niño había nacido muy enfermo. Al rato vino una monja y me dijo que había que firmar un papel para que le hicieran un procedimiento al niño. El papel era una hoja en blanco. Yo firmé.
1: María salió de su pueblo rural muy joven para buscar crecimiento en la ciudad y encontró trabajo como empleada doméstica. Cuando tenía 16 años fue víctima de un abuso, quedó embarazada y quiso tener a su hijo, al que llamó Hernando. Toda una vida con la historia de que su bebé había muerto, pero sintiendo otra cosa.
0: Yo no sé, yo como ese presentimiento de madre, nunca sentí a mi hijo muerto.
1: Muchos años después, y siendo madre de otros niños, vio en un programa de televisión la historia de bebés adoptados y llevados al exterior con documentos alterados.
0: De ese programa en adelante, a mí como que me dio la espina de que sí, mi presentimiento era verdadero, que mi hijo no había muerto.
1: María guardó su dolor 40 años. A la primera que le contó fue a su hija mujer. Las dos empezaron buscando sin una sola información más que el nombre. Y después de mucho insistir e intentar, alguien revisó los archivos y efectivamente Hernando estaba vivo. Había sido llevado a Holanda. Un ADN confirmó que Hernando era su hijo, ese que le dijeron que había muerto. María viajó y conoció a Hernando, pero no todo es maravilloso en los reencuentros, no siempre. Cuando Hernando supo que era adoptado, su vida se desestabilizó.
0: Se volvió muy rabioso cuando el papá dejó a la mamá y cuando supo que era adoptado.
1: O sea, él no lo supo hasta de grande.
0: Cambió su vida totalmente.
1: ¿Y ahí empezó a tener problemas?
0: De salud.
1: ¿De salud mental?
0: Se voló de la casa de donde la mamá. Y él duró un tiempo en la calle. Creo que él fue violado. Le inyectaron en sus venas droga. Porque él me contó que lo habían usado y le dañaron su cerebro.
1: Después de la alegría de encontrarlo, ¿no? Porque uno cree que todo iba a terminar con el reencuentro, con saber la verdad.
0: Yo hay veces pienso que no sé si era mejor no encontrarlo o encontrarlo, porque este dolor es muy duro todos los días.
1: Ay, no sé.
0: Todos los días sin saber cómo está él. Ahorita que su madre adoptiva murió es peor, porque él quedó solo. Solo. Ella era el apoyo total de ella. Cuando ella estaba viva no era tan duro, porque yo sabía que esa señora
1: lo quería.
0: Que ella lo amaba. Esto es muy triste porque como mamá es duro. He tenido días que le quería suicidarme.
1: No, María.
0: Le quería quitarme la vida.
1: No.
0: Hace como un mes quise suicidarme. ¿Sabe quién me salvó? Un perrito que tengo en la casa, no me lo permitió. Yo decía, sí, ya me tocó irme, me voy. Ya conocí a mi hijo. Ya le di todo a mis hijos lo que les pude dar. Ya los formé. Pero cada día uno añora y digo, ¿por qué me quitaron a mi hijo? ¿Por qué se lo llevaron?
1: Bueno, lo perdiste, te lo robaron.
0: Sí, a él me lo robaron. Yo le dije, me lo robaron, porque todo el mundo le digo, mi hijo me lo robaron.
1: Sí, aprovecharon. ¿Quiénes son los responsables de ese robo? ¿Quién se hizo cargo?
0: Nadie. Aquí suceden, se llevan los niños y...
1: ¿Vos crees, estás segura y tenés comprobado que no solamente los robaban, sino que los compraban?
0: Es que esto, yo digo que esto es como una red. porque en ese tiempo, porque el Estado, yo digo el Estado, todo esto está involucrado, porque el gobierno nunca ayudó a las mamás, nunca ha apoyado,
1: ¿Y
0: nunca
1: ahora?
0: nos ha apoyado, ahora menos, porque el dinero está ante todo.
1: Cuando creí que ya había escuchado todo ese dolor que genera que te arranquen un trozo de tu vida, fuimos a Barranquilla para conocer la historia de Nelis. La pobreza no tendría que ser una condena de vida y el Estado debería ser una garantía para la reunificación familiar en el amor y no el causante del dolor.
0: Yo no lo volví a ver más nunca. Duré mucho tiempo y siempre luchando y nunca. Busqué un abogado y el abogado no me cobraba, pero me cobraba los viáticos, me cobraba todo y la estadía en Bogotá porque vivía en Cali. Yo no tenía cómo.
1: Claro.
0: No pude hacer nada.
1: Y ¿vos no firmaste ningún papel?
0: No, no, yo nunca firmé un papel de que mis hijos estuvieran en bienes para darlos en adopción, nunca. La trabajadora social donde estaban ellos era la que siempre me decía, Nelly, ¿por qué no los dejas aquí? Aquí van a estar bien. Y yo decía, no, yo mis hijos no se los dejo a nadie. Si yo los he tenido todos, ¿por qué los voy a dejar a ellos? No se los voy a dejar. Pero las cosas fueron diferentes.
1: Moisés tenía 8 años y Juan David 4 cuando quedaron a cargo de Bienestar Familiar. Nelis intentó de distintas maneras que los dejen estar con ella, pero tener pocos recursos no ayudaba. ¿Otra vez el ser pobre le daba derecho al Estado a despojar a los niños de su madre? El mundo de Nelis se vino abajo cuando supo que no le darían a sus niños, pero ella no perdió la fe y la fuerza para reencontrarlos.
0: Yo lloraba, yo decía, por muchas noches yo me acostaba y lloraba en mi almohada, pidiéndole a Dios por ellos. Y yo decía, Señor, tú sabes y tú eres testigo que yo no dejé mis hijos votar, que yo nunca le dije que los iba a dejar. Así fue, yo siempre me aferraba a Dios. El único era mi Dios y aunque lloraban, pero ahí estaba yo. Siempre yo decía, Señor, ¿por qué me los quitaste? Y son mis hijos. Pero bueno, el Señor sabe por qué lo hizo.
1: Nelis y el resto de sus hijos se movieron de oficina en oficina del Estado buscando ayuda. Supieron que Moisés había quedado en adopción y que Juan David estaba bajo custodia de Bienestar Familiar. Yo escuchaba y no lo podía creer, pero nadie pudo con la fuerza de una madre que busca en la desesperación. Una abogada la ayudó y mediante una app llamada Adopción Colombia supieron que Moisés estaba en Italia. Encontraron al padre adoptivo por las redes sociales y después al propio Moisés.
2: A él le dijeron en Bienestar que yo había muerto. Por eso los habían dado en adopción.
1: Terrible.
2: Que yo había muerto. Así le dijeron a él. Entonces
1: además,
2: él pensó,
1: a él le hicieron
2: sí,
1: generar un duelo.
2: Un duelo grande para él.
1: Con su
2: dice
1: mamá.
2: Que él tuvo una vida allá en Italia que él no quería hablar con nadie. Él prefería irse a la calle y no hablar con nadie. Porque él pensaba de que sus hermanos todos estaban en la calle, que se habían perdido, que no iba a saber más nunca de ellos.
1: Más allá de Dios.
2: Sí.
1: ¿Por qué crees que el Estado colombiano te hizo esto?
2: Yo digo que eso es como negocio de Bienestar Familiar. Porque él me dice, mami, tú con la plata que dieron por mí, nosotros hubiésemos tenido para comprar hasta 4 casas. No estuvieras tú sin casa.
1: ¿Y vos crees que se aprovechan de la gente que no tiene posibilidades?
2: Exactamente, se aprovecha. Y en vez de hacerle un favor, le hacen un daño a la juventud, porque mi hijo dice que él sufrió mucho y se fue a la calle. Allá vivía en la calle, no le importaba a su familia adoptiva.
1: El tiempo pasaba y la conversación seguía. El amor de sus palabras, la angustia de la historia. Fue toda una vivencia escuchar a Nelis.
2: Cuando me quitaron mis hijos, yo decía, Señor, ¿por qué? Si no me lo quitaste cuando estaba chiquitico, ¿por qué me lo quitaron ahora grande?
1: Me gustaría saber qué nos puedes contar vos, porque hay un montón de gente que piensa, ok, tiene 12 hijos, son un montón, quizás no puede con todos.
2: Bueno, la verdad es que yo digo que los hijos lo único que necesitan es uno tenerlo, el hogar de su familia, el amor de su mamá, de su papá, de su hermano, que es lo principal. Pero el amor de madre, que es lo principal, y de familia, porque mi familia está muy, muy unido. Y yo eso es lo que más quiero, que los padres se den cuenta que no es la felicidad de llevar un hijo a otro, al extranjero, a que allá está mejor. No, no va a estar, porque el dolor que tiene, yo me he dado cuenta por mi hijo, el dolor que tienen ellos en su corazón. Entonces, para mí eso no es una mejor vida. Para los niños, llevarlos al extranjero no es una mejor vida.
1: ¿Y a vos ningún hijo te reemplaza a otro?
2: No, ninguno.
1: Por más que tenga
2: su... por más que tenga un montón, no, no.
1: Dicen que la vida tiene sucesos causales y que hay circunstancias que se dan y no son casualidad. ¿Será que en Italia Moisés sabía que estábamos emocionadas hablando de él?
3: ¿Y estás contento que encontraste a tu mamá?
4: Uy, sí, demasiado.
3: Bueno, me alegra. Ella se emociona mucho hablando de vos.
4: Ah, sí. No llores, mami, no llores.
3: Ay, no.
2: Te amo, mi amor.
1: El amor une. El amor es la base fundamental de una familia. Se puede ser humilde, pero con esfuerzo y amor salir adelante. Allí estaban todos, Nelis y el resto de sus hijos compartiendo la tarde, charlando entre ellos y con vecinos, con las tareas de la vida cotidiana, conviviendo con el pesar de que faltan dos integrantes, esperando que Moisés viaje algún día a visitarlos y que Juan David cumpla 18 años y salga de la custodia gubernamental. A todos ellos les arrancaron una parte de su vida y de su corazón. A veces las desgracias se superponen. En 1985, el volcán Nevado del Ruiz entró en erupción y terminó en tragedia. En la avalancha de lodo murieron 25.000 personas en un pueblo de 30.000 habitantes. La tragedia de Armero está ligada a lo que sucedió una semana antes en este mismo país, pero en Bogotá. El grupo guerrillero M-19 tomó el Palacio de Justicia y chocó con las fuerzas del gobierno de Belisario Betancourt. Ante el hecho, el gobierno quedó pasmado y no supo dar respuestas ante las alarmas del volcán. Los ciudadanos se quedaron desprotegidos, los muertos sin reparación ni justicia. El hecho en sí fue doloroso para toda Colombia. A eso se le suma que también hubo niños que desaparecieron y que se cree que fueron dados en adopción de manera irregular. Es la denuncia que hace Gladys. Ella y su bebé quedaron atrapados en el caos que fue el lodo arrasando con su vecindad.
5: Es que todo sucedió muy rápido, como en fracción de segundos. Yo estaba muy nerviosa. Me asomé a la puerta, a la calle, y vi cómo entraba un río enorme, porque el río se desocupó. Y ya flotaban carros, arrastraba casas, personas. Había una pequeña terraza y nos dio tiempo solo de subirnos a la terraza.
1: Una ola de lodo pasó por donde estaba Gladys y su bebé y no alcanzó a sostenerlo bien. La avalancha le arrebató al niño de sus brazos.
5: Que el lodo me lo arrancó sin saber dónde, en qué lugar. Hubo gente, obviamente, conocida del pueblo, y me dijeron, Gladys, su niño lo sacaron. Su niño lo tenían dentro en una cama.
1: ¿Tu hijo no murió?
5: Él no murió. Entonces yo decía, es imposible. Me decían, mira, tú le pusiste una pijama de guitarras, es una pijama loca, una pijama como para un payaso. Y yo dije, sí, es mi hijo. Su niño está vivo, búscalo, búscalo. Yo comencé a buscarlo, pero no lo encontré. Y hubo un momento en que yo perdí el sentido.
1: Gladys no sabe cuánto tiempo pasó por el shock vivido. Además, al haber sido arrastrada por el lodo, quedó sepultada entre los cuerpos de los fallecidos. Como consecuencia, una de sus piernas se infectó y se complicó con una gangrena. La trasladaban de una clínica a la otra e incluso tuvo que pelear para que no le amputen su pierna.
5: Cuando salí de la clínica, yo quería llegar al aeropuerto. ¿Cómo? No sé, yo tenía la sensación que tenía que llegar al aeropuerto. En el momento que yo llego al aeropuerto, voy al segundo piso y en las sillas que tienen de espera había un niño que tenía el mismo rostro del mío. Yo cerré los ojos y dije, Dios mío, él es mi niño. Dame la fuerza, Señor Dios, para identificarlo. Él tiene un lunar igual al mío en la base de la cadera. Y yo me abalancé, lo cogí y en fracción de segundos yo le bajé el esquimal y le miré y tenía los lunares. Porque era la única forma como yo podía identificar que sí era mi niño. Y él se me aferró de la camisa.
1: ¿Encontraste a tu hijo en el aeropuerto?
5: Encontré a mi niño en el aeropuerto. La pareja que lo llevaba comenzaron a buscar y a gritar que yo les estaba robando el niño. Llegó seguridad, me llevaron a una habitación.
1: ¿Y crees que vas a encontrarlo, Eduardo?
5: No sé, pero es mi única esperanza. Es la esperanza que nunca pierdo. Y que queda pedirle a Dios de que, así sea en el último suspiro, yo lo pueda volver a abrazar.
1: Gracias. Tranquilo.
5: Gracias.
1: Colombia tiene una deuda con las embarazadas jóvenes y pobres a las que le quitaron a sus hijos. También hay una deuda de por vida con esos bebés, con los que no contemplaron los derechos del niño establecidos a nivel internacional. Las historias que conocimos disparan muchos interrogantes. ¿Comercio de bebés? ¿Aprovecharse de quienes quieren ser padres? ¿Tour de niños? ¿El exterior es mejor que el amor de una madre o un lugar de nacimiento propio? Las respuestas pueden ser muchas, pero nada justifica que te arranquen una parte de tu vida.

Hola, ¿qué tal? ¿Cómo están? Bienvenidos a nuestro informativo. Comenzamos, como siempre, con lo más destacado en los titulares. Un milagro. En Venezuela rescatan de entre los escombros a un niño de 3 años tras 6 días de búsqueda. Además, nuestro equipo está trabajando en estos momentos en el estado de La Guaira y nos acaba de comunicar que pronto puede haber otro rescate. Estamos muy pendientes de esta situación. Un bebé de 6 meses muere tras un nuevo ataque ucraniano contra la provincia de Moscú. Mientras la Unión Europea confirma una nueva entrega de ayuda económica para Kiev, precisamente para los drones que, según Bruselas, son para su defensa. Cuba es una nación que ama la paz y el diálogo. Con este mensaje, La Habana denuncia que Washington intimida a la ONU para posponer el próximo debate sobre las sanciones estadounidenses. Es una directa amenaza al futuro de la isla, dice. En Colombia, el ex candidato Iván Cepeda exige al presidente electo aclarar sus supuestos lazos con agencias de seguridad de Estados Unidos. El equipo ganador responde que lo primordial es respetar la elección popular. Tenemos estas y más noticias durante los próximos 30 minutos de información, así que no cambien de canal.

0: En Venezuela aumentan a casi 2.000 los fallecidos tras los terremotos del 24 de junio. Así lo informa el presidente de la Asamblea Nacional, quien además señala que la cifra de heridos supera las 10.000 personas. Asimismo, asegura que se han habilitado casi 70 refugios provisionales en las zonas afectadas para atender a los damnificados. Y Uxiales Rincón nos trae todos los detalles desde Caracas.
1: Nosotros nos encontramos en las inmediaciones de la Universidad Central de Venezuela porque este lugar desde hace días sirve como centro de acopio. Aquí se han acercado miles de personas para ayudar de alguna manera, no solamente con la búsqueda y rescate de las personas, sino que se han acercado al lugar para ayudar de alguna manera con alimentos, ropa, calzados para todas estas personas que lamentablemente se vieron duramente afectadas por estos sismos. En este sentido, también el presidente de la Asamblea Nacional, Jorge Rodríguez, hace algunos minutos ofrecía un nuevo balance sobre las víctimas que ha dejado a su paso estos sismos y las réplicas en nuestro país. Aseguró que las cifras de fallecidos ascienden a casi 2.000 personas. Asimismo, los heridos llegan a más de 10.500 personas y más de 15.000 personas han quedado damnificadas. Escuchemos parte de lo que dijo.
2: Hasta el día de hoy se contabilizan 1.943 personas fallecidas. Tenemos un número de heridos que llega a 10.571. Hasta este momento tenemos 15.866 personas damnificadas. Ya están habilitados 14 refugios en el estado La Guaira y tenemos habilitados 55 refugios entre Caracas, Miranda y los otros estados afectados. Están acondicionándose de manera lo mejor posible, vista la carrera contra el tiempo, pero no vamos a escatimar esfuerzos en brindar las mejores condiciones para atender a las personas que tengan que ser llevados a los campamentos provisorios.
1: Y a este centro de acopio que ven a mis espaldas siguen llegando cientos de personas para tratar de contribuir de alguna u otra manera con estas personas que han quedado damnificadas. Aquí han recibido ropa, alimentos y utensilios que serán trasladados hacia el estado La Guaira para estas personas que han sido afectadas por los sismos. Estos fueron los comentarios de quienes se acercaron a este lugar. Escuchemos.
3: Estamos contagiados de la voluntad de poder hacer las cosas bien para el país, para Venezuela, ser útiles. Sobre todo eso, creo que es de admirar toda la movilización ciudadana espontánea que se ha dado, pero también las autoridades, en el caso de Protección Civil, los bomberos, policía, o sea, no caer en ese sesgo de quién hizo más o quién hizo poco, porque creo que todo el mundo, desde su propio pánico para resguardar a los suyos, ha sumado a esta situación tan dolorosa, pero que nos tiene que llevar a la reflexión de movilizarnos, niños, familias. Aquí ha venido todo el mundo.
1: Pero a su vez los milagros no se han hecho esperar y es que tenemos el testimonio de un joven, el único sobreviviente de su edificio y fue rescatado bajo los escombros luego de 5 días. Escuchemos lo que dijo.
4: Yo no soy nadie, yo no soy nadie, soy un simple chico que pasó 5 días debajo de un edificio. Pero yo estoy aquí y estoy presente, es gracias a mi Dios. Él es el único que me sacó de allí y mandó a sus ángeles. ¿Quiénes son sus ángeles? Las personas que estuvieron allí pendientes de mi rescate. Las personas que estaban pendientes de cómo me sentía. Las personas que estaban pendientes de cuando yo salí. Que cuando gritaron mi nombre al verme salir, que hasta donde tengo entendido me acaban de informar que era la única persona de ese edificio que estaba con vida. Gracias, de verdad, vuelvo y repito, gracias por todo.
1: En este contexto, la Organización Mundial de la Salud también advierte sobre el sistema sanitario en Venezuela luego de estos sismos que han dejado

0: dejado a su paso también una emergencia sanitaria. Aseguró que 3 hospitales quedaron gravemente afectados, mientras otros 6 funcionan de manera parcial. Aseguró que 21 centros de salud están en situación marcada por el hacinamiento, la interrupción de servicios y la acumulación de intervenciones quirúrgicas. Asimismo, señaló que la posibilidad de brotes de enfermedades, fiebre amarilla y dengue entre la población desplazada. También quiero aprovechar la oportunidad de informar lo que yo catalogaría como otro milagro, y es que un niño de 3 años acaba de ser rescatado de dentro de los escombros en el estado La Guaira. Es la información que tenemos hasta el momento desde Caracas, Venezuela.
1: Y no dejamos el tema porque nuestra corresponsal Jessica Sosa ha conversado con la periodista Erika Ortega Sanoja, quien compartió su experiencia durante los terremotos del 24 de junio. Afirma que Venezuela no para de pasar por circunstancias difíciles y que se debe aprender de esta experiencia. Además, sostiene que existen medios de comunicación que han sacado provecho de momentos dolorosos.
2: Han pasado 6 días desde los 2 sismos que movieron a Venezuela el pasado 24 de junio, y desde entonces mucho que contar, mucho ha sucedido en nuestro país, historias de rescates, milagros que son los que estamos contando en los últimos días, ayuda internacional, apoyo de los cuerpos de seguridad del Estado venezolano y tantas historias que caracterizan la última semana en nuestro país, y es la tarea que hemos tenido las corresponsales de RT y nuestro compañero de Colombia para llevarles a ustedes lo más apegado a la realidad que tenemos actualmente en nuestro país. Y es justamente en esa tarea que hemos tenido que queremos seguir contándoles los testimonios de quienes han vivido, quienes hemos vivido todos estos acontecimientos para construir a ustedes lo más apegado a la realidad posible. Estamos entonces con nuestra compañera Erika Ortega Sanoja, periodista venezolana y una de las más queridas corresponsales de RT. Erika, queremos saber, bueno, ¿cómo estás? Que les cuentes a nuestra audiencia cómo han sido estos días en Venezuela, cómo viviste estos acontecimientos.
3: Bueno, Jessica, un gusto para ti, para Semión, para toda la audiencia. Ha sido un tiempo bastante difícil. Venezuela no para de vivir cosas difíciles, honestamente. Venimos del 3 de enero, del bombardeo, y el miércoles 24 de junio era un día feriado en Venezuela y todos sabemos, bueno, doble sismo de 7.2 y luego 7.5 en la escala de magnitud, algo que estremeció las bases mismas del estado La Guaira, de Caracas y también de otros estados del país. Yo vivo apenas a 2 kilómetros, más o menos, estaba yo en ese momento en la casa de mi madre con mis 2 hijas, mi esposo, y bueno, nos abrazamos, nos pegamos, nos juntamos para tratar de pasar esto lo mejor posible. Ha sido una experiencia de la cual todos y todas debemos aprender, y yo estoy segura de que estas lecciones que vamos a tomar van incluso mucho más allá del asunto del sismo per se, sino de cómo los organismos de seguridad del Estado a nivel nacional van a tener ahora que adiestrarse, incluso los mismos ciudadanos vamos a tener que hacerlo.
2: No quiero despedir sin preguntarte por algo que me parece importante y que hemos visto también, y tiene que ver con nuestro ámbito de trabajo. Hemos visto en los espacios de rescate, de desastre, influencers e incluso periodistas que quieren tomarse la foto o mostrar a los muertos, una especie de periodismo necrofílico.
3: Sí.
2: ¿Qué reflexión también podemos sacar los medios de esto y qué crees que se busca con todo esto?
3: Mira, yo creo que todos esos medios que han estado todo el tiempo alineados a la ultraderecha en Venezuela han demostrado lo que hacen y lo que han hecho toda la vida. Honestamente, sacar ventaja de las circunstancias más dolorosas del pueblo venezolano, esto tiene que acabarse, y también la reconstrucción de Venezuela pasa por entender los propios errores, tanto de un lado como del otro, pedir perdón quienes tengan que perdonar quienes tengan que pedirlo, y también obviamente asumir las consecuencias de sus actos, pero también los medios de difusión alguna vez en la vida ponerse al servicio del pueblo venezolano. Eso es.
2: Gracias, Erika. Hemos estado conversando con nuestra querida colega, compañera Erika Ortega Sanoja, su experiencia luego de este terremoto, los análisis que saca de esto. Hemos hecho este contacto desde el Parque

0: Generalísimo Francisco de Miranda, uno de los espacios públicos que ha sido dispuesto para refugio de las personas que esperan que sus viviendas sean evaluadas para saber si pueden habitarlas o no, así como quienes tuvieron la destrucción total de sus viviendas. Es un proceso de largo aliento el que vive nuestro país y estaremos acá para informarles todos los detalles.
1: Y precisamente en estos momentos nuestro corresponsal Andrés Fernández Sánchez, que se encuentra trabajando en La Guaira, presencia los momentos del rescate de una persona más. Este milagro se hace posible luego de que permaneciera bajo los escombros durante varios días. En esos momentos la comunicación con Venezuela es bastante compleja. Intentábamos conectar a través de las cámaras. Sin embargo, ahora vamos a intentar comunicar precisamente con nuestro corresponsal Andrés vía telefónica, a ver si nos escucha, si nos puede hablar por lo menos de su experiencia en directo. Andrés, finalmente te podemos ver, te escuchamos.
2: ¿Qué tal, señor? Momentos de esperanza tras varios días de este doble terremoto aquí en Venezuela. Nosotros nos encontramos en Catialamí, en el sector de Playa Verde, aquí detrás de mí, los equipos de Chile en particular, con varias otras naciones, están trabajando de manera articulada para lograr lo que esperamos sea. De este sótano que tenemos allí, donde ese estacionamiento, tres niveles hacia abajo, hay una persona

0: Bueno, la infraestructura, la comunicación en Venezuela, como saben, ha sufrido graves problemas, por lo que es difícil de comunicarnos ahora con los corresponsales que se encuentran trabajando día y noche ahí en el lugar. Mientras nuestro compañero, precisamente Andrés Fernández Sánchez, él había hecho un reportaje importante sobre el proceso de rescate, sobre las labores de los rescatistas. Vamos a verlo.
1: Los saludamos desde La Guaira, la zona de desastre, como lo ha declarado el gobierno de Venezuela tras este doble terremoto del pasado miércoles. Aquí yo quiero iniciar mostrándole las imágenes de lo que está sucediendo a esta hora. Hace unos minutos todas las personas, todos los rescatistas se encontraban en la parte de arriba, pero se generó una alarma. Al parecer se estaría generando algún movimiento en el edificio que está al lado y que sufrió graves afectaciones. Una realidad que en este momento sucede en todos los puntos de La Guaira ante los edificios que todavía permanecen de pie, pero que tienen graves riesgos. Los rescatistas en este momento y las personas que avanzan en estas labores se encuentran en la parte inferior mientras se da nuevamente la orden de proceder. En la parte de arriba todavía se identifican algunos ruidos, por lo que avanzan los trabajos en las partes. Por ejemplo, en estas carpas que ustedes ven en la zona de allá, son carpas que se han instalado por túneles, por donde las personas, los rescatistas, están tratando de llegar a las partes inferiores del edificio. Pero yo quiero hablar con algunas de las personas que en este momento están aquí, esperando noticias de sus familiares. ¿Cómo es su nombre?
2: Adriana Méndez.
1: Adriana, ¿a quién está esperando? ¿Cómo ha sido todo este proceso doloroso?
2: Desesperante tener a nuestros familiares ahí adentro y sin tener ayuda de nadie. Para acá vienen ayudas internacionales de todas partes y lo que vienen es prácticamente a desfilar, a tomarse fotos. Y nosotros somos los que trabajamos, ellos se llevan el mérito y nuestras familias siguen ahí tapiadas. Yo tengo ahí a mi hermana, a sus tres niños y a su esposo.
1: Nosotros entonces seguimos aquí en La Guaira mientras avanza todo este proceso de rescate, horas críticas, horas cruciales en las que se busca la noticia de sus seres queridos, entonces como lo veíamos con vida, unas labores que avanzan sin descanso y que siguen pidiendo más ayuda, pues esta zona, como lo hemos documentado, cada vez que uno avanza más, la destrucción

0: te pido ayuda a todas las personas que quieran unirse, no nada más aquí, a muchos estados donde ocurrió. Quiero que tengan más empatía. Todos somos hijos de Dios, todos somos hermanos. Ahorita no estamos para discriminarnos.
1: Situaciones dolorosas que pues rompen el corazón en medio de esta emergencia desde el pasado miércoles cuando se presentó este doble sismo aquí en Venezuela. Nosotros vamos a seguir en La Guaira muy pendientes y llevándoles todas las noticias de lo que sucede en esta parte de Venezuela, la más afectada tras este movimiento telúrico.

0: En la provincia de Moscú, una bebé de 6 meses muere en un ataque de Kiev. Los rescatistas salvaron a sus padres y un menor de edad más que resultaron heridos. No son las únicas víctimas de los crímenes de Ucrania de este martes. Y es que, en paralelo, otras ofensivas de Ucrania contra una serie de provincias rusas dejan varios muertos y decenas de heridos. Desde Moscú presentan un balance sobre más de 1.700 víctimas civiles en estos atentados en lo que va del año. Ante las agresiones incesantes de Ucrania, Rusia denuncia la ceguera de Occidente que legitimiza cualquier ataque de Kiev contra civiles. Así lo declaró el embajador y representante permanente ruso ante la OSCE, Dmitry Polyansky, en una entrevista exclusiva a RT.
1: En Occidente han creado una gran burbuja de mentiras en la que viven y en la que se sienten bastante cómodos. No quieren desinflarla ni salir de ella. Así que para ellos, cada ataque que lleva a cabo Ucrania es una especie de defensa legítima, tal como ellos la presentan, independientemente de que ataquen a niños, independientemente de que se ataquen residencias estudiantiles o de que ataquen a menores que viajaban en un autobús desde Bielorrusia hacia Rusia. Y esta es una gran diferencia con los ataques que los países occidentales intentan condenar enérgicamente, afirmando que Rusia ataca a la población civil. No es así. Nosotros atacamos infraestructuras críticas e infraestructuras relacionadas con el potencial militar del régimen de Kiev, mientras que el régimen de Zelensky ataca de manera clara y deliberada a la población civil y la caza. Y eso constituye un crimen de guerra muy grave. Lo que resulta verdaderamente sorprendente es que, debido a esta rusofobia que ha envenenado por completo sus mentes, están dispuestos a cerrar los ojos ante hechos que ponen directamente en peligro su propia seguridad. Hoy me encontré con una declaración del ministro de Asuntos Exteriores de Estonia, si no me equivoco. Dijo que sabe que hay vehículos aéreos no tripulados ucranianos que están cayendo en territorio estonio, pero que Estonia está dispuesta a tolerarlo para que Ucrania continúe sus ataques contra Rusia.
0: Miguel Díaz-Canel asegura que Cuba podrá dar continuidad al proceso de construcción socialista pese a las persistentes amenazas de Washington. Estas palabras las dijo durante un consejo de ministros que trazó la hoja de ruta para la implementación de las transformaciones aprobadas en el país. Por otro lado, La Habana acusa a la administración de Trump de presionar e intimidar a miembros de las Naciones Unidas para posponer el debate del 7 de julio, donde se discutirá las sanciones de Estados Unidos contra la isla. Así lo remarca el canciller cubano Oliver Zamora Oria con los detalles.
2: El canciller cubano Bruno Rodríguez Parrilla ha dado a conocer en la mañana de este martes que Cuba ha solicitado una sesión el próximo 7 de julio en la Asamblea General de Naciones Unidas para denunciar una vez más y llevar a debate la agresión de Estados Unidos contra la isla, una agresión recrudecida que incluye una seria amenaza, posibilidad de agresión militar y un cerco energético que ha hecho mucho más difícil la vida de los cubanos. El canciller también ha denunciado presiones de Washington sobre la comunidad internacional para evitar que

0: se efectúe dicha sesión.
1: El aparato diplomático del Departamento de Estado está tratando de impedir que la Asamblea General de las Naciones Unidas pueda considerar un tema de interés global y de enorme urgencia, utilizando presiones, chantajes y amenazas.
0: Rodríguez Parrilla ha mostrado 13 documentos que Washington ha hecho circular en sus instituciones a través del mundo y que demuestran estas presiones de las que habla. Incluso uno de estos documentos involucra a Cuba en el conflicto ucraniano. Ha leído algunos fragmentos de estos textos, también los ha comentado, ha asegurado que Cuba no constituye una amenaza a la seguridad nacional de Estados Unidos y que en la isla no hay bases militares extranjeras. Ha apuntado al Departamento de Estado, en especial al secretario de Estado Marco Rubio, como los protagonistas, los impulsores de toda esta campaña internacional.
1: Sabemos que es la conducta y la permanente instigación del secretario de Estado, de otros políticos fundamentalmente vinculados a la Florida, que tratan de forzar al presidente de los Estados Unidos a tomar una decisión de consecuencias incalculables que dañarían de manera extrema su legado.
0: El alto diplomático cubano se ha mostrado convencido y seguro que el próximo 7 de julio Cuba volverá a contar con el apoyo de la comunidad internacional, de la inmensa mayoría de la comunidad internacional, y se ha mostrado también seguro de que esta comunidad, a través de su apoyo a Cuba, pues muestre también su respeto a la Carta de Naciones Unidas y su posición en contra del crimen que el gobierno de Estados Unidos está ejerciendo sobre la isla. Como en otras intervenciones, también se ha mostrado dispuesto la disposición de Cuba de un diálogo con Estados Unidos sobre la base del respeto mutuo y la no injerencia.
2: La tensión política en Colombia vuelve a escalar. El ex candidato presidencial Iván Cepeda anunció que impulsará una desobediencia civil pacífica. Esto ocurrirá si antes de su posesión el presidente electo Abelardo de la Estrella no aclara los cuestionamientos en su contra, tales como su ciudadanía estadounidense o presuntos nexos con el lavado de activos. Camila Lozano Delgado nos tiene más detalles.
3: Este martes, el ex candidato presidencial Iván Cepeda anunció que promoverá un proceso de desobediencia civil pacífica si antes de la posesión presidencial no se aclaran varios cuestionamientos que formuló contra el presidente electo Abelardo de la Espriella. El anuncio sin duda se produjo durante una rueda de prensa y quedó consignado en un comunicado de 12 puntos en el que Cepeda sostiene que de la Espriella no debería asumir la presidencia mientras pues conserva la ciudadanía estadounidense. A su juicio, esta condición podría entonces representar un conflicto de lealtades frente a la soberanía colombiana, por lo que insiste en que renuncie a esa nacionalidad antes de ejercer el cargo como presidente de Colombia. Cepeda además asegura que de no cumplirse esas condiciones, pues no reconocerá la legitimidad del nuevo gobierno y convocará a quienes respaldaron su candidatura a participar en una desobediencia civil de carácter pacífico. Oigamos lo que dijo Iván Cepeda en la mañana de este martes.
4: Todo esto significa, y así lo anuncio de manera tajante y oficial, que sin que este conjunto de situaciones se aclare totalmente y sin que de la Espriella renuncie a su condición de ciudadano estadounidense, probablemente también de miembro de una agencia de seguridad estadounidense, no debería posesionarse como presidente de la República. Llamo e invito a los millones de electores que depositaron en mí su confianza a que hagan lo propio, ya que si no se cumple lo que enuncio, desconozcan pacíficamente cualquier orden.
3: Otro de los puntos centrales del pronunciamiento hace referencia a la relación profesional de Abelardo de la Espriella y que ha mantenido o mantuvo durante varios años con el empresario Alex Saab. Cepeda afirma que existen hechos que deben ser esclarecidos por las autoridades estadounidenses y cita una carta enviada por congresistas demócratas del Departamento de Justicia en el que solicita

0: buscan revisar presuntas operaciones financieras relacionadas con el hoy electo presidente de Colombia. Frente a esos señalamientos de las prioridades sostenido que en reiteradas ocasiones, pues él ha afirmado que como defensa de SAP hizo parte de su ejercicio de profesión como abogado y que nunca incurrió en conductas ilegales y que todos los honorarios recibidos además fueron legales. Escuchemos este otro apartado de la intervención de Cepeda.
1: Es de conocimiento público que entre el año 2013 y 2019, Abelardo de la Espriella fue abogado y asesor legal de Alex Saab, acusado de lavado de activos en Estados Unidos. Durante ese periodo, su firma representó a Saab en distintos asuntos jurídicos. El propio de la Espriella ha reconocido esa representación.
0: Las declaraciones no tardaron en generar pues reacciones desde el equipo del presidente electo. El primero en pronunciarse fue el vicepresidente electo, José Manuel Restrepo, quien afirmó que el resultado de las urnas debe respetarse y que Abelardo de la Espriella fue elegido democráticamente por los colombianos, por lo que rechazó el llamado a esta desobediencia civil. Esta pues fue la respuesta del vicepresidente electo. Escuchemos.
2: Aquí lo que hay que tener claro es que el presidente electo se llama Abelardo de la Espriella, fue reconocido por las distintas personas en nuestro país y hay que respetar la democracia.
0: Gracias. Con este intercambio de declaraciones, pues aumenta sin duda la tensión política en medio del proceso de transición presidencial. Mientras el excandidato Iván Cepeda insiste en que existen asuntos que deben aclararse antes de la posesión, desde el equipo del presidente electo defienden la legitimidad del resultado electoral y hacen un llamado a respetar la institucionalidad y la decisión expresada por los ciudadanos en las urnas. Sin duda, será un proceso que tendremos bastante de qué hablar de aquí al 7 de agosto, cuando se posesione el nuevo presidente de Colombia.
3: Vamos a hacer una pequeña pausa y regresamos.

0: fin de la jornada para nosotros, pero no para José Daniel Acosta. ¿Cómo estás? Bienvenido.
1: Muy bien, Semión. Pendiente, por supuesto, del partido que tiene Ecuador con México en esta jornada. Pero bueno, ¿qué te parece si revisamos los que tendremos en nuestra jornada? Sí. Porque, claro, no importa la hora, los equipos de rescate en Venezuela continúan realizando sus tareas para buscar a sobrevivientes, Semión. Y es que nuestro compañero Andrés Fernández está allí en La Guaira y sigue de cerca los movimientos de ruinas que allí hacen, donde se alerta el hallazgo de una persona con vida. Estaremos pendientes de lo que allí sucede. Y además, las agresiones del régimen de Kiev en contra de civiles rusos no se detienen. En esta jornada, al menos 4 civiles muertos dejan los ataques con drones. Y Occidente, claro, vive en una burbuja mientras deja pasar por alto estos ataques que incluso se involucran a recién nacidos. Estaremos repasando por qué razón. Y también vamos a ampliar las declaraciones del presidente de Cuba, Miguel Díaz-Canel, porque asegura que a pesar del bloqueo que mantiene Estados Unidos en contra de la isla, dice que van a alcanzar las metas que se han propuesto sin rendición y con inteligencia. Estamos ampliando qué más dijo el presidente de la nación caribeña. Y no por menos, Semión, vamos a repasar lo que sucedió en la cumbre del Mercosur, porque ya finalizó esta cumbre en Paraguay, lo que deja entrever, dicen que hay una declaración conjunta donde destacan supuestos avances comerciales, pero también se dejan entrever algunos desacuerdos entre los miembros y los socios. Esto y mucho más, por supuesto, en esta
0: Bueno,
1: jornada.
0: Son muchas las noticias, ya lo saben, quedan menos de media hora y para que el tiempo pase más rápido pueden disfrutar de Cartas sobre la Mesa.

0: Si bien se puede vivir y compartir una misma isla, eso no significa compartir la misma realidad, porque mientras la República Dominicana continúa con su crecimiento económico, su vecino de Haití tiene una de las crisis sociales, económicas y de seguridad más grandes de la última década.
1: La migración se basa en la necesidad que tienen los haitianos por buscar una mejor vida.
2: Vine al país para trabajar bien, para trabajar tranquilo, no buscar su problema, es tranquilo.
0: Para muchos, Dominicana tiene la obligación y el derecho también de proteger sus fronteras para garantizar la estabilidad del país. Pero para otros, no se puede ignorar la crisis humanitaria de los haitianos, quienes buscan cruzar la frontera buscando un futuro mejor.
3: Poner un límite o tendría que poner más seguridad, en verdad, porque están haciendo lo que quieren y cuando quieren.
4: Las autoridades principalmente son los que deberían entrar, creo yo, allí a colaborar un poco más y la comunidad internacional.
0: Esta semana estamos en Santo Domingo, donde vamos a estar debatiendo hasta dónde debe trazarse la línea entre seguridad nacional y responsabilidad humanitaria entre la República Dominicana y Haití. Pongamos las cartas sobre la mesa.
5: República Dominicana no entiende que la regularización migratoria tiene que coexistir con los derechos humanos.
6: Tenemos que buscar la forma de cohabitar. No hay otra forma. Ni podemos empujar a Haití para allá, ni podemos nosotros empujarnos para atrás.
7: El haitiano que quiere venir a República Dominicana a hacer el negocio, ahora, hoy en día, tiene miedo.
0: Bueno, bienvenidos a Carta sobre la Mesa, donde venimos nuevamente, como casi siempre en cada visita, a poder conversar sobre el tema de la relación entre Haití y la República Dominicana y las relaciones entre ambos países, donde ciertamente, más que nada por la situación en el país vecino, en Haití, obviamente hay mucha controversia, hay mucha fricción en algunos momentos, pero pareciera que desde la última vez que vinimos algo ha cambiado, no voy a decir mejorado, pero cambiado, en donde por lo menos el discurso de siempre de, o sea, vamos a cerrar la frontera, no, que hay un problema humanitario, como que esa dicotomía un poco ha suavizado gracias a la intervención que ha habido en el país vecino en los últimos 2 años que ha tratado de regularizar. Pero actualmente yo quiero que sean ustedes los protagonistas de este programa y que son los expertos. ¿Cómo lo perciben? ¿Qué ha cambiado en el último par de años y cómo ven la situación actual?
5: Bueno, desde el contexto humanitario, nosotros podemos reportar que siguen habiendo cosas, siguen habiendo problemas, dificultades, muchas denuncias, pero sí ha cambiado la manera del discurso, menos agresivo, menos xenofóbico. Anteriormente teníamos mucho miedo por lo que podría pasar directamente con la población general. Y si lo vemos desde el punto de vista desde la República Dominicana, que desde el lado que yo lo puedo ver, se suma todo el hecho de que han bajado un poco todos los grupos nacionalistas, que era un plus para lo que se estaba viviendo.
6: Bueno, el tema migratorio es un tema bastante complejo. Y en el caso particularmente de Haití, si tú ves que tu vecino tiene problema, que la seguridad de ellos está en peligro, obviamente tú como vecino te asustas o tienes que tomar medidas. Nuestro presidente y nuestro gobierno ha sido un abanderado presentando en los organismos internacionales la necesidad de que Haití debe dársele apoyo para que mejore su situación. Precisamente después de tanto reclamar eso, se ha entendido. Y precisamente llegó ayer el secretario general de la ONU. Se desmontó del avión. Lo primero fue que dijo reconocer y felicitar el esfuerzo del gobierno dominicano por la gestión diplomática que por fin se le escuchó. Tenemos que buscar la forma de cohabitar. No hay otra forma. Ni podemos empujar a Haití para allá, ni podemos nosotros empujarnos para atrás.
0: Pero entonces, ¿por qué esta cifra entonces es cierta? Porque la Dirección General de Migración dice que entre enero y febrero de 2026 se deportaron 68 mil haitianos de vuelta a ese país. O sea, ¿esto cómo se explica bajo este contexto? 68 mil.

0: 1.000 deportados en un par de meses, en una situación en donde sabemos que esta gente corre peligro, y de hecho solamente en este periodo, después de retornados a Haití, se han contabilizado cerca de 5.000 asesinatos en ese país. O sea,
1: yo puedo decir que el haitiano que quiere venir a República Dominicana a hacer el negocio, ahora, hoy en día, tiene miedo. Miedo por el tema de que sí se están deportando muchas cosas, muchos haitianos se están deportando muchas personas. Entonces, ahí hay una confusión entre esa política migratoria que tiene la República Dominicana y que ellos piensan que van a ser desfavorizados si vienen aquí a hacer negocio. Tenemos que ver cómo el venezolano que viene aquí, el mexicano, el español que viene aquí a hacer negocios, se siente seguro y por qué no le damos esa misma seguridad al haitiano. Eso para mí es una de las cosas que me preocupa. Sí hablamos que no hay xenofobia, pero sabemos también el contexto de lo que uno dice y no lo que vive son dos cosas diferentes. Yo vivo en Punta Cana y en Punta Cana vemos como el venezolano está ahí bien, el cubano bien. Pero sabemos que si tenemos ahora una República Dominicana, eso se ha construido con el sangre de la vida. Y ahí tú tienes haitianos trabajando en construcción y el gobierno no hace nada para por lo menos legalizar a estos señores. Porque sabemos quiénes son esos delincuentes. Esos delincuentes, estoy seguro que lo sabemos quiénes son. Porque no estamos hablando de un país que no tiene control. Entonces, ¿por qué todo ese tiempo tú tienes ese grupo de personas que llevan trabajando horas sobre este sol duro de Punta Cana, construyendo la República Dominicana, y tiene un sistema que...
0: ¿Pero cuál es el mayor riesgo?
2: Yo quiero apuntar sobre lo que ellos están diciendo.
3: Déjame hacer una aclaración sobre la inversión de bienes raíces.
2: No, bueno, yo tengo que apuntar y voy en el turno. Un momentico. Sí. Como para que no se pierda el tema. Con relación, gracias que sacaste las cifras y todo el proceso migratorio. Aquí todo el mundo, América Latina entero, el mundo entero conoce que hay una realidad con relación a la migración, un maltrato, una explotación, todo lo que tenga que ver. Sí. En República Dominicana no entiende que la regularización migratoria tiene que coexistir con los derechos humanos.
1: Sí.
2: 60 mil cifras en 3 meses, 4 meses, 5 meses, 60 mil personas es inhumano. Pero ¿qué otro migrante está sufriendo esa situación? Aquí hay colombianos, hay venezolanos, hay hasta españoles indocumentados. ¿Y que cuando te dan escuchado?
1: Sí.
2: Incluso, me voy más lejos, se está buscando al negro. Ni siquiera se está buscando al extranjero.
1: Exactamente.
2: Es al negro. Y aquí hemos tenido ejemplo de hombres negros, mujeres negras, americanas, colombianas, chilenas, que han sido deportados. ¿Por qué? Porque son negros y se creen que son haitianos. Pero entonces, venga, aquí pasa de todo. En este país pasa de todo.
0: Miguel, ¿cuál es el mayor
3: riesgo? Pero ven acá, escúchame. ¿Tú estás bien aquí seguro? ¿Sabes? ¿Tú estás aquí porque no puedes estar allá?
1: Mira,
3: con perdón, déjame decir. O sea, óyeme, la República Dominicana ha sido un pueblo solidario con Haití. Lo que pasa que si la capacidad de absorción se extingue, oye, primero están los dominicanos.
2: Le ha resultado mucho la victimización.
3: Haití es un país que se ha victimizado. Ahora, yo reconozco de que Haití es un pueblo de mucho valor.
2: Es que todo el mundo entiende que Haití tiene un problema que no es individual de los ciudadanos. Es un problema sociopolítico que abarca el individuo como tal. Los haitianos no quieren venir aquí. Si el haitiano estuviera estable en su país, si no hubiera un problema sociopolítico que ha sido provocado no solo por los haitianos. Si comenzamos a hablar de quiénes han provocado, quiénes han usurpado, quiénes han tomado Haití, no solamente. La comunidad internacional, igual que nosotros, que somos sus vecinos, porque cuando Haití siga mal, nosotros seguimos mal. Aunque estemos chapados en oro, seguimos teniendo el vecino con un problema. Hasta que no reconozcamos que es un problema sociopolítico que debe ser responsabilidad de América Latina, los organismos internacionales.
1: Pero, y de responsabilidad.
2: Y que tomemos eso.
1: Esta parte,
2: eso mira, no se
1: agregando
2: no
1: algo, se Luis, que es muy importante para contestar tu punto, es que el haitiano de verdad siempre sabe que hay un problema en su país. Pero también hablamos de globalización, donde hoy en día tú tienes un chino en Dominicana, tú tienes un dominicano en Haití. Entonces el haitiano puede venir aquí a hacer el negocio.
3: ¿Todo bien?
1: Pero no es porque no tenemos opción, simplemente lo elegimos. Hay personas que sí eligen estar aquí. Yo viví, por ejemplo, a nivel personal, 13 años.

0: años en China. Entonces, ahora yo elijo estar aquí en República Dominicana a hacer negocios. No es porque no tengo opción, pero lo elegimos. Ahora bien, ¿qué pasa? Lo que estamos hablando es que no haya una discriminación y que no haya una confusión entre política migratoria y política de inversión. Son dos cosas totalmente diferentes. De que la República Dominicana pueda tener sus, vamos a decir, políticas migratorias diciendo, mira, aquí no, tiene todo su derecho. Y lo vemos como los Estados Unidos ahora está haciendo su política migratoria. Entonces, esta manera que va de base al factor humano, uno tiene que siempre establecer las leyes, porque también aquí las cosas no son claras. No es que el haitiano quiere venir aquí, pero en las fronteras tú tienes toda esa gente literalmente haciendo negocio con eso.
1: Le hacía la salvedad al comienzo del programa que se nota que en este último par de años algo ha cambiado un poco en relación a la política, sobre todo la visión de la República Dominicana al problema haitiano, en donde pareciera
2: pero le voy a decir lo siguiente.
1: ¿En qué se ha
2: asociado? Oye, le voy a decir lo siguiente. El gobierno acaba de reabrir los vuelos, por lo menos hacia Cabo Haitiano.
0: Pero no vamos a aplaudir un vuelo comercial entre Haití y República Dominicana, por favor. Estamos en 2026, son dos países hermanos, pero no podemos. Eso es. No, por favor, hermano.
2: Pero es una reapertura, hay que comenzar.
0: Sí, pero una apertura.
2: ¿Cuál solución tú tienes?
0: No lo vamos a aplaudir.
1: Los vuelos a Puerto Príncipe no los van a abrir todavía.
0: No, pero no es algo que podemos hacer aquí.
2: Pero podemos ir a Haití ahora, digo, Puerto Príncipe.
0: Sí, pero no es algo que podemos estar aquí aplaudiendo. Sí lo abrieron.
2: Bueno, no lo aplaudo a ustedes porque yo lo reconozco como dominicano.
0: Sí, pero ¿cómo te digo?
2: O sea, que es una política de apertura, de buena fe. Pero ve acá, hay que comenzar por algún lado.
3: El key es que cuando yo me refiero a que la política, no la política, es la práctica, ¿eh? Porque las leyes están ahí, están igualitas. Están ahí, están en su orden. Pero cuando la ponemos en práctica, no es un favor. Porque no, ¿quién gana con una línea aérea? ¿Quién gana? No es un favor. ¿Quién gana?
1: El que tiene plata para irse de vacaciones.
3: Así es.
0: Entonces,
3: reconozcamos cosas. Haití es nuestro socio comercial primario, ¿eh? ¿Quién se come todos los huevos que se produce?
2: El segundo socio comercial es Haití. Nosotros lo reconocemos.
3: Pero lo reconoce de la boca para afuera. Porque en acciones, nada más es para yo ganar. Ah, claro.
1: Una pregunta sobre todo sobre la variación y las políticas. ¿Qué ha pasado por fin con la idea del muro? ¿Se siguió construyendo? ¿Avanzó?
0: Yo siempre digo, el muro. Cuando llegué aquí, de verdad, eso se hizo viral, yo digo. Yo soy haitiano, yo salí de China y literalmente a comprar los materiales para construir ese muro. Yo soy pro muro, pero un muro de carga, un muro donde puedes haber ese intercambio de negocio, ese intercambio de recursos, pero no un muro físico, pero control. Porque vemos de verdad, y yo lo digo del lado haitiano, si de verdad ponemos un muro de control, Haití puede beneficiar de ese desequilibrio de ese intercambio comercial con la frontera. Entonces, si uno va a construir muro, yo estaba pro feliz que lo construyen, por fin. Ahora vamos a poner nuestra personal ahí para controlar lo que va a entrar en Haití. Ponme este muro. Estoy seguro que ese muro va a ser literalmente bueno para Haití. ¿Cómo te digo? No un muro físico de que después tú tienes esos agentes para coger dinero.
1: Lo que tú me estás diciendo es que dentro de todo nunca ha habido tampoco control desde el lado haitiano hacia
0: el
1: producto.
0: No hay control.
3: Pero tampoco es responsabilidad del gobierno haitiano. Aquí estamos comiendo, ¿no? Peleando porque está pasando una cosa. Y el gobierno haitiano calladito. Los funcionarios haitianos calladitos. No toman una responsabilidad sobre sus también sobre sus ciudadanos. Es una queja que tenemos. Nosotros no deberíamos estar hablando del tema migratorio y de los haitianos que están llevando a la frontera como que son vacas sin saber.
1: ¿Hasta qué punto la República Dominicana debería hacer un esfuerzo diplomático internacional para exigir precisamente a las instituciones internacionales, los organismos, etcétera, a que metan la mano en ese sentido? Porque ciertamente yo comparto también la visión dominicana en donde Dominicana históricamente ha sido un país de a lo mejor de pocos recursos, o que está haciendo un esfuerzo enorme por desarrollar la isla de una manera muy constructiva, que está trabajando en sus propios problemas, y obviamente es un poco incómodo tener que lidiar con el problema del vecino.
0: Justo también hacia
1: pero puede la República
2: Dominicana. Acabo de señalar el gobierno dominicano, porque somos Haití, nuestro principal socio, porque si quitamos la zona franca de Estados Unidos, es Haití el principal. O sea, nosotros entendemos eso.
0: Lo construyen.
2: Entonces, óyeme, se van

0: a construir lo que se llama puerto seco. Para
1: Que lo construyan,
0: claro,
1: pero con
0: para.
1: control.
0: Pues claro,
1: Sí.
0: para organizar, señores.
2: Hay que organizar la migración, hay que organizar todo. Hay que organizar el plan de regularización, hay que organizar todo.
0: Porque oye, ahí entra todo sin control. Entonces, lo Puerto Seco es una iniciativa importante para el mercado binacional. Señor, nuestro presidente, nuestro gobierno, tiene interés de que el tema haitiano mejore, pero no, la solución no está en Dominicana.
3: A ver, una pregunta. Vamos a lanzar una pregunta un poco, entre comillas, conspirativa, si lo quiere ver así, ¿no? En donde, obviamente, en los noticieros, en programas como este, se habla mucho de que los esfuerzos diplomáticos, políticos de ambos lados están allí. Pero la realidad absoluta es que se siente un poco como que hay, no estoy diciendo quién, hay gente que se beneficia del caos, de este caos, del caos de la Dominicana.
0: De ambos países, de ambos países, claro.
2: Exactamente.
0: De ambos países. Claro, no es cierto.
2: Aquí estamos de acuerdo todos.
0: Claro.
2: República Dominicana,
0: sí,
2: todos.
0: De ambos países.
2: Y ahí que digo, perdón, Miguel, es que hay un esfuerzo que tenemos que hacer en nuestro lado también para ver que cuando nos unimos, y de verdad nunca lo hacemos, pocas veces lo hemos hecho. Lo hemos hecho cuando se trataba del tema del canal. Cuando el haitiano une fuerzas, ahí podemos lograr un par de cosas. Ahora, ¿qué pasa? De los dos lados se están beneficiando de este caos, de inseguridad en Haití. Ahora, por ejemplo, algo muy sencillo.
3: Sí, porque, por ejemplo, ¿qué se está haciendo en Haití precisamente con el tema de estas famosas pandillas de Puerto Príncipe?
2: No, es que lo quieren, quieren ahí, nada, porque ahí tú tienes muchas personas de la clase comercial que tienen esos negocios.
0: Mira,
4: y aliadas a la pandilla.
2: Lo tenemos que decir.

0: muchos grupos dominicanos y haitianos dan la sensación de que hay un pleito entre el pueblo haitiano y el dominicano. No, no hay un no hay pleito, no, ¿sabes? Los dominicanos estamos evitando que la pandilla que se está comiendo Haití, que lo está destrozando, por lo menos a Puerto Príncipe, no como a nosotros. Y ese, oigo, y ese es un derecho legítimo
1: derecho,
0: por encima de todo.
1: Sí, ahí estamos de
0: Oigo,
1: acuerdo
0: entonces,
1: contigo, mi
0: no,
1: camarada.
0: nosotros tenemos que cuidar nuestra frontera para evitar que también nos coman. Triste es uno migrar. Eso es lo más triste. Entonces, ¿qué nosotros queremos? Ayudar de que Haití se desarrolle y venga a turistear, como dicen.
1: Yo diría que
2: yo creo desde mi parte, desde mi parte
1: tiene que tener gente enfrente para saber cómo lidiar con ese privilegio.
2: Marcos,
1: no es lo más.
3: Por eso estamos hablando un poco, estamos hablando también de los que ya están aquí también.
2: Marcos, desde mi parte, yo creo que la línea es organizar el tema migratorio. Organizarlo totalmente. Totalmente, desde lo que pasa en las puertas de la frontera hasta lo que pasa en la oficina de migración. Que haya, que sea igualitario para todos, que los permisos giren. Porque un haitiano solicita un permiso para todos.
3: Quiero hacerle una pregunta a los tres. Un haitiano de a pie que ya está aquí en la República Dominicana, ¿de verdad tiene acceso a los mismos derechos que tiene un migrante venezolano, español, o hay diferencia?
0: Desde el punto de vista del Estado oficial tiene todo el mismo derecho. Ahora, que aparezca en el hoyo de Chulín, que sea tipo desaforado, como ocurre en todas partes, como ocurre el Ku Klux Klan allá en Estados Unidos, o sea, esas son cosas incontrolables. Hay que entenderlo. Ahora, ¿qué queremos los dominicanos? Sensato, que Haití se desarrolle. Ahora, el tema migratorio no solamente se le puede dejar a dominicanos, también se necesitan autoridades haitianas que controlen eso.
3: ¿Se podría pensar en un paquete migratorio exclusivo para el haitiano? Es decir, tomando en cuenta las características, son muy diferentes a un migrante que venga de otro país.
2: Mira, cuando hablamos de derechos, cuando hablamos de derechos no hablamos de privilegios. Lo que queremos es que la ley de migración funcione, que si hay una residencia permanente o temporal para un español, así mismo fluya para un haitiano. Nosotros tenemos miles de casos de personas que han depositado, han gastado dinero, han pagado impuestos para una residencia y ni siquiera una respuesta digna tienen. Yo aquí no estoy abogando por privilegios, aquí estoy abogando por derechos.
1: Y hay que decir también, porque eso duele y porque una conversación así da tanta, vamos a decir, sangre. Es porque es el haitiano que viene aquí a construir ese país. Es el haitiano que viene aquí a construir ese país. No vamos a olvidar esto. Entonces, cuando tú vienes una persona que viene aquí
3: Ahí te voy a hacer una pregunta a ti. El haitiano que viene a la República Dominicana, empujado un poco por la situación, ¿viene a construir la República Dominicana o viene a escapar de su propia realidad?
0: Claro, escapar.
2: Lo que pasa es que hablan también un contexto migratorio diferente.
3: La mayoría de haitianos vienen empujados también por su propia relación. No vienen acá porque yo me quiero ir a vivir a la República Dominicana. Vienen también porque vienen en una situación.
1: Esta parte estamos de acuerdo. Pero cuando vienen aquí, ¿qué hacen? Trabajan para desarrollar la República Dominicana. Entonces, exactamente, porque no estamos hablando de feeling, de emoción. Porque es algo que tú no quieras salir de Venezuela, o es algo que cuando tú estás en un país, que tú haces. Entonces, el haitiano, que lo quiera o no, cuando está aquí, está contribuyendo.
3: Yo hago esta pregunta. Dígame,
0: miren. En los últimos 5 años se han otorgado visados a los haitianos por más de 500.000 visas. Se han otorgado. Entonces, hay una política migratoria. Lo que pasa, por la situación en Haití, se ha suspendido temporalmente, como lo hace Estados Unidos, como lo hace cualquier país. ¿Sabe? Óyeme.
3: No me ponga Estados Unidos.
0: Pero te quiero decir, óyeme, el derecho de una visa no es un derecho fundamental.
1: Sí.
0: Debería, pero no lo es.
2: Pero al final no estamos hablando del que entra, hablando del que ya está dentro, del que vino a cortar caña, que vino de otra manera.
3: Quiero agradecerles de verdad que se haya venido acá, porque claro, también el tiempo era. Pero al final, la mayor garantía que puede tener el gobierno de cualquier país del mundo que recibe a un migrante, un visitante, etcétera, etcétera,

0: es buscar regularizarlo. Así porque es. Cuando tú lo regularizas,
1: todo cambia. Tiene,
0: todo cambia, todo tiene control. Cambia. Pero a mí siempre me ha causado mucho gracia que otras naciones, que en Europa,
2: cuenta,
0: etcétera.
2: Hay que tomar en cuenta que no todo. Señores. Si le dieran visa a todos los dominicanos, hay que no hubiera un dominicano.
1: Pero por eso es el control migratorio, por eso son las leyes migratorias. O sea, no todo el lo que quiero venir aquí por venir.
2: Hay una cuota.
0: Obviamente.
2: Hay una cuota. Hay una cuota. ¿Sabes? De visa.
1: Estamos de acuerdo con usted. Y no todo el haitiano tiene que entrar a este país. Pero por eso es el control migratorio. Por eso son las leyes. Por eso se le da un impuesto nacional. Se le da un presupuesto que es de los bolsillos de los dominicanos a migración. Para que tenga un control migratorio, para que sepa quién entra, quién se regulariza y cómo sale.
0: Le agradezco muchísimo, de verdad, que se hayan acercado a conversar con nosotros. Este tema obviamente nunca va a acabar en la historia de ambos países, porque al final comparten un mismo territorio, una isla que desde que la analiza desde siglos atrás, ha sido un conflicto donde hubo un momento donde Haití fue más que la República Dominicana.
2: Claro, dije al principio lo siguiente, y voy a terminar mi palabra. Haití y República Dominicana, la única alternativa es la cohabitación con
1: así
2: respeto.
1: Es, el respeto y la dignidad, sí, querernos bueno, muchos y vivir en
0: bueno, yo creo que con esa palabra es suficiente para dejar este programa aquí. Les agradezco muchísimo. La semana que viene por RT en Español vamos a continuar en la República Dominicana con Cartas sobre la Mesa.
3: Yo entiendo que mucha gente busca un mejor futuro. Pero debe ser con las normas.
4: Si se eliminan las bandas completamente, entonces es posible poder como reestructurar el país.

0: En la cálida primavera de 1945 parecía que la paz había llegado a todo el mundo para quedarse.
1: They are determined to be united with each other and with all peace-loving nations, so that the ideal of lasting peace will become a reality.
2: Creo que la Guerra Fría empezó con la muerte de Roosevelt. Y Churchill fue un gran luchador en la Guerra Fría.
3: Churchill estaba obsesionado con la idea de atacar a Rusia con la ayuda de 100.000 prisioneros de guerra alemanes.
4: From Stettin in the Baltic to Trieste in the Adriatic, an iron curtain has descended across the continent.
5: Las operaciones Impensable, Pincher, Broiler, Bushwhacker y Dropshot tenían en esencia el mismo propósito: atacar y destruir directamente a la Unión Soviética.
0: ¿Por qué la paz que todos tanto esperaban y anhelaban se convirtió en una nueva guerra prolongada? ¿En qué momento y en qué punto la historia de la posguerra dio un giro fatal?
6: Vamos a ver qué hay aquí.
7: Vamos a conocernos con una chica.
6: Qué guapa.
8: Tengo que confesar que sí estoy un poco nervioso porque exactamente no sé qué va a suceder.
6: Es curioso. ¿Un bosque? No es tan fácil como parece.
8: Dios, no puede ser. Se me acabó el camino.
6: Ajá. ¡Entramos!
8: Estoy encantada con esta máquina, como dijo Gagarin.
6: ¡Vámonos!

Bienvenidos a las noticias. Aquí en RT repasamos los más destacados a esta hora. Bien dicen que la esperanza es lo último que se pierde, y es que van ya 6 días desde los terremotos en Venezuela y aún los rescatistas encuentran a sobrevivientes entre los escombros, pero esto toda vez que la cifra de fallecidos sigue en aumento y se acerca ya a 2.000.

las víctimas. Ataques ucranianos contra el territorio ruso dejan en esta jornada al menos 4 civiles muertos, contando a una bebé de meses de nacida. Mientras la Unión Europea entrega millones de euros a Kiev para el desarrollo tecnológico de más drones, con el argumento de reforzar la defensa de Ucrania. Miguel Díaz-Canel asegura que pese a los intentos de los enemigos de la revolución de querer promover un cambio neoliberal en la isla, el gobierno no se detendrá para alcanzar las metas. Además, denuncia las amenazas de Estados Unidos en la ONU, donde se discutirá una vez más el bloqueo de Washington. Y finaliza en Paraguay la cumbre del Mercosur, donde sus miembros destacan avances en acuerdos económicos, pero también revelan las diferencias en las cuotas de acceso al mercado europeo. Mientras Brasil denuncia la injerencia de Estados Unidos en la región. Los detalles de estas y otras noticias en los próximos minutos. Aquí empezamos.

0: Las autoridades venezolanas afirman que más de 6.000 personas han sido rescatadas desde los sismos del pasado 24 de junio. Al mismo tiempo, se lamenta un aumento en la cifra de fallecidos tras la tragedia. Y es que así son ya cerca de 2.000 las muertes contabilizadas y más de 10.000 los heridos. Ante la situación, llega la ayuda humanitaria desde Panamá, República Dominicana, Bolivia, entre otros países. Además, Delcy Rodríguez sostuvo una reunión con el ministro de Defensa de Brasil para coordinar detalles ante la emergencia. Yuxiales Rincón nos tiene más detalles.
1: Nosotros nos encontramos en las inmediaciones de la Universidad Central de Venezuela porque este lugar desde hace días sirve como centro de acopio. Aquí se han acercado miles de personas para ayudar de alguna manera, no solamente con la búsqueda y rescate de las personas, sino que se han acercado al lugar para ayudar de alguna manera con alimentos, ropa, calzados, para todas estas personas que lamentablemente se vieron duramente afectadas por estos sismos. En este sentido, también el presidente de la Asamblea Nacional, Jorge Rodríguez, ofrecía un nuevo balance sobre las víctimas que ha dejado a su paso estos sismos y las réplicas en nuestro país. Aseguró que las cifras de fallecidos ascienden a casi 2.000 personas. Asimismo, los heridos llegan a más de 10.500 personas y más de 15.000 personas han quedado damnificadas. Escuchemos parte de lo que dijo.
2: Hasta el día de hoy se contabilizan 1.943 personas fallecidas. Tenemos un número de heridos que llega a 10.571. Hasta este momento tenemos 15.866 personas damnificadas. Ya están habilitados 14 refugios en el estado La Guaira y tenemos habilitados 55 refugios entre Caracas, Miranda y los otros estados afectados. Están acondicionándose de manera lo mejor posible, vista la carrera contra el tiempo, pero no vamos a escatimar esfuerzos en brindar las mejores condiciones para atender a las personas que tengan que ser llevados a los campamentos provisorios.
1: Y a este centro de acopio que ven a mis espaldas siguen llegando cientos de personas para tratar de contribuir de alguna u otra manera con estas personas que han quedado damnificadas. Aquí han recibido ropa, alimentos y utensilios que serán trasladados hacia el estado La Guaira para estas personas que han sido afectadas por los sismos. Estos fueron los comentarios de quienes se acercaron a este lugar. Escuchemos.
3: Estamos contagiados de la voluntad de poder hacer las cosas bien para el país, para Venezuela, ser útiles. Sobre todo eso, creo que es de admirar toda la movilización ciudadana espontánea que se ha dado, pero también las autoridades, en el caso de Protección Civil, los bomberos, policía, o sea, no caer en ese sesgo de quién hizo más o quién hizo poco, porque creo que todo el mundo, desde su propio pánico para resguardar a los suyos, a su

0: sumado a esta situación tan dolorosa, pero que nos tiene que llevar a la reflexión de movilizarnos, niños, familias, aquí ha venido todo el mundo.
1: Pero a su vez, los milagros no se han hecho esperar, y es que tenemos el testimonio de un joven, el único sobreviviente de su edificio, y fue rescatado bajo los escombros luego de 5 días. Escuchemos lo que dijo.
2: Yo no soy nadie, yo no soy nadie, soy un simple chico que pasó 5 días debajo de un edificio. Pero yo estoy aquí y estoy presente, es gracias a mi Dios. Él es el único que me sacó de allí y mandó a sus ángeles. ¿Quiénes son sus ángeles? Las personas que estuvieron allí pendientes de mi rescate. Las personas que estaban pendientes de cómo me sentía. Las personas que estaban pendientes de cuando yo salí. Que cuando gritaron mi nombre al verme salir, que hasta donde tengo entendido me acaban de informar que era la única persona de ese edificio que estaba con vida. Gracias, de verdad, vuelvo y repito, gracias por todo.
1: En este contexto, la Organización Mundial de la Salud también advierte sobre el sistema sanitario en Venezuela luego de estos sismos que han dejado a su paso también una emergencia sanitaria. Aseguró que 3 hospitales quedaron gravemente afectados, mientras otros 6 funcionan de manera parcial. Aseguró que 21 centros de salud están en situación marcada por el hacinamiento, la interrupción de servicios y la acumulación de intervenciones quirúrgicas. Asimismo, señaló que la posibilidad de brotes de enfermedades, fiebre amarilla y dengue entre la población desplazadas. También quiero aprovechar la oportunidad de informar lo que yo catalogaría como otro milagro, y es que un niño de 3 años acaba de ser rescatado de dentro de los escombros en el estado La Guaira. Es la información que tenemos hasta el momento desde Caracas, Venezuela.
3: Y es que pese a que el tiempo se agota, los equipos de rescate y voluntarios siguen buscando a los sobrevivientes en medio de réplicas de los terremotos que todavía azotan al país. Se estima, de hecho, que unas 8.000 personas podrían aún permanecer bajo los escombros en La Guaira, el estado venezolano más damnificado y con serios problemas de acceso. Allí, nuestro corresponsal Andrés Fernández Sánchez es uno de los pocos que está en esta zona para mostrarnos cómo se realizan estas tareas de socorro.
4: Los saludamos desde La Guaira, la zona de desastre, como lo ha declarado el gobierno de Venezuela tras este doble terremoto del pasado miércoles. Aquí yo quiero iniciar mostrándole las imágenes de lo que está sucediendo a esta hora. Hace unos minutos todas las personas, todos los rescatistas se encontraban en la parte de arriba, pero se generó una alarma. Al parecer se estaría generando algún movimiento en el edificio que está al lado y que sufrió graves afectaciones. Una realidad que en este momento sucede en todos los puntos de La Guaira ante los edificios que todavía permanecen de pie, pero que tienen graves riesgos. Los rescatistas en este momento y las personas que avanzan en estas labores se encuentran en la parte inferior mientras se da nuevamente la orden de proceder. En la parte de arriba todavía se identifican algunos ruidos, por lo que avanzan los trabajos en las partes. Por ejemplo, en estas carpas que ustedes ven en la zona de allá, son carpas que se han instalado por túneles, por donde las personas, los rescatistas, están tratando de llegar a las partes inferiores del edificio. Pero yo quiero hablar con algunas de las personas que en este momento están aquí, esperando noticias de sus familiares. ¿Cómo es su nombre?
5: Adriana Méndez.
4: Adriana, ¿a quién está esperando? ¿Cómo ha sido todo este proceso doloroso?
5: Desesperante tener a nuestros familiares ahí adentro y sin tener ayuda de nadie. Para acá vienen ayudas internacionales de todas partes, y lo que vienen es prácticamente a desfilar, a tomarse fotos. Y nosotros somos los que trabajamos, ellos se llevan el mérito y nuestras familias siguen ahí tapiadas. Yo tengo ahí a mi hermana, a sus 3 niños y a su esposo.
4: Nosotros entonces seguimos aquí en La Guaira mientras avanza comienza todo este proceso de rescate. Horas críticas, horas cruciales en las que se busca la noticia de sus seres queridos, entonces como lo veíamos, con vida. Unas labores que avanzan sin descanso y que siguen pidiendo más ayuda. Pues esta zona, como lo hemos documentado, cada vez que uno avanza más, la destrucción es mayor. Yo me quiero acercar por acá a otra de las personas que en este momento se encuentra esperando noticias de sus seres queridos. ¿Cómo ha estado? ¿Cómo es su nombre?
6: Yarais Romero.
4: Yarais, ¿cómo han sido esta situación dolorosa, estas horas de angustia? ¿Qué se sabe de su familiar?
6: Todavía nada. Tengo ahí, se encuentra mi tío, Nor William Romero, con su esposa, Rosibel León, y tiene sus dos hijos. Bueno, su nieto de 17 años, llamado Sergio, y tiene a su hija de 14. Todavía no los hemos encontrado. Te pido ayuda a todas las personas que quieran unirse, no nada más aquí, a muchos estados donde ocurrió. Quiero que tengan más empatía. Todos somos hijos de Dios, todos somos hermanos. Ahorita no estamos para discriminarnos.
4: Situaciones dolorosas que pues rompen el corazón en medio de esta emergencia. Desde el pasado miércoles, cuando se presentó este doble sismo aquí en Venezuela, nosotros vamos a seguir en La Guaira muy pendientes y llevándoles todas las noticias de lo que sucede en esta parte de Venezuela, la más afectada tras este movimiento telúrico.
3: Todo ello mientras el gobierno venezolano evalúa la habitabilidad de las viviendas y promete proyectos para construir nuevos hogares a la mayor brevedad. En las calles se desplegaron casi 70 refugios para atender a los afectados por los terremotos, pero también lo acontecido en la nación sudamericana ha causado un revuelo mediático. Jessica Sosa analizó la situación en una entrevista con la periodista Erika Ortega Zanoja.
7: Han pasado 6 días desde los dos sismos que movieron a Venezuela el pasado 24 de junio y desde entonces mucho que contar, mucho ha sucedido en nuestro país, historias de rescates, milagros que son los que estamos contando en los últimos días, ayuda internacional, apoyo de los cuerpos de seguridad del Estado venezolano y tantas historias que caracterizan la última semana en nuestro país y es la tarea que hemos tenido las corresponsales de RT y nuestro compañero de Colombia para llevarles a ustedes lo más apegado a la realidad que tenemos actualmente en nuestro país. Y es justamente en esa tarea que hemos tenido que queremos seguir contándoles los testimonios de quienes han vivido, quienes hemos vivido todos estos acontecimientos para construir a ustedes lo más apegado a la realidad posible. Estamos entonces con nuestra compañera Erika Ortega Zanoja, periodista venezolana y una de las más queridas corresponsales de RT. Erika, queremos saber, bueno, ¿cómo estás? Que les cuentes a nuestra audiencia cómo han sido estos días en Venezuela, cómo viviste estos acontecimientos.
8: Ha sido un tiempo bastante difícil. Venezuela no para de vivir cosas difíciles, honestamente. Venimos del 3 de enero, del bombardeo, y el miércoles 24 de junio era un día feriado en Venezuela y todos sabemos, bueno, doble sismo de 7.2 y luego 7.5 en la escala de magnitud, algo que estremeció las bases mismas del estado La Guaira, de Caracas y también de otros estados del país. Yo vivo apenas a 2 kilómetros, más o menos, estaba yo en ese momento en la casa de mi madre con mis dos hijas, mi esposo, y bueno, nos abrazamos, nos pegamos, nos juntamos para tratar de pasar esto lo mejor posible. Ha sido una experiencia de la cual todos y todas debemos aprender y yo estoy segura de que estas lecciones que vamos a tomar van incluso mucho más allá del asunto del sismo per se, sino de cómo los organismos de seguridad del Estado a nivel nacional van a tener ahora que adiestrarse, incluso los mismos ciudadanos vamos a tener que hacerlo.
7: No quiero despedir sin preguntarte por algo que me parece importante y que hemos visto también y tiene que ver con nuestro ámbito de trabajo. Hemos visto en los espacios de rescate, de desastre, influencers e incluso periodistas que quieren tomarse la foto o mostrar a los muertos, una especie de periodismo necrofílico.
8: Sí.
7: ¿Qué reflexión también podemos sacar los medios de esto y qué crees que se busca con todo esto?
8: Mira, yo creo que todos esos medios que han estado todo el tiempo alineados a la ultraderecha en Venezuela han demostrado lo que hacen y lo que han hecho toda la vida. honestamente, sacar ventaja de las circunstancias más dolorosas del pueblo venezolano. Esto tiene que acabarse y también la reconstrucción de Venezuela pasa por entender los propios errores, tanto de un lado como del otro, pedir perdón, quienes tengan que perdonar o

0: quienes tengan que pedirlo, y también obviamente asumir las consecuencias de sus actos, pero también los medios de difusión alguna vez en la vida ponerse al servicio del pueblo venezolano. Eso es.
1: Gracias, Erika. Hemos estado conversando con nuestra querida colega, compañera Erika Ortega Sanoja, su experiencia luego de este terremoto, los análisis que saca de esto. Hemos hecho este contacto desde el Parque Generalísimo Francisco de Miranda, uno de los espacios públicos que ha sido dispuesto para refugio de las personas que esperan que sus viviendas sean evaluadas para saber si pueden habitarlas o no, así como quienes tuvieron la destrucción total de sus viviendas. Es un proceso de largo aliento el que vive nuestro país y estaremos acá para informarles todos los detalles.

Rusia denuncia nuevos ataques mortíferos ucranianos con drones contra civiles. En una sola jornada en varias regiones rusas resultaron muertas al menos 4 personas, entre ellas una niña. Moscú alerta de que estas agresiones deliberadas de Kiev ya son una constante y el número de víctimas entre la población ya supera las 300 semanales. Uno de los ataques fue contra la provincia de Moscú en una casa residencial donde una familia entera resultó ser blanco de la agresión. Su bebé de tan solo 6 meses murió. Las autoridades afirman que el dron fue dirigido deliberadamente.

0: a la ceguera occidental.
1: En Occidente han creado una gran burbuja de mentiras en la que viven y en la que se sienten bastante cómodos. No quieren desinflarla ni salir de ella. Así que para ellos, cada ataque que lleva a cabo Ucrania es una especie de defensa legítima, tal como ellos la presentan, independientemente de que ataquen a niños, independientemente de que se ataquen residencias estudiantiles o de que ataquen a menores que viajaban en un autobús desde Bielorrusia hacia Rusia. Y esta es una gran diferencia con los ataques que los países occidentales intentan condenar enérgicamente, afirmando que Rusia ataca a la población civil. No es así. Nosotros atacamos infraestructuras críticas e infraestructuras relacionadas con el potencial militar del régimen de Kiev, mientras que el régimen de Zelensky ataca de manera clara y deliberada a la población civil y la caza. Y eso constituye un crimen de guerra muy grave. Lo que resulta verdaderamente sorprendente es que, debido a esta rusofobia que ha envenenado por completo sus mentes, están dispuestos a cerrar los ojos ante hechos que ponen directamente en peligro su propia seguridad. Hoy me encontré con una declaración del ministro de Asuntos Exteriores de Estonia, si no me equivoco. Dijo que sabe que hay vehículos aéreos no tripulados ucranianos que están cayendo en territorio estonio, pero que Estonia está dispuesta a tolerarlo para que Ucrania continúe sus ataques contra Rusia.
0: Miguel Díaz-Canel destaca el carácter socialista de las transformaciones históricas aprobadas por la Asamblea Nacional el 19 de junio. Al mismo tiempo, el jefe de Estado denuncia las intenciones de los enemigos de la revolución de impedir la realización de reformas. Estos exigen cambios en el modelo político cubano que, según señala el presidente, jamás tendrán lugar.
2: Es claramente visible la articulación de los enemigos de la revolución para atacar este proceso, intentando promover propuestas de orientación neoliberal y exigiendo cambios en el modelo político cubano que jamás tendrán cabida en el plan de transformaciones económicas y sociales que hemos emprendido.
0: Estas palabras fueron pronunciadas durante una reunión del Consejo de Ministros, donde se aprobó una hoja de ruta con más de 170 transformaciones económicas y sociales. El presidente también manifestó que el plan de reformas supone, en primer lugar, construir la riqueza y distribuirla con justicia social. Ante ello, La Habana denuncia el bloqueo estadounidense e incluso acusa a Washington de chantajear y amenazar a las demás naciones impidiendo el debate en la ONU. Así lo dijo el canciller Bruno Rodríguez. Oliver Zamora Oria siguió de cerca las declaraciones y nos tiene todos los detalles.
3: El canciller cubano Bruno Rodríguez Parrilla ha dado a conocer en la mañana de este martes que Cuba ha solicitado una sesión el próximo 7 de julio en la Asamblea General de Naciones Unidas para denunciar una vez más y llevar a debate la agresión de Estados Unidos contra la isla, una agresión recrudecida que incluye una seria amenaza, posibilidad de agresión militar y un cerco energético que ha hecho mucho más difícil la vida de los cubanos. El canciller también ha denunciado presiones de Washington sobre la comunidad internacional para evitar que se efectúe dicha sesión.
4: El aparato diplomático del Departamento de Estado está tratando de impedir que la Asamblea General de las Naciones Unidas pueda considerar un tema de interés global y de enorme urgencia utilizando presiones, chantajes y amenazas.
3: Rodríguez Parrilla ha mostrado 13 documentos que Washington ha hecho circular en sus instituciones a través del mundo y que demuestran estas presiones de las que habla. Incluso uno de estos documentos involucra a Cuba en el conflicto ucraniano. Ha leído algunos fragmentos de estos textos, también los ha comentado, ha asegurado que Cuba no constituye un

0: una amenaza a la seguridad nacional de Estados Unidos y que en la isla no hay bases militares extranjeras. Ha apuntado al Departamento de Estado, en especial al secretario de Estado Marco Rubio, como los protagonistas, los impulsores de toda esta campaña internacional.
1: Sabemos que es la conducta y la permanente instigación del secretario de Estado, de otros políticos fundamentalmente vinculados a la Florida, que tratan de forzar al presidente de los Estados Unidos a tomar una decisión de consecuencias incalculables que dañarían de manera extrema su legado.
0: El alto diplomático cubano se ha mostrado convencido y seguro que el próximo 7 de julio Cuba volverá a contar con el apoyo de la comunidad internacional, de la inmensa mayoría de la comunidad internacional, y se ha mostrado también seguro de que esta comunidad, a través de su apoyo a Cuba, pues muestre también su respeto a la Carta de Naciones Unidas y su posición en contra del crimen que el gobierno de Estados Unidos está ejerciendo sobre la isla. Como en otras intervenciones, también se ha mostrado dispuesto la disposición de Cuba de un diálogo con Estados Unidos sobre la base del respeto mutuo y la no injerencia.
2: El eco postelectoral mantiene tensa la situación en Colombia. El ex candidato presidencial Iván Cepeda amenaza con anunciar una desobediencia civil pacífica frente a Abelardo de la Espriella por supuestas irregularidades. Entre los cuestionamientos señala la ciudadanía estadounidense del presidente electo y sus posibles vínculos con agencias de inteligencia norteamericanas. Camila Lozano Delgado nos explica esta polémica.
3: Este martes, el ex candidato presidencial Iván Cepeda anunció que promoverá un proceso de desobediencia civil pacífica si antes de la posesión presidencial no se aclaran varios cuestionamientos que formuló contra el presidente electo Abelardo de la Espriella. El anuncio sin duda se produjo durante una rueda de prensa y quedó consignado en un comunicado de 12 puntos en el que Cepeda sostiene que de la Espriella no debería asumir la presidencia mientras pues conserva la ciudadanía estadounidense. A su juicio, esta condición podría entonces representar un conflicto de lealtades frente a la soberanía colombiana, por lo que insiste en que renuncia a esa nacionalidad antes de ejercer el cargo como presidente de Colombia. Cepeda además asegura que de no cumplirse esas condiciones, pues no reconocerá la legitimidad del nuevo gobierno y convocará a quienes respaldaron su candidatura a participar en una desobediencia civil de carácter pacífico. Oigamos lo que dijo Iván Cepeda en la mañana de este martes.
4: Todo esto significa, y así lo anuncio de manera tajante y oficial, que sin que este conjunto de situaciones se aclare totalmente y sin que de la Espriella renuncie a su condición de ciudadano estadounidense, probablemente también de miembro de una agencia de seguridad estadounidense, no debería posesionarse como presidente de la República. Llamo e invito a los millones de electores que depositaron en mí su confianza a que hagan lo propio y a que, si no se cumple lo que enuncio, desconozcan pacíficamente cualquier orden.
3: Otro de los puntos centrales del pronunciamiento hace referencia a la relación profesional de Abelardo de la Espriella y que ha mantenido o mantuvo durante varios años con el empresario Alex Saab. Cepeda afirma que existen hechos que deben ser esclarecidos por las autoridades estadounidenses y cita una carta enviada por congresistas demócratas del Departamento de Justicia en el que solicitan revisar presuntas operaciones financieras relacionadas con el hoy electo presidente de Colombia. Frente a esos señalamientos, de la Espriella ha sostenido que en reiteradas ocasiones, pues él ha afirmado que como defensa de Saab hizo parte de su ejercicio de profesión como abogado y que nunca incurrió en conductas ilegales y que todos los honorarios recibidos además fueron legales. Las declaraciones no tardaron en generar pues reacciones desde el equipo del presidente electo. El primero en pronunciarse fue el vicepresidente electo, José Manuel Restrepo, quien afirmó que el resultado de las urnas debe respetarse y que Abelardo de la Espriella fue elegido democráticamente por los colombianos, por lo que rechazó el llamado a esta desobediencia civil. Esta, pues, fue la respuesta del vicepresidente electo. Escuchemos.
5: Aquí lo que hay que tener claro es que el presidente electo se llama Abelardo de la Espriella, fue reconocido por las distintas personas en nuestro país y hay que respetar la democracia.
6: Gracias. ¿Listo?
3: Con este intercambio de declaraciones, pues aumenta sin duda la tensión política en medio del proceso de transición presidencial. Mientras, el excandidato Iván Cepeda insiste en que existen asuntos que deben aclararse antes de la posesión. Desde el equipo del presidente electo defienden la legitimidad del resultado electoral y hacen un llamado a respetar la institucionalidad y la decisión expresada por los ciudadanos en las urnas. Sin duda, será un proceso que tendremos bastante de qué hablar de aquí al 7 de agosto cuando se posesione el nuevo presidente de Colombia.
2: En medio de este panorama, Lula da Silva reivindicó la soberanía de la región durante su intervención en la cumbre del Mercosur celebrada en Paraguay. El presidente brasileño no dio nombres esta vez, pero ya ha denunciado en reiteradas ocasiones el intervencionismo y las amenazas de Donald Trump. En este contexto, también aseveró que nadie es dueño de América del Sur y remarcó que ningún país debe descuidar sus intereses.
7: Ninguém é dono do mundo.
8: Nadie es dueño del mundo ni de Sudamérica. Ningún país del Mercosur obtendrá mayor libertad de acción mediante alineamientos automáticos o decisiones excluyentes. Nuestra fortaleza reside en nuestra capacidad de dialogar con todos, sin descuidar nuestros propios intereses.
2: Así se expresó el mandatario en medio de fuertes divergencias en Argentina. Desde Brasil ya cuestionan el acuerdo bilateral entre Buenos Aires y Washington y temen que este acercamiento comercial distorsione el espíritu del Mercosur. La ausencia de Javier Milei en la cumbre es evidencia de las discrepancias internas dentro del bloque. Medios locales han cuestionado tal decisión al recordar que el presidente argentino sí tuvo tiempo para brindar en estas fechas una cálida bienvenida a Flavio Bolsonaro, quien buscará alcanzar la silla presidencial en las próximas elecciones brasileñas. Una pausa.

Repasamos las principales noticias. En Venezuela, aún los rescatistas encuentran a sobrevivientes entre los escombros. En los próximos 30 minutos, desde La Guaira, nuestro compañero Andrés Fernández Sánchez nos acerca el rescate de una persona, mientras también la cifra de fallecidos continúa en aumento. Ataques ucranianos dejan en esta jornada al menos 4 civiles muertos, incluido una bebé de meses de nacida, mientras la Unión Europea entrega millones de euros a Kiev para el desarrollo de más drones. Miguel Díaz-Canel asegura que pese a los intentos de los enemigos de la revolución de querer promover un cambio neoliberal en la isla, el gobierno no se detendrá para alcanzar las metas. Sigue en nuestra sintonía, ya viene entrevista.

0: ¿Qué tal? Como siempre, un gusto saludarles. En momentos como los que están viviendo en Venezuela, la solidaridad, el apoyo, pero sobre todo la organización, no solo de los gobiernos, sino también de la ciudadanía, es esencial para apoyar a la población y a las víctimas de fenómenos naturales como el que se vive en distintos puntos del país sudamericano después de los distintos sismos que han acontecido. México, precisamente, es uno de los países que se ha sumado en las labores de apoyo, de solidaridad, de distintas maneras, y precisamente eso es lo que vamos a abordar para hablar de este tema. Me encuentro con Iván Barrientos Salas, encargado de comunicación y logística de la Brigada de Rescate Topos Tlatelolco AC. Antes que nada, muchas gracias por estar con nosotros.
1: Muchas gracias por el espacio, ¿verdad?
0: Bueno, pues pareciera, digo, a veces podríamos decir lo que es afortunada o desafortunadamente, México tiene una amplia experiencia en movimientos telúricos, pero también en la capacidad de respuesta ante este tipo de fenómenos naturales. Me gustaría partir de ahí, Iván. ¿Es quizá México uno de los países más experimentados en este tema?
1: Bueno, tal vez si nos abocamos a la historia, yo creo que sí, en el sentido de que siempre ha habido una zona sísmica, una zona también de inundaciones, y los desastres naturales pues no son ajenos, ¿no? Sobre todo también la cultura incluso del país, ya que en ese sentido los desastres se definen como estas situaciones en las cuales la población en general se pone en algo.

0: unas situaciones sin quererlo en riesgo, por ejemplo, crear sus casas en ríos o cerca de un cerro o incluso hacer ciudades en un lago, ¿no? Entonces, sí, la cultura de la prevención civil en México a partir de los 80s y con las experiencias de los sismos recientes, por ejemplo, el 85 le permitió, por ejemplo, a los civiles ponerse un poquito más activos y formalizar en agrupaciones como esta de la Brigada de Rescate Topos Tlatelolco.
1: Justamente, pues, ¿cómo nace Topos México, Topos Tlatelolco? Pues como parte, ¿no?, de este esfuerzo ciudadano en que a la próxima que nos tocara un sismo, que eso es más frecuente de lo que nos gustaría admitir, pues estuviéramos listos para poder responder y apoyarnos entre nosotros.
0: Claro, el surgimiento es totalmente civil, es decir, cuando ocurre el sismo de 1985, las autoridades se ven rebasadas. Recordemos que esto fue solo unos meses antes del Mundial del 86, ya había una organización al respecto y, sin embargo, pues las autoridades se ven rebasadas, el ejército se ve rebasado y aunque contamos con muy buena experiencia médica, eso no quitó que de repente centros como el de Tlatelolco se cayeran o algunas zonas del centro, el sur. Recordemos que este sismo del 85 vino de las costas de Guerrero, entonces es diferente a 2017, ¿no?, que vino de Morelos. Y entonces los vecinos empiezan a ayudarse entre ellos, empiezan a venir brigadas de internacionales como las de los japoneses y las de los franceses. Y a partir de esa especialización es que nosotros también nos ponemos a unirnos con esta ayuda internacional, a ser un poquito más formales y profesionales y poder ayudar a las personas. Posteriormente, el propio gobierno en años posteriores pide ayuda para un descarrilamiento, surgen otras situaciones en Perú, surgen situaciones en Guatemala, y entonces la verdad es que la cultura civil o de prevención de protección civil en México ha sido importante porque no solamente en otras regiones del mundo que a veces Europa o Estados Unidos pudieran tener equipos especializados en México, estamos muy bien en esa parte, principalmente por la experiencia y la cultura, y equipos internacionales han colaborado con nosotros con ellos, y pues la verdad es que sí hemos dado esa imagen al mundo porque estamos suficientemente preparados al mismo nivel que Japón o al mismo nivel que otras zonas como Italia también, por ejemplo.
1: Me imagino que entonces tienen también dentro de su expertise experiencias internacionales, no solamente atendiendo estos siniestros, estos fenómenos y desastres que ocurren en el país, sino también a nivel internacional, donde se ha requerido su ayuda, su presencia. ¿En dónde han colaborado en este sentido?
0: Pues mira, principalmente otras zonas sísmicas son Indonesia, en la parte de Oceanía, ¿no? Bueno, todos los que son estas islas, en Nepal, en Haití, que también ha recibido un fuerte golpe en 2010, y por supuesto, como te decía, en Guatemala, que es una zona volcánica, aunque también en situaciones locales, ¿no?, como Tabasco y demás inundaciones. Pero en lo internacional también estuvimos, la última más reciente, me parece, fue Turquía, donde hicimos una presencia importante para poder asistir a la población. Entonces, la verdad es que contamos con esta organización internacional en el sentido de que manejamos los protocolos internacionales de Naciones Unidas y nos apegamos a las certificaciones de INSARAC para justamente poder hacer esta ayuda de forma estandarizada y coordinada con otros equipos a nivel internacional, siguiendo todas las estructuras de gobierno de diferentes localidades.
1: Es casi seguro, podríamos decirlo, o es muy probable que cuando ocurre en algún país del mundo este tipo de siniestros y México alza la mano y dice, vamos a apoyar, que también Topos, la Brigada de Rescate Topos, esté presente, como va a estar también en Venezuela. Me gustaría preguntarte un poquito también de qué depende, en qué momento cómo se toma la decisión, la toman ustedes de manera autónoma, se organizan con autoridades mexicanas. ¿Cómo es el momento en el que, después de un despliegue también de la fuerza gubernamental del Estado, también ya ustedes como asociación civil, ¿no?, como ente privado, empiezan a participar en el terreno y se trasladan al lugar en el que hay que apoyar?
0: Sí, claro. Bueno, el momento en el que sucede esta activación, sucede como de dos formas. Por una parte está el que nosotros llevamos años de experiencia y años de prácticas, ¿no? Cada domingo a las 9 de la mañana estamos haciendo prácticas con todos los elementos, pero en cuanto ocurre una emergencia, nosotros nos informamos a través de canales internacionales, es decir, nos llega una alerta, principalmente que es un monitoreo internacional de en dónde están los eventos más

0: importantes y en ese momento es que se activa la alerta para nuestros compañeros. Ahora, a diferencia del gobierno que a veces cuando tiene ayuda en una bodega solo tiene que desembodegar y mandarla, nosotros somos un equipo voluntario, entonces tenemos que coordinarnos porque todos nuestros gastos corren de nuestro propio bolsillo y como voluntarios pues tenemos trabajos normales, tenemos situaciones normales, tenemos familia y no estamos dedicados 24/7 a la parte, digamos, de la estructura institucional. Entonces, como un trabajo voluntario, primero tenemos que coordinarnos en esta alerta y entonces con nuestra preparación escogemos a nuestros mejores elementos que ya están formados y que ya tienen la suficiente experiencia para mandarlos a los lugares de operativo.
1: Iván, si hablamos de Venezuela, en realidad no es un país que precisamente esté acostumbrado a movimientos telúricos de esta magnitud, de esta proporción o a semejante, pues en realidad data de la década de los 60 e incluso hay otros registros que de principios del siglo XX. Pero bueno, al final creo que una persona nunca, obviamente y lo sabemos, nunca vas a saber cuándo va a temblar. Pero sí, también creo que hay algo que tenemos que reflexionar, que es la cultura de la prevención, que claro, para ustedes como especialistas, pues es común y es obligado. Para el resto de la ciudadanía, aunque también debería ser obligatorio, pues en realidad no es una norma de lo más común. Quiero preguntarte, no solo en México, sino a nivel regional, ¿cómo ves, no, la cultura de la prevención en ante este tipo de siniestros? ¿Se necesita reforzar? ¿Vamos por buen camino? ¿Cómo estamos caminando, no?
0: Claro, desde el nivel gubernamental creo que siempre deberíamos estar preparados para lo plausible. Es decir, sabemos que estos eventos son azarosos y que a lo mejor no sabemos cuándo van a ocurrir, pero la cultura de prevención es importante. Lo manejo como cultura porque justamente tanto en el hogar como en las instituciones debemos hacer este esfuerzo. Nosotros los topos tratamos de cuando no hay sismos y cuando no hay desastre y cuando no hay que estar rescatando vida, siempre promocionar esta cultura de la prevención. Por ejemplo, recomendamos mucho que en sus trabajos o en sus casas tengan un plan familiar de protección civil donde sepan exactamente cuáles son las trabes, cuáles son las vigas, cómo puedes protegerte, en dónde evacúas, ¿no? Si tienes tu mochila de emergencia, si tienes tu radio, si tienes tus documentos a la mano, si tienes agua suficiente, dinero en efectivo en caso de que haya un desastre, porque pues las comunicaciones se caen y incluso los sistemas bancarios. Entonces, en ese sentido, creo que la cultura de prevención es una constante que debemos de practicar. Pequeños simulacros en lo familiar, pequeños simulacros en lo institucional, en tu trabajo, en tu oficina, que podamos de alguna manera seguir replicando para que el día que ocurra un evento plausible como estos, podamos estar preparados y hacerlo de manera un poco más mecánica que emocional, ¿no?
1: Por eso es tan común, ¿no?, en México estos simulacros, sobre todo en los aniversarios de estos eventos telúricos. Bueno, desde luego el ejercicio de la alerta sísmica, del desalojo, todas las labores que se llevan a cabo, sin importar si se trata de dependencias públicas, de particulares, ¿no?, empresas. Pero bueno, los mexicanos ahí vamos poco a poco contribuyendo. ¿Crees que va por buen camino o crees que esta cultura, en todo caso, lo que hemos visto en estos años, ¿es un reflejo de esa evolución que México ha tenido?
0: Podría dar un voto de confianza a las autoridades locales mexicanas porque sí han intentado crear un sistema de protección civil y atención de riesgos, aunque obviamente siempre es todo es perfectible, ¿no? Pero sí creo que hemos hecho un avance. Por lo menos las reglas estrictas de construcción en un país sísmico han mejorado y por supuesto que los directores responsables de obra, que son como los que revisan estas cosas de protección civil, se ha puesto más a disposición y se ha profesionalizado mucho más para que nosotros podamos haber, al menos en México, haber avanzado, ¿no? Lo digo porque hay zonas donde parecieran países desarrollados y no tienen esta cultura, aunque no lo creas, ¿no?
1: Ahora bien, para quienes no están familiarizados, que creo que son muchas de las personas que no se especializan como ustedes, me gustaría preguntarte un poco también la cuestión de las fases de cómo ustedes trabajan en el terreno. Se habla constantemente, y ahorita creo que es lo que estamos viendo en los medios de comunicación, de un plazo de 72 horas después del registro de este incidente. Obviamente muchas personas, las que tuvieron la suerte, la fortuna de no ser víctimas o de poder haberse ido resguardadas, claro, y no verse afectadas, pues van a tener el miedo, la incertidumbre de sus familiares, de sus allegados. Y bueno, este plazo de 72 horas que se nos comunica constantemente, ¿en qué consiste, no?

0: Sí, bueno, ahí se pone una línea muy marcada cuando no lo debería de ser, pero sí, las 36 a 72 horas es solo una referencia, ¿no? Digo, lo que pasa es que como después de las 36 horas, podíamos hablar de probabilidades, ¿no? De hasta un 50% de probabilidades de encontrar gente viva, pero a partir de las 72 horas podría ser que ya haya bajado al 10%, ¿no? Todo tiene que ver con la fisiología del cuerpo humano, ¿no? De cuánto puede resistir sin agua, sin alimento, incluso sin aire. Mientras a lo mejor tienes energía, puedes estar gritando, puedes estar desesperado, pero es más complicado que a lo mejor hayas estado en un hueco y que a lo mejor no hayas estado herido y pues quién sabe cuánto tiempo antes de llegar a ti podamos rescatarte, aunque obviamente ha habido rescates hasta una semana después, pues sí es
1: Afortunado.
0: importante marcarlo como una línea difusa, porque digo, no es que las 72 horas estrictas, pero podría ser que dependiendo el volumen de atrapados podamos encontrar gente superficial o gente que tengamos que hacer un rescate más complicado, pero que pudiéramos todavía rescatar muchas vidas.
1: Como brigadista de rescate en el terreno, ¿se han enfrentado a adversidades? Y me refiero a, por ejemplo, justo población civil que obviamente no tiene el conocimiento y que a lo mejor puede estar en el límite de esa zona cero de trabajo para ustedes, a la expectativa de lo que hacen y que, no sé, les complique a ustedes el laborar. O sea, ¿se enfrentan a este tipo de situaciones?
0: Sí, claro, bueno, no sé cómo explicarlo, pero trataría de decirte que es muy diferente un rescatista a una persona que solo se dedica a remover escombro, ¿no? Es decir, yo sé que hay siempre buenas intenciones y las buenas intenciones siempre se agradecen, ¿no? Pero no puedes ponerte en riesgo solo removiendo escombro o incluso subiéndote a las estructuras porque las estructuras pesan y son endebles. Entonces, hay veces que la cultura lo único que obliga es a subirte y tratar de ver desesperadamente cómo hacerlo, pero un rescatista te va a indicar por dónde sí entrar y cómo apuntalar y cómo localizar los huecos de olor. Y entonces, en ese sentido, creo que la población civil también ayuda, pero sí hay que estar bien coordinados, ¿no? Siempre debe haber un mando central donde te permita coordinar estas acciones y a lo mejor tú sí puedes remover escombro, pero hazlo en esta parte, o tú sí métete, pero vamos a ver cómo lo podemos hacer sin que te pongas en riesgo, porque hay veces que pueden entrar con toda la disposición y a lo mejor la estructura está endeble y se les puede venir encima. Entonces, pues en lugar de rescatar a una persona, tienes que rescatar dos, ¿no?
1: Claro. Frente a este tipo de escenarios y tú como brigadista de rescate, ¿qué recomendación podrías hacer sobre todo a la población venezolana? No sé si pudiéramos tal vez decirlo antes, durante y después
0: Sí.
1: de este tipo de fenómenos que no tenemos la certeza de si van a volver a ocurrir, pero que si ocurren y posiblemente suceda porque en todo el mundo siempre puede volver a pasar, ¿cómo puedan actuar?
0: Claro, bueno, el antes es la prevención, justamente los simulacros, el poder hacer ejercicios de prevención, el poder atender primeros auxilios, es decir, aprender en cursos tal vez muy básicos sobre RCP, sobre reanimación, sobre cómo atender una herida, un torniquete, ese es el antes. Y por supuesto, guardar la calma. El durante es justamente, si ves que hay un edificio muy alto y ya no puedes evacuarlo, a lo mejor resguardarte en las partes que pudieran ser más resistentes y siempre evacuar de manera muy ordenada. Tratar de no saturar las líneas telefónicas, alejarse de vidrios, alejarse del fuego, de las instalaciones de gas y, por supuesto, alejarse de todas las estructuras que ya se colapsaron o se cayeron y que pudieran seguir todavía muy débiles. Y yo creo que el después, pues justamente es tratar de buscar refugio y poder buscar a lo mejor un albergue o ponerse en contacto con las autoridades, seguir las indicaciones de las autoridades, porque eso te permite de alguna manera también restablecer tus bienes y materiales y tus conexiones humanas o emocionales. Si tú puedes seguir las recomendaciones de los expertos o incluso de las autoridades, ¿no? Entonces, en el después está bien ayudar, está bien resguardarse, pero sí también es importante que vean por su propia seguridad. Los rescates civiles son los más importantes, digo, evidentemente el pueblo siempre va a rescatar al pueblo, pero sí
1: Eso.
0: estamos viendo que es importante también confiar en las autoridades. Digo, sabemos que a veces hay ciertas autoridades que pudieran darnos cierta sospecha y sin embargo, si no formamos equipo con las autoridades, también seríamos una sociedad que no nos permite salvaguardarnos. Entonces, en este tipo de situaciones, tanto la ayuda internacional como las embajadas, como los gobiernos locales, policía, ejército, hacemos un equipo al final, ¿no? Como todo, como sociedad. Entonces, pues esas son las recomendaciones.

0: relaciones en lo general.
1: No quiero dejar pasar a la oportunidad también. Sí, hemos hablado del trabajo, de la cultura de prevención, de la atención a estos desastres, pero también el papel de ustedes. Y creo que es muy valioso que a veces en ocasiones la población tiende a no valorarlo como debería. Entonces, desde luego, partir un poquito desde ahí. Para ustedes también hay riesgos, ¿no? Hay dificultades. ¿Cuáles son esos riesgos? ¿Cuáles son esos peligros, esas complicaciones que como brigadistas voluntarios, además, llegan a tener?
0: Sí, yo creo que justamente nos abocamos como un espíritu de servicio, pero tenemos que prepararnos. Entonces, eso implica dar mucho de tu tiempo y dar mucho de tus recursos, dar mucho de tu bolsillo, pero también de tus espacios familiares, de tus espacios de entretenimiento, de gozo, para poder formarte y poder ayudar. Entonces, creo que sí es un... Es importante en la parte del voluntariado siempre saber que te tienes que profesionalizar. No se trata como solo de tener la intención, pero también es importante mantenerte en la línea de que puedes ser empático, pero haciendo las cosas bien. Y creo que incluso en México podemos hablar de que tratamos de hacer las cosas bien siempre desde un inicio y de forma institucional.
1: Destaco también algo muy importante que dijiste. Claro, la vocación está, pero el no actuar al calor de esa vocación o el ímpetu que la persona pueda tener. Entonces, ¿hay un marco internacional o algo que establezca la preparación? Es decir, si una persona, por su propia cuenta, por ser voluntaria, quiere formar parte de la brigada de rescate de Topo Tlatelolco, ¿puede nada más agarrar y decir yo soy o ya quiero ser topo, quiero ser brigadista? ¿Cuánto tiempo tarda una persona? Y bueno, sí, ¿cuánto tiempo tiene que invertir, ¿no?, para poder estar capacitada y atender en el terreno?
0: Sí, la verdad es que aquí podría ser una crítica muy dura tal vez y al mismo tiempo suave, de que yo creo que no se trata de hoy eres topo y ya mañana quién sabe. Entonces creo que cualquier agrupación que de repente te diga oye eres ejército o oye eres policía y ya mañana quién sabe, creo que sería poco seria, ¿no? Entonces creo que lo que intentamos nosotros, al menos en la Brigada de Rescate Topo Tlatelolco, es profesionalizar a nuestros elementos y lo que hacemos es formarlos de una forma escolarizada, donde el primer año prácticas tanto teóricas como físicas y, por supuesto, después de un año de ceder tus domingos a estar a esta vocación y de práctica, entonces ya puedes especializarte en ya sea en la parte canina, ¿no?, entrenamiento de rescate canino, o te puedes especializar en cuerdas, o te puedes especializar en lo acuático, o en rescate alpino o en desastres químicos, pero siempre tratamos de que sea una formación de práctica, no solo de fui a 30 terremotos y me ensucié tantito las rodillas, porque también suele suceder, porque esto le llamamos turismo de rescate, así no es como funciona, sino tenemos que ser organizaciones certificadas y organizaciones bien preparadas que justamente nos permitan habilitar los mecanismos tanto institucionales como incluso civiles para ayudar a la población, porque al final creo que ya hay suficiente evidencia científica y evidencia metodológica para poder hacer las cosas de una manera formal y organizada.
1: Y me imagino que manos siempre hacen falta, es decir, aunque hay vocación, creo que justo es una inversión de tiempo, de recursos, y no sé si son pocas o muchas, pero no cualquier persona a veces está dispuesta a hacer este tipo de inversiones. En ese sentido, pues más allá de si quieres hacer un llamado, también preguntarte, sí, ¿no?, cómo están actualmente las condiciones de la Brigada de Topos Tlatelolco y, bueno, saber si, como te decía, ¿no?, manos pues siempre van a hacer falta. Entonces, en cuanto a sus integrantes o la manera en la que se especializan, o mejor dicho, las labores en las que se especializan, no sé cómo nos puedas decir un poquito, comentar.
0: Sí, no, nosotros siempre estamos abiertos a recibir aspirantes y a formarlos. Ahora, si no puedes en la parte física, siempre podrás ayudar en la parte operativa o logística o psicológica, ¿no? No forzosamente tienes que cargar cadáveres. A veces también podría ser de otras formas. Una asociación civil tiene muchas aristas, muchas áreas de oportunidad, por supuesto, también. Pero, por ejemplo, hace poco... Es decir, hace unos minutos o horas he estado recibiendo llamadas de gente que me dice, es que yo soy venezolano y soy médico, o es que yo soy he vivido en Venezuela, soy mexicano, pero tengo entrenamiento de este tipo, ¿no?, para médico, y quiero sumarme a ustedes. Yo a veces tengo que decirles, mira, es que pues no es cuando ocurre el desastre, ¿sabes? Te tienes que preparar desde antes, sobre todo si eres una persona que se presume especializada, es que tienes que adherirte a estas organizaciones, instituciones que están preparadas para el desastre.

0: Entonces, no es como que de ahorita surge el desastre y ahorita me preparo. Y por supuesto que necesitamos voluntarios y por supuesto que formamos personas, instructores y demás, pero eso lo tenemos que hacer. Es decir, por favor, no perdamos el contacto. Más adelante puedes sumarte, pero ahorita pues es el peor momento para hacerlo. Es decir, sí necesitamos, por supuesto, ayuda, pero sí lo vas a tener que hacer desde la parte civil, porque si no, pues lo vas a tener que hacer con una institución previamente ya capacitado, ¿no? Entonces, pues ahora sí que la idea es que viajen todos o que puedan sumarse todos, que acopien, que ayuden en los acopios y demás, pero sí necesitamos una preparación. Insistiría en que hay que formalizar este tipo de instituciones para que justamente seamos profesionales los que vayamos a rescatar y hagamos una buena labor, porque no se vale que de repente vayamos de forma improvisada a un país que ya tiene desastres y que encima te vuelvas una carga, que no sepas cómo te vas a regresar, que no tengas agua suficiente, que les estés pidiendo comida a gente que no tienen dónde comer y que incluso se ha visto de manera muy desgraciada y de manera muy lamentable que gente incluso que pudiera estar ayudando como paramédicos a veces toman pertenencias y dices, eso es lo peor y lo más horrible del ser humano, ¿no? Entonces creo que profesionalizarse es importante porque la ética y la moral en este tipo de situaciones también debe estar elevada y también no solo se trata como de ir y ver la oportunidad, sino también de apoyar a la gente que está vulnerable.
1: Iván, pues antes de concluir, también me gustaría preguntarte si hay algo más que te gustaría agregar, algo que dentro de esta muy fluida e interesante conversación, también te gustaría aportar.
0: Claro, bueno, agradecer primero el espacio. Segundo, yo creo que en esta emergencia el acopio, estamos acopiando en Magistrados 75, Colonia Ampliación del Sifón, está en Iztapalapa, Ciudad de México. Y si no, pueden buscar nuestra cuenta bancaria en topos.mx. Nosotros, la Brigada de Rescate Topos Tlatelolco AC, sí pedimos donaciones, a diferencia de otras organizaciones que se financian de otra forma. Nosotros no somos parte de gobierno, no somos parte de la Iglesia de Cienciología ni ninguno de otras instituciones. Nosotros sí nos financiamos del público y sí pedimos donaciones porque nosotros ayudamos con esas donaciones a nuestras certificaciones, a nuestros cursos y, por supuesto, a las herramientas e insumos que podamos necesitar. En esta ocasión, en Venezuela, por ejemplo, estamos pidiendo herramienta, pero no para topos, y soy muy claro en eso. Nosotros tenemos nuestras propias herramientas, pero en el caso de las herramientas que estamos pidiendo en el acopio, es porque sabemos que en Venezuela los rescatistas venezolanos están limitados en cuanto a herramientas, ¿no? Entonces, pues búsquenos en topos.mx y ahí si necesitan información sobre la parte de aspirantes o la parte de acopios o incluso otras sinergias entre instituciones, creo que eso puede seguir ayudándonos a hacer un mejor país y tal vez un mejor mundo.
1: Iván, muchas gracias por habernos ilustrado, pero sobre todo también gracias por la labor tan importante que hacen, que sobre todo pone en este tipo de circunstancias pues el nombre del país en alto.
0: Muchas gracias a ti.
1: Y a ustedes, gracias por acompañarnos, recordarles, son tiempos necesarios en los que hay que conminar a la unidad y a la solidaridad para apoyar a nuestras hermanas y hermanos venezolanos. Nos veremos en una futura emisión. Hasta la próxima.

0: El tema migratorio es un tema bastante complejo. Y en el caso particularmente de Haití, si tú ves que tu vecino tiene problemas, que la seguridad de ellos está en peligro, obviamente tú como vecino te asustas o tienes que tomar medidas.
1: Lo que estamos hablando es que no haya una discriminación y que no haya una confusión entre política migratoria y política de inversión. Son dos cosas totalmente diferentes.
2: Aquí todo el mundo, América Latina entero, el mundo entero conoce que hay una realidad con relación a la migración, un maltrato, una explotación, todo lo que tenga que ver. En República Dominicana no entiende que la regularización migratoria tiene que coexistir con los derechos humanos.
3: Esta semana estamos en Santo Domingo, donde vamos a estar debatiendo hasta dónde debe trazarse la línea entre seguridad nacional y responsabilidad humanitaria entre la República Dominicana y Haití. Pongamos las cartas sobre la mesa.
4: Según las cifras oficiales, en Guatemala el 56% de la población se encuentra bajo la línea de la pobreza. Esto va muy de la mano con el trabajo infantil, sobre todo en municipios como Quetzaltenango.
5: ¿Y a qué hora se levantan a hacer esto, las tortillas?
6: ¿Las 7?
5: 7 de la mañana. ¿Está de noche o más temprano levantan ya el negocio? ¿Temprano tipo 4 o 5?
7: Sí. 7 a 8 años de edad. Ya estaba trabajando ahí.
8: ¿Cargando este vaso que debe pesar, qué, unas 10 libras?
7: No, se supone que pesa 35
8: libras. ¿35 libras
7: pesa? Lo que pasa es que si el mazo no tiene el peso, la fuerza, no logra triturar la
8: piedra. Claro, no logra quebrar la piedra.
9: Ahora cuéntame, mi princesa. ¿Acá sueles ayudar en qué tareas, mi amor?
10: En barrer la casa y también sembrar.
11: Hay una diferencia importante entre enseñarle a trabajar a un niño, a explotarlo y quitarle el dinero para satisfacer las necesidades de los papás.
12: Granada, tanquista herido, de pie, de rodillas, tumbados. 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

Bienvenidos a las noticias. Aquí en RT repasamos lo más destacado. Bien, dicen que la esperanza es lo último que se pierde. Van 6 días ya desde los terremotos que sacudieron a Venezuela y aún los rescatistas se encuentran a sobrevivientes entre los escombros. Desde La Guaira, a esta hora, Andrés Fernández Sánchez sigue de cerca el rescate de una persona, de un hombre de más de 40 años que está intentando ser rescatado por los servicios de emergencia de algunos países. Estaremos contándole lo que sucede. Ataques ucranianos contra el territorio ruso dejan en esta jornada al menos 4 civiles muertos, contando a una bebé de meses de nacida. Mientras la Unión Europea entrega millones de euros a Kiev para el desarrollo tecnológico de más drones, con el argumento de reforzar la defensa de Ucrania. Miguel Díaz-Canel asegura que pese a los intentos de los enemigos de la revolución de querer promover un cambio neoliberal en la isla, el gobierno no se detendrá para alcanzar las metas. Además denuncia las amenazas de Estados Unidos en la ONU, donde se discutirá una vez más el bloqueo de Washington. Y en Paraguay finaliza la cumbre del Mercosur, donde sus miembros destacan avances en acuerdos económicos, pero también revelan las diferencias en las cuotas de acceso al mercado europeo, mientras Brasil denuncia la injerencia de Estados Unidos en la región. Los detalles de estas y otras noticias en los próximos minutos. Aquí empezamos.

Y seguimos tomándole el pulso a lo que sucede en Venezuela, porque de último momento se informa sobre los trabajos que realizan los rescatistas para seguir encontrando a personas con vida allí. De hecho, en La Guaira, el estado más afectado por los devastadores terremotos. Y es que este puede ser el segundo salvamento que se dé en el sexto día después de la tragedia que sacudió al país. De hecho, nuestro corresponsal Andrés Fernández Sánchez sigue de cerca, minuto a minuto, el trabajo que están realizando allí para rescatar a esta persona que se encuentra bajo los escombros. De hecho, acompaña a un equipo de rescate.